0: la cultura de la muerte. Para hablar de este tema, nos acompaña en el día de hoy María Camila Lizarazo. Bienvenida, María Camila.
1: Gracias, hermana. Gracias a todos. Es un placer para mí estar aquí acompañándolos y hablar sobre esto que es tan importante mencionarlo seguido.
0: Bueno, pues nos alegra a nosotros volverte a tener después de bastante tiempo que no nos acompañabas. Bueno, María Camila, vamos a, porque el tiempo se nos va pasando, pasa rápido en este programa, vamos a empezar a hablar de estos acontecimientos alrededor de la cultura de la muerte que estamos viviendo, que hemos vivido. Pues en estos últimos meses en nuestro mundo, este mundo, en todo el mundo, ¿no? Coméntanos un poquito de estas situaciones, estas noticias que nos van llegando.
1: Sí, hermana, pues nosotros nos hemos dado cuenta que ahorita el aborto, pues por hablar algo concreto, ¿no? De la cultura de la muerte, está siendo promulgado como un
0: Así
1: derecho
0: es.
1: fundamental del ser humano. Y lo vemos en todos los países, no solamente lo vemos en cada país en el que se encuentra, sino que tenemos que tener en cuenta también el panorama completo. Y es que es en todos los países en donde te están prácticamente exigiendo a ti a que promuevas el aborto como un derecho y te muestran la realidad, o sea, con apariencia de bien, o sea,
0: Así
1: la
0: es.
1: mentira con apariencia de bien. Entonces vemos que, por ejemplo, en España, nos enteramos hace poco que se va a despenalizar completamente el aborto. Incluso las mujeres discapacitadas ahora mismo pueden acceder a un aborto. También lo que vemos aquí en
0: Sí,
1: Colombia.
0: pero fíjate un momentito este tema de España, ¿no? Porque que son como los cinco puntos principales que quieren, pues, se está promoviendo, ¿no? Que dice, las mujeres de 16 y 17 años y aquellas con discapacidad pueden abortar, porque dicen interrumpir voluntariamente, o sea, para decirlo de forma que suene bonito, ¿no? Sin necesidad de tener el consentimiento de sus tutores legales. El aborto será garantizado en el hospital público más cercano al domicilio de la mujer para evitar los desplazamientos. Se eliminarán los 3 días de reflexión y la información previa obligatoria cuando una mujer decide interrumpir su embarazo. O sea, que ya no te van a informar, ya no es obligatorio que te informen, ¿no? Las mujeres que se sometan a esta interrupción tendrán derecho a un periodo de baja mientras se recupera, o sea, tienen días de licencia laboral. La píldora del día después será gratuita en los centros de salud y estará disponible en todas las farmacias. O sea, esto, perdón, si a uno le sale un grano un poco raro en la piel y te lo van a quitar, pues te hacen firmar y te informan los riesgos que puedes tener, que si al clavarte la agujita para la anestesia te puede romper un vasito. Bueno, pero para lo que es acabar con un aborto, no. Con una vida, no. Sí.
1: Sí, y lo peor, hermana, es que
0: Sí.
1: todo esto que se está implantando en España está llegando a los otros países. Por ejemplo, esto es muy terrible, esto de que no se puede abortar sin el consentimiento de un mayor.
0: Así
1: Es
0: es.
1: algo muy fuerte. Aquí en Colombia también se está viendo que ahora quieren implantar que chicas de 13, 14 años puedan acceder a un aborto sin consentimiento de nadie. Y a esa edad, ¿quién puede tomar una decisión responsable? Y menos ahora cuando se está dando una información tan incorrecta.
0: Así es.
1: Entonces, pues lo vemos, incluso ayer se cumplió un año de la despenalización del aborto hasta las 24 semanas aquí en Colombia. Nos contaba la hermana que se le dio un premio a una de las entidades por ser.
0: Por ser la entidad, se le dio un premio a Profamilia.
1: Sí.
0: Profamilia en Colombia es la filial de Planned Parenthood. Y se le premió, el Consejo de Bogotá premió a Profamilia por ser la entidad que ayudó a que la sentencia de despenalización del aborto hasta la semana 24 se cumpliera.
1: Sí, que es muy trágico ver también cómo estas chicas o estas mujeres salen a luchar por el derecho de la mujer, pero nos damos cuenta que no se, ahí dicen, no se le va a informar a la mujer las consecuencias. Y eso, si hablamos de salud mental, que ahora es lo que está en boga, eso más adelante va a traer muchas consecuencias para la mujer, pero no se le habla. Entonces veamos que detrás de lo que se dice, ¿verdad? Hay miles de mentiras.

0: tengamos más conciencia de la verdad y de la dignidad. Lo que se presumía, o sea, lo que uno podía presumir era de hacer el bien, ¿no? Entonces, qué sé yo, pues esta mujer que luchó por la vida de su hijo y salió adelante, ¿sí? Pero ahora lo que se presume y lo que se ve bien es el mal, ¿no? Cuéntanos cómo ayer, cuando llegaste a la universidad,
1: Sí, es impresionante cómo hay un adoctrinamiento enorme, o sea, en cualquier carrera que estés y en todas las materias, e incluso en el ambiente en el que estás, sobre cómo debes tú acceder o debes tener ese pensamiento libre, según ellos, sobre tu cuerpo. Entonces, yo veía mucho y veo mucho, tengo muchas compañeras que llegan con este pensamiento y como, por ejemplo, ayer como se celebró este año, todas llegaron con su pañuelo verde, aborto legal, como con esa idea de que estoy haciendo lo correcto, me siento orgullosa porque estoy defendiendo a la mujer, pero uno ve y uno dice, qué gran mentira en la que están, y es muy triste verlas tan engañadas, y muchas de ellas tienen tantos problemas psíquicos, psicológicos, por haber tenido un aborto anteriormente, pero eso no se les dijo. Eso no se les dice, y ellas siguen ahí luchando por algo que en realidad les está dando un vacío, y el adoctrinamiento que los profesores también vienen a traer, es que si tú no estás fundada en la fe o si tú no tienes los conocimientos claros, te enredan, o sea, de una
0: Así es.
1: vez te enredan.
0: Y esto, esta presión o este adoctrinamiento, como queramos llamarlo, esta promoción de la cultura de la muerte y del aborto, vamos a verlo un poquito. Cuéntanos, María Camila, en cifras reales, ¿no? Cifras reales, estadísticas que tenemos sobre el aborto en el mundo. Cuéntanos un poquito.
1: Claro que sí, hermana, lo vimos en la página de Center Productive Rights, en donde hablan sobre las cifras actuales. Entonces, pues podemos ver pues que la primera categoría es donde está prohibido por completo el aborto. Y es de un 100%, solamente el 6% o sea, de los países, tomando todos los países, solamente el 6% está prohibido por completo. Y a esos países se les está haciendo lo que decíamos ahora, una presión, pero grande, para que tomen la iniciativa de empezar a abrirse a esto que es tan, o sea, tan
0: A la
1: terrible, a
0: muerte.
1: la muerte, sí. Y solamente es el 6%. Nosotros, ¿qué estamos haciendo? O sea, no estamos haciendo nada. Si nos damos cuenta, son solo el 6% de 100%. Luego tenemos la categoría 2, dice para salvar, o sea, se permite el aborto para salvar la vida de una mujer. Es el 22%, está dura en el mundo el 22%, pero es que igual para salvar la vida de una mujer, es que también o sea, nosotros miramos como si eso fuera bueno, porque dices para salvar la vida de la mujer.
0: Es la
1: Es
0: manipulación
1: la
0: del
1: manipulación,
0: lenguaje.
1: exacto. Y entonces aquí ya empezamos a ver que todos los otros porcentajes son cultura de la muerte, sí o sí. La categoría 3 nos dice, se permite el aborto para preservar la salud. Ese es un 12% en el mundo en donde se admitió, en 12% de los países se admitió el aborto. En la cuarta dice, por fundamentos sociales o económicos amplios. Ejemplo, que una mujer no tenga los medios económicos suficientes para tener otro hijo, se le permite abortar. Y la verdad es que hay mucho egoísmo ahí en el fondo, es muy triste. Y eso es el 24% de todos los países. Y lo más triste, la categoría 5 en la que estamos ahora, por ejemplo, aquí en Colombia, que es demasiado triste, es vergonzoso decirlo, pero este país está a pedido, o sea, el aborto está a pedido. Si tú quieres, lo pides y se te da.
0: Como el que pide una hamburguesa.
1: Exacto, se te da. Y ese es el 36% de un 100%. O sea, es terrible. O sea, miremos qué cantidad de muertes está
0: Así
1: habiendo
0: es.
1: por esto.
0: Y luego miremos también en otra plataforma que nos da estadísticas en tiempo real, que es Worldometer, nos dice los abortos en todo el mundo en este año, los que se pueden contabilizar. Vamos, pues a los primeros meses del año en los que nos encontramos por 6 millones.

0: 388.833, 34, 35, bueno, se van contando los abortos en tiempo real. Esto no para que nos quedemos con un panorama negativo, pero sí para que podamos ver nuestro mundo desde la realidad y seguiremos hablando, María Camila, en la segunda parte de este programa.
1: 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Jesús, José y María, en ustedes descanse en paz el alma mía.
0: Seguimos, queridos amigos de NSE, con la segunda parte de este programa, donde estamos hablando de la realidad, de la cultura de la muerte en el mundo de hoy. Después de hablar aquí con nuestra invitada María Camila Lizarazo sobre algunas noticias que estamos de la realidad del aborto que estamos viviendo a nivel mundial, nos estábamos comentando, María Camila, también la incoherencia que vivimos, ¿no? Cuéntanos un poquito.
2: Sí, pues estábamos hablando que en la estadística decíamos que hay 6.000 y punta, perdón, de abortos en el mundo. O sea, eso es como
0: Al día de
2: 6.000 al
0: hoy,
2: día
0: en
2: de
0: lo que va
2: hoy.
0: de año, seis mil,
2: 6
0: no, seis
2: mil, 6
0: millones.
2: millones, 6 millones, imagínense. Entonces, si nos damos cuenta, eso es mucho, es una cantidad enorme, pero también hay una incoherencia porque vemos ahora lo que pasó en Siria, tantas muertes. Y no caemos en cuenta de que esas también son muertes
0: Sí, es
2: y
0: verdad.
2: nosotros no nos conmovemos. Entonces hay una incoherencia de ay, tenemos que salvarlas, tenemos que salvar la vida, respetar la vida. Ahora, tantas personas que murieron, vamos nosotros a salvar. Es muy bonito y es algo pero es que tenemos que ser coherentes con todo el ámbito de la
0: Así
2: vida,
0: es,
2: desde la
0: nos
2: concepción.
0: escandalizamos por, digamos que nos afectamos, que realmente es para afectarse, no queremos quitarle la importancia por todo lo que está pasando en Siria, ¿no? Estos más de 30.000 muertes, etcétera. Pero cerramos los ojos precisamente, como tú dices, ante esta realidad del aborto, ¿no? De lo que vivimos.
2: Y qué linda la noticia, hermana, pues me gusta resaltarla aquí, la del niño que nació debajo de los escombros. O sea, ahí se nota que el dueño de la vida es Dios.
0: Así
2: Nació
0: es.
2: debajo de los escombros, su madre falleció pues en medio de todo este terremoto y el niño seguía alimentándose por el cordón umbilical. Entonces, démonos cuenta que Dios es grande, démonos cuenta también Dios que nos quiere mostrar a través de estas situaciones.
0: Y que la vida, aun en situaciones difíciles y dramáticas, se puede dar, ¿no? Como es, pues, un terremoto en esas circunstancias. Bueno, y que también, a pesar de esta situación, porque hemos hablado de España, hemos hablado de Colombia, también hay situaciones muy en contra de la vida en otros países, como por ejemplo en Argentina, en Chile. Bueno, también se está dando una batalla, se sigue dando una batalla a favor de la vida. ¿Qué está pasando? ¿Qué sigue pasando en Estados Unidos? Porque igual que en Colombia, se celebró, que no había nada que celebrar, un año de la despenalización, la ampliación de la despenalización del aborto. En otros países, ¿qué pasa?
2: Sí, estuvimos viendo que en Estados Unidos, pues para las personas que están a favor del aborto hubo un retroceso, pero en realidad, gracias a todas las consecuencias que se vieron, ahora mismo la ley como que tuvo ese retroceso y dijo, no, es que el aborto no lo vamos a permitir por este y ese tipo de cosas. Entonces, pues mucha gente cayó en cuenta, pero también pues mucha gente peleó. Pero muy bonito porque yo vi en Washington se hizo una marcha y eran mucha
0: La marcha
2: gente.
0: anual,
2: La marcha, ¿no?
0: así
2: Mucha
0: es.
2: gente. Entonces, que nos demos cuenta que no somos los únicos que estamos luchando por la vida y que es por la verdad. Entonces, era
0: Así
2: mucha
0: es.
2: gente y nos damos cuenta que están luchando, están haciendo también, se están uniendo y están haciendo proyectos para poder defender la vida.
0: Así es, fíjense que, por ejemplo, pues tenemos aquí varias también que de las que salen, porque hay muchas más, ¿no? Ya también en Estados Unidos con esta marcha, pues también se celebró, que eso sí era para celebrar un año sin la ley del aborto, que gracias a Dios se logró derogar. Estudiantes que se manifiestan pues a favor de la vida a pesar de lo que de que por eso sean rechazados, ¿sí? Líderes pro vida que a veces son arrestados, por ejemplo, en Estados Unidos arrestaron a un líder pro vida y en su casa y gracias a Dios pues desde la verdad la justicia lo absolvió. Para no quedarnos, porque uno puede decir, bueno, estamos en una situación negra, es decir, la maldad se ha multiplicado en la tierra, pero Jesús dice también, el que persevere hasta el fin se salvará. ¿Qué podemos hacer para perseverar, ¿no? Para que esta situación de la cultura de la muerte, pues, no siga creciendo o por lo menos poder preservar la vida y en nuestros ambientes?
2: Sí, hermana, y yo creo que pues hay varias cosas. Importante primero que nos informemos bien desde fuentes que sean fidedignas, porque si estamos todo el tiempo en redes, muchas cosas se tergiversan. Entonces, pues seamos coherentes primero con nuestra fe, pues y de acuerdo a eso, informémonos bien para poder nosotros tener esa firmeza y luego los que tengamos familia, los hijos más, los más pequeños, pues empecemos a educarlos con ese, con esa importancia de la vida, el valor de la vida, porque es como lo más bonito, que se den cuenta cuál es el valor de la vida y cuál es el valor de ellos mismos. Entonces, ahí es como podemos nosotros hacer para que en el futuro pues nos fortalezcamos más y pues nosotros desde nuestra posición, en nuestro trabajo, en nuestro estudio, ser firmes y dar ese testimonio de vida y pues hacer lo que podamos hacer en conjunto, pues unirnos a las campañas que hayan o pues porque esto es una lucha del bien o del mal, del
0: Así
2: bien y
0: es,
2: del mal.
0: así es.
2: Entonces hay que luchar diario y hay que ponerle frente a esto con toda.
0: Sí, y miremos que la importancia de lo que decía, ser firmes en nuestra fe, porque Dios es la verdad y frente a la mentira, si estamos unidos a Dios, la verdad de Dios es lo que nos va a fortalecer y nos va a ayudar a ser testimonio y a no confundirnos por las ideologías, ¿no? Porque por ejemplo, aumento del aborto o esta situación que nos comentabas, María Camila, de que pues que todas las chicas vayan con un pañuelo verde a la universidad porque están celebrando la muerte, ¿sí? Viene también por una mentalidad de mentira en la muerte, ¿no? Entonces, formarnos bien, hablar aquí, que estamos no solamente dirigido a la vida, sino también a la familia, hablar en nuestras familias con nuestros hijos de la realidad de la vida, enseñarles a valorar, ayudarles a desmentir las mentiras que están en el ambiente, ¿sí? En los colegios, donde estemos. No tengamos miedo, ¿sí? También San Juan Pablo II nos lo decía, no tengáis miedo de seguir a Cristo. Dios no nos va a dejar, pero no podemos callar ante la mentira y ante la muerte, no podemos ser cómplices. Al contrario, tenemos que ser testigos y tenemos que ser luz. Uno podría decir, no vale de nada, solo vale de que me ataquen, pero sí vale. Sí vale, porque la verdad siempre triunfa.
2: Sí, es verdad, y además que el bien es cósmico. Nosotros no sabemos si ahorita en estos momentos eso va a redundar en varias personas. O sea, nosotros no sabemos porque primero tenemos la gracia de Dios, que es lo más importante, no nos desanimemos. Y ya, pues confiarle a Él esta labor porque Él es la verdad y la vida. Si tenemos la verdad y la vida a nuestro lado, pues cómo no luchar por la verdad y la vida.
0: Cuéntanos también en el tiempo que nos queda, María Camila, un poco, pues tú vives a día a día en la universidad, vives pues esta situación de un adoctrinamiento que hacen a los jóvenes y por otro lado también pues enfrentarte a jóvenes que están metidos o están con ideas totalmente en contra de la vida y la verdad, ¿no? ¿Qué experiencias has tenido tú, por ejemplo, algún trabajo que hiciste en, sí?
2: Sí, es bastante complejo, pero pues ahí sí toca estar agarrados mucho a Dios para poder uno desenvolverse en ese ambiente y demostrar con su ejemplo a Cristo, ¿no? La verdad y por ejemplo, pues uno de los pocos ejemplos que les puedo contar porque hay muchos, los profesores te rebaten a ti mucho sobre tu fe de una forma ¿cómo decirlo? Brutal. Siempre es con esto no, esto está mal, esto y esto. Y hay un concepto sobre la vida en la universidad muy fuerte, lo del aborto, lo que les comentaba. Y pues gracias a que yo vi eso, pues yo estudio producción audiovisual, hice un documental sobre mis hermanos. Yo tengo hermanos con síndrome de X frágil y autismo. Y para ellos son personas inútiles porque lo han dicho. Dicen, una persona inútil en la sociedad no sirve. No, no debería estar, deberían ser abortados porque lo han dicho. Y pues yo gracias a usé todo el conocimiento que me dieron y expuse mi proyecto. Y mi proyecto les mostró a muchos, que me impresionó mucho porque muchos lloraron, entonces, que están como en lo incorrecto, que no ven el verdadero valor de la vida.
0: ¿Y qué era tu proyecto?
2: Mi proyecto era un video sobre el diario de vivir de mis hermanos. Y cómo ellos nos, y en todo el video se recogía cómo ellos eran la felicidad de nuestra familia. O sea, a pesar de su discapacidad, ellos son los que ponen la felicidad y el amor y que Dios está en ellos en cada momento y ellos y los compañeros, el profesor mismo se impresionó demasiado y yo creo que se quedó, pues la verdad es que lo vi tan callado que yo me impresioné. Pero es como mostrarles la verdad a través de las cosas que pasan en la realidad. Y podemos decir, no, en el caso de mi mamá, pobre mujer, o sea, aguantarse a estos 10 niños enfermos, porque así lo han dicho los doctores, pero es que usted va a tener otro enfermo, abórtelo, o sea, sabemos que está mal. Y ahorita lo que hablamos en España, en caso de que vengan mal formados, el feto mal formado, pues de una vez puedes abortarlo. Pero resulta que Dios te está dando ahí el amor y la felicidad. Y
0: Así
2: acoger
0: es.
2: esa voluntad de Dios te da esa felicidad, eso que Dios quiere, esa felicidad, y pues que con eso puedes dar testimonio.
0: Sí, y esto le pido a María Camila que lo comente porque a veces decimos, bueno, ¿yo qué puedo hacer? Yo no puedo hacer nada. Pues hay que pedirle a Dios ser testimonio en nuestro día a día y ser valientes porque si no podemos acabar siendo cómplices de esta realidad y esta cultura de la muerte que estamos viviendo. Así que agradecemos a todos aquellos que nos han seguido en este programa en defensa de la vida y la familia y les animamos a no tener miedo, a no tener miedo, a confiar plenamente en Dios y a ser valientes y dar testimonio de nuestra fe y testimonio de la vida en el mundo de hoy. Muchas gracias, María Camila, por acompañarnos y te
2: Gracias a ti,
0: esperamos.
2: hermana. Claro que sí, gracias a ustedes y bueno, muchas gracias por invitarme y pues por compartir conmigo sobre estos temas.
0: Los esperamos en un siguiente programa de En Defensa de la Vida y la Familia a través de NSE.

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0: ¿Qué tal, amigos? Aquí estaba mirando unos datos sobre cómo funciona nuestro cuerpo, nuestro físico. Son cosas que se han estudiado, como por ejemplo que el corazón palpita más de 2.000 millones de veces durante una vida sin parar. Que el sistema digestivo mide unos 9 metros de longitud. Que el cerebro suele pesar aproximadamente un kilo, un poco más, un kilo y medio. Son cosas que se saben, que no van a cambiar. Y muchas veces, al conocernos nosotros un poquito más, decimos, no, no va a cambiar, pero sí, hay solución. Estas son cosas que ya Dios ha puesto en nosotros y sobre las que hay, bueno, hay que cuidarse un poquito para que el corazón funcione bien, para que el aparato digestivo también, ¿eh? Y en cuanto a lo que tiene que ver con nuestra forma de ser, ahí hay más trabajo. Podríamos decir, hermana Alba, ¿verdad?
1: Así es.
0: Un poquito más de trabajo. Estamos compartiendo este espacio con la hermana Alba Montoya, que es psicóloga, con la que estamos conociendo cómo alcanzar la felicidad, cómo tener una buena salud, siempre basados en el libro Control Cerebral y Emocional de Narciso Irala, que es un manual práctico de felicidad y salud. Ya estamos por el capítulo cuarto, ¿eh? Hemos terminado el comentario sobre la mente receptora, ¿eh? Sabemos que nuestro cerebro tiene como dos ramas, ¿eh? Dos brazos que trabajan al unísono y que a veces trabajan demasiado y por eso nos afecta a lo mejor nuestro corazón. Ya no palpita las veces que dije antes, sino más,
1: Más.
0: ¿eh? De acuerdo a nuestro temperamento, nuestro carácter, cómo recibimos esas circunstancias que nos vienen de fuera. Que, bueno, son circunstancias al fin, pero nosotros si sabemos controlar nuestra forma de ser, bueno, a partir de ellas, aunque sean negativas, podremos llevar todo, sobrellevar todo con paz, con tranquilidad, también con alegría, ¿eh? Bueno,
1: Así
0: hermana,
1: es.
0: vamos hoy a profundizar sobre nuestra mente emisora y vamos a recordarle a los oyentes de qué se trata. ¿Qué es esto de la mente emisora?
1: Sí, bajo este título de mente emisora están incluidas las imágenes, o sea, los elementos que recibimos por las sensaciones que nuestra mente elabora, las ideas abstractas, las asociaciones de ideas, los raciocinios que emitimos voluntariamente o que nos vienen desde el inconsciente. Es una atención más activa, es producir, es trabajar. De ahí la posibilidad de cansancio que a veces se presenta en la atención. Entonces, en conclusión, es todo lo que nuestra mente va generando a partir de lo que recibe. La elaboración de qué hace de lo que viene del medio exterior o de lo que viene de nuestro inconsciente. O sea, los miedos, los temores, pues todo eso viene de adentro,
0: Sí, sí,
1: quizás,
0: sí,
1: que
0: sí.
1: están ahí en nuestro inconsciente y que nosotros como que ya lo procesamos.
0: Hermana, hay una sola clase de atención. Yo puedo prestar atención a una cosa y eso es para todos igual.
1: No, hay varias clases de atención. Hay una atención que es la perfecta y otra que es la defectuosa.
0: ¿Podemos explicar un poquito cada una?
1: Sí. Una atención perfecta es cuando nosotros nos concentramos en una sola cosa a la vez. O sea, que estamos en lo que estamos. Y una atención imperfecta es cuando estamos divagando de una cosa en otra y que estamos quizás atendiendo varias cosas a la vez. Y esa es la que nos cansa. La atención perfecta no cansa, no suele cansar porque estamos como tranquilos y
0: Entendido,
1: la
0: sí.
1: mente está relajada y solo pensando en eso.
0: Ajá.
1: Y lo que nos cansa es cuando estamos en una atención sí, deficiente que ya llega quizás a ser perjudicial y hasta enfermarnos, y tanto físicamente como internamente, psíquicamente. Sí, está la parte quizás de la atención perfecta. Es la que, pues, la que debemos tratar de tener, ¿cierto? Esta atención perfecta, que es
0: Sería lo ideal, ¿no?
1: cuando seguimos el curso de una idea con exclusión de cualquier otra idea, que estamos solamente atentos a lo que leemos, a lo que escuchamos, a lo que hablamos, olvidándonos de todo lo demás que está afuera. E inclusive estamos atentos, bueno, también podemos estar atentos a nosotros mismos, pero que tengamos en cuenta que estamos solo en nosotros mismos. Entendido. Que no querer quizás uh-huh. estar hablando con Nelly y pensando en el programa que tengo dentro de 2 horas o no.
0: Ah, no, hermana, aquí tenemos que centrarnos en conócete a ti mismo
1: en
0: porque
1: lo que
0: de eso
1: estamos.
0: Se trata.
1: Exactamente.
0: Es la atención perfecta en este
1: Esa
0: caso.
1: Esa es la
0: ¿no?
1: atención perfecta. Y que es la atención que nos lleva a la satisfacción y a la alegría también, porque estamos como entregándonos completos. Estamos, uh-huh. estamos, por ejemplo, en este momento nos estamos como entregando con lo que somos, lo que tenemos, sin y cuando nos quizás nos ponemos en otro sitio, en nuestra mente ya no estamos completos, ya estamos divididos, uh-huh. estamos ya como dispersos y intranquilos y quedamos mal, quedamos como aburridos porque, claro, no se logró llevar a plenitud el momento, el instante. Hay otra que es la atención deficiente, uh-huh. ¿cierto? Que es cuando seguimos una idea con distracciones, el rendimiento es mucho menor y el cansancio es mayor.
0: Sí, sí, sí.
1: Y ya la otra atención que es la, pues, que también dentro de la deficiente, pero ya es la perjudicial cuando ya es al extremo contrario, pues uh-huh. está como es cuando seguimos varias ideas, por ejemplo, una lectura, una explicación y al mismo tiempo no acertamos a desentendernos de lo que está pasando alrededor o de una idea que se nos viene a la cabeza. Una preocupación, un temor, un disgusto. Uh-huh. Entonces, la fatiga es desproporcionada y es anormal. Podemos llamarla una, pues, como una fatiga psíquica. Uh-huh. Las ideas se graban menos profundamente en nuestra mente y se olvidan con mayor rapidez. Es cuando, por ejemplo, le hablamos a una persona que está quizás preocupada. Entonces le decimos, ¿podría hacer tal cosa? Sí, sí, sí, pero lo dice por decirlo, o sea, es como que no...
0: Y luego no lo hace porque no ha prestado atención, porque tiene varias cosas en la cabeza.
1: Exacto, después uno después pregunta, ¿y usted por qué hizo eso? Pues, por ejemplo, un jefe que está bien preocupado y un trabajador llega y le pregunta, doctor, ¿podría hacer tal cosa? Sí, hágalo. Pues ya le dice como que sí, y va y lo hace y después le pregunta, ¿usted por qué lo hizo? ¿Usted me dio permiso? ¿Yo le he dado permiso? ¿En qué momento?
0: Claro.
1: No, yo no le he dado permiso, usted no ha llegado por aquí. O sea, quizás porque uh-huh. tenemos la mente está tan ocupada que solo lo que queríamos era deshacernos del importuno,
0: eso
1: del que nos
0: es. Sí,
1: está
0: sí,
1: aquí
0: sí,
1: molestando.
0: Sí.
1: De,
0: pero nos... ahí hemos tenido una atención perjudicial, entonces.
1: Exactamente. Uh-huh. Sí, porque nuestra... Y que quizás, pues, que podemos llegar a enfermarnos también. Es como cuando nosotros pulsamos 2 teclas de una máquina de escribir a la vez. Pues, uh-huh. que se juntan las 2 teclitas
0: sí, sí, sí.
1: Y se quedan pegadas.
0: Es verdad.
1: Y no se
0: sí.
1: escribe ni una ni
0: eso
1: otra.
0: Eso es la vieja y tradicional máquina de escribir.
1: Ya, eso
0: con los ordenadores no pasa eso. Aclaremos sí. eso por las dudas, pero es verdad. Uno daba a la vez y se quedaban allí. Y uno con la misma mano tenía que... Eso es lo que pasa, ¿no?
1: Claro.
0: Cuando se juntan así. Y además se quedan impresas estas ideas, ¿no?
1: Exacto. Entonces,
0: pero mira qué buena explicación esa.
1: Entonces, y nuestro cerebro como que se resiente... pues y queda todo mal hecho, o sea, las cosas quedan a medio hacer y sentimos una satisfacción de una sensación de insatisfacción, de cansancio y ni siquiera podemos descansar con la noche, o sea, una noche de descanso no es suficiente para repararnos. Entonces, cada vez nos vamos acumulando más. Y podemos llegar, por ejemplo, a un ataque al corazón, a un agotamiento cerebral tal que,
0: sí, sí,
1: que
0: sí.
1: Ya no descansamos.
0: Claro, ya eso son situaciones extremas, ¿no?
1: Ajá.
0: Que esto evidentemente uno ha dejado que la cosa avanzara, porque si uno se da cuenta y puede remediarlo, ¿no? Claro, llegar a un ataque al corazón, eso ya es ir al otro extremo, digamos.
1: Claro,
0: ¿no?
1: Claro. Cuando se acumula.
0: Cuando se acumula,
1: pero
0: sí.
1: la idea es que no lleguemos a eso. O sea, que estos ejercicios, que con ejercicios y con darnos cuenta y conocernos, pues lo vayamos solucionando poco a poco.
0: Uh-huh.
1: Eneli, también te quería decir algo con relación a esto, de la atención,
0: uh-huh.
1: De la atención perfecta. Y de la atención imperfecta, que a veces nos pueden generar problemas de los ojos. Imagínese que...
0: ¿Una atención imperfecta?
1: Ajá, sí. Una atención imperfecta es a veces responsable de problemas visuales, como la miopía.
0: ¿Ah, sí?
1: Pues sí, porque los nervios están como tensos, los nervios del ojo, y impiden una acomodación a las distintas distancias. Por ejemplo, alguna vez estuve en unos ejercicios para los ojos súper buenos que nos daba una doctora y nos decía que nosotros nunca debemos mirar con el ceño fruncido, que no debemos nunca fruncir el ceño, que debemos ser conscientes de que está relajadito y que ni siquiera el sol, porque ese fruncir el ceño muestra que el ojo también está tenso, o sea, como
0: sí,
1: que la
0: sí,
1: tensión
0: sí, sí.
1: se generaliza en todos los ojos y en la cara. y que no, que debemos antes es tomar el sol, o sea, cerrar los ojos y tomar el sol con los ojos cerrados y medio abiertos un poquito para que como que se relajen los ojos también y que se acostumbren a la luz del sol y poder mirar incluso con el sol sin hacer ese bueno, sin apretar el
0: ceño.
1: Es
0: un poquito difícil, hermana, ¿eh?
1: No, pero hay ejercicios para
0: ¿sí?
1: eso también.
0: Mira, bueno.
1: Sí, no, pero haga el intento. O sea, es ponerse al sol con los ojos cerrados y que el sol como que entre al ojo, pero bueno, con los ojos cerrados. Irlos abriendo de a poquitos, pero no a mirar el sol, claro
0: no,
1: que
0: no. No,
1: no,
0: eso no
1: nunca.
0: Podemos hacerlo, claro.
1: Sino es como que el ojo, como que entre la luz del sol y que nosotros sintamos ese calorcito en el ojo.
0: Bien.
1: Y ya después vamos a estar en el sol sin hacer esa mueca, sin ceñir el...
0: Que es normal también, ¿no? Que no suele naturalmente salir, ¿no? Pero, por ejemplo, una cosa es fruncir el ceño cuando estamos al aire libre con el sol y otra cosa... Dentro de una casa, claro, y estoy con el ceño fruncido, pero no porque me molesta la luz, sino porque ya mi forma de
1: porque
0: ser...
1: Porque estoy tenso.
0: Estoy tenso, exactamente.
1: Exacto.
0: Y el ceño fruncido es una cosa típica de aquel que está tenso.
1: Exacto.
0: ¿No?
1: Entonces, que mire que la tensión todo lo que puede causar. Y que la relajación también nos ayuda a que los ojos estén tranquilos que conservemos la vista sin necesidad de usar lentes.
0: A veces hace falta. Bueno, hermana, vamos a hablar ahora entonces de cuáles son, o sea, ¿por qué se da la atención defectuosa? Tiene que haber algunas causas. Lo digo porque si alguien está pasando un momento difícil, no ha llegado todavía al extremo esto, y puede solucionarlo, o le pasa alguna de estas cosas que vas a comentar ahora, puede ponerle remedio a eso, ¿no?
1: Sí, hay varias causas. El libro nos menciona cuatro. Que serían, una sería la debilidad orgánica o tensión neuromuscular, o sea, la tensión prácticamente. La otra es la tensión psíquica por problemas afectivos no resueltos, acompañada de tensión muscular y nerviosa. La otra es la falta de entrenamiento o mala educación de la tensión. O sea, que con los ejercicios pues vamos a trabajar esto para que estemos entrenaditos. Y la más frecuente, la falta de interés por el trabajo presente. Y por el contrario, excesivo temor o deseo de arrastrar el pensamiento en sentido diferente. O sea, cuando estamos quizás en una cosa que no nos gusta mucho y pensando en la otra que sí nos va a gustar. Por ejemplo, estamos en un día determinado, lunes o martes, y ya estamos pensando en el viernes, en el sábado, en el domingo, en que cuándo será el fin de semana para hacer otra cosa.
0: Claro, y hay como una lucha interior entonces.
1: Ajá.
0: Porque estoy haciendo algo que no me gusta pensando en lo otro que me gusta, pero que todavía no puedo disfrutar hasta que nos llegue el fin de semana, por ejemplo,
1: así
0: ¿no?
1: Así es.
0: Entonces, claro, la cabeza ahí... Llega un momento que explota, por decirlo de alguna manera,
1: sí,
0: ¿no?
1: Y mucho pasa también con las ambiciones. O sea, cuando nosotros tenemos como unos deseos inmoderados de una meta o de conseguir algo, entonces no estamos en el presente, sino que estamos en la adquisición de lo que quisiéramos y que creíamos o creemos que nos va a dar felicidad, cuando no, la felicidad está ahora. Es ahora.
0: Vivir
1: cuando,
0: el momento presente, claro. Pero hermana, mira, para todo esto... Algún oyente puede decir, bueno, pero por favor díganme cómo alcanzar un equilibrio, porque aquí hace falta mucho como una educación. Lo dijiste antes, ¿no? Que una de las causas de la atención defectuosa, atención estoy diciendo, ¿no? No tensión, atención defectuosa, es la mala educación a la hora de prestar atención en las cosas.
1: Exacto.
0: ¿Eh?
1: O sea, que hay que reeducar nuestra mente.
0: Pero entonces, bueno, a ver, ¿cómo lograr esto, no?
1: Sí, hay varias formas. Una es la reeducación propiamente mecánica y otra, mecánica o técnica. O sea, ya es como esa parte fácil, superficial. Y la otra es la reeducación interna, psíquica. Vamos a empezar con la reeducación de lo mecánico, de lo técnico.
0: Muy bien.
1: Que es, sí, eso entonces es muy fácil. Bueno, fácil relativamente. Pero hay una parte que es, por ejemplo, concentración visual externa. Para reeducar esto externo. Entonces, un ejercicio es mirar un punto y quedarnos, por ejemplo, mirando ese punto y
0: ¿en
1: solo
0: el aire?
1: El punto.
0: ¿En el aire,
1: puede
0: dices?
1: Ser en el aire o en un papel. O sea, podemos dibujar un puntico en un papel y quedarnos mirando ese puntico. Quizás hacer una rayita y seguir la secuencia de la rayita.
0: Bien.
1: ¿sí? Sin, y excluyendo el resto, o sea, pero atentos a lo que estamos haciendo.
0: Sin ver si es un dibujo precioso y si se puede poner en una exposición, no.
1: Nada, nada.
0: Concentrarnos en eso.
1: Solo eso. El libro lo menciona que sea en el aire, o sea, dice que sea una, por ejemplo, fijar la atención en un puntico en el aire y seguir una rayita en el aire, como imaginándola, ¿sí? Y seguirla hasta donde queramos. Y hacer algún dibujo con esa rayita imaginaria, o sea,
0: que
1: en el aire.
0: Que hacer con el dedo,
1: con
0: ¿no?
1: el dedo también, uh-huh. con el dedo, para que sea más fácil iniciar así con el dedo. Por eso lo puse primero en el papel, después en el aire.
0: Bien.
1: O sea, como paso, ¿cierto? Uh-huh. Pero podría ser, el libro lo menciona desde el aire, con el dedo, una rayita, después hacer una figura en el aire con el dedo. Entonces, por ejemplo, hacer un círculo. Entonces, y seguir el círculo, la secuencia del círculo. Y eso también sirve para los ojos. Mire que dentro de los ejercicios de los ojos está ese.
0: Perfecto.
1: Seguir, hacer, o sea, seguir con la vista una letra, por ejemplo, la A. Entonces, a ver con los ojos y seguir la letra, la A, y terminarla. Eso, uh-huh. por ejemplo. Y que solo estemos atentos a eso.
0: No otra cosa.
1: Eso, sin
0: claro,
1: pensar
0: aquí
1: en
0: hay
1: nada
0: que,
1: más.
0: Es un buen ejercicio, ¿eh? Porque a veces estamos haciendo la A y estamos pensando en lo que va a pasar el viernes.
1: O decir, uy, qué tontería la que estoy haciendo, me estoy volviendo loco. Bueno,
0: eso no.
1: Nada, nada. Estoy haciendo ejercicios y punto. Uh-huh. Hacer, por ejemplo, una espiral. También lo mencioné en el libro. Una espiral, empezar con el dedo, seguir la secuencia.
0: Perfecto.
1: Hasta terminarla. Hacer una... por ejemplo, una flor, una margarita. Entonces, uh-huh. los pétalos, cada uno de los pétalos, seguirlos y ya. Esto, mire, es que son cosas tan sencillas y que al hacerlo nos aislamos del resto. Y ese es el objetivo. El objetivo uh-huh. es ese, aislarnos del resto, de todo lo que está alrededor. Porque esto se basa en la teoría de la gestal, que es la figura y la forma. Que nadie puede estar haciendo dos cosas a la vez. Si uno está en... escuchando una melodía, no puede estar haciendo otra cosa. O sea, no, o sea, está en lo que está.
0: En lo que está, sí, sí.
1: La
0: sí.
1: figura y la forma.
0: Una cosa a la vez.
1: Exacto.
0: Sería, ¿no?
1: Es como cuando uno tiene una hoja de papel. Uno mira el puntico negrito que le está dibujando o mira la hoja blanca, ¿cierto?
0: Sí.
1: Una de las dos cosas. O, uh-huh. o ve todo el blanco que está alrededor o mira el puntico.
0: No puedo hacer las dos cosas a la vez.
1: No, o sea, usted puede decir, yo ¿qué está viendo en esta hoja? Estoy viendo un punto. Ah, muy bien. ¿O qué está viendo? Estoy viendo una hoja blanca con un puntico en el centro, pero ya trajo la hoja y el puntico. ¿Cierto?
0: Perfecto.
1: Es algo así. O sea, hay más formas de expresarlo, pero bueno, es que espero que quede claro. Bueno, la otra es, por ejemplo, hacer un cuadrado y hacerle orejitas al cuadrado en el aire, todo esto. Una estrella,
0: uh-huh.
1: eso. Entonces, es esto. Y hay casos de personas que han logrado mermar su tensión nerviosa haciendo estos ejercicios tan sencillos.
0: Muy bien. Pero, hermana, esto, por ejemplo, si dices seguir con el dedo, es decir que yo... no quito el dedo del aire. Tengo que hacerlo como continuo.
1: Eso, como si yo estuviera dibujando. Como si yo estuviera dibujando, como si mi dedo fuera una tiza, por ejemplo.
0: Perfecto.
1: Y uh-huh. el aire fuera un tablero, bueno,
0: sí,
1: una
0: sí,
1: pizarra.
0: Sí, una pizarra.
1: Entonces, irla siguiendo y seguirlo con la vista. Todo lo que el dedo está haciendo en el uh-huh. aire, eso. Y luego es hacerlo sin mirar, sin el dedo, o sea, solamente con la vista.
0: Con la vista.
1: Con la vista, seguir la secuencia y dibujarla. Esos son pasos, o sea, es como irse ayudando poco a poco para que se vaya adquiriendo.
0: Uh-huh.
1: Adquiriendo esto, lo que queremos hacer es que se haga una sola cosa a la vez. Eso es todo.
0: Muy bien.
1: Ese es el objetivo.
0: Ese es el objetivo de estos ejercicios.
1: Exactamente.
0: Entonces.
1: El objetivo es concentrarnos para que lo demás pase a un segundo, tercero, cuarto plano.
0: Uh-huh. Perfecto. ¿Sí? Hermana, ¿continuaremos con estos ejercicios en el próximo programa?
1: Uy, ya se nos acabó el tiempo, qué pronto.
0: Sí, porque tenemos que hacer otras cosas. No
1: bueno.
0: podemos hacer dos cosas a la vez, ¿no?
1: Bueno, seguimos con los siguientes, que hay muchas otras cosas de concentración visual interna, uh-huh. de concentración auditiva, muchas cosas que les van a interesar.
0: ¿Y cómo me puedo concentrar en medio del ruido, por ejemplo?
1: Ah, no, ¿también? Para la próxima. Eso también lo vamos a ver.
0: ¿También para la próxima? Muy bien. Todo con ejercicios, ¿verdad?
1: Todo con ejercicios.
0: Muy bien. A todos los amigos que nos han acompañado en Conócete a ti mismo, les decimos que muy pronto estaremos nuevamente con ustedes. Sigan escuchando la emisora. Gracias a la hermana Alba Montoya, que es psicóloga y ha estado con nosotros en este espacio, que nos ayuda a conocernos un poquito más, aunque esto pueden parecer a lo mejor cosas de niños, ¿no? Pero ella nos ha dicho el objetivo de estos ejercicios, alcanzar a prestar atención solo a una cosa, que en este caso una cosa nimia, como puede ser un dibujo,
1: así es.
0: Pero a la hora de enfrentarnos a determinadas situaciones, ¿no?, que nos ayuden a alcanzar la paz y la alegría, dependerá de estos ejercicios, que
1: así
0: pueden
1: es.
0: Parecer a lo mejor muy
1: pero
0: simples, ¿no?
1: Vamos a ir profundizando cada vez más hasta hacerlos bien y que, o sea, como a irlo haciendo más complejos.
0: Perfecto.
1: O sea,
0: ya tenemos tarea para el próximo programa.
1: Así es.
0: Hasta pronto en Conócete a ti mismo.
1: Hasta luego, Nelly.
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6: Estimados amigos, reciban un cordial saludo. Hoy es 1 de agosto y la Santa Madre Iglesia nos recuerda la memoria de San Alfonso María de Ligorio. Nace nuestro santo cerca de Nápoles el 27 de septiembre de 1696. Siendo aún niño, fue visitado por San Francisco Jerónimo, el cual lo bendijo y predijo para él grandes bendiciones y sabiduría. A los 16 años, caso excepcional, obtiene el grado de doctor en ambos derechos, civil y canónico, con notas sobresalientes en todos sus estudios. Para conservar la pureza de su alma, escogió un director espiritual, visitaba frecuentemente a Jesús sacramentado, rezaba con gran devoción a la Virgen y huía de todos los que tuvieran malas conversaciones. Su padre, que deseaba ser de él un brillante político, lo hizo estudiar varios idiomas modernos, aprender música, artes y detalles de la vida caballeresca. Como abogado, el santo obtenía importantes triunfos, sin embargo, no lo dejaba satisfecho ante el gran peligro que en el mundo existe de ofender a Dios. Por revelación divina, San Alfonso abandona todo y decide convertirse en apóstol incansable de Jesús. La tarea no fue fácil, tuvo que enfrentar con gran lucha espiritual a su padre y familia, a sus amigos y a sí mismo. Al fin, a los 30 años de edad, logra ser ordenado sacerdote y desde entonces se dedica a trabajar con las gentes de los barrios más pobres de Nápoles y de otras ciudades a quienes les enseñaba el catecismo. El 9 de noviembre de 1752 funda, junto con otros sacerdotes, la Congregación del Santísimo Redentor o Padres Redentoristas, y siguiendo el ejemplo de Jesús se dedican a recorrer ciudades, pueblos y campos predicando el Evangelio. Por 30 años con su equipo de misioneros, el santo recorrió campos, pueblos, ciudades, provincias, permaneciendo en cada sitio 10 a 15 días, predicando para que no quedara ningún grupo sin ser instruido y atendió espiritualmente a la gente. San Alfonso fue un escritor también muy prolífico. Al morir dejó 111 libros y opúsculos impresos y 2.000 manuscritos. Durante su vida vio 402 ediciones de sus obras. En 1762 el Papa le nombra obispo de Santa Águeda. San Alfonso, quien no deseaba asumir el cargo, aceptó con humildad y obediencia, permaneciendo al frente de la diócesis por 13 años, donde predicó el Evangelio, formó grupos de misioneros y dio catequesis a los más pequeños y necesitados. Sus últimos años fueron llenos de sufrimientos y enfermedades dolorosas. El santo soportó pacientemente todos estos males, rezando siempre por la conversión de los pecadores y por su propia santidad. San Alfonso muere el 1 de agosto de 1787 a los 90 años. El Papa Gregorio XVI lo declara santo en 1839 y el Papa Pío IX lo declara doctor de la Iglesia en 1875. San Alfonso María de Ligorio, nuestro santo para el día de hoy.

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0: estáis, amigos? ¡Bien! Nuevamente nos ponemos. ¿Cuánta gente hay en el programa? Oh, no, no es que hay tanta, pero están.
1: Un, dos, tres, cuatro.
0: Están muy contentos.
1: Cuatro personas.
0: Bueno, pues quieren nuestros amiguitos saber con qué personas van a estar toda esta hora feliz. ¿Con qué Benjamines, no? ¿Con qué Benjamines?
2: ¿Por dónde empezamos, hermana?
0: Vamos a empezar por el invitado, que hace mucho tiempo que no viene a vernos. A ver, que se presente.
3: Hola, yo soy Iago y estoy muy contento de venir al programa.
0: ¿Cuántos años tienes ya, Iago?
3: 8.
0: ¡8!
1: Yo también.
0: ¿Hace cuánto tiempo que no venías? ¿Te acuerdas?
3: Un mes. Tanto que no hace. ¿Ves? Que no lo sé.
0: Ya ni se acuerda. Uh-huh. Yo sí me acuerdo. La última vez que viniste, viniste con tu padre, que nos trajo un...
2: lagarto.
0: Un lagarto gecko.
2: ¿Un gecko?
3: No.
0: ¿Te acuerdas?
3: La última vez que yo vine fue cuando cantamos la canción.
0: Ah, le cantamos y preparamos una canción también. Lo que pasa que es que ese día empezó
1: a
0: llover a torrentes. Y entonces nos dijeron de la técnica que...
2: que basta de cantar.
0: Que mejor no cantar.
1: Yo también estaba.
0: ¿Tú también estabas en la canción?
2: Sí, estaba, hermana, es verdad. ¿Ves?
0: Y recogimos todas esas ensaladas que nos tiraron.
2: Bueno, hermana, no se puede todo. Bueno, es una bromita.
0: Que se presente este otro que también estaba. A ver.
1: Bueno, yo me llamo Luis Fernando y tengo 8 años.
0: ¿También 8 años? Bueno, sí. Yo también tengo 8 años. ¿Y la abuela?
2: ¿Tiene? 88.
0: 88.
2: Hay muchos 8. Hermana, estoy contentísima. Mira, de que vengan estos amiguitos. Mira, han estudiado lo que van a hacer hoy.
0: Ajá.
2: Y necesitamos que nos ayudes también, ¿de acuerdo?
0: Bueno,
2: te hemos dado una parte fácil.
0: Yo...
2: hermana,
0: sería,
2: no, hermana, que es una parte...
0: Aquí hay gato encerrado.
2: No, ¿gato? No, un gamechogo ahí encerrado, pero gato no. Es un monito que se llama gamechogo.
0: Uy, qué lío. Bueno, vamos a ver, entonces vamos a contarle a todos los amigos qué vamos a hacer en todos estos ratos o distintos espacios que vamos a compartir con nuestros amigos.
2: Claro,
0: aquí
2: no
0: me están haciendo una seña.
2: Técnico, que no te olvides de presentar.
0: El técnico está un poco despistado. ¿Qué pasa? Que no nos pone aquí el lema del programa que me están señalando.
2: Es un hombre muy ocupado, hermana.
0: Pobrecito, bueno. Tiene que hacer 3 o 4 cosas a la vez. Yago me está señalando que casi casi no me deja hablar. ¿Qué quieres decir? A ver, Yago, ¿qué es
3: contento,
0: eso?
3: Señor, contento.
0: Bueno, claro. ¿Y qué es esto? A ver, cuéntale a los oyentes.
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3: Eso es.
0: Es una canción, ¿verdad?
3: Sí.
0: Que nos cantan las carmelitas de Viña del Mar. ¿Pero por qué ponemos siempre esta canción al principio del programa?
3: A ver. Porque hemos de estar contentos por
1: siempre
3: la familia,
0: ¿ya?
3: Por todas las cosas.
1: Porque tenemos un Padre en el cielo.
0: Muy bien, por todas las
3: madre.
0: Cosas. Por una madre, claro, en el cielo y en la tierra tenemos.
3: Sí.
0: Este es el lema del programa. Contento, señor, contento. ¿Ven? ¿Vamos a cantarlo junto con las monjitas? A ver,
2: ahora,
0: bien
2: ahora,
0: fuerte.
2: Vamos.
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0: Muy bien, hay que estar siempre contentos. Es decir, tenemos que aprender a ser agradecidos con todas las cosas buenas que Dios nos da. Y a veces aquellas que no nos parecen tan buenas, pero si Dios nos las envía, también tenemos que aceptarlas. Lo único que no nos ha de poner nunca contentos, ¿qué es?
2: ¿Qué es?
1: Pecar.
0: El pecado.
2: Eso no.
0: El pecado, eso ha de darnos mucha, mucha tristeza. El nuestro y el de los demás.
2: Así
0: y
2: es.
0: Por eso tenemos siempre que rezar por nosotros, para que cada día seamos mejores. Y también hay que rezar mucho por los...
1: enfermos.
0: Por los también, enfermos, pero sobre todo por quienes hay que rezar, que nos han de dar mucha pena, mucha pena.
1: Si por los pecadores.
0: Por los pecadores. Si hemos dicho que lo que más pena nos da es el pecado, entonces hay que tener mucha pena y mucha compasión por los pobres pecadores que están lejos de Dios y que a lo mejor no lo conocen o que, bueno, están endurecidos en el pecado, para que el Señor tenga compasión de ellos.
2: Hermana, ¿sabes por qué tenemos que estar contentos también?
0: ¿Por qué?
2: Porque continuamos trabajando después de 330 programas en esta radio.
0: Vamos a llegar dentro de poco entonces al 333.
2: No, más de 330. Pues no sé ya por dónde va. Eso lo sabe el técnico. Ya después te lo voy a decir.
0: Vamos a decirlo, sí, sí.
2: Son muchos.
0: Vos muchos.
2: Yo he envejecido mucho, desde el primero hasta este 300.
0: Pero parece que cada día estuviera más joven y más atlética.
2: Tengo una lozanía propia de la juventud.
0: Ya veo, abuela.
2: Bueno, hermana, por eso hay que estar contento. Y darle gracias a quienes llevan adelante la radio también, ¿por qué no? ¿Eh?
0: Pues claro que sí.
2: Obvio,
0: claro. Y que pronto, además, si Dios quiere, tendremos también este programa en televisión. Bien. ¿Qué os parece?
2: Me parece muy bien y yo salí...
0: Habrá que peinarse en aquel...
2: Voy a salir detrás de una pantalla. Venga, vamos a contar qué vamos a hacer, hermana.
0: A ver, contemos, contemos.
2: Bueno.
0: Yago, el primer espacio que vamos a hacer, ¿cuál es?
3: La escuelita de Dios.
0: ¿Y de qué vamos a seguir hablando?
3: El quinto mandamiento.
0: Tú no has estado en los otros programas, pero estuvimos hablando del quinto mandamiento. ¿Qué os acordáis cuál es? Quinto mandamiento...
3: ¡No matarás!
0: Muy bien, Yago, no matarás. Así me gusta.
2: Bueno.
0: Y aquí, entonces, si Dios quiere, nos van a poner una cancioncita que la abuela ha preparado con mucho cariño de sus años.
2: Es
0: yo
2: de
0: creo
2: mis
0: que
2: tiempos.
0: Cantaba ella cuando era pequeñita, está en esta grabación.
2: Sí, creo que fue la última vez que grabé porque ya me dijeron, mira, Begoñita, basta, dedícate a la radio, pero lo que es cantar, basta. Fue la última vez. Hermana, y también vamos a hablar de animales, ¿verdad?
0: Sí, en Lo Sabías Junior, ¿qué vamos a saber?
3: Lo sabías que hay... Que existe un mono que se llama Gamechogo.
0: ¿Gamechogo?
2: Sí, hermana.
0: ¿Y quién le puso ese nombre?
2: Pues su padre, supongo, ¿no? ¿A ti quién te ha puesto tu nombre, Yago?
3: Mis padres.
2: Claro, supongo, hermana, que será.
0: Pues la verdad es que el padre del Gamechogo, así entre nosotros, no tenía muy buen gusto, ¿no?
2: Bueno, pero pobrecito.
0: Bueno, por algo se llamará así, ya lo vamos a averiguar.
2: ¿Y qué más vamos a hacer?
0: ¿Qué otro espacio vamos a hacer, Yago?
3: Llegar hasta lo heroico. Eras una vez.
0: Eras una vez, vamos a contar una
3: llegar
0: historia.
3: Llegar hasta lo heroico.
2: Ah, es de aventuras, hermana, la historia.
0: Pero una aventura a
2: real.
0: A lo verdadero. ¿Cuáles son los verdaderos héroes?
2: A ver.
3: Los santos.
0: Los santos.
2: Antos. Muy bien,
0: y todos los que se quieren parecer a los santos también son verdaderos
3: el
0: héroes.
3: El Papa.
0: Exacto, el Papa es un gran héroe porque hace hazañas prodigiosas. La mayor es mantener a la iglesia, el tipo.

0: dónde te vamos a pedir ayuda, hermana.
1: En el cardenal.
0: Porque yo sé que tú puedes aportar algo.
1: Bueno, vamos a intentarlo.
2: Es muy fácil.
0: Muy fácil, ¿verdad?
1: Sí. ¿Por qué se reirán cada vez que dicen esto?
0: Bueno, ¿qué más haremos?
1: Bueno, si nos da tiempo, haremos Amiguitos de María y vamos a contar una historia que se titula
3: Sabía pedir.
1: ¿Qué será esto? ¿A quién habrá pedido? ¿A la Virgen?
0: Supongo, sí.
2: Que sabía pedir cosas buenas.
0: Eso.
1: Sabía pedir cosas buenas a la Virgen.
0: Ahí está.
1: Pues vamos a ver de quién se trata, qué pidió y qué pasó cuando pidió. Todo eso lo vamos a ver si empezamos ya, porque si
0: ya,
1: no
0: nos dará tiempo. Ya empecemos, a ver, la escuelita de Dios.
1: ¿Si está preparada?

0: Muy bien, pues estamos en la escuelita de Dios y dijimos que íbamos a hablar de qué mandamiento.
1: El quinto mandamiento.
0: El quinto. ¿Cuál quinto. Era el quinto mandamiento?
1: No matarás.
0: No matarás. Si os acordáis, no sé si os tocó estar en el programa anterior, hablamos de que cuando rezamos el Padre Nuestro no decimos Padre mío, sino que decimos Padre nuestro.
1: Porque es de todos.
0: Porque es Padre de todos.
1: No es solo tuyo, no. De todos.
0: Y si tenemos un Padre común, ¿qué significa? Que entre todos nosotros somos...
1: Hermanos.
0: Hermanos. Si uno, nuestro Padre es el del cielo, todos somos hermanos. Y entre los hermanos, ¿querría acaso un padre ver que sus hermanos se pelean?
1: No.
0: Se pegan, matan. No. Por eso... En este mandamiento se prohíbe reñirse con los demás, pegarse, tenerse odio.
1: Matarse.
0: Porque mucho peor matarse.
1: Sobre todo.
0: Porque somos todos
1: hermanos
0: de un mismo padre. ¿Ah?
1: Dos uno.
0: Muy bien. Entonces hoy vamos a hablar también de que el quinto mandamiento prohíbe tener odio y tener envidia o desearle un mal a otro.
1: Sí.
0: ¿Sabéis cuando contamos la historia de Caín y Abel? ¿Por qué mató Caín a Abel?
1: Porque tenía envidia.
0: ¿Verdad? De que Dios quería mucho a Abel, pero porque le daba lo mejor. ¿Ven? Por envidia. Uh-huh. También por odio crucificaron a Jesús.
1: Sí, por
0: envidia.
1: Odio, por odio.
0: ¿Ven? Luego ya vemos que la envidia, el odio, suelen al final acabando... Hacen tanto daño en el alma que al final acaba uno...
1: Mal.
0: Haciendo daño al otro.
1: Sí.
0: Pero todos esos deseos que nacen del odio y de la envidia ya son pecado. Porque estoy como matando dentro de mí, ya estoy matando a esa persona. ¿Verdad que sí? Bueno, por eso se prohíbe tener envidia y odio, aunque parezca que no le hago nada al otro, ni siquiera le toco, pero ya con el mal deseo que yo tengo dentro, ya le estoy haciendo un daño. ¿Ven? Bueno, ahora os voy a dar un consejo que da San Francisco de Sales. ¿Habéis escuchado hablar de este santo?
2: No. ¿Es el patrono de los farmacéuticos?
0: No, ese es San Frasquito de Sales.
2: Ah,
0: pero este es San Francisco de Sales, no.
2: ¿Qué dice Frasquito. El santo de la dulzura, hermana?
0: Este era un santo que tenía un genio muy vivo. Es decir, que le costaba a él reprimirse. Tenía mucha vivacidad.
1: Reprimirse,
0: aguantarse. Aguantarse. Por ejemplo, una persona que tiene genio muy vivo es como que es impaciente, que grita con facilidad, que se enardece, que...
1: ¿Qué es enardece?
0: ¿Qué es enardecerse? A ver.
1: No sé.
2: Salirse de sus cabales.
0: Claro.
2: Perder la paciencia.
0: ¿No habéis visto una persona que empieza a perder la paciencia y cada vez habla más fuerte y más fuerte?
1: ¿Sí?
0: Y cada vez grita más y se mueve más y se empieza a poner rojo. Eso es enardecerse. Cada vez...
3: Uh-huh.
0: Como un nardo que se pone rojo, pues
3: ahí
0: eso
3: está.
0: Es enardecerse, ¿ven? Uh-huh. Bueno, entonces...
2: Perder la paz, hermana.
0: Perder la paciencia, claro. Esto le pasa a algunas personas, pues porque tienen como la sangre más caliente y son más emotivos, ¿no?
3: Uh-huh.
0: Y hay otros que son más fríos, más calmosos. Eso depende del temperamento y de la manera de ser de cada uno. Bueno, pues este santo, San Francisco de Sales, tenía el genio y muy vivo. Era muy ardiente. Sin embargo, de tal manera supo reprimirse... ¿Qué hemos dicho que era reprimirse?
1: Aguantarse.
0: Muy bien, Yago. Veo que estás muy atento, ¿eh? Le venía ese brote de gritar. ¿Y qué hacía?
1: Aguantarse.
0: Y le venían ganas de darle un bofetón a porque le había
1: contestado. Aguantarse.
0: Eso. ¿Y sabíais qué hacía para aguantarse?
1: Sí. Rezar. Pedirle a Dios.
0: Le pedía mucho a Dios también, pero ¿qué hacía para aguantar las manos que no se le fueran y le diera un bofetón a otro?
1: Pedirle a Dios.
0: Rezar. Ya, pero ¿qué hacía con las manos? ¿Sabéis lo que hacía?
1: Guardarlas.
0: Pues por ahí va la cosa, mire. Él atendía a la gente en un despacho.
1: Sí.
0: Entonces tenía una mesa, una silla donde él se sentaba y del otro lado se sentaban los demás. Él era obispo, iba

0: verle mucha gente. Y a veces iban y le insultaban. O le iban ahí gritando y diciendo, no, porque usted tiene la culpa de esto y de lo otro. Y él, para reprimirse, para aguantarse, ¿sabéis qué hacía? Se agarraba con las manos a la silla y la arañaba. Y hacía fuerza, fuerza, fuerza, fuerza en las manos con la silla. Y mientras tanto él sonreía. Dígame usted, ¿qué es lo que necesita? Y aguantaba con las manos en la silla, se aguantaba el mal genio. Para no llegar y darle un bofetón al otro o no gritarle. ¿Ven? Entonces, este santo se distinguió siempre por su paciencia y por su dulzura. Pero no le salía así fácilmente. Uh-huh. Se tenía que reprimir. ¿Ven? Luego, cuando yo tengo ganas de enfadarme, no vale decir, ¡ay, es que no puedo dominarme! Es que mi carácter es así. Es que el otro me provoca. No, yo me puedo reprimir. Yo puedo vencerme por amor de Dios y darle al otro una sonrisa. Y darle al otro una buena palabra y yo aguantarme por dentro. Así se hacen los santos, ¿ven? Eso es lo que hizo San Francisco de Sales. No nos enfademos unos contra otros. Porque si no, el mundo es un infierno. Y así empiezan las guerras, enfadándose unos con otros. Y no queriendo ninguno ceder. Entonces, seamos dulces, seamos mansos, caritativos, aguantando a los demás, escuchándoles. Bueno, igual que me tienen a mí que aguantar. Bueno, entonces, para la próxima vez, vamos a hablar del pecado de escándalo.
1: ¿Qué es pecado de escándalo?
0: Pues lo vamos a explicar en el capítulo siguiente. Así que si quieres estar en el próximo programa,
2: tienes que venir, Luis Fernando.
0: El pecado de escándalo también está contra el quinto mandamiento. Sabéis que, os lo voy a adelantar un poquito, es matar al otro, pero no en su cuerpo, sino en su alma. ¿Cómo mato yo a una persona en su alma?
1: Haciendo que haga pecado.
0: Eso es el escándalo. Hago pecar al otro.
1: Obligarle a pecar.
0: Bueno, obligarle o con mi mala conducta...
1: Decirle que haga eso que está mal.
0: Le llevo al pecado. Eso. Yo incito, como que arrastro al otro al pecado. Eso es el escándalo. El otro se escandaliza y por mi culpa peca. También él tiene culpa, pero más tengo yo por escandalizar. Eso también lo prohíbe el quinto mandamiento. No puedo matar al otro. Ni en el cuerpo, ni en el alma. Y ya hemos visto que el odio y la envidia también es como matar al otro, pero eso es dentro de mí. Dentro de mí me lo estoy comiendo por dentro y le deseo la muerte y que le pasen cosas malas. Eso también es como matar al otro dentro de mí. También eso lo prohíbe el quinto mandamiento. A ver, ya que hemos hablado de San Francisco de Sales, vamos a hacer un propósito de aquí a la próxima semana. Vamos a darle una semanita por lo menos para que lo puedan cumplir.
2: A ver cómo va la cosa.
0: A ver qué propósito podemos hacer con esto que hemos aprendido de San Francisco de Sales, que se reprimía ese mal genio.
1: No enfadarnos.
3: Por ejemplo, con los demás.
0: A ver,
3: cuando
0: un amigo
3: cuando nos dé tiempo.
0: Vamos a escuchar a Iago.
3: Cuando un amigo te hace daño o algo así, pues en vez de tú darle una patada, dices, eso está mal, no lo vuelvas a hacer.
0: Te perdono por amor de Dios. Ojalá que dijéramos eso, ¿ven? Y a lo mejor el otro va a decir, ¡ay, qué tonto eres! Que te dejas pegar.
2: No me importa,
0: porque Jesús también hizo eso.
2: Claro.
0: Jesús se dejó pegar, se dejó matar, imagínate.
3: Es que a mí me dice la Tere, que es la que nos cuida, que nunca me tengo que dejar pegar, pero...
0: ¿Ah, sí?
3: Sí.
0: Lo que tienes que hacer tú dile que Jesús no te enseña eso. Pero hay que ver, tampoco uno debe entonces decirle a los demás que le peguen, no. Claro. Si uno te pega, lo que tienes que hacer es, pues, tú no responderle. Decirle, mira, esto que estás haciendo, como has dicho ahora, esto que estás haciendo está mal. Y eso le ofende a Dios. Pero yo te perdono por amor de Jesús, ¿ven? Pero lo que tengo que hacer entonces es ir a buscar al profesor o a mi papá y decirle, mira, este chico me está molestando, no quiero estar al lado de él. Pero yo no quiero enfadarme con él, ¿vale? Y ya vamos a hablar con la Tere.
2: A ver, tenemos que hablar con la
0: Hay
2: Tere.
0: Hay que hablar con
2: muy
0: la Tere.
2: Muy seriamente.
0: Muy seriamente. Bueno, ¿y tú qué propósito vas a hacer?
3: No enfadarme con los demás.
0: ¿Y qué vas a hacer para no enfadarte con los demás? Porque mira, cuando uno se enfada, como que
3: irme a otro lugar.
0: Eso, como que uno se ciega. Cuando uno está enfadado, como que se ciega y tiene la sangre tan caliente que no le da tiempo a pensar. Entonces lo que hay que hacer es... salir corriendo.
2: Uy.
0: Si veo que me estoy empezando a poner rojo y que ya me va a salir el puñetazo rápido, ¿qué hay que hacer? Salir corriendo mejor. y decir, mira, mira, mira.
2: O buscar una silla y agarrarse.
0: Y buscarme una silla y agarrar, agarrar la luz. Y mira, no te voy a pegar, no te voy a pegar, no te voy a pegar. Y contar hasta 10. 1, 2, 3, 4, 5, 6. Y ya como que me voy calmando, calmando. Y si cuento 10 y todavía no se me ha pasado.
2: Hasta 100, 11, 12, 13,
0: 14, 14, 15. Hasta 100. ¿Ya?
3: Y
0: ya
3: se me pasa. Ahí ya se me pasa. Hasta 30, hasta 40.
0: Con tal de no seguir contando, se me pasa. ¿Eh? ¿Sabéis lo que hizo una vez Santa Teresita de los Andes, que es una santa de Chile, muy, muy
3: no,
0: querida?
3: No, no, no, no, no.
0: ¿Sabéis lo que hizo?
3: No.
0: Bueno, pues estaba jugando con su hermana y tenía una muñeca. Y entonces su hermana,
3: se la quitó.
0: No me acuerdo cómo se llamaba, la hermana de Santa Teresita de los Andes, se la quitó.
3: Lo adiviné.
0: Se la quitó así, ¡chan! Se la arrebató.
3: La adiviné.
0: ¿Qué? Y eso, ¿verdad que molesta?
2: Le quitó la muñeca.
0: Le quitó la muñeca así de mala manera.
2: Bruscamente.
0: Bruscamente, claro. No se la pidió. Además que la muñeca era suya. Pero entonces Santa Teresita se acordó de lo que le enseñaba el sacerdote en el colegio, de que tenían ellos que perdonar como Jesús. Y entonces le entró, se empezó rabia. A poner rabia, rabia, rabia, y le entraron ganas de darle un tortazo a su hermana. Pero como se acordó de eso, apretó los puños, se acercó a su hermana, ¿y saben qué hizo?
2: Le dio un beso.
0: Y su hermana... Se rió de ella, pero a ella no le importó. Le dijo, como el beso de Judas, le dijo su hermana.
2: Le dijo eso.
0: Pero ella se sonrió y se fue, porque ella había ganado la batalla.
2: Claro.
0: La ganó Teresita. Parecía que la había ganado la otra hermana, que no me acuerdo ahora cómo se llamaba.
3: ¿Era mayor o pequeña?
0: La otra era pequeña.
2: Claro, por eso hacía esas cosas. A lo mejor no se dio cuenta.
0: Pero ella ganó la batalla porque fue un héroe, como vamos a contar después en Eras una vez. Porque fue más heroica, porque se venció por amor a Jesús. ¿Ven? Luego aquí los que vencen no son los que dan más puñetazos, sino los que se reprimen, se aguantan por amor a Jesús y perdonan. ¿Ven? Uh-huh. Eso es lo que hay que hacer.
2: Bueno, hermana. Solo vamos a conseguir eso.
0: Próxima semana llegará Yago con un ojo morado, el otro llegará con una pierna y dice, hermana, me he aguantado y no he respondido.
2: Y me han dado fuerte. Bueno, hermana, eso lo vamos a conseguir si estamos muy unidos a Jesús.
0: Exacto.
2: ¿Eh? Nosotros somos...
0: No tenemos fuerza por nosotros mismos, hay que estar siempre unidos a Jesús, que es como la vid, ¿verdad? Y nosotros somos los sarmientos, y en la medida en que estemos unidos a Jesús y chupemos de su vida... Entonces tendremos fuerza para poder perdonar. Si no, nosotros...
3: No perdonamos nada.
0: Pero entonces, como decía Luis, cuando veamos que nos empezamos a poner rojos, pedir, rezar a Jesús. Jesús mío, quiero perdonar como tú. ¿Vale? ¿Por qué decía esto, abuelita?
2: Justamente porque la canción de mis tiempos se llama así.
0: Ah, no me digas.
2: Sí, es un ritmo muy antiguo. Bueno. Y van a notar que no está la calidad de la mejor manera.
0: Era de cuando se grababa.
3: Pero cuando has dicho que la muñeca, dijiste que tenía una muñeca y su hermana te has quedado. Y su hermana, y dije.
0: Y no dije nada.
3: No dijiste nada y dije. Se la quitó.
0: Ah, sí, ¿ves? Es que las hermanas siempre quitan las muñecas a las otras hermanas.
2: Y los
0: hermanos le quitan los cochecitos a los otros hermanos. Pero lo que hay que hacer es saber compartir, ¿ven? Eso es lo más importante. Decir, bueno, te lo presto.
2: Hermana, aquí hay muchas risas pícaras. Bueno, vamos a escuchar esa canción de mis tiempos.
0: Bueno.
2: Que se llama justamente La vid y los sarmientos.
3: La vid y los sarmientos.

0: favor, amiguitos, lo sabías, Junior. Abuela,
1: estamos en África.
0: ¿Nos vamos?
1: Vamos, estamos.
0: ¿Has traído el gorro? Mira que aquí hace mucho calor.
1: He traído también estas paletas para matar a los mosquitos.
0: Para matar a los mosquitos.
1: ¡Uf!
0: ¡Cuánto calor! ¡Mira, una jirafa!
1: ¡Caramba, qué alta! Hola, señora, ¿qué tal?
2: Sí, buenas tardes. Venimos a ver al amigo Gamechogo.
1: Eso, ¿lo conoce? Que sí, que lo conoce porque anda por arriba de los árboles.
0: Ah, sí.
1: Y
0: pues
1: como la jirafa.
2: Dígale que le hemos venido a visitar. Ay, abuela, que ya empezó el programa.
1: Ay, Dios mío.
2: Bueno, amiguitos, hemos dicho que íbamos a hablar hoy de un mono muy especial. Uh-huh. Aquí tenemos una foto suya.
1: Mira, hermana. ¿Por qué me asocias con los monos? Miras. Cuidadito, ¿eh? ¿A qué nunca has visto un mono tan bien peinado como este?
2: Tan simpático, parece que estuviera maquillado.
0: Y dormido.
2: Dormido,
1: como diciendo, ya me viene a
2: molestar. Tiene como un antifaz.
1: Sí.
2: ¿Verdad que sí?
1: Bueno, mira, se lo han
2: estudiado. ¿Y de qué color?
1: También. A ver.
2: Color azul.
1: Azul,
2: azul y naranja. ¿Verdad?
1: Es graciosísimo, ¿eh?
2: Bueno, os presentamos, amiguitos, si queréis buscarlo en alguna enciclopedia, a nuestro amigo Gamechogo. Vamos a ver. ¿Por qué se llama de esta manera? ¿Y qué sabemos de él, Yago? A ver,
0: sus bigotes están impresos en las mejillas.
1: Sí, se ve.
2: ¿Qué significa eso? Que los bigotes no le salen de la nariz, le salen de debajo de los ojos.
1: Son los dibujos que tiene el animalito. Sí. Son como unos dibujos.
2: Sí, sí.
1: Bueno, a ver.
2: ¿Qué más?
1: ¿Quién es el Gamechogo?
0: El Gamechogo es un primate del numeroso grupo de los ceropitécidos, que se encuentra muy difundido en los bosques tropicales de África.
1: Por eso la selva, estamos en la selva.
2: Sí, sí, sí. Ya viene.
0: Entre esta familia se incluyen los simios más vistosamente coloreados, en los cuales además la gama de colores que tienen los hace algo único en el mundo de los mamíferos.
1: Aquí se ven varios colores, mira.
0: Azul, naranja, marrón, negro, blanco.
2: Parece que rosa, tiene incluso el pelo de la cabeza, lo tuviese teñido.
0: Rosa, verde, verde.
2: Sí,
0: verde, mira.
1: Bueno,
0: verde.
1: ¿Qué más sabemos? A ver, Yago.
0: El Gamechogo, caracterizado por el bigote negro que adorna su cara, se encuentra muy limitado a Camerún, donde vive en los bosques que rodean los cursos de agua. No está nunca sobre la copa de los árboles, donde resultaría una presa fácil para las grandes rapaces devoradoras de simios.
1: Uh-huh.
0: ¿Qué rapaces?
1: Ahora te lo decimos.
0: Que suele mover entre las ramas situadas entre 5 o 12 metros de altura.
1: Es por donde come la jirafa. Por ahí. Luis Fernando, las rapaces, se refiere a las aves rapaces, por ejemplo, los buitres, las águilas, ese tipo de animales que comen simios.
0: Sí.
1: Entonces, si andan por ahí por lo bajo, se van más arriba todavía,
2: para
1: donde
2: no
1: hay más ramaje, entonces se esconden. ¿Ves? ¿Y tú qué sabes a propósito del Gamechogo?
0: En esta zona disfruta de la sombra y la humedad adecuada.
1: Claro, en los bosques, exactamente.
0: Y además se encuentra muchísimo alimento vegetal.
2: ¿Es vegetariano?
1: Así es, pues ahora te lo va a decir.
0: Se trata, Benjamines, de un simio básicamente vegetariano que se alimenta sobre todo de brotes, hojas tiernas, frutos y semillas. A veces cazan ciertas con cierta destreza lagartijas o roban huevos de aves. El Gamechogo vive en pequeños grupos formados por unos 10 individuos, dirigidos por un macho viejo y experimentado. La vida social de este simio está muy desarrollado. Las especialistas.
1: Los especialistas en estos simios, ¿qué pasa con ellos?
0: Conocen muy bien un gran repertorio de señales y de gestos fáciles. Que
1: ¿Cómo,
0: son
1: cómo
0: utilizados
1: dijimos eso? ¿Gestos cómo?
0: Faciales.
1: ¿Qué significa?
0: Que que lo usasen con esto.
1: ¿Con
0: que,
1: esto
0: que
1: qué es?
0: Con la mejilla.
1: Con la cara.
0: Con la cara.
2: La faz es la cara, el rostro. Entonces, los gestos faciales son gestos que hacen con la cara.
0: Esto debe ser un gesto.
1: ¿Y para qué hacen eso?
0: Que son
1: ¿para
0: utilizados para comunicarse, tanto entre sí como son los...
1: Como
0: los,
1: con las otras
0: las especies.
1: Uh-huh.
0: O incluso con sus enemigos.
1: O sea, que a los enemigos no les sonríen. Eso es otro gesto.
2: Les ponen cara
0: a,
2: de...
0: A los enemigos les ponen esta cara.
2: Cara de oso. Esta cara que tiene aquí ahora.
1: Sí, la verdad, ¿eh? Muy bien.
2: No te
1: Fernando, ¿qué más?
0: Se conocen unas 15 especies de estos simios, entre las que destacan el gamechogo de las mejillas negras de la
1: Ese es uno, el gamechogo de las mejillas negras. ¿Hay otro?
2: El otro.
0: El aboem.
2: Aboem.
0: El cercopicteco.
2: Teco.
0: Diadema.
1: Ese debe tener como una diadema
2: ¿seguro?
1: En la cabeza.
2: Ajá.
0: Y la mona.
1: La mona, ahí está, es otra especie.
2: Que aunque la mona se vista de seda,
1: mona
2: se queda.
1: Eso. Hermana, ¿quieres preguntar alguna cosa que te interese del gamechogo?
2: Pues sí, hemos dicho que es mamífero. Uh-huh. Y entonces, pues ¿cuántas crías tiene, por ejemplo?
1: A ver, ¿quién lo sabe?
0: Yo.
2: A ver.
0: Una.
2: Una cría.
1: Muy bien.
2: ¿Y tú sabes cuánto está gestando esa cría, Yago?
0: Entre 175 y 190 días.
1: Más o menos, para una, ¿ves?
2: Sí, sí, sí. Uh-huh. ¿Y cuál es el peso al nacer de esta cría?
1: A ver si lo sabe.
0: Entre
1: Luis
0: 80 o 90 gramos.
1: Bueno.
2: Entre uh-huh. 80 y 90 gramos. Poquitito, muy
1: poquito,
2: poco.
1: Poquito, sí. ¿Y cuando crece, Luis Fernando, cuánto pesa el adulto?
0: Entre 3 y 4 kilogramos.
1: Uh-huh. Bueno, muy bien. ¿Y alguien sabe cuánto mide la cola del gamechogo?
0: Sí, sí, entre 48 y 109 centímetros.
2: 109,
1: bastante
2: más de un
1: larga,
2: metro.
1: Más de un metro. Uh-huh.
2: Bueno, es que muchos de los monos, algunos otros animales, usan la cola como un quinto brazo, una quinta extremidad,
1: sí, sí.
2: Podríamos decir.
1: Y muchas veces están colgados de los árboles solamente por la cola.
2: Sí,
1: y
2: sí.
1: Con las manos van comiendo.
2: Parecen una bombilla.
1: Con las patas delanteras sería, ¿no?
2: Sí, sí.
1: Bueno,
2: sí.
1: Entonces dijimos que es la clase de mamíferos del orden de los...
0: Primates.
1: Muy bien. ¿Y además son qué?
0: Catarrinos.
1: Ah, tienen catarro.
2: Tienen catarro.
1: Claro, tienen
2: están
1: catarro.
2: Están acatarrinados.
1: Exactamente. Bueno, hermana, ¿a qué es interesante?
2: Pues sí, porque además este mono, yo creo que este mono, muchos de nuestros amiguitos que nos están escuchando ahora lo conocerán si ven la foto, porque su colorido es como muy llamativo y seguro que lo hemos visto en alguna foto, en algún safari, etcétera.
1: O en algún zoológico.
2: El zoológico puede ser.
1: Uh-huh.
2: Pero lo que quizá no nos hayamos retenido tan bien haya sido su nombre. Entonces ya sabemos que este mono que tiene mucho colorido y que parece que tuviera su bigote, bueno, parece no, es realmente, debajo de los ojos, en las mejillas, en vez de tenerlo en el hocico, se llama gamechogo,
1: uh-huh.
2: Pero que solamente se encuentra, viven solamente en la zona del Camerún.
1: En Camerún.
2: Por ahí, por el centro de África.
1: Ahí está el mapita. Bueno, ¿qué tal si pasamos a... que prometiste una historia, hermana?
2: Ah, en esa era
1: no sé si te acuerdas.
2: Claro que sí, abuela.
0: Yo sí, yo también.
1: ¿Sí? ¿Y cuál era el espacio que viene?
0: Llegar hasta lo heroico.
3: Érase una vez
1: ahora
3: llegar
1: viene.
3: Hasta lo heroico.
1: Caramba, vamos ya.
3: Heroico, no. Heroico.

0: Bueno, llegar hasta lo heroico. Ya hemos dicho, a ver, ¿qué significa un héroe o algo heroico? ¿Qué
1: un
0: es?
1: Santo. Un santo.
0: No, eso hemos dicho, ¿quién es?
1: Que salva a las personas que le conocen.
0: ¿Qué es hacer ayuda. Algo heroico?
1: Hacer algo que ayuda a los demás.
0: ¿Ya? ¿Pero por qué les ayuda?
2: Porque quiere, porque es bueno y quiere ayudar.
1: Quiere ayudar.
0: ¿Y lo heroico es lo que hace todas las personas, todo el mundo?
1: No, solo los santos.
0: Bueno, solo los santos son los que se quieren parecer a los santos. Sí. Es decir, una cosa heroica es una gran hazaña.
1: Sí.
0: Algo que no suelen hacer el resto de las personas, sino solamente hombres muy valientes.
1: Pero no se trata de Superman ni de Spiderman, se trata de los santos.
0: Porque hay algunos héroes que presenta el mundo y que dicen que a lo mejor son grandes proezas, pues eso, caminar por las paredes, eso lo hace el Hombre Araña, pero eso primero que no lo hace nadie y segundo que eso no es ninguna proeza. Porque...
3: Y eso no es verdad, hermana.
0: Claro, no es verdad.
3: Eso no existe.
0: ¿Ven? Lo realmente heroico, las grandes proezas son
1: los santos.
0: Lo que hacen los santos, que dan su vida por los demás. Vamos a contar la historia de un niño que llegó hasta lo heroico.
1: ¿Qué se llama?
0: Que se llama Juan Ignacio. ¿Se llamó? Es una historia real, porque a mí me gusta contar historias reales para que veamos que también nosotros podemos hacer esto. Bien atentos, ¿eh? A ver, ¿por qué no podríamos contar aquí también la historia de Yago en vez de Juan Ignacio? ¿O la historia de Luis Fernando? ¿O la historia tuya, amiguito, si nos estás escuchando? Si
1: hacemos la historia de la Virgen.
0: Si hacemos esto que hizo Juan Ignacio. A ver, bien atentos.
3: Ay, ¿de qué se trata?
0: Dice, Juan Ignacio... Recién terminados sus estudios primarios, se me presentó, lo está contando el que vio la historia, con su madre pidiendo una carta de recomendación para un comercio que había puesto este anuncio. Se necesita un aprendiz. Yo conocía a este muchacho desde hacía varios años y siempre le vi portarse bien. Le di entonces la carta de recomendación para que lo admitieran en ese trabajo, diciendo que yo lo conocía, que era un buen muchacho, que no tuvieran problema. Y, por supuesto, quedó admitido como aprendiz en una tienda de ultramarinos, que venden mariscos y estas cosas. Bueno, y ya sabemos que una ocupación frecuente para un aprendiz en un comercio es hacer recados. Pues lleva este paquete a tal lugar, a este otro.
3: Siempre se empieza así.
0: Claro, están como un poco de... pues de comodín, ¿no? Para lo que se les necesite. Juan Ignacio hacía siempre estos recados en bicicleta y se portaba muy bien, era muy diligente. El jefe a cualquier lado donde le mandase, allí iba con rapidez y todos los clientes estaban contentísimos. Bueno, y Juan Ignacio también, por supuesto, estaba muy contento. Llevaba ya un mes en su oficio y cada semana le pagaban, pues el sábado a lo mejor, el viernes por la tarde, sábado por la mañana, y entregaba su pequeño jornal. ¿El jornal sabéis lo que es?
1: No.
0: Pues la paga que le daban toda esa semana, el sueldo de la jornada, lo entregaba en casa, porque pues en su casa necesitaban ese dinero. Y él recibía pues algunas pesetitas cada domingo de lo que él le daba a su mamá, pues su mamá le daba alguna cosita pues para que él pudiera, por ejemplo, ir al cine o al fútbol con sus amigos o comprarse un helado, lo que fuera.
3: Se lo merecía.
0: Sí. Bueno, estaba muy contento, pero he aquí que surgió un nubarrón en su felicidad de niño, porque todavía apenas era un niño jovencito, bueno. Y este nubarrón fue un señor que se llamaba XX, vamos a decir, porque como es el nubarrón, pues no vamos a decir su nombre.
3: ¿Y si nos inventamos un nombre?
0: Vamos a inventar que se llamaba Pedro, por ejemplo. Fue Pedro, vamos a ponerle. ¿Quién era Pedro?
3: ¿Quién era, hermana?
0: Era el almacenero de la casa. Miren qué bien viene esta historia que estamos contando, porque hemos hablado del mal genio, ¿verdad?
3: ¿A qué Pedro tenía el
0: Pues este
3: genio
0: Pedro tenía el genio del diablo.
3: ¡Caramba!
0: Imaginemos, ¿eh?
3: O sea, contestaba con...
0: Y lo que era infinitamente peor, este hombre tenía una pésima costumbre. Blasfemaba. ¿Sabéis lo que es la blasfemia?
1: No.
0: Pues mirad, hay personas que cuando se enfadan, bueno, y algunos todavía sin enfadarse, que es peor todavía, pero hay personas que cuando se enfadan, a veces a uno se le escapa una mala palabra, ¿verdad? Porque está enfadado. Pero hay personas que eso ya está muy mal hecho, porque yo no tengo por qué insultar a nadie, ni decir groserías delante de nadie. Pero hay personas que tienen una peor costumbre, que cuando se enfadan, insultan a Dios. y le echan la culpa a Dios de lo que les ha pasado. Eso es una blasfemia, insultar a Dios o a los santos.
3: O a la Virgen.
0: O a la Virgen. Eso es un pecado mortal. Es muy feo, porque Dios no tiene la culpa de las cosas que nos pasan. Pues a veces hay personas que tienen esta mala costumbre. Y al tal Pedro, que es un nombre que nos hemos inventado para no que no se sepa de él, que era el almacenero de la casa, que tenía este genio del diablo, tenía esta muy mala costumbre. Bueno, y Juan Ignacio, como chico tan bueno que era, imaginémonos que nosotros escuchamos que insultan a Dios. ¿No nos dolería? Es como si te dijeran a ti, Yago, pues ojalá tu padre se muera, por ejemplo. ¿Cómo te sentirías?
1: Triste.
0: Muy triste. Y le dirías a ese chico, ¿por qué dices eso? ¿Por qué le deseas la muerte a mi padre? No, ¿qué te ha hecho él? Pues imagínate que dicen algo contra Dios. Maldito sea Dios. O dicen cosas peores. Con rabia, con odio. Pues Juan Ignacio se sentía muy triste y sufría mucho cada vez que oía decir esos disparates y esos insultos contra Dios. Entonces él, interiormente, ¿sabéis qué hacía?
1: Rezar por ello.
0: Decía una jaculatoria. ¿Os acordáis qué es una jaculatoria?
1: No. Ahí lo hemos explicado. Pequeñita, pero que vale mucho.
0: Eso, oraciones pequeñitas, una frase pequeñita como para contrarrestar y reparar eso que decía. Entonces decía, por ejemplo, este tal Pedro decía una cosa fea y... Y él decía, alabado sea Dios, alabado sea mi Dios, bendito sea el Señor. ¿Ven? Pero lo decía por dentro. No se atrevía a decirle nada a este hombre porque dice, capaz que me... que me pegue con ese genio endiablado que tenía. Pero sufría mucho porque también le estaba entrando remordimiento de que se estaba portando como un cobarde, porque no se atrevía a decirle nada a este señor. Y él pensaba por dentro, bueno, a lo mejor es que nadie le ha enseñado que eso no se debe decir. A lo mejor es que, no sé, tiene esa mala costumbre y no sabe cómo quitarla.
3: O el mal ejemplo que había tenido de
0: sus papás. A lo mejor ha tenido un mal ejemplo y le ha escuchado decir eso a su papá y por eso él lo ha aprendido. Y estaba por dentro que no se atrevía. Él por dentro decía la jaculatoria cuando el otro soltaba una blasfemia. Pero no se atrevía a decirle nada, porque además era un hombre ya mayor y él era un niño. Bueno, así estuvo y pasaron un mes más, 4 semanas. Pero cuando ya empezó a conocer un poquito más a este tal Pedro y ya empezó como a dominar la situación, y claro, él ya llevaba 2 meses trabajando allí, ya todos le querían en esta casa de ultramarinos, en esta tienda, porque tenía muy buena conducta, y entonces se encomendó un día a la Virgen y dijo, ya está, hoy tengo que hablar con Pedro.
3: Se lo digo.
0: Se lo voy a decir. Se plantó delante del señor Pedro una tarde, cuando este estaba ahí en la puerta del comercio, y entonces le gritó a Juan Ignacio que trajera pronto un encargo que le había enviado a hacer. Y entonces, como esta mala costumbre que tenía, remató, es decir, terminó la frase de este grito que le estaba diciendo, vete a buscar el paquete, que no sé qué, y pum, dijo una blasfemia.
3: Ay, ay, ay.
0: Y entonces Juan Ignacio, que iba con la bicicleta, frenó en seco.
3: No se aguantó más.
0: Saltó de la bicicleta y se acercó al tal Pedro. Y le dijo, con mucho cariño, pero con firmeza, don Pedro, mándeme usted todo lo que tenga que mandarme, que para eso estoy, pero no diga esas blasfemias. Y aguantó firme ahí, estaba dispuesto a que le dieran una bofetada o una patada, porque dijo, si este trata así a todo el mundo, a mí me va a tratar igual. Pero resulta que no vino la bofetada, ni tampoco vino el puntapié ni la patada.
3: ¿Qué pasó?
0: No vino nada, nada. Este tal Pedro, admirando la valentía de este niño, se quedó quieto y le dijo, caramba, Juan Ignacio, sí que tienes razón, esta maldita costumbre que tengo. Juan Ignacio había rezado a la Virgen y la Virgen le había escuchado. ¿Ven? Aceptó esta indicación que le estaba haciendo Juan Ignacio. ¿Ven? Y Juan Ignacio se alegró mucho porque vio como la buena disposición de este señor Pedro y vio la posibilidad de ayudarle para impedir que siguiera blasfemando y quitarle esa mala costumbre que hacía que ese hombre pecase y también la tortura que él sufría de escuchar esas malas palabras. Y entonces, bueno, se sonrieron y ahí quedó todo. Pero entonces ya Juan Ignacio se sintió más valiente para que cada vez que escuchara blasfemar a este señor Pedro, podría ayudarle. Pasaron unos cuantos días y este tal Pedro soltó otra blasfemia.
3: Ay, ay, ay.
0: Y entonces le volvió a replicar Juan Ignacio: mándeme usted
3: lo que quiera.
0: Lo que quiera.
3: Pero
0: no blasfemia.
3: ¿Quieres un poquito de agua, hermana?
0: Gracias. Mira, entonces le dice: es verdad, chico. Y además, en esta ocasión, añadió algo Pedro que le gustó mucho a Juan Ignacio. ¿Sabes lo que le dijo? Gracias, abuelita.
3: Toma, hermana, toma un poquito.
0: Esta cosa pasa en la radio.
3: Estamos haciendo... ¿Cómo se llama el espacio que estamos haciendo? Así le ayudamos a la hermana.
1: Eras una vez.
3: Ah, ¿y quién es el protagonista? A ver.
1: Llegar hasta lo heroico.
3: Eso. ¿Y quién es el protagonista?
0: ¿Cómo se llama?
3: Juan Ignacio. Juan Ignacio. Ahí está. Muy
0: bueno,
3: bien.
0: Muchas gracias. ¿Da gusto esta caridad? Entonces, la siguiente vez que le dijo Juan Ignacio: mire, mándeme usted todo lo que quiera, don Pedro, pero no me blasfeme. Y entonces, don Pedro no solamente le dijo: tienes razón, chico, sino que además añadió: mira, tú mismo, Juan Ignacio, me vas a ayudar a quitar esta costumbre maldita que tengo.
3: A ver, ¿qué se me ocurrió?
0: Cada vez que tú me oigas decir una blasfemia y que tú me avises, te voy a dar 5 pesetas.
3: Caramba, Dios mío.
0: Y así como me va a doler el bolsillo, pues voy a tener más cuidado de quitar esta mala costumbre.
3: ¿Y dio resultado, hermana?
0: Mira, pasaron los días. Por supuesto que Pedro, de vez en cuando, se enardecía.
3: Y le salía
0: y le soltaba la blasfemia. Y Juan Ignacio le avisaba: don Pedro, mis 5 pesetas.
3: Venga.
0: Pues don Pedro no replicó, se calló.
3: Y le daba las pesetitas.
0: Exacto, y le daba las pesetitas, ¿ven?
3: Pobre hombre también, ¿no?
0: No. Dice aquí que no le daban las pesetas.
3: ¿Ah,
0: bueno,
3: no?
0: Se aguantaba Juan Ignacio. Me las tendrá que dar al final.
3: Claro.
0: Dice, y así 4 o 5 veces, hasta que un día, habiendo enviado don Pedro al chico con dinero para comprar tabaco, pues Juan Ignacio le entregó las vueltas, pero retiró de las vueltas 30 pesetas.
3: ¿Qué está pasando aquí?
0: Y le dijo a don Pedro: don Pedro, estas 30 pesetas usted me las debe por las 6 veces que yo le avisé, ¿se acuerda? Y entonces don Pedro dijo: sí, muchacho, sí, estas pesetas son tuyas. ¿Y sabéis lo que hizo Juan Ignacio con ese dinero?
3: Pues no lo sé.
0: Pues aquí llegó lo heroico, porque un niño con dinero lo primero que hace es comprarse golosinas.
3: Claro. Pues no, este se niño, compró golosinas.
0: No, este niño con esas 30 pesetas compró velas y las puso delante del Santo Cristo de su parroquia para pedirle a ese Santo Cristo que de una vez por todas Pedro dejara definitivamente de blasfemar, porque ya veía el Señor que tenía buena intención, pero no acababa de quitar ese maldito defecto. ¿Ven? Y esa vela quedó encendida allí y después puso otra y otra, las 30 pesetas en velas. ¿Ven qué bonito? Como la súplica de un muchacho generoso que estaba sacrificando esas 30 pesetas por amor y por caridad hacia ese mismo hombre que le estaba haciendo tanto sufrir. Y todavía hizo mucho más Juan Ignacio. Advirtió que en su casa empezaban a haber distintos disgustos familiares.
3: Ajá.
0: Su madre, quizá porque estaba en la época en que... hay una época en que las mujeres se ponen más regañonas y ya empiezan a ponerse un poco más difíciles y tal, y tenían preocupaciones y reñía por cualquier cosa. Y entonces un día Juan Ignacio le oyó esta queja a su mamá: ay, es que nadie se acuerda de mí, ni siquiera las amigas de otros tiempos ya no me hacen caso.
3: Pobrecita.
0: Bueno, y Juan Ignacio entonces, de sus pequeños ahorros, le compró una tarta a su mamá, una rica tarta, y encargó en la pastelería que se la mandaran a su mamá, diciendo que era de parte de una amiga que ella había tenido en la infancia. Y entonces la buena señora, cuando recibió la tarta de parte de esta señora, de la amiga, dijo: ¡ay, se acordó de mí! Y le dio un alegrón tan grande que cambió, porque se dio cuenta de que su amiga pues le había enviado este regalo. Y lo comentó con su marido y con sus hijos, y se comió la tarta con su familia tan ricamente. Y así lo hizo Juan Ignacio varias veces, para que la alegría volviera a su mamá, que la veía que estaba un poco regañona y quejica.
1: Un momento.
0: A ver.
1: Pero
3: socorro.
1: Si, no sé, no le dijo a la amiga gracias.
0: Pues aquí no lo pone. A lo mejor era una amiga de su infancia. Vaya,
1: y ya se murió.
0: A ver. No, pues si ya se murió no le podía mandar la tarta.
3: No, a lo mejor Juan Ignacio le ponía tu amiga y ella no sabía quién era. Se
0: quizá, o tu amiga Pepi. A veces de la infancia no sabes dónde está, qué sé yo. O a lo mejor después le dio las gracias y volvió a tener amistad con ella.
3: Bueno, ¿quién sabe?
0: ¿Quién sabe, no?
1: Pero si le dio las gracias se daría cuenta de que ya... No le...
0: Sí, pero eso significa que vuelve a haber amistad entre ellas.
3: Claro.
0: Diría, bueno, pues a lo mejor te lo mandó otra persona, pero mira, me alegro que me hayas llamado o lo que fuera, ¿no? Y dice aquí que Juan Ignacio lo hizo varias veces para que su mamá tuviese mucha alegría. Y eso que su mamá le había también hecho sufrir a Juan Ignacio pocos días antes porque estaba muy regañona y muy quejica. Por eso lo que vemos es la generosidad de Juan Ignacio que llegó hasta lo heroico. Fue capaz de sacrificar su dinero por ese hombre que estaba blasfemando y poner esas velas. Fue capaz de sacrificar su dinero también, sus ahorros, para darle alegría a su mamá que veía que estaba en un momento crítico y
2: entonces,
0: difícil.
2: Entonces es santa, ¿no?
0: Él, Juan Ignacio.
1: Santo.
2: Es santo.
0: Sí, por lo menos lo que hizo es de santos.
3: Claro.
0: ¿Ve? Porque esos son los verdaderos héroes. No lo cuenta aquí, aquí solamente cuenta la historia. Pero aquí termina la historia diciendo... También tú podrás llegar, si haces lo mismo que hace Juan Ignacio, podrás llegar a ser héroe, a ser santo, si cumples con las exigencias del Evangelio que nos enseña siempre a dar con generosidad, sin esperar recompensa. ¿Ven? Y nos imaginamos que al final estas dos personas pues lograron... lo que Juan Ignacio
3: ya lo ha canonizado la hermana,
0: lo que Juan Ignacio quería, que dejase de blasfemar y que se pusiese contenta de nuevo su madre y estuviera pues tranquila y que no regañase más. ¿Ven qué bonito? Por la generosidad de unos, cuánto bien se puede hacer a los demás. En vez de quejarse o lo que fuera, también nosotros eso es cambiar el mundo, lo que hizo Juan Ignacio. No podemos cambiar todo el mundo, pero podemos cambiar a los que tenemos alrededor con nuestra manera, nuestra alegría y nuestra generosidad, nuestro buen comportamiento. ¿Ven? Entonces, en vez de quejarnos tanto, ¿por qué no hacemos lo que hizo Juan Ignacio? Aquí podemos hacer otro propósito también. A ver, por ejemplo, si tengo un amigo que, no sé, que es muy egoísta, por ejemplo, ¿qué podemos hacer por él? En vez de estar quejándome a la señorita y siempre señalarle
3: murmurando
0: con el dedo y murmurando, ¿qué podemos hacer para que deje de ser egoísta?
1: Rezar por él.
0: Lo primero es rezar por él. Muy bien,
3: bien
0: Yago. Ahí está anotado.
3: Una.
0: ¿Qué más? A ver, se nos ocurre.
3: Fernando. Tú.
0: Contra el egoísmo, ¿qué virtud
1: ayudarle
0: existe?
1: Ayudarle a que no haga eso.
0: Bueno, ¿y cómo? Con nuestro ejemplo.
1: Con nuestro
0: es lo que hizo
1: ejemplo.
0: Juan Ignacio. ¿Y cuál es el ejemplo lo más contrario al egoísmo?
1: Generosidad.
0: La generosidad, la caridad. Entonces, si él es egoísta y no le gusta prestar nada, ¿qué haré yo?
1: Decirle que sea generoso.
0: Sí, no, pero más que decirle, ¿qué tiene que ver en ti?
1: Hacer generosidad.
0: Te tiene que ver a ti generoso.
3: Claro.
0: Entonces tú prestarle las cosas, aunque él no te las preste. Tú darle ejemplo de generosidad.
1: Entonces se dará cuenta.
0: Eso.
1: Y
0: pero
1: y
0: no un día, ni dos días. ¿Cuánto tuvo que aguantar Juan Ignacio a este señor?
1: Mucho
0: tiempo.
1: Tiempo.
0: Hasta que este señor se dio cuenta, ¿ves? Estuvo rezando por él. Eso es lo que tenemos que hacer. Y así se cambiará a los demás, ¿ven? No a lo mejor intentando nosotros imponernos a ellos, sino dándoles nuestro buen ejemplo. Bueno, pues...
3: Hermana, tenemos que dar buen ejemplo.
0: Hay que dar buen ejemplo de puntualidad.
3: Porque eso. Mira la hora que es. Ha venido el papá de Yago, que...
0: No unos sé, minutitos, pero, que ya terminamos.
3: Don... ¿Cómo se llama?
0: ¿No ha traído lagartos esta vez?
3: Jaime. Don Jaime, espere. Madre mía. No, pero está sonriendo. Eso es una buena señal.
0: Ha venido
3: señal.
0: Con una tortuga.
3: Es una buena señal, señoras
0: y señores.
3: Ha venido
0: paseando con una tortuga.
3: Bueno, hermana, tenemos un par de minutitos para hacer tu rincón.
0: Pues sí, yo creo
3: vamos
0: que sí.
3: A dejar pregunta a pregunta para el otro programa.
0: Muy bien.
3: Y amiguitos de María también.
0: También.
3: Bueno, nos preparamos para unos buenos chistes y adivinanzas.
0: Adelante.
3: ¿De acuerdo?
0: Bueno, rápido porque
3: preparadas.
0: Nos quedan dos minutos.
3: Ay,
0: tenemos
3: mía,
0: unas
3: Dios,
0: pocas adivinanzas.
3: Ahora.
1: Patas.
3: Jaime, espere.
0: Momentito.
3: Hermana, dile
0: a ver si se sabe esta adivinanza.
3: A ver. Venga.
0: Cuenta, Luis
1: patas
0: Fernando.
1: Patas largas, cuello largo, hace su casa en el campanario.
3: No, más lento porque es que mis neuronas...
1: Patas largas, cuello largo, hace su casa en el campanario.
0: ¿Quién es?
3: La cigüeña.
0: Muy bien.
3: Bueno, a ver, Yago, este es una adivinanza muy pesada, ¿eh? Venga.
1: Soy un animal muy grande. Me gusta bañarme mucho. Mis orejas son pequeñas y yo no estoy delgaducho. De tanto estar en el agua, de vez en cuando estornudo. Y cuando digo mi nombre, tengo hipo, lo aseguro.
3: Hipo.
1: Hipopótamo.
0: ¡Muy bien!
3: ¡Eso! Bueno, hermana, a ver tú.
0: El hipopótamo.
3: Haznos pensar, hermana.
0: Tiene famosa memoria.
3: La abuela Begoña.
0: No, abuela, es un animal.
3: Ah.
0: Tiene famosa memoria, gran tamaño y dura piel. Y la nariz más grandota que en el mundo pueda haber.
1: Oh. ¡Elefante!
0: ¡Muy bien!
3: ¡Eso! El elefante. Bueno,
0: ¿y cuál es el último pez del mundo? El delfín. Porque ya nos vamos.
3: ¡Ya, hermana! Pero si dijo don Jaime que es una hora más, don Jaime.
0: El delfín del mundo. ¡Nos vamos!
3: ¡Ya nos vamos! Madre mía. Dios mío, ¿cómo
0: no da tiempo
3: ahora,
0: ni
3: hermana?
0: Siquiera... hacer un repasito, no, así que espero que los amigos se acuerden de todo lo que hemos hablado hoy, especialmente del quinto mandamiento, perdonar, aguantarse, ¿verdad? Hemos hecho el propósito.
3: Aguantarse.
0: Eso es.
3: No, tenemos que despedirnos.
0: Vamos a despedirnos. Yago, como hemos ensayado, a ver.
3: ¿Vas a venir otro programa?
1: Sí.
3: ¿Y tú, Luis Fernando?
1: Sí.
3: Venga, sí, eso me gusta.
0: Si Dios quiere.
1: ¿Y tú?
0: ¿Yo? Si me dejan.
1: ¿Y tú?
3: Claro, la abuela no puede faltar. Bueno, Yago, te toca a ti despedirte, venga.
1: Benjamines, hasta el próximo programa.
4: Si Dios quiere.
3: Adiós, amiguitos. A ser buenos.

Examen de conciencia. Vamos a tener a continuación un rato de reflexión ante el Señor para que examines tu conciencia y puedas buscar y hacer realidad ese anhelo de corregirte para llegar a ser santo. Este examen consta de 5 puntos. Te invito a que vayas examinando tu conciencia siguiendo estos puntos que te vamos a indicar. En primer lugar, dale gracias a Dios. Primero por el don de tu vida, por existir. Dale gracias por el don de la fe, por haberte salvado con su muerte en la cruz.

dale gracias a tu Padre Dios por todos los beneficios que te ha concedido con tanta generosidad en el día de hoy, tanto materiales, salud, trabajo, como espirituales, el don de conocerle a Él. Y dale gracias también por las cruces de cada día que te ayudan a unirte a Jesús.

Ahora pídele a Jesús luz. Señor, que vea. Dame sabiduría para ver en qué te he fallado hoy. Dame tu propia luz para que reconozca cosas que por mí mismo no sé ver.

pídele también a Jesús valentía. Pídele su gracia para que odies el mal, para que no seas amigo de ningún pecado, para que tus debilidades no te hagan apartarte de Él. Pídele la valentía para decir no a todo lo que Él no ama, todo lo que te puede separar de Él.

después de haber orado a Dios, después de haberle agradecido todo lo que te da con tanto amor, y después de haberle pedido esta luz y esta valentía, llega el momento de que examines tu conciencia. Vamos a repasar mentalmente todo este día. También podemos repasar la vida pasada, lo que has hecho en años anteriores, y piensa con serenidad, pero con sinceridad, en los momentos en que quizás has ofendido a tu Padre Dios.

puede ayudarte a pensar si has fallado concretamente en alguno de los mandamientos de la ley de Dios. Puedes ir repasándolos mentalmente. Primero, el más grande de ellos, del que muchas veces no nos confesamos: el pecado de no amar a Dios sobre todas las cosas. Puedes recordar, por ejemplo, si no te has avergonzado de Dios ante tus amigos, ante los compañeros de trabajo. ¿Has amado de verdad a Dios sobre todas las cosas? ¿Has amado de verdad a Dios?

También puedes, si te ayuda, repasar los pecados capitales. Esas fuerzas negativas que todos tenemos dentro por el pecado original. Y debes ser consciente de que existen esas pasiones malas en ti para poderlas superar. En primer lugar, la pereza.

Otro pecado del que a veces no somos conscientes es el negro pecado de la envidia. ¿Has deseado el mal a alguien porque le va mejor que a ti? ¿O te has enfadado, te has enojado porque las cosas no te salen tan bien como a los demás?

La avaricia. En esto quizás pienses que nunca has pecado de avaricia, pero Dios te ha dado muchos dones. ¿Qué haces con ellos? ¿No te podría reprochar Jesús, quizás, el haber enterrado

también existe el pecado capital de la ira. Este es un pecado muy común que además hace mucho daño a los que nos rodean. Reflexiona en tu manera de ser. ¿No te enfadas demasiado con los demás?

Por último, el más grave de todos los pecados capitales, que es más difícil de cazar, porque se esconde más, es más diabólico, es el pecado de la soberbia. ¿Cuándo somos soberbios? Cuando no obedecemos, cuando pensamos, yo haría esto si lo hago por mí, pero porque me lo han mandado, no lo haré. Ese tipo de reacción, de rebeldía, es tan contraria a la vida de Jesucristo. También es soberbia el no querer pedir las cosas que necesitas a tu Padre Dios. Piénsalo. Quizás te has desesperado en alguna situación solamente por no abajarte a pedir cosas.

puedes reflexionar también en cómo cumples tus deberes de Estado. Esto toca a la virtud de la justicia. En tu trabajo, en tus obligaciones, en tu estudio, ¿realmente aprovechas el tiempo al máximo? ¿Haces bien todo lo que tienes que hacer? ¿O quizás de una forma un poco superficial, sin acabar bien los detalles, sin puntualidad?

Jesús quiere que seas como Él, que irradies el perfume de Cristo. Pero piensa, ¿cómo ha sido tu actitud, tus gestos, tus palabras, tu amabilidad o tu mal humor?

¿Cómo es tu actitud ante los demás? Cuando te interrumpen, cuando te piden un favor, ¿has tenido mansedumbre y humildad? ¿O por el contrario, rebeldía, irritabilidad? Piensa si has sido generoso o egoísta. Si has quizás hablado de cosas que no debías. Si has criticado a los demás sin motivo o injustamente. Si has faltado a la caridad.

Piensa ahora en tus actitudes ante los problemas sociales, ante las conversaciones que tienes con los demás. ¿Realmente en tus opiniones has sido coherente en todo con tu condición de cristiano?

en este día con Dios, con los demás, contigo mismo? Procura dolerte de tus pecados, de tus faltas. Piensa que a Jesús le duele que no le pidas perdón, porque es tu mejor amigo, tu Padre, tu santificador. Por eso ahora reza conmigo el acto de contrición. Señor mío Jesucristo, Dios y hombre verdadero, Creador, Padre y Redentor mío, por ser vos quien sois bondad infinita y porque os amo sobre todas las cosas, me pesa de todo corazón de haberte ofendido. También me pesa porque podéis castigarme con las penas del infierno. Ayudado de vuestra divina gracia, propongo firmemente nunca más pecar, confesarme y cumplir la penitencia que me fuere impuesta. Amén.

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1: Horas litúrgicas. La oración litúrgica formada por los salmos, antífonas y lecturas sagradas es propia de los ministros ordenados en la Iglesia y de los contemplativos. Pero tú también, amigo oyente, como bautizado, formas parte de esta Iglesia que reza con armonía. Te invitamos a participar en estas horas litúrgicas. Oración para antes del descanso nocturno. Completas. Después de las primeras vísperas del domingo y de las solemnidades. Dios mío, ven en mi auxilio.
2: Señor, date prisa en socorrerme. Gloria al Padre, y al Hijo, y al Espíritu Santo, como era en el principio, ahora y siempre, por los siglos de los siglos. Amén.
1: Aleluya. Hermanos, llegados al fin de esta jornada que Dios nos ha concedido, reconozcamos humildemente nuestros pecados. Todos examinan en silencio su conciencia.

0: Yo confieso
1: ante Dios Todopoderoso y ante vosotros, hermanos, que he pecado mucho de pensamiento, palabra, obra y omisión, por mi culpa, por mi culpa, por mi gran culpa. Por eso ruego a Santa María, siempre Virgen, a los ángeles, a los santos y a vosotros, hermanos, que intercedáis por mí ante Dios nuestro Señor.
0: Dios Todopoderoso,
1: tenga misericordia de nosotros, perdone nuestros pecados y nos lleve a la vida eterna.
0: El sueño, hermano de la muerte,
1: a su descanso nos convida. Guárdanos tú, Señor, de suerte que despertemos a la vida.
0: Tu amor nos guía y nos reprende, y por nosotros se desvela. Del enemigo nos defiende y mientras dormimos nos vela.
1: Te ofrecemos humildemente dolor, trabajo y alegría, nuestra plegaria balbuciente. Gracias, Señor, por este día.
0: Recibe, Padre, la alabanza del corazón que en ti confía y alimenta nuestra esperanza de amanecer a tu gran día.
1: Gloria a Dios Padre que nos hizo, gloria a Dios Hijo Salvador, gloria al Espíritu Divino, tres personas y un solo Dios. Amén.
0: Antífona primera. Ten piedad de mí, Señor, y escucha mi oración. Salmo cuarto. Acción de gracias. Dice San Agustín, el Señor hizo maravillas al resucitar a Jesucristo de entre los muertos. Escúchame cuando te invoco, Dios defensor mío, tú que en el aprieto me diste anchura, ten piedad de mí y escucha mi oración.
1: Y vosotros, ¿hasta cuándo ultrajaréis mi honor? ¿Amaréis la falsedad y buscaréis el engaño? Sabedlo, el Señor hizo milagros en mi favor, y el Señor me escuchará cuando lo invoque.
0: Temblad y no pequéis, reflexionad en el silencio de vuestro lecho, ofreced sacrificios legítimos y confiad en el Señor.
1: Hay muchos que dicen, ¿quién nos hará ver la dicha si la luz de tu rostro ha huido de nosotros?
0: Pero tú, Señor, has puesto en mi corazón más alegría que si abundara en trigo y en vino.
1: En paz me acuesto y enseguida me duermo, porque tú solo, Señor, me haces vivir tranquilo.
0: Gloria al Padre y al Hijo y al Espíritu Santo.
1: Como era en el principio, ahora y siempre, por los siglos de los siglos. Amén. Ten piedad de mí, Señor, y escucha mi oración.
0: Antífona segunda. Durante la noche, bendecid al Señor. Salmo 133. Oración vespertina en el templo. Dice el libro del Apocalipsis. Alabad al Señor sus siervos todos, los que le teméis, pequeños y grandes. Y ahora bendecid al Señor, los siervos del Señor, los que pasáis la noche en la casa del Señor.
1: Levantad las manos hacia el santuario y bendecid al Señor.
0: El Señor te bendiga desde Sion, el que hizo cielo y tierra.
1: Gloria al Padre, y al Hijo, y al Espíritu Santo.
0: Como era en el principio, ahora y siempre, por los siglos de los siglos. Amén.
1: Durante la noche, bendecid al Señor.
0: Lectura del libro del Deuteronomio. Escucha, Israel. El Señor nuestro Dios es solamente uno. Amarás al Señor tu Dios con todo el corazón, con toda el alma, con todas las fuerzas. Las palabras que hoy te digo quedarán en tu memoria. Se las repetirás a tus hijos y hablarás de ellas estando en casa y yendo de camino, acostado y levantado.

0: responsorio. A tus manos, Señor, encomiendo mi espíritu.
1: A tus manos, Señor, encomiendo mi espíritu.
0: Tú, el Dios leal, nos librarás.
1: Encomiendo mi espíritu.
0: Gloria al Padre, y al Hijo, y al Espíritu Santo.
1: A tus manos, Señor, encomiendo mi espíritu.
0: Cántico evangélico. Antífona. Sálvanos, Señor, despiertos. Protégenos mientras dormimos, para que velemos con Cristo y descansemos en paz. Nunc dimitis, Cristo, luz de las naciones y gloria de Israel. Ahora, Señor, según tu promesa, puedes dejar a tu siervo irse en paz.
1: Porque mis ojos han visto a tu Salvador, a quien has presentado ante todos los pueblos.
0: Luz para alumbrar a las naciones y gloria de tu pueblo Israel.
1: Gloria al Padre, y al Hijo, y al Espíritu Santo.
0: Como era en el principio, ahora y siempre, por los siglos de los siglos. Amén.
1: Sálvanos, Señor, despiertos, protégenos mientras dormimos, para que velemos con Cristo y descansemos en paz.
0: Oremos. Guárdanos, Señor, durante esta noche, y haz que mañana, ya al clarear el nuevo día, nos llene de alegría la celebración de la resurrección de tu Hijo, Él que vive y reina por los siglos de los siglos.
1: Amén.
0: El Señor Todopoderoso nos conceda una noche tranquila y una muerte santa.
1: Amén.
0: Antífona final a la Santísima Virgen María. Dios te salve, Reina y Madre de Misericordia, vida, dulzura y esperanza nuestra, Dios te salve.
1: A ti llamamos los desterrados hijos de Eva. A ti suspiramos, gimiendo y llorando en este valle de lágrimas.
0: Ea pues, Señora, abogada nuestra, vuelve a nosotros esos tus ojos misericordiosos, y después de este destierro, muéstranos a Jesús, fruto bendito de tu vientre.
1: Oh clementísima, oh piadosa, oh dulce Virgen María.
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Oraciones de la noche. Tú, si estás en gracia, eres templo de Dios. Por tanto, también lo es tu habitación. Es lógico que junto a tu cama tengas alguna imagen de Cristo, de la Virgen. No has de acostarte tranquilo si en tu habitación tienes, por el contrario, fotografías o cuadros que sean una tentación para tu castidad. Antes de dormirte, puedes decir alguna jaculatoria, por ejemplo, como me echo en esta cama, me echaré en la sepultura. Ampárame en la hora de mi muerte, Virgen pura. Jesús, José y María, os doy el corazón y el alma mía. Jesús, José y María, asistidme en mi última agonía. Jesús, José y María, con vos descanse en paz el alma mía.

También es bueno en esta hora de la noche, antes de retirarte, hacer un breve examen de conciencia. Ya lo hemos presentado en otro momento de la programación. Un momento en el que tu alma en silencio ante Dios vuelva a revivir este día. ¿Cómo lo he empleado? ¿He puesto en práctica aquel propósito que me había propuesto de ser mejor? ¿De tratar mejor a tal persona? ¿De hacer mi trabajo con perfección? ¿De evitar tal mala costumbre? Después de este examen de conciencia detenido, que también puedo apuntar para ir comparando los resultados y mejorar cada día, hablarlo después con el director espiritual, conviene siempre rezar de corazón el acto de contrición. Nunca sabemos si vamos a amanecer al día siguiente. Es bueno siempre que nos acostamos, como dice la Sagrada Escritura, no dejes entrar en tu alma por un resquicio al diablo. Nunca. Por eso vamos a terminar la jornada pidiendo perdón con toda sencillez filial a nuestro Dios. Señor mío Jesucristo, Dios y hombre verdadero, Creador, Padre y Redentor mío, por ser vos quien sois bondad infinita y porque os amo sobre todas las cosas, me pesa de todo corazón haberos ofendido. Propongo firmemente nunca más pecar, confesarme, cumplir la penitencia que me sea impuesta y apartarme de todas las ocasiones de ofenderos. Os ofrezco mi vida, obras y sufrimientos en satisfacción de todos mis pecados, que os suplico y confío en vuestra misericordia infinita, me los perdonéis por los méritos de vuestra preciosísima sangre, pasión y muerte, y la intercesión de la Santísima Virgen María, y me deis gracias para enmendarme y para perseverar en vuestro santo servicio hasta el fin de mi vida. Así sea.

Además del examen de conciencia, del acto de contrición, antes de acostarte, reza las oraciones que más te agraden. Aparte del Padre Nuestro, del Ave María y Gloria, por ejemplo, estos extractos de los Salmos. Bendice, alma mía, al Señor, y no olvides ninguno de sus favores. El Señor perdona todos tus pecados. Él es compasivo y misericordioso, lento a la ira y rico en clemencia. No está siempre acusando, ni guarda rencor perpetuo. No nos trata como merecen nuestros pecados, ni nos paga según nuestras culpas. Tan lejos como está el cielo de la tierra, tan lejos como está el este del oeste, así aleja de nosotros nuestras culpas. El Señor es bueno y compasivo, tan bueno para los que le aman como un padre para con sus hijos.

Antes que se acabe el día, Creador de todas las cosas, te pedimos por tu gran misericordia que nos guardes esta noche. Aparta bien lejos de nosotros todos los malos sueños. Sujeta a Satanás, nuestro enemigo, y guárdanos de todo pecado. Padre, vela por nosotros. Jesucristo, bendícenos. Espíritu Santo, quédate con nosotros. Sálvanos, Señor, despiertos. Protégenos mientras dormimos, para que despertemos con Cristo y descansemos en paz. Amén.

Dígnate, Señor, guardarnos sin pecado esta noche. Ten piedad de nosotros. Venga sobre nosotros tu misericordia, conforme a la esperanza que tenemos puesta en ti. En ti, Señor, he esperado. No seré jamás defraudado. Señor, oye mi oración y llegue a ti mi clamor. Amén. Te suplicamos, Señor, que vengas a esta habitación y apartes de ella al demonio. Permanezcan aquí tus santos ángeles que nos guarden en paz y tu bendición descienda por siempre sobre nosotros. Amén. Señor, danos tu gracia para que seamos sobrios y estemos alerta, porque el diablo, nuestro enemigo, como león rugiente, anda a nuestro alrededor buscando a quien puede devorar. Señor, apiádate de nosotros, ayúdanos para que le resistamos firmes en la fe y concédenos una noche tranquila y una muerte santa. Amén.

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1: ¿Qué te dice Jesús hoy en el Evangelio? El Evangelio de hoy está tomado de San Mateo capítulo 14, versículos del 1 al 12. El Evangelio de este día nos narra la muerte de Juan Bautista, el predicador infatigable de la verdad y de la conversión. Juan Bautista, animado con la fuerza del Espíritu, había reprochado a Herodes por haber contraído matrimonio ilícito con Herodías, porque en vida de su hermano no le estaba permitido casarse con la hermana de éste. El Bautista prefirió arriesgarse a perder el favor del rey antes que adularlo, olvidando los preceptos de Dios. Prefirió ser el defensor de la verdad evangélica a callar por miedo a las consecuencias. Herodes había mandado apresar a Juan Bautista, pero no se atrevía a matarlo por temor a una sedición del pueblo que tenía a Juan por profeta. La ocasión de matar al Bautista llegó en una fiesta en la que bailó la hija de Herodías y gustó mucho al rey, el cual le prometió dar a la joven lo que quisiera pedirle. Herodías, temiendo que un día Herodes se arrepintiera o que se reconciliara con su hermano Filipo y que un repudio dejara sin efecto su matrimonio ilícito, aconsejó a su hija que pidiera de inmediato, en pleno banquete, la cabeza de Juan. Al oír la petición de la muchacha, el rey sintió tristeza y lamentó su ligero ofrecimiento, pero a causa del juramento hecho ante los invitados, mandó degollar al Bautista. En este evangelio vemos dos tipos de personas. Por un lado, Juan, el predicador de la verdad, que no teme la represalia de los poderosos cuando se trata de defender la verdad o la ley de Dios. Juan no se deja llevar del miedo o de la cobardía. Por eso no teme las consecuencias que le puede acarrear su conducta coherente. También nosotros, hermanos, podemos encontrarnos en nuestra vida con situaciones en las que es necesario comprometerse, tomar partido por la causa de Dios, declararse en contra de leyes o imposiciones injustas, pues como dice el refrán, el que calla otorga. En estas situaciones, callar es hacerse cómplice del mal, de la injusticia. No basta con callar, es necesario elevar nuestra voz, defender nuestros derechos y los de los demás. Como decía Jesús, el que no está conmigo está contra mí. Por otro lado, tenemos la figura de Herodes. Él habría podido retractar su promesa ante una petición tan cruel y hacer a Salomé algún rico presente, pero se consideraba como atado por su juramento y antes que quebrantarlo, no vaciló en hacerse culpable de un crimen atroz. Herodes es el tipo de persona que pone por encima de la verdad y de la justicia sus propios intereses, sus conveniencias. Como tantos otros hombres débiles, se cuidó más de lo que pudieran decir de él y de no quedar mal, que de evitar un crimen enorme. El verdadero discípulo de Cristo debe rechazar el miedo de parecer chocante porque vive con coherencia su fe. Debe dejar de lado el temor de ser rechazado por la mayoría a causa de su conducta que no condesciende con el mal. No lo olvidemos, hermanos, nuestra conducta chocará muchas veces con la de aquellos que se oponen a la moral cristiana, pero también chocará con aquellas personas para quienes las exigencias del Evangelio les parecen excesivas. En estos casos, recordemos las palabras del Maestro: el que me niegue ante los hombres, yo también le negaré ante mi Padre que está en los cielos, y el que me confiese, también yo le confesaré. Que María, la mujer fuerte en la fe, que no temió ni las burlas ni las amenazas de los hombres, nos conceda la gracia de ser coherentes con nuestra fe y de no condescender nunca con el mal.

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1: Estimados amigos, reciban un cordial saludo. Hoy es primero de agosto y la Santa Madre Iglesia nos recuerda la memoria de San Alfonso María de Ligorio. Nace nuestro santo cerca de Nápoles el 27 de septiembre de 1696. Siendo aún niño, fue visitado por San Francisco Jerónimo, el cual lo bendijo y predijo para él grandes bendiciones y sabiduría. A los 16 años, caso excepcional, obtiene el grado de doctor en ambos derechos, civil y canónico, con notas sobresalientes en todos sus estudios. Para conservar la pureza de su alma, escogió un director espiritual, visitaba frecuentemente a Jesús sacramentado, rezaba con gran devoción a la Virgen y huía de todos los que tuvieran malas conversaciones. Su padre, que deseaba hacer de él un brillante político, lo hizo estudiar varios idiomas modernos, aprender música, artes y detalles de la vida caballeresca. Como abogado, el santo obtenía importantes triunfos, sin embargo, no lo dejaba satisfecho ante el gran peligro que en el mundo existe de ofender a Dios. Por revelación divina, San Alfonso abandona todo y decide convertirse en apóstol incansable de Jesús. La tarea no fue fácil, tuvo que enfrentar con gran lucha espiritual a su padre y familia, a sus amigos y a sí mismo. Al fin, a los 30 años de edad, logra ser ordenado sacerdote y desde entonces se dedica a trabajar con las gentes de los barrios más pobres de Nápoles y de otras ciudades a quienes les enseñaba el catecismo. El 9 de noviembre de 1752 funda, junto con otros sacerdotes, la Congregación del Santísimo Redentor o Padres Redentoristas, y siguiendo el ejemplo de Jesús se dedican a recorrer ciudades, pueblos y campos predicando el Evangelio. Por 30 años con su equipo de misioneros, el santo recorrió campos, pueblos, ciudades, provincias, permaneciendo en cada sitio 10 a 15 días, predicando para que no quedara ningún grupo sin ser instruido y atendió espiritualmente a la gente. San Alfonso fue un escritor también muy prolífico. Al morir dejó 111 libros y opúsculos impresos y 2.000 manuscritos. Durante su vida vio 402 ediciones de sus obras. En 1762 el Papa le nombra obispo de Santa Águeda. San Alfonso, quien no deseaba asumir el cargo, aceptó con humildad y obediencia, permaneciendo al frente de la diócesis por 13 años, donde predicó el Evangelio, formó grupos de misioneros y dio catequesis a los más pequeños y necesitados. Sus últimos años fueron llenos de sufrimientos y enfermedades dolorosas. El santo soportó pacientemente todos estos males, rezando siempre por la conversión de los pecadores y por su propia santidad. San Alfonso muere el 1 de agosto de 1787, a los 90 años. El Papa Gregorio XVI lo declara santo en 1839 y el Papa Pío IX lo declara doctor de la Iglesia en 1875. San Alfonso María de Ligorio, nuestro santo para el día de hoy.

0: 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En este espacio podrás descubrir cómo San Juan de Brébeuf se lanzó confiadamente a la peligrosa misión, superando todo miedo. Hoy te ofrecemos un capítulo de Un santo entre hurones, por Francis Talbot, de la Compañía de Jesús.
1: Capítulo número 19. En el capítulo anterior hemos visto al padre Juan de Brébeuf luchando contra las multitud de hechicerías y supersticiones que tenían los hurones. Incluso uno de ellos, ante una sequía, dijo que la causa de que no lloviera era la cruz que él tenía en su cabaña. Gracias a Dios les hizo ver que no era así, y todos creyeron al padre Brébeuf. Pero ciertamente se hallaba sin ningún consuelo, ya que las últimas flotas de Francia no habían llegado y no le habían podido llevar mercancía para el próximo año. Pero que Dios no le abandonó puede deducirse de sus declaraciones. Él escribe: «En cuanto a los peligros del alma, diré francamente que no existen para aquel que lleve el temor y el amor de Dios al país de los hurones. Por el contrario, encuentro ventajas sin precedentes para adquirir la perfección». Y en otro lugar declaró el padre Juan: «Hay aquí una cosa, creo yo, que podría causar cierta aprensión a un hijo de la Compañía de Jesús, viéndose en medio de un pueblo sensual y embrutecido, cuyo ejemplo podría empañar el brillo de la virtud, que es la más delicada y la menos delicada también de todas las virtudes para aquel que no cuida especialmente de ella. Me refiero a la castidad. Diré, sin embargo, que si existe algún lugar en el mundo donde esta preciosa virtud esté a salvo para quien sepa estar siempre en guardia, ese lugar está aquí. ¿Recordáis aquella planta denominada temor de Dios, con la cual, según se decía en los comienzos de nuestra sociedad, nuestros padres ahuyentaban el espíritu de la impureza? No crece en la tierra de los hurones, pero desciende abundantemente del cielo si uno se molesta tan solo un poco en cultivar la castidad que ha traído aquí. Así pues, sin ninguna inquietud, a pesar de su soledad, el padre Juan de Brébeuf se enfrentó con el tercer invierno de su noviciado entre los hurones. Su mayor decepción era que ningún sacerdote hubiera acudido a su lado para aprender el idioma y las costumbres de los salvajes, y su mayor temor era que pudieran hacerlo regresar a su convento. Por tanto, con renovada y exuberante energía, redobló sus esfuerzos para dominar el idioma a la perfección y ahondar en las tradiciones, creencias y aptitudes de aquel pueblo primitivo. Todo cuanto pudiera aprender allí sería beneficioso para los apóstoles que, sin duda, cultivarían aquel campo en lo futuro. En sus investigaciones descubrió que los llamados festines de ritual se celebraban casi exclusivamente para curar a los enfermos, ya que la enfermedad era considerada un mal casi peor que la misma muerte. Y a este respecto escribió: «En cuanto a los festines, constituyen un tema interminable. El diablo los tiene a todos tan sometidos que ya no es posible que pueda dominarlos más, pues bien sabe que este es el único medio de aumentar su brutalidad, haciendo que sean menos susceptibles a las verdades sobrenaturales». Después de describir un festín cómelo todo, celebrado para impetrar la curación de los enfermos, en el que los invitados debían comer por espacio de varios días hasta dejar los calderos vacíos, exclamó: «¿No es verdad que al oír este y otros ejemplos de glotonería que me abstengo de describir, puede decirse que si el reino de Dios no está en el comer y el beber, ¿Es ciertamente el único que el demonio ha usurpado para con esta gente ciega? Que Dios tenga piedad de ellos y los libre de tal tiranía. Y refiriéndose a determinados festines, hizo también la siguiente observación. En medio de las canciones y las danzas, algunos aprovechan la oportunidad para derribar a sus enemigos, como si jugaran. Sus gritos más usuales son los de «hen, hen, hi, hui». También había la fiesta del «autaheroi», que era un remedio para la enfermedad de ese mismo nombre. Este nombre era en realidad el de un pequeño demonio del tamaño del puño, que al parecer estaba en el interior del enfermo. Las ceremonias relacionadas con este festín eran bárbaras y algunas veces insensatas y lúbricas. Aquí hay causa bastante para llorar a los pies del altar. Aparte de aquellos festines que ya he descrito, aún podría enumerar otros tipos distintos de fiestas y celebraciones, tantas como extravagancias hay en sus sueños, pues, como ya he dicho, suelen ser los sueños los que ordenan las fiestas. En ellos tienen su origen estos festines en los que se vomita. Festines que horrorizan a la mayoría de los salvajes, pero a los que deben asistir si son invitados, ya que de otro modo malograrían el éxito de los mismos. Existen hasta 12 clases de danzas, prosigue el padre Brebeuf, que son otros tantos remedios soberanos para las enfermedades. Ahora bien, para saber si esta o aquella es la apropiada para tal o cual enfermedad, solo puede recurrirse a un sueño. De los diversos juegos que suelen practicar estas gentes, dicen que algunos devuelven infaliblemente la salud. Entre todas estas puerilidades, no me atrevo a relatar las infamias y las obscenidades que el diablo les insinúa, haciéndoles ver en sus sueños que solo podrán curarse si se revuelcan en toda suerte de corrupciones. Aun cuando el hurón creía en un mundo de espíritus invisibles, no podía captar el concepto de un Dios infinito. Así razonaba el padre Brebeuf. Ni han buscado ni han reconocido a Dios, excepto en relación directa con aquellas cosas de las que esperan la felicidad o temen la desgracia. Se dirigen a la tierra, a los ríos, a los lagos, a las rocas peligrosas y sobre todo al cielo, creyendo que todas estas cosas son animadas y que algún demonio poderoso reside en ellas. No se contentan con hacer votos, sino que a menudo los acompañan con una especie de sacrificios. Recurren al cielo en casi todas sus necesidades. Adoran al sol, la luna y las estrellas sobre todas las cosas creadas, y en el cielo observan algo divino. Existen algunos indicios, opinaba asimismo el padre Juan, de que antiguamente tenían algo más que el conocimiento natural del verdadero Dios, como se puede ver por algunos detalles de sus fábulas, pero al no querer reverenciar a Dios en sus maneras y en sus obras, han perdido la noción de Él y se han convertido en algo peor que bestias a su vista y en el respeto que hacia Él sienten. Una de las fábulas más populares indicaba el origen de aquella nación, achacándolo a una mujer llamada Ataensik, que cayó desde el cielo. No están de acuerdo en cuanto a las condiciones en que se verificó tan afortunado descenso. Sea como fuere, cuando cayó la mujer, toda la tierra estaba cubierta por el agua, pero la tierra se fue formando a su alrededor y ella dio a luz hijos mellizos a los cuales crió y que al hacerse hombres se pelearon. Uno de los hijos, llamado Iuskea, dio vida a otros hombres. Por lo que se refiere al modo de crearlos, existían diversas versiones. Brebeuf no había podido saber lo que ocurría después en la historia de los orígenes de los hurones y en las demás fábulas. Cuando preguntaba, le replicaban: «Eso es lo que dicen. No sabemos más porque nuestros padres no nos enseñaron más». Los hurones creían no tener un alma, sino muchas, y a estas distintas almas les daban nombres diferentes. Pero el alma principal, según Brebeuf, la concebían como algo material y divisible, que se podía dividir. Suponían que después de la muerte el alma se separaba del cuerpo, pero que no llegaba a abandonarlo por completo. Creían que por la noche el alma salía del cementerio, deambulaba por el poblado y penetraba en las chozas donde comía lo que había sobrado en los calderos. Las almas más fuertes y más robustas, cuenta Brebeuf que decían los hurones, se reúnen finalmente en cierto lugar del oeste, donde cada nación tiene su propio poblado. Las almas de los que murieron en la guerra forman un grupo aparte, como ocurre con las almas de los que se dan la muerte. Según ellos, el pueblo de las almas no difiere gran cosa de los poblados de los vivos. También van a cazar, a pescar y a los bosques. En una palabra, allí todo es igual, pero con esta diferencia. De día y de noche no hacen más que gemir y lamentarse. Eran innumerables las fábulas en las que las almas revelaban lo que sucedía en la otra vida. En el transcurso de aquel año, Brebeuf comprendió mejor su sistema de gobierno y quedó muy admirado. Había admitido ya que los hurones razonaban con lógica, que eran astutos en las cosas materiales y que mostraban una gran sabiduría en sus parlamentos. También había experimentado los malos efectos de una anarquía en la que cada persona tenía libertad para actuar según sus deseos. Observó que el gobierno era efectivo no a través de la fuerza, sino por medio de la persuasión, y que solo actuaba por consentimiento democrático. Había dos clases de jefes: un grupo que cuidaba de los problemas de la guerra y el otro que cuidaba de los asuntos civiles y sociales del pueblo. Había tantos jefes civiles como clases de asuntos se presentaban. Eran elegidos por aclamación popular debido a su inteligencia, a su popularidad, a su riqueza o a su poder de persuasión oratoria, de modo que aquellos que poseían las mentes más capacitadas se convertían en los más grandes jefes. Los jefes eran únicamente los ejecutantes de las resoluciones aprobadas por los consejos, aunque fomentaban asimismo las decisiones, ya que eran los consejeros. Los que mayor influencia ejercían eran los jefes más ancianos que ya habían abandonado sus deberes activos. Los consejos locales gobernaban los asuntos de cada poblado y las asambleas nacionales los de la nación. En el Consejo General de la Nación, los diputados de cada localidad, poblado o clan, se sentaban formando un grupo para poder consultarse fácilmente sobre las cuestiones propuestas. Cuando el asunto que debía debatirse había sido claramente expuesto por el jefe que presidía, los diversos grupos discutían cuál debía ser su respuesta. Cada orador era escuchado por turno y acababa su peroración con las palabras: «Tal es mi modo de pensar», a las que el jefe presidente respondía: «Está bien». Zanjaban la cuestión mediante una pluralidad de opiniones. En aquellos consejos, así como en los festines de pura hospitalidad, Brebeuf podía enseñar a los hurones las creencias cristianas en su dialecto y al mismo tiempo refutar los absurdos de sus fábulas y condenar sus ritos supersticiosos. Un anciano exclamó: «Echón, la gente de tu pueblo no vale nada y no tiene sentido. Son malvados. No revelan lo que tú les dices. Lo que nos has dicho es tan importante que deberíamos hablar de ello en un consejo de toda la nación». El padre Brebeuf sabía que los hurones no se acercarían a Dios escuchándole únicamente, pero si entonces le escuchaban, estarían preparados para una futura aceptación de Dios. Recordando las discusiones de Quebec sobre la locura de bautizar a los salvajes sin haberlos sometido antes a largas pruebas, el padre Juan se abstuvo de administrar el sacramento a ningún hurón, excepto en la inminencia de una muerte segura. Mientras vivía entre ellos, día tras día, procurando ser su amigo y ayudándolo siempre que podía, mantenía los oídos muy abiertos para poder absorber su lenguaje. Durante aquel tercer año resolvió muchos de sus misterios y de sus intrincadas complicaciones. Siguió compilando página tras página de su diccionario. Pasó largas horas analizando estas palabras y reduciéndolas a reglas para su gramática, y se esforzó por encontrar equivalentes en lengua hurona para las abstracciones del francés y para los conceptos espirituales de la fe católica. Su tarea más ardua fue la de traducir del latín al hurón el Catecismo Elemental, un admirable fascículo de 4 breves capítulos. Aquel sería el manual de los futuros misioneros para enseñar a los futuros catecúmenos hurones.

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1: Santo Rosario. Por la señal de la Santa Cruz, de nuestros enemigos, líbranos, Señor Dios nuestro, en el nombre del Padre, y del Hijo, y del Espíritu Santo.
2: Amén.
1: Acto de contrición.
3: Señor mío Jesucristo, Dios y hombre verdadero, Creador, Padre y Redentor mío, por ser vos quien sois bondad infinita, y porque os amo sobre todas las cosas, me pesa de todo corazón haberos ofendido. También me pesa porque podéis castigarme con las penas del infierno. Ayudado de vuestra divina gracia, propongo firmemente nunca más pecar, confesarme y cumplir la penitencia que me fuere impuesta. Amén.
1: Un credo al Sagrado Corazón de Jesús.
3: Creo en Dios Padre Todopoderoso, Creador del cielo y de la tierra. Creo en Jesucristo, su único Hijo, nuestro Señor, que fue concebido por obra y gracia del Espíritu Santo. Nació de Santa María Virgen, padeció bajo el poder de Poncio Pilato, fue crucificado, muerto y sepultado, descendió a los infiernos, al tercer día resucitó de entre los muertos, subió a los cielos y está sentado a la derecha de Dios Padre Todopoderoso. Desde allí ha de venir a juzgar a vivos y muertos. Creo en el Espíritu Santo, la Santa Iglesia Católica, la comunión de los santos, el perdón de los pecados, la resurrección de la carne y la vida eterna. Amén.
1: Primer misterio: la encarnación del Hijo de Dios. El ángel Gabriel fue enviado por Dios a una virgen llamada María. El ángel le dijo: concebirás en tu vientre y darás a luz un hijo, y le pondrás por nombre Jesús. Padre nuestro que estás en el cielo, santificado sea tu nombre. Venga a nosotros tu reino. Hágase tu voluntad en la tierra como en el cielo.
4: Danos hoy nuestro pan de cada día. Perdona nuestras ofensas, como también nosotros perdonamos a los que nos ofenden. No nos dejes caer en la tentación y líbranos del mal. Amén.
1: Dios te salve María, llena eres de gracia, el Señor es contigo, bendita tú eres entre todas las mujeres, y bendito es el fruto de tu vientre, Jesús.
4: Santa María, Madre de Dios, ruega por nosotros pecadores, ahora y en la hora de nuestra muerte. Amén.
1: Dios te salve María, llena eres de gracia, el Señor es contigo, bendita tú eres entre todas las mujeres, y bendito es el fruto de tu vientre, Jesús.
4: Santa María, Madre de Dios, ruega por nosotros pecadores, ahora y en la hora de nuestra muerte. Amén.
1: Dios te salve, María, llena eres de gracia, el Señor es contigo, bendita tú eres entre todas las mujeres, y bendito es el fruto de tu vientre, Jesús.
4: Santa María, Madre de Dios, ruega por nosotros pecadores, ahora y en la hora de nuestra muerte. Amén.
1: Dios te salve María, llena eres de gracia, el Señor es contigo, bendita tú eres entre todas las mujeres, y bendito es el fruto de tu vientre, Jesús.
4: Santa María, Madre de Dios, ruega por nosotros pecadores, ahora y en la hora de nuestra muerte. Amén.
1: Dios te salve María, llena eres de gracia, el Señor es contigo, bendita tú eres entre todas las mujeres, y bendito es el fruto de tu vientre, Jesús.
4: Santa María, Madre de Dios, ruega por nosotros pecadores, ahora y en la hora de nuestra muerte. Amén.
1: Dios te salve María, llena eres de gracia, el Señor es contigo, bendita tú eres entre todas las mujeres, y bendito es el fruto de tu vientre, Jesús.
4: Santa María, Madre de Dios, ruega por nosotros pecadores, ahora y en la hora de nuestra muerte. Amén.
2: Dios te salve María, llena eres de gracia, el Señor es contigo. Bendita tú eres entre todas las mujeres, y bendito es el fruto de tu vientre, Jesús.
4: Santa María, Madre de Dios, ruega por nosotros pecadores, ahora y en la hora de nuestra muerte. Amén.
2: Dios te salve María, llena eres de gracia, el Señor es contigo. Bendita tú eres entre todas las mujeres, y bendito es el fruto de tu vientre, Jesús.
4: Santa María, Madre de Dios, ruega por nosotros pecadores, ahora y en la hora de nuestra muerte. Amén.
2: Dios te salve María, llena eres de gracia, el Señor es contigo. Bendita tú eres entre todas las mujeres, y bendito es el fruto de tu vientre, Jesús.
4: Santa María, Madre de Dios, ruega por nosotros pecadores, ahora y en la hora de nuestra muerte. Amén.
2: Dios te salve María, llena eres de gracia, el Señor es contigo. Bendita tú eres entre todas las mujeres, y bendito es el fruto de tu vientre, Jesús.
4: Santa María, Madre de Dios, ruega por nosotros pecadores, ahora y en la hora de nuestra muerte. Amén.
2: Gloria al Padre, y al Hijo, y al Espíritu Santo.
4: Como era en el principio, ahora y siempre, por los siglos de los siglos. Amén.
3: María, Madre de gracia, Madre de piedad y misericordia, defiéndenos del enemigo y ampáranos, ahora y en la hora de nuestra muerte. Amén. Oh Jesús mío, perdonad nuestros pecados, librarnos del fuego del infierno, llevad al cielo a todas las almas, especialmente a las más necesitadas de vuestra misericordia.
1: Segundo misterio: la visitación de Nuestra Señora a su prima Santa Isabel. Aconteció que en cuanto Isabel oyó el saludo de María, saltó la criatura en su vientre. Se llenó Isabel de Espíritu Santo. Padre nuestro que estás en el cielo, santificado sea tu nombre. Venga a nosotros tu reino. Hágase tu voluntad en la tierra como en el cielo.
4: Danos hoy nuestro pan de cada día. Perdona nuestras ofensas, como también nosotros perdonamos a los que nos ofenden. No nos dejes caer en la tentación y líbranos del mal. Amén.
2: Dios te salve María, llena eres de gracia, el Señor es contigo. Bendita tú eres entre todas las mujeres y bendito es el fruto de tu vientre, Jesús.
4: Santa María, Madre de Dios, ruega por nosotros pecadores, ahora y en la hora de nuestra muerte. Amén.
2: Dios te salve María, llena eres de gracia, el Señor es contigo. Bendita tú eres entre todas las mujeres, y bendito es el fruto de tu vientre, Jesús.
4: Santa María, Madre de Dios, ruega por nosotros pecadores, ahora y en la hora de nuestra muerte. Amén.
2: Dios te salve María, llena eres de gracia, el Señor es contigo. Bendita tú eres entre todas las mujeres, y bendito es el fruto de tu vientre, Jesús.
4: Santa María, Madre de Dios, ruega por nosotros pecadores, ahora y en la hora de nuestra muerte. Amén.
2: Dios te salve María, llena eres de gracia, el Señor es contigo. Bendita tú eres entre todas las mujeres, y bendito es el fruto de tu vientre, Jesús.
4: Santa María, Madre de Dios, ruega por nosotros pecadores, ahora y en la hora de nuestra muerte. Amén.
2: Dios te salve María, llena eres de gracia, el Señor es contigo. Bendita tú eres entre todas las mujeres.

0: eres de gracia, el Señor es contigo. Bendita tú eres entre todas las mujeres, y bendito es el fruto de tu vientre, Jesús.
1: Santa María, Madre de Dios, ruega por nosotros pecadores, ahora y en la hora de nuestra muerte. Amén.
0: Dios te salve María, llena eres de gracia, el Señor es contigo, bendita tú eres entre todas las mujeres, y bendito es el fruto de tu vientre Jesús.
1: Santa María, Madre de Dios, ruega por nosotros pecadores, ahora y en la hora de nuestra muerte. Amén.
0: Dios te salve María, llena eres de gracia, el Señor es contigo, bendita tú eres entre todas las mujeres, y bendito es el fruto de tu vientre Jesús.
1: Santa María, Madre de Dios, ruega por nosotros pecadores, ahora y en la hora de nuestra muerte. Amén.
0: Dios te salve María, llena eres de gracia, el Señor es contigo, bendita tú eres entre todas las mujeres, y bendito es el fruto de tu vientre Jesús.
1: Santa María, Madre de Dios, ruega por nosotros pecadores, ahora y en la hora de nuestra muerte. Amén.
0: Gloria al Padre y al Hijo y al Espíritu Santo.
1: Como era en el principio, ahora y siempre, por los siglos de los siglos. Amén.
2: María, Madre de Gracia, Madre de Piedad y Misericordia, defiéndenos del enemigo y ampáranos, ahora y en la hora de nuestra muerte.
1: Amén.
2: Oh Jesús mío, perdonad nuestros pecados, libradnos del fuego del infierno, llevad al cielo a todas las almas, especialmente a las más necesitadas de vuestra misericordia.
0: Tercer misterio: el nacimiento del Hijo de Dios en el portal de Belén. Y sucedió que mientras estaban allí, le llegó a ella el tiempo del parto, y dio a luz a su hijo primogénito. Lo envolvió en pañales y lo recostó en un pesebre. Padre nuestro que estás en el cielo, santificado sea tu nombre. Venga a nosotros tu reino, hágase tu voluntad en la tierra como en el cielo.
1: Danos hoy nuestro pan de cada día, perdona nuestras ofensas, como también nosotros perdonamos a los que nos ofenden. No nos dejes caer en la tentación y líbranos del mal. Amén.
0: Dios te salve María, llena eres de gracia, el Señor es contigo. Bendita tú eres entre todas las mujeres, y bendito es el fruto de tu vientre, Jesús.
1: Santa María, Madre de Dios, ruega por nosotros pecadores, ahora y en la hora de nuestra muerte. Amén.
0: Dios te salve María, llena eres de gracia, el Señor es contigo. Bendita tú eres entre todas las mujeres, y bendito es el fruto de tu vientre, Jesús.
1: Santa María, Madre de Dios, ruega por nosotros pecadores, ahora y en la hora de nuestra muerte. Amén.
0: Dios te salve María, llena eres de gracia, el Señor es contigo. Bendita tú eres entre todas las mujeres, y bendito es el fruto de tu vientre, Jesús.
1: Santa María, Madre de Dios, ruega por nosotros pecadores, ahora y en la hora de nuestra muerte. Amén.
0: Dios te salve María, llena eres de gracia, el Señor es contigo. Bendita tú eres entre todas las mujeres, y bendito es el fruto de tu vientre, Jesús.
1: Santa María, Madre de Dios, ruega por nosotros pecadores, ahora y en la hora de nuestra muerte. Amén.
0: Dios te salve María, llena eres de gracia, el Señor es contigo. Bendita tú eres entre todas las mujeres, y bendito es el fruto de tu vientre, Jesús.
1: Santa María, Madre de Dios, ruega por nosotros pecadores, ahora y en la hora de nuestra muerte. Amén.
0: Dios te salve María, llena eres de gracia, el Señor es contigo. Bendita tú eres entre todas las mujeres, y bendito es el fruto de tu vientre, Jesús.
1: Santa María, Madre de Dios, ruega por nosotros pecadores, ahora y en la hora de nuestra muerte. Amén.
0: Dios te salve María, llena eres de gracia, el Señor es contigo. Bendita tú eres entre todas las mujeres, y bendito es el fruto de tu vientre, Jesús.
1: Santa María, Madre de Dios, ruega por nosotros pecadores, ahora y en la hora de nuestra muerte. Amén.
0: Dios te salve María, llena eres de gracia, el Señor es contigo. bendita tú eres entre todas las mujeres, y bendito es el fruto de tu vientre, Jesús.
1: Santa

0: Madre de Dios, ruega por nosotros pecadores, ahora y en la hora de nuestra muerte. Amén.
1: Dios te salve María, llena eres de gracia, el Señor es contigo. Bendita tú eres entre todas las mujeres, y bendito es el fruto de tu vientre, Jesús.
0: Santa María, Madre de Dios, ruega por nosotros pecadores, ahora y en la hora de nuestra muerte. Amén.
1: Dios te salve María, llena eres de gracia, el Señor es contigo. Bendita tú eres entre todas las mujeres, y bendito es el fruto de tu vientre, Jesús.
0: Santa María, Madre de Dios, ruega por nosotros pecadores, ahora y en la hora de nuestra muerte. Amén.
1: Gloria al Padre, y al Hijo, y al Espíritu Santo.
0: Como era en el principio, ahora y siempre, por los siglos de los siglos. Amén.
2: María, Madre de gracia, Madre de piedad y misericordia, defiéndenos del enemigo y ampáranos, ahora y en la hora de nuestra muerte. Amén. Oh Jesús mío, perdonad nuestros pecados, libradnos del fuego del infierno, llevad al cielo a todas las almas, especialmente a las más necesitadas de vuestra misericordia.
1: Cuarto misterio: la presentación del niño Jesús en el templo y la purificación de Nuestra Señora. Cuando se cumplieron los días de su purificación, según la ley de Moisés, lo llevaron a Jerusalén para presentarlo al Señor. Padre nuestro que estás en el cielo, santificado sea tu nombre, venga a nosotros tu reino, hágase tu voluntad en la tierra como en el cielo.
0: Danos hoy nuestro pan de cada día, perdona nuestras ofensas, como también nosotros perdonamos a los que nos ofenden. No nos dejes caer en la tentación y líbranos del mal. Amén.
1: Dios te salve María, llena eres de gracia, el Señor es contigo. Bendita tú eres entre todas las mujeres y bendito es el fruto de tu vientre, Jesús.
0: Santa María, Madre de Dios, ruega por nosotros pecadores, ahora y en la hora de nuestra muerte. Amén.
1: Dios te salve María, llena eres de gracia, el Señor es contigo. Bendita tú eres entre todas las mujeres, y bendito es el fruto de tu vientre, Jesús.
0: Santa María, Madre de Dios, ruega por nosotros pecadores, ahora y en la hora de nuestra muerte. Amén.
1: Dios te salve María, llena eres de gracia, el Señor es contigo. Bendita tú eres entre todas las mujeres, y bendito es el fruto de tu vientre, Jesús.
0: Santa María, Madre de Dios, ruega por nosotros pecadores, ahora y en la hora de nuestra muerte. Amén.
1: Dios te salve María, llena eres de gracia, el Señor es contigo. Bendita tú eres entre todas las mujeres, y bendito es el fruto de tu vientre, Jesús.
0: Santa María, Madre de Dios, ruega por nosotros pecadores, ahora y en la hora de nuestra muerte. Amén.
1: Dios te salve María, llena eres de gracia, el Señor es contigo. Bendita tú eres entre todas las mujeres, y bendito es el fruto de tu vientre, Jesús.
0: Santa María, Madre de Dios, ruega por nosotros pecadores, ahora y en la hora de nuestra muerte. Amén.
1: Dios te salve María, llena eres de gracia, el Señor es contigo. Bendita tú eres entre todas las mujeres, y bendito es el fruto de tu vientre, Jesús.
0: Santa María, Madre de Dios, ruega por nosotros pecadores, ahora y en la hora de nuestra muerte. Amén.
1: Dios te salve María, llena eres de gracia, el Señor es contigo. Bendita tú eres entre todas las mujeres, y bendito es el fruto de tu vientre, Jesús.
0: Santa María, Madre de Dios, ruega por nosotros pecadores, ahora y en la hora de nuestra muerte. Amén.
1: Dios te salve María, llena eres de gracia, el Señor es contigo. Bendita tú eres entre todas las mujeres, y bendito es el fruto de tu vientre, Jesús.
0: Santa María, Madre de Dios, ruega por nosotros pecadores, ahora y en la hora de nuestra muerte. Amén.
1: Dios te salve María, llena eres de gracia, el Señor es contigo. Bendita tú eres entre todas las mujeres, y bendito es el fruto de tu vientre, Jesús.
0: Santa María, Madre de Dios, ruega por nosotros pecadores, ahora y en la hora de nuestra muerte. Amén.
1: Dios te salve María, llena eres de gracia, el Señor es contigo. Bendita tú eres entre todas las mujeres, y bendito es el fruto de tu vientre, Jesús.
0: Santa María, Madre de Dios, ruega por nosotros, pecadores, ahora y en la hora de nuestra muerte. Amén.
1: Gloria al Padre, y al Hijo, y al Espíritu Santo.
0: Como era en el principio, ahora y siempre, por los siglos de los siglos. Amén.
2: María, Madre de gracia, Madre de piedad y misericordia, defiéndenos del enemigo y ampáranos, ahora y en la hora de nuestra muerte. Amén. Oh Jesús mío, perdonad nuestros pecados, librarnos del fuego del infierno, llevad al cielo a todas las almas, especialmente a las más necesitadas de vuestra misericordia.
1: Quinto misterio. El niño Jesús perdido y hallado en el templo. A los tres días lo encontraron en el templo y le dijo su madre: «Hijo, ¿por qué nos has tratado así?». Él les contestó: «¿Por qué me buscabais? ¿No sabíais que yo debía estar en las cosas de mi padre?». Padre nuestro que estás en el cielo, santificado sea tu nombre, venga a nosotros tu reino. Hágase tu voluntad en la tierra como en el cielo.
0: Danos hoy nuestro pan de cada día, perdona nuestras ofensas, como también nosotros perdonamos a los que nos ofenden. No nos dejes caer en la tentación y líbranos del mal. Amén.
1: Dios te salve María, llena eres de gracia, el Señor es contigo. Bendita tú eres entre todas las mujeres, y bendito es el fruto de tu vientre, Jesús.
0: Santa María, Madre de Dios, ruega por nosotros, pecadores, ahora y en la hora de nuestra muerte. Amén.
1: Dios te salve, María, llena eres de gracia, el Señor es contigo. Bendita tú eres entre todas las mujeres, y bendito es el fruto de tu vientre, Jesús.
0: Santa María, Madre de Dios, ruega por nosotros, pecadores, ahora y en la hora de nuestra muerte. Amén.
1: Dios te salve, María, llena eres de gracia, el Señor es contigo. Bendita tú eres entre todas las mujeres, y bendito es el fruto de tu vientre, Jesús.
0: Santa María, Madre de Dios, ruega por nosotros, pecadores, ahora y en la hora de nuestra muerte. Amén.
1: Dios te salve, María, llena eres de gracia, el Señor es contigo. Bendita tú eres entre todas las mujeres, y bendito es el fruto de tu vientre, Jesús.
0: Santa María, Madre de Dios, ruega por nosotros, pecadores, ahora y en la hora de nuestra muerte. Amén.
1: Dios te salve, María, llena eres de gracia, el Señor es contigo. Bendita tú eres entre todas las mujeres, y bendito es el fruto de tu vientre, Jesús.
0: Santa María, Madre de Dios, ruega por nosotros, pecadores, ahora y en la hora de nuestra muerte. Amén.
1: Dios te salve, María, llena eres de gracia, el Señor es contigo. Bendita tú eres entre todas las mujeres, y bendito es el fruto de tu vientre, Jesús.
0: Santa María, Madre de Dios, ruega por nosotros, pecadores, ahora y en la hora de nuestra muerte. Amén.
1: Dios te salve, María, llena eres de gracia, el Señor es contigo. Bendita tú eres entre todas las mujeres, y bendito es el fruto de tu vientre, Jesús.
0: Santa María, Madre de Dios, ruega por nosotros, pecadores, ahora y en la hora de nuestra muerte. Amén.
1: Dios te salve, María, llena eres de gracia, el Señor es contigo. Bendita tú eres entre todas las mujeres, y bendito es el fruto de tu vientre, Jesús.
0: Santa María, Madre de Dios, ruega por nosotros, pecadores, ahora y en la hora de nuestra muerte. Amén.
1: Dios te salve, María, llena eres de gracia, el Señor es contigo. Bendita tú eres entre todas las mujeres, y bendito es el fruto de tu vientre, Jesús.
0: Santa María, Madre de Dios, ruega por nosotros, pecadores, ahora y en la hora de nuestra muerte. Amén.
1: Dios te salve, María, llena eres de gracia, el Señor es contigo. Bendita tú eres entre todas las mujeres, y bendito es el fruto de tu vientre, Jesús.
0: Santa María, Madre de Dios, ruega por nosotros, pecadores, ahora y en la hora de nuestra muerte. Amén.
1: Gloria al Padre, y al Hijo, y al Espíritu Santo.
0: Como era en el principio, ahora y siempre, por los siglos de los siglos. Amén.
2: María, Madre de gracia, Madre de piedad y misericordia, defiéndenos del enemigo y ampáranos, ahora y en la hora de nuestra muerte. Amén. Oh Jesús mío, perdonad nuestros pecados, libradnos del fuego del infierno, llevad al cielo a todas las almas, especialmente a las más necesitadas de vuestra misericordia.
1: Letanías lauretanas. Señor, ten piedad.
0: Señor, ten piedad.
1: Cristo, ten piedad.
0: Cristo, ten piedad.
1: Señor, ten piedad.
0: Señor, ten piedad.
1: Cristo, óyenos.
0: Cristo, óyenos.
1: Cristo, escúchanos.
0: Cristo, escúchanos.
1: Dios Padre Celestial,
0: ten misericordia de nosotros.
1: Dios Hijo Redentor del mundo,
0: ten misericordia de nosotros.
1: Dios Espíritu Santo,
0: ten misericordia de nosotros.
1: Trinidad Santa, un solo Dios,
0: ten misericordia de nosotros.
1: Santa María,
0: ruega por nosotros.
1: Santa Madre de Dios,
0: ruega por nosotros.
1: Santa Virgen de las Vírgenes,
0: ruega por nosotros.
1: Madre de Cristo,
0: ruega por nosotros.
1: Madre de la Iglesia,
0: ruega por nosotros.
1: Madre de Misericordia,
0: ruega por nosotros.
1: Madre de la Divina Gracia,
0: ruega por nosotros.
1: Madre de la Esperanza,
0: ruega por nosotros.
1: Madre Purísima,
0: ruega por nosotros.
1: Madre Castísima,
0: ruega por nosotros.
1: Madre intacta,
0: ruega por nosotros.
1: Madre incorrupta,
0: ruega por nosotros.
1: Madre inmaculada,
0: ruega por nosotros.
1: Madre amable,
0: ruega por nosotros.
1: Madre admirable,
0: ruega por nosotros.
1: Madre del buen consejo,
0: ruega por nosotros.
1: Madre del Creador,
0: ruega por nosotros.
1: Madre del Salvador,
0: ruega por nosotros.
1: Virgen prudentísima,
0: ruega por nosotros.
1: Virgen digna de veneración,
0: ruega por nosotros.
1: Virgen digna de alabanza,
0: ruega por nosotros.
1: Virgen poderosa,
0: ruega por nosotros.
1: Virgen clemente,
0: ruega por nosotros.
1: Virgen fiel,
0: ruega por nosotros.
1: Espejo de justicia,
0: ruega por nosotros.
1: Trono de la sabiduría,
0: ruega por nosotros.
1: Causa de nuestra alegría,
0: ruega por nosotros.
1: Vaso espiritual,
0: ruega por nosotros.
1: Vaso digno de honor,
0: ruega por nosotros.
1: Vaso insigne de devoción,
0: ruega por nosotros.
1: Rosa mística,
0: ruega por nosotros.
1: Torre de David,
0: ruega por nosotros.
1: Torre de marfil,
0: ruega por nosotros.
1: Casa de oro,
0: ruega por nosotros.
1: Arca de la Alianza,
0: ruega por nosotros.
1: Puerta del cielo,
0: ruega por nosotros.
1: Estrella de la mañana,
0: ruega por nosotros.
1: Salud de los enfermos,
0: ruega por nosotros.
1: Refugio de los pecadores,
0: ruega por nosotros.
1: Consuelo de los migrantes,
0: ruega por nosotros.
1: Consoladora de los afligidos,
0: ruega por nosotros.
1: Auxilio de los cristianos,
0: ruega por nosotros.
1: Reina de los ángeles,
0: ruega por nosotros.
1: Reina de los patriarcas,
0: ruega por nosotros.
1: Reina de los profetas,
0: ruega por nosotros.
1: Reina de los apóstoles,
0: ruega por nosotros.
1: Reina de los mártires,
0: ruega por nosotros.
1: Reina de los confesores,
0: ruega por nosotros.
1: Reina de las vírgenes,
0: ruega por nosotros.
1: Reina de todos los santos,
0: ruega por nosotros.
1: Reina concebida sin pecado original,
0: ruega por nosotros.
1: Reina asunta al cielo,
0: ruega por nosotros.
1: Reina del Santísimo Rosario,
0: ruega por nosotros.
1: Reina de la familia,
0: ruega por nosotros.
1: Reina de la paz,
0: ruega por nosotros.
1: Mediadora maternal de todas las gracias,
0: ruega por nosotros.
1: Nuestra Señora del Encuentro con Dios,
0: ruega por nosotros.
1: Cordero de Dios que quitas los pecados del mundo,
0: perdónanos, Señor.
1: Cordero de Dios que quitas los pecados del mundo,
0: escúchanos, Señor.
1: Cordero de Dios que quitas los pecados del mundo,
0: ten misericordia de nosotros.
1: Ruega por nosotros, Santa Madre de Dios,
0: para que seamos dignos de alcanzar las promesas de nuestro Señor Jesucristo.
1: Oremos. Te rogamos, Señor y Dios nuestro, que concedas a nosotros, tus siervos, gozar de perpetua salud de alma y cuerpo, y por la gloriosa intercesión de la bienaventurada siempre Virgen María, ser librados de la tristeza presente y disfrutar de la eterna alegría. Por Cristo nuestro Señor.
3: Amén.
1: Por las intenciones del Sumo Pontífice, para ganar las indulgencias concedidas. Padre nuestro que estás en el cielo, santificado sea tu nombre. Venga a nosotros tu reino. Hágase tu voluntad en la tierra como en el cielo.
0: Danos hoy nuestro pan de cada día. Perdona nuestras ofensas, como también nosotros perdonamos a los que nos ofenden. No nos dejes caer en la tentación y líbranos del mal. Amén.
1: Dios te salve María, llena eres de gracia, el Señor es contigo. Bendita tú eres entre todas las mujeres y bendito es el fruto de tu vientre, Jesús.
0: Santa María, Madre de Dios, ruega por nosotros pecadores, ahora y en la hora de nuestra muerte. Amén.
1: Gloria al Padre, y al Hijo, y al Espíritu Santo.
0: Como era en el principio, ahora y siempre, por los siglos de los siglos. Amén.
1: Por las benditas almas del purgatorio. Padre nuestro que estás en el cielo, santificado sea tu nombre. Venga a nosotros tu reino. Hágase tu voluntad en la tierra como en el cielo.
0: Danos hoy nuestro pan de cada día. Perdona nuestras ofensas, como también nosotros perdonamos a los que nos ofenden. No nos dejes caer en la tentación y líbranos del mal. Amén.
1: Dios te salve María, llena eres de gracia, el Señor es contigo. Bendita tú eres entre todas las mujeres y bendito es el fruto de tu vientre, Jesús.
0: Santa María, Madre de Dios, ruega por nosotros pecadores, ahora y en la hora de nuestra muerte. Amén.
1: Gloria al Padre, y al Hijo, y al Espíritu Santo.
0: Como era en el principio, ahora y siempre, por los siglos de los siglos. Amén.
1: Por las intenciones del reinado de María y sus miembros. Padre nuestro que estás en el cielo, santificado sea tu nombre. Venga a nosotros tu reino. Hágase tu voluntad en la tierra como en el cielo.
0: Danos hoy nuestro pan de cada día. Perdona nuestras ofensas, como también nosotros perdonamos a los que nos ofenden. No nos dejes caer en la tentación y líbranos del mal. Amén.
1: Dios te salve María, llena eres de gracia, el Señor es contigo. Bendita tú eres entre todas las mujeres y bendito es el fruto de tu vientre, Jesús.
0: Santa María, Madre de Dios, ruega por nosotros pecadores, ahora y en la hora de nuestra muerte. Amén.
1: Gloria al Padre, y al Hijo, y al Espíritu Santo.
0: Como era en el principio, ahora y siempre, por los siglos de los siglos. Amén.
1: Una salve al Inmaculado Corazón de María. Dios te salve, Reina y Madre de Misericordia, vida, dulzura y esperanza nuestra. Dios te salve. A ti llamamos los desterrados hijos de Eva. A ti suspiramos, gimiendo y llorando, en este valle de lágrimas. Ea pues, Señora abogada nuestra, vuelve a nosotros esos tus ojos misericordiosos, y después de este destierro, muéstranos a Jesús, fruto bendito de tu vientre. Oh clementísima, oh piadosa, oh dulce siempre Virgen María, ruega por nosotros, Santa Madre de Dios, para que seamos dignos de alcanzar las promesas de nuestro Señor Jesucristo. Amén. Ave María Purísima,
0: sin pecado concebida.

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1: Capítulo 35. En el último capítulo, estamos hacia el año 1940, en plena guerra mundial, se nos narra la amenaza del bombardeo de Roma por parte del gobierno británico en venganza contra los duros bombardeos alemanes sobre Londres, en los cuales el ejecutor fue Mussolini, que había colaborado activamente en esos bombardeos de Londres. La diplomacia inglesa pretendía que el Vaticano señalizara con luces los límites de sus territorios dentro de Roma para que fueran salvos del bombardeo que pensaban tirar sobre la ciudad de Roma. Pero claro, Pío XII se negó a hacer semejante jugarreta al gobierno italiano, a pesar de que el gobierno de Mussolini no estaba de acuerdo con Pío XII. El Papa era un hombre honrado, ante todo, ¿y cómo podría utilizar la misma energía eléctrica italiana en contra de ese país? Era evidente que esta no era la solución.

Las amenazas inglesas no salvaron a los Balcanes. El fracaso del ataque italiano a Grecia en el mes de octubre de 1940 exigió una intervención del ejército alemán, la Wehrmacht. Hitler preparó su acción contra Grecia después de asegurarse la inhibición de Yugoslavia, cuyo gobierno, al sentirse amenazado, firmó un acuerdo el 25 de marzo. Pero al otro día, un golpe de Estado derrocó al gobierno del regente Paul, y el 6 de abril se desató una ofensiva alemana contra Yugoslavia y contra Grecia. 4 días más tarde, Radio Zagreb anunciaba la formación de un Estado croata independiente. El 13 de abril, las vanguardias alemanas entraban en Belgrado, y el día 17, el ejército yugoslavo deponía las armas. A pesar de la ayuda inglesa, Grecia tampoco resistió mucho tiempo. A finales de mayo, Creta, último bastión de la resistencia helénica, caía en manos de los paracaidistas del general Student. Y mientras Grecia quedaba sometida a ocupación militar alemana, se desmantelaba Yugoslavia. Hitler mantuvo una Serbia teóricamente libre, anexionó al Reich una parte de Eslovenia y entregó a Italia la Dalmacia y las islas. Croacia se erigió en Estado independiente, que terminaría constituyéndose como reino bajo un príncipe de la Casa de Saboya. Entretanto, el jefe de gobierno era Pavelić, un veterano de la lucha clandestina por la independencia croata. Una de las primeras iniciativas de Pavelić fue expresar su deseo de hacer una visita a Roma, de modo que el 16 de mayo, el embajador de Italia ante la Santa Sede solicitaba al Papa que recibiera en audiencia a Pavelić. Tardini observó enseguida lo delicado de la cuestión, porque era evidente que una audiencia del Papa se podría explotar como un reconocimiento del nuevo reino por la Santa Sede, al recibirlo como embajador. Por otra parte, tanto el Estado croata como el propio Pavelić se proclamaban católicos. Ahora bien, si el Papa es el padre de todos los fieles, una negativa a recibir a Pavelić corría el riesgo de perjudicar a la Iglesia en esas regiones, mientras que una palabra de ánimo o una advertencia podían reportar ciertas ventajas. En conclusión, Monseñor Tardini se inclinó a favor de la audiencia, cuidándose de excluir todo lo que pudiera darle un significado político. En consecuencia, Pío XII decidió en este sentido. Recibiría a Pavelić como persona, a él solo, sin séquito, en calidad de católico particular y no como jefe de gobierno croata impuesto por los alemanes. La noticia de la audiencia solicitada al pontífice por el jefe del nuevo Estado croata llegó a la delegación de Yugoslavia, que había sobrevivido al derrumbamiento del Estado y que se apresuró a preparar una nota de protesta. Después de la invasión alemana de Yugoslavia, ante Pavelić, mismo al que los tribunales franceses habían condenado a muerte por el asesinato del rey Alejandro de Yugoslavia, había proclamado a Croacia como Estado independiente, un Estado impuesto por los ejércitos de ocupación y privado de todo fundamento jurídico. A pesar de todo, Pavelić fue recibido en el Vaticano el 18 de mayo a las 6 de la tarde. Pío XII manifestó su afecto por el pueblo croata, cuya fidelidad le era bien conocida, pero insistió en el hecho de que recibía a Pavelić simplemente como hijo de la Iglesia. Para reconocer oficialmente al nuevo Estado, habría que esperar a la firma de un tratado de paz. Ese mismo día, la Secretaría de Estado enviaba a los representantes pontificios una circular en la que se precisaba que la audiencia concedida a Pavelić no implicaba de ninguna manera el reconocimiento del Estado croata.

Pero el 2 de junio, el ministro de Yugoslavia volvió al Vaticano con una nota de protesta. Al parecer, corrían rumores de que la Santa Sede iba a nombrar un representante en Croacia. Tardini le replicó desde la Secretaría de Estado que si bien era verdad que mientras durara la guerra la Santa Sede evitaría tomar posturas políticas, se reservaba el derecho de confiar a un eclesiástico una misión puramente religiosa. Ni los gobiernos ni sus diplomáticos estaban obligados a saber lo que conviene al bien de las almas. Pero, después de haber suscitado las protestas de sus enemigos, el propio Pavelić protestó a su vez. El embajador de Italia dijo a Tardini que Pavelić estaba furioso porque Eslovaquia tenía una nunciatura, mientras que el Papa iba a enviar a Croacia un simple observador. Tardini contestó al embajador italiano que el enviado del Papa a Croacia no era un mero observador, sino un visitador apostólico. Y ante la insistencia del embajador sobre si un representante croata no podría ser recibido por el Papa en el Vaticano, Tardini respondió categóricamente que no. Mientras que la guerra no cesaba de extenderse por toda Europa, al otro lado del océano, los Estados Unidos seguían siendo la gran potencia neutral de la que la Santa Sede esperaba apoyos para una acción humanitaria en favor de las víctimas de la guerra. Pues bien, en 1940 el presidente Roosevelt terminaba su segundo mandato, pero rompiendo las tradiciones anteriores, se presentó por tercera vez y fue reelegido el 6 de noviembre de 1940. El 14 de diciembre, el delegado apostólico Cicognani, que estaba en Estados Unidos, telegrafió desde Washington sugiriendo a Pío XII que enviara al nuevo presidente una carta autógrafa de felicitación. La idea fue bien acogida y con fecha del 20 de diciembre, Pío XII envió un mensaje personal a Roosevelt. Después de subrayar que esa segunda reelección significaba, en un momento tan crítico, una muestra excepcional de confianza por parte del pueblo americano, el Papa dejaba traslucir la satisfacción que él mismo experimentaba. Con ese motivo, evocaba su encuentro personal con Roosevelt, la misión de Myron Taylor y los esfuerzos comunes que habían hecho para impedir la Segunda Guerra Mundial. Y terminaba haciendo votos por el retorno de una paz duradera y de un período de tranquilidad, de colaboración y de progreso. El 9 de enero, el delegado apostólico en Washington informaba detalladamente de la postura del gobierno americano. Roosevelt había dado a entender sus intenciones en dos discursos, uno el 29 de diciembre de 1940 y otro el 6 de enero siguiente. Esas intenciones se podían resumir en dos palabras: proporcionar al Imperio Británico toda la ayuda posible, pero sin entrar en guerra. Sin embargo, la gente se preguntaba cuánto tiempo iba a poder mantenerse esa actitud. Las previsiones eran que un día la intervención armada se haría inevitable. Si Pío XII seguía con atención la actitud de Estados Unidos, Roosevelt no se sentía indiferente a la de la Santa Sede. En el mes de abril, el presidente tomó la iniciativa de enviar al Papa sus mejores deseos de Pascua, a la vez que reafirmaba la comunión de ideales entre la Casa Blanca y el Vaticano. Tardini observó que en esa felicitación latía un intento de asociar al Papa a una proclamación en contra de Alemania. La contestación del Papa, en la que se reafirmaban los principios superiores de la doctrina cristiana, esquivó la trampa. En cualquier caso, la diferencia de puntos de vista no produjo ningún deterioro, de modo que el 17 de mayo de 1941, el delegado apostólico en Washington, Monseñor Cicognani, podía escribir que la Casa Blanca se declaraba plenamente satisfecha de sus relaciones con el Vaticano. En cambio, como escribía el 17 de junio el mismo, el gobierno estadounidense experimentaba como un cierto disgusto con respecto a sus obispos. ¿Por qué?
porque algunos de ellos no ocultaban mínimamente su escaso entusiasmo ante la perspectiva de una intervención armada en Europa. E incluso hubo asociaciones femeninas que dirigieron peticiones masivas al episcopado para que tomara postura contra la guerra. El arzobispo de Nueva York, Monseñor Spellman, tenía la impresión de que en las altas esferas del gobierno reinaba un profundo malestar sobre la actitud de los obispos y del clero.

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1: Estimados amigos, reciban un cordial saludo. Hoy es primero de agosto y la Santa Madre Iglesia nos recuerda la memoria de San Alfonso María de Ligorio. Nace nuestro santo cerca de Nápoles el 27 de septiembre de 1696. Siendo aún niño, fue visitado por San Francisco Jerónimo, el cual lo bendijo y predijo para él grandes bendiciones y sabiduría. A los 16 años, caso excepcional, obtiene el grado de doctor en ambos derechos, civil y canónico, con notas sobresalientes en todos sus estudios. Para conservar la pureza de su alma, escogió un director espiritual, visitaba frecuentemente a Jesús sacramentado, rezaba con gran devoción a la Virgen y huía de todos los que tuvieran malas conversaciones. Su padre, que deseaba hacer de él un brillante político, lo hizo estudiar varios idiomas modernos, aprender música, artes y detalles de la vida caballeresca. Como abogado, el santo obtenía importantes triunfos, sin embargo, no lo dejaba satisfecho ante el gran peligro que en el mundo existe de ofender a Dios. Por revelación divina, San Alfonso abandona todo y decide convertirse en apóstol incansable de Jesús. La tarea no fue fácil, tuvo que enfrentar con gran lucha espiritual a su padre y familia, a sus amigos y a sí mismo. Al fin, a los 30 años de edad, logra ser ordenado sacerdote y desde entonces se dedica a trabajar con las gentes de los barrios más pobres de Nápoles y de otras ciudades a quienes les enseñaba el catecismo. El 9 de noviembre de 1752 funda, junto con otros sacerdotes, la Congregación del Santísimo Redentor o Padres Redentoristas, y siguiendo el ejemplo de Jesús se dedican a recorrer ciudades, pueblos y campos predicando el Evangelio. Por 30 años con su equipo de misioneros, el santo recorrió campos, pueblos, ciudades, provincias, permaneciendo en cada sitio 10 a 15 días, predicando para que no quedara ningún grupo sin ser instruido y atendió espiritualmente a la gente. San Alfonso fue un escritor también muy prolífico. Al morir dejó 111 libros y opúsculos impresos y 2.000 manuscritos. Durante su vida vio 402 ediciones de sus obras. En 1762 el Papa le nombra obispo de Santa Águeda. San Alfonso, quien no deseaba asumir el cargo, aceptó con humildad y obediencia, permaneciendo al frente de la diócesis por 13 años, donde predicó el Evangelio, formó grupos de misioneros y dio catequesis a los más pequeños y necesitados. Sus últimos años fueron llenos de sufrimientos y enfermedades dolorosas. El santo soportó pacientemente todos estos males, rezando siempre por la conversión de los pecadores y por su propia santidad. San Alfonso muere el 1 de agosto de 1787 a los 90 años. El Papa Gregorio XVI lo declara santo en 1839 y el Papa Pío IX lo declara doctor de la Iglesia en 1875. San Alfonso María de Ligorio, nuestro santo para el día de hoy.

0: Dios es luz, luz de la rectitud, luz que es abrir camino para encontrarse con la vida. 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

0: En nombre del Padre, y del Hijo, y del Espíritu Santo.
1: Amén.
0: La gracia de nuestro Señor Jesucristo, el amor del Padre, y la comunión del Espíritu Santo estén con ustedes.
1: Y con tu espíritu.
0: Hermanos, para celebrar dignamente estos sagrados misterios, reconozcamos nuestros pecados.

0: Yo confieso ante Dios Todopoderoso y ante ustedes, hermanos, que he pecado mucho de pensamiento, palabra, obra y omisión. Por mi culpa, por mi culpa, por mi gran culpa, por eso ruego a Santa María, siempre Virgen, a los ángeles, a los santos y a ustedes, hermanos, que intercedan por mí ante Dios nuestro Señor. Dios Todopoderoso, tenga misericordia de nosotros, perdone nuestros pecados y nos lleve a la vida eterna.
1: Amén.

0: Oh Dios, que suscitas continuamente en tu Iglesia nuevos ejemplos de virtud, concédenos seguir las huellas del obispo San Alfonso María en el celo por las almas, de modo que consigamos su recompensa en el cielo. Por nuestro Señor Jesucristo, tu Hijo, que vive y reina contigo en la unidad del Espíritu Santo y es Dios por los siglos de los siglos.
1: Amén.
2: Lectura del libro de Jeremías. En aquellos días, los sacerdotes y los profetas dijeron a los príncipes y al pueblo: este hombre es reo de muerte, porque ha profetizado contra esta ciudad, como lo habéis oído con vuestros oídos. Jeremías respondió a los príncipes y al pueblo: el Señor me envió a profetizar contra este templo y esta ciudad las palabras que habéis oído. Pero ahora, enmendad vuestra conducta y vuestras acciones, escuchad la voz del Señor, vuestro Dios, y el Señor se arrepentirá de la amenaza que pronunció contra vosotros. Yo, por mi parte, estoy en vuestras manos, haced de mí lo que os mejor parezca. Pero sabedlo bien, si vosotros me matáis, echáis sangre inocente sobre vosotros, sobre esta ciudad y sus habitantes, porque ciertamente me ha enviado el Señor a vosotros, a predicar a vuestros oídos estas palabras. Los príncipes del pueblo dijeron a los sacerdotes y profetas: este hombre no es reo de muerte, porque nos ha hablado en nombre del Señor, nuestro Dios. Entonces Ahicán, hijo de Safán, se hizo cargo de Jeremías, para que no lo entregaran al pueblo para matarlo. Palabra de Dios.
1: Te alabamos, Señor.
2: Escúchame, Señor, el día de tu favor.
1: Escúchame, Señor, el día de tu favor.
2: Arráncame del cielo, que no me hunda. Líbrame de los que me aborrecen y las aguas sin fondo. Que no me arrastre la corriente, que no me trague el torbellino, que no me cierre la poza sobre mí.
1: Escúchame, Señor, el día de tu favor.
2: Yo soy un pobre malherido. Dios mío, tu salvación me levante. Alabaré el nombre de Dios con cantos. Proclamaré su grandeza con acciones de gracias.
1: Escúchame, Señor, el día de tu favor.
2: Miradlo, los humildes, y alegraos. Buscad al Señor, y revivirá vuestros corazones. Que el Señor escucha a sus pobres, no desprecie a sus cautivos.
1: Escúchame, Señor, el día de tu favor.

0: El Señor esté con ustedes.
1: Y con tu espíritu.
0: Lectura del Santo Evangelio según San Mateo.
1: Gloria a ti, Señor.
0: En aquel tiempo oyó el virrey Herodes lo que se contaba de Jesús y dijo a sus ayudantes: ese es Juan Bautista, que ha resucitado de entre los muertos, y por eso los poderes actúan en él. Es que Herodes había mandado prender a Juan y lo había metido en la cárcel encadenado, por motivo de Herodías, mujer de su hermano Filipo, porque Juan le decía que no le estaba permitido vivir con ella. Quería mandarlo matar, pero tuvo miedo de la gente que lo tenía por profeta. El día del cumpleaños de Herodes, la hija de Herodías danzó delante de todos, y le gustó tanto a Herodes que juró darle lo que pidiera. Ella, instigada por su madre, le dijo: dame ahora mismo en una bandeja la cabeza de Juan Bautista. El rey lo sintió, pero por el juramento y los invitados ordenó que se la dieran, y mandó decapitar a Juan en la cárcel.

Estamos celebrando la fiesta de San Alfonso María de Ligorio, obispo, doctor de la Iglesia, fundador de una congregación religiosa muy extendida, gran teólogo moralista y misionero y un santo en la Iglesia. Un santo muy, pero muy mariano. Un santo providencial para un siglo bien difícil. Es el siglo de las luces, el siglo XVIII. San Alfonso María de Ligorio, desde pequeño, gozaba de una gran capacidad intelectual. A sus 13 años empieza a estudiar la carrera de Derecho y a los pocos años ya era un brillante abogado, y en 8 años de toda clase de procesos nunca había perdido un solo juicio. Era un hombre muy capaz, y precisamente a los 8 años, por defender a una familia muy famosa que estaba en un pleito con otra también así de famosa, porque eran gente de la nobleza, el primer juicio que pierde. Y a San Alfonso sobre todo le pesó no el perder el juicio en cuanto tal, que eso también pues, le pesó mucho, sino sobre todo porque se dio cuenta que estaba perdiendo el juicio no por la verdad y la justicia. O sea, él no estaba defendiendo lo correcto, sino porque habían manipulaciones políticas entre estas familias, y entonces por una maniobra política le hacen perder. Aquella famosa frase que él exclama: ahora mundo ya te conozco, adiós tribunales para siempre. Con esa frase termina su carrera de abogado, no vuelve más a los tribunales, empieza a dedicarse a atender a los pobres, a orar más, que desde siempre, desde pequeño, era un hombre profundamente creyente, su madre tiene fama de mujer santa, y meditando, decide hacerse sacerdote, sobre todo para dedicarse al pueblo. Y así empieza su vocación. Un hombre que va a recorrer Italia, sobre todo el sur, con sus famosas misiones populares. Y va a tocar de cerca, él mismo, en horas de confesonario, en horas de predicación, el corazón del pueblo. Sus miserias, pero también el hambre que tienen de Dios. Por eso uno de sus métodos de predicar va a ser bastante asequible, es muy, muy popular. Pues este santo, queridos hermanos, que es un sabio también, un hombre con muchos dones de parte de Dios, vive en el siglo XVIII, es el siglo de las luces, cuando la Revolución Francesa está ahí y se está germinando todo este cambio cultural que estamos viviendo. Él va a vivir como testigo, un testigo que va a sufrir mucho, va a ver cómo la compañía de Jesús es fulminada. Es desterrado de todos los estados de entonces la compañía de Jesús, y cientos, miles de jesuitas tienen que abandonar las misiones de América, colegios, iglesias, centros de misión, para desaparecer en la nada. ¿Cuánto sufre San Alfonso María de Ligorio? El Papa que decreta esta disolución sufre también, y se cuenta que San Alfonso

0: tiene una experiencia espiritual, él está en un sitio y Dios le lleva a la cabecera del Papa que está falleciendo, para consolarlo, acompañarlo en el último trance de la muerte. Pues este santo, queridos hermanos, tan providencial, escribió mucho también, un gran escritor. Ha escrito sobre espiritualidad, sobre teología moral, sobre todo, y cuántos manuales de predicación, y por otra parte, cuántas experiencias personales que él vive, y por eso también sus escritos son como muy, que tocan mucho la realidad cotidiana del pueblo. Esta página que hemos escuchado del Evangelio es una página de esas tan humanas, que el mismo santo, San Alfonso, va a ser testigo en su época. Fíjense esta página que aquí el evangelista retrata cómo es el corazón humano cuando se le deja arrastrar por sus pasiones. Una mala pasión o una buena pasión. Herodes, Herodías, la madre de Herodías, Juan el Bautista, San Juan. Con nombres, o sea, esto es historia. Casi uno se queda admirado. ¿Cómo es posible que en esa época se diesen este choque de pasiones tan egoístas? Aquí hay ambición de dinero, ambición de poder de parte de Herodes, de la madre de Herodías. ¡Qué barbaridad! Uno dice, pero ¿cómo es posible? A un hombre tan santo, y no es un hombre el que decide la muerte, no, es una mujer. Una mujer que se veía herida porque estaba siendo señalada por su pecado. Y para quitarse ese remordimiento, qué crueldad. Madre e hija deciden, decretan la muerte de este gran santo, porque se les ha metido en la cabeza el hambre de tener el poder, dinero, comodidad, y no les importa envolver a Herodes en una trampa, y lo consigue. Qué terribles son las pasiones de los hombres. Cuando uno repasa las historias que comenta San Alfonso María de Ligorio en los pueblos que vive, que convive, comparte con la gente, en ese siglo, queridos hermanos, llega a decir él que todos los que están en el infierno son por el pecado de la lujuria. Así dice él. El que está tocando el pueblo, el corazón del pueblo día a día. Él dice eso. Los que se van al infierno son por el pecado de lujuria, o si están con otros pecados, también tienen este. Una fragilidad del pueblo. Es el corazón humano que se deja arrastrar por las pasiones. Es débil. Es débil, queridos hermanos. Tenemos nosotros pasiones que si no las luchamos por ordenar, nos arrastran a nosotros. Aquí está Herodes, Herodías, la hija de Herodías. Y por otra parte está también San Juan Bautista. San Juan Bautista tiene una pasión, y es la pasión por la verdad. La pasión por el celo de Dios, ama a Dios y no se doblega ante la mentira, ante la corrupción. tampoco levanta una revolución. ¿Eh? No hace eso. Él vive y exhorta a vivir y paga el precio de su testimonio con la cabeza. Le cortan la cabeza. San Alfonso, como les dije, un santo que tocó el corazón del pueblo, decía él, de todas las exhortaciones que tiene él, de las, así como se dice, famosas y comprobadas por la historia, este gran santo es un gran entusiasta, gran entusiasta de la devoción a la Virgen, San Alfonso. Escribe un libro que está totalmente empapado de piedad hacia la Virgen. Algunos incluso le exageran, le dicen que es casi muy exagerado, pero eso es San Alfonso. Predicaba el amor a la Virgen, la devoción a la Virgen en todos los pueblos, porque sabía que ahí está la tabla de salvación. Y sobre todo, el amor a la Virgen con unida a la oración. Decía él que precisamente la oración, fíjate esto que es muy actual también, la oración devuelve la paz al corazón de los cristianos. Si no aprendemos a orar, nunca tendremos paz, nunca. Nunca tendremos paz. Y sobre todo, él enseñó al pueblo la oración de petición, ¿no? La oración de petición, el pedir. Él dice, ¿no?, que en la espiritualidad cristiana no hay fuertes y débiles. No hay almas fuertes y almas débiles. No, dice él, hay almas, personas que no rezan o que rezan. Nada más, dice. No hay fuerte y débil, sino cristiano que reza y cristiano que no reza. ¿Bien? Voy a leerles un párrafo muy bonito. Es literal lo que él dijo. Dios no niega a nadie la gracia de la oración con la cual se obtiene la ayuda para vencer toda concupiscencia y toda tentación. Fíjate. No niega a nadie la gracia de la oración con la cual se obtiene la ayuda para obtener toda concupiscencia y toda tentación. Y digo, y repito, y repetiré siempre mientras tenga vida, que no toda nuestra salvación está en la oración. Toda nuestra salvación está en la oración. Por eso él escribió libros que ayudasen a la gente, al pueblo, a orar, a meditar. Hasta ahora son famosísimos las glorias de María, para despertar nuestro amor a la Virgen, invocarla. También la práctica del amor a Jesucristo, es otro libro clásico, lo lees y precisamente te ayuda a ver, despertar en ti el amor a Jesucristo, verdadero amor. Y un libro, que ven, fíjense cómo es un hombre práctico, un libro, Preparación para la Muerte. Fíjate. Si el amor no me mueve, el temor de una realidad, el enfrentarme a una realidad que hoy a veces no nos, no, tenemos el riesgo de no pensar, la muerte. Es algo que lo vamos a vivir todos. Un libro concretísimo, Preparación para la Muerte. San Alfonso María de Ligori. Y Decía él esta frase que se va a hacer famosísima, es un axioma. ¿Bien? El que reza se salva. El que no reza se condena. El que reza ciertamente se salva y el que no reza ciertamente se condena. Está hablando a cristianos, ¿no? Fíjate esta página de San Mateo, el choque de estas pasiones. Cuando te enciende una pasión, te bloqueas. Si no estás preparado, te arrastra a donde sea. Como un caballo desbocado. ¿Ven? San Juan Bautista tiene una pasión, el amor, pero hacia Dios, hacia el bien. Hacia el bien. Eso solo es posible con la oración. San Alfonso María de Ligorio. ¿Ven? Frase esta es famosa. El que reza se salva, el que no reza no se salva. Fíjate, la experiencia de un hombre, fíjate, sabio en la espiritualidad, un hombre muy capaz intelectualmente, gran intelectual, un hombre que ha tocado el corazón del pueblo día a día, misiones tras misiones, tras horas de confesar al pueblo bueno, al pueblo que busca a Dios. O sea, no estamos hablando de hipótesis, estamos hablando de abstracciones, no, no. Eso, del tocar la realidad. ¿Eh? ¿Cuántas conversiones él también ve en su vida? ¿Eh? ¿Cuántas? Por eso pidámosle hoy, queridos hermanos, en este tiempo difícil, que también estamos viendo así pasiones, y como que se quiere dar credencial a todas las malas pasiones, a todos los pecados, decir adelante, y como que se busca cortar la cabeza de aquellos, o por lo menos taparles la boca para que no digan nada aquellos que dicen no está permitido quebrantar los mandamientos. ¿De dónde se saca sobre todo esa fuerza para uno ser fiel a Dios? San Alfonso, San Alfonso. Invoca a la Virgen, invoca el Santo Rosario, hoy primer sábado de mes, la oración, oración, la Virgen, ahí está el remedio. Este santo que ya en su época ya vio todo lo que estamos viviendo, queridos hermanos, ya vio todo este drama, porque no sé, lo que pasa en el Evangelio pasó en su época y pasa ahora también. Si nos dejamos llevar de las malas pasiones, nos arrastran a donde sea. Y luego es de lamentar. Pidámosle a la Virgen, queridos hermanos, nos dé amor a la oración. El amor a la oración, acudir a ella. Y si la pasión a veces nos traiciona y nos hace cometer pecados, no dudemos acercarnos al sacramento de la confesión. No dudemos, no dudemos. Porque es precisamente lo que busca el demonio, huir de Dios, que huyamos de Dios como sea. Si te hace huir de la oración, te hace huir de la humildad de la confesión. Esa que no, no. Amén.
1: Reflexionamos brevemente sobre el Evangelio y la homilía que acabamos de escuchar.

0: Oremos al Señor nuestro Dios en la fiesta de San Alfonso María de Ligorio, que siguiendo las huellas de Cristo buen pastor dio la vida por las ovejas, por la Iglesia necesitada siempre de reforma en sus instituciones y de conversión en sus miembros, roguemos al Señor.
1: Te lo pedimos, Señor.
0: Por el Papa, los obispos y sus colaboradores responsables de la misión pastoral en las diócesis, roguemos al Señor.
1: Te lo pedimos, Señor.
0: Por nosotros aquí reunidos, llamados a participar en la solicitud pastoral de la Iglesia, roguemos al Señor.
1: Te lo pedimos, Señor.
0: Por las intenciones y necesidades de los que guían a nuestras comunidades, roguemos al Señor.
1: Te lo pedimos, Señor.
0: Por nuestros bienhechores vivos y difuntos, roguemos al Señor.
1: Te lo pedimos, Señor.
0: Por nuestros difuntos y nuestros enfermos, roguemos al Señor.
1: Te lo pedimos, Señor.
0: Escucha, Señor, nuestras súplicas que hoy te dirigimos confiando en la valiosa intercesión de San Alfonso María de Ligorio y concédenos lo que te pedimos. Por Jesucristo nuestro Señor.
1: Amén.

0: Hermanos, para que este sacrificio mío y suyo sea agradable a Dios Padre Todopoderoso.
1: El Señor reciba de tus manos este sacrificio para alabanza y gloria de su nombre, para nuestro bien y el de toda su santa Iglesia.
0: Señor, enciende misericordioso nuestros corazones en el fuego celestial del Espíritu. Tú que concediste a San Alfonso María celebrar estos misterios, ofreciéndose él mismo por medio de ellos como víctima santa. Por Jesucristo nuestro Señor.
1: Amén.
0: El Señor esté con ustedes.
1: Y con tu espíritu.
0: Levantemos el corazón.
1: Lo tenemos levantado hacia el Señor.
0: Demos gracias al Señor nuestro Dios.
1: Es justo y necesario.
0: En verdad es justo y necesario, es nuestro deber y salvación, darte gracias siempre y en todo lugar, Señor Padre Santo, Dios Todopoderoso y Eterno, por Cristo Señor nuestro. Porque nos concedes la alegría de celebrar hoy la fiesta de San Alfonso María de Ligorio, fortaleciendo a tu Iglesia con el ejemplo de su vida santa, instruyéndola con su palabra y protegiéndola con su intercesión. Por eso con los ángeles y con la multitud de los santos te cantamos el himno de alabanza, diciendo sin cesar.

Padre misericordioso, te pedimos humildemente por Jesucristo, tu Hijo nuestro Señor, que aceptes y bendigas estos dones, este sacrificio santo y puro que te ofrecemos, ante todo por tu Iglesia santa y católica, para que le concedas la paz, la protejas, la congregues en la unidad y la gobiernes en el mundo entero, con tu servidor el Papa, con nuestro obispo Javier, con el obispo auxiliar Raúl, y todos los demás obispos que, fieles a la verdad, promueven la fe católica y apostólica. Acuérdate, Señor, de tus hijos. Te pedimos especialmente por la salud corporal y espiritual de tu hija Guadalupe Carvajal.

y de todos los aquí reunidos, cuya fe y entrega bien conoces. Por ellos y todos los suyos, por el perdón de sus pecados y la salvación que esperan, te ofrecemos y ellos mismos te ofrecen este sacrificio de alabanza a ti, eterno Dios vivo y verdadero. Reunidos en comunión con toda la Iglesia, veneramos la memoria ante todo de la gloriosa siempre Virgen María, Madre de Jesucristo nuestro Dios y Señor, la de su esposo San José, la de los santos apóstoles y mártires Pedro y Pablo, Andrés, Santiago y Juan, Tomás, Santiago, Felipe, Bartolomé, Mateo, Simón y Tadeo, Lino, Cleto, Clemente, Sinto, Cornelio, Cipriano, Lorenzo, Crisógono, Juan y Pablo, Cosme y Damián, y la de todos los santos. Por sus méritos y oraciones, concédenos en todo tu protección, por Cristo nuestro Señor. Amén. Acepta, Señor, en tu bondad esta ofrenda de tus siervos y de toda tu familia santa. Ordena en tu paz nuestros días, líbranos de la condenación eterna y cuéntanos entre tus elegidos, por Cristo nuestro Señor. Amén. Bendice y santifica esta ofrenda, Padre, haciéndola perfecta, espiritual y digna de ti, que se convierta para nosotros en el cuerpo y la sangre de tu Hijo amado, Jesucristo nuestro Señor, el cual, la víspera de su pasión, tomó pan en sus santas y venerables manos, y elevando los ojos al cielo, hacia ti, Dios, Padre suyo todopoderoso, dando gracias, te bendijo, lo partió y lo dio a sus discípulos diciendo: tomen y coman todos de él, porque esto es mi cuerpo que será entregado por ustedes.

Del mismo modo, acabada la cena, tomó este cáliz glorioso en sus santas y venerables manos. Dando gracias, te bendijo y lo dio a sus discípulos, diciendo: tomen y beban todos de él, porque este es el cáliz de mi sangre, sangre de la alianza nueva y eterna, que será derramada por ustedes y por muchos para el perdón de los pecados. Hagan esto en conmemoración mía.

0: Este es el misterio de la fe.
1: Anunciamos tu muerte, proclamamos tu resurrección. Ven, Señor Jesús.
0: Por eso, Padre, nosotros, tus siervos y todo tu pueblo santo, al celebrar este memorial de la muerte gloriosa de Jesucristo, tu Hijo nuestro Señor, de su santa resurrección del lugar de los muertos y de su admirable ascensión a los cielos, te ofrecemos, Dios de gloria y majestad, de los mismos bienes que nos has dado, el sacrificio puro, inmaculado y santo, pan de vida eterna y cáliz de eterna salvación. Mira con ojos de bondad esta ofrenda y acéptala, como aceptaste los dones del justo Abel, el sacrificio de Abraham, nuestro padre en la fe, y la oblación pura de tu sumo sacerdote, Melquisedec. Te pedimos humildemente, Dios Todopoderoso, que esta ofrenda sea llevada a tu presencia hasta el altar del cielo por manos de tu ángel, para que cuanto recibimos el cuerpo y la sangre de tu Hijo, al participar aquí de este altar, seamos colmados de gracia y bendición por Cristo nuestro Señor. Amén. Acuérdate también, Señor, de tus hijos que nos han precedido con el signo de la fe y duermen ya el sueño de la paz.

0: Ay, yo, Señor, y a cuantos descansan en Cristo, concédeles el lugar del consuelo, de la luz y de la paz. Por Cristo nuestro Señor. Amén. Y a nosotros, pecadores siervos tuyos, que confiamos en tu infinita misericordia, admítenos en la asamblea de los santos apóstoles y mártires, Juan el Bautista, Esteban, Matías y Bernabé, Ignacio, Alejandro, Marcelino y Pedro, Felicidad y Perpetua, Águeda, Lucía, Inés, Cecilia, Anastasia y de todos los santos. Y acéptanos en su compañía, no por nuestros méritos, sino conforme a tu bondad. Por Cristo, Señor nuestro, por quien sigues creando todos los bienes, los santificas, los llenas de vida, los bendices y los repartes entre nosotros. Por Cristo, con Él y en Él, a ti, Dios Padre omnipotente, en la unidad del Espíritu Santo, todo honor y toda gloria, por los siglos de los siglos.
1: Amén.
0: Fieles a la recomendación del Salvador y siguiendo su divina enseñanza, nos atrevemos a decir: Padre nuestro que estás en el cielo, santificado sea tu nombre. Venga a nosotros tu reino, hágase tu voluntad en la tierra como en el cielo. Danos hoy nuestro pan de cada día, perdona nuestras ofensas, como también nosotros perdonamos a los que nos ofenden. No nos dejes caer en la tentación y líbranos del mal. Líbranos de todos los males, Señor, y concédenos la paz en nuestros días, para que, ayudados por tu misericordia, vivamos siempre libres de pecado y protegidos de toda perturbación, mientras esperamos la gloriosa venida de nuestro Salvador Jesucristo.
1: Tuyo es el reino, tuyo el poder y la gloria por siempre, Señor.
0: Señor Jesucristo, que dijiste a tus apóstoles: la paz les dejo, mi paz les doy. No tengas en cuenta nuestros pecados, sino la fe de tu Iglesia. Y conforme a tu palabra, concédele la paz y la unidad. Tú que vives y reinas por los siglos de los siglos.
1: Amén.
0: La paz del Señor esté siempre con ustedes.
1: Y con tu espíritu.

0: Este es el Cordero de Dios que quita el pecado del mundo. Dichosos los invitados a la cena del Señor.
1: Señor, no soy digno de que entres en mi casa, pero una palabra tuya bastará para sanarme.

Todos los oyentes que deseen hacer una comunión espiritual pueden unirse a la siguiente oración. Creo, Señor Jesús, que estás presente en el Santísimo Sacramento. Me pesa de verdad haberte ofendido. Te amo sobre todas las cosas y deseo con ardor recibirte. Pero ya que no puedo hacerlo ahora sacramentalmente, ven al menos espiritualmente a mi corazón. Quédate conmigo y no permitas que jamás me aparte de ti.

0: Oremos. Oh Dios, que hiciste a San Alfonso María fiel dispensador y predicador de este misterio tan grande, concede a tus fieles recibirlo frecuentemente y alabarte sin cesar al recibirlo. Por Jesucristo nuestro Señor.
1: Amén.
0: El Señor esté con ustedes.
1: Y con tu espíritu.
0: La bendición de Dios Todopoderoso, Padre, Hijo y Espíritu Santo, descienda sobre ustedes.
1: Amén.
0: Pueden ir en paz.
1: Demos gracias a Dios.
0: San Miguel Arcángel, defiéndenos en la batalla. Sé nuestro amparo contra la perversidad y acechanzas del demonio. Reprímale, Dios, pedimos suplicantes. Y tú, príncipe de la milicia celestial, arroja al infierno con el divino poder a Satanás y a los otros espíritus malignos que andan dispersos por el mundo, para la perdición de las almas. Amén.

Amados hermanos, en nuestro Señor Jesucristo y María Santísima, nuestra Madre. El sacerdote es insustituible, así como el significado y el modo del ministerio sacerdotal hoy. Dice el Papa Benedicto XVI, el sacerdote es insustituible. San José, patrono de los seminaristas, formador de sacerdotes, si aprendiéramos de él, los sacerdotes, a vivir la vida de fe como la vivió él, a transmitir realmente como él lo hizo, enseñarle a Jesús vivir el misterio de la vida humana. Si nosotros le enseñásemos lo que aprendemos de San José, la vida espiritual, la vida de Dios. Tenemos que seguir, queridos hermanos, imitando a San José, siguiéndole, buscando esta fidelidad a Dios, como lo hizo San José. Según vemos en la Biblia, en el Evangelio, a la luz de los acontecimientos, es evidente que San José se presenta ante nosotros como el hombre de fe profunda, intensa. No solo con la fe en la mente, el que cree en Dios, sino con una fe perfeccionada en el amor, con una fe completa, integral. Pidámosle a San José una fe como la suya. No nos dejemos llevar del pesimismo. Hay algunos que tienen pesimismo en la vida espiritual, que yo no puedo, yo no valgo, yo no sirvo, yo para esto no, yo soy un fracaso, yo tal. ¿Sí? Habíamos dicho, queridos hermanos, por si alguno no estuvo en la mañana, venimos hablando del el pesimismo. En primer lugar, habíamos visto las causas del pesimismo. La enfermedad, la neurastenia, el exceso exagerado de fantasía, el miedo, la falta de visión de los problemas, los fracasos, el ambiente, la condición natural. Después habíamos hablado de los efectos del pesimismo. El pesimismo es triste, enerva, es desconfiado, acobarda, es anticristiano, es inhumano, es irracional. Habíamos empezado a ver unas categorías de pesimistas. El hombre dificultades, el que no ve más que las dificultades en todo. Y el hombre plañidera, la persona que se pasa la vida lamentándose. Hay otra categoría, son los aristarcos. ¿Saben quién es Aristarco? Los aristarcos. Aquí vamos a poner, son 9 tipos de aristarcos. Los holgazanes, los envidiosos, los soberbios, los ignorantes, los amargados, los fracasados, los exaltados, los satisfechos y los incomprensivos. Aristarco es un científico creo que es del siglo II antes de Cristo, o el siglo II después de Cristo, pero hace ya un poquito de años. Yo no estaba por allí, pero si alguno lo conoce, pues me lo puede informar mejor. Aristarco es uno que tiene una gran visión, que ve, ya es uno que empieza a medir la distancia de la luna, de la Tierra a la luna y de la luna al Sol. Aristarco ya empiezan a dar la vuelta
y a cambiar, porque hasta entonces el universo ponían el centro en la Tierra. Ya empiezan a poner el centro en el Sol. Hace unos descubrimientos muy importantes, este hombre que descubre cosas importantes que después han valido para hoy, si no sus datos, porque los instrumentos que él tenía para medir no eran buenos, no eran exactos, no eran perfectos. Entonces hoy tienen mediciones y cosas mejores, pero el método que él empleó, ese sí es el que vale. Por eso es un gran descubridor, que otros se han apoyado también en él para muchas cosas. Pues vamos a ver entonces los aristarcos, estos sabiondos que todo lo descubren. Los holgazanes. Hay un tipo de pesimistas, estos aristarcos holgazanes, que son los primeros detractores de las obras ajenas. Como ellos no hacen nada, se entretienen censurando el trabajo de los demás. ¿Ven ustedes las multitudes de ociosos que llenan los cafés, las aceras que están por ahí, criticándolo todo? Se ocupan, en virtud del derecho que tienen de no hacer nada, de criticarlo todo. Tienen el regocijante título, podríamos ponerle, ¿cómo llamamos a estos? La Confederación General de Trabajadores, ¿ve? Se las pasan criticando a todo el mundo. Ellos se creen sabios, como Aristarco, ¿ve? Y entonces se dan ellos el criticarlo todo. Mira, qué tal, qué cual. Y tal. No hacen nada y critican las obras que los demás hacen. Esto en las cosas espirituales, ¿ve? Hay algunos que no hacen nada. Y cualquiera, el padre Molina, con toda su obra, con todo lo que hizo, había gente que él, yo sé, y le he escuchado a veces al padre Molina, le he llegado a escuchar. Bueno, tú ves que esto tiene fallos, tú ves que esto tiene defectos, si se puede hacer mejor, hazlo tú. Los otros no hacían nada, por supuesto, pero venían a criticarle todo lo que, los defectos que ellos le veían. Algunos, como ven defectos en las cosas, se creen con el derecho de criticarlos. El hecho de que yo vea un defecto no me da derecho a ponerme a criticar esa obra. Desconozco tantas cosas, pero ¿por qué me pongo a criticarlo? Son estos pesimistas, criticones y holgazanes. Pues sale, hazlo tú. Dile que lo haga y ya verás. ¿Sí? No, yo no. Pero eso se debería hacer así, eso tenía que ser así. Luego están los envidiosos. Claro que San José de holgazán no tenía nada. Y de Aristarco, ¿sí? San José, como dice el padre Maía, el rector mayor, ciertamente. Pero San José en su silencio no criticaba las obras de los demás. Aprendamos de San José. Vean ustedes, enséñenme cuál fue la crítica que hizo San José de cualquier obra. Enséñenmelo y les doy permiso para que lo critiquen todo. No van a encontrar ni una sola palabra de San José. Luego, si no tenías críticas, él se dedicaba a trabajar, a hacer, a construir. Mejor que decir, a hacer. Pero lo que no se puede es criticar. Luego están los envidiosos. Estos no pueden soportar que haya quien suba, quien sea aplaudido delante de sus ojos. Y por eso muerden las honras ajenas y rebajan el mérito de sus obras. Para de ese modo quedar todos pigmeos. Bien, hay unos que no soportan, los envidiosos, que los otros suban. Y en cuanto que uno empieza a hacer una obra buena, empiezan a criticarla para derrumbarla, para que la gente piense mal, para que todos se queden todos abajo, todos chatos. Esto es parte del comunismo, es parte de muchos de estos sistemas donde todo está a destruir a los que

Luego están los soberbios. Los soberbios que hacen obras. Ellos son los que ya están haciendo algo. El envidioso es el que no hace nada y quiere que los demás no hagan para que no les sobresalgan. Nadie mejor que yo. El soberbio no le importa que los demás estén abajo, que hagan algo menor que él. Lo que no quieren es que haya otro igual y otro superior. Entonces, lo que ellos están haciendo, con tal de que los otros sean menos, no sean como él, lo soportan. Pero en cuanto a que el otro ya es igual o es mejor, igual que los envidiosos, los critican y los destruyen. No soportan que los demás, que haya alguien que los supere. Pero además, como ellos se creen superiores, tratan de, siempre se creen con el derecho de criticar las cosas y además se creen que tienen el derecho de que todo el mundo les consulte a ellos. Y cuando una cosa se le ha consultado a ellos, se ha seguido su parecer, bien hecha está. Pero si no se le ha consultado, si no se ha seguido su parecer, entonces, claro, no me han preguntado a mí, yo ya sabía que eso iba a ser así. Y papá, papá, papá, a criticar. ¿Ve? Los pesimistas soberbios, estos aristarcos. Hay otros que son los ignorantes. ¿Ve? Vamos de mal en peor, como ven ustedes, ¿no? De la envidia caemos en la soberbia, de la soberbia a la ignorancia, de la ignorancia al amargado y del amargado al fracasado. Pues vamos a los ignorantes. Son los que no están capacitados para juzgar ninguna acción ajena, porque no han hecho nada y además no saben cómo hacerlo. Ni saben cómo hacerlo, ni lo hacen, pero lo critican. ¿Por qué? Porque ellos confunden su ignorancia con la ignorancia de los demás. Lo que yo no sé, nadie lo sabe. Su incapacidad, lo que ellos no pueden, nadie lo puede hacer. Ellos se ponen como dice San Pablo, ¿ve? Ellos se ponen de medida y a partir de mi medida, de ahí para abajo todo se puede, pero hasta mi medida. Y nadie puede saber más de lo que yo no sé. Lo que yo no sé, eso es imposible, eso nadie lo puede saber. ¿Pero por qué va a ser que nadie lo puede saber? Es que no puede haber otro que tenga más capacidad, más inteligencia, más acierto que tú. Eso nadie lo sabe, eso es una cosa. Eso que dicen ahí. Y entonces son estos pesimistas, eso no se puede saber, eso nunca se va a poder hacer, eso no sé qué, que tratan de que las cosas no funcionen. El ignorante piensa, ¿saben cómo es el modo para saber que una persona es ignorante? Cuanto más se cree que todo lo sabe, es porque es más ignorante. Yo tuve un profesor de Sagrada Escritura que era una eminencia. No puedo decirles todo lo que sabía, no sé cuántos idiomas. Ciencia sabía un montón, o sea, pero de ciencia, ¿no? Pero era una eminencia de profesor de Sagrada Escritura. Uno de los, en su tiempo, eran de los más altos en todos, en el mundo, del conocimiento de la ciencia bíblica. Cuando nos daba clases, casi te daba la tentación de decir, ¿para qué nos han puesto a este si no sabe nada? Lo primero que empezaba a decir es que yo no sé nada, yo en esto solamente un poquito, lo poquito que yo sé es lo que voy a poder darles. Empezaba diciendo que había muchas cosas que él no sabía. Decía uno, pero bueno, entonces, ¿qué nos va a decir? Cuando empezaba a hablar, se te caía la baba, decías, pero ¿y este es el que no sabía nada? Claro, y él te hacía saber, miren, en esto, pero hay muchas otras cosas más que, claro, yo ahí no puedo, yo en esto no soy especialista, no sé qué, no sé cuánto. Entonces te dejaba, que de esto hay un mundo entero que más que estudiar. Ah, ya. ¿Eres ignorante? No. Tú sabes que hay muchas cosas que todavía no llegas a eso. Ya. Después, otra cosa, te decía, y en esto, te abría otro mundo. Y cada

0: que te iba haciendo te abría un mundo, te abría un mundo, te abría un mundo. Claro, él se sentía, y él, recuerdo que en clase, Rafael Criado se llama, el padre Rafael Criado, nos decía, miren, yo, un ladrillito, al fin y al cabo, uno lo único que puede hacer es estudiar un ladrillito. Yo, un ladrillito. Sí, un ladrillito. Madre mía. Si ese es el ladrillo, ¿no? Yo me quedo en un granito. Vamos, no, no en un granito, ¿no? Si en el polvillo del ladrillo me quedaré yo. Pero yo no llego al ladrillo. Y él consideraba que él no tenía más que un ladrillito de la Biblia. Uno de los más sabios de su tiempo en Sagrada Escritura. El ignorante es todo lo contrario. Se cree que todo lo sabe. Cuanto más ignorante, y esto es lo que le pasa, estos son estos pesimistas ignorantes, que ellos precisamente porque no saben, se creen que todo lo dominan y entonces sientan cátedra en todo. Dicen cada disparate, entonces ellos todo es, de eso no se puede hacer más porque eso no es así. Eso no, porque, y todos ellos, ¿por qué? Por su ignorancia. Luego están los amargados, que se creen injustamente postergados. Son aquellos que ellos han todo lo que hacen, cuando les sale mal, cuando la cosa es así, es siempre culpa de los demás. Son los demás los que me han hecho fracasar. Es aquel, mira, es que se me tiene envidia, por eso me lo hace. El otro, es que ese es un tal. Y entonces, todos van contra él, toda la sociedad va contra él. Entonces son unos amargados, unos resentidos, que entonces ellos contra todo el mundo se desatan y se creen que donde quiera que haya alguien que está criticando, eso se nota enseguida. Empiezan a criticar al jefe y allí está el amargado a echarle leña allí al fuego, a criticar al jefe, sí, es que es así, es que tal, a mí me hizo esto, aquello, lo otro, ya, y yo por su culpa no sé cuánto. Siempre se suman al coro de los descontentos de la vida, donde encuentran un grupo de censores, de estos censores severos de la sociedad, allí están ellos, ya sean iguales, superiores o quien sea, abominando de lo que creen que se ha cometido contra ellos. Por eso son pesimistas a esta sociedad, porque claro, si son así, estos jefes, estos no sé qué, papá, y a todo así. Que Dios nos libre de estos, ¿ve? Pero sobre todo de ser de estos. Luego están los fracasados, que intentaron obras y se hundieron por su impericia y no reconocen su yerro, su error, sino que contribuyen al fracaso de todos y atribuyen. Ellos se creen que los otros son los culpables de su propio fracaso. Pues ya verás cómo te tendrán la trampa igual que me lo hicieron a mí, ya verás cómo te harán esto igual que me lo hicieron a mí. Y entonces cuando uno empieza ahí a planificar un apostolado, una obra, lo que sea, pues resulta que estos todo es. Como ellos fracasaron, nadie podrá hacer eso. Porque igual ellos se sienten que la gente es los culpables de lo que a ellos le ha ido mal, igual te lo van a hacer a ti, te lo van a hacer peor, eso no, mejor no intentarlo. Luego pasamos a otro aspecto que son los exaltados, los satisfechos y los incomprensivos. Los exaltados, por una idea mala o buena, pero que les saca de quicio, hasta el punto de no ver nada bueno, sino todo malo, en los ideales de los que piensan de otra manera. Esto de los exaltados hay que tener mucho cuidado. Yo cuando, leyendo al Papa Benedicto XVI en sus encíclicas, en la de Spe Salvi, ven ustedes, es el Papa que es capaz, o sea, de exaltado no tiene absolutamente nada, de amargado nada, y de ignorante nada, y si seguimos, no tiene nada. Por eso él empieza a hablar y cuando toca un tema, sabe ver el bien que tienen todos. De tal manera, él descubre, lo primero que saca es el bien de los otros. Y el bien de, mire, sin estar de acuerdo con Hitler, él pone que Hitler también tenía una idea de bien. y que él pretendía algo bueno. Y le hace y nos pone para que veamos que él pretendía algo bueno en aquello que pretendía. Pero como ni es exaltado ni es un fracasado, sabe ver que eso tiene este defecto y te lo analiza perfectamente, te pone el bien que pretendía, el error donde estaba, y cuál fue el fallo y por qué eso no puede ser así. Te aclara. Estos exaltados toman una idea y ya se creen que eso es lo mejor, lo único. Todo lo demás es malo. Y por eso no, porque es así, porque tiene que ser la idea esa que ellos tienen, que cree que eso va a ser así, y así como ellos se lo imaginan, así es como funciona y no de otra manera. Exaltan la patria, la raza, y claro, después suceden, pues eso, de Hitler, el hundimiento. Han exaltado la raza, han exaltado la patria, y nosotros, venga, vamos todo el mundo es nuestro, todo tiene que ser, y al final termina, pues como terminó la Segunda Guerra Mundial. A eso llevan los exaltados. Y por eso critican todo lo demás como cosas malas, como que no, y no dejan hacer. Una cosa es ser un exaltado como Hitler, y otra cosa es que uno llegue sin llegar a un Hitler, pero a siempre estar ahí criticando, fustigando. El pesimista que no deja hacer nada, que no hace nada, que no se mueve porque tiene un ideal y ese ideal es lo único. Luego están los satisfechos. ¿Quién lo diría, verdad? ¿Una persona satisfecha de la vida? Pues es de las especies más dañinas de pesimistas. Son los satisfechos, es decir, los que tienen plenamente resuelto el problema de la comida. Con carecer de grandes preocupaciones, les sobra tiempo para juzgar los problemas sociales, políticos y religiosos. Estos que lo tienen todo, que ya ellos no tienen problemas en la vida. Tienen su paguita, su buena paguita, tienen su buena comidita, tienen su casita, lo tienen todito. Entonces, ¿qué hacen? Pues, como a ellos les fue tan bien en la vida, vale, venga, a juzgar y condenar y sentenciar a los demás. Y ya ellos se creen que tienen la solución para todos los problemas sociales. Eso del terremoto, claro, es que hacen esas casas que no valen nada, es que tenían que hacer así, ¿qué tal? Y ya está ahí. Claro, es por su culpa que se ha caído la casa. O sea, un terremoto de 8,8 no lo ven. Que eso es el doble de lo de Haití, no lo ven. Pero dirán que es por culpa de ese, claro, es que lo hizo así, no sé qué, porque no le ha puesto cimiento a la casa. Y ya te da soluciones para todo. Los problemas políticos, claro, es que ese gobierno, es que no sé qué, y se ponen a juzgarlo y condenarlo todo. Los problemas religiosos, pues, es que el Papa, y ya se meten con todo el mundo. Da pena ver cómo se gastan y cómo carecen de graves preocupaciones, pues entonces ellos, como están tan satisfechos de la vida, se figuran que todas las cosas se resuelven con la dificultad con la que ellos resuelven el comer y el beber. Ponen su plato delante y cotoplum, se lo comen satisfechos de la vida. Le echan un vaso de vino y se lo beben con una satisfacción y se creen que así de fácil es solucionar los problemas. A estos cualquier contratiempo los desanima y entristece. Luego están los incomprensivos, los que no se hacen cargo, los que resuelven las cuestiones desde un punto de vista absoluto, los que ignoran las dificultades de los demás, les echan en cara la falta de resoluciones tajantes, los que desconocen la diferencia entre edificar y destruir, los que, olvidando lo hecho, ponen los ojos en lo que está por hacer. Por eso son unos pesimistas. Pero ya ves que no ha hecho esto, que no ha hecho aquello. Pero mira lo que ha hecho. ¿Ves que va trabajando? Pues sale, apoya, anima. Pero es que falta todavía aquello, falta lo otro, esto no se puede hacer. Y todo es ¡pum!, desanimar.
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0: Un campesino está en su choza a 3.000 y más de 3.000 metros de altura en el altiplano de los Andes y está a punto de morir. Se encuentra abandonado. Está ahí, pues yo los he visto, a mis hermanos del Cusco, mayores a lo mejor en una chocita y tumbado nomás en el barro del suelo, en una mantita, sufriendo. Pero de pronto se le llenan los ojos de esperanza. ¿Qué ocurre? Pues ha entrado una misionera en su choza y se arrodilla a su lado y le pregunta cómo está y le está hablando en su propio idioma y con cariño inmenso, pues se preocupa de lavarlo, de limpiarlo, de decirle palabras de esperanza y si es necesario lo lleva al hospitalito de los misioneros donde lo van a cuidar. Y si es necesario le va a traer al padrecito que le va a ayudar con unas palabras, con unos sacramentos, le va a traer la gracia de Cristo. Y ese campesino, inmensamente agradecido, nos da la clave de la diferencia entre que esté ahí el misionero o que no exista, que no esté ahí para traer la esperanza en un momento dado, para traerme a Jesús. Y lo que digo de un misionero en el altiplano de los Andes a 3.000 metros puede ser también en el asfalto de una gran ciudad, ¿cierto? En las afueras también en una villa miseria, pues a las afueras de Buenos Aires o de cualquier lugar del mundo. ¿Qué diferencia? No sé si nuestra hermana Valeria, misionera desde hace unos cuantos años, y además con gran alegría contagiosa, que esto yo soy testigo. A pesar de las cruces, no quiere decir que todo sea fácil, pero ella nos va a explicar hoy qué es la vocación misionera. Porque es posible que tú, amigo oyente, sí, no mires para atrás, tú hayas pensado, pues yo también podría ser misionero, a lo mejor a mí Jesús me llama. Bueno, hermana Valeria, bienvenida, cuéntanos acerca primero de la... Yo diría de la necesidad de misioneros. ¿Tú cómo lo vives últimamente? Tu misión actual, perdonen la repetición, es ser formadora de misioneras uh-huh. en Cusco, Perú, ¿verdad? En el Valle Sagrado de los Incas, donde está, bueno, en Antapacha, donde existe una... que no es la Pachamama, no tiene nada que ver, en este valle precioso que conozco. Y ahí pues se forman, por ejemplo, misioneras que trabajan en la Fundación Prodein, de muchas edades, de muchos países. Y yo tenía la curiosidad de que nos cuentes qué es la vocación misionera. Entonces, en primer lugar, pues eso, ¿qué nos querrías explicar de la importancia de que en un momento dado esté o no esté un misionero ahí?
1: Mira, tú lo has dicho de una manera muy bonita al comenzar el programa acerca de lo que hace la presencia de un misionero, ¿no? Y yo te diría que eso es lo importante, el estar. Cuando alguien está, todo es diferente. Cuando alguien está para ayudarte, alguien está para escucharte, cuando alguien está para sonreírte, cuando alguien está para decir voy a intentar ayudarte, o no te puedo ayudar, pero cuenta conmigo para pasar este mal rato. Ese estar es tan importante que yo te diría, y me voy a ir al Evangelio, cuando habla de la Virgen junto a la cruz, y utiliza un verbo el evangelista que es stabat, estaba, simplemente estaba, la Virgen estaba. Y Pemán luego lo va a decir de esa manera tan hermosa, ¿no? Estaba sencillamente. Mientras toda la naturaleza se revolucionaba, cielos y tierra se movían, la Virgen estaba. Entonces, la importancia del misionero es que es esa persona que está llamado por Dios, porque eso es una vocación, para estar junto al hermano, para estar junto al que necesita. Pero no solo una necesidad material, no solo una necesidad física, a veces también una necesidad moral, una necesidad espiritual, necesidad de compañía. Tantas necesidades que tenemos, la vocación del misionero es esa, es estar junto a, compartiendo con.
0: Como María, uh-huh. como Jesús, que está con nosotros, ¿no? Que, como dice el adagio aquel, es el amigo que nunca falla. Bueno, para llegar a ser un amigo que nunca falla hay que formarse. Bueno, además los seres humanos siempre podemos fallar, hay que ser muy humildes. Pero claro, ya no, vamos a empezar a hablar, si te parece, de lo que es la formación de una persona misionera. ¿Cómo se conoce que una vocación es auténtica? Por ejemplo, hay muchos, bueno, ojalá que haya muchos, jóvenes o también mayores que piensan o que dicen, yo es que Dios me llama. ¿Puede ser que yo me engaño, que no me está llamando? ¿O es más bien al contrario, que muchas veces nos llama y nos hacemos los sordos? Cuéntanos.
1: Mira, en la actualidad ocurre más bien lo segundo, que Dios nos llama y nos hacemos los sordos. San Francisco de Sales, a una religiosa, es muy bonita esta historia, que decía que no tenía vocación, y el santo le respondió, si no la tiene, pídala, porque Dios la dará. Entonces, si hubiera alguien que quisiera ser misionero y piensa que Dios no lo llama, pues que se lo pida.
0: Llámame.
1: Llámame, porque en estos momentos la mies es mucha y los obreros son muy pocos, como dijo el Señor. Entonces, cuando uno siente que en la vida falta algo, que hay un pequeño vacío, un pequeño o un gran vacío, que no te pueden llenar las cosas del mundo, que no te puede llenar la familia por más que te haga feliz y estés contento, que no te puede llenar una carrera universitaria por mucho que hayas soñado toda la vida con ser médico, con ser lo que sea, pero sin embargo notas que hay algo que no acaba de llenarse, pues es que Dios te está pidiendo algo más. Entonces ya ahí tenemos un dato que es importante reconocer. ¿Ves? Uh-huh. Ahora, una vocación misionera, existen muchos tipos de vocaciones misioneras. Un consagrado célibe, un matrimonio misionero, una familia misionera, una persona que Dios le pide una entrega temporal, un tiempo que dedica a las misiones.
0: Como un voluntariado.
1: Como un voluntariado, que también es una llamada de Dios. O una vocación misionera ya de por vida. Es decir, yo creo que Dios llama, pero luego tenemos que descubrir cuál es para qué nos está llamando Dios. Dios a todos nos llama para una misión, tanto es así que hemos nacido todos con una misión. Es decir, y el mandato de Cristo es ir al mundo entero, y ese mandato es para todos.
0: Casados, célibes, enfermos y sanos.
1: Exacto, para todos. Luego lo que hay que saber es dónde encauzar ese llamado. Pero yo te diría que una vocación auténtica, un llamado de Dios auténtico, es ese deseo de algo más. Y ese deseo de algo más que está inscrito en el corazón del hombre porque nos hiciste Señor para ti y nuestro corazón está inquieto hasta que no se encuentre contigo. En este mundo, ese encuentro con Dios, pues lo tenemos en la oración, pero también en el hermano que sufre.
0: Uh-huh. Ambas cosas, ¿sí?
1: Exactamente. Esa vida
0: contemplativa y activa, que dice Santo Tomás de Aquino, que es la más perfecta. La vida mixta en ese sentido, donde la oración es lo primero de mi vida, lo que me va a dar fuerzas en, si se puede, ¿verdad?, en intensidad y en extensión también.
1: Dedicarle. Fíjate, aquí es una cosa muy bonita. La Madre Teresa de Calcuta, lo cuenta el cardenal Robert Sarr en uno de sus libros, un sacerdote, ahora no recuerdo el nombre, le preguntó cuánto tiempo debía dedicar a la oración.
0: Y él
1: le dijo, y además él se enorgulleció y le dijo, porque yo, madre, pues rezo el rosario, rezo el oficio, celebro la Santa Misa. Y entonces dice que la madre lo miró con cierta severidad, como diciendo, pero eso es muy poco lo que usted hace, ¿no? Y ella le dijo algo que realmente es una maravilla, y le dijo que tenía que hacer más oración, porque sin Dios somos demasiado pobres para servir a los pobres. Es decir, para poder servir a los pobres de este mundo, que puede ser una persona pobre material, pobre espiritual, pobre psicológica, que puede ser una persona que está al borde de un suicidio, que puede ser una persona abandonada, que puede ser una persona enferma, que puede ser una persona que tiene mucho dinero pero que no se siente querida. Es decir, todas esas pobrezas, para acudir a esas pobrezas. Si no tenemos a Dios, somos muy pobres. Nunca podremos dar nada si no tenemos a Dios detrás.
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0: Aquí estamos de nuevo con la hermana Valeria Agüero, formadora de misioneras en la Fundación Prodein en Cusco, Perú, y estamos conversando acerca de la vocación misionera. Y a continuación, también es interesante saber qué edades, seguro que alguno de ustedes se lo está planteando, qué edades son mejores para comenzar una vocación misionera, una formación. ¿Hay algún tope, ya sea en juventud o en ancianidad? ¿Cómo decir? Hasta aquí nomás. A ver, cuéntanos cómo funciona en la Fundación Prodein el hecho de acoger una vocación, pues.
1: Mira, todas las edades son estupendas y te voy a explicar por qué. Una vocación muy joven es, en general, es una persona que tiene mayor docilidad. Entonces, aprende con mucha facilidad muchas cosas. Tiene la energía, el entusiasmo de la juventud, una edad muy buena. Van pasando los años y esa persona quizás ya no tenga la misma vitalidad, no tiene la misma energía, pero ya tiene mayor decisión. No tiene los vaivenes de la juventud. Es una persona que tiene mayor decisión y tiene mayor experiencia en la vida. Entonces ya hay muchas cosas que ya las trae, que ya las sabe, tiene una experiencia de vida. Seguimos avanzando en edad y nos podemos encontrar con personas 60, 70 años o incluso más y existen.
0: Incluso una persona viuda, por ejemplo.
1: Sí, claro,
0: puede decir, puede pensar, mira, yo siempre había deseado ser misionero y bueno, por las cosas de la vida no pude realizar esa vocación y ahora me he quedado viudo. ¿Y lo puedo realizar?
1: Claro que sí, por supuesto que sí, por supuesto que sí. Es decir, no hay una edad tope ni hay una edad mejor. Todas las edades tienen sus dificultades, lógicamente, y todas sus edades tienen sus ventajas, que serán distintas. Y ahí está el saber aprovechar lo que Dios nos está dando en cada momento de la vida para ponerlo al servicio. Y hacerlo con la mejor buena voluntad y con toda intensidad. Es decir, no hay una edad ni de más ni de menos. Sí te diría que quizás edades muy pequeñitas, de 13, 14 años o así, tienen la dificultad de que todavía necesitan mucho el arropo familiar. Pero aún así, si Dios llamara, es una edad pues también muy hermosa para una entrega misionera.
0: Fenomenal. Yo creo que muchos de nosotros podemos dar testimonio de que hacia esas edades hemos sentido un llamado de Dios. Uh-huh. Yo desde luego. Pero luego, precisamente después de esa edad, si no sigues en ese momento, bueno, por lo que sea, porque vas a hacer tus estudios, y dejas de lado un poco la idea de la vocación, uy, el mundo te puede engullir. Uh-huh. Y entonces a lo mejor, fue mi caso, pues tuvieron que pasar 10 años más de quizás de muchos errores, de mucho distanciamiento de la fe para volver.
1: Pero esos 10 años seguramente te dieron una experiencia que en tu vida misionera pues en algún momento te sirvió y te ayudó. Te pongo muchos ejemplos. Una persona que me dice es que yo iba mucho a discotecas, ¿ves? Entonces, y ahora, pues claro, yo me doy cuenta que no debía hacer eso. Y le digo, sí, es verdad, pero tú puedes hablar a los chicos que frecuentan esos lugares y les puedes decir, mira, yo también me sentí atraída por eso.
0: Claro.
1: Y lo que descubrí es esto. Es decir, aquí el arte, podemos decir, es que cada uno sepa aprovechar lo que Dios le ha dado en ese momento y lo que Dios le está dando en ese momento en cuanto a experiencia, potencialidad, a energía incluso física, a capacidad de aprender, que toda la vida se tiene, Y simplemente ponerla al servicio, simplemente ponerla al servicio.
0: Y así además nos vamos complementando todos, ¿eh? Porque qué bonito tener en una comunidad misionera pues personas, como tú dices, que han entrado a los 15 años, que tienen una, no sé cómo decir, una pureza en la vocación maravillosa, y otras que es otro mundo, ¿no? Pues que han entrado ya con 60 años, que han tenido una profesión y que son capaces de empezar a trabajar en equipo, a saber adaptarse. Eso tiene un mérito muy grande. Hermana, ¿en qué consiste la formación de una misionera en la Fundación Prodein? Yo no sé, a lo mejor alguna de ustedes, ya que estamos hablando de mujeres, en el caso de la hermana Valeria, forma más bien a las misioneras. ¿Cuánto dura esa formación, si es que es fijo el tema de la duración?
1: Mira, la formación misionera siempre tiene que abarcar un aspecto espiritual, desde cosas a veces tan sencillas como pues, hacer la oración, tener un trato con Dios, el cultivo espiritual, y también resolver muchas dudas y muchas inquietudes al respecto, porque lógicamente tenemos dudas. Vamos leyendo vidas de santos, vamos leyendo vidas de espiritualidad y nos planteamos cosas. Entonces, la parte espiritual es muy importante. Luego hay una parte que podríamos decir que es una formación humana general, ¿no? Que de alguna manera nos nivele a todos en un nivel de cultura general, de un saber expresarnos medianamente bien, de escribir medianamente bien. Digo medianamente bien porque luego cada uno va a tener sus talentos y sus cualidades. También esa formación humana, pues aprender muchas cosas, desde aprender a cocinar, aprender primeros auxilios, atender, yo qué sé, una herida, dar una catequesis. Y luego ya lo que es la formación teológica. Nosotros somos misioneros católicos y queremos que todo nuestro actuar esté imbuido por la doctrina de la Iglesia, de la tradición y de todos los santos, ¿no? Y eso también tenemos que formarnos, porque desgraciadamente en la actualidad hay poca formación en este sentido.
0: Y mucha confusión.
1: Entonces, una formación en cuanto a lo que nos dice la fe, en cuanto a los principios de la moral, etcétera, ¿no? Entonces, nosotros en Fundación Prodein dedicamos 3 años en exclusiva a esta formación, pero la formación de un misionero realmente dura toda la vida. Uno nunca puede decir que has terminado de formarte, sino que siempre hay algo nuevo que aprender, siempre hay algo nuevo que aportar. Entonces hacemos una formación continua.
0: Exacto, tengo entendido que también todos los años las hermanas que ya llevan, yo qué sé, pues 5 años como misioneras ya tienen un compromiso con el Señor, ¿no? Una fidelidad, pues para siempre, no dejan de formarse.
1: No, tienen mensual, una reunión mensual, es un mes, mejor dicho, anualmente un mes en que dedicamos a la formación. Pero luego no solo esto, porque mira, nosotros durante todo el año estamos haciendo lecturas, escuchamos conferencias, escuchamos homilías y predicaciones, y todo esto va formando. Por eso intentamos que todo a lo que tengamos acceso sea formativo, podamos sacar pues una enseñanza y para un mejor servicio. Y luego ya en los casos que así se ve, pues también puede haber una formación académica. Pues hay hermanas que han estudiado medicina, psicología, comunicación audiovisual, etcétera, ya siendo parte de la misión, porque se ha visto que es un mayor bien que estas hermanas pues además tengan esta formación.
0: Hermana, quizás alguna persona, un poquito a modo de estos test tan simpáticos, a veces un poquito superficiales, pero se pregunta, ¿hay alguna cualidad que sea necesaria sí o sí para ser una buena misionera, que si yo no la tengo mejor ya ni me presento?
1: Mira, yo te diría, primera pregunta, ¿usted sirve para algo?
0: Yo sirvo para barrer, para, en fin.
1: Pues fenomenal, porque en la misión también hay que barrer.
0: Exacto.
1: ¿Ves? Yo sí, entonces, parece una cualidad muy absurda, pero sí, servir para algo. Es decir, por eso te digo que todos podemos, porque todos tenemos alguna cualidad. Yo te diría que como cualidades más imprescindibles que esas cualidades humanas, por una parte está que uno realmente lo quiere hacer. Mira, cuando uno quiere algo,
0: pone los medios,
1: uno pone los medios, sí, y lucha por ello. Yo he conocido, y tú lo comentabas, hermanas que entraron siendo mayores, incluso algunos eran viudas, casadas, con muchos nietos. Y era precioso ver a estas mujeres de 70 años con una vida hecha, algunas incluso de un nivel socioeconómico muy alto. Es decir, que para ir a meterse a una misión, pues realmente hay que desearlo con el corazón, ¿no?
2: Sí.
1: Como se dice vulgarmente, no se le perdió nada en la misión. Entonces,
2: se le perdió Jesús, mira por dónde.
1: Entonces ellas con alma, vida y corazón se dieron a eso.
2: Claro.
1: Y aunque tuvieron luchas y aunque tuvieron dificultades, en este momento estoy recordando a dos que ya fallecieron, aunque tuvieron luchas, dificultades, momentos como todo en la vida que les costaba, pero siguieron adelante por ese deseo que tenían. Entonces yo diría que el deseo, ese deseo de querer realmente hacerlo, es importantísimo, es importantísimo. Y luego ese deseo de servir, de ayudar, de sin interés, sin ayudar a mi manera, sino que ayudar como el otro necesita ser ayudado. Tú ponías el ejemplo de este anciano en la chocita cuando comenzábamos el programa. Y a lo mejor ese anciano no te está pidiendo comida, a lo mejor no te está pidiendo ropa, simplemente te está pidiendo acompáñame. Entonces el misionero no es quien lleva ropa o comida, sino el que es capaz de decir necesitas compañía, te doy compañía. Necesitas educación, te doy educación. Necesitas ropa, pues te buscaré ropa. Es decir, saber hacerse a la necesidad del otro. Una ciencia muy difícil.
2: Sí,
1: pero que también hay que aprenderla.
2: Es el evangelio.
1: Exactamente.
2: Es salir de sí mismo. ¿Qué me dirías tú de una persona que le gusta la aventura, diríamos, ¿no? Y que por eso piensa, wow, yo quisiera ser misionera porque así viajo, conozco mundo. ¿Qué te parece ese tipo de interés?
1: Pues tampoco está nada mal, ¿eh?
2: se cumple.
1: La misión siempre es una aventura.
2: Eso
1: lo
2: es
1: que
2: verdad.
1: Pasa es que hay que tener en cuenta que es una aventura en que tú no llevas el timón del barco, sino que lo lleva Cristo. Entonces, es una aventura que no es como cuando tú dices, bueno, me voy una semana a Machu Picchu y voy con la mochila y duermo aquí, descanso allá y...
2: Donde yo quiero.
1: Donde yo quiero y un día me quedo viendo las estrellas y en el monte. Es decir, es una aventura, pero es una aventura donde tú formas parte de un equipo y vas a un servicio. Pero es una aventura y es una aventura apasionante y una aventura hermosa. Y luego Dios es tan generoso que si te gusta viajar, pues el misionero pues muchas veces tiene que recorrer muchos lugares. Me refiero que Dios es tan generoso que a veces nosotros pensamos que el entregarnos a una vocación, a un llamado de Dios, nos va a coartar muchas ilusiones y ocurre todo lo contrario.
2: Uy, sí, yo esto puedo dar fe de que es todo lo contrario. Incluso es muy bonito porque uno descubre cómo, yo entré a los 25 años y cómo todo lo que había hecho anteriormente, en todas las experiencias que tuve, como tú lo decías, pero no solo las negativas, también pues el hecho de aprender un poco de música, el hecho de aprender teatro, el aprender, yo qué sé, todo resulta que luego te va a servir en tu vida de entrega a Dios. Porque Él es así, o sea, Él aprovecha absolutamente todo lo que nos da, es decir, no desperdicia nada. Bueno, queridos amigos, los que estén interesados, yo les animo a que abran la web de la Fundación Prodein, que es la siguiente, prodein.org, prodein.org, y ahí pueden contactar, pueden escribir, decir que están interesados, que quisieran saber un poco más sobre la formación, pero claro, poniendo dónde viven, no sé, un poco alguna seña para poderse comunicar. De acuerdo, creo que es muy bueno, de hecho se hacen encuentros vocacionales, sí, tanto masculinos como,
1: sí,
2: femeninos,
1: así es.
2: ¿No es verdad?
1: Así es. Así
2: generalmente
1: es.
2: ¿Son en Perú o también en otros lugares?
1: Hay en otros lugares también. Además, en la actualidad con los medios de comunicación que tenemos, pues si una persona de cualquier parte del mundo tiene una inquietud y quiere pues una orientación, quiere aclarar o quiere tener una experiencia, pues es muy fácil en la actualidad pues poder ponerse en contacto y ayudarle.
2: Es verdad. Bueno, demos gloria a Dios por la hermana Valeria Agüero, formadora de misioneros, que lo hace con tanta alegría, no hay más que verla para darse cuenta, ¿no? Lo feliz que nos hace el Señor cuando nos ponemos a su servicio. Muchas gracias.
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2: Todos los santos han tenido esa vivencia íntima con la Virgen María. Nosotros también la tendríamos que tener, porque la Virgen es la que nos lleva a Dios. Y es precisamente de lo que vamos a hablar en el programa de hoy. Vamos a seguir, como en un programa anterior, hablando sobre el Padre Pío y el amor y devoción que le tenía a la Virgen María. Pero primero voy a saludar a mis compañeros. Estamos haciendo este programa desde aquí, desde Barcelona, en España. Y tengo aquí en el control a Carlos Quequesana, en conexión, como siempre, con nuestros compañeros de Radio Católica Mundial. En la ciudad de Birmingham, en Alabama, está Jorge Graña. Bueno, pero antes de conectar ya con nuestra queridísima invitada, que ya ha hecho programas con nosotros, vamos a decir las preguntas del concurso de esta semana, que, bueno, ya me han llegado correos con la respuesta. Es impresionante, porque cuando termino el programa voy corriendo, bueno, voy a la oficina a hacer cualquier cosa y digo, voy a ver si ya han contestado, y me encuentro ya oyentes que han respondido. Digo, Dios mío, pero qué estudiosos que son. Bueno, vamos entonces a decir las preguntas de esta semana. La primera: ¿a qué personas sabemos que, por los evangelios, que resucitó Jesús? La segunda: ¿en qué ciudad vivió San Martín de Porres? Y la tercera: ¿cuál fue el apóstol que entró después de San Pedro en el sepulcro y vio los lienzos en el mismo lugar y creyó en la resurrección? Bueno, creo que son muy fáciles. La primera es un poquito la más difícil y la que más tienen que investigar. Bueno, vamos entonces ya a ponernos en... ya estamos en conexión con ella, con Gisela Zalamea, que se encuentra en Pensilvania. Gisela, muy buenos días. Desde aquí, buenas tardes, pero para ti, buenos días. ¿Cómo estás?
3: Muy bien, buenos días. Como dicen en la vieja madre, patria, buenos días nos de Dios. Así a es. Todos. Tardes, mañanas, noches. Eso que nos dé el Señor en su gracia, en su amor, en su misericordia, y bueno, muy contenta de hacer un nuevo programa más sobre nuestro queridísimo Padre Pío, desde aquí del Centro Nacional del Padre Pío en Estados Unidos, en Bartow, Pensilvania.
2: Así es, ya te iba a presentar para los que no te conozcan todavía. Ella es laica consagrada y trabaja, como muy bien lo está diciendo, en la diócesis de Allentown, en Pensilvania, y allí en el Santuario Nacional de Estados Unidos. Está encargada de los asuntos hispanos y también es asistente de misión y programación del Centro Nacional. Ya nos decía Gisela en otro programa que este centro es el segundo lugar del mundo que tiene más reliquias del Padre Pío, y eso es una... Sí, eso es una gran gracia de Dios, porque, claro, a las reliquias hay que venerarlas, porque hay reliquias de primera clase, ¿verdad, Gisela? Dinos lo que son reliquias de primera clase.
3: Reliquias de primera clase son aquellas que pertenecen directamente al cuerpo del santo. Y en esto tenemos que recordar que nuestra fe católica no es que adora a los santos. Nosotros adoramos a Dios nuestro Señor. pero veneramos a aquellas personas que son, que han tenido una amistad tan grande y tan reconocida por el mismo Señor y
2: Sí.
3: por la Iglesia, que son los santos. Y eso hasta uno se pone a pensar, hermana Dolores, hasta en la vida de uno, ¿no?
2: Sí.
3: Tenemos una amistad y ciertamente, a ver, nosotros hacemos diferencias hasta con nuestras amistades, porque tú no tratas igual a un amigo de toda la vida que a una persona que recién llevas una semana o un mes conociéndolo, por supuesto, y luego los recuerdos que tienes de esas personas son mucho más valiosos porque te representan más y de otra forma, incluso también hasta me puedo decir, no es lo mismo, por ejemplo, los recuerdos que tú tengas, por ejemplo, de tus padres, que los recuerdos que tengas de una amistad. En el caso de los santos, pues hay que recordar que son aquellos que han amado a Dios sobre todas las cosas y que están reinando con Él en el cielo. Entonces son
2: Sí,
3: nuestra palanca,
2: así
3: nuestro
2: es.
3: gancho para conseguir los favores. Es como cuando uno aquí en la tierra busca un trabajo. Si en ese trabajo tengo una amistad, le digo, fulanito, oye, ¿sabes qué? Echa una buena palabra por mí o a ver si me recomiendas y a ver si hablas con el jefe y me dan más rápido el puesto. Pues así mismo con los santos son nuestros contactos en el cielo para que el Señor, a veces por nuestra indignidad, pues creemos que no somos dignos, pues para eso tenemos a los santos, para que echen una buena palabra por mí y la Santísima Virgen, que es nuestra madre, por supuesto.
2: Así es,
3: Y
2: y es precisamente Gisela, ¿no?, de la que vamos a hablar hoy, ¿no?, del
3: así
2: Padre
3: es.
2: Pío y la devoción, y más que devoción, el amor que le tenía a la Virgen. Y yo antes de empezar
3: Así
2: el
3: es.
2: programa, cuando conectamos con Gisela unos 10 minutos antes, ella me decía que, claro, el Padre Pío, decíamos que le tiene devoción mucha gente, a pesar del temperamento tan fuerte que tenía. Él decía las verdades, verdades, claro,
3: Sí,
2: para la gloria de Dios.
3: así es. Era una persona, muchos de nosotros nos podemos identificar con esa ser temperamentales,
2: Sí.
3: impulsivos, eso, que de repente tenemos un arrebato de muchas cosas. Sin embargo, pues en el caso del Padre Pío, bueno, la humildad siempre reinaba sobre él y él se da cuenta cuando, pues eso, se le pasaba un poco la. Se pasaba de la raya, ¿no?
2: Sí.
3: Pero también tenía esa, y muchas veces cuando decía las cosas siempre eran con ese amor de fondo, no era simplemente un arrebato, un salto de ira,
2: Sí.
3: era una cosa que era su temperamento, pero siempre fundada en ese bien, ¿no? ¿Y por qué saltamos esto que no terminé de contarte antes, hermana
2: Ay,
3: Dolores? Era
2: sí.
3: porque el sacerdote que está ahorita con nosotros, de invitado al padre Carpio, un hombre de mucha devoción. Decía ayer, dijo una cosa muy bonita, me dijo, estoy muy contento de la forma como me han preparado el altar. Y yo le digo, bueno, padre, alabado sea Dios, me
2: Ahí
3: da gusto
2: fuiste
3: que
2: tú
3: me
2: el que se lo
3: parezca.
2: preparaste,
3: Sí,
2: ¿verdad,
3: claro,
2: Gisela?
3: sí. Entonces digo, bueno, alabado sea Dios, padre, me da gusto que le haya ayudado. Sí, esto de velar el cáliz,
2: Eso es.
3: poner el velo para los copones, que llamamos nosotros. Ay, se me acaba de olvidar. Ese
2: Conopeo.
3: velito que ponen, el conopeo, correcto. O sea, esas cositas, dices, me ha hecho mucha devoción, dice. Y le digo, bueno, padre, alabado sea Dios, pero no debería ser siempre así, porque las cosas de Dios son santas. Y además, piense, padre, aquí nuestra misión es tratar de que conservar lo que el padre Pío, como el padre Pío quisiera su altar, como el
2: Así
3: padre Pío
2: es.
3: quisiera que le preparara su santa misa. Y el padre dice, ay, es verdad, porque yo vi un vídeo en que sale el padre Pío, va a celebrar una misa con un sacristán y un seminarista al lado, y parece que el sacristán se equivocó, y el padre Pío le da una vuelta y le da una filipita, como
2: ¡Qué
3: diciendo,
2: miedo!
3: pero mira cómo pones esto, no sé qué. Y se ve clarito que el padre Pío le da sus cuatro palabras, y de repente se recoge en oración y dice, como que, perdóname, hijo mío, ahora vamos a
2: Aleluya.
3: empezar. A lo que voy es que las cosas que sobre todo en las cosas sagradas, ¿no? En las cosas del Señor,
2: Sí.
3: no se puede ir con bromas. No da igual, como decía nuestra querida madre María Teresa, no da igual 8 que 80. No
2: Así
3: da lo
2: es.
3: mismo, es lo del Señor, y eso creo que todos nuestros oyentes estarán de acuerdo. Para el Señor siempre lo mejor, para el
2: Así
3: Señor
2: es.
3: siempre en todo, ¿no? En la cosa, en lo que se prepara, en cuanto a lo que hacemos por Él. Y bueno, pues el Padre Pío, a la Santísima Virgen, pues también tenía esa devoción con ella, y para ella también todo lo
2: Sí.
3: mejor de su tiempo, lo mejor de su amor, lo mejor de su persona, hasta me podría decir, ¿no? Incluso
2: Así
3: hasta
2: es.
3: esta persona que uno puede decir temperamental, Así, pues también así el Padre Pío amaba a la Santísima Virgen y la Santísima Virgen le tenía ese especial cariño como hijo predilecto. Sí.
2: Qué bonito, Gisela, si te parece, aunque hoy vamos a hablar del amor que le tenía el Padre Pío a la Virgen, pero sería interesante hacer un programa donde viéramos que Dios nos ha hecho a cada uno como somos, con el temperamento que somos, pero no es incompatible con la santidad. Uno piensa que un santo es inmutable, que no se inmuta por nada. No, no, o sea, en el Padre Pío tenemos un ejemplo, quizás el mejor, de cómo ese temperamento tan fuerte fue con... Hombre, cuando es algo que no es una falta, pero que no es hecha
3: pecaminosa.
2: Eso, que no es hecha a conciencia, sino porque es que me sale así. Y entonces es compatible porque Dios no es que me quite el temperamento cuando ya voy camino de santidad. No, es que Dios no hace las cosas mal, Dios no se equivoca, sino que se va puliendo para darle gloria a Dios. Pero uno puede morir temperamentalmente, así como el Padre
3: así
2: Pío,
3: es.
2: y siendo muy santo, ¿verdad que sí, Gisela?
3: Así es, así es. Me estaba acordando esto de que dice, ¿no?, que la gracia perfecciona a la naturaleza, dicen los teólogos, ¿no? Y también, pues, recordando

0: lo caracterológico en psicología, en la psicología espiritual, ¿no? Que es más bien tipo reflexivo, y decían, ah, no, el padre Ignacio ya no es totalmente impulsivo, antes bien se ha vuelto una persona que reflexiona, una persona que sopesa mucho las cosas, pero sin embargo una vez también ya casi al final de su vida, parece que estaba el San Ignacio todo con su peso y con su tranquilidad yendo por un pasillo y parece que no le gustó que uno que estaba ahí barriendo estaba barriendo mal, él le hizo una mirada un poco así como, hijo, ¿por quién lo haces? ¿Lo haces por Dios o lo haces por a ver, fíjate bien por qué estás haciendo las cosas? Y cuando lo reprendió, se metió en la celda y un portazo que le mandó. O sea, quiere decir que se enojó. O sea,
1: Sí,
0: eso no le
1: sí.
0: quita que no es que tiene no tiene horchata en las venas, tengo sangre. Pero a lo que voy es que no le quita que ese ardor, y decimos nosotros a veces podemos decir, ay, yo soy muy ardoroso, soy muy impulsivo y meto las patas, meto todo, se me fue
1: Sí.
0: la boca, etcétera, ¿no? Pero está la otra cara, ¿no? Digo yo, si uno se da cuenta, por supuesto tiene que corregirse todo lo que ofenda a la caridad, todo lo que peque contra la caridad, lo que ofende a Dios y la humildad, ¿no? Porque al fin y al cabo yo me doy cuenta mucho en la vida del Padre Pío que para él era mucho esto materia de humildad,
1: Ah, sí.
0: materia de estar en la verdad,
1: Sí.
0: en la gracia de Dios y saber que lo necesito, que necesito a Dios, necesito a la Virgen Santísima. Para la santidad, ¿no? Que no rendirse, al contrario.
1: Así es. No rendirse. Lo has dicho muy bien, Gisela. Gisela, te iba a preguntar, bueno, ya entrando en el tema que me propusiste y me pareció muy bien para el programa de hoy, que es este amor del Padre Pío, yo creo no solo del Padre Pío, de todos los santos, y también debería de ser de nosotros este amor a la Virgen. ¿De dónde le nacía al Padre Pío, Gisela?
0: Bien, bueno, ciertamente ahí, viendo en su vida, qué importante es siempre tener una madre, ¿no? En el caso del padre Pío, su mamá, Mamá Pepa, que le decían, Mamá Pepa fue la primera que inculcó esa devoción y ese amor al padre Pío. Bueno, también pensando en el padre Pío, nace el mes de mayo, el mes de la Virgen, el mes de las flores. Y también va para el cielo, nace para el cielo en septiembre, que es también un mes de la Virgen porque es el cumpleaños de la Santísima Virgen en septiembre,
1: Así.
0: ¿no? Y siempre como que su vida estuvo marcado bajo ese sello maternal, ese sello mariano. Y ciertamente Mamá Pepa fue la primera que puso la devoción en el niño Francisco. Recordemos que el padre Pío de Pietrelcina, su nombre de pila, su nombre de bautismo es Francisco. Bueno, ya, entonces, antes de ser Padre Pío, llamémosle el niño Francisco, pues en su casa rezaban el rosario todos los días. Y eso es una devoción que no se nos puede caer de las manos el Santo Rosario. Y bueno, y para esa época también, pues, también recordar, pues que no hay la televisión que tenemos hoy en día o el internet en el cual se puede usar para bien y para mal. En esa época se tenía más tiempo para la oración, se rezaba en familia. Y bueno, la mamá del padre Pío pues le inculcaba ese rezo del Santo Rosario. También me gustó mucho ver en sus detalles, el detalle de su vida, que él tenía mucha devoción a la Virgen de su pueblo. Por ejemplo, no sé, bueno, sobre todo en nuestros países de habla hispana, en nuestros pueblos, en nuestros países tenemos siempre nuestra Virgen, qué sé yo, por ejemplo, qué sé yo, la Virgen de los Desamparados en Valencia. La Virgen de Montserrat, donde estás en Cataluña, o la Virgen de la Merced en Barcelona.
1: Sí.
0: Por ejemplo, en mi ciudad de nacimiento, Guayaquil, ciertamente la Virgen a la que más devoción le cogí fue la Virgen de mi ciudadela, que se llamaba Nuestra Señora de la Alborada,
1: Ay, qué
0: ese
1: bonito
0: santuario.
1: nombre.
0: Sí, es un santuario que precisamente San Juan Pablo II en el año 1985 consagró y dedicó a esa iglesia. Bueno, en fin, cada persona tiene la iglesia de su niñez o la iglesia primera de la Virgen, ¿no? O la iglesia de su pueblo. Pues en el caso del Padre Pío, la patrona de Pietrelcina es Nuestra Señora de la Libera. Y el Padre Pío siempre conservó esa devoción a la Virgen. Tenía en su celda, en su cuartito, tenía una foto de su mamá. Y al lado la foto de la Virgen de la Libera. Era un detalle que todos se daban cuenta y le decían, Padre Pío, su mamá, qué guapa era. Sí.

0: Mi mamá era muy guapa, pero déjame decirte, yo no veo una mamá, yo veo dos mamás ahí.
1: Ah,
0: Dos
1: mira.
0: mamás muy guapas, ¿no? Y esa devoción que tenía él, no sé, bueno, cada persona cómo trata a su mamá aquí en la tierra, ¿no? Pero, por ejemplo, yo a mi mamacita, que en paz descanse, yo le decía mamuchina,
1: Ah, sí.
0: mamuchina esto, mamuchina el otro, o en su casa cada cual dice ma, o mam, o como le diga, ¿no? El Padre Pío a la Virgen Santísima le decía mamina, mamina, mamina bella, era la forma como él la trataba, ¿no? Y eso es algo muy bonito para imitar, porque nosotros también podemos tener esa intimidad con la Santísima Virgen. Ella espera de nosotros esa intimidad que quiere tener con cada uno de sus hijos. Y por eso, claro, creo que es importante retomar eso, que a veces estamos un poco alejados, ¿no? De, sí, la Virgen, bien, la Virgen Santísima, sí, Madre de
1: Sí,
0: Dios, pero también mi madre,
1: así
0: mi
1: es.
0: madre.
1: Y que lo vamos a ver, bueno, vamos a hacer la primera pausa, pero que lo vamos a ver porque no solamente es que yo amo a la Virgen, bueno, pero ¿qué hago? ¿Cómo manifiesto ese amor a la Virgen? Porque lo tengo que manifestar de alguna manera, porque
0: Así
1: si no,
0: es.
1: no es un amor verdadero. Por eso, después de la pausa, vamos a ver con Gisela, que ella está en el Centro Nacional, allí en Estados Unidos, del Padre Pío. Y bueno, yo ya invité en otro momento a las
0: Por
1: personas,
0: supuesto.
1: claro, que quieran ir de allí. Está cerca de New Jersey, de Nueva York, que vayan y ya preguntan por Gisela y les va a hacer un recorrido.
0: Creo que te resultó, desde la última vez te resultó, hermana Dolores,
1: Ah,
0: claro que
1: no
0: sí.
1: me digas que ha ido
0: Sí.
1: gente.
0: Sí, estamos teniendo más gente en grupos y que están pidiendo las visitas guiadas en lengua española, así que pues a
1: Qué
0: eso estamos.
1: bonito. Pues nada, vamos a hacer la primera pausa y volvemos porque Gisela nos va a contar cómo, de qué forma se manifestaba esta devoción del Padre Pío a la Virgen. Era una devoción tierna, como una madre que la está viendo aquí, la sentía muy al lado de él, y así es como la tenemos que sentir también nosotros.
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1: Bueno, para los que se hayan incorporado ahora al programa, estamos en conexión con Gisela, que está en Pensilvania, allí en el santuario, en el Centro Nacional del Padre Pío en Estados Unidos. Estamos hablando del amor que le tenía el Padre Pío y cómo lo manifestaba a la Virgen María. Gisela, antes de que nos cuente, yo una vez leí en un libro del Padre Pío que a lo mejor es que el dato no estaba bien registrado, pero porque es que luego eché la cuenta y entonces dice, se rezaba todos los días unos 80 rosarios. Bueno, dividí las 24 o los 80 rosarios entre
0: Sí.
1: 24 horas del día, digo,
0: Pues
1: es imposible.
0: conociéndote sé que te haces esa cuenta.
1: Digo, vamos a ver cómo es la cuestión, porque son muchos. Entonces digo,
0: Sí.
1: bueno, digo, no, esta cifra debe estar mal, porque es que entonces no pensaba en otra cosa sino está rezando con la Virgen. Pero cuéntanos, Gisela.
0: O sea, mira, ciertamente, bueno, eso de los 80, yo la verdad es que no tengo idea, porque más bien en cambio, los datos que yo he escogido de varios autores, es que parece que era, esas 80 es por un decir, porque es que no se sabe realmente cuántos rosarios el Padre Pío rezaba al día. A ver, es verdad que uno ciertamente desea rezar un santo rosario con toda la devoción y con toda la atención posible. Pero yo recuerdo que una vez nuestra queridísima madre María Teresa me dijo, pero hija, porque también le fue algo como una así, uno quisiera, ¿no? Madre, uno quisiera rezar el rosario todos los días, pero no tiene la cabeza.
1: Claro.
0: Dice, es que mira, con tal de que tú digas una Ave María y esa Ave María van seguidas, es como cuando uno respira.
1: Exacto.
0: Tú respiras sin pensar, ¿verdad? Uno respira, uno puede respirar conscientemente, voy a hacer ejercicios de respiración, voy a hacer ejercicios de respiración para calmar mi ansiedad, como dicen hoy en día, o voy a calmar, o voy a, como hacen un momento de reflexión, meditación y respiración consciente es muy importante, se dice. Pues yo podría decir también que respiración consciente, mi inconsciente es importantísima porque yo igual la necesito para vivir. Pues así con la Virgen Santísima, nuestro Santo Rosario. El Padre Pío, para el Padre Pío, el Rosario significó una forma de vivir constantemente en presencia de Dios.
1: Qué
0: Y
1: bonito.
0: él, y ciertamente, él decía rosarios porque él las cuentas las pasaba todo el día, las pasaba las cuentas, y él tenía cosa curiosa. Yo al principio me escandalicé, yo decía, ¿cómo este franciscano no es que lleva pobreza y dicen que tiene un rosario en todos los sitios? Y luego lo entendí, porque dicen, el Padre Pío tenía un rosario debajo de la almohada, un rosario en el sillón, un rosario en la veranda, un rosario en el pasillo, un rosario en... ¿Por qué? Porque era como, claro, aparte de que la gente se lo llevaba, porque claro, si veían que estaba
1: Reliquias.
0: por ahí, lo había tocado, se lo llevaba. Entonces, claro, y el padre siempre quería como, él decía, pásenme mi arma, él necesitaba sentir, como muchos de nosotros necesitamos sentir las cosas físicas, y esos son hasta los sacramentos, porque los sacramentos son signos visibles de la gracia, que yo puedo decir, me toca el agua, me bautizaron, escuché las palabras del sacerdote, me perdonaron los pecados,
1: Sí,
0: es
1: sí,
0: algo que
1: sí.
0: mis sentidos perciben. Entonces, en el Padre Pío, para el Padre Pío, el rosario era un sacramental de la presencia de la Virgen, lo necesitaba tener cerca. Entonces, sus dedos necesitaban estar siempre tocando el rosario y lo pasaba a las cuentas, y no era por pasarlas, es que se les iba el Ave María se le iba.
1: Qué
0: El Ave María,
1: bonito.
0: Dios te salve María. Y eso creo que es algo que todos podríamos hacer, por eso el Padre tenía siempre como enrollado en la mano un rosario. Y así manifestaba ese amor, como decías antes, a la Santísima Virgen. Como un niño que está mamá, mamá, mamá todo el día. Yo tengo un sobrinito de 3 años y es muy gracioso porque de repente está mamá esto, mamá lo otro. Mi hermana dice, me tiene ya cabezona porque está mamá todo el día, ¿no? Y cuando está conmigo es titi aquí, titi allá. Y pienso yo, digo, pues así es la Virgen. Eso no le da gusto, ¿no? Bueno, uno que es humano se cansa, ya, déjame en paz. Pero en cambio la Virgen no se cansa de conocer todo el día, Santa María, Madre de
1: Ay,
0: Dios,
1: sí.
0: ruega por nosotros pecadores, ¿no? Y claro, el Padre Pío, el rosario era su vivencia, digamos, celestial, su internarse en la vida de Cristo con los ojos de María. Por eso este programa, con los ojos puestos en María, porque el Padre Pío a través de la Madre, del corazón de la Virgen, pues podía llevar su cruz personal, sus sufrimientos,
1: Sí.
0: su apostolado con las almas y sus batallas personales con el demonio también. Era su
1: Sí.
0: arma, el rosario era su arma.
1: Y Gisela, te quería preguntar, bueno, aparte del rezo del rosario, ¿hay algo, quizás fruto de este rezo continuamente de la Virgen? ¿Había una intimidad? Porque yo creo que la mayoría de los católicos, bueno, sí, queremos a la Virgen, pero tener intimidad con la Virgen ya es otra cosa. Es decir, eso no se adquiere así como así. Entonces creo que el Padre Pío tenía esa intimidad que es en cualquier cosa acudir a la Virgen, sentirla cerca, sentir su protección. ¿No es así?
0: Ciertamente, y hay un caso que a mí me pareció bastante curioso leyendo su vida, ¿no? Como bueno, ya mencionamos que él le decía a la Virgen, le decía, Mamina, Mamina bella. Y él, cuando él decía, él recomendaba, ¿no? Inculcaba la devoción a ella, él decía, amad a la Virgen, ámenla y ya, háganla amar. Es rezar el rosario cuantas veces podáis. Y luego también en esto hay un caso que me pareció curiosísimo. Como decía, el Padre Pío con la Virgen le encomendaba todo y hasta podríamos decir. A ver si lo explico bien el contexto. Hay una época del Padre Pío, él no pudo estar en el convento como cerca de 8 años. Era, y para él, porque se enfermaba. El Padre Pío, cuando empezó su vida religiosa y ya se había, ya había hecho los votos, ya se había ordenado, pero no podía vivir en unos conventos. ¿Por qué? Porque se enfermaba. Por ejemplo, vivía en el convento de Morcone, caía enfermo. Entonces los superiores le decían, ¿sabes qué? Vete a tu casa y recupérate en tu casa. Y bueno, y en su casa efectivamente, digamos en su casa, es decir, en los terrenos, porque él no es que se fue a vivir a la casa de sus padres, se fue a vivir a la Piana Romana, que era un terreno de sus padres, y ahí él tuvo, pues tenía las luchas internas, pero él tenía una presión muy fuerte porque le decían, ya te has cansado mucho, regrésate, ya has descansado mucho. Pero cada vez que él volvía a un convento se volvía a enfermar y tenía que estar entra y sale, entra y sale, entra y sale. Y en esa época estuvo mucho tiempo, 8 años, como le digo, sin tener esa permanencia fija en un convento. Y claro, eso según las reglas de los franciscanos, o vienes al convento o te sacamos ya, porque, sí. Porque a ver, ¿eres o no eres? ¿Qué es lo que eres? Sí. Porque estás con hábito por allá, pero no. Entonces, y claro, ya sufría porque él decía... Le decía a la Virgen Santísima, haz que yo vaya a un convento y me quede quieto, o sea, que me cure. Y le pedía una y otra vez. Y él tiene un diálogo con ella en unas cartas que dice que la Virgen le decía al Padre Pío, no, hijo mío, es voluntad de Dios que estés fuera. Uf. Entonces, a mí eso me pareció fuertísimo. Sí. Porque y él le dijo, y decía, porque, o sea, leo lo que dice. La Virgen Santísima, él importunaba a la Virgen Santísima con novenas, con rosarios, con ruegos. ¡Le lloraba! O sea, era una cosa que era... Pero la Virgen le decía, el plan de Dios era otro y no cabía apelación. Uh-huh. Es decir, la Virgen le decía, tío, no me pidas esto porque no es voluntad de Dios. Y la Virgen se ponía firme. Entonces le cuenta a su director espiritual, le dice, que él la vio, dice... Jesús, dice, haz que yo obedezca a mis superiores. Si el padre provincial no se quiere dar por enterado, dice, mándame a este mismo infierno con tal de que yo te ame y que se salven todos. Es decir, me estoy rindiendo a tu santa voluntad. Y luego el padre Pío describe que la ve a la Virgen y le dice a la Virgen, mamina, ¿por qué me miras con aquellos ojos? Ay, Jesús, dile a tu mamá que no me mire así. ¿Por qué tu madre no me mira con esa cara tan seria? Ay, mamina mía, mírame bien. Yo sé que me quieres bien. Pero ¿por qué esos ojos tan así? Pero yo sé que me quieres bien. Entonces, y en ese éxtasis dice Jesús, ¿no es verdad que tu mamá está seria? Pero mira, la has hecho reír y me vuelve la espalda. Pero mira, se ríe. Yo sé que me quiere bien, pero dile a la Virgen que te consiga esta gracia. Es decir, el Padre Pío, al fin y al cabo, era tal la intimidad que la Virgen le podía decir, Pío, no me pidas esto porque Dios no lo quiere, quédate quieto. Sí. Y a veces uno dice, a veces, y es verdad, dice la Virgen Santísima omnipotencia suplicante, ¿no? Pero sí. Ella es omnipotencia suplicante, sí, cuando la voluntad de Dios está siempre en ello, y la voluntad de Dios, que muchas veces que Dios se deja vencer por ella, Dios se deja vencer de la Virgen. Y esto me acuerdo, eso de la Biblia, ¿no? Que, por ejemplo, cuando Jacob luchaba con el ángel y le dice, tú venciste, luchaste con hombres y con dioses y has podido, pues a veces Dios también quiere que la Virgen pueda con él, y nosotros acudimos a la Virgen para que ella pueda. Sí. Y el Padre Pío también acudía a ella con esa intimidad de madrecita mía, ayúdame. Y al final la Virgen le dice, la Virgen tiene una frase que le dice, y el Padre Pío lo cuenta, le dice, no te preocupes de lo que los demás piensan de ti, porque él le estaba preocupado, porque es que creen que no quiero obedecer, creen que no quiero ir, pero es que no puedo porque si voy me enfermo y tú ves que estoy volviendo. Entonces la Virgen le dice, no te preocupes de lo que los demás piensan de ti, todas las extravagancias que quieran. Y la Virgen le dice, nosotros te vamos a defender. Si hasta ahora la han tramado contra ti, de aquí en adelante la deberán tramar contra nosotros.
1: Qué bien.
0: Ya han tenido abundantes pruebas. Deja que para nosotros emplear el conveniente castigo si llegara a ser necesario. Es decir, la Virgen le está diciendo, si se meten contigo, se han metido conmigo, hijo mío. Que es como pasa en el mundo con una madre. Cuando los hijos les hacen algo, las madres salen ahí a defender como leonas, pues la Virgen también nos defiende. Y acordémonos que está ella para eso, nuestra madre defensora.
1: Y es verdad, Gisela, ahora que has dicho esto último tan bonito, que lo podemos aplicar a nuestras vidas, de nuestros oyentes, que muchas veces los que tienen director espiritual les dice algo y luego, bueno, si son casados, ¿no?, y tienen su director espiritual, luego temen tanto lo que digan, la familia, lo que digan, nos puede tanto el respeto humano,
0: eso,
1: que casi lo ponemos por encima de lo que sabemos que es la voluntad de Dios manifestada por el director espiritual, ¿verdad que sí?
0: Así es, así es. Y ese camino es el que yo, al aceptar un director espiritual, he asumido que ese camino es el que me llevará al cielo luego. Pero fíjense que esto hasta... Eso es normal sentirlo, porque miren, un santo como el Padre Pío también tenía eso. Tenés que venir al cielo y decirle, tranquilo, no te preocupes. Entonces, tengo, por ejemplo, otra carta que le escribe el Padre Pío, su director espiritual. Dice, al recibir vuestra última carta, le escribe a su padre Agustín, director espiritual, le quise presentar a la mamina la gracia que me ordenaste se la pidiera. El fracaso ha sido completo, porque esa madre, esta santa madre, se enfadó muchísimo conmigo por el atrevimiento que tuve en pedirle nuevamente dicha gracia sobre lo que ella anteriormente me había impuesto una severa prohibición. Es decir, uno cuando más tiene contacto con la Virgen, uno se va dando cuenta qué es lo que más agrada a Dios. Eso es infaliblemente, la Virgen me va a iluminar, me va a enseñar a discernir de entre las muchas cosas que a veces suceden en mi vida, qué es lo que Dios quiere para mí, para mi salvación, mi santificación y luego de las personas que ponga a mi alrededor. Por eso es importante confiar a ella, le decimos ella, consoladora de los afligidos, trono de la sabiduría, causa de nuestra alegría, le decimos en las letanías, ¿no? Qué importante que para nosotros no sea simplemente una alabanza, sino para nosotros una forma de vivir nuestra intimidad con la Virgen.
1: Así es. Bueno, vamos a hacer la segunda pausa, pero antes de que se me olvide, estaba por decirles en estos días, acuérdense que en agosto no estamos aquí en Barcelona, entonces, bueno, no es en esta semana sí, pero ya en agosto no escriban los correos, aunque el que desee los puede escribir, y ya en septiembre, cuando yo vuelva, salgo fuera de Barcelona por un mes. Y aprovecho también para hacer los ejercicios de 8 días en silencio, que va a ser una gracia especial. Vuelvo a primeros de septiembre y ahí ya leeré todos los correos. Voy a estar toda una mañana respondiendo, me parece a mí, porque nuestros oyentes son tan queridos, diríamos, escuchan tanto el programa que siempre me encuentro todos los días oyentes que nos escriben y bueno, les doy gracias a Dios también por ello. Entonces, no nos olvidamos de ustedes, hemos dejado todo el mes de agosto los programas ya grabados, así que los vamos a tener los lunes, miércoles y viernes ya grabados, algunos repetidos que fueron muy bonitos, bueno, todos son muy bonitos, pero algunos repetidos y otros nuevos, hay algunos muy interesantes, no se queden sin escucharlos. Como digo, va a ser en el mes de agosto. Vamos a tener la segunda pausa.
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1: Bueno, estamos con Gisela, nos hemos comunicado con ella que está en Pensilvania, en el Centro Nacional del Padre Pío, allí en Estados Unidos. Pueden ir a visitar el centro y Gisela les va a hacer el recorrido. Ya verán qué bien va a estar. Bueno, Gisela, la última, bueno, que quería también hablar contigo, que conoces tan profundamente al Padre Pío por sus escritos, sus cartas. Él, en concreto, ¿tenía alguna advocación mariana preferida? Porque claro, allí en Italia está Pompeya, ¿no? Y también Lourdes y Fátima, y que creo que con la Virgen de Fátima tuvo algo muy especial, ¿verdad?
0: Así es.
1: Sí, cuéntanos. Sí.
0: Mira, pues eso, bueno, ya el Padre Pío, pues quería la Santísima Virgen y le gustaba admirarla con todos esos, llamémosle, adornos o vestidos, ¿no? Que ella se pone en su vestido, llamamos como Señora de la Libera, la señora de su pueblo, como decimos, ¿no? Que él tenía esa fotito de ella junto a su mamá. Y luego, por supuesto, Pompeya está cerca de Nápoles, que es más o menos la región a la que él pertenece, aunque del otro lado. En Pompeya está la Virgen del Rosario de Pompeya y hay un santuario muy importante. Hay una anécdota que me parece muy hermosa de la Virgen de Pompeya. Una vez, bueno, ya al final de su vida, el Padre Pío, el último año de su vida, cuando cumplió los 50 años del sacerdocio, él recibió rosas. unas rosas hermosísimas y él se emocionó tanto al ver ese detalle, se emocionó muchísimo, hasta lágrimas en los ojos tenía. Y en eso una persona que le fue a pedir la bendición le dijo: Padre, le vengo a pedir la bendición porque me voy al santuario de la Virgen de Pompeya, me voy de peregrinación unos días. Y el padre le dice: Mira, ¿sabes qué? Llévate esta rosa de mi parte a la Virgen y se la llevas y se la dices que viene de mí. Y bueno, pues la persona sí llevó el encargo. El padre Pío le dio la rosa más bonita de todas esas que eran. Ya eran bonitas, le dio la más bonita todavía. Se la llevó a Pompeya. Y efectivamente, entonces la sacristana, pues, o las hermanas que estaban ahí, pusieron la flor y estuvo la flor a los pies del altar del cuadro milagroso de la Virgen de Pompeya, de la Virgen del Rosario de Pompeya. Y las hermanas cuentan de que esa flor, mientras el padre Pío vivió, porque le fue poco tiempo, me parece que el padre Pío fue un mes y medio, esa rosa estuvo completamente fragante, o sea, hermosa sin marchitarse. El día que el padre Pío murió, la rosa no se marchitó, pero se puso como momificada. O sea, ¿cómo te explico? Como cuando se seca de forma natural.
1: Sí, sí, sí.
0: Y esa rosa hoy en día todavía la podemos ver en el santuario de Pompeya como una reliquia que le mandó el padre Pío a la Virgen Santísima, como un detalle de su amor a la Virgen Santísima. Y bueno, mencionaste Lourdes. Lourdes, bueno, el padre Pío, bueno, pues le decía, ¿no? Los frailes, bueno, sabes que a veces entre hermanos, si ya entre hermanos se hacen bromas, también entre hermanos de religión se hacen bromas, ¿no? Entonces un día van y le dicen al padre Pío: padre Pío, tú estás aquí encerrado en San Giovanni Rotondo escuchando confesiones todo el día y no puedes salir, y mira, si tú pudieras, te podemos mandar de que te vayas de viaje a Lourdes, a que vayas de peregrinación a Lourdes, que vayas presidiendo un grupo con peregrinos. Y el padre Pío le dice: bah, ¿tú qué te crees? ¿Acaso te crees que solamente yendo de viaje se puede ir a Lourdes? es decir, el padre Pío había estado en Lourdes muchas veces en bilocación. Y eso, ¿cómo se sabe? Porque el padre Pío luego describía el santuario completamente. Bueno, tú has ido a Lourdes ya, sí. También. Yo también he ido a Lourdes y el padre Pío contaba con detalles de la cueva de Lourdes, del santuario, de la basílica, que si esto, que si el otro. Entonces, los frailes le escuchaban como diciendo: ¿y usted cómo sabe tanto? Y el padre simplemente lo contaba como que si fuera la gran cosa. Ah, porque esto y esto y esto y otro. Entonces ellos decían: seguro que se fue para allá el otro día y no nos dimos cuenta. ¿Cuándo se habrá ido? No nos hemos enterado. Pero era por bilocación. Es decir, el padre Pío fue a la Virgen de Pompeya, a la Virgen de Pompeya también. Él ya había ido a Pompeya cuando estuvo de... Cuando era el padre Pío en su juventud, a pesar de ser fraile, lo llamaron a filas en la Primera Guerra Mundial. Y pues en la Primera Guerra Mundial estuvo en el cuerpo médico, en la parte de la enfermería. Él nunca tuvo que tocar armas. Sí. Solamente la única arma sale cuando sale la foto ahí, que tuvo que ponerse con la foto, con el escopetón ahí. Pero él siempre estaba en el cuerpo médico. Bueno, lo poco que estuvo estar. Entonces estuvo en Pompeya, fue a los pies de la Virgen del Pompeya. Y a Lourdes en bilocación. Y en cuanto a Fátima, pues ese milagrazo que le hizo la Virgen Santísima en el año 1959. Yo no recuerdo si hablamos contigo de esto en el programa anterior o lo hablamos tú y yo cuando estamos conversando de esto, pero bueno, nuestros oyentes, sí. La historia siempre es hermosa repetirla. El año 59 el padre Pío se enfermó gravemente de los pulmones, le dio una pleuresía, le tenían que siempre drenar los pulmones. Y eso pasó desde abril del año 1959 hasta agosto. El padre Pío, y eso coincide, la Virgen Santísima en ese momento, la Virgen del Rosario, Nuestra Señora de la Paz, que es la Virgen que viajaba, la Virgen peregrina de Fátima, estaba de gira por Italia en ese año. Y el momento que ella, digamos, entró en cielo italiano en abril, el padre Pío cae enfermo. No podía confesar, no podía celebrar misa, estaba realmente en cama. Total, como ya el hospital que él había fundado ya estaba abierto y en pleno funcionamiento, le habían hecho los estudios y le había salido un tumor en el pulmón. Decían que eso era cáncer y que tenía que someterse al tratamiento y que quizá el pronóstico no era bueno. Total, la Virgen de Fátima visita muchas iglesias y muchos santuarios en Italia y pues por una cosa especialísima, ella va a San Giovanni Rotondo, donde está el Padre Pío. Y bueno, pues la llevan a la iglesia, tienen ahí las celebraciones, pero el padre estaba en cama y no podía salir. Y el Padre Pío le decía al doctor, pero doctor, por favor, déjeme ir a verla. No, no te puedes levantar, tú estás malito. No, no, no, tú no puedes tener contacto afuera porque te van a entrar los fríos, etc. Eso era en agosto, cuando la Virgen fue, un 5 de agosto, el día de la Virgen de las Nieves. Bueno, pasó por ahí. Y bueno, total, que el Padre Pío ruega tanto, llora a los superiores, pero el Padre Pío era muy llorón, a veces era como un niño chiquito, era así como caprichoso.
1: Era todo emotividad,
0: era un manojo de nervios que no veas, o sea, una emotividad tremenda. Y bueno, total, que superior, compadecido, le dice a los otros frailes más jóvenes, bueno, ¿sabe qué? Bueno, llévenlo, aunque sea en camilla, pero lo llevan. Bueno, van, lo llevan a la iglesia, el Padre Pío llorando, llega a la estatua de la Virgen, le da besitos en los pies, se arrima a las manitas de ella y como que le dice algo en el oído y llorando, le da como que se le va el aire y se regresa para atrás. Porque están las fotos, todo esto que te digo está en las fotos, ¿no? Uh-huh. Que está cuando va a ver a la Virgen. Total, de verle eso, fue tal el agotamiento que otra vez cae en cama con fiebre terrible. La Virgen se iba al día siguiente como golpe de 2-3 de la tarde y salía en helicóptero desde la plaza que está en San Giovanni Rotondo. Y hay que saber que el cuarto del Padre Pío, la ventana del cuarto daba a esa plaza. Entonces cuando el Padre Pío escucha que la Virgen se está yendo, le dice a los frailes, por favor, llévenme a la ventana que me quiero despedir. Y bueno, pues ya, porque bueno, se va a despedir, lo levantan, lo ponen ahí en la ventana y con dificultad se pone en la ventana, saca un pañuelo y como en Fátima que sacamos los pañuelos blancos y despedimos a la Virgen, pues usted también saca un pañuelo blanco y le empieza a agitar ahí despidiéndola a la Virgen. Cuando la Virgen está elevándose en el helicóptero, de repente el Padre Pío le grita a la Virgen, ¿no? Y hay que saber que el Padre estaba en la ventana y habían 4 o 5 frailes presentes. Y le grita, mamina bella, desde que llegaste a Italia caí enfermo. ¿Cómo es posible que vengas aquí, no me dices nada y te vas y me dejas igual? O sea, se lo dice así. Y dice que de repente los frailes ven que cuando él acaba de decir eso, él estaba mirando al cielo y de repente le entra como un escalofrío, como un ataque así, un escalofrío, y de repente se da la vuelta y dice... Estoy curado, la Virgen me curó, y los frailes no se lo creen, ¿no? Y entonces, que he curado nada. Y entonces, pero llega el médico y le dice, bueno, vamos a hacerte las pruebas. Y efectivamente le hacen las pruebas, no había tumor, no había nada. A los 2 días pudo reanudar sus actividades de confesionario y de misa y demás. Mm. Y luego siempre están las lenguas que dicen las cosas que no tienen que decir. Uh-huh. Y le dicen al Padre Pío, le dicen, bueno, Padre Pío, entonces, ¿qué se creen aquí? La Virgen no viene aquí a San Giovanni Rotondo, que no es nada, y en cambio no fue al santuario de San Miguel Arcángel en Monte Gargano, que está por ahí en la región, y es un santuario mucho más antiguo. Y el Padre Pío les contesta, es que la Virgen vino aquí para curar al Padre Pío. Entonces,
1: con cierta ironía.
0: Exactamente, o sea, pero con esa cosa que solamente le puede salir a él, ¿no? Mm. Pero uno dice, pero fíjate la confianza, la madre, que dice, vino por mí. Pues sí, vino por ti, Padre Pío, y te curó de un cáncer. Pues sí, le curó de un cáncer.
1: Qué bonito esta confianza y que uno que no la tenga dice, no, pero es que es imposible, ¿cómo puedo, Gisela, algún oyente dirá, ¿cómo puedo yo tener esa confianza? Porque ciertamente nos ha emocionado esto que nos has contado de la Virgen de Fátima, uh-huh. ¿Cómo le complace al Padre Pío? Es que Dios complace también a su santo. ¿Cómo un oyente podría pensar, pero cómo hago yo para tener esa confianza de niño? Porque, claro, ya si somos grandes, ya sabemos lo que tenemos que hacer, pero un niño se abandona en brazos de su madre. ¿Dónde está la clave, Gisela, para tener esa confianza de niño, aunque uno sea ya un adulto, en la Virgen?
0: Mira, pues pienso yo, hermana, se me viene a la mente esas palabras de nuestro mismo Señor Jesucristo, ¿no? Si no os hacéis como niños, no entraréis. Sí. O sea, básicamente, y ese hacerse niño, tú ya has dicho la palabra muy clave, confianza. Confianza, y la confianza es un alto, un grado altísimo, decía un sacerdote, un santo sacerdote, de la fe. Todos nosotros los bautizados tenemos el don de la fe, la esperanza y la caridad. Ya es algo que es como el capital que tenemos para hacer fructificar.
1: Sí.
0: Pues pienso que es pedirle al Señor, Señor, auméntame la fe y obrar como si la tuviera. Es decir, sí. No creamos que somos, la palabra, confianzudos o como faltas de respeto. Si tenemos esos detalles de intimidad con nuestro Señor, con la Virgen Santísima, porque lo están deseando, lo están esperando de cada uno de nosotros. Sí. Lo que pasa es que a veces nosotros tenemos la actitud como San Pedro: Señor, apártate de mí, que soy pecador. Cuando el Señor hizo ese milagro con los peces, y San Juan y San Pedro ven ese milagro, y San Pedro se tira a los pies y le dice: Señor, no soy digno. Es verdad, nunca somos dignos, es que jamás. Pero es que uno tiene que mirar, en vez de mirarse, pienso yo, esa indignidad de uno que dice, sí, no soy digno, tengo que alzar mis ojos y mirar a esa mano que está extendida para mí,
1: así
0: agarrarla
1: es.
0: Y abrazarme a ella. Uh-huh. Y pienso que es lo mismo que hace nuestro Señor y la Virgen Santísima. Tienen esas manos extendidas, esos brazos abiertos, esperando que yo me tire a ellos con confianza de niño, con esa y deseos, ¿no? Deseos totales de amor, de devoción entrañable, ¿no?
1: Así es. Algún oyente dirá, uy, yo no, pero es que soy tan pecador que cómo voy a lanzarme así a la Virgen. Precisamente, ¿no, Gisela? Porque
0: así
1: soy
0: es.
1: Un pecador. Una madre, yo siempre me imagino una madre a un hijo drogadicto que se ha ido de casa, que vive bajo un puente. Esa madre sigue amando a ese hijo.
0: Así es.
1: Y aunque
0: así
1: venga un
0: es.
1: Pordiosero, aunque venga todo así y viene a la mamá, la madre no lo rechaza porque es su hijo, es que es su
0: el
1: hijo.
0: El hijo de sus entrañas.
1: ¿Verdad? Porque
0: y así,
1: Gisela,
0: así es.
1: Porque Gisela podemos caer en la tentación de decir, es que tengo tantos pecados, tantas faltas, que a mí la Virgen no me va a hacer caso. Entonces,
0: no.
1: Exacto.
0: Eso es lo que pues yo digo, es como dejarse de dejar, es verdad, uno se ve tan feo y nos, pues mira, precisamente porque uno es tan feo, no miremos nuestra fealdad, miremos a esa belleza, pongamos,
1: exacto,
0: como el Padre Pío, nuestros ojos en María y dejémonos atraer. Y como dice el Salmo, no, me dejaré atraer por el olor de tus ungüentos. Pues esa atracción llevará a un abrazo, que es lo que decía nuestro padre Molina. Imposible que la oración, cuando es efectiva, no me lleve a amar más a Dios y dejar el pecado. Es que entonces los santos, no Santa Teresa, no es compatible. Oración y vida de pecado no puede haber. ¿Por qué? Porque me doy cuenta de que, como uno bien dice, soy tan pecador, pero quiero a Dios.
1: Sí.
0: Tengo que ir a Él y tengo que hacer lo que tengo que hacer para ir a Él.
1: Uh-huh.
0: Entonces, pienso eso, como tú bien dices, pecadores siempre todos somos, seremos, y es parte de nuestra naturaleza, pero tenemos un Redentor, tenemos a la Madre del Redentor, que ha venido, se ha hecho Dios hombre en ella, y ella la Madre de Misericordia, para darnos esa gracia, para elevarnos a Él, elevarnos a Dios.
1: Y además recordemos, Gisela, que Jesús en el Evangelio dijo que no ha venido a llamar a los justos, sino a los pecadores. Un médico, cuando lo llaman por urgencia, llega a la casa y no va al sano. ¿A usted qué le pasa? No, va y dice, ¿dónde está el enfermo? Que vengo a curarlo.
0: Así es. Entonces, y tengo que enseñarle mis llagas. No, le tengo que abrir mi miseria, le tengo que abrir eso que necesita ser curado, si no, no, el médico no hace lo que tiene que hacer.
1: Exactamente.
0: Así con la Virgen y con Dios, así es.
1: Y reconocer que estoy enfermo, no que yo no estoy
0: así
1: enfermo,
0: es.
1: Yo estoy muy sano. Bueno, pues no te voy a curar porque tú estás
0: así
1: sano.
0: Así es, tú estás muy bien.
1: Exacto.
0: Adelante, que venga el siguiente.
1: Exacto. Bueno, Gisela, qué bonito el programa de hoy. Creo que nuestros oyentes se han como enfervorizados para amar o seguir amando a la Santísima Virgen, porque recuerden que es madre de Cristo, sí, pero también no son dos maternidades, es una, porque espiritualmente nacimos en el mismo parto de Cristo, porque somos su cuerpo, Él es
0: cuerpo
1: nuestra
0: místico.
1: Cabeza, exactamente.
0: Así es.
1: Bueno, Gisela, después de este programa tan bonito, te queríamos invitar a rezar las tres Ave Marías para así ya poner el broche final de este
0: así.
1: Programa.
0: Claro que sí.
1: María, Madre mía, por el poder que te concedió el Padre, líbranos de caer en pecado. Dios te salve, María, llena eres de gracia, el Señor es contigo. Bendita tú eres entre todas las mujeres y bendito es el fruto de tu vientre, Jesús.
4: Santa María, Madre de Dios, ruega por nosotros, pecadores, ahora y en la hora de nuestra muerte. Amén.
1: María, Madre mía, por la sabiduría que te concedió el Hijo, líbranos de caer en pecado. Dios te salve, María, llena eres de gracia, el Señor es contigo. Bendita tú eres entre todas las mujeres y bendito es el fruto de tu vientre, Jesús.
4: Santa María, Madre de Dios, ruega por nosotros, pecadores, ahora y en la hora de nuestra muerte. Amén.
1: María, Madre mía, por el amor que te concedió el Espíritu Santo, líbranos de caer en pecado. Dios te salve, María, llena eres de gracia, el Señor es contigo. Bendita tú eres entre todas las mujeres y bendito es el fruto de tu vientre, Jesús.
4: Santa María, Madre de Dios, ruega por nosotros, pecadores, ahora y en la hora de nuestra muerte. Amén.
1: Bueno, Gisela, muchísimas gracias. Sepan que Gisela está en el Centro Nacional del Padre Pío en Barto, en Pensilvania, por si quieren ir a visitarlo. Pues, Gisela, te agradecemos mucho este precioso programa que nos, creo que nos ha enfervorizado para amar más a la Virgen, y esperamos que sigas haciendo programas con nosotros, Gisela.
0: Muchas gracias por la invitación, hermana. Al contrario, gloria a Dios, sí, que podemos eso entre todos, pues llevarnos a Él, ¿no? Llevarnos, porque yo también aprendo de escucharte, aprendo porque hay que preparar, hay que rezar, hay que ponerlo esto en las manos de Dios y que la gente, pues eso, que seamos esa semilla, como decía el Evangelio de estos domingos, ¿no? Que seamos esa semilla, que seamos ese suelo en que la semilla del Señor pueda dar fruto.
1: Así es. Bueno, queridos oyentes, ya ven qué bonito lo que nos ha dicho Gisela, este consejo final. Y bueno, pues nada, amar mucho a la Virgen, que agarrados a ella no nos perderemos. Acuérdense que en agosto no estamos, pero ya hemos dejado los programas grabados. Pueden seguir escuchándolos los lunes, miércoles y viernes todo el mes de agosto. Yo vuelvo a primeros de septiembre para estar ya en directo con todos ustedes. Bueno, les agradezco todos los correos que escriben, la molestia que se toman en hacerlo, y creo que al día de hoy ya he respondido a todos. Bueno, pues nada más que la Virgen Santísima y San José, que es nuestro padre espiritual, estén siempre con nosotros, nos cobijen bajo su manto y nos protejan siempre.
0: Amén.
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5: Dice San Juan: queridísimos, amémonos los unos a los otros, porque el amor ecceo, de Dios sale y nada más que de Dios. En el infierno no hay amor. Si hubiese amor, ahí estaría Dios. El amor es el instinto del bien. En el infierno no hay bien. Si hubiese bien, ahí está Dios. Para encontrarse con la vida, en el infierno no hay vida. Si hubiese vida, allí estaría Dios. En el infierno reina la muerte, una vida que toda ella es muerte. La muerte solo es la vida podrida. Eso es la muerte. La vida podrida. Eso es la muerte.
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0: Por la señal de la Santa Cruz, de nuestros enemigos, líbranos, Señor Dios nuestro, en el nombre del Padre, y del Hijo, y del Espíritu Santo.
1: Amén.
0: Acto de contrición.
2: Señor mío Jesucristo, Dios y hombre verdadero, Creador, Padre y Redentor mío, por ser vos quien sois bondad infinita, y porque os amo sobre todas las cosas, me pesa de todo corazón haberos ofendido. También me pesa porque podéis castigarme con las penas del infierno. Ayudado de vuestra divina gracia, propongo firmemente nunca más pecar, confesarme y cumplir la penitencia que me fuere impuesta. Amén.
0: Un credo al Sagrado Corazón de Jesús.
2: Creo en Dios Padre Todopoderoso, Creador del cielo y de la tierra. Creo en Jesucristo, su único Hijo, nuestro Señor, que fue concebido por obra y gracia del Espíritu Santo. Nació de Santa María Virgen, padeció bajo el poder de Poncio Pilato, fue crucificado, muerto y sepultado, descendió a los infiernos, al tercer día resucitó de entre los muertos, subió a los cielos y está sentado a la derecha de Dios Padre Todopoderoso. Desde allí ha de venir a juzgar a vivos y muertos. Creo en el Espíritu Santo, la Santa Iglesia Católica, la comunión de los santos, el perdón de los pecados, la resurrección de la carne y la vida eterna. Amén.
0: Primer misterio, la resurrección del Señor. Al alborear el primer día de la semana, fueron a ver el sepulcro. El ángel habló a las mujeres: «Vosotras no temáis, ya sé que buscáis a Jesús. No está aquí, ha resucitado». Padre nuestro que estás en el cielo, santificado sea tu nombre. Venga a nosotros tu reino. Hágase tu voluntad en la tierra como en el cielo.
3: Danos hoy nuestro pan de cada día. Perdona nuestras ofensas, como también nosotros perdonamos a los que nos ofenden. No nos dejes caer en la tentación y líbranos del mal. Amén.
0: Dios te salve María, llena eres de gracia, el Señor es contigo. Bendita tú eres entre todas las mujeres y bendito es el fruto de tu vientre, Jesús.
3: Santa María, Madre de Dios, ruega por nosotros pecadores, ahora y en la hora de nuestra muerte. Amén.
0: Dios te salve María, llena eres de gracia, el Señor es contigo. Bendita tú eres entre todas las mujeres y bendito es el fruto de tu vientre, Jesús.
3: Santa María, Madre de Dios, ruega por nosotros pecadores, ahora y en la hora de nuestra muerte. Amén.
0: Dios te salve María, llena eres de gracia, el Señor es contigo. Bendita tú eres entre todas las mujeres, y bendito es el fruto de tu vientre, Jesús.
3: Santa María, Madre de Dios, ruega por nosotros pecadores, ahora y en la hora de nuestra muerte. Amén.
0: Dios te salve María, llena eres de gracia, el Señor es contigo. Bendita tú eres entre todas las mujeres, y bendito es el fruto de tu vientre, Jesús.
3: Santa María, Madre de Dios, ruega por nosotros pecadores, ahora y en la hora de nuestra muerte. Amén.
0: Dios te salve María, llena eres de gracia, el Señor es contigo. Bendita tú eres entre todas las mujeres, y bendito es el fruto de tu vientre, Jesús.
3: Santa María, Madre de Dios, ruega por nosotros pecadores, ahora y en la hora de nuestra muerte. Amén.
0: Dios te salve María, llena eres de gracia, el Señor es contigo. Bendita tú eres entre todas las mujeres, y bendito es el fruto de tu vientre, Jesús.
3: Santa María, Madre de Dios, ruega por nosotros pecadores, ahora y en la hora de nuestra muerte. Amén.
0: Dios te salve María, llena eres de gracia, el Señor es contigo. Bendita tú eres entre todas las mujeres, y bendito es el fruto de tu vientre, Jesús.
3: Santa María, Madre de Dios, ruega por nosotros pecadores, ahora y en la hora de nuestra muerte. Amén.
0: Dios te salve, María, llena eres de gracia, el Señor es contigo. Bendita tú eres entre todas las mujeres, y bendito es el fruto de tu vientre, Jesús.
3: Santa María, Madre de Dios, ruega por nosotros pecadores, ahora y en la hora de nuestra muerte. Amén.
0: Dios te salve, María, llena eres de gracia, el Señor es contigo. Bendita tú eres entre todas las mujeres, y bendito es el fruto de tu vientre, Jesús.
3: Santa María, Madre de Dios, ruega por nosotros pecadores, ahora y en la hora de nuestra muerte. Amén.
0: Dios te salve, María, llena eres de gracia, el Señor es contigo. Bendita tú eres entre todas las mujeres, y bendito es el fruto de tu vientre, Jesús.
3: Santa María, Madre de Dios, ruega por nosotros pecadores, ahora y en la hora de nuestra muerte. Amén.
0: Gloria al Padre, y al Hijo, y al Espíritu Santo.
3: Como era en el principio, ahora y siempre, por los siglos de los siglos. Amén.
2: María, Madre de gracia, Madre de piedad y misericordia, defiéndenos del enemigo y ampáranos, ahora y en la hora de nuestra muerte. Amén. Oh Jesús mío, perdonad nuestros pecados, librarnos del fuego del infierno, llevad al cielo a todas las almas, especialmente a las más necesitadas de vuestra misericordia.
0: Segundo misterio, la ascensión del Señor. Y los sacó hasta cerca de Betania, y levantando sus manos los bendijo. Y mientras los bendecía, se separó de ellos y fue llevado al cielo. Padre nuestro que estás en el cielo, santificado sea tu nombre. Venga a nosotros tu reino. Hágase tu voluntad en la tierra como en el cielo.
3: Danos hoy nuestro pan de cada día. Perdona nuestras ofensas, como también nosotros perdonamos a los que nos ofenden. No nos dejes caer en la tentación, y líbranos del mal. Amén.
0: Dios te salve, María, llena eres de gracia, el Señor es contigo. Bendita tú eres entre todas las mujeres, y bendito es el fruto de tu vientre, Jesús.
3: Santa María, Madre de Dios, ruega por nosotros pecadores, ahora y en la hora de nuestra muerte. Amén.
0: Dios te salve, María, llena eres de gracia, el Señor es contigo. Bendita tú eres entre todas las mujeres, y bendito es el fruto de tu vientre, Jesús.
3: Santa María, Madre de Dios, ruega por nosotros pecadores, ahora y en la hora de nuestra muerte. Amén.
0: Dios te salve, María, llena eres de gracia, el Señor es contigo. Bendita tú eres entre todas las mujeres, y bendito es el fruto de tu vientre, Jesús.
3: Santa María, Madre de Dios, ruega por nosotros pecadores, ahora y en la hora de nuestra muerte. Amén.
0: Dios te salve, María, llena eres de gracia, el Señor es contigo. Bendita tú eres entre todas las mujeres, y bendito es el fruto de tu vientre, Jesús.
3: Santa María, Madre de Dios, ruega por nosotros pecadores, ahora y en la hora de nuestra muerte. Amén.
0: Dios te salve, María, llena eres de gracia, el Señor es contigo. Bendita tú eres entre todas las mujeres, y bendito es el fruto de tu vientre, Jesús.
3: Santa María, Madre de Dios, ruega por nosotros pecadores, ahora y en la hora de nuestra muerte. Amén.
0: Dios te salve, María, llena eres de gracia, el Señor es contigo. Bendita tú eres entre todas las mujeres, y bendito es el fruto de tu vientre, Jesús.
3: Santa María, Madre de Dios, ruega por nosotros pecadores, ahora y en la hora de nuestra muerte. Amén.
0: Dios te salve, María, llena eres de gracia, el Señor es contigo. Bendita tú eres entre todas las mujeres, y bendito es el fruto de tu vientre, Jesús.
3: Santa María, Madre de Dios, ruega por nosotros pecadores, ahora y en la hora de nuestra muerte. Amén.
0: Dios te salve, María, llena eres de gracia, el Señor es contigo. Bendita tú eres entre todas las mujeres, y bendito es el fruto de tu vientre, Jesús.
3: Santa María, Madre de Dios, ruega por nosotros pecadores, ahora y en la hora de nuestra muerte. Amén.
0: Dios te salve, María, llena eres de gracia, el Señor es contigo. bendita tú eres entre todas las mujeres, y bendito es el fruto de tu vientre, Jesús.
3: Santa María, Madre de Dios, ruega por nosotros, pecadores, ahora y en la hora de nuestra muerte. Amén.
0: Dios te salve, María, llena eres de gracia, el Señor es contigo. Bendita tú eres entre todas las mujeres, y bendito es el fruto de tu vientre, Jesús.
3: Santa María, Madre de Dios, ruega por nosotros, pecadores, ahora y en la hora de nuestra muerte. Amén.
0: Gloria al Padre, y al Hijo, y al Espíritu Santo.
3: Como era en el principio, ahora y siempre, por los siglos de los siglos. Amén.
2: María, Madre de gracia, Madre de piedad y misericordia, defiéndenos del enemigo y ampáranos, ahora y en la hora de nuestra muerte. Amén. Oh Jesús mío, perdonad nuestros pecados, librarnos del fuego del infierno, llevad al cielo a todas las almas, especialmente a las más necesitadas de vuestra misericordia.
0: Tercer misterio, la venida del Espíritu Santo sobre María Santísima y el Colegio Apostólico. Al cumplirse el día de Pentecostés, vieron aparecer unas lenguas como llamaradas posándose encima de cada uno de ellos, y se llenaron todos de Espíritu Santo. Padre nuestro que estás en el cielo, santificado sea tu nombre, venga a nosotros tu reino. Hágase tu voluntad en la tierra como en el cielo.
3: Danos hoy nuestro pan de cada día.

0: Amén.
1: Dios te salve María, llena eres de gracia, el Señor es contigo. Bendita tú eres entre todas las mujeres, y bendito es el fruto de tu vientre, Jesús.
0: Santa María, Madre de Dios, ruega por nosotros, pecadores, ahora y en la hora de nuestra muerte. Amén.
1: Dios te salve, María, llena eres de gracia, el Señor es contigo. Bendita tú eres entre todas las mujeres, y bendito es el fruto de tu vientre, Jesús.
0: Santa María, Madre de Dios, ruega por nosotros, pecadores, ahora y en la hora de nuestra muerte. Amén.
1: Dios te salve María, llena eres de gracia, el Señor es contigo. Bendita tú eres entre todas las mujeres, y bendito es el fruto de tu vientre, Jesús.
0: Santa María, Madre de Dios, ruega por nosotros, pecadores, ahora y en la hora de nuestra muerte. Amén.
1: Dios te salve María, llena eres de gracia, el Señor es contigo. Bendita tú eres entre todas las mujeres, y bendito es el fruto de tu vientre, Jesús.
0: Santa María, Madre de Dios, ruega por nosotros, pecadores, ahora y en la hora de nuestra muerte. Amén.
1: Dios te salve, María, llena eres de gracia, el Señor es contigo. Bendita tú eres entre todas las mujeres, y bendito es el fruto de tu vientre, Jesús.
0: Santa María, Madre de Dios, ruega por nosotros, pecadores, ahora y en la hora de nuestra muerte. Amén.
1: Dios te salve María, llena eres de gracia, el Señor es contigo. Bendita tú eres entre todas las mujeres, y bendito es el fruto de tu vientre, Jesús.
0: Santa María, Madre de Dios, ruega por nosotros pecadores, ahora y en la hora de nuestra muerte. Amén.
1: Dios te salve María, llena eres de gracia, el Señor es contigo. Bendita tú eres entre todas las mujeres, y bendito es el fruto de tu vientre, Jesús.
0: Santa María, Madre de Dios, ruega por nosotros pecadores, ahora y en la hora de nuestra muerte. Amén.
1: Dios te salve María, llena eres de gracia, el Señor es contigo. Bendita tú eres entre todas las mujeres, y bendito es el fruto de tu vientre, Jesús.
0: Santa María, Madre de Dios, ruega por nosotros pecadores, ahora y en la hora de nuestra muerte. Amén.
1: Dios te salve María, llena eres de gracia, el Señor es contigo. Bendita tú eres entre todas las mujeres, y bendito es el fruto de tu vientre, Jesús.
0: Santa María, Madre de Dios, ruega por nosotros pecadores, ahora y en la hora de nuestra muerte. Amén.
1: Gloria al Padre, y al Hijo, y al Espíritu Santo.
0: Como era en el principio, ahora y siempre, por los siglos de los siglos. Amén.
2: María, Madre de gracia, Madre de piedad y misericordia, defiéndenos del enemigo y ampáranos, ahora y en la hora de nuestra muerte. Amén. Oh Jesús mío, perdonad nuestros pecados, librarnos del fuego del infierno, llevad al cielo a todas las almas, especialmente a las más necesitadas de vuestra misericordia.
1: Cuarto misterio: la asunción de Nuestra Señora en cuerpo y alma al cielo. ¿Quién es esta que despunta como el alba, hermosa como la luna, refulgente como el sol, imponente como un batallón? Padre nuestro que estás en el cielo, santificado sea tu nombre, venga a nosotros tu reino, hágase tu voluntad en la tierra como en el cielo.
0: Danos hoy nuestro pan de cada día, perdona nuestras ofensas, como también nosotros perdonamos a los que nos ofenden. No nos dejes caer en la tentación y líbranos del mal. Amén.
1: Dios te salve María, llena eres de gracia, el Señor es contigo. Bendita tú eres entre todas las mujeres, y bendito es el fruto de tu vientre, Jesús.
0: Santa María, Madre de Dios, ruega por nosotros pecadores, ahora y en la hora de nuestra muerte. Amén.
1: Dios te salve María, llena eres de gracia, el Señor es contigo. Bendita tú eres entre todas las mujeres, y bendito es el fruto de tu vientre, Jesús.
0: Santa María, Madre de Dios, ruega por nosotros pecadores, ahora y en la hora de nuestra muerte. Amén.
1: Dios te salve María, llena eres de gracia, el Señor es contigo. Bendita tú eres entre todas las mujeres, y bendito

0: es el fruto de tu vientre, Jesús.
1: Santa María, Madre de Dios, ruega por nosotros, pecadores, ahora y en la hora de nuestra muerte. Amén.
0: Dios te salve, María, llena eres de gracia, el Señor es contigo. Bendita tú eres entre todas las mujeres, y bendito es el fruto de tu vientre, Jesús.
1: Santa María, Madre de Dios, ruega por nosotros, pecadores, ahora y en la hora de nuestra muerte. Amén.
0: Dios te salve, María, llena eres de gracia, el Señor es contigo. Bendita tú eres entre todas las mujeres, y bendito es el fruto de tu vientre, Jesús.
1: Santa María, Madre de Dios, ruega por nosotros, pecadores, ahora y en la hora de nuestra muerte. Amén.
0: Dios te salve, María, llena eres de gracia, el Señor es contigo. Bendita tú eres entre todas las mujeres, y bendito es el fruto de tu vientre, Jesús.
1: Santa María, Madre de Dios, ruega por nosotros, pecadores, ahora y en la hora de nuestra muerte. Amén.
0: Dios te salve, María, llena eres de gracia, el Señor es contigo. Bendita tú eres entre todas las mujeres, y bendito es el fruto de tu vientre, Jesús.
1: Santa María, Madre de Dios, ruega por nosotros, pecadores, ahora y en la hora de nuestra muerte. Amén.
0: Dios te salve, María, llena eres de gracia, el Señor es contigo. Bendita tú eres entre todas las mujeres, y bendito es el fruto de tu vientre, Jesús.
1: Santa María, Madre de Dios, ruega por nosotros, pecadores, ahora y en la hora de nuestra muerte. Amén.
0: Dios te salve, María, llena eres de gracia, el Señor es contigo. Bendita tú eres entre todas las mujeres, y bendito es el fruto de tu vientre, Jesús.
1: Santa María, Madre de Dios, ruega por nosotros, pecadores, ahora y en la hora de nuestra muerte. Amén.
0: Dios te salve, María, llena eres de gracia, el Señor es contigo. Bendita tú eres entre todas las mujeres, y bendito es el fruto de tu vientre, Jesús.
1: Santa María, Madre de Dios, ruega por nosotros, pecadores, ahora y en la hora de nuestra muerte. Amén.
0: Gloria al Padre, y al Hijo, y al Espíritu Santo.
1: Como era en el principio, ahora y siempre, por los siglos de los siglos. Amén.
2: María, Madre de gracia, Madre de piedad y misericordia, defiéndenos del enemigo y ampáranos, ahora y en la hora de nuestra muerte. Amén. Oh Jesús mío, perdonad nuestros pecados, libradnos del fuego del infierno, llevad al cielo a todas las almas, especialmente a las más necesitadas de vuestra misericordia.
0: Quinto misterio, la coronación de la Santísima Virgen María como Reina y Señora de todo lo creado. Un gran signo apareció en el cielo, una mujer vestida del sol y la luna bajo sus pies, y una corona de 12 estrellas sobre su cabeza. Padre nuestro que estás en el cielo, santificado sea tu nombre, venga a nosotros tu reino. Hágase tu voluntad en la tierra como en el cielo.
1: Danos hoy nuestro pan de cada día, perdona nuestras ofensas, como también nosotros perdonamos a los que nos ofenden. No nos dejes caer en la tentación y líbranos del mal. Amén.
0: Dios te salve María, llena eres de gracia, el Señor es contigo. Bendita tú eres entre todas las mujeres, y bendito es el fruto de tu vientre, Jesús.
1: Santa María, Madre de Dios, ruega por nosotros, pecadores, ahora y en la hora de nuestra muerte. Amén.
0: Dios te salve, María, llena eres de gracia, el Señor es contigo. Bendita tú eres entre todas las mujeres, y bendito es el fruto de tu vientre, Jesús.
1: Santa María, Madre de Dios, ruega por nosotros, pecadores, ahora y en la hora de nuestra muerte. Amén.
0: Dios te salve, María, llena eres de gracia, el Señor es contigo. Bendita tú eres entre todas las mujeres, y bendito es el fruto de tu vientre, Jesús.
1: Santa María, Madre de Dios, ruega por nosotros, pecadores, ahora y en la hora de nuestra muerte. Amén.
0: Dios te salve, María, llena eres de gracia, el Señor es contigo. Bendita tú eres entre todas las mujeres, y bendito es el fruto de tu vientre, Jesús.
1: Santa María, Madre de Dios, ruega por nosotros, pecadores, ahora y en la hora de nuestra muerte. Amén.
0: Dios te salve, María, llena eres de gracia, el Señor es contigo. Bendita tú eres entre todas las mujeres, y bendito es el fruto de tu vientre, Jesús.
1: Santa María, Madre de Dios, ruega por nosotros, pecadores, ahora y en la hora de nuestra muerte. Amén.
0: Dios te salve, María, llena eres de gracia, el Señor es contigo. Bendita tú eres entre todas las mujeres, y bendito es el fruto de tu vientre, Jesús.
1: Santa María, Madre de Dios, ruega por nosotros, pecadores, ahora y en la hora de nuestra muerte. Amén.
0: Dios te salve, María, llena eres de gracia, el Señor es contigo. Bendita tú eres entre todas las mujeres, y bendito es el fruto de tu vientre, Jesús.
1: Santa María, Madre de Dios, ruega por nosotros, pecadores, ahora y en la hora de nuestra muerte. Amén.
0: Dios te salve, María, llena eres de gracia, el Señor es contigo. Bendita tú eres entre todas las mujeres, y bendito es el fruto de tu vientre, Jesús.
1: Santa María, Madre de Dios, ruega por nosotros, pecadores, ahora y en la hora de nuestra muerte. Amén.
0: Dios te salve, María, llena eres de gracia, el Señor es contigo. Bendita tú eres entre todas las mujeres, y bendito es el fruto de tu vientre, Jesús.
1: Santa María, Madre de Dios, ruega por nosotros, pecadores, ahora y en la hora de nuestra muerte. Amén.
0: Dios te salve, María, llena eres de gracia, el Señor es contigo. Bendita tú eres entre todas las mujeres, y bendito es el fruto de tu vientre, Jesús.
1: Santa María, Madre de Dios, ruega por nosotros, pecadores, ahora y en la hora de nuestra muerte. Amén.
0: Gloria al Padre, y al Hijo, y al Espíritu Santo.
1: Como era en el principio, ahora y siempre, por los siglos de los siglos. Amén.
2: María, Madre de Gracia, Madre de Piedad y Misericordia, defiéndenos del enemigo y ampáranos, ahora y en la hora de nuestra muerte. Amén. Oh Jesús mío, perdonad nuestros pecados, libradnos del fuego del infierno, llevad al cielo a todas las almas, especialmente a las más necesitadas de vuestra misericordia.
0: Letanías lauretanas. Señor, ten piedad.
1: Señor, ten piedad.
0: Cristo, ten piedad.
1: Cristo, ten piedad.
0: Señor, ten piedad.
1: Señor, ten piedad.
0: Cristo, óyenos.
1: Cristo, óyenos.
0: Cristo, escúchanos.
1: Cristo, escúchanos.
0: Dios Padre Celestial,
1: ten misericordia de nosotros.
0: Dios Hijo Redentor del mundo,
1: ten misericordia de nosotros.
0: Dios Espíritu Santo,
1: ten misericordia de nosotros.
0: Trinidad Santa, un solo Dios,
1: ten misericordia de nosotros.
0: Santa María,
1: ruega por nosotros.
0: Santa Madre de Dios,
1: ruega por nosotros.
0: Santa Virgen de las Vírgenes,
1: ruega por nosotros.
0: Madre de Cristo,
1: ruega por nosotros.
0: Madre de la Iglesia,
1: ruega por nosotros.
0: Madre de Misericordia,
1: ruega por nosotros.
0: Madre de la Divina Gracia,
1: ruega por nosotros.
0: Madre de la Esperanza,
1: ruega por nosotros.
0: Madre Purísima,
1: ruega por nosotros.
0: Madre Castísima,
1: ruega por nosotros.
0: Madre Intacta,
1: ruega por nosotros.
0: Madre Incorrupta,
1: ruega por nosotros.
0: Madre Inmaculada,
1: ruega por nosotros.
0: Madre Amable,
1: ruega por nosotros.
0: Madre Admirable,
1: ruega por nosotros.
0: Madre del Buen Consejo,
1: ruega por nosotros.
0: Madre del Creador,
1: ruega por nosotros.
0: Madre del Salvador,
1: ruega por nosotros.
0: Virgen Prudentísima,
1: ruega por nosotros.
0: Virgen digna de veneración,
1: ruega por nosotros.
0: Virgen digna de alabanza,
1: ruega por nosotros.
0: Virgen Poderosa,
1: ruega por nosotros.
0: Virgen Clemente,
1: ruega ruega por nosotros.
0: Virgen fiel,
1: ruega por nosotros.
0: Espejo de justicia,
1: ruega por nosotros.
0: Trono de la sabiduría,
1: ruega por nosotros.
0: Causa de nuestra alegría,
1: ruega por nosotros.
0: Vaso espiritual,
1: ruega por nosotros.
0: Vaso digno de honor,
1: ruega por nosotros.
0: Vaso insigne de devoción,
1: ruega por nosotros.
0: Rosa mística,
1: ruega por nosotros.
0: Torre de David,
1: ruega por nosotros.
0: Torre de marfil,
1: ruega por nosotros.
0: Casa de oro,
1: ruega por nosotros.
0: Arca de la Alianza,
1: ruega por nosotros.
0: Puerta del cielo,
1: ruega por nosotros.
0: Estrella de la mañana,
1: ruega por nosotros.
0: Salud de los enfermos,
1: ruega por nosotros.
0: Refugio de los pecadores,
1: ruega por nosotros.
0: Consuelo de los migrantes,
1: ruega por nosotros.
0: Consoladora de los afligidos,
1: ruega por nosotros.
0: Auxilio de los cristianos,
1: ruega por nosotros.
0: Reina de los ángeles,
1: ruega por nosotros.
0: Reina de los patriarcas,
1: ruega por nosotros.
0: Reina de los profetas,
1: ruega por nosotros.
0: Reina de los apóstoles,
1: ruega por nosotros.
0: Reina de los mártires,
1: ruega por nosotros.
0: Reina de los confesores,
1: ruega por nosotros.
0: Reina de las vírgenes,
1: ruega por nosotros.
0: Reina de todos los santos,
1: ruega por nosotros.
0: Reina concebida sin pecado original,
1: ruega por nosotros.
0: Reina asunta al cielo,
1: ruega por nosotros.
0: Reina del Santísimo Rosario,
1: ruega por nosotros.
0: Reina de la familia,
1: ruega por nosotros.
0: Reina de la paz,
1: ruega por nosotros.
0: Mediadora maternal de todas las gracias,
1: ruega por nosotros.
0: Nuestra Señora del Encuentro con Dios,
1: ruega por nosotros.
0: Cordero de Dios que quitas los pecados del mundo,
1: perdónanos, Señor.
0: Cordero de Dios que quitas los pecados del mundo,
1: escúchanos, Señor.
0: Cordero de Dios que quitas los pecados del mundo,
1: ten misericordia de nosotros.
0: Ruega por nosotros, Santa Madre de Dios,
1: para que seamos dignos de alcanzar las promesas de nuestro Señor Jesucristo.
0: Oremos. Te rogamos, Señor y Dios nuestro, que concedas a nosotros, tus siervos, gozar de perpetua salud de alma y cuerpo, y por la gloriosa intercesión de la bienaventurada siempre Virgen María, ser librados de la tristeza presente y disfrutar de la eterna alegría. Por Cristo nuestro Señor.
1: Amén.
0: Por las intenciones del Sumo Pontífice, para ganar las indulgencias concedidas. Padre nuestro que estás en el cielo, santificado sea tu nombre. Venga a nosotros tu reino. Hágase tu voluntad en la tierra como en el cielo.
1: Danos hoy nuestro pan de cada día. Perdona nuestras ofensas, como también nosotros perdonamos a los que nos ofenden. No nos dejes caer en la tentación y líbranos del mal. Amén.
0: Dios te salve María, llena eres de gracia, el Señor es contigo. Bendita tú eres entre todas las mujeres, y bendito es el fruto de tu vientre, Jesús.
1: Santa María, Madre de Dios, ruega por nosotros, pecadores, ahora y en la hora de nuestra muerte. Amén.
0: Gloria al Padre, y al Hijo, y al Espíritu Santo.
1: Como era en el principio, ahora y siempre, por los siglos de los siglos. Amén.
0: Por las benditas almas del purgatorio. Padre nuestro que estás en el cielo, santificado sea tu nombre. Venga a nosotros tu reino. Hágase tu voluntad en la tierra como en el cielo.
1: Danos hoy nuestro pan de cada día. Perdona nuestras ofensas, como también nosotros perdonamos a los que nos ofenden. No nos dejes caer en la tentación y líbranos del mal. Amén.
0: Dios te salve María, llena eres de gracia, el Señor es contigo. Bendita tú eres entre todas las mujeres, y bendito es el fruto de tu vientre, Jesús.
1: Santa María, Madre de Dios, ruega por nosotros pecadores, ahora y en la hora de nuestra muerte. Amén.
0: Gloria al Padre, y al Hijo, y al Espíritu Santo.
1: Como era en el principio, ahora y siempre, por los siglos de los siglos. Amén.
0: Por las intenciones del reinado de María y sus miembros. Padre nuestro que estás en el cielo, santificado sea tu nombre. Venga a nosotros tu reino. Hágase tu voluntad en la tierra como en el cielo.
1: Danos hoy nuestro pan de cada día. Perdona nuestras ofensas, como también nosotros perdonamos a los que nos ofenden. No nos dejes caer en la tentación y líbranos del mal. Amén.
0: Dios te salve, María, llena eres de gracia, el Señor es contigo. Bendita tú eres entre todas las mujeres y bendito es el fruto de tu vientre, Jesús.
1: Santa María, Madre de Dios, ruega por nosotros, pecadores, ahora y en la hora de nuestra muerte. Amén.
0: Gloria al Padre, y al Hijo, y al Espíritu Santo.
1: Como era en el principio, ahora y siempre, por los siglos de los siglos. Amén.
0: Una salve al Inmaculado Corazón de María. Dios te salve, Reina y Madre de Misericordia, vida, dulzura y esperanza nuestra. Dios te salve. A ti llamamos los desterrados hijos de Eva. A ti suspiramos gimiendo y llorando en este valle de lágrimas. Ea pues, Señora abogada nuestra, vuelve a nosotros esos tus ojos misericordiosos y después de este destierro, muéstranos a Jesús, fruto bendito de tu vientre. Oh clementísima, oh piadosa, oh dulce siempre Virgen María, ruega por nosotros, Santa Madre de Dios, para que seamos dignos de alcanzar las promesas de nuestro Señor Jesucristo. Amén. Ave María Purísima,
1: sin pecado concebida.

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1: Si llegaran a cometer un error, les pido que no destruyan al niño. Ayúdense mutuamente a querer y a aceptar a ese niño que aún no ha nacido. No lo maten, porque un error no se borra con un crimen. La vida del fruto de ese amor pertenece a Dios, y ustedes tienen que protegerla, amarla y cuidarla, porque ese niño ha sido creado a imagen y semejanza de Dios, y es un regalo de Dios. Beata Madre Teresa de Calcuta.
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0: Dios es ese ser profundo, sustento de todo cuanto existe. Dios es ese único y eterno motor, fuego, único y eterno motor de la vida, de la bella, de la hermosa. Solo la puede estropear mi personalidad, queriendo romper mi ser al vivir la maldad.
1: Reverendo Padre Rodrigo Molina, inspirador de NSE Radio.

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1: Capítulo número 20. En el capítulo anterior hemos visto los esfuerzos del padre Juan de Brebeuf por estudiar más a fondo el lenguaje de los hurones, sus costumbres, su manera de gobierno, sus supersticiones, y de ir poco a poco haciéndoles caer en la cuenta de la banalidad y necedad de sus creencias. También compilar en un diccionario todas las cosas que aprendía del idioma hurón, e incluso, una tarea bastante ardua, traducir del latín al hurón un catecismo elemental. Hacia fines de mayo se presentó en la cabaña de Brebeuf un agente francés que vivía entre los algonquines. Lo enviaba Champlain y era portador de una carta del padre Massé. Este informaba desesperadamente a Brebeuf que los franceses de Quebec se estaban muriendo de hambre. El verano anterior una flota inglesa había amenazado a Quebec y había capturado la flota francesa. Champlain temía que los ingleses o los hugonotes franceses volvieran a bloquear el San Lorenzo en verano y que atacaran Quebec. Las instrucciones de Champlain que transmitió el agente eran de que Brebeuf y los franceses que vivían entre los hurones llevaran a Quebec todo el maíz que pudieran recoger de los salvajes. El padre Juan leyó la carta de Massé. Escuetamente le ordenaba, invocando la santa obediencia, que hallara los medios de regresar a Quebec cuanto antes. Sus sueños ya no se realizarían. En vez de llegar nuevos misioneros a su lado, era él quien debía abandonar a los hurones precisamente cuando estaba preparado para llevarlos al lado de Dios. No le quedaba otra alternativa que obedecer, y aun con prontitud y de buen talante. Brebeuf y los agentes lograron convencer a los propietarios de 12 canoas para que las cargaran de maíz y partieran hacia Quebec, en tanto se aseguraban la promesa de otros jefes de seguirlos con más embarcaciones cargadas. Por todo el país se extendió la voz de que Echón, Sotana Negra, los abandonaba. Uno de los ancianos le hizo estos reproches. «Óyeme, sobrino, nos has dicho que tienes un padre en el cielo que todo lo hizo. Nos has advertido que todo aquel que no le obedeciera sería arrojado a las llamas. Te hemos rogado que nos enseñes más cosas. ¿Qué haremos cuando tú te vayas?» Otro le dirigió estas palabras. «Echón, no estoy bautizado y tú nos dejas. Mi alma se perderá. Pero, ¿qué puedo hacer yo para evitarlo? Dices que regresarás. Eso está bien. Ve, pues, y sé valiente, pero regresa antes de que yo muera». Una de sus últimas acciones fue la de bautizar a un niño recién nacido, a petición de un hurón amigo llamado Utaya, el cual recordaba que Echón le había dicho que él podía dar la felicidad después de la muerte. Las 12 canoas de Juan de Brebeuf, con 8 canoas más de los agentes y de los hurones, abandonaron la caleta de Tuanché a mediados de junio. Sabían que sería un viaje muy peligroso, ya que el Ottawa había crecido con los deshielos de la primavera y las 40 cascadas serían otras tantas terribles cataratas. Grandes riesgos les aguardaban a lo largo de la ruta de descenso, mayores todavía que los que habían tenido que salvar en el viaje de ida, pues las corrientes pueden impulsar a las canoas con más facilidad hacia los remolinos de los rápidos. Bregaron en todo instante con los músculos tensos y los ojos muy abiertos. Por el camino, el agente La Marché tardaba en salir del bosque que habían cruzado durante un trecho efectuado a pie. Los hurones, siguiendo la ley de la selva, no querían esperar su regreso, pero Brebeuf mandó una pequeña partida de socorro en su busca, que lo encontró, después de retroceder 3 millas, aturdido e indefenso. Saltaron sin novedad por las gargantas del Otagua y por el desfiladero del río de las Praderas y desembocaron en el anchuroso río San Lorenzo.

Prolongando las horas diarias de rema desde el alba hasta la puesta del sol, llevaron sus canoas febrilmente a lo largo de las 180 millas que faltaban para llegar a Quebec. Después de 4 terribles días de remar sin descanso, divisaron al fin la brillante muralla de la roca y atracaron triunfalmente en el desembarcadero el sábado 17 de julio al anochecer. Los franceses los saludaron brevemente y después descargaron con avidez los barriles de corteza llenos de maíz. Champlain bajó al instante del fuerte con la intención de darles la bienvenida, pero lo que hizo fue preguntarles cuánto maíz habían traído. El padre Massé salió presurosamente de Nuestra Señora de los Ángeles con el padre Nou y los 3 hermanos. Todos ellos, mirando al padre Juan como si vieran un fantasma, no cesaban de repetir una y otra vez: «Gracias a Dios, gracias a Dios que habéis llegado a tiempo». Aquella noche, Juan de Brebeuf supo el motivo de que lo hubieran hecho volver. En la habitación de la comunidad de Nuestra Señora de los Ángeles y a la luz de la vacilante lámpara, escuchó con espanto las palabras de los padres Massé y Nou. Sabían que una flota inglesa se hallaba en la parte inferior del San Lorenzo y temían que pronto atacara a Quebec. El año anterior los ingleses habían amenazado la colonia y más tarde habían capturado la flota francesa en el Golfo de San Lorenzo. Como resultado de ello, ninguna provisión ni suministro había llegado a Quebec. Los 60 franceses que vivían allí habían sufrido hambre durante todo el invierno. Al llegar la primavera, tenían prácticamente agotada toda su provisión de alimentos. Alrededor del mes de mayo se vieron obligados a sustentarse de bellotas y raíces comestibles, y en junio habían agotado las que existían en los aledaños de Quebec y tenían que ir a buscarlas bastante lejos, en los bosques. En el mes de julio todos estaban muriendo de hambre y había pocas esperanzas de que una cosecha suficiente pudiera sostenerlos durante el invierno siguiente. También Champlain se encontraba deprimido y desesperado cuando Brebeuf lo visitó la mañana siguiente en el fuerte de San Luis. A pesar de todos sus esfuerzos para obtener alimentos de los nativos, no podía encontrar víveres suficientes para mantener a los suyos. Había entregado la única chalupa a Desames para que fuera en busca de comida por los alrededores de Tadoussac y había remendado su única barca para enviar a Boulle con 20 mujeres y niños al golfo, confiando en que allí pudieran encontrar apoyo por parte de los algonquines y acaso poder embarcar en algunos de los barcos de pesca que se dirigían a Francia. Ni siquiera a través de los algonquines le habían llegado noticias. El silencio en la parte inferior del San Lorenzo era desconcertante y aterrador. De la desesperación pasaba a la cólera y lanzaba improperios contra la compañía Montmorency, la cual no solo había dejado de considerar Quebec como una ciudadela, sino que ya no apoyaba ni sostenía a sus moradores. Arremetía contra los banqueros hugonotes que acumulaban beneficios y contra todas las autoridades que gobernaban Francia, las cuales, gracias a sus estupideces y a sus intrigas, habían condenado a la perdición la colonia que él había fundado 20 años antes. Todo lo que había anunciado año tras año se estaba cumpliendo. Ya no había esperanzas para Quebec y para el Imperio francés en el Nuevo Mundo, a no ser que se produjera la milagrosa e inmediata llegada de una flota de combate francesa. Champlain contó a Brebeuf que el verano anterior, cuando le exigieron la rendición de Quebec, había engañado a los ingleses. Si hubieran atacado, no habría podido resistir. La flota inglesa había vuelto y el comandante inglés le presentaría otro ultimátum. Ni podía engañarlos ya con palabras jactanciosas, ni podía combatirlos. Tenía menos de 40 hombres, solo contaba con pólvora y municiones para unas cuantas andanadas de sus cañones y no le quedaban más de 800 cargas para sus mosquetes. Si llegaban los ingleses, Quebec tendría que rendirse. Si no venían, los hombres que aún estaban en Quebec corrían el peligro de morir de hambre. No podía hacer nada más. Debía esperar el final con el alma transida de angustia.
Todos los habitantes con los que habló Brebeuf padecían los mismos embates del hambre y el mismo temor que hacía inclinar la orgullosa testa de Champlain. Lenta y tristemente volvió el padre Juan a Nuestra Señora de los Ángeles. Tenía que soportar además la pena de saber que no podía regresar a Toanché con los hurones. El jueves 19 de julio por la mañana, mientras admiraba los progresos que el padre Massé había realizado en la construcción de la residencia jesuita y la casa para los obreros, así como en el cultivo de la pequeña granja, el fiel montañés llamado Lanache irrumpió casi sin aliento y le dijo a gritos que tres buques estaban pasando por detrás de la isla de Orleans. Después de informar rápidamente a Massé y a Nou, Brebeuf se apresuró a subir al fuerte.

Casi al mismo tiempo que él llegaba al lado de Champlain, entraba también corriendo un criado con la noticia de que los buques habían sido localizados en el río. Champlain se dirigió inmediatamente al borde de la roca. Debían de ser ingleses y se escondían detrás de la punta. Los franceses ya hubieran enviado una chalupa por delante. Reunió a los habitantes y a los agentes de la compañía, a los recoletos y a los jesuitas. Con fría calma les declaró que la resistencia era inútil, que debía rendirse y procurar obtener las mejores condiciones. Ordenó que las mujeres y los niños con los religiosos se refugiaran en el fuerte y asignó sus puestos a los combatientes. Reunidos de nuevo al borde de la roca, Champlain, Brebeuf, La Roche y los demás contemplaron los tres buques mientras estos doblaban lentamente Pointe-Levis. Se destacó una chalupa con bandera blanca y esperó. Champlain hizo bandera blanca en respuesta y descendió por el sinuoso sendero que conducía al muelle de desembarque. Un oficial inglés saltó de la chalupa y, después de los saludos de rigor, ofreció una carta a Champlain. El documento, firmado por Luis y Tomás Kirt, en nombre del hermano de ambos, general David Kirt, exigía cortésmente la inmediata rendición de Quebec y aseguraba que las condiciones serían honrosas. Champlain, cumpliendo las formalidades del caso, dijo al oficial inglés que le daría su respuesta unas horas más tarde, aconsejándole que, entre tanto, mantuviera los buques fuera del alcance de los cañones del fuerte. Champlain y sus consejeros redactaron las condiciones bajo las cuales se rendirían pacíficamente. Estas exigían que el general Kirk les demostrara con pruebas concluyentes que Inglaterra y Francia estaban en guerra y que además el general Kirk presentara las credenciales autorizándolo para atacar Nueva Francia. Las condiciones incluían las siguientes cláusulas: que se destinara un buque especial para llevar a todos los franceses con sus bienes y equipajes a Francia, que este buque estuviera listo para zarpar 3 días después de haber llegado los franceses a Tadoussac, que se les facilitaran provisiones para el viaje a cambio de las pieles almacenadas en factorías y depósitos y que, durante la ocupación, no se hiciera uso de la violencia contra nadie. El padre La Roche, en el buque insignia de Louis Kirt, entregó la respuesta de Champlain. Kirt y sus consejeros contestaron por su parte que podían presentar pruebas de haber sido comisionados para declarar la guerra a Nueva Francia y a Quebec y que aceptaban las condiciones de rendición, excepto la que exigía un buque especial para los franceses. Sin embargo, se comprometían formalmente a procurar pasaje seguro a todos los que desearan regresar a Francia. Champlain, por mediación de La Roche, notificó a Louis Kirt que firmaría la rendición a la mañana siguiente.

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1: Estimados amigos, reciban un cordial saludo. Hoy es 2 de agosto y la Santa Madre Iglesia nos recuerda a San Eusebio de Vercelli. Nace nuestro santo en Cerdeña, Italia. Al morir su padre, su madre lo llevó a vivir a Roma, donde el Papa Liberio lo tomó bajo su protección, lo educó y lo ordenó sacerdote. Poco después, en la ciudad de Vercelli, al norte de Italia, murió el obispo y el pueblo y los sacerdotes proclamaron a Eusebio como el nuevo obispo por su santidad y sus muchos conocimientos. San Ambrosio dice que el obispo Eusebio de Vercelli fue el primero en Occidente al cual se le ocurrió organizar a sus sacerdotes en grupos para formarse mejor y ayudarse y animarse a la santidad. Para este santo, su más importante labor como obispo era tratar de que sus sacerdotes llegaran a la santidad. Fue obispo de Vercelli por 28 años. Una de sus grandes preocupaciones era instruir al pueblo en la religión, y él mismo iba de parroquia en parroquia instruyendo a todos los feligreses. En aquellos tiempos estaba extendiendo una terrible herejía llamada arrianismo, que enseñaba que Cristo no era Dios. Los más grandes santos de la época se opusieron a tan tremendo error, pero el jefe de gobierno, llamado Constancio, la apoyaba. Hicieron entonces una reunión de obispos en Milán para discutir el asunto, pero Eusebio, al darse cuenta de que el ejército del emperador iba a obligarlos a decir lo que él no aceptaba, no quiso asistir. Constancio le ordenó que se hiciera presente y el santo le avisó que iría, pero que no aceptaría firmar ningún error. Y así lo hizo. A pesar de que el hereje emperador lo amenazó con la muerte, él no quiso aceptar el que Jesucristo no fuera Dios y por esto fue desterrado. Fue llevado encadenado hasta Palestina y encerrado en un cuartucho miserable. Los herejes lo arrastraron por las calles y lo insultaron, pero él seguía proclamando que Jesucristo era Dios. En una carta suya cuenta los espantosos sufrimientos que tuvo que padecer por permanecer fiel a su santa religión y expresa su deseo de poder morir sufriendo por el reino de Dios. Al morir Constancio, su sucesor decretó la libertad de Eusebio y este pudo volver a su amada diócesis de Vercelli. San Jerónimo dice que toda la ciudad sintió enorme alegría por su llegada y que su vuelta fue como el término de un tiempo de luto y de dolor. El resto de su vida lo empleó junto con grandes santos como San Atanasio y San Hilario en atacar y acabar la herejía de los arrianos y en propagar por todas partes la santa religión. Muere nuestro santo el 1 de agosto de 371. La Iglesia lo considera mártir, no porque haya muerto martirizado, sino porque en sus tiempos de prisión tuvo que soportar sufrimientos tremendos y horrorosos y los supo sobrellevar con gran valentía. Él repetía: puedo equivocarme en muchas cosas, pero jamás quiero dejar de pertenecer a la verdadera y auténtica religión. Aquí tenemos, queridos amigos, nuestro santo para el día de hoy.

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1: Coronilla de la Divina Misericordia.
2: Padre nuestro que estás en el cielo, santificado sea tu nombre. Venga a nosotros tu reino, hágase tu voluntad en la tierra como en el cielo.
3: Danos hoy nuestro pan de cada día, perdona nuestras ofensas, como también nosotros perdonamos a los que nos ofenden. No nos dejes caer en la tentación y líbranos del mal. Amén.
2: Dios te salve María, llena eres de gracia, el Señor es contigo. Bendita tú eres entre todas las mujeres y bendito es el fruto de tu vientre, Jesús.
3: Santa María, Madre de Dios, ruega por nosotros pecadores, ahora y en la hora de nuestra muerte. Amén.
4: Creo en Dios Padre Todopoderoso, Creador del cielo y de la tierra. Creo en Jesucristo, su único Hijo, nuestro Señor, que fue concebido por obra y gracia del Espíritu Santo, nació de Santa María Virgen, padeció bajo el poder de Poncio Pilato, fue crucificado, muerto y sepultado, descendió a los infiernos, al tercer día resucitó de entre los muertos, subió a los cielos y está sentado a la derecha de Dios Padre Todopoderoso. Desde allí ha de venir a juzgar a vivos y muertos. Creo en el Espíritu Santo, la Santa Iglesia Católica, la comunión de los santos, el perdón de los pecados, la resurrección de la carne y la vida eterna. Amén.
2: Dios mío, ven en mi auxilio.
3: Señor, date prisa en socorrerme. Gloria al Padre, y al Hijo, y al Espíritu Santo, como era en el principio, ahora y siempre, por los siglos de los siglos. Amén.
2: Padre eterno, te ofrezco el cuerpo y la sangre, el alma y la divinidad de tu amadísimo Hijo, nuestro Señor Jesucristo, en expiación por nuestros pecados y por los del mundo entero. Por su dolorosa pasión,
3: ten misericordia de nosotros y del mundo entero.
2: Por su dolorosa pasión,
3: ten misericordia de nosotros y del mundo entero.
2: Por su dolorosa pasión,
3: ten misericordia de nosotros y del mundo entero.
2: Por su dolorosa pasión,
3: ten misericordia de nosotros y del mundo entero.
2: Por su dolorosa pasión,
3: ten misericordia de nosotros y del mundo entero.
2: Por su dolorosa pasión,
3: ten misericordia de nosotros y del mundo entero.
2: Por su dolorosa pasión,
3: ten misericordia de nosotros y del mundo entero.
2: Por su dolorosa pasión,
3: ten misericordia de nosotros y del mundo entero.
2: Por su dolorosa pasión,
3: ten misericordia de nosotros y del mundo entero.
2: Por su dolorosa pasión,
3: ten misericordia de nosotros y del mundo entero.
2: Santo Dios, Santo fuerte, Santo inmortal,
3: ten misericordia de nosotros y del mundo entero.
2: Santo Dios, Santo fuerte, Santo inmortal,
3: ten misericordia de nosotros y del mundo entero.
2: Santo Dios, Santo fuerte, Santo inmortal,
3: ten misericordia de nosotros y del mundo entero.
2: Padre eterno, te ofrezco el cuerpo y la sangre, el alma y la divinidad de tu amadísimo Hijo, nuestro Señor Jesucristo, en expiación por nuestros pecados y por los del mundo entero. Por su dolorosa pasión,
3: ten misericordia de nosotros y del mundo entero.
2: Por su dolorosa pasión,
3: ten misericordia de nosotros y del mundo entero.
2: Por su dolorosa pasión,
3: ten misericordia de nosotros y del mundo entero.
2: Por su dolorosa pasión,
3: ten misericordia de nosotros y del mundo entero.
2: Por su dolorosa pasión,
3: ten misericordia de nosotros y del mundo entero.
2: Por su dolorosa pasión,
3: ten misericordia de nosotros y del mundo entero.
2: Por su dolorosa pasión,
3: ten misericordia de nosotros y del mundo entero.
2: Por su dolorosa pasión,
3: ten misericordia de nosotros y del mundo entero.
2: Por su dolorosa pasión,
3: ten misericordia de nosotros y del mundo entero.
2: Por su dolorosa pasión,
3: ten misericordia de nosotros y del mundo entero.
2: Santo Dios, Santo fuerte, Santo inmortal,
3: ten misericordia de nosotros y del mundo entero.
2: Santo Dios, Santo fuerte, Santo inmortal,
3: ten misericordia de nosotros y del mundo entero.
2: Santo Dios, Santo fuerte, Santo inmortal,
3: ten misericordia de nosotros y del mundo entero.
2: Padre eterno, te ofrezco el cuerpo y la sangre, el alma y la divinidad de tu amadísimo Hijo, nuestro Señor Jesucristo, en expiación por nuestros pecados y por los del mundo entero. Por su dolorosa pasión,
3: ten misericordia de nosotros y del mundo entero.
2: Por su dolorosa pasión,
3: ten misericordia de nosotros y del mundo entero.
2: Por su dolorosa pasión,
3: ten misericordia de nosotros y del mundo entero.
2: Por su dolorosa pasión,
3: ten misericordia de nosotros y del mundo entero.
2: Por su dolorosa pasión,
3: ten misericordia de nosotros y del mundo entero.
2: Por su dolorosa pasión,
3: ten misericordia de nosotros y del mundo entero.
2: Por su dolorosa pasión,
3: ten misericordia de nosotros y del mundo entero.
2: Por su dolorosa pasión,
3: ten misericordia de nosotros y del mundo entero.
2: Por su dolorosa pasión,
3: ten misericordia de nosotros y del mundo entero.
2: Por su dolorosa pasión,
3: ten misericordia de nosotros y del mundo entero.
2: Santo Dios, Santo fuerte, Santo inmortal,
3: ten misericordia de nosotros y del mundo entero.
2: Santo Dios, Santo fuerte, Santo inmortal,
3: ten misericordia de nosotros y del mundo entero.
2: Santo Dios, Santo fuerte, Santo inmortal,
3: ten misericordia de nosotros y del mundo entero.
2: Padre eterno, te ofrezco el cuerpo y la sangre, el alma y la divinidad de tu amadísimo Hijo, nuestro Señor Jesucristo, en expiación por nuestros pecados y por los del mundo entero. Por su dolorosa pasión,
3: ten misericordia de nosotros y del mundo entero.
2: Por su dolorosa pasión,
3: ten misericordia de nosotros y del mundo entero.
2: Por su dolorosa pasión,
3: ten misericordia de nosotros y del mundo entero.
2: Por su dolorosa pasión,
3: ten misericordia de nosotros y del mundo entero.
2: Por su dolorosa pasión,
3: ten misericordia de nosotros y del mundo entero.
2: Por su dolorosa pasión,
3: ten misericordia de nosotros y del mundo entero.
2: Por su dolorosa pasión,
3: ten misericordia de nosotros y del mundo entero.
2: Por su dolorosa pasión,
3: ten misericordia de nosotros y del mundo entero.
2: Por su dolorosa pasión,
3: ten misericordia de nosotros y del mundo entero.
2: Por su dolorosa pasión,
3: ten misericordia de nosotros y del mundo entero.
2: Santo Dios, Santo fuerte, Santo inmortal,
3: ten misericordia de nosotros y del mundo entero.
2: Santo Dios, Santo fuerte, Santo inmortal,
3: ten misericordia de nosotros y del mundo entero.
2: Santo Dios, Santo fuerte, Santo inmortal,
3: ten misericordia de nosotros y del mundo entero.
2: Padre eterno, te ofrezco el cuerpo y la sangre, el alma y la divinidad de tu amadísimo Hijo, nuestro Señor Jesucristo, en expiación por nuestros pecados y por los del mundo entero. Por su dolorosa pasión,
3: ten misericordia de nosotros y del mundo entero.
2: Por su dolorosa pasión,
3: ten misericordia de nosotros y del mundo entero.
2: Por su dolorosa pasión,
3: ten misericordia de nosotros y del mundo entero.
2: Por su dolorosa pasión,
3: ten misericordia de nosotros y del mundo entero.
2: Por su dolorosa pasión,
3: ten misericordia de nosotros y del mundo entero.
2: Por su dolorosa pasión,
3: ten misericordia de nosotros y del mundo entero.
2: Por su dolorosa pasión,
3: ten misericordia de nosotros y del mundo entero.
2: Por su dolorosa pasión,
3: ten misericordia de nosotros y del mundo entero.
2: Por su dolorosa pasión,
3: ten misericordia de nosotros y del mundo entero.
2: Por su dolorosa pasión,
3: ten misericordia de nosotros y del mundo entero.
2: Santo Dios, Santo fuerte, Santo inmortal,
3: ten misericordia de nosotros y del mundo entero.
2: Santo Dios, Santo fuerte, Santo inmortal,
3: ten misericordia de nosotros y del mundo entero.
2: Santo Dios, Santo fuerte, Santo inmortal,
3: ten misericordia de nosotros y del mundo entero.

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1: León XIII devolvió a la Iglesia la paz que necesitaba en sus relaciones diplomáticas con otras naciones y resolvió las cuestiones políticas, sociales y religiosas de actualidad. Se puede afirmar que León XIII elevó el prestigio moral del pontificado a una altura no alcanzada hasta entonces. En el capítulo anterior consignamos los principales rasgos biográficos de León XIII y tratamos su actividad política y el impulso que dio a los estudios eclesiásticos, actividades ambas coronadas con un altísimo nivel de eficiencia. En el presente capítulo queremos tratar el aspecto más relevante y notorio del pontificado de León XIII, la cuestión social.
0: La cuestión social, su origen y concepto.
1: Las nuevas formas de producción consiguieron aumentar espectacularmente la cantidad de bienes producidos, pero un injusto reparto de los mismos llevó al enriquecimiento desorbitado de unos pocos y a la condición de miseria de multitudes de trabajadores sometidos a condiciones inhumanas en su trabajo. Tal situación de injusticia se dio en llamar la cuestión social o el problema social por antonomasia. Antes de la intervención del Papa, tanto la jerarquía como los católicos en general consideraron peligrosamente revolucionarios los esfuerzos tendentes a modificar institucionalmente la condición obrera. Pero hubo católicos clarividentes que admitieron desde muy pronto que la cuestión obrera planteaba un problema no solo de caridad, sino también de justicia.
0: Los precursores de la Rerum Novarum.
1: Entre los precursores de la Rerum Novarum destacó en primer lugar el obispo Ketteler de Maguncia. Ketteler recordó a los católicos la verdadera doctrina del derecho de propiedad.

0: Tour du Pin, que fundó la obra de los círculos. También en Francia realizó y propugnó reformas sociales el industrial católico León Harmel, que organizó sus propias empresas de hilaturas según el espíritu cristiano, sustituyendo el paternalismo por la participación efectiva de los trabajadores en todas las tareas. Profundamente religioso, fue terciario franciscano y fundó una cofradía de víctimas voluntarias para la conversión del mundo obrero. En septiembre de 1891, a los 4 meses de publicada la encíclica leonina, llevó a Roma 20.000 obreros franceses. También merece ser recordado en este contexto el magisterio social del italiano Giuseppe Toniolo, profesor de Economía de la Universidad de Pisa. En 1933 fue introducido su proceso de beatificación. El barón Karl Vogelsang, convertido al catolicismo, se ocupó muchísimo de las cuestiones socio-religiosas de su tiempo y está considerado como el padre e inspirador del socialismo cristiano en Austria. Omitiendo otros muchísimos, tenemos en España a Claudio López Bru, modelo de patronos, que tiene abierto el proceso de beatificación. Heredero de una ingente fortuna, se dedicó a obras sociales y caritativas, creó puestos de trabajo y casas para sus dependientes, a quienes distribuyó parte de sus tierras, organizó sindicatos obreros, abrió escuelas y sanatorios, y todo lo hizo según el espíritu de la doctrina social de la Iglesia. Y para ser en todo semejante a León Harmel, en 1894 organizó una peregrinación a Roma con más de 18.000 obreros. Estas peregrinaciones adquirieron resonancia mundial.
1: La Rerum Novarum.
0: Cuando ya se veía claramente la injusticia de la realidad social que se daba en muchas partes y el peligro de una revolución favorecida por las concepciones llamadas entonces socialistas, León XIII intervino con una encíclica que afrontó de manera orgánica la cuestión obrera. Fue la Rerum Novarum de 15 de mayo de 1891. Esta encíclica fue a la acción social cristiana lo que el manifiesto del Partido Comunista y el Capital de Marx fueron a la acción socialista. Marx y León XIII partieron de la misma constatación: desigualdad económica creciente entre plutocracia y proletariado. Pero mientras Marx quiso resolver el conflicto suprimiendo el capital y reduciéndolo todo a trabajo en una economía puramente estatal, León XIII defendió el derecho del hombre a la iniciativa individual para la independencia del núcleo familiar con economía propia, limitada y subordinada, pero no oprimida o absorbida por el Estado. Es más, toca al Estado proteger los derechos legítimos y la actividad de todos, especialmente de los más débiles.
1: Un texto bien elaborado.
0: A veces se ha preguntado por qué León XIII tardó tanto tiempo en publicar esta encíclica. La encíclica de León XIII, a diferencia del manifiesto de Marx, trazó las grandes líneas de solución del grave problema con el que se enfrentaba. Fue un texto muy elaborado que no hubiera sido posible sin el contexto doctrinal de documentos anteriores y sin la contribución de grupos de católicos, jerarquía y laicos que durante decenios se habían afanado en buscar soluciones a la cuestión social. La Rerum Novarum quiso aportar soluciones concretas a los problemas, soluciones no meramente coyunturales, sino definitivas. León XIII, siguiendo las huellas de sus predecesores, estableció un paradigma permanente para la Iglesia. Esta, en efecto, hace oír su voz ante determinadas situaciones humanas, individuales y comunitarias, nacionales e internacionales, para las cuales formula una verdadera doctrina que le permite analizar las realidades sociales, pronunciarse sobre ellas y orientar para la justa solución de los problemas de las mismas. Con el propósito de esclarecer el conflicto que se había creado entre capital y trabajo,

0: León XIII defendía los derechos fundamentales de los trabajadores. De ahí que la clave de lectura del texto leonino sea la dignidad del trabajador en cuanto tal, y por esto mismo la dignidad del trabajo, definido como la actividad ordenada a proveer a las necesidades de la vida y en concreto a su conservación.
1: Influjo de la encíclica leonina.
0: La encíclica y el magisterio social con ella relacionado tuvieron una notable influencia entre los últimos años del siglo XIX y primeros del XX. Los frutos de la Rerum Novarum han sido indiscutibles a lo largo de estos 100 años, pues dicha encíclica constituye la base de la doctrina social de la Iglesia en nuestros días, actualizada por el magisterio. Su influjo quedó reflejado en numerosas reformas introducidas en los sectores de la previsión social, las pensiones, los seguros de enfermedad y de accidentes, todo ello en el marco de un mayor respeto de los derechos de los trabajadores. Las reformas fueron realizadas en parte por los estados, pero en la lucha por conseguirlas tuvo un papel importante la acción del movimiento obrero. En este ámbito, sus esfuerzos se sumaron con frecuencia a los de los cristianos para conseguir mejores condiciones de vida para los trabajadores. Después, este movimiento estuvo dominado en cierto modo precisamente por la ideología contra la que se dirigía la Rerum Novarum. La encíclica leonina recogió los frutos de 50 años de estudios y discusiones, desde los discursos de Ketteler en la Catedral de Maguncia hasta las exhortaciones del cardenal Mermillod en la iglesia de Santa Clotilde de París. Aclaró algunos puntos fundamentales como salario y sindicalismo. Reconoció legítima la intervención del Estado, pero discutió sobre sus límites y dio el espaldarazo al movimiento social cristiano. La Rerum Novarum tuvo grandes repercusiones. Provocó amplias y enconadas discusiones, no fue fácilmente aceptada en los ambientes liberales y marcó la primera etapa de la moderna enseñanza social de la Iglesia. Fue denominada la Carta Magna de la Justicia Social porque recogió lo mejor de las aspiraciones obreras y por eso sus normas calaron hondamente en el espíritu de los trabajadores cristianos, que a partir de ese año se reunieron anualmente el 15 de mayo en numerosas naciones para conmemorar la publicación de la encíclica y exaltar la memoria del Papa.

0: Significado histórico del Rerum Novarum.
1: Ningún documento del Magisterio Pontificio ha gozado de actualidad tan permanente. Ningún otro ha merecido tantos homenajes y conmemoraciones. Ningún otro ha sido objeto de tal atención continuada en los documentos del Magisterio Pontificio posterior. La moral social cristiana, la doctrina social de la Iglesia, la fidelidad cristiana a sus compromisos en la vida social se saben deudoras del gran documento de León XIII, cuyas enseñanzas pasaron como una antorcha encendida a sus sucesores. Si este Papa fijó las condiciones que había de tener el salario mínimo vital, Pío XI dijo que la justicia social pedía que se introdujera cuanto antes el salario familiar y que el contrato de trabajo se suavizara, mientras que Pío XII propugnó un nuevo orden cristiano de la sociedad. Los aniversarios más significativos de su publicación han sido conmemorados con muy señalados documentos que han ido progresivamente enriqueciendo el magisterio social. Pío XI celebró en 1931 los 40 años de la encíclica leonina con la Quadragesimo Anno. Pío XII, en el cincuentenario del documento, dijo que el Papa Pecci había señalado a la conciencia cristiana los errores y los peligros de la concepción de un socialismo materialista. Juan XXIII actualizó la doctrina de sus predecesores en la Mater et Magistra. Pablo VI, en 1971, recordó los 80 años de la encíclica leonina con la Octogésima Adveniens y Juan Pablo II, su centenario, con la Centesimus Annus de 1991.

En el próximo capítulo de Historia de la Iglesia Católica, León XIII, Apertura al Mundo Moderno. Continuación.

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1: Vosotros cansáis a vuestro Dios. Vosotros cansáis a vuestro Dios. Es verdad, con nuestra conducta cansamos a Dios. Pues vean el juicio. Dios es como fuego de fundidor, como lejía de lavandero. Se sentará para fundir y purgar, y purificará a los hijos de Leví, y los acrisolará como el oro y la plata. El juicio, castigos de Dios, purgatorio, infierno. Y ahora, que yo, vuestro Dios, no cambio, y vosotros no termináis nunca, diciendo que os arrepentís y vuelvo a pecar. Os arrepentís y vuelva a pecar. Yo no cambio nunca. Ahí estoy en el altar. Por más ofensas que me hagáis, vosotros no acabáis nunca de cambiar.
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2: Queridos amigos, hoy traemos a este programa de música uno de los conciertos, para mi gusto, es personal, más preciosos que existen. Es el concierto para trompeta de Joseph Haydn, el único concierto que tiene para trompeta. Tiene para otros instrumentos, para orquesta, para otros, pero para trompeta solo tiene este concierto que vamos a ofrecer hoy. Cuando él tenía 64 años de edad, en 1796, un amigo suyo, que era trompetista, le propuso de grabar que él compusiera un concierto para un nuevo modelo de trompeta que había construido este amigo suyo. Tenemos que contar que Haydn vivió muchísimos años y vivió parte del barroco, todo el clasicismo, y casi entró en el romanticismo, casi. No llegó, pero casi entró en el romanticismo. En el barroco las trompetas no tenían pistones. Los pistones, si ustedes han visto en una trompeta, son pues esos botones que se van apretando y sirven para dar las notas, la nota que el trompetista quiere que suene. En aquel momento todo se hacía con los labios y con la lengua, se apretaba y con el aire se producía el sonido deseado. Claro, representó un gran avance. Una trompeta que ya tenía unos pistones, no era tan avanzada como las trompetas actuales, pero para poder tocar ese concierto que compuso Haydn, a mí me gusta muchísimo. Es concierto para trompeta y orquesta en mi bemol mayor, número de catálogo, Op. 7e. Tiene tres movimientos, alegro, andante y alegro. Es de un virtuosismo extremo. Escuchen ustedes el primer movimiento alegro del concierto para trompeta y orquesta de Haydn.

Acaban de escuchar ustedes el primer movimiento alegro del concierto para trompeta y orquesta de Joseph Haydn. El amigo que tenía Haydn trompetista se llamaba Anton Weidinger y es el que le pidió que compusiera un concierto para un nuevo instrumento, trompeta, que estaba perfeccionando, estaba inventado. Pero tardó 4 años hasta que no estrenó el concierto de Haydn, porque fue perfeccionando el instrumento hasta lograr la calidad de lo que él quería. Por tanto, fue estrenado en 22 de marzo de 1800 en Viena, en un teatro que ahora ya no existe. Escuchemos ahora el segundo movimiento andante, que es como una balada maravillosa para trompeta.

Acaban de escuchar ustedes el movimiento andante, lento, del concierto para trompeta y orquesta en mi bemol mayor de Joseph Haydn. A continuación, y utilizando, claro, actualmente una trompeta moderna, pero pensemos que esto era un nuevo instrumento inventado, la trompeta no inventada, sino los sistemas de pistones por Anton Weidinger, el último movimiento increíblemente virtuoso. Una de las verdaderas joyas de la música. Escuchemos el Allegro del concierto para trompeta de Jörg Haydn.

Acaban de escuchar ustedes el tercer movimiento alegro del concierto para trompeta y orquesta en Mi bemol mayor de Joseph Haydn. Como habrán podido comprobar, pensemos que es una obra que se estrenó en 1800 y que la compuso en 1796 Haydn, que hasta entonces las trompetas eran muy precarias, no tenían pistones, y Anton Weidinger, este trompetista, estuvo 4 años experimentando un nuevo instrumento que evidentemente sería mucho más precario que el que hemos escuchado, porque este concierto está interpretado con una trompeta moderna y estas, claro, ya son muy, muy, muy perfectas, esa sería la palabra. Pues con estos tres movimientos terminamos el concierto, pero ahora traemos una obra de excepción. Es muy cortita, solo dura un par de minutos, pero es impresionante. Es el Ora Staccato de un gran virtuoso, un compositor que se llamaba Grigoras Dinicu. Él era violinista y este no es un concierto, es una obra que está compuesta al estilo ora romano y era para violín. Pero hemos traído para ustedes una versión para trompeta para que puedan oír las maravillas que puede hacer una trompeta. Entonces, Andrea Giuffredi, un trompetista italiano que nació en 1965, toca esta Ora Staccato. Ora es un estilo de música rumana y staccato quiere decir destacato. Ahí queda. Escuchen ustedes con atención porque es impresionante.

0: es extremadamente difícil, virtuoso. Yo les animo, si ustedes tienen ganas y pueden entrar en internet, a buscar Andrea Giuffredi, con G y dos Fs, Giuffredi. Es un italiano que nació en 1956 y toca esta versión de Ora Staccato. Staccato con S líquida, Catto. Una obra que es para violín, pero que él ha hecho una transcripción a trompeta. Y es verdaderamente, como dicen los jóvenes de hoy en día, es alucinante verlo, cómo puede aguantar la respiración, cómo puede tocar con esa rapidez y con esa nitidez. Queridos amigos, hasta aquí el programa de hoy. Espero que haya sido de su agrado. Muchas gracias por habernos sintonizado y por haber escuchado estos dos grandes compositores, Haydn y Grigore Zinnikou. Les esperamos la próxima semana y deseamos que Dios les bendiga. Hasta pronto.
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2: Estimados amigos, reciban un cordial saludo. Hoy es 2 de agosto y la Santa Madre Iglesia nos recuerda a San Eusebio de Vercelli. Nace nuestro santo en Cerdeña, Italia. Al morir su padre, su madre lo llevó a vivir a Roma, donde el Papa Liberio lo tomó bajo su protección, lo educó y lo ordenó sacerdote. Poco después, en la ciudad de Vercelli, al norte de Italia, murió el obispo, y el pueblo y los sacerdotes proclamaron a Eusebio como el nuevo obispo por su santidad y sus muchos conocimientos. San Ambrosio dice que el obispo Eusebio de Vercelli fue el primero en Occidente al cual se le ocurrió organizar a sus sacerdotes en grupos para formarse mejor y ayudarse y animarse a la santidad. Para este santo, su más importante labor como obispo era tratar de que sus sacerdotes llegaran a la santidad. Fue obispo de Vercelli por 28 años. Una de sus grandes preocupaciones era instruir al pueblo en la religión. Y él mismo iba de parroquia en parroquia instruyendo a todos los feligreses. En aquellos tiempos estaba extendiendo una terrible herejía llamada arrianismo, que enseñaba que Cristo no era Dios. Los más grandes santos de la época se opusieron a tan tremendo error, pero el jefe de gobierno llamado Constancio la apoyaba. Hicieron entonces una reunión de obispos en Milán para discutir el asunto, pero Eusebio, al darse cuenta de que el ejército del emperador iba a obligarlos a decir lo que él no aceptaba, no quiso asistir. Constancio le ordenó que se hiciera presente y el santo le avisó que iría, pero que no aceptaría firmar ningún error. Y así lo hizo. A pesar de que el hereje emperador lo amenazó con la muerte, él no quiso aceptar el que Jesucristo no fuera Dios y por esto fue desterrado. Fue llevado encadenado hasta Palestina y encerrado en un cuartucho miserable. Los herejes lo arrastraron por las calles y lo insultaron, pero él seguía proclamando que Jesucristo era Dios. En una carta suya cuenta los espantosos sufrimientos que tuvo que padecer por permanecer fiel a su santa religión y expresa su deseo de poder morir sufriendo por el reino de Dios. Al morir Constancio, su sucesor decretó la libertad de Eusebio y este pudo volver a su amada diócesis de Vercelli. San Jerónimo dice que toda la ciudad sintió enorme alegría por su llegada y que su vuelta fue como el término de un tiempo de luto y de dolor. El resto de su vida lo empleó junto con grandes santos como San Atanasio y San Hilario en atacar y acabar la herejía de los arrianos y en propagar por todas partes la santa religión. Muere nuestro santo el 1 de agosto de 371. La iglesia lo considera mártir, no porque haya muerto martirizado, sino porque en sus tiempos de prisión tuvo que soportar sufrimientos tremendos y horrorosos y los supo sobrellevar con gran valentía. Él repetía Puedo equivocarme en muchas cosas, pero jamás quiero dejar de pertenecer a la verdadera y auténtica religión. Aquí tenemos, queridos amigos, nuestro santo para el día de hoy.

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0: Queremos hoy hablar del silencio, tal como la Sagrada Escritura nos describe cuál debe ser ese silencio siempre presente en el corazón de un cristiano. Y luego en los labios, con el dominio del corazón, solamente afloren las palabras que quiere Dios y que quieres tú, que de verdad cuando estás en unión con Dios puedas dominarte y que realmente hables aquello que el Espíritu Santo quiere que hables, palabras normales del trato de cada día, pero que intentar pedir a Dios y ver cómo podemos conseguir que no broten aquellas palabras vanas o incluso malignas o sin sentido, que Dios no ha hecho el don de la palabra para eso. Ahora bien, no es algo fácil y vamos ya a saludar a la hermana Dolores Eugenio. ¿Qué tal, hermana?
2: Pues muy bien, hermana Carmen. Un cordialísimo saludo a todos nuestros radioyentes en este nuevo programa de La Verdad os hará libres para seguir tratando un tema precioso y no solamente considerarlo precioso, sino que tiene que ser una vivencia en, como tú muy bien has dicho, en nuestro diario vivir, utilizando esas palabras que en cierta manera brotan de un interior nuestro lleno de orden, porque de la abundancia del corazón habla la lengua. Así que ese silencio, que no solo es el silencio interior, sino el exterior también, que se refleje ese orden que se supone que tiene que haber dentro de nosotros por estar pues llenos del Espíritu Santo.
0: Bueno, pues este es un reto, ¿eh? No es fácil. Y vamos a ver, junto con el padre Molina, escuchando como siempre en este programa los extractos de su voz tomados de conferencias espirituales, los extractos que ha preparado para hoy la hermana Dolores. También en el segundo de ellos el padre hará referencia a la carta del apóstol Santiago que encontramos en nuestra Biblia, en el Nuevo Testamento, donde en el capítulo tercero dedicado a este tema bien en concreto, se nos dice que si alguno no cae hablando, es un hombre perfecto, capaz de poner freno a todo su cuerpo.

¿La Virgen del Silencio es un repliegue para un despliegue auténtico y total de la luz de Dios en mí? ¿Es un recoger toda mi luz para reflejar solo la luz de Dios? Por eso el silencio, todo él es apostolado y radiación. Por eso el silencio, cuando no contiene apostolado y radiante, es comodidad y egoísmo. Es el ruido del infierno.

0: El padre Rodrigo Molina, un hombre que destacaba por esta virtud del dominio de todas sus facultades, y entonces convencía mucho cuando decía estas palabras que nosotros mismos, junto con la hermana Dolores, le hemos oído pronunciar. Porque él era un hombre que recogía toda su luz, como dice aquí, para irradiar solo la luz de Dios. Y todo su silencio no era para un egoísmo, para un evadirse de los problemas del mundo, sino todo lo contrario, un centrarse en la verdadera fuerza que no está en uno, sino que viene de lo alto, viene de Dios, para poder recibir, diría yo, toda la gracia que Dios le quiere dar. Y entonces, en largos momentos de oración, de adoración atenta y centrada, pues después podía efectivamente ayudar a todos los demás. Si no, ¿qué vamos a dar? Si no nos hemos llenado de Dios, ¿qué vacío, qué nada es lo que vamos a poder compartir? ¿No es verdad?
1: Así es, hermana Carmen. Yo creo que, y nos pasa a todos, pensamos que las cosas del espíritu van como las materiales, es decir, que es como en lo material, siempre buscamos, por ejemplo, en lo material, en lo temporal, diríamos, la eficacia en el trabajo, mucho que uno es el protagonista, diríamos, pero ahora vemos que en lo espiritual es diferente, que no es tanto el moverme para allá, para acá, el apostolado, no, sino como tú muy bien dices, es realmente lo que llena a uno con total eficacia, que es llenarse de Dios y en esa medida darlo a los demás. Pero no tiene que ser un llenarse de Dios pensando, ay, qué eficaz voy a ser si me lleno totalmente de Dios. Eso sería buscar a Dios egoístamente o con un fin que no es recto, sino que en la medida que uno se vacía y internamente y se llena de Dios, en esa misma medida puede irradiar a Dios. Porque como tú también dices muy bien, uno, si no está lleno de Dios, ¿a quién irradia? Se irradia a él mismo, no irradia a Dios, porque no está lleno de Dios. Entonces se irradia a uno mismo. Y realmente yo creo, hermana Carmen, que eso pues lo aborrece el Señor. Queremos a las almas en el aspecto espiritual a nosotros mismos y no le demos a él.
0: Más que nada porque es decepcionante, es muy limitado, ¿verdad? Cada uno de nosotros pues tenemos, que duda cabe, muchos dones que el Señor nos ha regalado y nos sigue regalando y debemos potenciarlos. Pero como nos está diciendo la hermana Dolores, amigos oyentes, demos un paso más. ¿Para qué ese silencio, ese repliegue? ¿Para qué debemos dominar nuestra propia palabra, esa verborrea que a veces surge de nosotros, ¿no? Como un hablar un poquito a lo loco o hablar por hablar? Esto es verdad que la Sagrada Escritura lo critica mucho, porque aparte de que hace mal o no hace bien a los que lo oyen, pero a la misma persona que se deja llevar, que nos dejamos llevar en algún momento, de ese hablar por hablar, también nos hace daño. Nos quedamos como en una, diríamos, en una capa muy superficial de nuestro ser. Y claro, no podemos ahí conectar con la verdad. Claro, la pregunta que a lo mejor algunos oyentes están planteando ahora, en el orden práctico, sería, bueno, pero también puede ser que algunas personas, por su temperamento o su manera de ser, tengamos más tendencia a hablar y otras sean más taciturnas, ¿y eso no sea una cuestión de virtud?
1: Pues es verdad que también sabemos que Dios del corazón y no es como nosotros que vemos las apariencias. Es verdad que también hemos leído muchas veces en libros espirituales de personas muy calladas, pero que tienen mucho ruido interno. ¿Y ruido interno en qué, por ejemplo? Pues criticando a los demás, aunque no hable esa persona nada, pero en su interior, que es precisamente, que está diciendo la Sagrada Escritura, que es lo que ve Dios, dentro hay un desorden de criticar, de juicios temerarios, de imaginaciones quizás como de creerse uno más de lo que es ante Dios. Y luego personas que a lo mejor hablan y son así, tienen ese gracejo que se dice aquí en España, y sin embargo por dentro tienen una gran docilidad a Dios. Pero ¿es eso lo perfecto? Pues quizás tampoco. Lo perfecto es, como tú dices, hermana Carmen, que vimos muchas veces al padre Molina, lo perfecto es lo interior y lo exterior. Pero a veces lo exterior, Dios permite que se vean ciertas deficiencias para nuestra humildad, pero ciertamente el silencio exterior es muy valioso. Y yo, en la que planteabas también, ¿por qué sé que yo puedo, por ejemplo, predicarme o irradiarme a mí mismo? Porque uno dice, tenemos que dejar hablar a Dios en nosotros o irradiar a Dios. ¿Y cómo un matiz de esto, qué podría ser, por ejemplo? Pues ruido en nosotros es interferir la obra de Dios. ¿Pero qué significa esto? Por ejemplo, en un problema que tengamos en la vida diaria, en algo que le ha pasado a alguien, nosotros.

0: interfieren la obra que hace Dios con las almas.
1: Esto es una grandísima verdad. ¿Cuántas veces nuestra, diríamos, buena intención de ayudar, nuestra compasión hacia un hermano que está pasando por un mal momento, pues se deshace pues en palabras y más palabras? Y a lo mejor resulta que eso sí, que yo lo he percibido. Y además lo he escuchado a personas santas y esto, que lo que uno sí agradece en un momento de dolor, y el mismo Jesús, cuando estaba en el huerto de los olivos, haciendo esa oración que fue una agonía auténtica, para llegar a aceptar no la cruz, que él la tenía muy aceptada, sino la ingratitud de tantos de nosotros que, en el fondo, pues ni siquiera vamos a aprovechar sus sufrimientos en la cruz. Él, que sufría tanto en aquel momento, necesitó no las palabras de sus apóstoles, pero sí su presencia, su estar ahí, callado. Y yo creo que es que si tenemos más fe, sabremos estar al lado de la persona que lo necesita sin tener necesariamente que hablar. ¿Estás de acuerdo?
0: Claro que sí, hermana Carmen, y a eso precisamente es a lo que me refería. Pensamos que toda la fuerza del éxito para ayudar a los demás está en lo que le podamos aconsejar, ciertamente en algunos momentos es necesario, pero pensamos que la eficacia va a estar en lo que nosotros digamos, aconsejemos, consolemos. Y muchas veces, como tú dices, hermana Carmen, no es así, porque uno no sabe qué caminos tiene Dios para cada alma. Pero también ciertamente Dios nos ha hecho sociables y quiere esa caridad en nosotros para ayudar con un consejo, con una simple mirada de benevolencia. Así también se puede ayudar mucho a los demás. De manera que yo creo que el silencio, hermana Carmen, es muy importante porque nos frenará para saber en qué momento, quizás inspirados por Dios, tenemos que actuar en nuestra vida de familia, en dar un consejo, en solucionar un problema según lo quiere Dios. Yo creo que por eso el silencio, hermana Carmen, es tan importante.
1: Claro que sí, por lo menos en esos momentos de gracia, diríamos, ¿no? Son como una inspiración, ¿eh? Que el ángel parece que nos dice, shh, ahora no digas nada, espera un poquito, deja esto pasar. Hacer caso a esa inspiración, porque ahí puede actuar el Espíritu Santo. No lo entorpezcamos, no lo entristezcamos. Y ahora vamos a seguir escuchando el segundo corte de voz del Padre Molina.

El silencio es el marco que Dios requiere para vivir entre nosotros. Escogió el silencio de Nazaret. ¿De Nazaret puede salir algo bueno? ¡Silencio del mundo! ¿De ese villorrio Nazaret algo bueno? El silencio de Belén, silencio de pastores que guardaban las vigilias de la noche. Por eso el apóstol San Paz, Santiago, dice: el varón que no peca con la lengua es un varón santo. Apuntaba a esto. Cuando no entiendan una frase de un gran santo, de un autor eclesiástico, jamás la contradigan. ¡Acéptenla! Aún sin entenderla. A esto apuntaba.

0: Y en el silencio, la calma, la esperanza, encontraréis vuestra fortaleza, nos decía también el profeta Isaías. Y es que si no tenemos este marco del que nos habla el padre Molina, el silencio como un marco que Dios requiere para venir a vivir entre nosotros, si todo es ruido, todo es, cachivaches, no hay una firmeza, un dónde posarse. Imagínense un avión que está en vuelo y necesita aterrizar. Y no encuentra dónde, porque el aeropuerto está todo lleno de objetos, de vehículos. Es imposible que aterrice. Entonces nos podemos preguntar cómo Dios nuestro Señor, al cual le pedimos tantas veces que nos ayude, ¿cómo puede Él aterrizar en nuestra vida entre nosotros si no le preparamos un silencio? Como dice una hermosa canción a la Virgen, Virgencita, enséñanos un hermoso silencio para adorar a Jesús. Pues un poco así, es algo que hemos de aprender, porque ¿cómo era el marco de silencio que Dios eligió para venir al mundo?
1: Pues qué peculiar que un Dios que lo tiene todo, que puede ahora mismo hacer cualquier cosa para las necesidades que Él tuvo en esta vida terrena, sin embargo, tuvo el silencio de no estar sujeto a todas esas como necesidades, porque Él era el rey, podría haber nacido en un palacio, pero no quiso demostrarnos o darnos la lección que el desapego de todo, que nos crea ese ruido, también Él quiso vivirlo precisamente para darnos ejemplo. Y qué bonito esto último del corte de voz del padre Molina, hermana Carmen, que ha dicho, cuando no entiendas algo de un autor, no lo rechaces un poquito, no te rebeles, eso no es válido, acéptalo. Y se me venía a la mente, y es verdad que esto es también hacer silencio, que es la fe. A veces pensamos que lo que no podemos razonar de lo que Dios está cruz, que Dios me envía, que sabemos que Dios todo lo permite para nuestro bien, esta cruz no la entiendo, y claro, como no la puedo razonar, ya no es válida, ya esto no viene de Dios, y sin embargo hay algo mucho más elevado que la razón, mucho más, es la fe. Y esto muy bien lo que dice el padre Molina, no entiendo este actuar de Dios en mí, pues no hagamos ruido revelándonos, sino guardar ese silencio, ¿en qué? Aceptándolo en la fe. Porque la fe no se apoya en evidencia. Yo tengo evidencia de que esto es así, pues ya es válido. No, precisamente la fe es fe porque no se apoya en ninguna evidencia. Y también, ¿verdad, hermana Carmen? ¿Qué falta de ruido hay en nosotros? Que todo lo queremos razonar. Y lo que no se puede razonar ya no es válido. Eso ya no es de Dios. Por eso nos está faltando también ese silencio en la fe nuestra.
0: Sí, es muy cierto. Cada uno lo podemos comprobar en nuestra vida, ¿no? Si hacemos un examen al final del día, y muchas veces esto es en forma como de quejas o indignaciones exageradas, como, la verdad que en los países mediterráneos somos muy dados a este tipo de comentarios, ¡ay, no hay derecho! No sé qué, no sé cuánto. ¿Y si callaras un momento y meditaras en el por qué? ¿Por qué Dios permite tal situación, tal cosa? En lugar de precipitarte con tus juicios, pues podrías aprender algo nuevo, algo más profundo, o simplemente tener la prudencia de no, me parece que lo dice la Biblia, de no empañar el juicio de Dios, ¿no? Como con nuestras palabras, pues al menos respetar en silencio. ¿Sabes qué pasa, hermana, cuando nos quejamos mucho o estamos como protestando por todo? Ocurre esto que comentaba del avión. Me parece que es como un hacer imposible el aterrizaje de Dios, porque es como poner obstáculos. En cambio, ¿cuántas veces lo hemos notado cuando somos capaces de hacer silencio ante un sufrimiento, un acontecimiento que, aunque nos parezca injusto, empieza a venir la luz? Esa luz solamente la podremos captar en el silencio. Hermana Dolores, aparte del avión, te voy a poner otra comparación que aprendí en una conferencia y me gustó mucho. Decía un señor que era como un submarino, que si quiere captar las señales que hacen los demás, tiene que hacerse silencioso, tiene que detenerse, porque si él mismo se va moviendo y emite señales, no podrá captar con precisión lo que le están intentando comunicar. Y el tiempo ya se agotó de este programa. Esperamos que a todos nos ayude, ¿verdad?, a hacer buen uso de nuestras palabras. Hasta muy pronto a todos y muchas gracias a la hermana Dolores.
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¿Qué padre de entre ustedes? Si su hijo le pide pan, ¿le da una piedra? Pues si ustedes que son egoístas saben dar cosas buenas a sus hijos, ¿cuánto más dará vuestro Padre del Cielo cosas buenas a los que se lo pidan?

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2: ¿Verdad que a nadie, nadie en absoluto en la Tierra le gusta que lo engañen, don Javier Navascués?
3: A nadie le gusta, eso lo decía San Agustín, ¿no? He conocido a muchas personas que quieren engañar, pero nadie que quiera ser engañado.
2: Bueno, esta es una prueba experimental de que estamos hechos para vivir la ley de Dios. Es el mismo autor el que nos ha fabricado a nosotros y el que nos ha dado la ley moral. Y por eso los 10 mandamientos los llevamos inscritos en nuestro ser. Y a pesar de eso, hoy vamos a seguir viendo que mentimos mucho. Curioso, porque por una parte, como decíamos en el programa anterior, don Javier, con Estela Linares, estamos hechos para decir la verdad. Es más, un profesor de Langleven, de la Universidad de Pensilvania, como científico, afirma una cosa muy divertida. Dice que los seres humanos no fuimos hechos naturalmente para la mentira. Por eso, cuando vamos contra la verdad, el cerebro se tiene que esforzar. Claro, para inventar.
3: Claro, es algo contra natura en este sentido.
2: Exactamente.
3: ¿No?
2: Es muy interesante que incluso a nivel de estudios psicológicos, con encefalograma y demás, pues se ve que nuestro cerebro está listo para decir la verdad y sale naturalmente y no nos cansa. En cambio, para mentir necesita organizarse y trabajar horas extra.
3: Claro, además cuando decimos la verdad tenemos la conciencia tranquila y tenemos paz. Cuando mentimos, la conciencia nos remuerde, se enciende como una lucidita roja, ¿no? Decir, hay algo que no está bien, ¿no? Te estás engañando a ti mismo.
2: Es verdad. Ahora, el problema viene cuando esa lucecita, a base de no hacerle caso, llega un momento que a lo mejor se desgasta. Y podemos llegar a pecar contra este octavo mandamiento, donde Dios nos encarga ser veraces, no mentir, ni engañar, ni dar falso testimonio. Pero si le parece, le voy a hacer una pregunta. Los cristianos, entonces, si tenemos esta debilidad o miseria humana, ¿cómo debemos afrontarla?
3: El Código de Derecho Canónico, el Catecismo de la Iglesia Católica nos recuerda que el comienzo del pecado y de la caída del hombre fue una mentira del tentador, que indujo a dudar de la palabra de Dios, a dudar también de su benevolencia y de su fidelidad. Así como fue al comienzo, también lo es ahora, y lo ha sido siempre, y nosotros estamos advertidos. Adán y Eva no lo estaban. Por tanto, sabiendo que siempre el maligno nos tentará para mentir, debemos estar alerta y pedir la ayuda o auxilio divino para no caer, pues la mentira causa siempre estragos en el alma. Y esto es verdad, a veces empezamos por pequeñas mentiras, pero si no cortamos a tiempo son como malas plantas que van creciendo en nuestra alma y al final nuestra vida se puede convertir en una mentira, ¿no? También lo que se conoce como doble vida, ¿no? Personas que dicen una cosa y hacen otra, ¿no? Y empezaron a lo mejor cayendo en pequeñas mentiras.
2: Yo creo que me da la impresión, a ver, vamos reflexionando juntos todos, que la mentira no suele ir sola, me da la impresión de que siempre es la acompañante de otro tipo de desorden o de pecado. Por ejemplo, si pues lo típico de la persona o del niño o de lo que digamos que ha roto un cristal jugando al balón, el pobre, pues ha tenido mala suerte y se le ha roto un cristal. Eso nos puede pasar a todos. Eso fue una falta. Pero yo no digo que eso fuera un pecado, fue una falta por inadvertencia, a lo mejor fue más o menos imprudente. Bueno, el caso es que llega el dueño del cristal y le pregunta, Juanito, ¿has sido tú? Y ahí viene la tentación. ¿Qué tentación?
3: Decir, no, yo no he sido.
2: ¿Por qué esa tentación la llevamos tan metida?
3: Porque a lo mejor a veces nos han echado una bronca, nos ha hecho daño y no queremos que nos hieran, por ejemplo, ¿no? Y entonces por miedo, también puede ser por vanidad, por respeto humano. Yo creo que esto es como la ropa, ¿no? Hay colores que combinan con todo, pues la mentira combina con los 7 pecados capitales.
2: Sí, sí, porque precisamente la mentira encubre o pretende encubrir algo que no está bien. Porque si no, vamos a analizarnos, ojalá que salgamos de
3: desorden,
2: este programa.
3: Es un desorden la
2: claro,
3: mentira.
2: Pero un desorden que está encubriendo algo. Si yo encubro algo, es porque ese algo no me gusta, no está bien, sino ¿para qué encubrirlo?
3: Yo creo que en muchos casos, hermanas, porque nos falta humildad. Por ejemplo, Santa Teresita, el niño Jesús, cuando hacía una falta, pues enseguida besaba el suelo, e incluso cuando lo hacía otra compañera, y ella no había sido y le acusaban, pues ni siquiera ponía una excusa, ¿no? Porque tenía mucha humildad. Esto los santos lo han vivido mucho y lo viven.
2: Claro, aquí vemos, como usted lo ha dicho, entonces si la mentira está unida a los siete pecados capitales, quiere decir que muchas veces mentimos por soberbia, por orgullo, por no querer que me regañen y no querer quedar mal.
3: También por pereza, por ejemplo, ¿no? Un niño que has hecho tu cuarto, has hecho los deberes. Sí, sí, mamá, los he hecho.
2: Y es exacto. Fíjense que la mentira no funciona sola. Habitualmente, vamos a ver ahora que también hay alguna enfermedad mental que puede provocar a esto, pero normalmente también puede ser un afán de ser admirado. Lo que decíamos de la vanidad, pues exagerar mis triunfos de tal manera que llamen más la atención. Y en esto yo quisiera hacer aquí una pequeña reflexión. Yo creo que esto nos puede pasar cada día, don Javier.
3: Sí.
2: Lo que no sé si llegará a pecado, pero por ejemplo estamos contando algo a un grupo de amigos. Qué fácil es que lo que contamos no sea exactamente así. Y que si luego nos preguntan, si nos preguntaran bajo juramento lo que hemos contado, si esas, pues uno tendría más cuidado. A lo mejor exageré. ¡Oye, es que había 100 personas ahí! Y en realidad, bueno, había 30. Pero es que si yo digo claro, 30, la historia que cuento no luce tanto. Y lo hacemos como sin darnos cuenta.
3: También esto es una cuestión temperamental. Hay caracteres a lo mejor que les gusta más darle colorido, exagerar las cosas. También va por regiones, ¿no? Hay regiones a lo mejor en España que son muy exagerados, ¿no? Que cuentan las cosas, pero con gracia. Esto también hay que ver también con la intención que se hace, ¿no?
2: Y muy importante. Si no pretendo engañar a nadie, no es una mentira de la que yo me tenga que confesar. Ahora bien, yo creo que el catecismo que usted ha nombrado antes, aparte de hablarnos de... si ustedes buscan el tema de la mentira, verán que es apasionante y lo toca en muchos aspectos. Ve, habla de la vanagloria, la jactancia, constituye una falta contra la verdad. Lo mismo, por ejemplo, la ironía, que trata de ridiculizar a uno haciendo como una caricatura de manera malévola o sacando punta a su comportamiento. Todo esto hace daño, pero aunque uno no esté pecando con esas exageraciones del lenguaje, Jesús en el Evangelio nos pide que seamos veraces. Porque si no, ¿qué ocurre? Si siempre estamos exagerando, el día que digamos algo serio, nadie nos va a creer.
3: Claro, además al demonio recordemos que se le conoce como el padre de la mentira. Yo creo que esto debería ser un motivo suficiente, ¿no? Aunque hay muchos más para no mentir. Además es un mandamiento de la ley de Dios, recordemos, ¿no? Que no hay que mentir. Y estaba meditando un poco que la mentira es como un as en la manga que nos sirve siempre para salirnos con la nuestra, en muchos casos,
2: eso es,
3: que es para hacer nuestra voluntad. O sea, no sirve, no vale para hacer la voluntad de Dios, porque la voluntad de Dios es que vivamos en verdad, ¿no? Como decía Santa Teresa de Jesús. A veces nos autoengañamos, también San Ignacio Loyola dice que el hombre, si no tuviese esa capacidad de autoengañarse, no podría pecar, ¿no? Porque es algo que va contra la razón, ¿no?
2: Muy bien. ¿Qué le parece si recordamos algún ejemplo de santo, de los santos, cómo han afinado en este tema? Por ejemplo, San Ignacio de Loyola, que me alegro que lo haya nombrado. Él era muy cuidadoso, por lo visto, los que vivían con él en Roma, los sacerdotes jesuitas, estaban admirados, y lo cuenta esto el padre Cámara en su memorial, la forma que él tenía de contar las cosas. Dice que es que era todo tal cual, con una exactitud, una veracidad, que infundía mucha confianza. Porque él nunca exageraba las cosas. Entonces, si contaba una historia, la contaba tal cual. Y cuando oía una historia de algo que había ocurrido, él preguntaba, y en esto recuerdo al padre Molina también, con esa exactitud de notario de cristiano, de ir a por la verdad, sin buscarle tres pies al gato, pero contar llanamente la verdad. Entonces, él contaba, por ejemplo, le oían una historia y él la contaba 5 años después y la contaba exactamente igual. Y esto hacía que la gente se confiaba con él, porque decían, bueno, pues yo sé que esta persona no me va a engañar. Claro. Es una bonita virtud.
3: Las personas que dicen siempre la verdad, y es raro cogerles una mentira, tienen mucha credibilidad. Siempre lo que cuentan pues es creíble y verdad, ¿no? Pensemos en la clase política que hoy desgraciadamente pues miente mucho, ¿no? Miente por sus intereses ya en las campañas electorales, ¿no? Y si llegamos al gobierno daremos esto, esto, y bueno, luego llega la hora de la verdad, han sacado pues la mayoría o los votos necesarios y no cumplen sus promesas.
2: Tienes razón. Fíjese lo que nos dice este respecto el catecismo en el número 2498, o incluso antes. Bueno, dice, la autoridad civil tiene en esta materia deberes peculiares en razón del bien común. Y también dice aquí, en cuanto a los periodistas, medios de comunicación. Claro. ¿Cuántas mentiras? Y aquí, amigos oyentes, quisiéramos darles un poquito de criterio para no creer a cualquier medio de comunicación. Mire, una vez en un congreso sobre televisión, me quedé muy impactada de lo que escuché a los realizadores que venían y contaban cómo eran los programas de televisión. Y uno decía, algunas veces he tenido que cubrir noticias con la cámara y el director del noticiero me decía, tiene ahora, pon la cámara donde haya mucha sangre. Ahora, no sé qué, o sea que está todo manipulado, podemos decir. Incluso con la cámara, esas noticias que vemos por la televisión, que nos parecen todo verdad, si insisten un poco más en un aspecto o en otro, eso puede ser una exageración.
3: Por eso, hermana, es muy importante que el periodista católico y no católico tenga un gran amor por la verdad, ¿no? Por contar las cosas como son y si es preciso a lo mejor, pero esto es un poco difícil por renunciar a su puesto si en el medio en el que está pues no pasa esto. Pero qué difícil es hoy en día, ¿no? Que está tan mal el trabajo. A lo mejor muchas personas buenas trabajan en medios contrarios a la Iglesia y tienen que estar ahí pues haciendo equilibrios, ¿no? Para no perder el puesto de trabajo y no traicionar a su conciencia.
2: Claro. Claro, también es verdad que en la literatura, y esto también lo vamos a decir para tranquilidad, y usted que es literato, nos quisiera que nos diga cómo es una profesión en la cual, lo mismo que un poeta, tiene licencias, es decir, pero aquí hay un punto con el periodismo, si una persona escribe una novela, ahí no, es ficción,
3: sí.
2: Entonces ahí incluso, bueno, pues se puede inventar cosas, pero a condición de que el lector sepa que eso es ficción, que no vaya a ocurrir. ¿Sabe usted lo que hizo? Ay, ¿quién fue este periodista? Creo que era inglés, que hicieron un gran engaño un día de los Santos Inocentes por la BBC o así. Dijeron que habían llegado los marcianos y que habían arrasado, habían puesto en peligro el mundo, en fin. Que, sí. Y lo hicieron tan bien que la gente aullaba de miedo por las calles. Todo el mundo empezó con el pánico. ¿Esto se puede hacer?
3: No, no es lícito porque imagínense que una persona se quita la vida, la desesperada por eso, o se tira por la ventana por el pánico, ¿no? Pues ya se hace un gran muy, muy grande.
2: Claro, porque fíjense la diferencia, ¿no? Una cosa es que yo haga un programa de ficción, una película, una novela, pero lo que yo no puedo hacer es en un diario televisado hacer creer una cosa que puede hacer daño.
3: Hombre, en la mentira puede haber una crueldad muy grande, ¿no? Pensemos en un médico que en broma le dice a un paciente que tiene una enfermedad grave. Eso pues le puede dar un infarto del susto, ¿no? Por ejemplo, ¿no?
2: ¿Por qué? Porque esa persona que está diciendo lo que dice tiene autoridad. Entonces, el otro lo va a creer.
3: Claro.
2: Está abusando de esa autoridad. Lo mismo, por ejemplo, un educador, un maestro. ¿Qué responsabilidad tan grande de no engañar a sus alumnos?
3: Claro, no tienen gran responsabilidad de contar la historia como fue, porque hoy en día, desgraciadamente, en España se está contando la historia al revés.
2: Ah, claro, la historia como materia de aprendizaje. Esto es fundamental, amigos. Fíjense si tenemos materia en el tema de la mentira.

0: Estamos en Cerca de Ti. NSR Radio les presenta hoy el tema de la verdad sobre la mentira. Seguimos con Javier Navascués hablando, procurando no engañarles en nada de lo que decimos y hablando de este tema que nos puede hacer mucho bien.
1: A raíz de lo que estaba diciendo antes de la pausa, hermana, que es muy importante también diferenciar, ¿no? Que en la ficción, en la literatura, por ejemplo, en el cine, pues puede haber mentiras, pero hay que aclararlo, ¿no? No sé si se acuerda antes que en las películas ponía, ¿no? Está basado en hechos reales, a veces, ¿no? Entonces lo ponía claramente, ¿no? Y ponen basado en hechos reales, o en otras ponía cualquier parecido con la realidad es mera coincidencia.
0: Es
1: también
0: verdad.
1: Lo dejaba muy claro, ¿no? Y así pues el oyente, el televidente, pues tenía las cosas claras, que acababa de ver una ficción, o a veces si es una película histórica, basada en hechos reales, ¿no?
0: También tenerlo es interesante claro. Esta palabrita, basada en hechos reales. Yo creo que la mayoría de las películas y de los libros, aunque estén basados en hechos reales, añaden elementos espurios que después es muy importante, sería muy bueno para la honestidad de los, no sé, de los productores, poner basado en hechos reales, pero con algún invento de, o eso ya podemos decir que eso es propio del arte y que ya todo el mundo lo sabe.
1: Bueno, se dice basado, ¿no? Que es la base, pero
0: muy
1: que
0: bien.
1: No es todo, ¿no? Es
0: magnífico.
1: Solo la base, lo esencial. Luego hay detalles accesorios que pueden ser inventados.
0: Pero antes comentábamos que puede haber una enfermedad de la personalidad que induzca a mentir, pero esto ya sería algo grave, sería algo psiquiátrico.
1: Sí, y aquí no incluimos al mitómano, ¿no? Para que la mentira se vuelva algo compulsivo. Para ellos es como una necesidad. Estos sujetos viven en un mundo irreal. Lo fabrican a su gusto y se creen y hacen creer a los demás todo cuanto dicen. A veces pueden ser personas con un nivel de inteligencia superior, pues lograr hacerse pasar por grandes magnates para vivir una vida de lujo, por ejemplo, hasta que les descubren. A veces hay grandes timadores, personas que tienen ese don de engañar, que no es un don, ¿no? Es un contradón, diría yo.
0: Sí, es terrible. Pero siempre ha existido el interés en distinguir al mentiroso del que dice la verdad.
1: Sí, y es la prueba de que la mentira no beneficia a nadie, ni al que miente, ni a la sociedad. Por ello se han empleado muchas técnicas para descubrir al que miente. En siglos pasados se emplearon métodos curiosos. Se definía que una persona era mentirosa si se atragantaba con el pan al comer, que la obligaba a comer con la boca seca, por ejemplo. Esto era un signo para detectarlo.
0: Esto sí que yo no lo entiendo. Pero algunos se han lanzado, cosas curiosas que nos ha traído este documento, algunos se han lanzado con pistas para descubrir al mentiroso. Por ejemplo, unos cambios sospechosos en el tono de la voz, verificar si se ruboriza, si parpadea más de la cuenta, si se le dilatan las pupilas, si muestra las palmas de las manos, si esconde los pies, si esquiva la mirada. Esto de la mirada, por ejemplo,
1: antes,
0: con los niños
1: antes
0: es bastante.
1: Decía, el papá dice, mírame a los ojos a ver si mientes.
0: Sí.
1: Mírame a los ojos y el niño acaba confesando.
0: Qué bonito, sí. Porque el niño lleva en sí este amor a la verdad. Qué triste es cuando uno aprende a mirar a los ojos y a mentir mirando a los ojos, es decir, con esa frialdad de un Judas, ¿no? Que se atreve a mirar desvergonzadamente, ya es como perder el pudor de mentir. En fin, señales físicas de este tipo son las que buscan herramientas, pero no son fiables al 100%. Había estas historias tan divertidas del detector de mentiras, donde se ve que todos nosotros, en un momento u otro, patinamos.
1: Yo creo que lo importante es decir que hay personas que pueden ser muy hábiles en engañar a los hombres, pasar el detector de mentiras y muchas pruebas, pueden a lo mejor mentir y estar tranquilos, serenos y hacer creer a todo el mundo que dicen la verdad, pero hay uno, al que no pueden engañar, que es a Dios, lógicamente.
0: Fíjense que, por ejemplo, una cosa curiosa de estos investigadores científicos sobre el tema de la mentira, Langleven dirigió una investigación, este que explicaba hace un momento que el cerebro humano está hecho para la verdad y que, por lo tanto, cuando está súper trabajando, a lo mejor es que está buscándole el lado retorcido de las cosas. Y la Biblia nos dice, los caminos retorcidos no conducen a Dios. Bien, Langleven dirigió una investigación con más de 100 personas en la que usó la resonancia magnética cerebral funcional. ¿Y qué es lo que concluyó?
1: Que en el cerebro de los que mienten se activan zonas diferentes a las que se activan cuando se dice la verdad.
0: Qué cosa más curiosa. Dice y que él lo que hizo fue emplear la imagen cerebral como una especie de moderna máquina de la verdad. ¿Y esto, para esto la persona tenía que hablar?
1: Sí, sin necesidad de que la persona hable, puede saberse, según los investigadores, si está mintiendo con un 99% de precisión. Claro, según las partes del cerebro, ¿no?, que se activan.
0: Lo que, claro, lo que sí es verdad es que la persona que se presta a este experimento, pues ya es muy, ¿cómo decirlo? Si miente, ya sabe que es un experimento.
1: Claro.
0: Bueno, el año dice que hace poco se aceptó su uso por primera vez de esta resonancia magnética cerebral durante un juicio, imagínese. Se trataba de una mujer acusada de asesinato en la India. Ella se sometió de forma voluntaria a la prueba. Y, cosa terrible, al final fue condenada, o sea que se demostró que estaba mintiendo. Sin embargo, a este método todavía lo rodean interrogantes, como, por ejemplo, ¿qué pasa con aquellos que creen su mentira como si fuera verdad? Claro. Y esto se da.
1: Bueno, en este caso no pecarían, ¿no?, si son personas enfermas, ¿no?
0: No pecarían, pero sigue siendo una mentira. Por ejemplo, sí, por a efectos supuesto. Legales en un juicio no puede creer a esa persona. Ahora, ante Dios, pues él no tiene esta responsabilidad. Dígame, ¿y los científicos han ido más allá de estos estudios que hemos nombrado?
1: Sí, el mundo de los que mienten deliberadamente y con el objetivo de engañar ha causado tal curiosidad entre los científicos que algunos estudios han ido más allá. Una investigación de la Universidad de California señala que no solo el cerebro muestra una imagen diferente al mentir, sino que estructuralmente es diferente. Tiene un 14% menos de materia gris y un 22% más de materia blanca en la corteza prefrontal. La reducción de la materia gris los predispone a mentir y el exceso de blanca a hacerlo.
0: ¡Ay, qué curioso! O sea, que hay personas que puede ser que estén más predispuestas por tener menos recursos cerebrales. Bueno, o sea que si una persona entre nuestros oyentes se cree inteligente, tiene más responsabilidad, y de hecho lo somos. Es decir, cuando una persona, por ejemplo, un adulto tiene más responsabilidad para no mentir que un niño. Se da más cuenta de las cosas. Bien, hemos visto que sería bueno volver un poquito al tema moral, si le parece. Y para completar lo que prohíbe el octavo mandamiento, me he equivocado ahora, con la relación que tiene esto con dar falso testimonio. Esto es muy grave. Se puede hacer un daño prácticamente irrecuperable.
1: Sí, se puede quitar la fama a una persona, y muchas personas que les han quitado la fama se han quitado la vida luego. O sea, imagínense el daño, ¿no? Está en juego pues la salvación o la condenación eterna de una persona, por ejemplo. Es gravísimo.
0: El falso testimonio, los juicios temerarios, quizás podemos en otros programas ahondar en esto, porque la crítica despiadada, la difamación, o sea que fíjense, los juicios temerarios no son ni siquiera hablados, son solo en mi mente. Si yo en mi mente estoy juzgando que el otro está pecando y no tengo base para pensarlo, yo mismo me estoy ofendiendo a Dios. Esto es grave y Jesús nos lo dice. No solamente lo que decís, sino lo que pensáis debe ser limpio. Esto es muy importante.
1: Yo creo que podemos ir concluyendo, si le parece, hermana, pensando que Dios nos va a juzgar y nosotros podemos engañar a los hombres, pero a Él no le vamos a poder engañar, ¿no? Entonces vamos a pedirle a Él todos los días en la oración vivir en verdad, que no mintamos, que nos acostumbremos a decir la verdad en las cosas pequeñas, porque quien es fiel en lo pequeño es fiel luego en lo grande.
0: ¿Sabe una forma práctica que podríamos ejercitar? Quizás pienso que es la reparación. Por ejemplo, si yo estaba con un grupo de amigos y dije que había pescado un pez así de grande y en realidad era 3 veces más pequeño, la próxima vez que esté con ellos les puedo decir: oye, ¿os acordáis el otro día lo que dije? No, pues no me creáis, que soy un exagerado. El pez que pesqué, en realidad, luego lo he calculado y era de 1/2 metro. Bueno, pues estas cosas hacen mucho bien y yo creo que unen a las personas. Cuando hemos fallado, no hemos sido veraces, reconocerlo llanamente, sobre todo si hemos criticado a una persona y hemos dicho algo. A mí me ha pasado, don Javier, por ejemplo, en una conversación decir: pues tal persona creo que ha hecho tal cosa. Y luego lo pensé y dije: pues si yo no tengo pruebas, solamente lo he oído. Entonces, la siguiente vez dije, perdone, pero esto que yo dije la otra vez no lo sé con certeza.
1: También hay que decir que el que lleva fama de mentiroso es muy difícil quitársela, ¿no? Tiene que ganárselo con el tiempo, ¿no? Si ha estado
0: tiene
1: mucho
0: que
1: tiempo
0: conquistarlo.
1: mintiendo, hay que volverlo a conquistar, y también en el pecado pues va la penitencia, ¿no? Esa purificación de que los demás pues no nos crean, nos tomen como personas mentirosillas, pues eso nos tiene que hacer crecer en humildad, ¿no? Decir, mira, los hombres me desprecian, yo a lo mejor me he ganado ese desprecio, pero Dios me perdona.
0: Sí, es verdad, pero me tengo que corregir.
1: Por supuesto, por supuesto.
0: Esto es importante. Amigos, como ven, pues un tema que todos vivimos, que todos podemos mejorar, ser personas veraces, parecernos más a Jesús. Y damos las gracias a don Javier Navascués, que ha estado hoy con nosotros, y a Estela Linares, que estuvo en el trabajo de buscar esta información acerca de toda la verdad sobre la mentira.
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0: Dios es ese ser profundo, sustento de todo cuanto existe. Dios es ese único y eterno motor, fuego, único y eterno motor de la vida, de la bella, de la hermosa. 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
1: Reverendo Padre Rodrigo Molina, inspirador de NSE Radio.

0: ¿Qué tal, queridos amigos? Bienvenidos una vez más a este espacio de Magisterio Pontificio. Semana tras semana vamos recorriendo las enseñanzas de los romanos pontífices de los últimos tiempos y ahora, por sugerencia de nuestro Papa León, estamos recorriendo los documentos del Concilio Vaticano II para poder conocer lo que el Concilio dijo y no lo que se dice que dijo el Concilio, o lo que se dice del Concilio, o lo que conocemos como el espíritu, entre comillas, del Concilio, que no es otra cosa que un invento de aquellos que han querido desvirtuar el contenido de este Concilio Vaticano, que ha tenido documentos muy importantes. Concretamente, después del Concilio Vaticano II, San Pablo VI saca a la luz una carta encíclica magistral, además de magisterial, es magistral, porque hace una visión panorámica de lo que está sucediendo en el mundo y no se queda solo en eso, sino que pone distintas alternativas de solución para que nos pongamos en marcha. Esto fue como el de espaldarazo, lo decíamos en programas anteriores, a la labor que estaba realizando el padre Rodrigo Molina, el inspirador de estos medios de comunicación, y de esa forma podríamos decir, era como dar el sello de que sí, hay que trabajar con los laicos, sí, hay que ayudar y tener una visión de desarrollo integral. Y estábamos ahora, estuvimos recorriendo, vamos a terminar hoy de recorrer el numeral 7, que nos habla de colonialismo y colonización. Y veíamos que ciertamente, decía en una de las partes, hay que reconocer que las potencias coloniales con frecuencia han perseguido su propio interés y su poder y su gloria, y que al retirarse a veces han dejado una situación económica vulnerable. Esto es verdad. Y esto también ha provocado que muchas regiones estuvieran abandonadas y con el aporte, eso sí, de la ciencia y de su técnica, estos mismos colonialismos que se han retirado dejaron, en cierta forma, frutos que fueron, en cierta forma, preciosos para que se puedan poner en marcha las nuevas economías, aunque quedaban de una forma vulnerable, porque evidentemente la falta del conocimiento científico o de ingeniería podía provocar ciertas complicaciones. Veíamos también que en muchos sitios había implantado una suerte de monocultivo, con lo cual hacía más vulnerable la economía. Pero hoy vamos a seguir recorriendo y vamos a saltar también a un punto que es fundamental, el desequilibrio creciente. Un desequilibrio que continúa a nuestras épocas con un poquitito de anestesia o con un matiz, un poquitito, no sé, como que nos hubieran puesto algo así de maquillaje, pero hay una diferencia que es notoria y que sigue siendo notable. Agradecemos la asistencia técnica de Jorge Linares, que hace posible que ahora ustedes nos estén viendo, nos estén escuchando. Le damos la bienvenida a todos los que nos siguen a través de la radio, la televisión, YouTube, Facebook, aplicativos. Y le damos la bienvenida a el padre Daniel Zavala, que nos acompaña en este espacio una vez más. Padre, gracias por estar con nosotros.
1: Gracias por reencontrarnos para poder hablar de estos temas.
0: Padre, por incompletas que sean, nos dice la siguiente diapositiva, con la que vamos a comenzar hoy. Las estructuras establecidas permanecen, estas estructuras que se habían dejado con el colonialismo, permanecen y han hecho retroceder, en cierta forma, en esos lugares donde estuvo el colonialismo, la ignorancia y, en ciertas partes, también la enfermedad, estableciendo comunicaciones que han terminado siendo beneficiosas y mejorando en cierta manera la forma de vida. Pero claro, como la visión era una visión colonial, esto evidentemente ha traído cierto resquebrajamiento a nivel social. Una de las cosas que también estos colonialismos, o se le podría agradecer a muchos de estos colonialismos, principalmente aquellos colonialismos católicos, ha sido la llegada de la fe, que tal vez, en cierta forma, fue lo que sostuvo moralmente a muchos de estos países, ¿no?
1: Sí, diríamos que las situaciones no fueron las mismas en todos los países.
0: Así es.
1: Vamos a dejar fuera la situación de España, que no fue un colonialismo como el de Inglaterra, ¿eh? Porque los territorios de América no eran colonias, eran reino. Y por eso estaba el virreinato del Perú, porque era un virreinato. Entonces la situación era muy distinta. perdón, Randy. Sí que nos sorprende, por ejemplo, lo que ocurrió con el colonialismo inglés, que fue bastante, no sé cómo denominarlo, no tenían esa inspiración católica quizá, y se dio una suerte de explotación de los lugares, ¿no? Entonces, creo que hay que tener en cuenta los elementos que dejaron, evidentemente, por el grado de desarrollo de los países. Sí, Randy, como usted hizo una distinción en algún programa anterior sobre, dejando afuera España por el tipo de, diríamos, de gobierno que realizó, que no fue una colonia, es cosa de pensar en el virreinato del Perú, era parte del reino, y por eso el desarrollo, por eso también, diríamos, se produjo esa mezcla entre las dos razas, y ese, diríamos, ese mestizaje fue el que forjó lo que hoy conocemos como América, ¿no? Entonces, en otras colonias, estoy pensando en las inglesas, la situación fue distinta, porque lo que se buscó mucho fue simplemente aprovechar los recursos naturales. Había, por supuesto, misioneros, pero no se puede comparar con la labor de España. Teniendo en cuenta esto, quedan elementos necesariamente porque ese desarrollo de alguna manera tenía que influir en los países que estaban colonizando. Pero, claro, una vez que se retiran, quizá no dejan los medios de poder administrar esos recursos de ciencia, de educación que habían implementado. Por eso queda como esa inercia, ¿no? Una inercia en los medios que habían quedado. Seguramente los países no tenían la formación para poder seguir desarrollando esos recursos que habían quedado, ¿no? Por eso creo que es muy aguda la visión del Santo Padre, del Papa San Pablo VI, al observar que esto no basta, se quedó corto esto, y va a ser necesario, evidentemente, un apoyo extra, y por no hacer eso, Randy, fíjese la visión profética, por no apoyar esos países de los cuales había retirado el colonialismo, se produce a partir de los 2000 una inmigración numerosa que en muchos casos se trata de países con culturas distintas, religión distinta, estoy pensando en el Islam, que no logran adecuarse muchas veces a los países donde llegan. Pero en muchos casos, estoy pensando en África, pues no se les siguió apoyando y el Papa dio la voz de alarma, con esa visión profética que tuvo también con respecto, por ejemplo, al control de la natalidad, O sea, algo tenía Pablo VI que tenía esos toques proféticos y acertó, acertó ciertamente.
0: Y justamente tengamos en cuenta de que alguno podrá decir, bueno, ¿a qué se mete el Papa en política? Esto es política. No, no. Esto es desarrollo integral. Esto es lo que nos decía también el padre Molina. O sea, yo no puedo ir a hablarle a una persona de la fe, no puedo decirte, vengo a traer el Evangelio, si esa persona está muriendo de hambre, esa persona no tiene ni lo mínimo para cubrir sus necesidades. Entonces, ante esa visión de la dignidad del hombre, es que los papas comienzan a gestionar toda esta doctrina social de la Iglesia que ahora estamos recorriendo a través de la Populorum Progressio y que hemos ido viendo también a través de algunos otros documentos del Magisterio del Concilio Vaticano II, que son muy lumínicos. Continúa diciendo, aceptado lo dicho, con esta visión que acabamos de darle también, que acaba de darle el Padre, es bien cierto que esta preparación es notoriamente insuficiente, lo que acaba de decir el Padre, para enfrentarse con la dura realidad de la economía moderna. El Papa también ya veía hacia dónde íbamos a apuntar. Una de las cosas que preocupaban eran esas multinacionales que se estaban adueñando del mundo y que, al fin de cuentas, la vemos ahora como dueñas y señoras del mundo. Y sigue diciendo en la siguiente diapositiva, ya la diapositiva número 31, dejada a sí misma, su mecanismo conduce el mundo hacia una agravación y no una atenuación de la disparidad de los niveles de vida. Y padre, esto lo hemos palpado el siglo pasado con las diferencias que ahora se hacen incluso más notorias, a pesar de que muchos países han conseguido, el siglo pasado se hablaba ya de un tercer mundo, mundo subdesarrollado, que a pesar de que en cierta forma se ha conseguido mejorar ciertos niveles, la brecha y la diferencia continúa. Y podríamos decir, es algo escandaloso a los ojos de Dios, es algo que tiene que clamar como injusto para un Dios que es el creador de todos y padre de todos los cristianos y que se preocupa por cada uno de sus hijos. Continuamos hoy con países que no tienen ni siquiera los servicios básicos de agua, de desagüe. Continuamos con lugares en donde la gente sigue muriendo de hambre, lo hemos visto en programas anteriores, decenas de miles por día. Luego, esto es preocupante y algo tenemos nosotros que hacer también como hombres de fe.
1: Sí, además tenemos un mandato de nuestro Señor. Tuve hambre, tuve sed y no me disteis de comer, no me disteis de beber. Esa identificación de nuestro Señor con nuestros hermanos que están sufriendo, ¿no? Y esto muy alejado de lo que es la visión, por ejemplo, marxista o de la

0: y el ser hijo de Dios, ya sea porque ya está bautizado o porque está ordenado a formar parte de la familia de la iglesia. Por tanto, esa dignidad, el poner los medios para tratar dignamente a un hermano nuestro, tiene que movernos precisamente a poner los medios. El padre Molina, fíjese, recuerdo siempre qué hace a pueblos, por ejemplo, que no tenían gran producción de papas. Él llevaba tractores, con lo cual, además de dar la catequesis, de celebrar la misa, tenían los medios para poder desarrollarse. Era para ellos algo impensable, pero podemos profundizar en esa linda experiencia, ¿no?
1: Así es. Nos vamos a ir a la pausa y vamos a continuar. Vamos a continuar con este desequilibrio creciente que es, podríamos decir, hoy un desequilibrio presente. O sea, no ha terminado. Y justamente es importante conocerlo para que nosotros sepamos también, como cristianos, como católicos, que tenemos que luchar no con la espada, con la ametralladora, sino con nuestras vidas, con nuestra entrega, para poder ayudar a estos hermanos que necesitan, estos hermanos que sufren. Vamos a la pausa y enseguida retornamos en Magisterio Pontificio.

Estimados amigos, reciban un cordial saludo. Hoy es 2 de agosto y la Santa Madre Iglesia nos recuerda a San Eusebio de Vercelli. Nace nuestro santo en Cerdeña, Italia. Al morir su padre, su madre lo llevó a vivir a Roma, donde el Papa Liberio lo tomó bajo su protección, lo educó y lo ordenó sacerdote. Poco después, en la ciudad de Vercelli, al norte de Italia, murió el obispo, y el pueblo y los sacerdotes proclamaron a Eusebio como el nuevo obispo por su santidad y sus muchos conocimientos. San Ambrosio dice que el obispo Eusebio de Vercelli fue el primero en Occidente al cual se le ocurrió organizar a sus sacerdotes en grupos para formarse mejor y ayudarse y animarse a la santidad. Para este santo, su más importante labor como obispo era tratar de que sus sacerdotes llegaran a la santidad. Fue obispo de Vercelli por 28 años. Una de sus grandes preocupaciones era instruir al pueblo en la religión, y él mismo iba de parroquia en parroquia instruyendo a todos los feligreses. En aquellos tiempos estaba extendiendo una terrible herejía llamada arrianismo, que enseñaba que Cristo no era Dios. Los más grandes santos de la época se opusieron a tan tremendo error, pero el jefe de gobierno llamado Constancio la apoyaba. Hicieron entonces una reunión de obispos en Milán para discutir el asunto, pero Eusebio, al darse cuenta de que el ejército del emperador iba a obligarlos a decir lo que él no aceptaba, no quiso asistir. Constancio le ordenó que se hiciera presente y el santo le avisó que iría, pero que no aceptaría firmar ningún error. Y así lo hizo. A pesar de que el hereje emperador lo amenazó con la muerte, él no quiso aceptar el que Jesucristo no fuera Dios y por esto fue desterrado. Fue llevado encadenado hasta Palestina y encerrado en un cuartucho miserable. Los herejes lo arrastraron por las calles y lo insultaron, pero él seguía proclamando que Jesucristo era Dios. En una carta suya cuenta los espantosos sufrimientos que tuvo que padecer por permanecer fiel a su santa religión y expresa su deseo de poder morir sufriendo por el reino de Dios. Al morir Constancio, su sucesor decretó la libertad de Eusebio y este pudo volver a su amada diócesis de Vercelli. San Jerónimo dice que toda la ciudad sintió enorme alegría por su llegada y que su vuelta fue como el término de un tiempo de luto y de dolor. El resto de su vida lo empleó junto con

grandes santos como San Atanasio y San Hilario en atacar y acabar la herejía de los arrianos y en propagar por todas partes la santa religión. Muere nuestro santo el 1 de agosto de 371. La iglesia lo considera mártir, no porque haya muerto martirizado, sino porque en sus tiempos de prisión tuvo que soportar sufrimientos tremendos y horrorosos y los supo sobrellevar con gran valentía. Él repetía: "Puedo equivocarme en muchas cosas, pero jamás quiero dejar de pertenecer a la verdadera y auténtica religión". Aquí tenemos, queridos amigos, nuestro santo para el día de hoy.

0: Continuamos el Magisterio Pontificio y antes de seguir con el tema, recordarte, ahí tienes el código QR, este código QR con el que nos puedes ayudar desde cualquier parte del mundo a través de PayPal. 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Y continuamos. En la siguiente diapositiva nos dice ahora el Papa algo que es una realidad que seguimos viendo. Los pueblos ricos gozan de un rápido crecimiento, mientras que los pobres se desarrollan lentamente. El desequilibrio crece. Unos producen con exceso, generosos, pero sí, géneros, con exceso, géneros alimenticios que faltan cruelmente en otros. Miramos las palabras del Papa, ¿eh? Estos últimos ven que sus exportaciones se hacen muchas veces inciertas. Y nos vamos a detener en esta diapositiva, padre, porque el Papa está diciendo cosas que son muy serias. Lo hemos visto, recuerdo yo, incluso el padre Molina, que nos traía recortes de periódicos para reflexionar, toneladas de alimento arrojados al mar por el solo hecho de que no querían que bajase el precio, cuando teníamos personas, y tenemos personas que se mueren de hambre, y luego. No, que la iglesia tiene que dar su oro, que la iglesia. Pero si estamos tirando la comida al mar, ¿cómo puede ser que actuemos de esa manera? Y cosas como esta, pues muchas otras, ¿no?
1: Sí, además, mirando ese caso tan cruel, la comida que se tiraba al mar o que se enterraba también, por cuestiones, diríamos, de equilibrio económico, para mantener el precio, o porque por subvenciones de otros productos no valía la pena cosecharlo, cosas que se ven en Europa. Después se habla de superpoblación, que no hay alimentos para todos, cuando se está tirando comida, sí, es una locura, ¿no? Entonces, ¿hasta qué nivel llega la hipocresía? Pero el Papa, ciertamente, como usted dice, está diciendo una cuestión muy profunda. Aquí está abordando un tema muy delicado. Porque, en primer lugar, el grado de desarrollo, diríamos, en el que se han estancado muchos países. Estoy pensando, Randy, en aquellos países, por ejemplo, en que están unas crueles dictaduras que simplemente se dedican a enriquecerse los jerarcas y venden, por ejemplo, sus productos a empresas internacionales. En África se da mucho esto. Y la gente no recibe ningún beneficio. La pobre gente está sobreviviendo o sin sobrevivir. Muchas veces mueren, ¿no? ¿Qué falta de conciencia verdaderamente? ¿A qué puede llegar el corazón humano? Porque más que el enfoque económico, más que el enfoque político, que nosotros no es nuestra especialidad, es el enfoque de, diríamos, el alma humana, a lo que podemos llegar con nuestro egoísmo. Y tenemos que asustarnos porque nosotros no estamos hechos de otro barro, ¿eh? Y tantas veces es cosa de mirar a veces el closet, los armarios. ¿No tendremos nosotros también una abundancia y estamos mirando a los súper ricos, pero a lo mejor o abrir, diríamos, el cajón de los cosméticos y no estaremos nosotros también mirando para otro lado, pudiendo privarnos de cosas. El padre Molina siempre ponía un ejemplo que hoy es menos actual y era el del cigarrillo. Hoy se fuma menos que en ese tiempo, ¿verdad? Pues ese paquete de cigarrillos, si te privas de él, puedes dar de comer a tu hermano. Y conocimos casos de personas, recuerdo un señor, santo varón de Dios, que ahorraba en su casa, diríamos apagando la luz, sabiendo que lo que ahorraba lo iba a enviar a misiones. Casos muy bonitos. O sea, esto que vemos en gran escala, ¿por qué no lo vivimos nosotros en pequeña escala en nuestros hogares? ¿Por qué no formamos a los niños en este espíritu misionero, mirando a los demás hermanos que están en el mundo, que están padeciendo? No ocultarles esta realidad a los niños, para decirle, ese es tu hermano y tenemos que hacer alguna cosa por ellos, porque también son hijos de Dios. Si se enfocase esto de esta manera, pues surgirían esos niños, se quedarían con ese deseo de ayudar. Y siendo más grandes, a lo mejor se volverían misioneros. Ayudarían a desarrollar a los países, como hay tanta gente generosa que hemos conocido, Randy, usted y yo, en misiones. Médicos que se van a atender gratuitamente en sus vacaciones. Personas que orientan económicamente a otras. De esto estamos hablando, porque a veces pensamos en grandes proyectos, grandes, de grandes naciones. Si los católicos tuviésemos esa gran generosidad con el hermano, nos organizaríamos. ¿Verdad que es así?
0: Así es, sí, estaba pensando, el padre Molina solía traer estadísticas, datos, y vamos a hablar, yo estoy en el Perú, usted está en Chile, me imagino que allí las cosas, si aquí son así, allí deben estar igual o un poquito más elevadas. Solo en Perú, el gasto promedio anual por persona en cosméticos, en cuidado personal, varía ampliamente, pero fíjense, puede llegar entre los 300 y 426 soles al año, ¿sí? Pero esta cifra puede aumentarse de acuerdo a las categorías hasta 800 soles. Y alguno dirá, bueno, no es tanto, son 80 soles por mes, pero es que con 80 soles yo puedo dar 100 comidas. Perdón, con 800 soles yo puedo dar 100 comidas, es decir, habría 100 personas al año que recibirían comida gracias a mi ahorro. Pero si esto lo llevamos a nivel global, ¿ustedes saben cuánto se gasta en cosméticos anualmente en el mundo? Pues un valor superior a los 377 mil millones de dólares. Claro, padre, viendo estas cifras, uno iba a decir, se queda congelado, porque es lo que usted dice. Bueno, de repente ahora se fuma menos, es verdad, pero tal vez ahora se consume más cosmético que nunca. Incluso hasta los mismos varones, que antes no nos pintarrajeábamos tanto, ahora nos estamos pintarrajeando. Para parecer más guapos, más bonitos, más jóvenes. Y entonces uno dice, ¿qué nos pasa? O sea, es lo que hemos mencionado en otros programas, ¿no? O sea, el cambio tiene que empezar por nosotros, por nosotros. Me gustó mucho esa reflexión que nos impacta a nosotros, pero ante esta realidad, lo que usted está diciendo no está muy lejos de lo que estamos haciendo, ¿no?
1: Sí, por eso, más que pensar en megacambios que no van a llegar, trabajemos el cambio en las almas. Y eso era lo que lograba, por ejemplo, nosotros tenemos como punto de referencia al padre Molina, porque claro, ese gran apóstol, ¿qué hacía? no iba a quitarle el dinero a los ricos. Él no era teología de la liberación, él era católico. Entonces, ¿qué hacía? Le predicaba a la gente con mayor cantidad de dinero, mayor poder adquisitivo, y les decía, conviértanse, ayuden a su hermano. ¿Eh? Y les llevaba ejercicios espirituales, les llevaba retiros. Y ahí se lograba el cambio. ¿Eh? Y era un cambio que transformaba a la persona. Por tanto, ya no daba, sino que se daba. Y ya se convertía en partícipe de un proyecto que ayudaba a la vida de los hermanos. ¿Eh? Porque él mismo decía, solidaridad así en abstracto no vale para nada. ¿Eh? Hemos gastado oxígeno prácticamente en pronunciarla, esa palabra. Lo que hay que hacer es hacer proyectos, una caridad ordenada. Y él tenía como modelo, si usted recuerda, a San Vicente de Paul, que establece en Francia, en la Francia del siglo XVII, una caridad ordenada que no existía. Lo que existían eran limosnas puntuales. Pero San Vicente de Paul, mediante ese concepto de asociarse, va a convertir esas limosnas privadas de los nobles franceses en una caridad ordenada. Y los, los sumandos asociándose se convierten en factores, lo de Balmes, ¿no? Entonces, 2 + 3 = 5, 2 × 3 = 6. Pero es que 4 + 4 = 8 y 4 × 4 = 16. Entonces, ese asociarse que logra San Vicente de Paul es precisamente la plataforma que ayuda a sacar a tantos de la pobreza. Sostuvo una cantidad ingente de pobres que pululaban por la hambrienta Francia del siglo XVII, empobrecida por tantas guerras, por enfermedades. Y San Vicente de Paul logra ese milagro que se llama caridad. Entonces, y este trabajo, usted, padre Randy, que es padre de familia y de mucha familia, ¿cómo les inculcó usted a sus hijos pues el espíritu misionero al vivir allá en la misión? Y ellos tenían conciencia clara de lo que había que hacer. Para sus hijos, que yo los conozco y les tengo un gran cariño, pues para ellos es natural el ayudar al hermano. Yo les he visto en acción, perdone que le alabe a sus hijos, pero les he visto en acción. Y cómo tratan a toda persona con una delicadeza, con un respeto, un cariño, una caridad. Solamente viéndoles uno dice, creen en Dios, ven en ese otro al hermano. Por eso yo apunto muchísimo a la formación en la familia.
0: Y perdone
1: si le he llevado.
0: Voy a pensar si lo sigo invitando en el programa.
1: Se ha ruborizado, pero yo lo he visto, pero para mí. Pero, como digo de sus hijos, también de otros hijos de misioneros, teniéndolo usted delante.
0: Es que, padre, una cosa que es cierta, yo siempre lo he dicho, o sea, nuestros hijos no han sido nuestros hijos, han sido hijos del padre Molina, en el sentido de que lo único que hemos hecho fue poner en marcha lo que el padre Molina sugería y pedía que se viviese. O sea, era hacer caso a una persona que también fue un profeta en su momento, en su vida, porque veía las cosas más allá de lo que incluso nosotros mismos podíamos ver. Y eso es justamente, por decirlo de alguna forma, lo que tenemos que lograr en las familias. El Evangelio, decía el padre Molina, es el mejor tratado psicosocioeconómico que existe. Y si lo ponemos en marcha, lograríamos cambiar el mundo. Pero no cambiarlo para hacer un paraíso aquí. El padre Molina no pensaba en eso jamás. Y la Iglesia no quiere eso tampoco. Lo que sí es lógico que se desee es que ese hermano que sufre, ese dolor del hermano que sufre, sea mi dolor. Porque en ese hermano está Cristo, como decía el padre anteriormente. Entonces, esas son las cosas que tenemos que lograr. Y es importante esto que usted dijo, padre, ya nos quedan pocos segundos para este bloque, pero la familia, hay que apuntar a la familia. Porque el demonio está jugando su última guerra, y lo dijo esto la hermana Lucía al cardenal Cafarra, con el último combate es contra la familia, porque los malos se han dado cuenta que con la familia no se puede introducir el mal. Hay que separar, hay que tener individuos, no familias, porque siempre la familia va a ser una referencia a Dios. Porque Dios nos pensó familia, porque Dios es familia, como nos ha dicho el magisterio, principalmente en los últimos tiempos. Entonces, tengamos esto en cuenta. Y no vamos a ir a la pausa, porque es importante tomar una mayor conciencia. Y eso es lo que vamos a ver a continuación. Estamos en Magisterio Pontificio, ya volvemos.

0: Estamos nuevamente en Magisterio Pontificio y antes de continuar con el tema, ya les hablé del PayPal, de este código QR que tenemos aquí, pero también si estás en Perú nos puedes ayudar a través de Yape, Plin, BCP, BBVA. Si tienes alguna duda de cómo hacerlo, incluso lo mismo de PayPal, llámanos por teléfono. Con el prefijo más 51 por delante, todos estos teléfonos que te voy a dar tienen WhatsApp. Por lo tanto, puedes llamarnos desde cualquier parte del mundo a través de WhatsApp con el más 51 por delante y en Cusco 974-796-175, 974-796-175. En la ciudad de Arequipa 945-413-888, 945-413-888 y en Lima 949-732-888. 878 949-732-878. Ayúdanos para que podamos seguir adelante con esta evangelización. Como ven, son programas formativos, son programas que ayudan a que podamos tener una mayor vivencia de nuestra fe. Nuestra fe no es algo externo. Nuestra fe es una forma de vida. Es un seguimiento, es un encuentro con alguien, no con algo. Y eso tiene que notarse. Por eso, mayor toma de conciencia es lo que nos va a pedir ahora el Papa San Pablo VI. Mayor toma de conciencia. Vamos a esa diapositiva, Jorgito. Al mismo tiempo, dice el Papa, los conflictos sociales se han ampliado hasta tomar las dimensiones del mundo. Miren la visión que tiene, ¿eh? La viva inquietud que se ha apoderado de las clases pobres en los países que se van industrializando, seguimos con la siguiente diapositiva, se apodera ahora de aquellas en las que la economía es casi exclusivamente agraria. Los campesinos adquieren ellos también la conciencia de su miseria no merecida. Y claro, ante un desarrollo industrial impresionante en la época en que se escribe esta encíclica, no había ese mismo desarrollo industrial en lo que era la industria agropecuaria y muchos países, bueno, de hecho, llegado aquí al Cusco, muchos campesinos seguían trabajando con el arado romano. Y estamos hablando de los años 90, 92. Claro, si yo comparo la producción que puede tener un campesino con ese tipo de herramientas y un campo como el que veía cuando era joven en Buenos Aires o en la zona pampeana, en la zona de Santa Fe, con tractores que tenían una eslora impresionante de decenas de metros y que hacían surcos y surcos. Y comentaba fuera de cámaras con el padre, la cosecha no alcanzaban los graneros y se apilaban en montañas de granos de trigo. Entonces, claro, esto, padre, genera desigualdades que uno dice, ¿cómo se puede permitir? ¿No?
1: Sí, me vino a la memoria, Randy, el tiempo que viví como misionero allí en el Cusco. Y lo que dice usted, el modo que tenían, el arado que manejaban, era del tiempo romano, ciertamente. Usted no está diciendo una exageración. Apenas rasguñaban la tierra, ¿eh? No podían hacer ese proceso que hacen diríamos, los arados modernos, que te revuelven la tierra cuando va pasando esa, no sé cómo se llaman esos platos
0: La
1: o
0: arrastra,
1: platillos,
0: bueno, la arrastra y luego el arado propiamente, ¿no?
1: el arado. Entonces, claro, eso, diríamos, da la posibilidad de una mayor siembra y además el tipo de semilla. Todo esto a mí me impresionó mucho cuando el padre Molina logra llevar a lugares apartados un tractor. Un tractor que un sacerdote a mí me contó que justo el tractor llega de noche y escuchan rugir una cosa grande con unas luces y se asustaron, no sabían qué era. El tractor, el sonido del tractor no lo conocían. El tractor de por sí suena más que un coche, un automóvil.
0: Claro, lógico.
1: Entonces, pero después cuando descubren lo que pueden hacer, el llevarles una semilla y llegar de unas papas así pequeñitas a unas grandes que nunca habían conocido, se dan cuenta que es posible ese desarrollo y sobre todo se dan cuenta de que hay personas que les valoran en su dignidad. Y eso es muy bonito ver cómo la misma persona se da cuenta de eso. Y a lo mejor personas que estaban sumidas en el alcoholismo, que se daba mucho, me imagino que todavía se dará, Randy, no sé si con las mismas cifras, pero personas que gracias a eso se dan cuenta que se puede llevar una vida distinta. Es que no es solamente, insistimos, no solamente es la ayuda económica, es que la persona se configura de otra manera. Y uno de nuestros misioneros, especialista en metalurgia, usted sabe de quién estoy hablando, él mismo me contaba, yo vivía muy pobre, pero el padre Molina nos habló de que éramos hijos de Dios, nos enseñó a rezar y nos dio una profesión y gracias a eso, y él se entregó después. A la obra del padre Molina y muy contento y él se da cuenta cómo yo vivía antes, cómo vivo ahora. Y es una persona que de vivir en esos lugares es un candidato a la santidad, imagínense. O
0: Sí,
1: sea,
0: así es.
1: desea ser santo. Estamos hablando de esto. Una persona que hoy desea ser santa y que quiere seguir a Cristo muy de cerca. Entonces, lo económico de lo que hablamos es una plataforma, como usted muy bien lo indicaba al comienzo del programa, pero una plataforma que puede abrir tantas perspectivas a las personas. Estoy pensando ahora en el caso de Santa Josefina Vaquita, que ella acaba agradeciendo a los esclavistas que por toda esa providencia divina que le fue llevando hasta Italia, ella logra descubrir que hay creo que era Parión la palabra que usaba, un señor que no la esclaviza, sino un señor que ha muerto en la cruz por ella. Y eso a Josefina Vaquita le impresiona tanto que dice, tengo que entregarme a ese señor porque me ha amado de esta manera. Entonces, ¿cuántas personas a través de esa labor misionera, de esa caridad ordenada, descubren al Dios que les ama y además se deciden a llevar caminos de santidad, lo que vale un santo, Randy, lo que
0: Así
1: vale?
0: es. Y me viene a la mente, padre, también la labor, por ejemplo, de una Santa Laura Montoya con los indígenas de la zona colombiana, de esas zonas muy húmedas, que incluso ellos se tenían como si no fueran seres humanos, como si fueran animales. Y llega Santa Laura Montoya con su sencillez, no con un desarrollo integral, pero sí con esa noticia de que Dios te ama y tú eres una persona humana amada por Dios. Y con casos como el que menciona ella, a mí uno de los que más me impactó fue ese zorrito que descubre que ese Dios es un Dios no comenzado, un Dios que es eterno, y dice, eso es lo que yo siempre he estado buscando, porque todo aquí es comenzado, todo aquí cansa, y yo quiero irme con ese Dios. Y le hace el pedido a la santa se lo pide a Dios, y Dios se lleva al zorrito con un cambio de vida rotundo. Entonces, uno dice, esas son las cosas que importan. Tenemos que dar alimento. Santa Laura Montoya lo daba. El padre Molina no solo daba alimento, también daba la caña de pescar. Ayudaba, como usted dijo, a familias a salir adelante, pero no solo materialmente. Porque si hacemos eso, vamos a generar pobres, tan pobres que lo único que van a tener es dinero. Entonces, ¿para qué? Pero si le damos la riqueza de la fe, entonces, evidentemente, tiene sentido toda la labor que realicemos, ¿no? Y por eso sigue diciendo el Papa, a esto se añade el escándalo de las disparidades hirientes, no solamente en el goce de los bienes, sino todavía más en el ejercicio del poder. Y esto lo seguimos viendo en nuestros tiempos, padre.
1: Diríamos que la labor de la Iglesia lleva al elevar la dignidad de la persona, más que elevarla, hacer caer en la cuenta de la dignidad de la persona. Todo comienza a cobrar valor y las personas también se dan cuenta que esos dones que Dios les ha dado pueden ponerlos, diríamos, a favor de toda la sociedad, y dentro de las labores que se ponen a favor de toda la sociedad, en favor de toda la sociedad, también está la capacidad de gobierno. Pablo VI de verdad que tiene una visión integral, ¿eh? A mí me sorprende muchísimo, porque claro, muchas veces los abusos de poder son la consecuencia de la ambición. Y esa ambición es el fruto de un alma que ha perdido a Dios. Hay una concatenación tan lógica. Por eso estoy pensando en personas como San Juan Pablo II, cuando iba al encuentro de los pobres en las favelas, o estoy pensando en Pío XII, cuando bombardea en Roma y él sale del Vaticano, dicen, traigan todo el dinero que tenemos, y sale al encuentro de los que están sufriendo, y su sotana queda manchada por las heridas de los que se le acercan, esa sotana blanca queda manchada con la sangre de sus hijos, diríamos, el corazón cristiano es capaz de dignificar a la persona poniendo en práctica el Evangelio con la parábola de los talentos. Y esos talentos también miran, diríamos, a la capacidad de gobernar un país. Como usted mismo decía en esa frase tan feliz del padre Molina, que el Evangelio es el mejor tratado psicosocio, no sé cuánto dijo, económico que hay, porque nos diríamos que hace resaltar todas las riquezas que tiene el ser humano en él, y desplegarlas todas en favor de los hermanos es precisamente lo que la doctrina social de la Iglesia busca al dar estos principios que también están recogidos, quizá la primera encíclica que recoge más principios después de León XIII es la Populorum Progressio, principios que son válidos hasta hoy. Pueden variar los datos, no los principios.
0: Exacto. Es así, bueno, ya se nos fue el tiempo, pero creo que ha estado muy enriquecedor este programa. Continuaremos con el padre Daniel Zavala, mediante profundizando en esta Populorum Progressio, esta mayor toma de conciencia. También estaremos viendo, Dios mediante, ese choque de civilizaciones que se estaba dando y que luego trajo consecuencias muy, muy fuertes para toda la humanidad. Vamos ahora a rezar, poniendo todas las intenciones que ustedes tienen en su corazón, y vamos a hacer la oración del Espíritu Santo que San Juan 23 compuso. para el Concilio Vaticano II. Decimos todos. Espíritu Santo, perfecciona la obra que Jesús comenzó en mí. Mortifica en mí la presunción natural. Quiero ser sencillo, lleno de amor a Dios y constantemente generoso. Que ninguna fuerza humana me impida hacer honor a mi vocación cristiana. Que ningún interés por descuido mío vaya contra la justicia. Que ningún egoísmo reduzca en mí los espacios infinitos del amor. Que la efusión de tu espíritu de amor venga sobre mí, sobre la Iglesia y sobre el mundo entero. Amén.
1: Amén.
0: Padre, su bendición, por favor.
1: El Señor esté con ustedes.
0: Y con tu espíritu.
1: La bendición de Dios Todopoderoso, Padre, Hijo y Espíritu Santo, descienda sobre ustedes y permanezca siempre.
0: Amén. Muchísimas gracias, Padre, por todo lo que nos trajo en el programa.
1: Gracias a ustedes.
0: Gracias también a ustedes por haber estado ahí, por habernos acompañado y nos vemos en otro espacio de Magisterio Pontificio.

0: El ángel del Señor anunció a María.
1: Concibió por obra y gracia del Espíritu Santo.
0: Dios te salve, María, llena eres de gracia, el Señor es contigo. Bendita tú eres entre todas las mujeres, y bendito es el fruto de tu vientre, Jesús.
1: Santa María, Madre de Dios, ruega por nosotros pecadores, ahora y en la hora de nuestra muerte. Amén.
0: He aquí la esclava del Señor.
1: Hágase en mí según tu palabra.
0: Dios te salve, María, llena eres de gracia, el Señor es contigo. Bendita tú eres entre todas las mujeres, y bendito es el fruto de tu vientre, Jesús.
1: Santa María, Madre de Dios, ruega por nosotros pecadores, ahora y en la hora de nuestra muerte. Amén.
0: Y el Verbo se hizo carne.
1: Y habitó entre nosotros.
0: Dios te salve, María, llena eres de gracia, el Señor es contigo. Bendita tú eres entre todas las mujeres, y bendito es el fruto de tu vientre, Jesús.
1: Santa María, Madre de Dios, ruega por nosotros pecadores, ahora y en la hora de nuestra muerte. Amén.
0: Ruega por nosotros, Santa Madre de Dios,
1: para que seamos dignos de alcanzar las promesas de nuestro Señor Jesucristo.
0: Te suplicamos, Señor, que derrames tu gracia sobre nuestras almas, para que, habiendo conocido por el anuncio del ángel la encarnación de tu Hijo Jesucristo, por los méritos de su pasión y cruz, seamos llevados a la gloria de la resurrección, por el mismo Jesucristo nuestro Señor.
1: Amén.
0: Gloria al Padre y al Hijo y al Espíritu Santo,
1: como era en el principio, ahora y siempre, por los siglos de los siglos. Amén.
0: Ave María Purísima,
1: sin pecado concebida.

0: Por la señal de la Santa Cruz, de nuestros enemigos, líbranos, Señor Dios nuestro, en el nombre del Padre, y del Hijo, y del Espíritu Santo.
1: Amén.
0: Acto de contrición.
2: Señor mío Jesucristo, Dios y hombre verdadero, Creador, Padre y Redentor mío, por ser vos quien sois bondad infinita, y porque os amo sobre todas las cosas, me pesa de todo corazón haberos ofendido. También me pesa porque podéis castigarme con las penas del infierno. Ayudado de vuestra divina gracia, propongo firmemente nunca más pecar, confesarme y cumplir la penitencia que me fuere impuesta. Amén.
0: Un credo al Sagrado Corazón de Jesús.
2: Creo en Dios Padre Todopoderoso, Creador del cielo y de la tierra. Creo en Jesucristo, su único Hijo, nuestro Señor, que fue concebido por obra y gracia del Espíritu Santo. Nació de Santa María Virgen, padeció bajo el poder de Poncio Pilato, fue crucificado, muerto y sepultado, descendió a los infiernos, al tercer día resucitó de entre los muertos, subió a los cielos y está sentado a la derecha de Dios Padre Todopoderoso. Desde allí ha de venir a juzgar a vivos y muertos. Creo en el Espíritu Santo, la Santa Iglesia Católica, la comunión de los santos, el perdón de los pecados, la resurrección de la carne y la vida eterna. Amén.
0: Primer misterio, la resurrección del Señor. Al alborear el primer día de la semana, fueron a ver el sepulcro. El ángel habló a las mujeres: «Vosotras no temáis, ya sé que buscáis a Jesús. No está aquí, ha resucitado». Padre nuestro que estás en el cielo, santificado sea tu nombre. Venga a nosotros tu reino. Hágase tu voluntad en la tierra como en el cielo.
3: Danos hoy nuestro pan de cada día. Perdona nuestras ofensas, como también nosotros perdonamos a los que nos ofenden. No nos dejes caer en la tentación y líbranos del mal. Amén.
0: Dios te salve, María, llena eres de gracia, el Señor es contigo. Bendita tú eres entre todas las mujeres, y bendito es el fruto de tu vientre, Jesús.
3: Santa María, Madre de Dios, ruega por nosotros, pecadores, ahora y en la hora de nuestra muerte. Amén.
0: Dios te salve, María, llena eres de gracia, el Señor es contigo. Bendita tú eres entre todas las mujeres, y bendito es el fruto de tu vientre, Jesús.
3: Santa María, Madre de Dios, ruega por nosotros, pecadores, ahora y en la hora de nuestra muerte. Amén.
0: Dios te salve, María, llena eres de gracia, el Señor es contigo. Bendita tú eres entre todas las mujeres, y bendito es el fruto de tu vientre, Jesús.
3: Santa María, Madre de Dios, ruega por nosotros, pecadores, ahora y en la hora de nuestra muerte. Amén.
0: Dios te salve, María, llena eres de gracia, el Señor es contigo. Bendita tú eres entre todas las mujeres, y bendito es el fruto de tu vientre, Jesús.
3: Santa María, Madre de Dios, ruega por nosotros, pecadores, ahora y en la hora de nuestra muerte. Amén.
0: Dios te salve, María, llena eres de gracia, el Señor es contigo. Bendita tú eres entre todas las mujeres, y bendito es el fruto de tu vientre, Jesús.
3: Santa María, Madre de Dios, ruega por nosotros, pecadores, ahora y en la hora de nuestra muerte. Amén.
0: Dios te salve, María, llena eres de gracia, el Señor es contigo. Bendita tú eres entre todas las mujeres, y bendito es el fruto de tu vientre, Jesús.
3: Santa María, Madre de Dios, ruega por nosotros, pecadores, ahora y en la hora de nuestra muerte. Amén.
0: Dios te salve, María, llena eres de gracia, el Señor es contigo. Bendita tú eres entre todas las mujeres, y bendito es el fruto de tu vientre, Jesús.
3: Santa María, Madre de Dios, ruega por nosotros, pecadores, ahora y en la hora de nuestra muerte. Amén.
0: Dios te salve, María, llena eres de gracia, el Señor es contigo. Bendita tú eres entre todas las mujeres, y bendito es el fruto de tu vientre, Jesús.
3: Santa María, Madre de Dios, ruega por nosotros, pecadores, ahora y en la hora de nuestra muerte. Amén.
0: Dios te salve, María, llena eres de gracia, el Señor es contigo. Bendita tú eres entre todas las mujeres, y bendito es el fruto de tu vientre, Jesús.
3: Santa María, Madre de Dios, ruega por nosotros, pecadores, ahora y en la hora de nuestra muerte. Amén.
0: Dios te salve, María, llena eres de gracia, el Señor es contigo. Bendita tú eres entre todas las mujeres, y bendito es el fruto de tu vientre, Jesús.
3: Santa María, Madre de Dios, ruega por nosotros, pecadores, ahora y en la hora de nuestra muerte. Amén.
0: Gloria al Padre, y al Hijo, y al Espíritu Santo.
3: Como era en el principio, ahora y siempre, por los siglos de los siglos. Amén.
2: María, Madre de gracia, Madre de piedad y misericordia, defiéndenos del enemigo y ampáranos, ahora y en la hora de nuestra muerte. Amén. Oh Jesús mío, perdonad nuestros pecados, librarnos del fuego del infierno, llevad al cielo a todas las almas, especialmente a las más necesitadas de vuestra misericordia.
0: Segundo misterio: la ascensión del Señor. Y los sacó hasta cerca de Betania, y levantando sus manos los bendijo. Y mientras los bendecía, se separó de ellos y fue llevado al cielo. Padre nuestro que estás en el cielo, santificado sea tu nombre. Venga a nosotros tu reino. Hágase tu voluntad en la tierra como en el cielo.
3: Danos hoy nuestro pan de cada día. Perdona nuestras ofensas, como también nosotros perdonamos a los que nos ofenden. No nos dejes caer en la tentación y líbranos del mal. Amén.
0: Dios te salve, María, llena eres de gracia, el Señor es contigo. Bendita tú eres entre todas las mujeres y bendito es el fruto de tu vientre, Jesús.
3: Santa María, Madre de Dios, ruega por nosotros, pecadores, ahora y en la hora de nuestra muerte. Amén.
0: Dios te salve, María, llena eres de gracia, el Señor es contigo. Bendita tú eres entre todas las mujeres, y bendito es el fruto de tu vientre, Jesús.
3: Santa María, Madre de Dios, ruega por nosotros, pecadores, ahora y en la hora de nuestra muerte. Amén.
0: Dios te salve, María, llena eres de gracia, el Señor es contigo. Bendita tú eres entre todas las mujeres, y bendito es el fruto de tu vientre, Jesús.
3: Santa María, Madre de Dios, ruega por nosotros, pecadores, ahora y en la hora de nuestra muerte. Amén.
0: Dios te salve, María, llena eres de gracia, el Señor es contigo. Bendita tú eres entre todas las mujeres, y bendito es el fruto de tu vientre, Jesús.
3: Santa María, Madre de Dios, ruega por nosotros, pecadores, ahora y en la hora de nuestra muerte. Amén.
0: Dios te salve, María, llena eres de gracia, el Señor es contigo. Bendita tú eres entre todas las mujeres, y bendito es el fruto de tu vientre, Jesús.
3: Santa María, Madre de Dios, ruega por nosotros, pecadores, ahora y en la hora de nuestra muerte. Amén.
0: Dios te salve, María, llena eres de gracia, el Señor es contigo. Bendita tú eres entre todas las mujeres, y bendito es el fruto de tu vientre, Jesús.
3: Santa María, Madre de Dios, ruega por nosotros, pecadores, ahora y en la hora de nuestra muerte. Amén.
0: Dios te salve, María, llena eres de gracia, el Señor es contigo. Bendita tú eres entre todas las mujeres, y bendito es el fruto de tu vientre, Jesús.
3: Santa María, Madre de Dios, ruega por nosotros, pecadores, ahora y en la hora de nuestra muerte. Amén.
0: Dios te salve, María, llena eres de gracia, el Señor es contigo. Bendita tú eres entre todas las mujeres, y bendito es el fruto de tu vientre, Jesús.
3: Santa María, Madre de Dios, ruega por nosotros, pecadores, ahora y en la hora de nuestra muerte. Amén.
0: Dios te salve, María, llena eres de gracia, el Señor es contigo. Bendita tú eres entre todas las mujeres, y bendito es el fruto de tu vientre, Jesús.
3: Santa María, Madre de Dios, ruega por nosotros, pecadores, ahora y en la hora de nuestra muerte. Amén.
0: Dios te salve, María, llena eres de gracia, el Señor es contigo. Bendita tú eres entre todas las mujeres, y bendito es el fruto de tu vientre, Jesús.
3: Santa María, Madre de Dios, ruega por nosotros, pecadores, ahora y en la hora de nuestra muerte. Amén.
0: Gloria al Padre, y al Hijo, y al Espíritu Santo.
3: Como era en el principio, ahora y siempre, por los siglos de los siglos. Amén.
2: María, Madre de gracia, Madre de piedad y misericordia, defiéndenos del enemigo y ampáranos, ahora y en la hora de nuestra muerte. Amén. Oh Jesús mío, perdonad nuestros pecados, librarnos del fuego del infierno, llevad al cielo a todas las almas, especialmente a las más necesitadas de vuestra misericordia.
0: Tercer misterio, la venida del Espíritu Santo sobre María Santísima y el Colegio Apostólico. Al cumplirse el día de Pentecostés, vieron aparecer unas lenguas como llamaradas, posándose encima de cada uno de ellos, y se llenaron todos de Espíritu Santo. Padre nuestro que estás en el cielo, santificado sea tu nombre. Venga a nosotros tu reino. Hágase tu voluntad en la tierra como en el cielo.
3: Danos hoy nuestro pan de cada día. Perdona nuestras ofensas, como también nosotros perdonamos a los que nos ofenden. No nos dejes caer en la tentación y líbranos del mal. Amén.
0: Dios te salve, María, llena eres de gracia, el Señor es contigo. Bendita tú eres entre todas las mujeres y bendito es el fruto de tu vientre, Jesús.
3: Santa María, Madre de Dios, ruega por nosotros, pecadores, ahora y en la hora de nuestra muerte. Amén.
0: Dios te salve, María, llena eres de gracia, el Señor es contigo. Bendita tú eres entre todas las mujeres, y bendito es el fruto de tu vientre, Jesús.
3: Santa María, Madre de Dios, ruega por nosotros, pecadores, ahora y en la hora de nuestra muerte.

0: de tu vientre, Jesús.
1: Santa María, Madre de Dios, ruega por nosotros, pecadores, ahora y en la hora de nuestra muerte. Amén.
0: Dios te salve, María, llena eres de gracia, el Señor es contigo. Bendita tú eres entre todas las mujeres, y bendito es el fruto de tu vientre, Jesús.
1: Santa María, Madre de Dios, ruega por nosotros, pecadores, ahora y en la hora de nuestra muerte. Amén.
0: Dios te salve, María, llena eres de gracia, el Señor es contigo. Bendita tú eres entre todas las mujeres, y bendito es el fruto de tu vientre, Jesús.
1: Santa María, Madre de Dios, ruega por nosotros, pecadores, ahora y en la hora de nuestra muerte. Amén.
0: Dios te salve, María, llena eres de gracia, el Señor es contigo. Bendita tú eres entre todas las mujeres, y bendito es el fruto de tu vientre, Jesús.
1: Santa María, Madre de Dios, ruega por nosotros, pecadores, ahora y en la hora de nuestra muerte. Amén.
0: Dios te salve, María, llena eres de gracia, el Señor es contigo. Bendita tú eres entre todas las mujeres, y bendito es el fruto de tu vientre, Jesús.
1: Santa María, Madre de Dios, ruega por nosotros, pecadores, ahora y en la hora de nuestra muerte. Amén.
0: Dios te salve, María, llena eres de gracia, el Señor es contigo. Bendita tú eres entre todas las mujeres, y bendito es el fruto de tu vientre, Jesús.
1: Santa María, Madre de Dios, ruega por nosotros, pecadores, ahora y en la hora de nuestra muerte. Amén.
0: Dios te salve, María, llena eres de gracia, el Señor es contigo. Bendita tú eres entre todas las mujeres, y bendito es el fruto de tu vientre, Jesús.
1: Santa María, Madre de Dios, ruega por nosotros, pecadores, ahora y en la hora de nuestra muerte. Amén.
0: Gloria al Padre, y al Hijo, y al Espíritu Santo.
1: Como era en el principio, ahora y siempre, por los siglos de los siglos. Amén.
2: María, Madre de gracia, Madre de piedad y misericordia, defiéndenos del enemigo y ampáranos, ahora y en la hora de nuestra muerte. Amén. Oh Jesús mío, perdonad nuestros pecados, libradnos del fuego del infierno, llevad al cielo a todas las almas, especialmente a las más necesitadas de vuestra misericordia.
0: Cuarto misterio: la asunción de Nuestra Señora en cuerpo y alma al cielo. ¿Quién es esta que despunta como el alba, hermosa como la luna, refulgente como el sol, imponente como un batallón? Padre nuestro que estás en el cielo, santificado sea tu nombre, venga a nosotros tu reino, hágase tu voluntad en la tierra como en el cielo.
1: Danos hoy nuestro pan de cada día, perdona nuestras ofensas, como también nosotros perdonamos a los que nos ofenden. No nos dejes caer en la tentación y líbranos del mal. Amén.
0: Dios te salve, María, llena eres de gracia, el Señor es contigo. Bendita tú eres entre todas las mujeres, y bendito es el fruto de tu vientre, Jesús.
1: Santa María, Madre de Dios, ruega por nosotros, pecadores, ahora y en la hora de nuestra muerte. Amén.
0: Dios te salve, María, llena eres de gracia, el Señor es contigo. Bendita tú eres entre todas las mujeres, y bendito es el fruto de tu vientre, Jesús.
1: Santa María, Madre de Dios, ruega por nosotros, pecadores, ahora y en la hora de nuestra muerte. Amén.
0: Dios te salve, María, llena eres de gracia, el Señor es contigo. Bendita tú eres entre todas las mujeres, y bendito es el fruto de tu vientre, Jesús.
1: Santa María, Madre de Dios, ruega por nosotros, pecadores, ahora y en la hora de nuestra muerte. Amén.
0: Dios te salve, María, llena eres de gracia, el Señor es contigo. Bendita tú eres entre todas las mujeres, y bendito es el fruto de tu vientre, Jesús.
1: Santa María, Madre de Dios, ruega por nosotros, pecadores, ahora y en la hora de nuestra muerte. Amén.
0: Dios te salve, María, llena eres de gracia, el Señor es contigo. Bendita tú eres entre todas las mujeres, y bendito es el fruto de tu vientre, Jesús.
1: Santa María, Madre de Dios, ruega por nosotros, pecadores, ahora y en la hora de nuestra muerte.

0: Amén.
1: Dios te salve María, llena eres de gracia, el Señor es contigo. Bendita tú eres entre todas las mujeres, y bendito es el fruto de tu vientre, Jesús.
0: Santa María, Madre de Dios, ruega por nosotros, pecadores, ahora y en la hora de nuestra muerte. Amén.
1: Dios te salve, María, llena eres de gracia, el Señor es contigo. Bendita tú eres entre todas las mujeres, y bendito es el fruto de tu vientre, Jesús.
0: Santa María, Madre de Dios, ruega por nosotros, pecadores, ahora y en la hora de nuestra muerte. Amén.
1: Dios te salve, María, llena eres de gracia, el Señor es contigo. Bendita tú eres entre todas las mujeres, y bendito es el fruto de tu vientre, Jesús.
0: Santa María, Madre de Dios, ruega por nosotros, pecadores, ahora y en la hora de nuestra muerte. Amén.
1: Dios te salve, María, llena eres de gracia, el Señor es contigo. Bendita tú eres entre todas las mujeres, y bendito es el fruto de tu vientre, Jesús.
0: Santa María, Madre de Dios, ruega por nosotros, pecadores, ahora y en la hora de nuestra muerte. Amén.
1: Dios te salve, María, llena eres de gracia, el Señor es contigo. Bendita tú eres entre todas las mujeres, y bendito es el fruto de tu vientre, Jesús.
0: Santa María, Madre de Dios, ruega por nosotros, pecadores, ahora y en la hora de nuestra muerte. Amén.
1: Gloria al Padre, y al Hijo, y al Espíritu Santo.
0: Como era en el principio, ahora y siempre, por los siglos de los siglos. Amén.
2: María, Madre de gracia, Madre de piedad y misericordia, defiéndenos del enemigo y ampáranos, ahora y en la hora de nuestra muerte. Amén. Oh Jesús mío, perdonad nuestros pecados, librarnos del fuego del infierno, llevad al cielo a todas las almas, especialmente a las más necesitadas de vuestra misericordia.
1: Quinto misterio, la coronación de la Santísima Virgen María como Reina y Señora de todo lo creado. Un gran signo apareció en el cielo, una mujer vestida del sol y la luna bajo sus pies, y una corona de 12 estrellas sobre su cabeza. Padre nuestro que estás en el cielo, santificado sea tu nombre, venga a nosotros tu reino, hágase tu voluntad en la tierra como en el cielo.
0: Danos hoy nuestro pan de cada día, perdona nuestras ofensas, como también nosotros perdonamos a los que nos ofenden. No nos dejes caer en la tentación y líbranos del mal. Amén.
1: Dios te salve María, llena eres de gracia, el Señor es contigo. Bendita tú eres entre todas las mujeres, y bendito es el fruto de tu vientre, Jesús.
0: Santa María, Madre de Dios, ruega por nosotros, pecadores, ahora y en la hora de nuestra muerte. Amén.
1: Dios te salve, María, llena eres de gracia, el Señor es contigo. Bendita tú eres entre todas las mujeres, y bendito es el fruto de tu vientre, Jesús.
0: Santa María, Madre de Dios, ruega por nosotros, pecadores, ahora y en la hora de nuestra muerte. Amén.
1: Dios te salve María, llena eres de gracia, el Señor es contigo. Bendita tú eres entre todas las mujeres y bendito es el fruto de tu vientre, Jesús.
0: Santa María, Madre de Dios, ruega por nosotros pecadores, ahora y en la hora de nuestra muerte. Amén.
1: Dios te salve María, llena eres de gracia, el Señor es contigo. Bendita tú eres entre todas las mujeres, y bendito es el fruto de tu vientre, Jesús.
0: Santa María, Madre de Dios, ruega por nosotros pecadores, ahora y en la hora de nuestra muerte. Amén.
1: Dios te salve María, llena eres de gracia, el Señor es contigo. Bendita tú eres entre todas las mujeres, y bendito es el fruto de tu vientre, Jesús.
0: Santa María, Madre de Dios, ruega por nosotros pecadores, ahora y en la hora de nuestra muerte. Amén.
1: Dios te salve María, llena eres de gracia, el Señor es contigo. Bendita tú eres entre todas las mujeres, y bendito es el fruto de tu vientre, Jesús.
0: Santa María, Madre de Dios, ruega por nosotros pecadores, ahora y en la hora de nuestra muerte. Amén.
1: Dios te salve María, llena eres de gracia, el Señor es contigo. Bendita tú eres entre todas las mujeres, y bendito es el fruto de tu vientre, Jesús.
0: Santa María, Madre de Dios, ruega por nosotros pecadores, ahora y en la hora de nuestra muerte. Amén.
1: Dios te salve María, llena eres de gracia, el Señor es contigo. Bendita tú eres entre todas las mujeres, y bendito es el fruto de tu vientre, Jesús.
0: Santa María, Madre de Dios, ruega por nosotros pecadores, ahora y en la hora de nuestra muerte. Amén.
1: Dios te salve María, llena eres de gracia, el Señor es contigo. Bendita tú eres entre todas las mujeres, y bendito es el fruto de tu vientre, Jesús.
0: Santa María, Madre de Dios, ruega por nosotros pecadores, ahora y en la hora de nuestra muerte. Amén.
1: Dios te salve María, llena eres de gracia, el Señor es contigo. Bendita tú eres entre todas las mujeres, y bendito es el fruto de tu vientre, Jesús.
0: Santa María, Madre de Dios, ruega por nosotros pecadores, ahora y en la hora de nuestra muerte. Amén.
1: Gloria al Padre, y al Hijo, y al Espíritu Santo.
0: Como era en el principio, ahora y siempre, por los siglos de los siglos. Amén.
2: María, Madre de gracia, Madre de piedad y misericordia, defiéndenos del enemigo y ampáranos, ahora y en la hora de nuestra muerte. Amén. Oh Jesús mío, perdonad nuestros pecados, librarnos del fuego del infierno, llevad al cielo a todas las almas, especialmente a las más necesitadas de vuestra misericordia.
1: Letanías lauretanas. Señor, ten piedad.
0: Señor, ten piedad.
1: Cristo, ten piedad.
0: Cristo, ten piedad.
1: Señor, ten piedad.
0: Señor, ten piedad.
1: Cristo, óyenos.
0: Cristo, óyenos.
1: Cristo, escúchanos.
0: Cristo, escúchanos.
1: Dios Padre Celestial,
0: ten misericordia de nosotros.
1: Dios Hijo Redentor del mundo,
0: ten misericordia de nosotros.
1: Dios Espíritu Santo,
0: ten misericordia de nosotros.
1: Trinidad Santa, un solo Dios,
0: ten misericordia de nosotros.
1: Santa María,
0: ruega por nosotros.
1: Santa Madre de Dios,
0: ruega por nosotros.
1: Santa Virgen de las Vírgenes,
0: ruega por nosotros.
1: Madre de Cristo,
0: ruega por nosotros.
1: Madre de la Iglesia,
0: ruega por nosotros.
1: Madre de Misericordia,
0: ruega por nosotros.
1: Madre de la Divina Gracia,
0: ruega por nosotros.
1: Madre de la Esperanza,
0: ruega por nosotros.
1: Madre Purísima,
0: ruega por nosotros.
1: Madre Castísima,
0: ruega por nosotros.
1: Madre intacta,
0: ruega por nosotros.
1: Madre incorrupta,
0: ruega por nosotros.
1: Madre inmaculada,
0: ruega por nosotros.
1: Madre amable,
0: ruega por nosotros.
1: Madre admirable,
0: ruega por nosotros.
1: Madre del buen consejo,
0: ruega por nosotros.
1: Madre del Creador,
0: ruega por nosotros.
1: Madre del Salvador,
0: ruega por nosotros.
1: Virgen prudentísima,
0: ruega por nosotros.
1: Virgen digna de veneración,
0: ruega por nosotros.
1: Virgen digna de alabanza,
0: ruega por nosotros.
1: Virgen poderosa,
0: ruega por nosotros.
1: Virgen clemente,
0: ruega por nosotros.
1: Virgen fiel,
0: ruega por nosotros.
1: Espejo de justicia,
0: ruega por nosotros.
1: Trono de la sabiduría,
0: ruega por nosotros.
1: Causa de nuestra alegría,
0: ruega por nosotros.
1: Vaso espiritual,
0: ruega por nosotros.
1: Vaso digno de honor,
0: ruega por nosotros.
1: Vaso insigne de devoción,
0: ruega por nosotros.
1: Rosa mística,
0: ruega por nosotros.
1: Torre de David,
0: ruega por nosotros.
1: Torre de marfil,
0: ruega por nosotros.
1: Casa de oro,
0: ruega por nosotros.
1: Arca de la Alianza,
0: ruega por nosotros.
1: Puerta del cielo,
0: ruega por nosotros.
1: Estrella de la mañana,
0: ruega por nosotros.
1: Salud de los enfermos,
0: ruega por nosotros.
1: Refugio de los pecadores,
0: ruega por nosotros.
1: Consuelo de los migrantes,
0: ruega por nosotros.
1: Consoladora de los afligidos,
0: ruega por nosotros.
1: Auxilio de los cristianos,
0: ruega por nosotros.
1: Reina de los ángeles,
0: ruega por nosotros.
1: Reina de los patriarcas,
0: ruega por nosotros.
1: Reina de los profetas,
0: ruega por nosotros. nosotros.
1: Reina de los apóstoles,
0: ruega por nosotros.
1: Reina de los mártires,
0: ruega por nosotros.
1: Reina de los confesores,
0: ruega por nosotros.
1: Reina de las vírgenes,
0: ruega por nosotros.
1: Reina de todos los santos,
0: ruega por nosotros.
1: Reina concebida sin pecado original,
0: ruega por nosotros.
1: Reina asunta al cielo,
0: ruega por nosotros.
1: Reina del Santísimo Rosario,
0: ruega por nosotros.
1: Reina de la familia,
0: ruega por nosotros.
1: Reina de la paz,
0: ruega por nosotros.
1: Mediadora maternal de todas las gracias,
0: ruega por nosotros.
1: Nuestra Señora del Encuentro con Dios,
0: ruega por nosotros.
1: Cordero de Dios que quitas los pecados del mundo,
0: perdónanos, Señor.
1: Cordero de Dios que quitas los pecados del mundo,
0: escúchanos, Señor.
1: Cordero de Dios que quitas los pecados del mundo,
0: ten misericordia de nosotros.
1: Ruega por nosotros, Santa Madre de Dios,
0: para que seamos dignos de alcanzar las promesas de nuestro Señor Jesucristo.
1: Oremos. Te rogamos, Señor y Dios nuestro, que concedas a nosotros, tus siervos, gozar de perpetua salud de alma y cuerpo, y por la gloriosa intercesión de la bienaventurada siempre Virgen María, ser librados de la tristeza presente y disfrutar de la eterna alegría. Por Cristo nuestro Señor.
0: Amén.
1: Por las intenciones del Sumo Pontífice, para ganar las indulgencias concedidas. Padre nuestro que estás en el cielo, santificado sea tu nombre. Venga a nosotros tu reino. Hágase tu voluntad en la tierra como en el cielo.
0: Danos hoy nuestro pan de cada día. Perdona nuestras ofensas, como también nosotros perdonamos a los que nos ofenden. No nos dejes caer en la tentación y líbranos del mal. Amén.
1: Dios te salve María, llena eres de gracia, el Señor es contigo. Bendita tú eres entre todas las mujeres, y bendito es el fruto de tu vientre, Jesús.
0: Santa María, Madre de Dios, ruega por nosotros, pecadores, ahora y en la hora de nuestra muerte. Amén.
1: Gloria al Padre, y al Hijo, y al Espíritu Santo.
0: Como era en el principio, ahora y siempre, por los siglos de los siglos. Amén.
1: Por las benditas almas del purgatorio. Padre nuestro que estás en el cielo, santificado sea tu nombre. Venga a nosotros tu reino. Hágase tu voluntad en la tierra como en el cielo.
0: Danos hoy nuestro pan de cada día. Perdona nuestras ofensas, como también nosotros perdonamos a los que nos ofenden. No nos dejes caer en la tentación y líbranos del mal. Amén.
1: Dios te salve María, llena eres de gracia, el Señor es contigo. Bendita tú eres entre todas las mujeres, y bendito es el fruto de tu vientre, Jesús.
0: Santa María, Madre de Dios, ruega por nosotros pecadores, ahora y en la hora de nuestra muerte. Amén.
1: Gloria al Padre, y al Hijo, y al Espíritu Santo.
0: Como era en el principio, ahora y siempre, por los siglos de los siglos. Amén.
1: Por las intenciones del reinado de María y sus miembros. Padre nuestro que estás en el cielo, santificado sea tu nombre. Venga a nosotros tu reino. Hágase tu voluntad en la tierra como en el cielo.
0: Danos hoy nuestro pan de cada día. Perdona nuestras ofensas, como también nosotros perdonamos a los que nos ofenden. No nos dejes caer en la tentación y líbranos del mal. Amén.
1: Dios te salve María, llena eres de gracia, el Señor es contigo. Bendita tú eres entre todas las mujeres, y bendito es el fruto de tu vientre, Jesús.
0: Santa María, Madre de Dios, ruega por nosotros pecadores, ahora y en la hora de nuestra muerte. Amén.
1: Gloria al Padre, y al Hijo, y al Espíritu Santo.
0: Como era en el principio, ahora y siempre, por los siglos de los siglos. Amén.
1: Una salve al Inmaculado Corazón de María. Dios te salve, Reina y Madre de misericordia, vida, dulzura y esperanza nuestra. Dios te salve. A ti llamamos los desterrados hijos de Eva. A ti suspiramos, gimiendo y llorando, en este valle de lágrimas. Ea pues, Señora abogada nuestra, vuelve a nosotros esos tus ojos misericordiosos, y después de este destierro, muéstranos a Jesús,
3: fruto bendito de tu vientre. Oh clementísima, oh piadosa, oh dulce siempre Virgen María, ruega por nosotros, Santa Madre de Dios, para que seamos dignos de alcanzar las promesas de nuestro Señor Jesucristo. Amén.
1: Ave María Purísima,
0: sin pecado concebida.

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amigos, bienvenidos a este oficio de laudes. En este espacio de horas litúrgicas, los saludamos desde Puerto Rico, las hermanas Inés y Paula, muy contentas de compartir con ustedes este rezo litúrgico. Contamos con sus oraciones y también pues ofrecemos para todos ustedes nuestras pobres oraciones. Siempre sepan que están muy presentes en nuestro corazón. Siempre rezamos por todos nuestros queridos oyentes para que el Señor nos conceda un día a todos podernos encontrar en el cielo, en esa vida que no tendrá fin. Vamos a tomar, amigos, este oficio de laudes del domingo 18 del tiempo ordinario. Tomaremos la antífona del Benedictus y la oración final en la página 811. Y el resto del oficio lo rezaremos del domingo de la segunda semana del Salterio en la página 1010.

0: Señor, ábreme los labios,
1: y mi boca proclamará tu alabanza.
0: Pueblo del Señor, rebaño que Él guía, venid, adorémosle, aleluya.
1: Pueblo del Señor, rebaño que Él guía, venid, adorémosle, aleluya.
0: Venid, aclamemos al Señor, demos vítores a la roca que nos salva, entremos a su presencia dándole gracias, aclamándolo con cantos.
1: Pueblo del Señor, rebaño que Él guía, venid, adorémosle, aleluya.
0: Porque el Señor es un Dios grande, soberano de todos los dioses, tiene en su mano las cimas de la tierra, son suyas las cumbres de los montes, suyo es el mar porque Él lo hizo, la tierra firme que modelaron sus manos.
1: Pueblo del Señor, rebaño que Él guía, venid, adorémosle, aleluya.
0: Entrad, postrémonos por tierra, bendiciendo al Señor, Creador nuestro, porque Él es nuestro Dios y nosotros su pueblo, el rebaño que Él guía.
1: Pueblo del Señor, rebaño que Él guía, venid, adorémosle, aleluya.
0: Ojalá escuchéis hoy su voz, no endurezcáis el corazón como en Meribá, como el día de Masá en el desierto, cuando vuestros padres me pusieron a prueba y me tentaron, aunque habían visto mis obras.
1: Pueblo del Señor, rebaño que Él guía, venid, adorémosle, aleluya.
0: Durante 40 años aquella generación me asqueó y dije, es un pueblo de corazón extraviado que no reconoce mi camino. Por eso he jurado en mi cólera que no entrarán en mi descanso.
1: Pueblo del Señor, rebaño que Él guía, venid, adorémosle, aleluya.
0: Gloria al Padre, y al Hijo, y al Espíritu Santo, como era en el principio, ahora y siempre, por los siglos de los siglos. Amén.
1: Pueblo del Señor, rebaño que Él guía, venid, adorémosle, aleluya.
0: Somos el pueblo de la Pascua, aleluya es nuestra canción. Cristo nos trae la alegría, levantemos el corazón.
1: El Señor ha vencido al mundo, muerto en la cruz por nuestro amor, resucitado de la muerte y de la muerte vencedor.
0: Él ha venido a hacernos libres con libertad de hijos de Dios. Él desata nuestras cadenas, alegraos en el Señor.
1: Sin conocerle muchos siguen rutas de desesperación. No han escuchado la noticia de Jesucristo Redentor.
0: Misioneros de la alegría, de la esperanza y del amor, mensajeros del Evangelio, somos testigos del Señor.
1: Gloria a Dios Padre que nos hizo, gloria a Dios Hijo Salvador, gloria al Espíritu Divino, tres personas y un solo Dios. Amén.
0: Bendito el que viene en nombre del Señor. Aleluya. Dad gracias al Señor porque es bueno, porque es eterna su misericordia.
1: Diga la casa de Israel, eterna es su misericordia.
0: Diga la casa de Aarón, eterna es su misericordia.
1: Digan los fieles del Señor, eterna es su misericordia.
0: En el peligro grité al Señor y me escuchó poniéndome a salvo.
1: El Señor está conmigo, no temo, ¿qué podrá hacerme el hombre? El Señor está conmigo y me auxilia, veré la derrota de mis adversarios.
0: Mejor es refugiarse en el Señor que fiarse de los hombres. Mejor es refugiarse en el Señor que fiarse de los jefes.
1: Todos los pueblos me rodeaban, en el nombre del Señor los rechacé. Me rodeaban cerrando el cerco, en el nombre del Señor los rechacé. Me rodeaban como avispas, ardiendo como fuego en las zarzas. En el nombre del Señor los rechacé.
0: Empujaban y empujaban para derribarme, pero el Señor me ayudó. El Señor es mi fuerza y mi energía, Él es mi salvación.
1: Escuchad, hay cantos de victoria en las tiendas de los justos. La diestra del Señor es poderosa, la diestra del Señor es excelsa, la diestra del Señor es poderosa.
0: No he de morir, viviré para contar las hazañas del Señor. Me castigó el Señor, pero no me entregó a la muerte.
1: Abridme las puertas del triunfo y entraré para dar gracias al Señor.
0: Esta es la puerta del Señor, los vencedores entrarán por ella.
1: Te doy gracias porque me escuchaste y fuiste mi salvación.
0: La piedra que desecharon los arquitectos es ahora la piedra angular. Es el Señor quien lo ha hecho, ha sido un milagro patente.
1: Este es el día en que actuó el Señor, sea nuestra alegría y nuestro gozo. Señor, danos la salvación. Señor, danos prosperidad.
0: Bendito el que viene en nombre del Señor. Os bendecimos desde la casa del Señor. El Señor es Dios, Él nos ilumina.
1: Ordenad una procesión con ramos hasta los ángulos del altar.
0: Tú eres mi Dios, te doy gracias. Dios mío, yo te ensalzo.
1: Dad gracias al Señor porque es bueno, porque es eterna su misericordia.
0: Gloria al Padre, y al Hijo, y al Espíritu Santo.
1: Como era en el principio, ahora y siempre, por los siglos de los siglos. Amén.
0: Bendito el que viene en nombre del Señor. Aleluya. Cantemos un himno al Señor nuestro Dios. Aleluya. Bendito eres, Señor, Dios de nuestros padres. A ti gloria y alabanza por los siglos.
1: Bendito tu nombre, santo y glorioso. A él gloria y alabanza por los siglos.
0: Bendito eres en el templo de tu santa gloria. A ti gloria y alabanza por los siglos.
1: Bendito eres sobre el trono de tu reino, a ti gloria y alabanza por los siglos.
0: Bendito eres tú que sentado sobre querubines sondeas los abismos, a ti gloria y alabanza por los siglos.
1: Bendito eres en la bóveda del cielo, a ti honor y alabanza por los siglos.
0: Criaturas todas del Señor, bendecida al Señor. Ensalzadlo con himnos por los siglos.
1: Gloria al Padre, y al Hijo, y al Espíritu Santo.
0: Como era en el principio, ahora y siempre, por los siglos de los siglos. Amén. Cantemos un himno al Señor nuestro Dios. Aleluya. Alabad al Señor por su inmensa grandeza. Aleluya. Alabad al Señor en su templo. Alabadlo en su fuerte firmamento.
1: Alabadlo por sus obras magníficas, alabadlo por su inmensa grandeza.
0: Alabadlo tocando trompetas, alabadlo con arpas y cítaras.
1: Alabadlo con tambores y danzas, alabadlo con trompas y flautas.
0: Alabadlo con platillos sonoros, alabadlo con platillos vibrantes.
1: Todo ser que alienta, alabe al Señor.
0: Gloria al Padre, y al Hijo, y al Espíritu Santo.
1: Como era en el principio, ahora y siempre, por los siglos de los siglos. Amén.
0: Alabad al Señor por su inmensa grandeza. Aleluya. Derramaré sobre vosotros un agua pura que os purificará. De todas vuestras inmundicias e idolatrías os he de purificar, y os daré un corazón nuevo y os infundiré un espíritu nuevo. Arrancaré de vuestra carne el corazón de piedra y os daré un corazón de carne. Os infundiré mi espíritu y haré que caminéis según mis preceptos y que guardéis y cumpláis mis mandatos.

0: Te damos gracias, oh Dios, invocando tu nombre.
1: Te damos gracias, oh Dios, invocando tu nombre.
0: Contando tus maravillas.
1: Invocando tu nombre.
0: Gloria al Padre, y al Hijo, y al Espíritu Santo.
1: Te damos gracias, oh Dios, invocando tu nombre.
0: Jesús multiplicó los panes y comieron todos hasta quedar satisfechos. Bendito sea el Señor, Dios de Israel, porque ha visitado y redimido a su pueblo, suscitándonos una fuerza de salvación en la casa de David, su siervo, según lo había predicho desde antiguo por boca de sus santos profetas.
1: Es la salvación que nos libra de nuestros enemigos y de la mano de todos los que nos odian, realizando la misericordia que tuvo con nuestros padres, recordando su santa alianza y el juramento que juró a nuestro padre Abraham.
0: Para concedernos que, libres de temor, arrancados de la mano de los enemigos, le sirvamos con santidad y justicia en su presencia todos nuestros días.
1: Y a ti, niño, te llamarán profeta del Altísimo, porque irás delante del Señor a preparar sus caminos, anunciando a su pueblo la salvación, el perdón de sus pecados.
0: Por la entrañable misericordia de nuestro Dios, nos visitará el sol que nace de lo alto, para iluminar a los que viven en tinieblas y en sombra de muerte, para guiar nuestros pasos por el camino de la paz.
1: Gloria al Padre, y al Hijo, y al Espíritu Santo.
0: Como era en el principio, ahora y siempre, por los siglos de los siglos. Amén.
2: Jesús multiplicó los panes y comieron todos hasta quedar satisfechos.
0: Demos gracias a nuestro Salvador, que ha venido al mundo para ser Dios con nosotros, y digámosle confiadamente:
1: Cristo, Rey de la gloria, sé nuestra luz y nuestro gozo.
0: Señor Jesús, sol que nace de lo alto y primicia de la resurrección futura,
1: haz que, siguiéndote a ti, no vivamos nunca en sombra de muerte, sino que tengamos siempre la luz de la vida.
0: Que sepamos descubrir, Señor, cómo todas las criaturas están llenas de tus perfecciones,
1: para que así en todas ellas sepamos contemplarte a ti.
0: No permitas, Señor, que hoy nos dejemos vencer por el mal.
1: Antes, danos tu fuerza para que venzamos al mal a fuerza de bien.
0: Tú que al ser bautizado en el Jordán fuiste ungido con el Espíritu Santo,
1: asístenos durante este día para que actuemos movidos por este mismo Espíritu de santidad.
0: Por las intenciones del Sumo Pontífice y las necesidades de la Santa Madre Iglesia, por intercesión de la Sagrada Familia, roguemos al Señor.
1: Te rogamos, óyenos.
0: Por Jesús nos llamamos y somos hijos de Dios, por ello nos atrevemos a decir:
2: Padre nuestro que estás en el cielo, santificado sea tu nombre, venga a nosotros tu reino, hágase tu voluntad en la tierra como en el cielo. Danos hoy nuestro pan de cada día, perdona nuestras ofensas, como también nosotros perdonamos a los que nos ofenden. No nos dejes caer en la tentación y líbranos del mal.
0: Ven, Señor, en ayuda de tus hijos, derrama tu bondad inagotable sobre los que te suplican y renueva y protege la obra de tus manos en favor de los que te alaban como Creador y como Guía. Por nuestro Señor Jesucristo, tu Hijo, que vive y reina contigo en la unidad del Espíritu Santo y es Dios por los siglos de los siglos.
1: Amén.
0: El Señor nos bendiga, nos guarde de todo mal y nos lleve a la vida eterna.
1: Amén.
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4: ¿Qué te dice Jesús hoy en el Evangelio? El Evangelio de hoy está tomado de San Mateo, capítulo 14, versículos del 13 al 21. En el Evangelio de este domingo contemplamos que el poder salvador de Cristo se manifiesta en el alimento de vida que da a todos los hombres que viven como ovejas sin pastor. Por eso la multiplicación de los panes es signo de la sobreabundante vida divina que se nos da por Cristo y que se nos continúa dando a lo largo de nuestra vida. Él es el pan que bajó del cielo, un pan que crece sin mengua. Así nuestra vida espiritual debe ir siempre en crecimiento, no puede estancarse, porque eso sería retroceder. Aquella tarde de la multiplicación de los panes quedó grabada a fuego en la memoria de los apóstoles. El corazón bondadoso de Jesús se enterneció, se compadeció. Se conmovieron sus entrañas a la vista de aquel gentío que lo buscaba. Sin embargo, para la realización de su proyecto, Dios ha asociado a su omnipotencia la colaboración del hombre. Dadles vosotros de comer. Los discípulos no contaban más que con 5 panes y 2 peces. Jesucristo es el Dios omnipotente. No obstante, no quiso hacer el milagro sin la participación de los apóstoles. Con este hecho quiso enseñarnos que en su plan salvífico es imprescindible la entrega total de almas generosas que no sólo den algo de lo suyo, sino que se den íntegramente por la salvación de sus hermanos los hombres. Veamos qué es lo que hoy hacen los apóstoles. Ofrecen al Señor su pobreza, 5 panes y 2 peces. Los ofrecen con amor, con sencillez, con generosidad. Los ponen en las manos del Señor y Él los multiplica. Lo mismo que a los discípulos, a nosotros no nos pide Jesús que solucionemos todos los problemas ni que hagamos milagros. Los milagros los hace Él. Pero sí nos pide una cosa, que pongamos a su disposición todo lo que tenemos, poco o mucho, da igual, pero que sea todo lo que tienes. Ante el hambre de pan material y el hambre de la verdad de Cristo que tanta gente padece, ¿vas a negarle a Cristo tus 5 panes y tus 2 peces? Si los discípulos no hubieran entregado a Jesús lo poco que tenían, alegando que lo necesitaban para ellos, varios miles se hubieran quedado sin comer, y, sobre todo, se hubieran quedado sin conocer el poder de Cristo realizando tal milagro. Si tú le niegas tus panes y tus peces, eres responsable de que Cristo hoy no siga alimentando a la gente y de que muchos no le conozcan. Y Dios siempre da el 100 por 1. María, nuestra madre, lo dio todo y recibió lo que ella jamás se hubiera podido imaginar. La tacañería con Dios, hermanos, nunca ha hecho feliz a nadie. Por eso, cuando te sientas triste, date a los demás,

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1: Estimados amigos, reciban un cordial saludo. Hoy es 2 de agosto y la Santa Madre Iglesia nos recuerda a San Eusebio de Vercelli. Nace nuestro santo en Cerdeña, Italia. Al morir su padre, su madre lo llevó a vivir a Roma, donde el Papa Liberio lo tomó bajo su protección, lo educó y lo ordenó sacerdote. Poco después, en la ciudad de Vercelli, al norte de Italia, murió el obispo y el pueblo y los sacerdotes proclamaron a Eusebio como el nuevo obispo por su santidad y sus muchos conocimientos. San Ambrosio dice que el obispo Eusebio de Vercelli fue el primero en Occidente al cual se le ocurrió organizar a sus sacerdotes en grupos para formarse mejor y ayudarse y animarse a la santidad. Para este santo, su más importante labor como obispo era tratar de que sus sacerdotes llegaran a la santidad. Fue obispo de Vercelli por 28 años. Una de sus grandes preocupaciones era instruir al pueblo en la religión, y él mismo iba de parroquia en parroquia instruyendo a todos los feligreses. En aquellos tiempos estaba extendiendo una terrible herejía llamada arrianismo, que enseñaba que Cristo no era Dios. Los más grandes santos de la época se opusieron a tan tremendo error, pero el jefe de gobierno llamado Constancio la apoyaba. Hicieron entonces una reunión de obispos en Milán para discutir el asunto, pero Eusebio, al darse cuenta de que el ejército del emperador iba a obligarlos a decir lo que él no aceptaba, no quiso asistir. Constancio le ordenó que se hiciera presente y el santo le avisó que iría, pero que no aceptaría firmar ningún error. Y así lo hizo. A pesar de que el hereje emperador lo amenazó con la muerte, él no quiso aceptar el que Jesucristo no fuera Dios y por esto fue desterrado. Fue llevado encadenado hasta Palestina y encerrado en un cuartucho miserable. Los herejes lo arrastraron por las calles y lo insultaron, pero él seguía proclamando que Jesucristo era Dios. En una carta suya cuenta los espantosos sufrimientos que tuvo que padecer por permanecer fiel a su santa religión y expresa su deseo de poder morir sufriendo por el reino de Dios. Al morir Constancio, su sucesor decretó la libertad de Eusebio y este pudo volver a su amada diócesis de Vercelli. San Jerónimo dice que toda la ciudad sintió enorme alegría por su llegada y que su vuelta fue como el término de un tiempo de luto y de dolor. El resto de su vida lo empleó junto con grandes santos como San Atanasio y San Hilario en atacar y acabar la herejía de los arrianos y en propagar por todas partes la santa religión. Muere nuestro santo el 1 de agosto de 371. La iglesia lo considera mártir, no porque haya muerto martirizado, sino porque en sus tiempos de prisión tuvo que soportar sufrimientos tremendos y horrorosos y los supo sobrellevar con gran valentía. Él repetía: "Puedo equivocarme en muchas cosas, pero jamás quiero dejar de pertenecer a la verdadera y auténtica religión". Aquí tenemos, queridos amigos, nuestro santo para el día de hoy.

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0: En el nombre del Padre, y del Hijo, y del Espíritu Santo.
1: Amén.
0: La gracia de nuestro Señor Jesucristo, el amor del Padre y la comunión del Espíritu Santo estén con ustedes.
1: Y con tu espíritu.
0: Hermanos, para celebrar dignamente estos sagrados misterios, reconozcamos nuestros pecados.

0: Yo confieso ante Dios Todopoderoso y ante ustedes, hermanos, que he pecado mucho de pensamiento, palabra, obra y omisión. Por mi culpa, por mi culpa, por mi gran culpa. Por eso ruego a Santa María, siempre Virgen, a los ángeles, a los santos y a ustedes, hermanos, que intercedan por mí ante Dios nuestro Señor. Dios Todopoderoso, tenga misericordia de nosotros, perdone nuestros pecados y nos lleve a la vida eterna.
1: Amén. Amén.

En el nombre del Padre, y del Hijo, y del Espíritu Santo. La gracia de nuestro Señor Jesucristo, el amor del Padre y la comunión del Espíritu Santo estén con ustedes. Hermanos, para celebrar dignamente estos sagrados misterios, reconozcamos nuestros pecados.

Yo confieso ante Dios Todopoderoso y ante ustedes, hermanos, que he pecado mucho de pensamiento, palabra, obra y omisión. Por mi gran culpa, por eso ruego a Santa María, siempre Virgen, a los ángeles, a los santos y a ustedes, hermanos, que intercedan por mí ante Dios nuestro Señor. Dios Todopoderoso tenga misericordia de nosotros, perdone nuestros pecados y nos lleve a la vida eterna.

porque solo tú eres santo, solo tú, Señor, solo tú, Altísimo.

Atiende, Señor, a tus siervos y derrama tu bondad imperecedera sobre los que te suplican, para que renueves lo que creaste y conserves lo renovado en estos que te alaban como autor y como guía. Por nuestro Señor Jesucristo, tu Hijo, que vive y reina contigo en la unidad del Espíritu Santo y es Dios por los siglos de los siglos.

Lectura del libro de Isaías. Esto dice el Señor: Oigan, sedientos todos, acudan por agua, vengan, también los que no tienen dinero. Compren trigo y coman, vengan y compren, sin dinero y de balde, vino y leche. ¿Por qué gastar dinero en lo que no alimenta y el salario en lo que no da hartura? Escúchenme atentos y comerán bien, saborearán platos sustanciosos. Inclinen su oído, vengan a mí, escúchenme y vivirán. Sellaré con ustedes una alianza perpetua, las misericordias firmes hechas a David. Palabra de Dios. Abres tú la mano, Señor, y nos sacias. El Señor es clemente y misericordioso, lento a la cólera y rico en piedad. El Señor es bueno con todos, es cariñoso con todas sus criaturas. Los ojos de todos te están aguardando. Tú les das la comida a su tiempo. Abres tú la mano y sacias de favores a todo viviente. El Señor es justo en todos sus caminos. Es bondadoso en todas sus acciones. Cerca está el Señor de los que lo invocan, de los que lo invocan sinceramente.

Lectura de la carta del apóstol San Pablo a los romanos. Hermanos, ¿quién nos separará del amor de Cristo? ¿La tribulación, la angustia, la persecución?

En aquel tiempo, al enterarse Jesús de la muerte de Juan Bautista, se marchó de allí en barca a solas a un lugar desierto. Cuando la gente lo supo, lo siguió por tierra desde los poblados. Al desembarcar vio Jesús una multitud, se compadeció de ella y curó a los enfermos. Como se hizo tarde, se acercaron los discípulos a decirle: «Estamos en despoblado y es muy tarde. Despide a la multitud para que vayan a las aldeas y se compren comida». Jesús les replicó: «No hace falta que vayan, dadles vosotros de comer». Ellos les replicaron: «Si aquí no tenemos más que 5 panes y 2 peces». Les dijo: «Traédmelos». Mandó a la gente que se recostara en la hierba y, tomando los 5 panes y los 2 peces, alzando la mirada al cielo, pronunció la bendición, partió los panes y se los dio a los discípulos. Los discípulos se los dieron a la gente, comieron todos y se saciaron, y recogieron 12 cestos llenos de sobras. Comieron unos 5.000 hombres, sin contar mujeres y niños. Palabra del Señor. Pueden tomar asiento, queridos hermanos. Muy queridos hermanos, en nuestro Señor y en nuestra Madre, la Virgen, hemos escuchado de San Mateo la narración de un milagro que, como todos los milagros del Señor, también tiene un significado. Es decir, Jesús realiza algo que inmediatamente tiene un valor, como en este caso, va a curar a los enfermos y también va a dar de comer a una multitud de personas, pero la iglesia que recoge este pasaje nos está recordando en esto ya una predicación de Jesucristo. O sea, esto es una predicación no solamente al recordarnos un hecho misericordioso de Jesús, sino que tiene un signo, un signo. Aquí habla, por ejemplo, de esto, del desierto. Habla de la compasión de Jesús y esto que hace Jesús, multiplica el pan. Ya por ahí alguno más o menos puede estar intuyéndolo. Por eso la palabra de Dios no hay que leerla solamente en un sentido así material. Aquí hay una narración de un hecho. No, esto tiene, una catequesis. Jesús aquí nos está hablando de algo más. Por eso el Evangelio tiene este sentido. También tiene un lenguaje espiritual. Y fíjate lo que nos dice San Mateo. Jesús está cansado con los apóstoles y también está sufriendo una noticia muy dura. San Juan Bautista ha sido decapitado. Y Jesús

Jesús, por lo que sea, quiere irse a otro lugar, al desierto, a descansar. Pero la multitud de la gente de ese pueblo se entera y entonces se adelanta, adivinan dónde va a estar Jesús. El pueblo que quiere a Jesús. El pueblo, queridos hermanos, no entiende la doctrina de Jesús en general, no lo entiende. Por eso le va a dejar también. Pero el pueblo sincero, el pueblo sencillo, sabe que Jesús le quiere. Esto no lo captan ellos totalmente. ¿Cuántos milagros ha hecho? Y aquí Jesús no se va a quedar corto. Imagínate, Jesús está llegando a ese lugar, en el botecito que va, y entonces, al llegar al lugar solitario de que él esperaba descansar, se encuentra con una multitud de personas y hay una cantidad de enfermos. Una persona común al ver eso dice, ¿qué hago? ¿No? Y Jesús se olvida de sí y mira lo que dice San Mateo. Al ver la multitud, se compadeció de ella. Esta palabrita es muy querida por los evangelistas. Cuando ve al leproso que le dice, que le pide la curación, Jesús se compadece. Ver a este hombre se le conmueve en las entrañas. Cuando ve a la multitud en otro momento también, como ovejas sin pastor, se conmueve también. Jesús se le conmueve en las entrañas. Jesús tiene un sentimiento muy delicado. Y eso dirá también de la parábola del hijo pródigo, cuando el hijo pródigo vuelve y entonces el papá lo ve desde lejos al hijo que está regresando y se conmueve en sus entrañas y va en busca del hijo. Lo mismo ante la viuda de Naín. Ve esta pobre mujer, viuda, ha perdido a su único hijo, ve el cortejo fúnebre y Jesús se conmueve y detiene el cortejo y resucita al muerto. O sea, hay varios pasajes así. Esta palabrita es muy querida, o sea, describe eso, lo interior de Jesús. Él no es solamente, por ser Dios, no es un hombre que está ahí en las alturas. Él es un hombre perfecto. Y aquí manifiesta esto, su compasión. Y fíjate, su compasión, que no es mero sentimentalismo, porque es Dios. Fíjate, se pone a servir. Incluso aquí, en cierta manera, parece decir San Mateo, a costa de los apóstoles, porque ellos quizás estaban pensando, vamos a descansar un par de días, ya no tanta gente, y de repente la multitud, y fíjate, Jesús ha llegado quizá temprano, y uno, dos multitudes, fíjate, porque aquí dirá Jesús, perdón, San Mateo, va a dar de comer a 5.000 hombres, sin contar mujeres y niños. Eso quiere decir, según el modo de los evangelistas o del tiempo, aquí hay 5.000 familias por lo menos. Imagínate, el esposo, la esposa, los niños. O sea, aquí hay más de 15.000 personas. Todo un día, fíjate, es que se han pasado la voz. Jesús es misericordioso, está curando. Y uno, y otro, y otro, y otro enfermo. Y los apóstoles ya están cansados. Fíjate, no han comido y ya es tarde. Dice, como se hizo tarde, es muy tarde, dirán los apóstoles. Ya están, ya todo, qué bonito, sí, ver milagros, pero son hombres y están cansados y no han comido, quizá también ellos. Y los apóstoles, fíjate, o sea, ahí se ve la magnitud del milagro primero. Cómo Jesús se compadece y va curando y la gente lo lleva. Están agradecidísimos con Jesús. ¿Quién no va a estar agradecido si te curan a tus enfermos? ¿Quién no? En los mismos enfermos. Estarían felices. Y los apóstoles, ve, humanamente están ya con los nervios de punta
Y como es tarde, fíjate cómo le dicen a Jesús, ¿ve? Despide a la multitud. Así reaccionan los apóstoles. Después de todo un día de caridad de Jesús, los apóstoles, sí, sí, muy bonito, pero ya no podemos. Despídelos. A la compasión de Jesús, los apóstoles terminan la historia con un rasgo de impaciencia y de amargura. Despídelos, ya, ya no aguantamos, ya no podemos. Es muy tarde, mira, no tienen que comer, pues Jesús, también nosotros quizá podemos decir aquí, ¿no? Ellos también tienen que comer. Y fíjate la respuesta de Jesús. Todo el día Él sirviendo, consolando, sanando. Ese es Jesús, ¿eh? Ese es lo que el milagro. Y entonces, fíjate, la respuesta de Jesús. Dadles vosotros de comer. A una actitud de amargura, Jesús responde con un imperativo. Ustedes solucionen este drama. ¿Te imaginas la actitud de los apóstoles? La cara que pondrían. Están hartos ya de la multitud y ahora Jesús les dice, ustedes denles de comer. Pobrecitos, pobrecillos. Fíjate, aquí hay ya una primera enseñanza para nosotros. Esta es la catequesis que da San Mateo. Dios pide imposibles. Dios exige imposibles a veces. A ver, dime, humanamente, ¿con 5 panes y 2 peces puedes dar de comer a una multitud de más de 15.000 personas? ¿Ves? Esta es la catequesis de Jesús. Esto es para el pueblo que quiere. Esto lo entiende cualquiera. Y esto es para el pueblo mismo que Jesús está predicando. Para los mismos apóstoles. Y para nosotros, que venimos porque queremos al Señor. No pone las cosas fáciles. Si queremos fácil la palabra de Dios, olvídate. A veces no va a ser fácil. Y esta es una catequesis plenamente transparente. ¿Qué más imposible que alimentar a más de 15.000 personas con 5 panes y 2 peces? Hermanos, así es en la vida. Hoy en día mucha gente dice, es imposible cumplir los mandamientos. ¿Sí? Humanamente es así. Y el mismo Jesús en su tiempo lo palpó. Cuando les dice a los apóstoles, lo que Dios ha unido no lo separe el hombre. Y San Pedro dice, si es la condición del hombre, mejor no casarse. Y Jesús dirá, para los hombres es imposible, no para Dios. Hoy día pasa lo mismo. El mundo, hermanos, predica, predica, habla. A los jóvenes les dice, cásate por 5 años. En la práctica. Nada, te cansas, buscas otra pareja. Eso de aguantar a la otra persona hasta la muerte, imposible, imposible, imposible. Y ahí están, hermanos, los jóvenes lo que cuentan, padre, en las universidades, los chicos, para un fin de semana, para un tiempito, se juntan después con otro, con otra. No, no, eso es, ¿para qué entregarse para toda la vida? Es imposible, imposible. Pues ve, en tiempos de Jesús también la gente se separaba. Y Jesús dice, no, ahora cambio las cosas, punto. No ha sido así desde el principio. Y lo cambia, un imposible. Incluso hoy, fíjate, por la predicación del mundo, a nuestros niños, a nuestros jóvenes los van destrozando en una hermosa virtud, que es la castidad precisamente. Tanto bombardeo de pornografía exasperan a los niños, a los jóvenes. Y para ellos ya es tanto, claro, tanto acoso, tanto decirlo, hazlo, hazlo, hazlo, hazlo. ¿Qué van a hacer los niños, los jóvenes? No pueden contenerse, claro, es un acoso.
Y ellos dicen, claro, es imposible. Y por eso en muchos colegios dicen, lo que hay que enseñar es cómo se utilizan los anticonceptivos para que se cuiden. Y es imposible, ¿ves? Es imposible. Fíjate, Jesús les está pidiendo lo imposible. Y la iglesia por eso repite, la castidad es posible. Es posible. ¿Eh? Es posible. ¿Por qué? Porque lo manda Jesús. Jesús nos manda imposibles. Lo mismo en otros temas. ¿Eh? Hermanos, el perdón, perdonar a una persona es imposible humanamente. Pregúntale a una persona que ha sufrido una ofensa grave, daño grave. Pregúntale, ¿es posible que tú quieras de nuevo a esa persona? Qué difícil, casi imposible. Pues Jesús dice, si no perdonan, mi Padre no les perdona. ¿Eh? Y así puede haber otras situaciones en las que nos parezca, fíjate, obedecer a Jesús es imposible, imposible. Y Jesús, fíjate, aquí nos está hablando, manda a veces imposibles. Su palabra, humanamente, es imposible. Así es. Por eso, la segunda parte, fíjate, sí, a veces nos puede parecer su palabra imposible para nosotros. Pero con Él ya es otra cosa. Por eso Él dice, traigan esos 5 panes y 2 peces. Y qué precioso. Él, fíjate qué hace. Manda a la gente que se agrupen en grupos. Él levanta la mirada al cielo. Él pronuncia la bendición. Y Él parte los panes. Y Él se lo da a los discípulos. Y los discípulos a la gente. ¿Ves? Jesús iría quizás sacando de esa canastita uno y otro y no se acaba, y no se acaba, no se acaba, no se acaba, no se acaba, no se acaba, no se acaba, y los apóstoles siguen repartiendo, siguen repartiendo, siguen repartiendo. Y fíjate, comieron esta gente un banquete en el desierto. Un banquete, fíjate, dice el San Mateo, se saciaron todos. O sea, no es que les tocó un mordisquito de pan, un trocito de pez. Se quedaron satisfechos. Y tan satisfechos, fíjate, San Mateo, que sobró, incluso de las sobras que recogieron, 12 canastos llenos. ¿Cuándo sobras? Cuando ya no quieres comer. Y ahí está. Y para subrayar esta, la magnitud del milagro, dice, 5.000 hombres, 5.000 de familia, o sea, más de 5.000, más de 15.000 personas mínimo. Es Jesús el que hace, ¿ves? Pues la segunda parte de esto es, lo imposible lo hace el posible. Si nosotros nos unimos a Él, estamos unidos a Dios. Para nosotros, sin Él es imposible. Eso es perdonar, un matrimonio realmente sólido, una vida de pureza para nuestros niños, el perdonar es posible si nos unimos a Dios. Todo lo imposible para los hombres es posible, pero es Él el que lo hace, ¿ves? Es Él. Por eso aquí dice San Mateo, Él manda a la gente y la gente le obedece. Él coge los panes, Él los parte, Él lo bendice. Y Él lo reparte y los apóstoles lo reparten. Es Él, queridos hermanos, la fe en Él. Por eso este Evangelio es una invitación a todos nosotros a que dejemos que Dios conduzca nuestra vida, a que le creamos, a que seamos dóciles a Él. Por eso también aquí, fíjate, aquí está encerrado la gran enseñanza que dice a los apóstoles, también nos dice a nosotros, ustedes, nosotros, al mundo que está hambriento, fíjate, el mundo hambriento de verdadera vida, nos dice, ustedes denles de comer.
El mundo necesita, hermanos, está, es en el sentido espiritual, hambriento. ¿Por qué? ¿Qué significa esa hambre? Gozan de este mundo, pero están, quedan insatisfechos. Este evangelio hay que como sobreponerlo con el episodio, por ejemplo, de la samaritana. Es la sed, pero es lo mismo. La samaritana es una mujer pecadora. Ya ha tenido 5 maridos y no está contenta. No está satisfecha. Eso es el mundo, ¿ves? No llena, por mucho pecado que se... por mucho que tenga en la vida, no le llena. Por eso Jesús se hace presente y Él va a calmar esa sed. Lo mismo aquí, ¿quién calma nuestra hambre? Es Él. Y Él nos dice, Jesús, fíjate, ¿cuál es la misión del cristiano? ¿Quieres tú satisfacer la vida de tantos hombres, tantas mujeres que buscan felicidad y no están felices, no están dichosos en su vida? Tú dale de comer, ¿qué? Del pan que yo te doy. ¿Quién nos da el pan? La Eucaristía. Por eso fíjate, si nosotros no llevamos a los hombres a que reciban a Jesús en la Eucaristía, no. Si los dejamos en su pecado, no. No los estamos llevando de verdad. Por eso ven también nosotros, si no venimos a comulgar, no estamos uniéndonos a Jesús. No nos unimos. Por eso ves, porque hay que venir preparados. Y no solamente, fíjate, venir por venir, sino hay que pedir al Señor hambre, hambre. Como este pueblo, fíjate, este pueblo quiere a Jesús. Por eso le tienen ese amor, esa confianza, van a buscarlo al desierto, dejando todos sus quehaceres, van a pedirle al Señor milagros, porque tienen fe, fíjate, por eso, hay que venir, pedirle al Señor esa fe grande. Él puede hacernos milagros. El mayor milagro que satisfaga nuestra hambre, esa hambre de dicha que solamente puede darle. ¿Y dónde lo da? Aquí. Esto está hablando del pan de la Eucaristía. La Eucaristía, hermanos, por eso ves por qué el Santísimo siempre es puesto, para que reces, y por qué también estamos haciendo esta pequeña campaña para conseguirle una casita a Jesús, un nuevo sagrario. Él es el centro. Y aquí está, fíjate, en esta hermoso evangelio, cómo nos lo está recordando. Por eso San Pablo, hemos escuchado en la carta a los romanos, ¿quién nos separará del amor de Cristo? Cuando uno está, queridos hermanos, así empapado de esta caridad, unido a Dios, cuando tú incluso sientes a tu Dios en que se te hace presente en la Eucaristía, dice San Pablo, nadie te separa. La angustia, la tribulación, nada, nada. Porque es Dios que te da eso, ¿eh? Lo que es imposible. Lo que los hombres dicen es imposible, Dios te lo hace posible. Poseer a tu Dios te hace más feliz que poseer todos los bienes de la tierra. Nada más, queridos hermanos, también le pedimos a nuestra Madre, la Virgen. Ayer ha sido primer sábado de mes. Ella se aparece también para complementar esa misión que tiene Jesús. Es el compasivo. María es compasiva y nos dice, mira, ¿quieres remedio en tu vida? Reza el rosario todos los días. Uno un poquito más quizá frío puede sonreírse y decir, voy a solucionar yo mi vida con rosarios y rosarios todos los días. Pues sí, fíjate, así es la Virgen. Tan claro que lo dice todos los días. Es imposible, sí. Porque tienes poca fe. Pídele más fe a tu madre. Pídele, porque es lo que nos receta la Virgen. Fe. Nada más, queridos hermanos. Amén.

Creo en Dios Padre Todopoderoso, Creador del cielo y de la tierra. Creo en Jesucristo, su único Hijo, nuestro Señor, que fue concebido por obra y gracia del Espíritu Santo. Nació de Santa María Virgen, padeció bajo el poder de Poncio Pilato, fue crucificado, muerto y sepultado, descendió a los infiernos, al tercer día resucitó de entre los muertos, subió a los cielos y está sentado a la derecha de Dios Padre Todopoderoso. Desde allí ha de venir a juzgar a vivos y muertos. Creo en el Espíritu Santo, la Santa Iglesia Católica, la comunión de los santos, el perdón de los pecados, la resurrección de la carne y la vida eterna. Amén. Oremos a Dios nuestro Padre. Para que mande operarios a su mies y ministros a su iglesia, roguemos al Señor. Por aquellos que se sienten insatisfechos, para que experimenten el hambre del verdadero pan que sacia plenamente, roguemos al Señor. Para que los cristianos descubramos los valores que encierra la misa dominical, la reunión fraternal, la participación de todos, la palabra de Dios, el banquete de la Eucaristía, roguemos al Señor. Por las intenciones y necesidades de los que guían a nuestras comunidades, roguemos al Señor. Por nuestros bienhechores vivos y difuntos, roguemos al Señor. Por nuestros difuntos y nuestros enfermos, roguemos al Señor. Señor Dios nuestro, tú eres bueno con todos, cariñoso con todas tus criaturas. Abres tu mano y sacias de todos con tus favores, por Jesucristo nuestro Señor.

Oren, hermanos, para que este sacrificio mío y suyo sea agradable a Dios Padre Todopoderoso. Te pedimos, Señor, que en tu bondad santifiques estos dones, aceptes la ofrenda de este sacrificio espiritual y nos transformes en oblación perenne. Por Jesucristo nuestro Señor. El Señor esté con ustedes. Levantemos el corazón. Demos gracias al Señor nuestro Dios. En verdad es justo y necesario, es nuestro deber y salvación, darte gracias siempre y en todo lugar, Señor Padre Santo, Dios Todopoderoso y Eterno, por Cristo Señor nuestro. Porque Él con su nacimiento renovó la vieja condición humana, con su pasión destruyó nuestro pecado, al resucitar de entre los muertos nos aseguró el acceso a la vida eterna y en su ascensión al Padre abrió las puertas del cielo. Por eso con los ángeles y con la multitud de los santos te cantamos el himno de alabanza diciendo sin cesar.

Padre misericordioso, te pedimos humildemente por Jesucristo, tu Hijo nuestro Señor, que aceptes y bendigas estos dones, este sacrificio santo y puro que te ofrecemos. Ante todo por tu Iglesia santa y católica, para que le concedas la paz, la protejas, la congregues en la unidad y la gobiernes en el mundo entero, con tu servidor el Papa León, con nuestro obispo Javier, con el obispo auxiliar Raúl y todos los demás obispos que, fieles a la verdad, promueven la fe católica y apostólica. Acuérdate, Señor, de tus hijos.

y de todos los aquí reunidos, cuya fe y entrega bien conoces, por ellos y todos los suyos, por el perdón de sus pecados y la salvación que esperan, te ofrecemos y ellos mismos te ofrecen este sacrificio de alabanza a ti, eterno Dios, vivo y verdadero. Reunidos en comunión con toda la Iglesia, para celebrar el domingo, día en que Cristo ha vencido a la muerte y nos ha hecho partícipes de su vida inmortal, veneramos la memoria ante todo de la gloriosa siempre Virgen María, Madre de Jesucristo, nuestro Dios y Señor, la de su esposo San José, la de los santos apóstoles y mártires, Pedro y Pablo, Andrés, Santiago y Juan, Tomás, Santiago, Felipe, Bartolomé, Mateo, Simón y Tadeo, Lino, Cleto, Clemente, Sisto, Cornelio, Cipriano, Lorenzo, Crisógono, Juan y Pablo, Cosme y Damián, y la de todos los santos. Por sus méritos y oraciones, concédenos en todo tu protección, por Cristo nuestro Señor. Amén. Acepta, Señor, en tu bondad, esta ofrenda de tus siervos y de toda tu familia santa. Ordena en tu paz nuestros días, líbranos de la condenación eterna y cuéntanos entre tus elegidos, por Cristo nuestro Señor. Amén. Bendice y santifica esta ofrenda, Padre, haciéndola perfecta, espiritual y digna de ti, que se convierta para nosotros en el cuerpo y la sangre de tu Hijo amado, Jesucristo nuestro Señor, el cual, la víspera de su pasión, tomó pan en sus santas y venerables manos. Y elevando los ojos al cielo, hacia ti Dios, Padre suyo todopoderoso, dando gracias te bendijo, lo partió y lo dio a sus discípulos diciendo: tomen y coman todos de él, porque esto es mi cuerpo que será entregado por ustedes.

0: Hola, querido amigo, querido hermano de NSE, de Nuestra Señora del Encuentro.
1: Toma este cáliz glorioso en sus santas y venerables manos. Dando gracias, te bendijo y lo dio a sus discípulos diciendo: tomen y beban todos de él, porque este es el cáliz de mi sangre, sangre de la alianza nueva y eterna, que será derramada por ustedes y por muchos para el perdón de los pecados. Hagan esto en conmemoración mía.

Este es el misterio de la fe. Por eso, Padre, nosotros, tus siervos y todo tu pueblo santo, al celebrar este memorial de la muerte gloriosa de Jesucristo, tu Hijo, nuestro Señor, de su santa resurrección del lugar de los muertos y de su admirable ascensión a los cielos, te ofrecemos, Dios de gloria y majestad, de los mismos bienes que nos has dado, el sacrificio puro, inmaculado y santo, pan de vida eterna y cáliz de eterna salvación. Mira con ojos de bondad esta ofrenda y acéptala, como aceptaste los dones del justo Abel, el sacrificio de Abraham, nuestro padre en la fe, y la oblación pura de tu sumo sacerdote, Melquisedec. Te pedimos humildemente, Dios Todopoderoso, que esta ofrenda sea llevada a tu presencia hasta el altar del cielo por manos de tu ángel, para que cuanto recibimos, el cuerpo y la sangre de tu Hijo, al participar aquí de este altar, seamos colmados de gracia y bendición por Cristo nuestro Señor. Amén. Acuérdate también, Señor, de tus hijos que nos han precedido con el signo de la fe y duermen ya el sueño de la paz.

ellos, Señor, y a cuantos descansan en Cristo, concédeles el lugar del consuelo, de la luz y de la paz. Por Cristo nuestro Señor. Amén. Y a nosotros, pecadores, siervos tuyos, que confiamos en tu infinita misericordia, admítenos en la asamblea de los santos apóstoles y mártires, Juan el Bautista, Esteban, Matías y Bernabé, Ignacio, Alejandro, Marcelino y Pedro, Felicidad y Perpetua, Águeda, Lucía, Inés, Cecilia, Anastasia y de todos los santos, y acéptanos en su compañía, no por nuestros méritos, sino conforme a tu bondad. Por Cristo, Señor nuestro, por quien sigues creando todos los bienes, nos santificas,

0: Estamos ahora en la quebrada donde fueron encontrados los cuerpos de la familia Letamendía, los únicos cuerpos que no estaban carbonizados en el accidente. A lo largo de la historia, son muchos los matrimonios que han sabido hacer de este vínculo de amor un peldaño para la santidad. Han comprendido que su Padre Celestial los necesita y se han lanzado con verdadero celo de apóstoles para ofrecer sus vidas por la humanidad doliente. No se nos presentan como héroes inaccesibles, figuras dignas de admirar, pero imposibles de imitar. Son gente común, fiel y comprometida con el Señor, que con debilidades y fortalezas, luchas y victorias, enfrentando dificultades familiares y retos personales, renuncian a sus propios sueños y anhelos para ver cumplidos los de Cristo Jesús. Id al mundo entero y proclamad el Evangelio.
1: Nosotros conocimos la obra del Padre Molina 3 años después del fallecimiento de José Cruz y Rosa Mari, ¿eh? Y fue, claro, un golpe duro, porque parecía que todo lo que había en Cusco...

Este es el Cordero de Dios que quita el pecado del mundo. Dichosos los invitados a la cena del Señor. Señor, no soy digno de que entres en mi casa, pero una palabra.

0: Otelo, también Robert Ari Cruz y Ruth Cynthia Quispe Mamani desean contraer el santo matrimonio. Los que sepan de algún impedimento, comunicarlo a la parroquia cuanto antes. También la Hermandad del Señor de los Milagros va a empezar ya su tiempo de formación para aquellos que quieran ser parte de la hermandad. Les animo que todos seamos misioneros y la tarea del Señor de los Milagros, al recorrer por las calles de la parroquia y de Arequipa, es lo que tantas veces el Señor hacía en su tiempo. Él mismo es el que hace los milagros, pero hace falta que lo ayudemos, que lo carguemos, que lo acompañemos, y para eso hace falta pues, los que cargan, los que ayudan incluso con el canto, las ahumadoras, y hay que prepararse bien. Así que les animo a participar. También tenemos nuevos números sobre la prensa dominical, el Evangelio, el comentario del Evangelio del domingo, una catequesis sobre la liturgia, celebraremos pronto la Asunción de la Virgen, la Transfiguración del Señor. ¿Qué significa tiene eso, no? ¿Qué significado tiene esas solemnidades para la Iglesia? Y también artículos de actualidad, algo que es tan, digamos, tan cotidiano en cómo se entiende el sufrimiento. Pues aquí una persona que tiene muchas discapacidades, cómo sus discapacidades le ha ayudado a acercarse a Dios. Y también les traen de la librería Testimonio la historia de una santa, Santa María Goretti, y también el testimonio del que va a ser su agresor, Alejandro Serenelli, el puñal y la azucena. Se ve por dos lados, ¿ves? El camino de una niña santa, cómo mantuvo su pureza toda su vida, y también el drama de un pobre chico. Mal ambiente familiar, su papá se descuida de él, mal ejemplo, tomaba mucho, ausencia de mamá, no tenía mamá, malas compañías, y entonces, el tiempo de entonces, pues eran los medios de comunicación, las revistas. Este muchacho se fue dañando con las revistas de ese tiempo, empezaba a ver cosas impuras, se fue pervirtiendo, dañando, hasta que le dominó esa mala pasión y al no conseguir su intento con Santa María Goretti, la asesinó. El drama que también hoy se puede presentar porque hoy también acosan a nuestros niños, a nuestros jóvenes, a desbordarse en el tema de la lujuria. Y ahí está la historia. No termina siempre así bonito. Así que les animo también que puede ayudar para nuestra propia reflexión, para los mismos jóvenes. Les doy la bendición y además invitarles el último fin de semana de agosto tendremos...
1: Ayudar a cargar con la cruz de Cristo nos proporciona una alegría fuerte y pura.
2: Vamos a hablar hoy con una misionera, nada menos que la superiora general de una asociación de misioneros y que ya lleva, ella nos lo va a decir, bastantes años de misionera y que ahora se encuentra en una situación de enfermedad grave. Y también ella me va a ayudar un poquito a explicárselo. Ella es la hermana Josefina Serrano. Hermana Josefina, ¿cómo está usted?
3: Sí, dígame.
2: Pues me parece que la estamos entrevistando desde la cama, no del hospital, pero sí desde el lecho, ¿no es verdad?
3: Sí, sí, aquí estoy, en el lecho del dolor. Lamentablemente hay muchos casos como el mío. Hace unos 2 años y medio se me detectó un cáncer, inmediatamente operaron, después sesiones de quimioterapia que me pusieron bastante mal hasta el punto de haber tenido que sufrir varias transfusiones de sangre, visitas a hospitales, urgencias, etcétera, etcétera. De ahí tengo mucha experiencia.
2: Nos hablaba usted de la cantidad de personas que a raíz de su enfermedad pues están apoyando y ayudando de la manera que pueden, ¿no es verdad?
3: Así es, y se siente

0: María, Madre mía, por el poder que te concedió el Padre, líbrame de caer en pecado. Dios te salve, María, llena eres de gracia, el Señor es contigo. Bendita tú eres entre todas las mujeres, y bendito es el fruto de tu vientre, Jesús.
1: Santa María, Madre de Dios, ruega por nosotros, pecadores, ahora y en la hora de nuestra muerte. Amén.
0: María, Madre mía, por la sabiduría que te concedió el Hijo, líbrame de caer en pecado. Dios te salve María, llena eres de gracia, el Señor es contigo. Bendita tú eres entre todas las mujeres, y bendito es el fruto de tu vientre, Jesús.
1: Santa María, Madre de Dios, ruega por nosotros pecadores, ahora y en la hora de nuestra muerte. Amén.
0: María, Madre mía, por el amor que te concedió el Espíritu Santo, líbrame de caer en pecado. Dios te salve María, llena eres de gracia, el Señor es contigo. Bendita tú eres entre todas las mujeres, y bendito es el fruto de tu vientre, Jesús.
1: Santa María, Madre de Dios, ruega por nosotros pecadores, ahora y en la hora de nuestra muerte. Amén.
0: Ofrecimiento de obras. Por la señal de la Santa Cruz de nuestros enemigos, líbranos, Señor Dios nuestro, en el nombre del Padre, y del Hijo, y del Espíritu Santo.
1: Amén.
0: Divino Corazón de Jesús, por medio del Corazón Inmaculado de María Santísima, os ofrezco las oraciones, obras y trabajos del presente día, para reparar las ofensas que se os hacen, y por las demás intenciones por las cuales os inmoláis continuamente en el altar. Os las ofrezco en especial por el Papa y por las intenciones del apostolado de la oración de este mes.
2: Tomad, Señor, y recibid toda mi libertad, mi memoria, mi entendimiento y toda mi voluntad, todo mi haber y mi poseer. Vos me lo disteis, a vos, Señor, lo torno. Todo es vuestro. Disponed de ello a toda vuestra voluntad. Dadme vuestro amor y vuestra gracia, que ésta me basta. Amén.
3: Oh Señora mía, oh Madre mía, yo me ofrezco del todo a vos, y en prueba de mi filial afecto, os consagro en este día mis ojos, mis oídos, mi lengua, mi corazón, en una palabra, todo mi ser. Ya que soy todo vuestro, oh Madre de bondad, guardadme y defendedme como cosa y posesión vuestra. Amén.
0: Oh custodio y padre de vírgenes, glorioso San José, a cuya fiel guarda fueron encomendados la misma Inocencia, Cristo Jesús, y la Virgen de las Vírgenes, María. Por estos dos seres queridos, Jesús y María, os ruego y suplico me alcancéis la gracia que, manteniéndome puro en la mente, limpio en el corazón y casto en el cuerpo, sea siempre siervo fiel de Jesús y María. Amén.
4: Ángel de la guarda, dulce compañía, no me desampares de noche ni de día, no me dejes solo que me perdería, ni vivir ni morir en pecado mortal. Jesús en la vida, Jesús en la muerte, Jesús para siempre. Amén, Jesús.
5: Y ahora, queridos amigos, después de haber encomendado nuestro día al Señor y de haberle ofrecido todo nuestro pensamiento, nuestro obrar, nuestro sentir, vamos a conocer a este santo que no es muy conocido, ¿eh? Es de la zona de Gerona, vamos a conocerlo.
6: San Félix de Gerona. La última persecución general contra la Iglesia en los primitivos tiempos del cristianismo fue la decretada por el emperador Diocleciano. A raíz de ella, muchos cristianos en España fueron martirizados. Era el año 303. Como encargado de hacer cumplir las crueles disposiciones del emperador, vino a la península ibérica Daciano, el enemigo del nombre de Cristo. Félix nació en Silita, ciudad del África cartaginesa, célebre por el martirio de 12 cristianos condenados y muertos por la fe en Cartago. Las riquezas de su nobilísima familia le permitieron atravesar la Numidia y la Mauritania y pasar a Julia Cesarea, a Argel, en compañía de su amigo y compatriota Cucufate, para dedicarse al estudio de las artes liberales. El tráfico comercial del puerto de Cesarea con el de Tarragona puso en conocimiento de nuestro santo la horrible persecución que sufría el cristianismo. Y como bullían en su corazón ardientes deseos de defender la fe, se determinó a acudir al foco mismo de la persecución. Arrojó lejos de sí los libros que tanto tiempo le ocupaban. ¿De qué me sirve la ciencia de los hombres? Busquemos la ciencia que estudia al autor mismo de la vida. Cucufate compartía los mismos sentimientos que su amigo Félix de Gerona. Así pues, disfrazados de mercaderes, embarcaron rumbo a Barcelona, en donde al llegar se entregaron, con verdadero fervor, a las prácticas cristianas. La caridad constituía toda su alegría. No vendían sus mercancías, sino que las regalaban. Juzgaban que eran harto remunerados con ganar almas para Cristo, a cuya gloria, una vez repartidos sus bienes, consagraron por entero sus personas, decididos a vivir solo para Él. Pasado un tiempo, se marchó Félix solo a la provincia de Gerona, donde se entregó al estudio de las letras y al ejercicio de la caridad. Era, dicen las actas, casto, sobrio, manso, pacífico y sincero, amado del pueblo por sus incesantes limosnas, hospitalario para todos cuantos acudían a él. Solo deseaba derramar en las almas de sus hermanos los tesoros espirituales de que estaba lleno su corazón. «¿Por qué amar la vida de este mundo, tan fugaz y estéril?», solía decir. «Busquemos más bien la que el Señor promete a cuantos le sirven de verdad». Muy pronto reunió en torno suyo a un gran número de cristianos a quienes exhortaba y fortalecía en la fe. Pero uno de los oficiales de Daciano, Rufino, se apresuró a anunciar a su señor la audacia de Félix en predicar la doctrina de Cristo. Inmediatamente dio Daciano la orden de prenderlo y proponerle la elección entre dos partidos: o conquistarse la gracia del perseguidor mediante el sacrificio a los dioses del imperio, o ser castigado con los más crueles tormentos si rehusaba someterse a los edictos imperiales. Al oír, Félix contestó: «Oh, lengua diabólica y emponzoñada, halagas tan solo para engañar y prometes bienes terrenos para robármelos del cielo. Desprecio las riquezas, a mí nadie me apartará de la caridad de Cristo». Irritado, Rufino mandó apalearlo y encerrarlo en una cárcel. Félix, lleno de alegría, exclamaba: «Gracias te doy, Señor, por la muerte que me espera. En ti confío, porque tú probaste mi fortaleza y en las tinieblas me visitaste». Como veían que el santo no se rendía, lo ataron por los pies a fin de que fuera tirado por mulos, y así lo arrastraron por las calles de la ciudad hasta dejar su cuerpo destrozado. Después lo colgaron por los pies y lo dejaron todo el día en esa postura. Daciano, al ver que no moría, mandó que desde Gerona fuese llevado a Guixols, y que allí, con las manos atadas a la espalda y cargado con pesadas cadenas, lo arrojaran al mar. Pero aún así, milagrosamente, Félix de Gerona no murió. La ira del tirano ya no conocía límites. En un ataque de rabia ordenó que le desgarrasen las carnes con garfios de hierro hasta dejarle al descubierto los huesos. Después de tan crueles tormentos, sucumbió, mientras su alma subía triunfante a recibir la palma de la victoria. Sus preciosas reliquias se guardaron en Gerona en el año 304. Su devoción ha sido singularísima entre los españoles. Incluso a fines del siglo VI, cuando Recaredo abrazó la fe católica, ofreció su corona real al sepulcro del santo. Muchas son también las iglesias parroquiales de Cataluña que le tienen por patrono. En Gerona se le construyó una suntuosa basílica donde se hizo el traslado de sus reliquias en el año 1128. La actual iglesia de San Félix domina la parte baja de la ciudad y data del siglo XIV. Los títulos de apóstol, profeta y doctor que recibió el santo, aún sin ser sacerdote, testimonian su amor a la verdad y su celo en propagarla. La fiesta de San Félix de Gerona se celebra el 1 de agosto.

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1: Estimados amigos, reciban un cordial saludo. Hoy es 2 de agosto y la Santa Madre Iglesia nos recuerda a San Eusebio de Vercelli. Nace nuestro santo en Cerdeña, Italia. Al morir su padre, su madre lo llevó a vivir a Roma, donde el Papa Liberio lo tomó bajo su protección, lo educó y lo ordenó sacerdote. Poco después, en la ciudad de Vercelli, al norte de Italia, murió el obispo y el pueblo y los sacerdotes proclamaron a Eusebio como el nuevo obispo por su santidad y sus muchos conocimientos. San Ambrosio dice que el obispo Eusebio de Vercelli fue el primero en Occidente al cual se le ocurrió organizar a sus sacerdotes en grupos para formarse mejor y ayudarse y animarse a la santidad. Para este santo, su más importante labor como obispo era tratar de que sus sacerdotes llegaran a la santidad. Fue obispo de Vercelli por 28 años. Una de sus grandes preocupaciones era instruir al pueblo en la religión, y él mismo iba de parroquia en parroquia instruyendo a todos los feligreses. En aquellos tiempos estaba extendiendo una terrible herejía llamada arrianismo, que enseñaba que Cristo no era Dios. Los más grandes santos de la época se opusieron a tan tremendo error, pero el jefe de gobierno, llamado Constancio, la apoyaba. Hicieron entonces una reunión de obispos en Milán para discutir el asunto, pero Eusebio, al darse cuenta de que el ejército del emperador iba a obligarlos a decir lo que él no aceptaba, no quiso asistir. Constancio le ordenó que se hiciera presente y el santo le avisó que iría, pero que no aceptaría firmar ningún error. Y así lo hizo. A pesar de que el hereje emperador lo amenazó con la muerte, él no quiso aceptar el que Jesucristo no fuera Dios y por esto fue desterrado. Fue llevado encadenado hasta Palestina y encerrado en un cuartucho miserable. Los herejes lo arrastraron por las calles y lo insultaron, pero él seguía proclamando que Jesucristo era Dios. En una carta suya cuenta los espantosos sufrimientos que tuvo que padecer por permanecer fiel a su santa religión y expresa su deseo de poder morir sufriendo por el reino de Dios. Al morir Constancio, su sucesor decretó la libertad de Eusebio y este pudo volver a su amada diócesis de Vercelli. San Jerónimo dice que toda la ciudad sintió enorme alegría por su llegada y que su vuelta fue como el término de un tiempo de luto y de dolor. El resto de su vida lo empleó junto con grandes santos como San Atanasio y San Hilario en atacar y acabar la herejía de los arrianos y en propagar por todas partes la santa religión. Muere nuestro santo el 1 de agosto de 371. La iglesia lo considera mártir, no porque haya muerto martirizado, sino porque en sus tiempos de prisión tuvo que soportar sufrimientos tremendos y horrorosos y los supo sobrellevar con gran valentía. Él repetía: puedo equivocarme en muchas cosas, pero jamás quiero dejar de pertenecer a la verdadera y auténtica religión. Aquí tenemos, queridos amigos, nuestro santo para el día de hoy.

0: Vosotros cansáis a vuestro Dios. Vosotros cansáis a vuestro Dios. Es verdad, con nuestra conducta cansamos a Dios. Pues vean el juicio. Dios es como fuego de fundidor, como lejía de lavandero. Se sentará para fundir y purgar, y purificará a los hijos de Leví, y los acrisolará como el oro y la plata. El juicio, castigos de Dios, purgatorio, infierno. Y ahora, que yo, vuestro Dios, no cambio, y vosotros no termináis nunca, diciendo que os arrepentís y vuelva a pecar. Os arrepentís y vuelva a pecar. Yo no cambio nunca. Ahí estoy en el altar. Por más ofensas que me hagáis, vosotros no acabáis nunca de cambiar.
1: Reverendo Padre Rodrigo Molina, inspirador de NSE Radio.

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2: Bienvenidos, queridos hermanos, al oficio de lectura, hoy domingo 2 de agosto, 18 del tiempo ordinario. Tomaremos esta vez el tomo cuarto de la liturgia de las horas. El himno lo tomaremos del domingo de la segunda semana del Salterio, en las segundas vísperas, página 664. La salmodia, del mismo domingo de la segunda semana del Salterio, en la página 651. El Tedeum lo tomaremos en la página 493. Y las lecturas las tomaremos de este domingo de la 18ª semana del tiempo ordinario en la página 39. Puestos en la presencia del Señor y de María Santísima, aquí junto a Francisco Uscamaita, y que les habla el hermano Felipe, decimos: Dios mío, ven en mi auxilio.
3: Señor, date prisa en socorrerme.
4: Gloria al Padre, y al Hijo, y al Espíritu Santo, como era en principio, ahora y siempre, por los siglos de los siglos. Amén. Aleluya.
2: Nos dijeron de noche que estabas muerto, y la fe estuvo en vela junto a tu cuerpo.
3: La noche entera la pasamos queriendo mover la piedra. Con la vuelta del sol volverá a ver la tierra la gloria del Señor.
2: No supieron contarlo los centinelas, nadie supo la hora ni la manera.
3: Antes del día se cubrieron de gloria tus cinco heridas. Con la vuelta del sol volverá a ver la tierra la gloria del Señor.
2: Si los cinco sentidos buscan el sueño, que la fe tenga el suyo vivo y despierto.
3: La fe velando para verte de noche resucitando. Con la vuelta del sol volverá a ver la tierra la gloria del Señor. Amén.
2: Página 651. Señor Dios mío, te vistes de belleza y majestad. La luz te envuelve como un manto. Aleluya. Bendice, alma mía, al Señor. Dios mío, qué grande eres. Te vistes de belleza y majestad. La luz te envuelve como un manto.
3: Extiendes los cielos como una tienda. Construyes tu morada sobre las aguas. Las nubes te sirven de carroza. Avanzas en las alas del viento. Los vientos te sirven de mensajeros. El fuego llamante de ministro.
2: Asentaste la tierra sobre sus cimientos y no vacilará jamás. La cubriste con el manto del océano y las aguas se posaron sobre las montañas.
3: Pero a tu bramido huyeron, al fragor de tu trueno se precipitaron, mientras subía los montes y trabajaban los valles, cada cual al puesto asignado. Trazaste una frontera que no traspasarán y no volverán a cubrir la tierra.
2: De los manantiales sacas los ríos para que fluyan entre los montes. En ellos beben las fieras de los campos. Junto a ellos habitan las aves del cielo y entre las frondas se oye su canto.
3: Gloria al Padre, y al Hijo, y al Espíritu Santo.
2: Como era en el principio, ahora y siempre, por los siglos de los siglos. Amén.
4: Señor Dios mío, te vistes de belleza y majestad. La luz te envuelve como un manto. Aleluya.
2: El Señor saca pan de los campos y vino para alegrar el corazón del hombre. Aleluya. Desde tu morada riegas los montes y la tierra se sacia de tu acción fecunda. Haces brotar hierba para los ganados y forraje para los que sirven al hombre.
3: Él saca pan de los campos y vino que le alegra el corazón y aceite que da brillo a su rostro. Y alimento que le da fuerzas.
2: Se llenan de savia los árboles del Señor, los cedros del Líbano que Él plantó. Allí anidan los pájaros, en su cima pone casa la cigüeña. Los riscos son para las cabras, las peñas son madriguera de erizos.
3: Hiciste la luna con sus fases, el sol conoce su ocaso. Pones las tinieblas y viene la noche, y rondan las fieras de la selva. Los cachorros rugen por la presa, reclamando a Dios su comida.
2: Cuando brilla el sol se retiran y se tumban en sus guaridas. El hombre sale a sus faenas, a su labranza hasta el atardecer.
3: Gloria al Padre y al Hijo y al Espíritu Santo.
2: Como era en el principio, ahora y siempre, por los siglos de los siglos. Amén.
4: El Señor saca pan de los campos y vino para alegrar el corazón del hombre. Aleluya.
2: Vio Dios todo lo que había hecho y era muy bueno. Aleluya. ¿Cuántas son tus obras, Señor, y todas las hiciste con sabiduría? La tierra está llena de tus criaturas.
3: Ahí está el mar, ancho y dilatado. En él bullen, sin números, animales pequeños y grandes. Lo surcan las naves y el Leviatán que modelaste para que retose.
2: Todos ellos aguardan a que les eches comida a su tiempo. Se la echas y la atrapan. Abres tu manto y se sacian de bienes.
3: Esconde tu rostro y se espantan. Les retiras el aliento y expiran, y vuelven a ser polvo. Envías tu aliento y los creas, y repueblas la faz de la tierra.
2: Gloria a Dios para siempre, goce el Señor con sus obras. Cuando Él mira la tierra, ella tiembla. Cuando toca los montes, humean.
3: Cantaré al Señor mientras viva, tocaré para mi Dios mientras exista. Que le sea agradable mi poema, y yo me alegraré con el Señor.
2: Que se acaben los pecadores en la tierra, que los malvados no existan más. Bendice, alma mía, al Señor.
3: Gloria al Padre, y al Hijo, y al Espíritu Santo.
2: Como era en el principio, ahora y siempre, por los siglos de los siglos. Amén.
4: Vio Dios todo lo que había hecho, y era muy bueno. Aleluya.
2: Dichosos vuestros ojos, porque ven.
3: Y vuestros oídos, porque oyen.
2: Página 39. Comienza el libro del profeta Amós. Palabras de Amós, uno de los mayorales de Tecua. Visión acerca de Israel durante los reinados de Osías en Judá y de Jerobán, hijo de Joás, en Israel. 2 años antes del terremoto, dijo: El Señor ruge desde Sión, alza la voz desde Jerusalén y aridecen las majadas de los pastores, se seca la cumbre del Carmelo. Así dice el Señor: A Damasco, por 3 delitos y por el 4, no le perdonaré, porque trilló a Galaad con trillos de hierro. Enviaré fuego a la casa de Asael, que devorará los palacios de Ben-Hadad. Romperé los cerrojos de Damasco y aniquilaré a los jefes de Baldelito, y al que lleva el cetro en casa de Licias, y el pueblo sirio irá desterrado a Kir. Oráculo del Señor. Así dice el Señor: A Gaza, por 3 delitos y por el 4 no lo perdonaré, porque hicieron prisioneros en Masa y los vendieron a Edom. Enviaré fuego a las murallas de Gaza, que devorará sus palacios. Aniquilaré a los vecinos de Asdod, al que lleva el cetro de Ascalón. Tenderé la mano contra Ecrón y perecerá el resto de los filisteos. Oráculo del Señor. Así dice el Señor: A Tiro, por 3 delitos y por el 4 no lo perdonaré, porque vendió innumerables prisioneros a Edom y no respetó la alianza fraterna. Enviaré fuego a las murallas de Tiro, que devorará sus palacios. Así dice el Señor: A Edom por 3 delitos y por el 4 no le perdonaré, porque persiguió con la espada a su hermano, ahogando la compasión. Siempre se ensañaba su ira, conservó siempre la cólera. Enviaré fuego a Temán, que devorará los palacios de Bosra. Así dice el Señor: A Amón por 3 delitos y por el 4 no le perdonaré, porque abrieron en canal a las preñadas de Galaad para ensanchar su territorio. Encenderé fuego en la muralla de Rabá, que devorará sus palacios, entre los alaridos de la batalla y el torbellino de la tormenta. Su rey marchará al destierro junto con sus príncipes. Oráculo del Señor. Así dice el Señor: A Moab por 3 delitos y por el 4 no le perdonaré, porque consumió con cal los huesos del rey de Edom. Enviaré fuego a Moab, que devorará los palacios de Keriot. Moab morirá en el tumulto bélico, entre alaridos y toques de trompeta. Aniquilaré en medio de ella al gobernante y mataré con él a los príncipes. oráculo del Señor. Dios ha colocado su trono para juzgar. Él juzgará el orbe con justicia y regirá las naciones con rectitud.
3: El Señor ruge desde Sion, alza la voz desde Jerusalén y regirá las naciones con rectitud.
2: Comienza la carta llamada de Bernabé. Salud en la paz, hijos e hijas, en el nombre del Señor que nos ha amado. Ya que las gracias de justificación que habéis recibido de Dios son tan grandes y espléndidas, me alegro sobremanera, y, más que toda otra cosa, de la dicha y excelencia de vuestras almas. Pues habéis recibido la gracia del don espiritual plantada en vosotros. Me felicito aún más con la esperanza de ser salvado cuando veo de verdad el Espíritu que se ha derramado sobre vosotros del abundante manantial que es el Señor. Hasta tal punto me conmovió el veros, cosa tan deseada para mí cuando estaba entre vosotros. Estoy profundamente convencido de que me quedan todavía muchas cosas por deciros, pues el Señor me ha acompañado por el camino de la justicia. Me siento obligado a amaros más que a mi propia vida, pues una gran fe y una gran caridad habitan en vosotros por la esperanza de alcanzar la vida divina. Considerando que obtendré una gran recompensa si me preocupo de hacer partícipes a unos espíritus como los vuestros, al menos en alguna medida, de los conocimientos que he recibido, he decidido escribiros con brevedad a fin de que, con la fe, poseáis un conocimiento perfecto. Tres son las enseñanzas del Señor: la esperanza de la vida, principio y término de nuestra fe; la justicia, comienzo y fin del juicio; el amor en la alegría y el regocijo, testimonio de las obras de justicia. El Señor, en efecto, nos ha manifestado por medio de sus profetas el pasado y el presente, y nos ha hecho gustar por anticipado las primicias de lo porvenir. Viendo, pues, que estas cosas se van cumpliendo en el orden en que Él las había predicho, debemos adelantar en una vida más generosa y más excelsa en el temor del Señor. Por lo que respecta a mí, no como maestro, sino como uno de vosotros, os manifestaré algunas enseñanzas que os puedan alegrar en las presentes circunstancias. Ya que los días son malos y que el Altivo mismo posee poder, debemos, estando vigilantes sobre nosotros mismos, buscar las justificaciones del Señor. Nuestra fe tiene como ayuda el temor y la paciencia, y como aliados la longanimidad y el dominio de nosotros mismos. Si estas virtudes permanecen santamente en nosotros, en todo lo que atañe al Señor, tendrán la gozosa compañía de la sabiduría, la inteligencia, la ciencia y el conocimiento. El Señor ha dicho claramente por medio de los profetas que no tiene necesidad de sacrificios ni de holocaustos. El Señor nos ha dicho claramente por medio de los profetas que no tiene necesidad ni de sacrificios, ni de holocaustos, ni de ofrendas, cuando dice: ¿qué me importa el número de vuestros sacrificios?, dice el Señor. Estoy harto de holocaustos de carneros, de gracia de cebones. La sangre de toros, corderos y machos cabríos no me agrada. ¿Por qué entráis a visitarme? ¿Quién pide algo de vuestras manos cuando pisáis mis atrios? No me traigáis más dones vacíos, más incienso execrable. Novilunios, sábados, asambleas, no los aguanto. Comprendimos que el hombre no se justifica sino por creer en Cristo Jesús. Por eso hemos creído en Cristo Jesús, para ser justificados por la fe de Cristo.
3: Abraham creyó a Dios, y eso le valió la justificación. Por eso hemos creído en Cristo Jesús, para ser justificados por la fe de Cristo.
2: Página 493. A ti, oh Dios, te alabamos, a ti, Señor, te reconocemos.
3: A ti, eterno Padre, te venera toda la creación.
2: Los ángeles todos, los cielos y todas las potestades te honran.
3: Los querubines y serafines te cantan sin cesar.
2: Santo, santo, santo es el Señor, Dios del universo.
3: Los cielos y la tierra están llenos de la majestad de tu gloria.
2: A ti te ensalza el glorioso coro de los apóstoles, la multitud admirable de los profetas, el blanco ejército de los mártires.
3: A ti la Iglesia Santa, extendida por toda la tierra, te proclama.
2: Padre de inmensa majestad, Hijo único y verdadero, digno de adoración, Espíritu Santo defensor.
3: Tú eres el Rey de la gloria, Cristo.
2: Tú eres el Hijo único del Padre.
3: Tú, para liberar al hombre, aceptaste la condición humana sin desdeñar el seno de la Virgen.
2: Tú, rotas las cadenas de la muerte, abriste a los creyentes el reino del cielo.
3: Tú, te sientas a la derecha de Dios en la gloria del Padre.
2: Creemos que un día has de venir como juez.
3: Te rogamos, pues, que vengas en ayuda de tus siervos, a quienes redimiste con tu preciosa sangre.
2: Haz que en la gloria eterna nos asociemos a tus santos.
3: Salva a tu pueblo, Señor, y bendice tu heredad.
2: Sé su pastor y ensálzalo eternamente.
3: Día tras día te bendecimos y alabamos tu nombre para siempre, por eternidad de eternidades.
2: Dígnate, Señor, en este día guardarnos del pecado.
3: Ten piedad de nosotros, Señor, ten piedad de nosotros.
2: Que tu misericordia, Señor, venga sobre nosotros, como lo esperamos de ti.
3: En ti, Señor, confié. No me veré defraudado para siempre.
2: Oremos. Ven, Señor, en ayuda de tus hijos. Derrama tu bondad inagotable sobre los que te suplican y renueva y protege la obra de tus manos en favor de los que te alaban como creador y como guía. Por nuestro Señor Jesucristo, tu Hijo, que vive y reina contigo en la unidad del Espíritu Santo y es Dios por los siglos de los siglos.
3: Amén.
2: Bendigamos al Señor.
3: Demos gracias a Dios.
5: Amén.

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1: ¿Qué te dice Jesús hoy en el Evangelio? El Evangelio de hoy está tomado de San Mateo, capítulo 14, versículos del 13 al 21. En el Evangelio de este domingo contemplamos que el poder salvador de Cristo se manifiesta en el alimento de vida que da a todos los hombres que viven como ovejas sin pastor. Por eso la multiplicación de los panes es signo de la sobreabundante vida divina que se nos da por

enterneció, se compadeció, se conmovieron sus entrañas a la vista de aquel gentío que lo buscaba. Sin embargo, para la realización de su proyecto, Dios ha asociado a su omnipotencia la colaboración del hombre. Dadles vosotros de comer. Los discípulos no contaban más que con 5 panes y 2 peces. Jesucristo es el Dios omnipotente. No obstante, no quiso hacer el milagro sin la participación de los apóstoles. Con este hecho quiso enseñarnos que en su plan salvífico es imprescindible la entrega total de almas generosas que no solo den algo de lo suyo, sino que se den íntegramente por la salvación de sus hermanos los hombres. Veamos qué es lo que hoy hacen los apóstoles. Ofrecen al Señor su pobreza, 5 panes y 2 peces. Los ofrecen con amor, con sencillez, con generosidad. Los ponen en las manos del Señor y Él los multiplica. Lo mismo que a los discípulos, a nosotros no nos pide Jesús que solucionemos todos los problemas ni que hagamos milagros. Los milagros los hace Él. Pero sí nos pide una cosa, que pongamos a su disposición todo lo que tenemos, poco o mucho, da igual, pero que sea todo lo que tienes. Ante el hambre de pan material y el hambre de la verdad de Cristo que tanta gente padece, ¿vas a negarle a Cristo tus 5 panes y tus 2 peces? Si los discípulos no hubieran entregado a Jesús lo poco que tenían, alegando que lo necesitaban para ellos, varios miles se hubieran quedado sin comer y, sobre todo, se hubieran quedado sin conocer el poder de Cristo realizando tal milagro. Si tú le niegas tus panes y tus peces, eres responsable de que Cristo hoy no siga alimentando a la gente y de que muchos no le conozcan. Y Dios siempre da el 100 por 1. María, nuestra madre, lo dio todo y recibió lo que ella jamás se hubiera podido imaginar. La tacañería con Dios, hermanos, nunca ha hecho feliz a nadie. Por eso, cuando te sientas triste, date a los demás,

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1: Estimados amigos, reciban un cordial saludo. Hoy es 2 de agosto y la Santa Madre Iglesia nos recuerda a San Eusebio de Vercelli. Nace nuestro santo en Cerdeña, Italia. Al morir su padre, su madre lo llevó a vivir a Roma, donde el Papa Liberio lo tomó bajo su protección. Lo educó y lo ordenó sacerdote. Poco después, en la ciudad de Vercelli, al norte de Italia, murió el obispo y el pueblo y los sacerdotes proclamaron a Eusebio como el nuevo obispo por su santidad y sus muchos conocimientos. San Ambrosio dice que el obispo Eusebio de Vercelli fue el primero en Occidente al cual se le ocurrió organizar a sus sacerdotes en grupos para formarse mejor y ayudarse y animarse a la santidad. Para este santo, su más importante labor como obispo era tratar de que sus sacerdotes llegaran a la santidad. Fue obispo de Vercelli por 28 años. Una de sus grandes preocupaciones era instruir al pueblo en la religión, y él mismo iba de parroquia en parroquia instruyendo a todos los feligreses. En aquellos tiempos estaba extendiendo una terrible herejía llamada arrianismo, que enseñaba que Cristo no era Dios. Los más grandes santos de la época se opusieron a tan tremendo error, pero el jefe de gobierno llamado Constancio la apoyaba. Hicieron entonces una reunión de obispos en Milán para discutir el asunto, pero Eusebio, al darse cuenta

de que el ejército del emperador iba a obligarlos a decir lo que él no aceptaba, no quiso asistir. Constancio le ordenó que se hiciera presente y el santo le avisó que iría, pero que no aceptaría firmar ningún error. Y así lo hizo. A pesar de que el hereje emperador lo amenazó con la muerte, él no quiso aceptar el que Jesucristo no fuera Dios y por esto fue desterrado. Fue llevado encadenado hasta Palestina y encerrado en un cuartucho miserable. Los herejes lo arrastraron por las calles y lo insultaron, pero él seguía proclamando que Jesucristo era Dios. En una carta suya cuenta los espantosos sufrimientos que tuvo que padecer por permanecer fiel a su santa religión y expresa su deseo de poder morir sufriendo por el reino de Dios. Al morir Constancio, su sucesor decretó la libertad de Eusebio y este pudo volver a su amada diócesis de Vercelli. San Jerónimo dice que toda la ciudad sintió enorme alegría por su llegada y que su vuelta fue como el término de un tiempo de luto y de dolor. El resto de su vida lo empleó junto con grandes santos como San Atanasio y San Hilario en atacar y acabar la herejía de los arrianos y en propagar por todas partes la santa religión. Muere nuestro santo el 1 de agosto de 371. La iglesia lo considera mártir, no porque haya muerto martirizado, sino porque en sus tiempos de prisión tuvo que soportar sufrimientos tremendos y horrorosos y los supo sobrellevar con gran valentía. Él repetía: puedo equivocarme en muchas cosas, pero jamás quiero dejar de pertenecer a la verdadera y auténtica religión. Aquí tenemos, queridos amigos, nuestro santo para el día de hoy.

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7: Jesús, María y José, en vosotros contemplamos el esplendor del verdadero amor. A vosotros, confiados, nos dirigimos. Santa Familia de Nazaret, haz también de nuestras familias lugar de comunión y cenáculo de oración, auténticas escuelas del Evangelio y pequeñas iglesias domésticas. Esta oración, este párrafo, pertenece a una oración completa, es un poquito más larga, que escribiera el Papa Francisco, dirigida a la Sagrada Familia para pedirle a Jesús, a María y a José que protejan nuestras familias. Bienvenidos a este nuevo encuentro de En Familia y, como siempre, los acompañamos desde la ciudad de Barcelona, Raúl García en el control y en el estudio quien les habla, Nelly Álvarez. Cada año, en el mes del Sagrado Corazón de Jesús, queremos hacer hincapié en la importancia de que nuestra familia, de que nuestro hogar esté consagrado al Sagrado Corazón de Jesús. El Papa Pío XII decía que lo que especialmente deseamos es que las familias cristianas se consagren al Corazón de Jesús, de manera que, colocada la imagen en el sitio principal de la casa, como en su trono, aparezca que Cristo reina de verdad en el hogar. Y aquí dice así, aparezca, ¿eh? Esa es la palabra que eligió el Papa. Diríamos que se note que Cristo reina de verdad en el hogar, ¿cierto? Claro, hoy es el tema que vamos a tocar, la consagración al Sagrado Corazón de Jesús de nuestras familias. El compromiso de una consagración no tiene que consistir en algo pasajero. Ahí estamos muy entusiasmados, lo han comentado en la parroquia, en el grupo de oración, en el movimiento del que participamos. No tiene que ser una manifestación pasajera. La casa consagrada al Sagrado Corazón de Jesús tiene que convertirse en un lugar de fe, de caridad, de oración. Sí, alguno puede decir, Nelly, es que todo eso lo tenemos en casa. Puede ser que sí, pero siempre tenemos que aspirar a más, aspirar a la santidad. Es decir, que si nuestro hogar tiene ya fe, pues bendito sea Dios, pues hacer todo el esfuerzo para que haya más fe, más caridad, más oración, más orden, más paz. Esto lo decía con otras palabras, pero con el mismo sentido, el Papa Benedicto XV, que gobernó la Iglesia durante las apariciones de la Santísima Virgen en Fátima. Él gobernaba la Iglesia cuando se dieron estas apariciones, ¿no? Bueno, entonces, está claro, aquí es algo muy práctico. Esa fe se tiene que notar entre los miembros de nuestra familia, entre los cónyuges, entre los hijos, o sea, entre los hermanitos, los padres para con los hijos para con los padres, y también con otros integrantes de la familia, otros familiares que puedan estar viviendo también en nuestro hogar. El padre de familia es la cabeza de nuestro hogar. Y los fieles incorporados a la Iglesia por el bautismo quedan destinados por su carácter al culto de la religión cristiana. Y en su hogar, esa especie de iglesia doméstica, los padres deben ser para sus hijos los primeros predicadores de la fe mediante la palabra y el ejemplo. Este documento, Lumen Gentium, del Concilio Vaticano II, nos recuerda una vez más la importancia de que los padres, primero, estén muy bien formados y que enseñen a sus hijos la fe. Miren, ya lo decía San Agustín, en su casa, que es un pequeño templo, el padre de familia desempeña un oficio eclesiástico, como si fuera un sacerdote, ¿no? Y en cierto modo episcopal. Fíjense lo que dice San Agustín. Con autoridad no democrática, sino recibida directamente de Dios, como se recibe la del sacerdocio ministerial, por el matrimonio, de cuyo sacramento son ministros los esposos. Es natural, por tanto, que el padre de familia consagre su hogar a Cristo, mostrándonos su corazón. En nuestro caso, a veces yo les cuento experiencias que nos tocan vivir con mi esposo, con Raúl. Muchas veces hablamos de nuestros ahijados, ¿verdad? De cara a que todo les pueda ayudar en vuestra vida cristiana. Y en este caso, pues saber que, en nuestro caso, ¿no?, el padre Antonio Ruiz fue a bendecir la casa donde vivimos y a consagrarla al corazón de Jesús, es decir, a entronizar el corazón de Jesús. Cristo es el centro de nuestro hogar. Y aquí estamos hablando de la consagración de la familia al corazón de Jesús. Ese es el tema que estamos tocando. Vamos a hacer una pausa en el programa y luego vamos a ver cómo podemos prepararnos para hacer esta consagración en familia.
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7: Bueno, y en este mes dedicado al corazón de Jesús, estamos hablando de la consagración de la familia a este corazón que tanto nos ha amado y nos ama. Por eso, cuando asciende al cielo, pues va a prepararnos una morada. Y así nos espera a todos, a papá, a mamá, a los hijos, a los abuelos, a los demás familiares. Bueno, vamos a ver cómo nos podemos preparar a esta consagración. Mira, estos textos los pueden encontrar en este pequeño librito, que es un tesoro, el nuevo devocionario, Guía de Caminantes, del recordado padre José Luis de Urrutia, que, bueno, pues repasa en este libro, por eso dice Guía de Caminantes, así estamos nosotros caminando hacia el cielo. Bueno, aquí nos presenta pues las oraciones de cada día, la liturgia y también una gran parte dedicada al corazón de Jesús. Después también está un capítulo dedicado a Nuestra Señora, a la Virgen, otro a los santos y a los ángeles. Hay oraciones diversas para distintas circunstancias. Por ejemplo, en el momento de la enfermedad, de la muerte. Luego se habla de las indulgencias y demás, ¿no? Y de todo lo que debemos creer en la Iglesia. Además del santoral y los salmos y cantos. A ver si podemos escuchar, Raúl, un poquitito, un canto. Lo cantan unas carmelitas. Francamente, es un CD que teníamos ahí guardadito. Pero creo que, a ver si prestamos un poquito de atención a la letra, podemos copiarla y aprender un poquito, ensayándola, a ver cómo sale esta canción. Y en el momento de la consagración, la familia lo puede cantar. A ver, intentemos apuntar rapidito la letra, a ver si se puede. Cantan de manera lentita, a ver si se puede.

Ven que es fácil apuntar la letra porque lo canta así, así de manera lenta. Muy, muy bonito canto es, ¿eh? Se puede cantar en familia. Bueno, vamos a consagrarnos entonces, ¿eh? Si se toma esta decisión entre los esposos, es necesario que todos los miembros de la familia estén convencidos de la importancia de hacer esta consagración y que, por supuesto, que quieran hacerla. No se puede obligar a nadie. Pero si es una familia que vive su fe día a día, no solamente los domingos, pues todos van a decir, sí, venga, adelante, hagámoslo. Y más si los niños son pequeños, porque los niños se apuntan a todo, Entonces, bueno, ya los que son más mayorcitos, pues hablarles de esta consagración al corazón de Jesús. Entonces, algo muy importante, además de estar convencido de la importancia de la consagración, el hecho de fijarse un compromiso de vida para el futuro, que todos estén dispuestos a cumplir. Si los niños son pequeñitos, son los papás los que van guiando la vida espiritual de sus hijos, ¿no? Y por eso, aquí hay algo muy importante. Tienen que tenerse revisiones de vida en común, de vez en cuando, después de la consagración. También es muy importante preparar la imagen que va a entronizarse en casa y al pie de la cual vamos a consagrarnos. Puede ser un cuadrito del Sagrado Corazón de Jesús, pero para que valga, tiene que aparecer el corazón de Jesús. ¿De acuerdo? Puede ser un cuadrito o una imagen de bulto. Luego tenemos que preparar unas flores, alguna velita, un mantelito digno para poner esa imagen, y hay que redactar una fórmula, pero esto de una manera muy sencilla, redactar la fórmula con los compromisos que nos fijamos como familia. Y esto, esta fórmula, tiene que ser leída por todos los integrantes, los que sepan leer, porque puede haber niños pequeñitos, pero bueno, también los papás allí luego le explicarán que tienen que portarse bien, obedecer, ordenar, a la medida de su edad le van explicando todo, pero los que son ya mayorcitos y saben leer, pues comprometerse a cumplir estos propósitos muy buenos, de manera que se note que esa familia está consagrada al corazón de Jesús. Hay que invitar a los amigos, a una familia amiga o a más de una familia amiga, que tengan o puedan tener esta espiritualidad del corazón de Jesús, o que quieran aprender sobre el amor al corazón de Jesús. Bueno, como les decimos, es importante, es conveniente, mejor dicho, que un sacerdote, si puede ser el párroco de la iglesia donde vamos a misa todos juntos el domingo, pues mejor, ¿no? Conviene que sea el párroco u otro sacerdote amigo de la familia que presida este acto de consagración. Es muy importante la bendición de la imagen y de la casa, si es que no está bendecida todavía, Siempre recuerdo una recomendación que hizo hace tiempo el padre Antonio Ruiz, que es nuestro capellán aquí del estudio del equipo NSE en Barcelona. Es muy importante, antes de colgarme una medalla al cuello, antes de empezar a rezar un rosario con algo que me han regalado, por ejemplo, o me he comprado, siempre hacerlo bendecir. Pues en este caso, si vamos a consagrar nuestra familia al corazón de Jesús, pues esa imagen, ese cuadrito, tiene que estar bendecido. ¿De acuerdo? Entonces, se bendice la imagen, se bendice la casa, si no lo está. Y es muy importante también que esté presente en este acto de consagración de la familia la palabra de Dios, las lecturas bíblicas, las oraciones que a lo mejor en el colegio, si van a un colegio católico, deberían enseñarle a los niños las oraciones al corazón de Jesús.
Y por supuesto, como antes comentábamos, los cantos, que puede ser este o cualquier otro canto dedicado al corazón de Jesús. Hay uno muy bonito que suele cantar el coro de la diócesis de Roma, que dice, a ver, a lo mejor ustedes lo conocen, ¿no? El que dice,

Canto. Bueno, y sigue, es un canto precioso, me encanta. Pero también puede estar, a ver, Raúl, si me puedes ayudar. Sagrado corazón, eterna alianza, en donde escribe Dios la ley de gracia.

0: Bueno, y esto, como lo aprendan los pequeñitos, bueno, todos los integrantes de la familia, ¿no? Y los pequeñitos, aunque, como se suele decir aquí en España, con su lengua de trapo, digan lo que digan, pero su intención es cantarlo también, ¿eh? Ellos se apuntan a eso. Así que es muy bonito este acto rodeado de cantos de nuestra iglesia dedicados al Sagrado Corazón de Jesús. Y sé que hay alguno más, sé que hay alguno más, unos cuantos, ¿eh? Y, o si no, este que escuchábamos al principio. Si no han logrado apuntar la letra, bueno, pues lo pueden buscar. Cantos al Corazón de Jesús, que seguro que en internet supongo que habrá, pero cuidado con las letras, cuidado quién lo canta. Tener mucho cuidado con eso. Entonces dijimos, bendición de la imagen o del cuadrito, bendición de la casa, si ya no lo estaba, ya no estaba antes bendecida. Buscar las lecturas bíblicas, las oraciones, los cantos bonitos que podemos, bueno, y en casa se pueden acompañar por la guitarra. Si alguno de los integrantes de la familia sabe tocar la guitarra, o con el piano, o una flauta, también quedará muy bonito. Entonces, vamos a ver. Quería recordar ahora palabras del Papa Benedicto XV, de nuevo, que decía que en la creciente práctica de la consagración de las familias al Sagrado Corazón, saludamos la aurora de aquel ansioso día en que la soberanía de Cristo será reconocida por todos. Puesto que la sociedad se compone de familias, ¿no es la consagración de éstas al Corazón de Jesús el medio más eficaz para extender y propagar el reino de Cristo en la sociedad? Qué bonito, ¿eh? Papa Benedicto XV. Después tenía otra más aquí de Pío XII, dice, no ha de ser un rito vacío el de la consagración, no ha de ser un rito vacío. Exige a todos, o sea, a todos los integrantes de la familia, que su vida sea conforme con los preceptos cristianos. Comulguen frecuentemente, con súplicas y penitencias, se esfuercen en procurar no solo su salvación, sino la de los demás. Qué acertadas las palabras del Papa Pío XII. Y San Pío VI decía, el amor de Cristo hacia nosotros ha de rebosar desde nosotros a los demás en las relaciones sociales, transformando la convivencia en familia fraternal, respetando la dignidad humana y cristiana de cada uno, sus legítimas aspiraciones y sus derechos inalienables. Esto es exigencia primordial de una consagración consciente y consecuente. En estas palabras de los sumos pontífices hay puntos muy importantes que los integrantes de la familia tienen que tener en cuenta. Que comulguen frecuentemente, que su vida sea conforme con los preceptos cristianos. Es decir, en este momento que les proponíamos de revisión de vida en común, de vez en cuando, después de la consagración, ahí entra esto. Respetamos, ¿conocemos los mandamientos de la ley de Dios? ¿Conocemos cada uno de estos mandamientos y a qué nos comprometemos? ¿Cómo vivirlos? ¿Lo estamos haciendo bien en familia? Esta es una verdadera y auténtica preparación para la consagración de nuestra familia al Corazón de Jesús. ¿Y qué mejor que hacerlo en el mes de junio, dedicado justamente a honrar más ese corazón que, como decía, tanto nos ha amado? Bueno, si viene el sacerdote, el párroco o un sacerdote conocido, pues esto ya está, como decirlo, solucionado, porque él trae las intenciones, pero la familia puede sorprender al párroco o al sacerdote amigo preparando las canciones. Seguramente habrá alguna poesía dedicada al Corazón de Jesús, que aquel que tenga dotes de poeta en la familia, pues puede inventarla, y sería muy bonito también recitarla, ¿eh? Y cada uno de acuerdo al don que Dios le ha dado. y el pequeñín, pues lo que puede hacer es aplaudir, que estará muy contento de que su familia haya hecho este acto, que a lo mejor él no entenderá, por supuesto, porque es pequeño, pero Jesús sí que lo ve. ¿Por qué? Porque sus padres responden del alma de esta criatura. Bueno, entonces, no vamos a dar toda la, porque ya termina el programa, pero les recomiendo de nuevo leer este pequeño nuevo devocionario, que es un tesoro realmente del padre Urrutia, que en paz descanse y en gloria esté, donde está la fórmula de entronización del Sagrado Corazón de Jesús. Y recuerden que cada familia puede redactar su fórmula de consagración. ¿Y qué ponemos allí, Nelly, en esa fórmula? Bueno, las razones que movieron a tu familia a decidir consagrarse al corazón de Jesús. Y es muy importante que en esa fórmula también vayan los propósitos que quieran hacer en familia. Entonces, a ver si tengo algún ejemplo aquí. Fíjense, aquí es muy bonito. En este ratito que me queda, una fórmula nos pone de modelo el padre Urrutia y dice, en concreto proponemos vivir unidos contigo, o sea, con el corazón de Jesús, recibiéndote sacramentalmente, ahí está la comunión. Al menos, bueno, ahí cada uno pone, siempre y cuando ya hayan tomado su primera comunión todos los integrantes de la familia, rezando diariamente el rosario en familia, tal cual lo pidió la Santísima Virgen en Fátima y en otras apariciones. La familia se puede comprometer a rezar el rosario, bendiciendo las comidas, comenzando y terminando el día con una oración a ti. ¿Ven qué propósitos más concretos? Una vez al mes tendremos una reunión de familia para revisar nuestra vida cristiana y especialmente el cumplimiento de cuanto ahora te ofrecemos. Daremos todos los meses una limosna. Ven que son propósitos muy concretos. Por eso me encanta este librito. De verdad, es una gran ayuda para nosotros que somos los caminantes que vamos camino al cielo. Que el Señor le pague al padre José Luis de Urrutia todo el bien que hizo y que sigue haciendo, porque este es material que se puede leer. Bueno, pues en ese librito del nuevo devocionario podrán encontrar esta fórmula de consagración al corazón de Jesús, de la cual extrajimos este párrafo con propósitos concretos para ofrecer al corazón de Jesús. Gracias a todos por habernos acompañado. Los esperamos la próxima semana a través de NS Radio en Familia. ¿Qué te pareció?
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3: Qué importante es haber nacido en un país católico, en una familia católica, porque es vital para nuestra salvación pertenecer a la Iglesia Católica. Y es precisamente lo que vamos a ver con nuestro invitado, que les voy a presentar dentro de un momento, después de que saludemos también, como siempre, a nuestros técnicos aquí en Barcelona, desde donde estamos haciendo el programa en los estudios de NSE, Carlos Quequesana, en conexión con nuestro compañero Jorge Graña en la ciudad de Birmingham, Alabama, para Radio Católica Mundial. Bueno, y ahora sí, nos vamos a esa isla tan preciosa del Caribe. Lo digo preciosa porque la conozco, he estado varias veces, me encanta. Es la isla más oriental de las Antillas Mayores y allí, bueno, está nuestro queridísimo invitado, don Luis Ortiz, que es diácono permanente de la diócesis de Caguas, ahí en Puerto Rico, y él tiene estudios superiores en teología y eclesiología, es investigador en los documentos pontificios. Bueno, y ahora sí lo voy a saludar, don Luis. Muy buenos días y bienvenido al programa.
4: Muy buenos días, hermana Dolores. Un placer estar nuevamente con ustedes. Saludos a todos los radioyentes.
3: Bueno, muy bien, desde esa isla tan bendecida por Nuestra Señora de la Divina Providencia, qué advocación tan bonita y además la imagen es preciosa. Bueno, hoy vamos a tratar un tema que creo que nos va a interesar mucho porque don Luis, como es especialista en eclesiología, nos va a aclarar muchas cosas y creo que va a quedar muy claro. Bueno, le quería, el programa lo hemos titulado Necesidad de la Iglesia para la Salvación. Miren, el título es muy importante porque nos lo va a explicar don Luis. Bueno, le quería en primer lugar preguntar que nos diga en qué parte del Evangelio dice Jesús que es en la Iglesia fundada por él donde solo hay salvación. ¿O cómo se podría, don Luis, entender esto?
4: Sí, ya hemos hablado anteriormente sobre la Iglesia y el reino de Dios. Tenemos que entender que Jesús funda la Iglesia sobre Pedro y los apóstoles. La Iglesia es el principio del reino de Dios. O sea, la Iglesia visible que tenemos aquí nosotros, que se compone de este cuerpo místico de Cristo, es el reino de Dios que está en principio. Ese reino de Dios tiene que irse extendiendo. Entonces, la Iglesia es el principio del reino, también es su meta. Cristo reina cuando nos conduce a la unidad. Entonces, Jesucristo, en el Evangelio de San Mateo, menciona la palabra Iglesia dos veces, en Mateo 16, 18 y 18, 17, capítulo 18, versículo 17. En la primera de ellas, Jesús constituye a uno de los 12 apóstoles como piedra, que en este caso Pedro, donde quiere construir su Iglesia. Dirige a Simón, hijo de Juan, quien desde ese momento es llamado Simón Pedro. ¿Qué significa Simón, piedra? Tú eres piedra, y sobre esta piedra edificaré mi Iglesia. Y le promete que las puertas del infierno no prevalecerán en contra de ella. Eso está en Mateo 16, 18. Entonces, claro, en otros libros del Nuevo Testamento nos habla precisamente sobre la necesidad de la iglesia para la salvación. Por eso es que el apóstol Pablo, en sus cartas, nos menciona a la iglesia como el cuerpo de Cristo. Nosotros somos sus miembros. Vosotros sois cuerpo de Cristo, dice el apóstol Pablo. Vosotros sois cuerpo de Cristo y cada uno miembro de él. Y Dios dispuso así en la iglesia, primero a los apóstoles, segundo profetas, tercero doctores, luego el poder de obrar milagros, después el don de curaciones, de asistencia a los necesitados, de gobierno, de diversidad de lenguas. Son todos apóstoles, o todos profetas, o todos doctores, o todos tienen el poder de obrar milagros, tienen todos el don de curación, hablan todos lenguas, o todos tienen el don de interpretar. Eso está en Corintios 12, 27 al 30. O sea, Jesús instaura el reino de Dios, y ese instrumento del reino de Dios es la iglesia. Por lo tanto, Él ha llamado a Pedro, a los apóstoles, a los discípulos, y a todos los miembros del cuerpo, a formar su iglesia. Todos somos el cuerpo de Cristo, para que ese reino de Dios llegue a su plenitud. Sabemos, todavía hoy, hay gente que no ha entrado a formar parte del reino de Dios. Por lo tanto, es la misión de la iglesia de anunciar la buena nueva para que participen de ese reino de Dios que ha querido Él establecer en su iglesia. Por eso es que la iglesia como cuerpo que nos ha dejado Él es necesaria para la salvación. Por eso es que la iglesia ha dicho claramente, fuera de la iglesia no hay salvación. Y el que se salva por mediación de Cristo y la iglesia.
3: Así es.
4: Claro, claro. El asunto que tenemos hoy día es el siguiente. Ante el indiferentismo religioso que tenemos nosotros, donde ya no hay verdades absolutas, cada cual entiende que no hay una iglesia fundada por Cristo. O sea, hay mucha gente que no entiende eso, que hay una iglesia fundada por Cristo, que Él tenía la intención de fundarla y que es necesaria para la salvación. Entonces, cada cual hoy día puede entender que todas las iglesias son iguales, todas las iglesias son camino de salvación. Entonces se crea un indiferentismo religioso en ese sentido, de creer que no importa la denominación a que usted pertenezca, pues vale igual, o sea, se alcanza la salvación. Claro, le voy a dar un testimonio, y esto me pasó hace un tiempo atrás, y fue un retiro de diáconos, ¿no?
3: Sí.
4: Resulta que el sacerdote que estaba predicando, cuando uno empieza a utilizar categorías y análisis sociológicos para aplicarlos a la Biblia, pues se cae en una serie de errores. Entonces, claro, uno tiene el sensus fidei de la iglesia y uno se da cuenta rápidamente cuando alguien está diciendo algo que le suena raro a los oídos. Bueno, el asunto es que el sacerdote comenzaba a reflexionar y decía, la Biblia es un libro machista, decía él. La Biblia es un libro machista. Es que hoy día queremos analizar la Biblia de acuerdo a los análisis que hacemos hoy día, que vienen del feminismo. Pero la situación no termina ahí. El asunto es que en un momento dado él dijo las siguientes palabras, y esto tiene que ver con lo que estamos hablando hoy. Usted que tiene la espiritualidad jesuita también, de los retiros de San Ignacio, hermana. Uh-huh. San Ignacio decía que, ¿cuál es el fin primordial del hombre? Bueno, alabar, glorificar, servir a Dios y de esa forma pues salvar su alma. Estoy parafraseando un poco. El fin primordial del hombre es la gloria de Dios, salvar su alma. Pero ¿qué sucede? Que el problema de todo esto es que él decía, bueno, antes los misioneros, un sacerdote misionero, antes los misioneros iban a lugares de misión a salvar almas. Ya hoy día los misioneros no van a salvar almas. Van a salvar a la persona integral. Quiere decir, no solamente el alma, sino cuerpo, la promoción humana y todas estas cosas. ¿Qué sucede? ¿Qué sucede con todo esto? Bueno, el asunto es que cuando uno mira para atrás en la historia de la iglesia, yo ahora mismo estoy grabando desde una fundación de Don Bosco, salesiana, uno se da cuenta que los fundadores de congregaciones religiosas salvaban a la gente de manera integral. O sea, le proclamaban la salvación de manera integral. Le anunciaban a Jesucristo para salvar su alma. Pero no solamente eso, sino que también había promoción de la persona. atendían a los pobres, atendían a los huérfanos, atendían a los encarcelados, educaban a los jóvenes, en este caso Don Bosco. O sea, no solamente se preocupaban de la salvación del alma, sino de que la persona llegara a su plenitud, que sea una persona en toda su integridad, un hijo de Dios que viva con dignidad. Pero que parece que últimamente, pues eso, como que esa idea se ha quedado atrás. Y solamente nos hemos enfocado en la promoción del ser humano. Entonces él decía estas palabras, decía, ya los misioneros no van a salvar almas, sino que van a salvar al ser humano en su integridad. Y entonces seguía diciendo en la charla, reflexionando, que él tenía un hermano, un misionero, que le decía a la gente que si no eran cristianos no tenían que convertirse a la fe católica, se podían quedar en su religión. Uh-huh. Entonces yo me quedé espantado. Sí. Me quedé espantado con esto. Entonces uno dice, bueno, pero entonces, ¿para qué uno evangelizar y anunciar a Jesucristo el Señor? Porque esa es la primera tarea de la iglesia. Entonces, precisamente por esto es que es la importancia de nosotros conocer que la iglesia está fundada por Cristo, está fundada sobre Pedro y los apóstoles, que somos un cuerpo que es necesario para la salvación. Porque entonces, ¿para qué uno misionar? ¿Para qué uno anunciar a Jesucristo el Señor?
3: Así es. Sí.
4: Claro, eso es un retiro de diáconos. Imagínense los laicos que no entienden estas cosas, claro, o no tienen la defensa correspondiente para uno combatir este tipo de ideas. Pero es para que veamos y los radioescuchas entiendan cómo está la situación hoy día. La iglesia fundada por Jesucristo. Dos veces en el Evangelio según San Mateo, capítulo 16, versículo 18 y capítulo 18, 17, Jesucristo menciona a la iglesia. Tú eres Pedro y sobre esta piedra edificaré mi iglesia. Y llama a los apóstoles también. Así. Para que anuncien el reino de Dios.
3: Muy bien. Claro, muy bien dicho, don Luis. ¿Por qué entonces? ¿Por qué San Francisco Javier se fue allí al Japón? Estaba en España, un viaje terrible, porque en esa época no había aviones. Bueno, ¿para qué se fue allí si no hace falta? Entonces, está viendo muy bien don Luis enfocado, está viendo esta confusión, porque ciertamente la Iglesia, y lo dijo Cristo, id al mundo entero y predicad el Evangelio. Entonces, está clarísimo lo que nos ha dicho, y a razón de esto, quería yo preguntarle, es decir, cualquier religión, ¿es suficiente para la salvación o cuándo sería? Porque también uno piensa, bueno, pero un negrito, por ejemplo, de ahí de África, que nunca ha ido un misionero, ¿puede salvarse? Porque esto también nos lo preguntan. Entonces, yo querría que don Luis, con su formación que tiene, una buena formación, nos aclarase eso. ¿Cualquier religión es suficiente? En este caso que le digo, ¿no? Una persona ahí en una tribu que nunca ha oído hablar, ¿o cómo lo entenderíamos?
4: Ok, el asunto es el siguiente, en el capítulo primero, allá del Catecismo de la Iglesia Católica, el Catecismo nos dice a nosotros que el hombre es capaz de Dios, o sea, todo ser humano está en busca de Dios.
3: Sí.
4: Todo el ser humano está en busca de Dios. Esa es algo que ese deseo de Dios está inscrito en el corazón del hombre. Porque el hombre ha sido creado por Dios y para Dios. Y Dios no cesa de atraer el hombre hacia sí. Y solo en Dios encontrará el hombre la verdad y la dicha que no cesa de buscar. Así que ese deseo está en el corazón del ser humano. Por eso es que hay tanta búsqueda y tantas religiones en el mundo. Lo que pasa es que, claro, Dios ha dejado que el ser humano le busque para ver si por casualidad lo encuentra. Uh-huh. Pero Dios en su infinita misericordia ha decidido revelarse a Abraham y a los profetas, a los patriarcas, a los profetas, preparando la historia de la salvación hasta que Jesucristo se encarna, que es la plenitud de la revelación de Dios. Uh-huh. Por lo tanto, ese es el camino. Jesucristo mismo dice en su palabra, yo soy el camino, la verdad y la vida. Nadie va al Padre sino por mí. Eso hay que tenerlo claro. Ahora, quisiera decir algo breve sobre esto, y es que nosotros, había un teólogo que usted lo conoce, y que fue parte del Concilio Vaticano II, que se llama Karl Rahner. Uh-huh. Karl Rahner, pues, desarrolló aquella teología del cristiano anónimo.
3: Ah, sí.
4: él decía que hay muchas personas que no son cristianas, que pues que son buenos, que tienen buena voluntad y que están buscando de Dios, entonces lo llama cristiano anónimo. Es que eso es una teología falsa, porque no hay cristianos anónimos. Todo el mundo tiene que profesar públicamente su fe cristiana. Eso es lo que hacemos el día del bautismo. Entonces, hay personas que buscan. Esta teoría de Runner era como una idea que él tenía de buscar lugar para aquellas personas que no eran propiamente cristianos. Bueno, ¿y qué hacemos con toda esta gente que no creen en Cristo, que no son cristianos católicos? Bueno, pues hay gente que tiene buena voluntad, que está buscando de Dios. El asunto es que la iglesia dice, bueno, fuera de la iglesia no hay salvación. Ese es dogma de fe. Pero resulta que hay gente que no tiene la oportunidad de conocer a Dios, que está en una tribu donde no se le ha predicado el evangelio, pero que ese deseo natural que tienen de buscar lo trascendente, en su conciencia, él sabe que hay cosas buenas, que hay cosas malas, tal vez no tiene una conciencia bien formada, pero hay una sincera búsqueda de Dios. Entonces Dios juzgará a cada persona de acuerdo a su conciencia y de acuerdo a lo que en ese momento tiene en su corazón, porque Dios quiere que todos los hombres se salven y lleguen al conocimiento de la verdad. Entonces, de esa manera, pues también alcanza la salvación. Pero todo el que se salva, sea judío, sea musulmán, sea hindú, sea budista, si se salva por buena voluntad y recibe en su juicio particular una sentencia de salvación, se salva por mediación de Cristo y de la iglesia, no se salva por su creencia.
3: Muy bien.
4: Eso hay que tenerlo bien claro, ¿no?
3: Sí.
4: Y tendrá que pasar por el purgatorio también.
3: Así es. Sí.
4: Y tendrá que creer en lo que Jesús reveló.
3: Así es.
4: Esa es la realidad. Entonces, claro, hoy día, si no se entiende esto, la fe católica, pues entonces hay mucha gente que caen en unas convulsiones tremendas. Y esto de que todas las iglesias son iguales, que no importa dónde uno esté, puede alcanzar la salvación, bueno, pues no es así. O sea, Jesucristo le dice a la samaritana, la salvación viene de los judíos. Ellos tenían sus creencias mezcladas con la fe del pueblo de Israel, pero tenían creencias en otros dioses. Y él le dice a la samaritana, la salvación viene de los judíos. La salvación viene por la iglesia católica, su cuerpo místico.
3: Muy bien. Don Luis, está muy claro lo que nos está explicando. Si alguno de nuestros oyentes, luego daremos el correo electrónico, quiere hacer alguna pregunta, como suelen hacer algunos, por supuesto, nos escriben. Pero ahora vamos a hacer la primera pausa.

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1: Bueno, ahora le voy a hacer otra pregunta, porque creo que nos va a interesar a todos los oyentes, a don Luis Ortiz, que él es diácono permanente de la diócesis de Caguas en Puerto Rico. Está muy bien formado, además investiga mucho en los documentos pontificios, me consta, porque yo lo he oído, lo he escuchado estando allí en Puerto Rico. Don Luis, que a lo mejor usted también ha escuchado esto que le voy a decir. Algunos dicen, bueno, qué bueno, sí, pertenecer al cuerpo místico, pero eso de pertenecer a la Iglesia parece una contradicción, porque piensan que, ay, la Iglesia me impone esto, la Iglesia me obliga a esto. Eso de la Iglesia no. U otros dicen, bueno, yo creo en Jesús, pero yo no creo en la Iglesia. O yo creo en Dios, pero no creo en Jesús, pero no creo en la Iglesia. Bueno, es un entramado ahí, un lío tan raro. ¿Cómo nos podría explicar? Esto es una trampa, creo yo. Decir, bueno, yo creo en Dios, pero yo no creo en la Iglesia. Claro, no puede haber esa división. Don Luis, díganos.
2: Bueno, pues Jesucristo fundó la Iglesia, como he dicho anteriormente, ahí están las citas. Tenemos que creer en la Iglesia. Al final, cuando rezamos el credo, decimos creo en la Iglesia, que es una santa católica y apostólica, porque la Iglesia es depositaria de esa salvación que Jesucristo nos trae. O sea, Jesucristo está presente en la Iglesia de manera mística, su cuerpo, somos todos, él es la cabeza, nosotros somos los miembros, y ha dejado una institución jerárquica que nosotros debemos seguir. Y la Iglesia tiene una organización como tiene toda sociedad humana. O sea, no puede haber un gobierno en el mundo o un país. Si no tiene gobierno, hay una anarquía entonces. Uh-huh. O sea, cada cual hace lo que quiere y entonces no hay orden, no hay leyes. Y la Iglesia, pues, tiene un orden. De hecho, el apóstol lo dice, Dios es un Dios de orden. Por eso es que el apóstol Pablo, cuando iba a las comunidades cristianas, especialmente en Corintio, que era una comunidad donde abundaban los dones del Espíritu Santo, que ya he leído la cita ahí, pero él le decía, ustedes tienen muchos dones, pero les falta orden. Entonces no podemos dividir el cuerpo de Cristo. Entonces las ideas que tenemos hoy día, podemos decir esa idea de que yo creo en Cristo, sí, pero no creo en la Iglesia, en parte viene precisamente de las doctrinas protestantes. Uh-huh. Yo he escuchado mucho. Sí. Lo importante es creer en Cristo. Lo importante es tener una relación personal con Él. Entonces, creer en Cristo, tener una relación personal con Cristo, pero no tengo que tener una relación con la Iglesia, con su cuerpo. Sí. Entonces, viene mucho también lo subjetivo, y es el hecho de que muchas personas... Yo me he encontrado con gente en mi propia comunidad que dicen, no, porque yo creo en Cristo y a mí Dios me habla. Bueno, ¿cómo tú sabes que te habla?
1: Exacto.
2: ¿Cómo tú sabes que te habla? Sí, porque entonces cada cual, el Señor le habla y le dice lo que quiere. Entonces, a mí me habla los domingos cada vez que se proclama la palabra de Dios. Muy bien. En la misa. Me habla a través de la jerarquía de la Iglesia. Uh-huh. Me habla en la comunidad reunida. O sea, nosotros no podemos pensar en una salvación independiente de la Iglesia. Nadie se salva solo. Uh-huh. De hecho, el Concilio Vaticano II así lo dice. O sea, nadie se salva solo. Nosotros, aunque tenemos que hacer una profesión de fe personal, porque tenemos que hacerlo, tengo que decir yo creo, en el caso de los niños, los padres y los padrinos, pero yo tengo que hacer una profesión de fe personal. Y esa profesión de fe personal me incorpora a mí a la Iglesia, a ser parte de la Iglesia. Entonces, cuando uno escucha este tipo de cosas, uno dice, lamentablemente, dentro de los mismos católicos. O sea, yo he escuchado católicos que dicen eso mismo. Dice, es que, bueno, no importa la religión, no importa la Iglesia, lo importante es que tú tengas una relación personal con Dios. Ahora mismo, cada vez que uno tiene que discernir una vocación, en el caso de ustedes, en mi caso como diácono, yo siento el llamado de Dios a una vocación, respondo a esa vocación. Entonces, claro, uno tiene que decir, bueno, ¿cómo yo sé si esto viene

0: de Dios o no viene de Dios. Bueno, pues entonces yo tengo que acudir a la iglesia, tengo que acudir a mi director espiritual. En el caso de un joven que quiere ir al seminario, quiere tener una experiencia en el preseminario, o una religiosa, en comenzar un periodo de discernimiento, bueno, pues ahí está el director espiritual, está el maestro de novicios, está el padre rector del seminario, el sacerdote, el confesor, el obispo, la comunidad, porque la comunidad puede darse cuenta de que él tiene buenas intenciones, pero ciertamente no es conveniente por X razón. Eso puede pasar.
1: Sí.
0: Y entonces, ahí es donde está la palabra de Dios. Entonces, cuando uno empieza a decir de manera subjetiva, no, porque a mí Dios me habla, yo necesito la iglesia para esto, bueno, pues ya eso es bien peligroso, porque por esa misma situación, hoy día tenemos tantas sectas.
1: Sí.
0: Inclusive dentro de los mismos sectores evangélicos, cada cual se siente inspirado y quiere montar su iglesia y hacer ¿verdad? Una comunidad aparte. Entonces, ese discernimiento es bien importante, porque decir Cristo sí, iglesia no,
1: sí,
0: pues no corresponde. O sea, porque usted está diciendo, sí, yo creo en Cristo, pero no creo en lo que Él instituyó, claro, en lo que Él nos dejó en su cuerpo místico, que es la iglesia. Uh-huh. Esa es la realidad.
1: Es verdad lo que usted decía, eso es protestante, ese sentir.
0: Sí. Uh-huh. Y entonces tenemos, por ejemplo, hoy día metido también unas corrientes, y me he encontrado con sacerdotes también, que tienen estas corrientes de la nueva era metidas dentro. Uh-huh. Dentro de su pensamiento, me he encontrado con varias publicaciones escritas por sacerdotes que tienen corrientes de nueva era.
1: Sí.
0: Entonces, se hace como un sincretismo, ¿no? Uh-huh. Es una mezcla, tomo de cristianismo, tomo del islamismo, tomo de budismo, tomo de hinduismo, y se busca como una espiritualidad genérica que me conecte con Dios, pero no necesariamente siguiendo a la iglesia. Entonces, ¿cuántas veces a mí me ha pasado que he tenido que decirle a algún sacerdote, mire padre, tenga cuidado porque en tal centro católico están dando clases de yoga?
1: Sí, sí.
0: Y todo este montón de cosas. Entonces, pues claro, cuando se da ese tipo de situaciones, se crea como una mezcla de cosas, un sincretismo. Recuerdo yo este jesuita hindú, Anthony de Melo, ya muy conocido, fue llamado por la Congregación para la Doctrina de la Fe, que ahora es dicasterio para la Doctrina de la Fe. Y resulta que, pues, cuando uno mira los libros de Anthony de Melo, que tiene mucha difusión entre los católicos, pues uno se da cuenta que es una mezcla de cristianismo, de hinduismo, de budismo,
1: sí,
0: y de ideas de todo este tipo de corrientes de espiritualidad. Entonces, cuando a estos teólogos les llama la atención por esto, es precisamente por eso, porque entonces se diluye la fe católica, la fe cristiana y católica en un montón de creencias. Entonces, llegamos a un indiferentismo de tal forma que ya pues vale todo, no es necesaria la iglesia, lo importante es tú creer en Dios, iglesia no, Cristo sí, y Jesucristo viene siendo uno más entre tantos buenos hombres que hay por ahí, o buenos líderes religiosos, pero no es el Dios y hombre verdadero que nosotros proclamamos.
1: Sí, muy bien dicho. Es que a veces en nuestra religión católica se vuelve, alguien se lo escuche, se vuelve como un supermercado. Yo cojo lo que
0: Exacto.
1: quiero, esto sí, esto no, esto sí, ¿verdad, don Luis?
0: Sí. Se convierte en un supermercado, y entonces por eso es importante, y hay que recalcar lo que es la formación, O sea, yo me he encontrado con personas en la comunidad, sea ministro y catequista, que tienen un problema de formación tremendo. Entonces, ahí es donde están los pastores de la iglesia, que tienen que cada día la grave responsabilidad de formar a su pueblo. O sea, los párrocos en las parroquias, nosotros los diáconos, en lo que es la fe católica. Porque entonces, También hay aquí esto del supermercado. Yo busco el producto que a mí me acomoda.
1: Exacto.
0: Entonces, ¿qué pasa? Cuando nosotros empezamos a buscar en la iglesia este tipo de espiritualidades es porque el evangelio, el reino de Dios, lo van a alcanzar aquellos que se esfuerzan.
1: Sí.
0: Nosotros necesitamos disciplina para nosotros alcanzar la salvación, el reino de Dios, y eso conlleva esfuerzo. Imagínese usted un estudiante que entra a la universidad, que está tratando de hacer un bachillerato, una maestría, una licenciatura, un doctorado, pero no se esfuerza. O sea, ¿cuánto sacrificio conlleva eso? Estudio, formación, investigación, pues no va a llegar a la meta. O sea,
1: Así
0: el
1: es.
0: cristiano debe llegar a la meta esforzándose, y para eso la iglesia nos propone unos medios: el estudio, la oración, la disciplina espiritual. Entonces hoy día vemos como una espiritualidad cristiana relajada totalmente. O sea, queremos llegar a la meta sin esforzarnos, de la manera más fácil posible, sin esfuerzo. Entonces, aquello que me incomoda, aquello que me estorbe en la vida espiritual, que se me dificulta, tengo que echarlo hacia el lado. Mira el caso del matrimonio. Hoy día, yo que soy casado, ahora en mayo cumplí 38 años de matrimonio. Entonces, ¿cuánto esfuerzo conlleva uno mantenerse fiel en la vida matrimonial? O sea, es una lucha de todos los días, de todos los días, el mantener la fidelidad. Entonces, claro, hoy día, con esta corriente que tenemos hoy día, me encuentro con muchas personas que ya el matrimonio lo ven, un ejemplo que estoy poniendo, el matrimonio lo ven pues simplemente como una unión y ya no como un sacramento, una unión
1: Sí.
0: más, que hoy es y mañana no. Y si me va bien, pues magnífico, y si me va mal, pues nada, puedo separarme y entonces explorar otra relación. Y entonces eso se da entre los mismos católicos.
1: Sí.
0: Entonces, por eso es que vemos la fragilidad que tienen las uniones hoy día. Pero lo mismo puede pasar en la vida religiosa y sacerdotal.
1: Sí.
0: Y pasa. Entonces, cuando el Evangelio es exigente, ahí tenemos el caso del sermón del pan de vida que Jesucristo le dirige a sus discípulos: ustedes tienen que comer mi cuerpo y beber mi sangre. Él dice, y ellos dicen, pero ¿cómo es esto? ¿Qué duras son estas palabras? Y comenzaron a dejarlo, dice el Evangelio. Pero Pedro, con un corazón grande, le dice a Jesús: Señor, Jesús le dice a los apóstoles, ustedes quieren irse, pueden irse también. Pero Pedro, con un corazón grande, le dice: Señor, ¿a quién vamos a ir? Tú solo tienes palabras de vida eterna. Y
1: Sí.
0: se quedaron. Y eso es lo que tenemos que hacer nosotros.
1: Así es.
0: Conlleva esfuerzo, conlleva sacrificio, pero la vida plena, la vida verdadera, está en Jesucristo el Señor.
1: Así es. Bueno, don Luis, muy bien nos lo está explicando, con mucha claridad y por supuesto con el recto sentir de la Iglesia, de lo que hemos de lo que sabemos de siempre y en todas partes. Eso es lo que se llama la tradición. Lo de siempre y en todas partes. Muy bien. Bueno, vamos a tener ahora la segunda pausa donde vamos a dar el correo electrónico para los que deseen hacer alguna pregunta a don Luis. Por supuesto, les pasaré el correo y a lo mejor, si son muchas, haremos un programa con él para que él nos vaya aclarando las preguntas de nuestros oyentes.
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1: Bueno, ahora sí que le voy a hacer otra pregunta, siendo casi la vocal de muchas personas que dicen esto. Algunos, bueno, muchos quizás. Dicen, bueno, Dios está en todas partes. Que un poquito lo que decía don Luis de este sentir protestante, es que se ha metido mucho el protestantismo en la iglesia y entonces dicen, bueno, Dios está en todas partes, a mí no me tienen que imponer nada, ¿por qué la iglesia me tiene que obligar a esto? O salen de la iglesia, se van a otras sectas, muy peligroso esto, y son apóstatas. Y entonces dice, es que la iglesia me obligaba mucho, me ponía como un corsé y que no puedo respirar, me quita la libertad. Don Luis, aclárenos esto porque esto también está muy a la orden del día.
0: Bueno, lo que sucede es que si un puertorriqueño dice eso mismo aquí en Puerto Rico, va a tener que mudarse del país porque el gobierno nos pone muchas leyes y muchas normas también.
1: Claro.
0: Es la realidad. Y donde quiera que vaya va a ser lo mismo. O sea, yo me voy de este país porque aquí hay muchas leyes de tránsito y hay muchas leyes contributivas y todo lo demás, pues voy a tener, pero es que allá va a ser lo mismo. Uh-huh. Ciertamente. O sea, es buscando acomodo. Ahí sí. Se está buscando acomodo, ciertamente, y entonces no quererse ajustarse a lo que dice la iglesia. Es que hay una visión muy equivocada, y es que cuando la iglesia pide algo, es porque está en la revelación de Dios. Uh-huh. Está en la palabra de Dios. O sea, la iglesia no se inventa nada. Porque es que ahí donde está el problema que estábamos hablando anteriormente, es Jesucristo sí. Un Jesús bondadoso, un Jesús que no tiene reglas, un Jesús que no tiene normas, un Jesús que acoge a todo el mundo y vengan todos, pues claro que tienen que venir todos. Pero aquí el problema es que ellos tienen es que no quieren ajustarse a lo que la iglesia propone, pero si es que la iglesia lo que te está anunciando es el evangelio. Uh-huh. Entonces, cuando la iglesia habla del divorcio, son los inventos de la iglesia, si es que Jesucristo mismo en el evangelio lo dice. Entonces, una cosa que estamos viendo hoy día, y lo vi el otro día en un caso que se dio en España, es que ahora quiere comulgar todo el mundo. Ahora quiere comulgar todo el mundo. Gloria a Dios que todo el mundo comulgue. ¿Todo el mundo puede comulgar? Claro, si está en gracia de Dios.
1: Así es.
0: Entonces aquí tenemos a este párroco que los feligreses le levantan una protesta porque le niega la comunión a dos personas que públicamente tienen una relación homosexual. Están casados y todo el mundo lo sabe. Uh-huh. Y le niega la comunión a un feligrés porque les pide a ellos que tienen que confesarse antes de comulgar, porque está haciendo cosas indebidas y la cosa es públicamente. Uh-huh. Entonces, ¿qué sucede? Bueno, pues le han montado una protesta al párroco. Uh-huh. Esperemos que el obispo defienda al párroco.
1: Sí.
0: Porque también eso es de ahí.
1: Sí.
0: Entonces, ¿qué sucede? Que es el problema que tenemos nosotros. O sea, no querernos ajustar a lo que enseña la iglesia. Si la iglesia me pide ayunar 4 veces al año o 5 veces al año en tiempo de cuaresma, caramba, hay 300 y pico de días al año que tú puedes comer lo que quieras. Está pidiendo lo mínimo. Entonces, las reglas litúrgicas, la moral de la iglesia, el creer. O sea, yo no puedo creer lo que me da la gana. Si yo soy cristiano católico, tengo que creer lo que la iglesia enseña. Entonces, no puedo mezclar que el caso de la samaritana, por eso está el diálogo de la samaritana con Jesús, donde pues los samaritanos tenían una mezcla de la religión judía con otras falsas creencias. Y Jesús le dice, la salvación viene de los judíos. Entonces, tenemos cada día que dejarnos guiar por el Espíritu, porque nosotros pensamos muchas veces en nuestra espiritualidad que mientras más yo renuncio a cosas que podemos renunciar a ellas porque no son indispensables para la vida y para la vida espiritual, soy menos feliz. Entonces, cuando uno renuncia, por eso Jesucristo a los apóstoles le tocó mucho, le estuvo fuerte, cuando Jesús le dice, ustedes tienen que dejarlo todo por el reino de Dios, el que deja casa, padre, madres, hijos, por el reino de Dios, recibirá el 100 por 1 en esta vida y luego la vida eterna. Entonces, ¿por qué? Porque somos desprendidos, vamos renunciando, tenemos espíritu de pobreza, vamos renunciando a nosotros mismos, por eso mismo dice el Evangelio claramente, que tenemos que renunciar a nosotros mismos por el reino de Dios. Entonces, el Señor me va dando más todavía, en paz, en felicidad, en gozo, en santidad, porque al fin y al cabo lo más importante de nosotros es alcanzar la santidad, y a este mundo pasará y alcanzaremos la salvación eterna. que esa es nuestra meta, sin descuidar nuestras tareas en este mundo. O sea, no podemos alcanzar la salvación si no obramos como cristianos en la caridad y en el amor. Si no tratamos cada día de construir el reino de Dios aquí. Esa fue la vida de los santos, lo que estamos hablando al principio, que se desgastaban por el reino de Dios. San Francisco Javier tener que ir hasta Oriente a evangelizar, poniéndose en peligro, y entonces creo que eran 3,000 o 4,000 bautismos que hacían un día, una cosa impresionante, porque era el deseo de comunicar la salvación. Entonces, claro, nosotros cada día, el Señor, se deben guiar por el Maestro. Hay que renunciar, hay que desprendernos, hay que seguir la disciplina de la Iglesia. Lo que nos pide la Iglesia siempre es lo mejor para alcanzar la salvación, que es lo importante.
1: Así es. Bueno, han notado que se interrumpió un momentito, unos segundos, la comunicación. Pero bueno, les recuerdo que es que don Luis está en Puerto Rico y claro, a veces estar en una isla así la comunicación a veces, ¿no? Se pone un poco difícil, pero bueno, el programa está muy bien y muy claro. Y ya con los minutos que nos quedan, unos 8 o 9 minutos, don Luis, le quería hacer esta pregunta. Yo le estoy haciendo a don Luis preguntas que uno escucha y uno dice, uy, qué raro es esto. Y que además, no solo raro y que no es la verdad, además es que ya se está volviendo como algo que todo el mundo, no todos, algo general. Y uno dice, bueno, aquí esto es muy raro, ¿eh? Pero también nosotros, aunque escuchemos que es raro, pero también necesitamos saber por qué es raro. Porque uno, con ese sentido que le da a Dios por dentro a uno en mi alma, dice, no, esto a mí me suena muy raro. Incluso a una viejita de un pueblo bien católica y bien un misionero, por ejemplo, le dice, mire, abuela, el infierno no existe. A lo mejor la abuelita no tiene estudios, pero dice, uy, eso es muy raro, el infierno sí que existe. Ven, Dios nos da también esa rectitud interna. Por eso es muy bueno que sepamos nuestra doctrina, la verdadera, y también el porqué de lo que creemos. Como dice San Pablo, hay que dar razón de nuestra fe. Bueno, la última pregunta es que, don Luis, ¿cómo se entiende cuando Cristo dice en el Evangelio que hay que adorar al Padre en espíritu y en verdad? Porque algunos dicen que, bueno, que ya no se necesitaría la mediación de Cristo ni de la Iglesia, porque yo directamente me relaciono con el Padre porque es en espíritu y además es la verdad. Díganos, don Luis.
0: Sí, eso está en el capítulo 4, versículo 21 del Evangelio según San Juan. En el diálogo de Jesús con la samaritana, en Samaria, pues los samaritanos, por las incursiones que habían hecho extranjeras, los reinados, se habían apartado del Dios vivo verdadero, siguiendo otros dioses. Y había una mezcla entre el culto a Dios verdadero y otras falsas creencias. Y levantaron en el monte Garizim un templo para adorar a Dios. Entonces, ahí está el diálogo de Jesús con la samaritana. Cuando Jesús le pregunta, ¿tienes marido? Preséntame tu marido. Y ella le dice, no tengo marido. Pero él le dice, 5 maridos has tenido, pero el que tienes ahora no es tuyo. Y ella le dice, veo que eres profeta. Jesús le dice, créeme mujer, llega la hora en que ni en este monte ni en Jerusalén se dará culto al Padre. Ustedes dan culto a lo que no conocen. Nosotros damos culto a lo que conocemos, pues la salvación procede de los judíos. Ya llega la hora y ha llegado en que los que dan culto al Dios lo darán en espíritu y en verdad. Tal es el culto que busca el Padre. El asunto es, tanto los samaritanos como los judíos en su templo en Jerusalén, se puso un énfasis legítimo en el culto al templo. O sea, el templo es un lugar sagrado. Por eso es que la Iglesia tiene sus templos. Y en todas religiones hay sus templos, que son lugares para dar culto a Dios. Aquí el asunto es cuando ya eso se absolutiza, ¿no? Uh-huh. Creer que nuestra relación con Dios depende de un lugar específico, que era el caso de los judíos, ¿no? Ellos pues tenían su templo, aquel templo que de las piedras tremendas que los apóstoles le señalaron a Jesús, y los sacrificios que eran ordenados por la misma ley de Moisés. Pero cuando eso se desvirtúa y entonces se pone el templo como centro de todo, es lugar de culto. El rito, el culto que nosotros damos, litúrgico, es mandado por Dios porque tenemos que tener una relación con Dios a través del culto. Por eso está el tercer mandamiento, la ley de Dios. Pero el problema es cuando nosotros solamente lo limitamos ahí. Yo soy católico porque voy al templo. Yo soy católico porque voy a misa. Bueno, pero si vas al templo y vas a misa, pero no vives los mandamientos de Dios y no das testimonio, pues ciertamente no estás adorando a Dios en espíritu y en verdad. Uh-huh. Entonces, es lo que pasa con los samaritanos. O sea, había idolatría entre ellos. Y Jesús le señala, la salvación viene de los judíos. O sea, Él es la salvación. Yo soy el Mesías. Por eso la pregunta de la mujer samaritana. Sé que vendrá el Mesías, es decir, Cristo. Cuando Él venga, nos lo explicará todo. Jesús le dice, yo soy el que habla contigo. Así que le está señalando cuál es el camino. Eso es importante. Porque Jesús no le dice a la samaritana, ustedes quédense allá y sigan practicando el culto que ustedes están haciendo, porque no hay ningún problema, porque yo salvo donde quiera. Dice, la salvación viene de los judíos y está en Él. Entonces, cada cristiano que está configurado en Cristo por el sacramento del bautismo, tiene que dar culto en espíritu y en verdad. Lo tenemos que hacer en el templo. Lo tenemos que hacer viviendo de manera auténtica el Evangelio. Lo tenemos que hacer guardando los mandamientos de la iglesia. Pero yo en mi casa, en mi oración con mi esposa, cuando voy en el auto, cuando estoy en el campo, cuando estoy en la oficina esperando la cita médica, estoy con el rosario en la mano, allí también estoy dando culto a Dios, en espíritu y en verdad. Y si alguien me pregunta, yo tengo que dar testimonio en el templo, pero tengo que dar testimonio en la calle también, uh-huh, donde quiera que estoy. Por eso es que estábamos hablando de la muerte del padre Alejandro, que oramos por su eterno descanso, capellán de la cárcel, que murió de manera inesperada. Bueno, él daba culto a Dios en la cárcel también, con los confinados, celebraba la misa. ¿Por qué? Porque es importante eso. O sea, el culto a Dios y el testimonio. Pero ese culto se da en Jesucristo el Señor. No se da en otras ofertas como las que hemos hablado hoy, de cualquiera que me dice por ahí que aquí hay un supermercado religioso de espiritualidades, escoge cada lo que tú quieras escoger. Cada cosa, escoge lo que quieras escoger. Y no es así. El culto en espíritu y en verdad se da en aquello que Jesucristo nos dejó, que está precisamente en la Iglesia Católica, y que tenemos que vivirlo como testimonio cristiano donde quiera que vayamos. En el sacramento de la confirmación se nos unge con el santo crisma, y es aceite aromático. Por eso el apóstol Pablo, en una de sus cartas, dice claramente que nosotros somos el suave olor de Jesucristo el Señor. Uh-huh. Y tenemos que llevarlo donde quiera.
1: Qué bien. Bueno, don Luis, ya para que sepan nuestros oyentes, usted también hace su apostolado, ¿verdad? En la cárcel, en su parroquia, ¿no es así?
0: Sí, estoy yo como voluntario trabajando en una cárcel federal hace 10 años, trabajando con confinados.
1: Sí.
0: Gente, pues, que algunos de ellos después tienen que trasladarlos a los estados, en Estados Unidos. Pero ha sido una experiencia tremenda acercarnos a gente que casi nunca nadie los atiende.
1: Sí.
0: Es bien importante.
1: Así es. Y además Jesús dijo, estuve preso y no me visitasteis. Jesús también está en esa persona. Uno puede decir, ay, pero es que hizo mal, se lo merece. Bueno, piensa, a lo mejor tú, si Dios no te sostiene, también hubieras hecho mal y estarías en la cárcel. Y te hubiera gustado que alguien fuera a hablarte de Dios, porque en Dios solamente está la esperanza, porque tenemos una semilla de Dios, que muy bien lo dijo al principio, don Luis, tenemos una semilla dentro para buscar esa verdad que está Dios, que es Dios, Pero esa semilla no es algo abstracto, es que luego esa semilla, yo ya encontrando la iglesia, el camino de la iglesia católica ahí, porque la iglesia es una sociedad visible, no es invisible. Es, ¿verdad? Es visible, sí. Porque es muy fácil decir que es invisible. Entonces, claro, yo hago lo que quiero porque es invisible, nadie me dice nada. Pero al ser visible es algo concreto, no es lo que yo me invento. Como muy bien decía don Luis, una moral a la carta, cada uno tiene su moral, que esto es lo que está ocurriendo mucho. Ya la moral nuestra no es una columna en donde está firme, no, ya la moral es cada uno se inventa su moral, y ese es el, eso es donde estamos cayendo los católicos, decir que nuestra moral, pues sí, es cada uno tiene su moral, y si a mí me apetece ir el domingo a misa, igual me vale el lunes, ¿por qué tiene que ser el domingo? ¿Por qué tiene que ser...? No, pues voy el lunes. No, no, no. Es que hay unas normas y un orden, como también decía don Luis. Bueno, don Luis, me ha gustado mucho el programa. Ha hablado con mucha claridad, que esto es lo que necesitamos en estos tiempos, que nos digan las cosas con claridad, no con abstracciones, que no entiendo nada.
0: No estoy siendo políticamente correcto.
1: Sí, pero me gusta, don Luis, porque yo... Por eso lo invité a los programas, porque yo sé que usted ha estudiado mucho, sigue estudiando, investigando, y también tiene el criterio para saber lo que es la paja y para saber lo que es el trigo. Así que, bueno, le agradezco mucho y le invito ahora en estos momentos, si le parece bien, de rezar las tres Ave Marías a la Virgen. María, Madre mía, por el poder que te concedió el Padre, líbranos de caer en pecado. Dios te salve María, llena eres de gracia, el Señor es contigo. Bendita tú eres entre todas las mujeres y bendito es el fruto de tu vientre, Jesús.
0: Santa María, Madre de Dios, ruega por nosotros pecadores, ahora y en la hora de nuestra muerte. Amén.
1: María, Madre mía, por la sabiduría que te concedió el Hijo, líbranos de caer en pecado. Dios te salve María, llena eres de gracia, el Señor es contigo. Bendita tú eres entre todas las mujeres y bendito es el fruto de tu vientre, Jesús.
0: Santa María, Madre de Dios, ruega por nosotros pecadores, ahora y en la hora de nuestra muerte. Amén.
1: María, Madre mía, por el amor que te concedió el Espíritu Santo, líbranos de caer en pecado. Dios te salve María, llena eres de gracia, el Señor es contigo, bendita tú eres entre todas las mujeres y bendito es el fruto de tu vientre, Jesús.
0: Santa María, Madre de Dios, ruega por nosotros pecadores, ahora y en la hora de nuestra muerte. Amén.
1: Bueno, don Luis, nos quedan todavía 2 minutitos. ¿Quiere decirnos algo, alentarnos a estar firmes en la fe? En 2 minutos.
0: La importancia de estudiar la palabra de Dios y el catecismo de la iglesia.
1: Muy bien.
0: Y en aquellas parroquias donde no hay formación, entonces pedirle al párroco, porque es un deber del obispo y del párroco instruir al pueblo de Dios. Pero oremos para que la instrucción pues sea correcta.
1: Así
0: porque a veces pues se encuentra uno con situaciones, como me encontré yo con un sacerdote hace un tiempo atrás, pues que me decía que el demonio era una cuestión simbólica, no es un ángel.
1: Ay, Dios mío.
0: Entonces, pues lamentablemente, estas cosas lo que hacen es que confunden a la gente.
1: Así es.
0: Confunden a la gente. Entonces tenemos que orar, y les recomiendo a los radioyentes que vayan mucho al Santísimo Sacramento.
1: Muy bien.
0: Hay cosas que nosotros no las podemos resolver, pero delante de Jesús sí las podemos resolver.
1: Muy bien.
0: Hay cosas que nos encontramos muchas veces en las parroquias, las diócesis, que nos gustaría que las cosas fueran de otra forma. Si Dios permite unas cosas, pues alabemos a Dios, esperemos el tiempo de Dios, que Dios pondrá todo en su lugar.
1: Así.
0: Y mantenernos siempre firmes en la fe católica, estudiando la palabra, el catecismo de la iglesia, y sobre todo siempre manteniendo respeto por la autoridad de la iglesia, el obispo, el sacerdote, aunque tenga sus debilidades o nos pueda decir algo que a lo mejor nos confunde. Esta es la iglesia del Señor.
1: Así es.
0: Esta es la iglesia del Señor, así tenemos si los modernistas y progresistas se quedaron dentro de la iglesia y no se salieron, como me decía un teólogo en un retiro que participé, no se vayan de la iglesia porque esta es la mejor iglesia, decía este teólogo. Y estaba diciendo unas cuantas herejías. Nosotros, los buenos cristianos que mantenemos la fe católica, tenemos que quedarnos adentro, no nos podemos ir.
1: Así es.
0: Bueno, esta iglesia es de Cristo, esta iglesia es nuestra.
1: Uh-huh. Y rezar unos por otros para, como dice muy bien don Luis, que lo dice la Sagrada Escritura, permanecer firmes en la fe. Y Benedicto XVI lo decía con frecuencia, que todos permanezcamos firmes, no decaídos, no derrumbados, no, firmes, firmes en la fe, porque la Iglesia Católica es la única y no hay otra. Fundada por Cristo, y fuera de la Iglesia no hay salvación, así que recemos para que los que se han ido vuelvan y para los que estén no se vayan. Bueno, pues querido radio oyente, gracias don Luis, como siempre tan claro en lo que nos dice. Bueno, y les deseo que a todos los acompañe la Sagrada Familia.
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1: Es maravilloso pensar que Dios ha creado a cada niño. Leemos en las Escrituras que Dios nos dice: aun si una madre llegara a olvidar a su hijo, yo no te olvidaré. Te llevo grabado en la palma de mi mano. Eres valioso para mí y te he llamado por tu nombre. Beata Madre Teresa de Calcuta.
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0: Estamos, gracias a estos corazones de Jesús, José y María, tenemos esta nueva oportunidad de estar hoy aquí, nuevamente junto a ti.
1: María me dice.

0: Y escribe y comparte, ¿sí? Comparte, compartió. El padre Rodrigo Molina, inspirador de estos medios y de otros tantos apostolados. Está unos pensamientos sobre María y una frase como que puede sonar un poco rara, extraña, novedosa, pero si la comprendemos bien, va dentro de toda la enseñanza y la tradición y el amor a la Santísima Virgen María que en la iglesia se tiene y siempre debemos ir a más. Dice y escribía el padre Rodrigo Molina, inmaculatizar, es la palabra un poco extraña, ¿verdad? Inmaculatizar el momento presente es envolver nuestra vida en profundo silencio, que solo se oye el trabajar de Dios. La Inmaculada vive profundamente a Dios, guarda silencio. Su silencio es un acumular para derramar, es repliegue para un despliegue. Es el silencio del disponible, del receptor, del profundo, del pleno, del fecundo, del dueño de sí, del maduro, del fiel, del humilde. Cuando San Pablo nos habla de Santa María, dice así: Jesús, nacido de mujer, Gálatas 4:4. Ella es esa mujer, pero no se la nombra. Destino de María, culmina este párrafo el padre Molina escribiendo: Destino de María, quedar siempre atrás, escenario oculto, anónimo, donde se exhibe solo Dios. Así también nosotros. Creo que habría muy poco que decir o añadir de esta frase, como ella misma lo menciona, que la meditemos dentro cuando más nos parece siempre ese hacer a veces descontrolado, ese hacer incluso para mostrarme yo, incluso en las cosas de Dios, ojo, o sobre todo en las cosas de Dios, María es ese contraste, ese trabajar, pero en silencio, desde atrás, incluso sin que se le nombre con estas descripciones, adjetivos que el padre Molina pone de la persona profunda, de la persona fecunda, de la persona dueña de sí, de la persona madura. ¿Cuánto nos falta a todos? Y le pedimos a Dios esa gracia y a ella misma. Bien, vamos a continuar en este inicio junto a ti. No, no se han equivocado de programa. Es el junto a ti. Estamos en vivo y en directo. Este espacio a la 1 de la tarde. Hoy no está, creo que ya por última vez en este tiempo, don Randy Brunello, quien está ultimando unas pequeñas tareas de un trabajo apostólico, video documental sobre el padre Rodrigo Molina, por eso no ha estado estos días con nosotros, pero ya prontito creo que ya nuevamente se va a unir. Quien sí se encuentra nuevamente con nosotros, un colaborador habitual de NSE, a quien le damos las gracias y se conecta con nosotros desde la provincia constitucional del Callao, a ver si lo he dicho bien, en Perú, es el padre Javier Crosby, sacerdote de la obra de Jesús. Padre, bienvenido, gracias por estar con nosotros.
1: Muy amable, que Dios lo bendiga, aquí me tiene.
0: Así es. Y como saben, como en los jueves lo solemos hacer, este espacio junto a ti para compartir el Evangelio de este domingo que va a venir. Pero además, muy buena idea en producción de nuestra querida Giovanna Cajacuri, que también le vamos a dar un poquito de énfasis a la segunda lectura que es preciosa del apóstol San Pablo. Que es el título además de este espacio para el día de hoy, ¿quién nos separará del amor de Cristo? Entonces, padre, si me permite, y amigos de NSE, vámonos a las lecturas de este domingo. Será, repito, la segunda lectura de San Pablo y el Evangelio que venimos leyendo a San Mateo. Quienes lo quieran apuntar, sería lo mejor. Vamos a leer primero la carta de San Pablo a los Romanos. Capítulo 8, el gran capítulo 8, del 35, versículo 35, y un intervalo del 37 al 39. Permítanme hacer esta primera lectura a continuación. ¿Quién nos separará del amor de Cristo? ¿La tribulación, la angustia, la persecución, el hambre, la desnudez, el peligro, la espada? Pero en todo esto vencemos de sobra gracias a aquel que nos ha amado. Pues estoy convencido de que ni muerte, ni vida, ni ángeles, ni principados, ni presente, ni futuro, ni potencias, ni altura, ni profundidad, ni ninguna otra criatura podrá separarnos del amor de Dios manifestado en Cristo Jesús nuestro Señor. Y nos vamos ahora a la lectura del Evangelio según San Mateo, capítulo 14, versículos del 13 al 21. Una vez más, San Mateo, capítulo 14, versículos, del 13 al 21, y dice así. En aquel tiempo, al enterarse Jesús de la muerte de Juan Bautista, se marchó de allí en barca a solas, a un lugar desierto. Cuando la gente lo supo, lo siguió por tierra desde los poblados. Al desembarcar, vio Jesús una multitud, se compadeció de ella y curó a los enfermos. Como se hizo tarde, se acercaron los discípulos a decirle, «Estamos en despoblado y es muy tarde. Despide a la multitud para que vayan a las aldeas y se compren comida». Jesús les replicó, «No hace falta que vayan, dadle vosotros de comer». Ellos le replicaron, «Si aquí no tenemos más que 5 panes y 2 peces». Les dijo, «Traédmelos». Mandó a la gente que se recostara en la hierba y tomando los 5 panes y los 2 peces, alzando la mirada al cielo, pronunció la bendición, partió los panes y se los dio a los discípulos. Los discípulos se los dieron a la gente. Comieron todos y se saciaron y recogieron 12 cestos llenos de sobras. Comieron unos 5,000 hombres, sin contar mujeres y niños. Palabra de Dios, palabra del Señor.
1: Gloria a ti, Señor Jesús.
0: Muy bien, Padre Javier Crosby, nuevamente gracias por estar con nosotros. Y el Evangelio, siempre las lecturas son como provocadoras y nos invitan a preguntarnos varias cosas, pero permítanos, Padre Javier, mirar brevemente la segunda lectura con usted en este párrafo también, que creo... Bueno, no sé un poquito si usted nos quiere recordar quién era San Pablo. No le podríamos, creo que, tildar o decir que era como muy sentimental, como así como muy romántico un San Pablo bastante, entiendo, fogoso, de decisiones rápidas, etcétera. Ese primer perfil sería interesante porque aquí es como es algo muy de un corazón que habla a Dios, Padre Javier Crosby.
1: Y ve usted. Don Hernán, el San Pablo era un hombre muy culto y de un genio muy fuerte. Eso ya se ve cuando era Saulo, ¿no? Entonces, el genio fuerte, que no era mal carácter, sino genio fuerte, un buen carácter, y a la vez un hombre culto, eso no quita que haya estado cuando era Saulo en el error. Nosotros podemos estar en el error, pero si nos dejamos iluminar por Dios, entonces ahí la cosa cambia. Todo eso que tenemos nosotros, nuestras características, nuestro temperamento, nuestra inteligencia, nuestro modo de ser, la cultura que tengamos, lo que sea, se transforma siempre para el bien. Entonces, eso es lo que ha pasado con San Pablo. Entonces, ya que estamos dando un breve resumen sobre él, porque en realidad el tema no es él ahora, sino le digo esto. Entonces, la característica de él es esta. No era, por lo tanto, un romanticón, no era un melancólico, no era un sentimental, era un hombre más bien aguerrido. Y así lo demuestra la historia de su vida. Culto, bueno, es decir, con el deseo siempre de servir a Dios. O sea, en esta intención recta nunca le faltó, aunque estaba en el error. Pero sin embargo, la intención recta nunca le faltó. Y eso es lo que vio Dios y por eso lo potenció para que conociera nada menos que al Redentor y Salvador de las almas, a nuestro Señor Jesucristo. No sé si le he respondido
0: al respecto. Así es, y muy buena descripción la que dice, culto y aguerrido. Y él empieza como preguntando, ciertamente no le vamos a achacar esto a una persona demasiado sentimental, pero empieza con esa autopregunta, Padre Javier, y que nos sacude, creo, a nosotros al contrastarnos, ¿quién nos separará del amor de Cristo? Y va a enumerar todas esas dificultades y pruebas que creo que todo seguidor de Cristo la ha tenido, Padre. Y la respuesta. ¿Cómo lo podemos contextualizar un poquito también?
1: Aquí San Pablo, ve usted, no está hablando simplemente de lo que nosotros podemos padecer, sino lo que padeció Cristo. Nuestro Señor Jesucristo padeció difamaciones, desnudez, la espada, y sin embargo nada de eso lo hizo rencoroso, odioso. El Antiguo Testamento muchas veces se pone a Dios como si fuera el vengador. el que va a destruirnos, nos va a desaparecer, porque nosotros le hemos hecho esto. Entonces tenemos en la cabeza esa sensibilidad de decir, bueno, Dios ha hecho esto, ahora tenemos que hacer, como hacían antiguamente, sacrificios humanos, sacrificios de no sé qué para aplacar la ira de Dios. Pero sin embargo, San Pablo nos está haciendo ver que nada de esas maldades que podamos nosotros haber hecho con él, lo ha vuelto a él rencoroso, lo ha vuelto sin, le ha quitado el amor que nos tiene, es decir, nada, ¿quién nos puede quitar el amor que él ya nos da? ¿Saben por qué no nos puede quitar nada? Porque toda nuestra maldad es nada ante el Todopoderoso. El Todopoderoso, él es feliz porque él es Dios. Entonces, toda la maldad, aunque él se compadece porque se ha hecho hombre, y al hacerse hombre siente lo que se sufre en la maldad del hombre, sin embargo, él es Dios y Dios es amor. Y ese amor es indestructible porque es Dios mismo en persona. Es lo que nos dice San Juan, ¿no? Dios es amor. ¿Quién nos puede apartar de ese amor? Todas nuestras traiciones, todas nuestras maldades, todo lo que le hemos hecho a Jesús, por eso nos va a dejar de amar. Y esto va muy bien enlazado con la lectura del Evangelio, que no me lanzo hasta que usted no me pregunte, pero va de la mano, va de la mano. Es decir, a pesar de nuestras mezquindades, a pesar de todos nuestros errores, ¿por eso Dios nos va a dejar de amar? Miren, Dios no nos deja de amar incluso hasta cuando nos vamos al infierno. Dios no deja de amar incluso a los demonios que han sido sus criaturas y le han traicionado. Cuando vemos nosotros, por ejemplo, este pasaje tan cuestionante y tan fuerte, cuando le dice a Judas, que sabía que era un diablo, anda a hacer lo que tú tienes que hacer, porque como diablo, ¿qué cosa va a hacer? Su diablada, pues, sus maldades, ¿no? Dice que le miró con amor y con pena. Esa es la gran diferencia. O sea, no nos deja de amar, ahora incluye al amor la pena. O sea, nos sigue amando, pero con pena. Y la prueba está que a pesar de todo lo que le hicieron a nuestro Señor Jesucristo, que lo lleva a la cruz, porque el afán del mundo era matarlo, el demonio, la carne, quería matarlo, Jesús dice, no me mata nadie, yo me entrego, yo me doy, ¿no? Y tanto es así que aun cuando habían burlas, escupitajos y maltratos, ¿qué termina diciendo él? ¿Acaso dijo, Señor, como diría San Juan los Boanerges, ¿no? Santiago y Juan de Ibirán, ¿que un mal rayo los parta? No, ¿qué dijo? Padre, perdónales porque no saben lo que hacen. Aún en la situación más difícil, él no deja de amar. ¿Acaso en lo del hijo pródigo no vemos eso también? Que el hijo pródigo, a pesar de todas las traiciones que le hizo al padre, que le quiso arrebatar toda su herencia y qué sé yo, y la desgastó en maldades, ¿eso le quitó el amor del padre? ¿El padre cómo lo recibe? Porque él volvió, ¿ah? Porque la cosa es volver a él. Porque si yo voy y me suicido como Judas, pues me voy al infierno, ¿no? Pero si yo vuelvo a él, por cualquier motivo, por atrición o por contrición, pero vuelvo al padre, de inmediato el padre sale a amar. ¿Quién, pues, nos puede quitar ese amor? ¡Nadie! Ni la espada, ni nada. Todo eso lo podemos vencer nosotros. Dice, gracias al amor que él nos tiene, nos está aclarando. San Pablo está hablando del amor de Dios. No el amor que podamos tener nosotros, porque el amor que nos tenemos nosotros es un amor pusilánime. Por eso es que el mandamiento de la ley de Dios no dice, ama a Dios, dice, amarás. ¿Cuándo? En el futuro, cuando te conviertas. Cuando te dejes amar por Dios, cuando el amor de Dios ingrese en tu corazón, ese amor de Dios es el que va a hacer que tú aprendas a amar. Mientras tanto, no sabemos amar, pues. Entonces, somos convenidos, estamos buscando intereses, estamos viendo qué cosas sacamos, hasta hoy en día, ¿eh? Hasta hoy en día vemos que la gente que se acerca, por ejemplo, por decir un ejemplo sencillo, yo voy a la procesión de la Virgen del Carmen o al Señor de los Milagros, porque él hace todo lo que yo le pido, porque me concede todos los milagros que yo, porque si deja de hacerlo, ¿lo amaría? Ahí viene el asunto, ¿no? El amor de Dios es distinto, a pesar de que no le hemos adorado como él se merece, a pesar que no le damos la gloria que él se merece, por eso que se va al Padre, ¿no? A pesar que no le hemos reconocido, que no solamente eso, no hemos sido solamente indiferentes, sino que le hemos atacado y le seguimos atacando con nuestra indiferencia el día de hoy. Cuánta gente que se dice, incluso padrecito y obispo, y que gente que se dice que conoce a Dios y es rencorosa, envidiosa y mala y qué sé yo, ¿no? Entonces le seguimos atacando. A pesar de eso, ¿no? Dios no nos va a dejar de amar jamás, porque es su esencia. Dios es amor y no debemos olvidarnos que Cristo ama como lo que es Dios. No sé si me he dejado entender, mi querido don Hernán.
0: Me encantaría que continuemos el resto del programa sobre esta primera lectura. No nos va a dar el tiempo, pero tampoco me resisto, que me disculpen nuestra querida Giovanna de producción, no me resisto a preguntarle un poquito más antes de ir a la lectura, padre Javier Crosby.
1: Sí.
0: Porque el hombre actual, el hombre posmoderno, poscristiano, como le quieran decir hoy por hoy, padre, ¿Por qué le cuesta tanto? ¿Por qué nos cuesta? ¿Por qué nos cuesta creer tanto en que Dios me ama? Nos ama, sí, condiciones. Y como usted acaba de decir, y creo que enseña la buena doctrina de la iglesia, la buena teología también lo enseña, los santos lo enseñan, inclusive, porque San Pablo dice, ¿quién nos separará del amor de Cristo? Pero yo podría decir, Padre Jesús, mis pecados sí me separan de ti. Y eso también puede ser un motivo de desconfianza, de dejarme, o cómo tenemos que entrar ahí en un tema muy delicado, y porque podría ser la situación máxima, ¿no? Máxima, Dios no me ama.
1: Claro.
0: Dios no me ama porque he cometido
1: aquí una... Hay una gran diferencia, sí. Ve usted, una gran diferencia. Una cosa es que yo me aparte de Cristo y otra cosa es que Él se quiera apartar de mí. Dios no se va a apartar de mí nunca porque va tras las ovejas descarriadas siempre. Él siempre está dispuesto, siempre está con sus manos extendidas, ahí lista para abrazarme. Y la oportunidad va a ser hasta el día de mi muerte, porque el tiempo de conversión es en esta vida. Entonces, ¿por qué es que yo desconfío del amor de Dios? Porque no lo conozco. Nadie ama lo que no se con los bautizados. Por supuesto, ni hablar de los que tenemos un ministerio, ¿no? Por supuesto. Pero deberíamos nosotros generar una sociedad que enseñe este amor infalible y a veces inefable que no se puede ni explicar, ¿no? Del amor de Dios, que es tan grande, que nosotros humanamente no sabemos amar así, pero aprendemos a hacerlo solo con la gracia de Dios. Cuando ya vemos la vida de un santo, por ejemplo, a veces uno dice, pero ¿cómo ha llegado a este grado heroico? ¿Cómo es que te puede amar a pesar de las cosas que le pasan? ¿Por qué? Porque ha dejado que el amor de Dios habite dentro de su corazón. Porque si no dejan que Dios ingrese en sí, no va a poder amar. Humanamente hablando, hemos quedado limitados por culpa del pecado. Así que no es verdad que Dios se aparta de nosotros por nuestro pecado. Somos nosotros los que nos apartamos. ¿Qué cosa significa pecado? La palabra pecado,

0: deja levantar. Entonces el pertinaz, el tonto, el torpe, el que no quiere levantarse, que no quiere salir de esa caída, porque Dios no nos quiere caídos, Dios no nos quiere hundidos, nos quiere levantados, nos quiere en cuerpo glorioso, nos quiere lleno de su gracia, ¿no? Entonces no es que Dios se aparta de nosotros cuando pecamos, somos nosotros los que nos apartamos del amor de Dios. Y Dios se queda en silencio, esperando que nosotros reaccionemos, esperando que nosotros volvamos a Él. Ahí está Él listo para acogernos. Así que, por lo tanto, es bueno aclarar las cosas, ¿no? Que nuestro pecado, me acuerdo del, por ejemplo, el rey David, que había asesinado por lujuria, ¿no? Ya sabemos lo que pasó con el general y la mujer de ya, eso ya sabemos, ¿no? Sin embargo, viene el profeta Natán y le dice con toda claridad, ¿no? Ese delincuente eres tú. Y él reconoce, ¿no? Y dice, perdón. No, Dios ya te perdonó. Es decir, el amor de Dios está ahí, ¿eh? Esperaba que tú ahora reconocieras y que tú ahora, van a haber consecuencias de eso. Sí, le dijo, van a haber consecuencias de tu pecado, ¿no? Pero el amor de Dios ha estado ahí listo para perdonarte, esperando en todo momento tu arrepentimiento. Porque el arrepentimiento no es que recién ahí Dios nos vuelve a amar, no. Él no ha dejado de amarnos en un solo instante, pero nos estaba amando con pena. Cuando nosotros caemos en el pecado, no deja de amarnos jamás. Él no se aparta jamás. Somos nosotros los que nos soltamos de la mano del Señor. No sé si me estoy dejando entender, mi querido don Hernán.
1: Precioso y magnífico, padre Javier. Dios no nos deja de amar. Mi pecado me aleja, yo me alejo con mi pecado de Dios. Dios está ahí. Y un poco, padre, para redondear esta lectura, esta segunda lectura, es esto lo que hace un convencido a San Pablo de que nada puede separarnos del amor de Dios, porque este hombre está muy, muy distinto a nosotros, ¿no? Que dudamos del amor de Dios en tal cosita, pero está como ya fundamentado en roca.
0: Así es. Es que él lo ha vivido, pues. Él ha vivido. ¿Quién era Saulo? ¿No era perseguidor de cristianos, que mataba a cristianos y permitía asesinato de cristianos? No pasó eso con San Esteban. Él se regodeaba ahí de, ¿no? Y pensaba que estaba haciendo el bien. Ese es el asunto. El error es así, ¿no? O sea, no es que era un hombre malo. Él creía que estaba trabajando para Dios. Y al darse cuenta, ¿no? Porque Jesús le dice, ¿por qué me persigues al perseguir a los cristianos? Se da cuenta de su error, de su maldad, de la ceguera que tiene. Y por eso necesita ser catequizado y formado. Nosotros necesitamos siempre ser formados. Jesús podría haber hecho un acto mágico y decir, ya, queda convertido. No, vente a que te catequicen y que te quite, que se te caigan las escamas de los ojos, ¿no? A formarte. Necesitamos formación para poder comprender ese amor del Señor. Porque si no, humanamente hablando, pensamos que Dios es tan rigoroso como nosotros. Pensamos que Dios tiene las limitaciones de nosotros. Y no es así. Él es el Todopoderoso. Nuestro pecado no quita su esencia, la esencia divina. Eso lo ha vivido San Pablo. Y entonces, lógico, él dice, caramba, como Dios me ha amado tanto, que yo que he permitido asesinatos a cristianos, no me ha quitado su amor, más bien se me ha presentado en persona, en el unigénito, en el camino a Damasco. O sea, así es el amor de Dios. O sea, Dios no nos deja de amar jamás. Que yo después sepa responder ese amor de Dios es otra cosa. Que yo ahora diga, me arrepiento, cambio de vida, me dejo formar, es otra cosa. Miren qué difícil fue que todos los cristianos le crean a Saulo, que ahora era Pablo. Qué difícil, no le creían su conversión. Es difícil a veces creer que una persona pueda haber entendido el amor de Dios a pesar de los defectos que uno... ¿Cuánta gente si supiera que... Porque hay gente que dice, yo ya no tengo salvación, yo ya estoy perdido. Es decir, solito se tira al infierno, ¿no? Y en vez de decir, he caído, Señor, ahora me arrepiento, pues sepamos que el amor de Dios nos puede levantar, nos puede purificar. ¿Acaso, si nosotros con lejía, dice que, claro, lo menciona la Sagrada Escritura, nos deja, así nuestro pecado sea rojo como la escarlata, lo que sea, nos quedará más blanco que la lejía? Es decir, nos purificará de tal manera que no quedará huella de esa mancha, porque el amor de Dios es poderoso. Si la lejía puede quitar manchas, imagínense el amor de Dios, ¿no? Entonces, San Pablo comprende, porque lo ha vivido, comprende perfectamente que nunca Dios dejó de amarlo. Y él supo responder a ese amor.

0: Porque si él hubiera dicho, no, señor, tú no eres Jesucristo, tú no eres Dios, tú eres un fantasma, tú, yo sigo siendo ahí empecinado en su error, se va al infierno, pues. Pero sin embargo, no, él se convierte, se deja catequizar, se convierte. Ahí está el asunto. El asunto está en saber que el amor de Dios no va a fallar, que lo que fallamos somos nosotros, que el amor de Dios siempre da vida. El amor de Dios está listo para perdonarnos, y pero no para consentirnos. Requiere de nuestra conversión, requiere de nuestro sí y de nuestro seguimiento. No sé si me he dejado entender, mi querido don Hernán.
1: Precioso, padre, y alentador, alentador, porque ese es el mensaje de Dios, ¿no? O sea, que nos invita a ese levantarnos, a no quedarnos en esa decepción de nosotros mismos, que al final somos capaces de tantas barbaridades. Padre, nos toca ya la pausa ahora, y la pregunta sería entonces, bueno, esto que San Pablo experimenta sobre el amor de Dios, sobre la inmutabilidad, no sé si lo dije bien, del amor de Dios, y San Pablo en ello va a fundamentar su vida, ¿cómo se une entonces con este pasaje del Evangelio que hemos escuchado de San Mateo, de la multiplicación de los panes? Y usted nos decía que ya lo tenía y nos lo quería decir, por favor, y cuéntenoslo al regresar de la pausa. Pero antes vamos a avisar, nos dejan por aquí un avisito, que un aviso que NS invita. Hay un encuentro espiritual para chicas en Lima, encuentro espiritual para chicas, del 6 de agosto, la semana que viene, el 6 de agosto al 8 de agosto, ingresando el jueves 6 a las 11 de la mañana. Es desde los 15 años hasta los 30. El lugar será Avenida Salaverry, 862 de Jesús María, frente al Ministerio de Salud. Quien quiera conocer más o tenga un familiar, informes, por favor, apunten este número, 935-154-514. Una vez más, 935-154-514. Encuentro espiritual de chicas en Lima. NC invita también. Con nosotros vamos a una pausa en estos corazones de Jesús, de José y María, y enseguida continuamos en este Junto a Ti.
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0: Continuamos junto a ti, no se han equivocado de espacio de programa. Don Randy Brunello nos encuentra, él habitualmente está en toda esta franja, siempre nos acompaña muy bien él, está en tareas apostólicas en la preparación de un documental biográfico del padre Rodrigo Molina, así que, pero ya prontito se va a unir nuevamente a estas tareas habituales. Continuamos con el padre Javier Crosby, que se conecta con nosotros desde la provincia constitucional del Callao, allí desde el convento de la obra de Jesús, si no me equivoco. Estamos viendo el Evangelio, las lecturas para este domingo. Pero antes de continuar con la pregunta, además que le habíamos dicho y vamos a ser sinceros, se le he preguntado detrás de cámara si no me ha querido responder para que sea aquí fresquita la respuesta y va a ser un gozo. Así que gracias, padre. Vamos a continuar con el padre Javier Crosby. Padre, no nos quiso dar la primicia como buen sacerdote. ¿Cómo unimos toda esta experiencia de San Pablo, de ese amor que no cambia e inmutable de Cristo, con este pasaje tan precioso también, y creo que de los que quizá más se ha escrito también, ¿no? Y como podría sonarnos de fantasiosos, no es fantasía, por cierto, de esta repartición del milagro de los 5 panes y 2 peces.
1: Ve usted, hay que tener en cuenta que antes de que Dios creara el mundo, Él ya nos amaba porque Él es Dios, Dios es amor, ya lo he mencionado, como nos lo describe San Juan con toda claridad. Y por lo tanto, su esencia es amar. Cuando nos ha creado es por amor, cuando nos hizo su imagen y semejanza es por amor. Es decir, Él en todo momento su amor siempre ha existido y era sido, usted ha dicho, inmutable, y es verdad. Eso no se muda, no cambia, ha sido antes de que fuéramos creados, y una vez creado, y a pesar de nuestras fallas, sigue siendo Él, y eso no se toca. Es decir, Él es divino y omnipotente, ¿no? De todas maneras. Ese amor es el que ha querido arreglar de que nosotros, habiéndonos creado inmaculados, decidimos escuchar a la sabiduría de este mundo, que es la serpiente, y dejaron que el demonio ingresara, y por lo tanto llega acá lo que se llama el pecado original. Y con ese pecado original que se ha ido volviendo pues como una roca que cae cada vez peor, se agranda, el pecado ha generado corazones perversos, es allí cuando la Santísima Trinidad decide, el Padre Eterno decide enviar al Unigénito para salvarnos. Es decir, Él se encarna ya por amor. Y una vez que se encarna es para salvarnos por amor, para, ya que no nos queremos levantar, ayudarnos a levantarnos. Es decir, todo lo que ha hecho Dios, es su anonadamiento, el hacerse hombre, el hacer de la unión hipostática de ser perfecto hombre y perfecto Dios, todo eso es por amor divino. Entonces, su amor divino es su esencia. Esa esencia no cambia en ningún momento y se manifiesta siempre. Y es por eso, es tan grande su amor que crea la iglesia. Y es por ese amor que tiene discípulos y de ellos elige 12, y a los cuales le da poderes, ¿para qué? Para expulsar al demonio y reine su amor. El reino de los cielos está cerca, el reino del amor de Dios está entre nosotros. En fin, los apóstoles no se lo creen, no se lo creen del todo. Han recibido poderes, han recibido facultades para expulsar a los demonios, para expulsar las necesidades que se han creado por culpa del mal. Porque eso de morirse de hambre, Dios no lo quiso para el hombre, nos puso un paraíso para que tuviéramos de todo. Pero sin embargo, por los egoísmos, la culpa del mal, es que nace el hambre, ¿no? Entonces, gente, una necesidad que podríamos decir básica hoy en día, es por culpa del mal, así como ingresó la muerte en el mundo, y si uno deja de comer, se muere, ¿no? Entonces, bueno, Dios ha dado poder a los apóstoles y no se lo creen. No se lo creen que poniendo de su parte, si pusieran ellos de su parte en actuar con los poderes que Dios le ha dado, puede satisfacer todas las necesidades de la humanidad. Si pueden hasta expulsar demonios, resucitar muertos, no podría quitar el hambre. Por eso que Jesús le dice, denle de comer ustedes. Ustedes les he dado potestad para que lo hagan, pero no se lo creen del todo, ¿no? Imagínense cuando Jesucristo crucificado, todos se olvidaron de todos los poderes recibidos y huyeron y se pusieron todos melindrosos por miedo a los judíos. Se olvidaron de la facultad, tuvo que venir el Espíritu Santo para recordarles todo lo que habían recibido. Entonces el amor de Dios está perenne. Oye, por amor me he encarnado, por amor les he dado poderes, por amor. Y de toda esa gente que estaba allí, que dice pues, que hubieron miles de personas, ¿no? Sin contar mujeres y niños, dice, habían varones, 5.000. Ya, Dios tiene poder para hacer que desaparezcan todas nuestras angustias y necesidades, entre ellas el hambre. Pero no solamente hambre de pan, también tenemos hambre de ambiciones, hambre de ser realizados, hambre de cualquier índole. Les ha dado, denle de comer ustedes. Ustedes pueden, pero no dudan. Pero solo tenemos dos panecitos y, ¿cómo se llama? 5 peces o al revés. Ya, eso es lo que ustedes aportan. Bueno, pues con eso va a haber milagros. Después hay un tema lindo que después quiero profundizar sobre lo que es la actitud de la bendición, ¿no? Entonces Jesús, al ver que ellos no están dispuestos a ejecutar, ¿no? San Juan y San Santiago querían ejecutar estando Jesús, ¿eh? No quiere que le mande un rayo para difundir, difulminar esto. Ahí sí estaban dispuestos a querer usar los poderes, ¿no? Pero para dar de comer a los necesitados, no sabían qué hacer.
0: Así es.
1: Bueno, entonces Jesús, una vez más, en su infinito amor, sabiendo que entre toda esa gente, entre esa multitud, como ya hemos visto en la parábola del sembrador, hay gente que entiende, que no entiende, que tiene fe, que no tiene fe, está incluso hasta el enemigo metido en ese grupo, como cuando resucitó a Lázaro, estaban los fariseos para atacarlo, sabía que en esa multitud había gente buena, gente mala, gente que le acogía, gente que iba por curiosidad, gente que solamente quería utilizarlo a Jesús o no, como el mismo Judas, ¿no? Y sin embargo, Dios le da de comer a todos. Bendice el pan, bendice eso poco que porta los hombres, ¿no? Eso poco lo bendice y multiplica los bienes. Ese poder lo podrían haber, eso lo podrían haber hecho los apóstoles. Jesús le está diciendo, denle ustedes de comer, ¿no? A uno dice, no es que se refiere solo al pan de la palabra. No, no, también podían hacer ese milagro. ¿No ha pasado con San Martín de Porres y San Juan Macías, que nunca se le quedaba vaciado su canasto, ¿no? Que siempre sacaban para darle a los pobres, y San Juan Macías y San Martín decían, ¿qué pasa? Que nunca se acaba, nunca se acaba. Porque Dios puede, nos ha dado potestad para los milagros en la vida, en nuestra vida cotidiana. Lo que pasa es que nos falta fe. Por eso dice, yo creo, pero aumenta mi fe, yo creo, pero aumenta mi fe. Nos falta confiar plenamente en el amor de Dios, que es permanente, que eso no cambia, que es perenne, ¿no? Y eso de todas maneras va a actuar el Señor. Pero Señor, déjalo que vayan a comprar, que tan lejos, que qué comprar, denle ustedes. Ustedes pueden. Lo que pasa es que dudamos del amor de Dios. Por lo tanto, entre las cosas que mencionó San Pablo en la primera lectura, ¿quién podrá apartarnos del amor de Cristo? ¿Acaso el hambre de este pueblo puede decir Jesús, ¿y ahora qué hago? Si sabe que su amor es eficaz y eficiente, si sabe que Él es Dios, sabe que Él puede satisfacer todas las angustias y necesidades del hombre, ¿acaso va a dejar a estos 5.000 varones con sus esposas y sus hijos, que serían, pues, ¿cuántos? 15.000, por lo menos, ¿no? Y encima le queda para los apóstoles un canasto para cada uno, ¿no? O sea, tiene para comer ustedes, así a comer, sea que se ha dicho. Un canasto, ¿eh? No, no dice que solamente un pancito, no de los que venden acá, no los panes que eran así. Entonces, vemos allí que el amor de Dios es el que hace milagros. El amor de Dios que habita en nuestros corazones puede hacer milagros. Los santos, ¿por qué hacían milagros? Porque tenían el amor de Dios en su corazón. ¿Acaso hacían milagros por Belcebú, por lo que sea? No, tenían a Jesucristo en su corazón. Eso procede a hacer cosas increíbles. Repito, si sabían que podían hasta expulsar demonios, si sabían que podían resucitar muertos, si sabían que podían hacer mil de milagros, ¿por qué dudan en ese momento que poder satisfacerla? Se intimidan ante la multitud. Pues eso nos puede pasar a nosotros también, ¿eh?
0: Padre Javier, disculpe, entonces, en esto que nos viene diciendo, ¿es por eso que nuestro Señor les dice, dadle vosotros de comer? Es decir, yo les he dado a ustedes, como nos explica usted, gracias, dones, claro, y tal. Entonces, dadle vosotros de comer. Si yo les he dado a ustedes, es que pongan en funcionamiento lo que han recibido.
1: Así es eso. Hagan los milagros, oye, yo les he dado a ustedes potestad. ¿No les he dado poder? Repito, ¿pueden resucitar muertos y no pueden dar un pan? ¿No? Entonces, es decir, no se trata de hacer magia, no se trata de una cosa de varita mágica, se trata de los milagros que se producen. Hay cantidad de situaciones en la vida que pueden atestiguar muchas personas de haber recibido milagros increíbles, ¿no? Entonces, a veces, y ellos estando con Jesús allí, dudan. La duda es lo que está allí por medio. No es que no estaban facultados. Porque Jesús no suelta palabra por gusto, ¿eh? Jesús si le está diciendo a ellos, denle ustedes, es porque sabe que pueden. Es cuando nos dice a nosotros, sean santos, porque nuestro Padre es santo, sabe que podemos, pero no nos da la gana. Nosotros queremos seguir viviendo según el mundo y qué sé yo, ¿no? Pero el Señor nos pide algo, nunca pide peros al olmo. El Señor sabe lo que pide. Lo que pasa es que nos olvidamos que es Dios el que está hablando. Que es Jesucristo, que es Dios. Y que si está diciendo ustedes, les he dado las facultades. Pueden ustedes salir del pecado, pueden levantarse, pueden. ¿Quién nos apartará del amor de Cristo? Nada, ni el hambre de multitudes. El amor de Dios se manifestará de todas maneras. Y por supuesto, si nosotros reconocemos, ahí va el asunto de lo que le decía la bendición. Si nosotros dejamos que Jesús ingrese en nuestro ser, surge una transformación. Si San Pablo antes maldecía a los cristianos, ahora los bendice. Si perseguirlos era perseguir a Jesucristo, ahora hace que Cristo reine en los corazones de los demás. Entonces, si yo bendigo a Dios, aun cuando me sienta ciego y me sienta incapaz, porque solamente veo ahí 5 panes y 2 peces o viceversa, ¿no? Entonces, aunque me sienta incapaz, confiar, veremos milagro. Veremos, yo, ay caramba, si yo tuviera tiempo les contaría unas anécdotas de cosas preciosas. Es una cosa maravillosa. A veces uno se queda boquiabierto y a veces hay quien no pueda creer ni nada, pero la divina misericordia actúa de tal manera que uno se queda boquiabierto. Pues aquí imagínense cuántos se quedaron con la mandíbula batiente, ¿no? Mirando que alcanzó para tu tirimundi y que sobró todavía. ¿Cómo se quedaría la gente? ¿No? Mirando que salí y que los mismos apóstoles dirían, oh, sí, pero y Jesús le diría, oye, pero podrían haber hecho esto ustedes, claro. ¿No? Denle ustedes de comer. Por supuesto, cuando uno deja que Jesucristo ingrese en nuestro ser, no va a dejar de actuar. Su gracia va a actuar siempre, siempre. Somos nosotros los que le ponemos parámetros a Jesús. Somos nosotros los que le decimos, hasta aquí nomás, más puede mi miedo, más puede mi duda, ¿no? Cuando viene el Espíritu Santo, por ejemplo, ¿no? Cuando San Pedro, que era un timorato para predicar ante la gente, qué sé yo. Después que viene el Espíritu Santo, sale y predica y se convierte en más de 5,000. Porque había un montón de... Es decir, pierden los parámetros, pierden las dudas, pierden los miedos. Y en ese momento sale y es fuerte. De eso se trata la fuerza de Dios que habita en el corazón de uno. Cuando uno le dice sí, confía, ve milagros en su vida. No sé si me estoy dejando entender o me estoy rayando solito, mi querido.
0: Está muy bien, padre, y me hace pensar también estos minutitos que nos queda. Por favor, díganos algo de este rasgo del corazón de Jesús. Así ama a Dios, como usted nos ha venido explicando, además. No cambia. Lo dice un profeta en el Antiguo Testamento, ¿no?
1: Claro.
0: Padre, ¿por qué? Jesús se compadece al ver esa multitud. Esa ternura no es romanticismo, no es sentimentalismo, pero esa ternura bien puesta, ¿no? Además, es un varón perfecto. Cristo, un varón perfecto.
1: Sí. Bueno, nosotros le ponemos calificativos, ¿no? Podemos decir se conmovió, podemos decir fue ternura, se emocionó. Son palabras que de alguna manera nosotros nos la ponemos para poder comprender cómo ese amor del Señor se manifiesta a pesar de todo. Es decir, llega a ser tan incomprensible a veces para nosotros que somos tan limitados y tan dados a odiar, tan dados a marginar, tan dados a ningunear, tan dados a despreciar, ¿no? Que nos cuestionamos de que el amor de Jesús sea tan estable, que el amor del Señor sea tan fuerte que a pesar de todo, Él sigue amando. A pesar de todo, sigue obrando maravillas. Y repito, a lo que decía San Pablo, ¿quién pues nos puede apartar de ese amor tan fuerte? Ese amor tan lindo, ese amor tan eficaz, tan eficiente, del Sagrado Corazón de Jesús. Lo que nos falta a nosotros es acercarnos para conocerlo más. Ese es el tesoro escondido, ¿no? Esa es la grandiosidad divina que el Señor nos quiere revelar. Y por supuesto que podemos nosotros llegar a comprenderlo sin que necesariamente podamos explicarlo. Ya, porque a veces queremos todo explicación. Hay cosas que son inefables, ¿no? Sí. Que no hay palabras, el lenguaje se queda cortito como para poder explicar esas realidades. Son realidades que trascienden incluso el lenguaje más rico que pueda haber sobre la tierra. Y sin embargo, uno lo experimenta y lo ve y lo vive. Ese es el amor del Sagrado Corazón de Jesús. Es un corazón que no se agota, porque se trata del corazón, aunque sea humano, perfecto y divino a la vez. ¿No? Y a veces no entendemos eso. No entendemos porque nosotros nos proyectamos y creemos nosotros que Dios es simplemente igual a mí. No, no, Él se ha asemejado a mí, pero Él es Dios. Yo no me puedo asemejar a Él. Nos ha creado su imagen y semejanza, pero con nuestro pecado nos hemos manchado. Y es ahí, repito, donde viene nuestra duda. Por eso que Jesús, en un pasaje bíblico de San Juan, menciona: el que cree se salva, el que no cree ya está condenado. ¿A qué se ha condenado? Se ha condenado a no acercarse a conocer las grandiosidades del latido del corazón de nuestro Señor Jesucristo. No sé si me he dejado entender, don Hernán.
0: Segunditos para una pregunta que surge al final, padre Javier. A ver. ¿Podremos llegar a amar así como San Pablo o como Dios espera de nosotros? ¿No es pedir un imposible?
1: Como San Pablo sí podemos amar, ¿ah? Porque somos criaturas, San Pablo es criatura. Como Dios nunca. Como Dios nunca. Siempre seremos criaturas y Él es el creador. Lo que podemos hacer es dejar latir el corazón de Dios en el nuestro. Eso sí. Porque nosotros seremos siempre criaturas y Él es el creador. Como San Pablo, sí, como los santos también, como la Virgen María también, que es criatura, ¿no? Pero nosotros no podemos amar como Dios porque no somos Dios. Dice que claro, que el Señor quiere que seamos como dioses para cuando habitemos en sus moradas, pero siempre seremos sus criaturas, ¿ya? No existe, como decía San Miguel Arcángel, ¿quién como Dios? Nadie. Entonces no podemos llegar a amar así como Dios jamás. Lo que podemos es amar como San Pablo, como los santos, como la Virgen María, acercarnos lo más posible al Señor, y el Señor, Él nos cubrirá con su divina providencia, con su divino amor, Él nos envolverá porque nos acogerá, ¿no? No sentimentalmente, no emocionalmente, sí divinamente.
0: Muy bien, padre Javier. Tenemos el tiempo cumplido, nos vamos a despedir con la oración de las tres Ave Marías, que para que lleguemos, avancemos en ese camino del amor, porque si no creo que toda la vida podría ser un fracaso, ¿eh? si no se resuelve en ese amor a Dios. Y decimos, en el nombre del Padre, el Hijo y el Espíritu Santo, amén. María, Madre nuestra, por el poder que te concedió el Padre Eterno, líbranos de caer en pecado. Dios te salve, María, llena eres de gracia, el Señor es contigo, bendita tú eres entre todas las mujeres. Y bendito es el fruto de tu vientre, Jesús.
1: Santa María, Madre de Dios, ruega por nosotros los pecadores, ahora y en la hora de nuestra muerte. Amén.
0: Por la sabiduría que te concedió el Hijo, líbranos de caer en pecado. Dios te salve, María, llena eres de gracia. El Señor es contigo. Bendita tú eres entre todas las mujeres. Y bendito es el fruto de tu vientre, Jesús.
1: Santa María, Madre de Dios, ruega por nosotros los pecadores, ahora y en la hora de nuestra muerte. Amén.
0: Por el amor que te concedió el Espíritu Santo, líbranos de caer en pecado. Dios te salve, María, llena eres de gracia, el Señor es contigo. Bendita tú eres entre todas las mujeres, y bendito es el fruto de tu vientre, Jesús.
1: Santa María, Madre de Dios, ruega por nosotros los pecadores, ahora y en la hora de nuestra muerte. Amén.
0: Los tres dones que te concedió la Santísima Trinidad, gloria al Padre, y al Hijo, y al Espíritu Santo.
1: Como era en el principio, ahora y siempre, por los siglos de los siglos. Amén.
0: Padre, por favor, regálenos la bendición sacerdotal. Para terminar, permítame saludar antes a Juan Argandona, que hace un reporte de sintonía. Dice, gracias, Padre, por el programa. Padre Javier, por favor, la bendición.
1: El Señor esté con ustedes.
0: Y con tu espíritu.
1: Y la bendición de Dios Todopoderoso, Padre, Hijo y Espíritu Santo, descienda sobre ustedes y permanezca para siempre.
0: Amén.
1: Podemos gracias, Padre.
0: También Dios lo bendiga, pues. Hasta pronto y gracias amigos por estar con nosotros en este Junto a Ti. No olvides que son estos corazones de Jesús, José y María, que siempre a través de toda la programación de NC quieren estar junto a ti.

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1: Estimados amigos, reciban un cordial saludo. Hoy es 2 de agosto y la Santa Madre Iglesia nos recuerda a San Eusebio de Vercelli. Nace nuestro santo en Cerdeña, Italia. Al morir su padre, su madre lo llevó a vivir a Roma, donde el Papa Liberio lo tomó bajo su protección, lo educó y lo ordenó sacerdote. Poco después, en la ciudad de Vercelli, al norte de Italia, murió el obispo y el pueblo y los sacerdotes proclamaron a Eusebio como el nuevo obispo por su santidad y sus muchos conocimientos. San Ambrosio dice que el obispo Eusebio de Vercelli fue el primero en Occidente al cual se le ocurrió organizar a sus sacerdotes en grupos para formarse mejor y ayudarse y animarse a la santidad. Para este santo, su más importante labor como obispo era tratar de que sus sacerdotes llegaran a la santidad. Fue obispo de Vercelli por 28 años. Una de sus grandes preocupaciones era instruir al pueblo en la religión, y él mismo iba de parroquia en parroquia instruyendo a todos los feligreses. En aquellos tiempos estaba extendiendo una terrible herejía llamada arrianismo, que enseñaba que Cristo no era Dios. Los más grandes santos de la época se opusieron a tan tremendo error, pero el jefe de gobierno llamado Constancio la apoyaba. Hicieron entonces una reunión de obispos en Milán para discutir el asunto, pero Eusebio, al darse cuenta de que el ejército del emperador iba a obligarlos a decir lo que él no aceptaba, no quiso asistir. Constancio le ordenó que se hiciera presente y el santo le avisó que iría, pero que no aceptaría firmar ningún error. Y así lo hizo. A pesar de que el hereje emperador lo amenazó con la muerte, él no quiso aceptar el que Jesucristo no fuera Dios y por esto fue desterrado. Fue llevado encadenado hasta Palestina y encerrado en un cuartucho miserable. Los herejes lo arrastraron por las calles y lo insultaron, pero él seguía proclamando que Jesucristo era Dios. En una carta suya cuenta los espantosos sufrimientos que tuvo que padecer por permanecer fiel a su santa religión y expresa su deseo de poder morir sufriendo por el reino de Dios. Al morir Constancio, su sucesor decretó la libertad de Eusebio y este pudo volver a su amada diócesis de Vercelli. San Jerónimo dice que toda la ciudad sintió enorme alegría por su llegada y que su vuelta fue como el término de un tiempo de luto y de dolor. El resto de su vida lo empleó junto con grandes santos como San Atanasio y San Hilario en atacar y acabar la herejía de los arrianos y en propagar por todas partes la santa religión. Muere nuestro santo el 1 de agosto de 371. La Iglesia lo considera mártir, no porque haya muerto martirizado, sino porque en sus tiempos de prisión tuvo que soportar sufrimientos tremendos y horrorosos y los supo sobrellevar con gran valentía. Él repetía: "Puedo equivocarme en muchas cosas, pero jamás quiero dejar de pertenecer a la verdadera y auténtica religión". Aquí tenemos, queridos amigos, nuestro santo para el día de hoy.

0: Nunca se puede legitimar, condenar a muerte a un inocente. Su Santidad Juan Pablo II, 2 de noviembre de 1982.
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0: El ángel del Señor anunció a María.
1: Concibió por obra y gracia del Espíritu Santo.
0: Dios te salve, María, llena eres de gracia, el Señor es contigo. Bendita tú eres entre todas las mujeres, y bendito es el fruto de tu vientre, Jesús.
1: Santa María, Madre de Dios, ruega por nosotros pecadores, ahora y en la hora de nuestra muerte. Amén.
0: He aquí la esclava del Señor.
1: Hágase en mí según tu palabra.
0: Dios te salve, María, llena eres de gracia, el Señor es contigo. Bendita tú eres entre todas las mujeres, y bendito es el fruto de tu vientre, Jesús.
1: Santa María, Madre de Dios, ruega por nosotros pecadores, ahora y en la hora de nuestra muerte. Amén.
0: Y el Verbo se hizo carne.
1: Y habitó entre nosotros.
0: Dios te salve, María, llena eres de gracia, el Señor es contigo. Bendita tú eres entre todas las mujeres, y bendito es el fruto de tu vientre, Jesús.
1: Santa María, Madre de Dios, ruega por nosotros pecadores, ahora y en la hora de nuestra muerte. Amén.
0: Ruega por nosotros, Santa Madre de Dios,
1: para que seamos dignos de alcanzar las promesas de nuestro Señor Jesucristo.
0: Te suplicamos, Señor, que derrames tu gracia sobre nuestras almas, para que, habiendo conocido por el anuncio del ángel la encarnación de tu Hijo Jesucristo, por los méritos de su pasión y cruz, seamos llevados a la gloria de la resurrección, por el mismo Jesucristo nuestro Señor.
1: Amén.
0: Gloria al Padre y al Hijo y al Espíritu Santo,
1: como era en el principio, ahora y siempre, por los siglos de los siglos. Amén.
0: Ave María Purísima,
1: sin pecado concebida.
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0: Pero esta verdad que nos hace libres, como muy bien dice la presentación de este programa, necesitamos aplicarnos a ella, estudiarla, escucharla con atención, profundizar. No es una palabra que se escucha y nada más. Como dice la carta del apóstol Santiago, no es un espejo donde me miro y luego doy marcha atrás y me olvido. No, la palabra de Dios es sin fondo, es como un mar que no tiene orillas, es profundísimo y debemos sumergirnos en él. Y es lo que hacemos en este programa de la mano de la hermana Dolores Eugenio y sobre todo escuchando juntos extractos de las conferencias del padre Rodrigo Molina. Hoy nos preparamos para escucharle hablar, en un poquito la continuidad de los programas anteriores, de la tendencia de qué es ese misterio del amor que Dios tiene por nosotros, cuando en realidad a veces no lo entendemos porque nosotros no sabemos amar así, de una forma tan gratuita y tan generosa como Dios nos ama. Por eso a veces nos tememos que al ser criaturas que fallamos, pensamos que Dios ya no nos quiere, ¿verdad? Yo he oído esta expresión muchas veces. Ah, no, es que Dios no me escucha, Dios ya no me quiere. No sé si la hermana Dolores también ha oído expresiones parecidas y que nos diga qué pensaba el padre Molina de esto.
1: Pues un cordialísimo saludo, hermana Carmen, y también a todos nuestros radioyentes. Y la verdad es que lo que hemos preparado hoy creo que nos va a causar un poco de impacto porque realmente a nosotros nos falta mucho para amar como Dios nos ama, con ese desinterés, con ese darlo todo sin reservarse nada y darnos todo su corazón y darnos todo para hacernos el bien. Y realmente vamos a ver hoy en estos cortes de voz que hemos preparado, cómo esa lógica del amor de Dios hacia nosotros es como algo ilógico, no lo comprendemos cómo Dios nos puede amar así.
0: Bueno, pues esto promete ser interesante. Vamos a escuchar ya la voz del padre Molina.
2: En la base más profunda de esa tendencia de Dios hacia mí está algo que vamos a comparar con esa fuerza irracional, incontenible, profunda e irresistible que liga entre sí al sexo del hombre y la mujer. Dios tiene una tendencia impresa en lo más íntimo de él hacia mí, que le hace morir en él. Lo que perdemos por no decidir a Dios en ese mismo. El vivir de Dios es el vivir la lucha del amor. El amor no es el cariño blando, no. El amor de Dios exige para él la totalidad tuya. Todo lo quiere convertido en él. Quiere simbiosis conmigo.

0: ¡Qué desproporción! ¿Cómo no nos cabe en la cabeza que Dios nuestro Señor, el ser infinito, el que es? Nosotros nacemos durante la historia, un año X, 1900 y tanto, y moriremos pues a los tantos años. Y nuestra vida, aunque pueda ser muy buena, siempre nos parece insuficiente. ¿Cómo es posible que el ser infinito de Dios, totalmente santo, se sienta atraído por un ser tan pequeño y tan imperfecto como yo? No nos lo acabamos de creer. Y sin embargo, Dios quiere que nos lo creamos. Vamos a ver cómo comentamos estas palabras con las que el padre Molina, basado en la Sagrada Escritura, y lo veremos también en el próximo corte, en el profeta Oseas, cómo Dios trata de convencernos de esta realidad. Es importantísimo estar convencidos, ¿verdad, hermana Dolores?
1: Así es. Y yo creo, hermana Carmen, que lo que tú dices, que nos falta realmente convencernos de que Dios, todo Él, es una, como dice el padre en este corte de voz, es una totalidad en darse en amor hacia nosotros. Y yo creo que no estamos convencidos, porque si nosotros estuviéramos convencidos de que Dios, a pesar de todo, nos ama tan incondicionalmente y con tanta totalidad, nuestra confianza en Él, en que a pesar de todo siempre nos va a hacer el bien, pues sería muy grande. Luego, si nuestra confianza en Él es pequeña, es que todavía no hemos caído en la cuenta de que ese amor de Dios para con nosotros es de una totalidad, pero inmensa, como que todo un Dios está, todo Él, como si estuviera todo Él pendiente solo de amarnos. Cuando uno realmente siente esto, me parece, hermana Carmen, que uno ya siente ese abandono en las manos de Dios, que es la figura de un niño en manos de su madre, o en brazos de su padre o de su madre, con esa confianza y sintiéndose amado por Él.
0: Sí, lo que pasa es que esto nos es más fácil, aparentemente, cuando las cosas nos van bien y nos sentimos, incluso yo he oído personas en México, tienen esta expresión tan bonita, bendecidos, ¿eh? ¿Cómo estás? Bendecido, me siento bendecido por Dios. Muy bien, y es así, es una realidad. ¿Por qué entonces cuando sufrimos una situación pues de desamparo psicológico, o de soledad, de prueba, de mala salud, de la muerte de un ser querido, de una quiebra económica, etcétera, etcétera, ya empezamos a dudar? ¿Y saben por qué? Porque tenemos la idea de que el amor es, justamente el padre ha puesto el dedo en la llaga, tenemos la idea de que el amor es una ternura blanda, como simplemente como un cariño al estilo humano, pero un cariño, como te diría yo, que me envuelve y nada más, cuando el amor es mucho más que esto, y a veces el amor es muy exigente, no es solamente el beso y el abrazo. ¿Nos lo puedes explicar?
1: Pues, hermana Carmen, yo qué bien que hayas tocado esto, haciendo un poco de referencia a lo que ha dicho el padre en el corte de voz, porque realmente yo creo que hay como una confusión en nosotros, y por eso quizás no avanzamos en la vida espiritual muchas veces, porque es lo que tú acabas de decir, pensamos que ese amor de Dios hacia nosotros tiene que ser sentido, tiene que ser como un poco esa melosidad, y cuando veo que Dios me manda una cruz o que sufro, ya es como que siento como si Dios no me amara porque me manda ese sufrimiento, ya sea corporal, ya sea espiritual, ya sea psicológico. Y sin embargo, indirectamente el Padre nos está diciendo que en eso también está el amor de Dios. Y uno puede decir, ¿y por qué está el amor de Dios en eso? Precisamente porque Dios lo que quiere de nosotros es ese desapego de todo para unirnos totalmente a Él en esa totalidad que Dios quiere también de nosotros, esa entrega total de nosotros a Él. Pero si nosotros estamos atados y apegados a otras cosas, esa entrega no es total. Por eso muy bien lo que tú también nos acabas de decir, que Exactamente, no lo comprendemos, el amor de Dios que sea también en la cruz, porque
0: Claro.
1: Dios en la cruz también nos está amando.
0: Es el gran misterio. Yo quiero ahora hacer una pregunta a todos los oyentes, una pregunta traviesa y a ti también. Además, ahora me parece que estás rodeada de niños pequeñitos en un hogar con niños. Entonces, ¿no es verdad que todos hemos hecho este experimento? Y si no, el que no lo haya hecho, que tire la primera piedra. Si tiene en un momento dado estado con un sobrinito o un niño chiquitín, un poquito más que un bebé, que ya se tiene de pie, pero poco más. ¿No hemos hecho el experimento jugando con él de decirle, a ver, te pongo aquí de pie y tú, y yo te voy a recoger, pero lánzate, lánzate a mis brazos? Entonces se tiene que lanzar al vacío y yo lo recojo. Porque es como instintivo, necesito ver y necesito comprobar que ese niño se fía de mí y es lo que más feliz me hace. Y si veo que ese niño realmente me sonríe y se echa al aire confiadísimo en que no lo voy a dejar caer, eso produce una gran satisfacción. Y yo creo que es como un gesto instintivo que lo tiene uno con un niño pequeño, porque nos gusta ver que existe esa confianza total. En el fondo es que lo llevamos dentro, porque nosotros debemos ser así con Dios. Y yo no sé si la cruz no será un poco como un dulce juego del Señor con nosotros, un juego de amor para ver hasta dónde nos fiamos de Él.
1: Así es, hermana Carmen, y lo que tú dices, qué bonita imagen de lo que pasa que yo creo que cuesta, y es por nuestra falta de fe, de saber que a pesar de todas esas circunstancias adversas, a veces como un callejón sin salida, porque todos hemos pasado por esas circunstancias, un callejón sin salida, todo negro, a pesar de eso, tener esa confianza de que Dios me ama y de que Dios sabe esa situación con la que estoy, por la que estoy pasando, vamos, eso es, me da una seguridad, una confianza que creo que es todo para nosotros, porque si no creo que el hombre no tendría solución a todas las cruces esas que le puedan que le puedan venir, ya sean físicas, psíquicas, espirituales, pero saber que estoy en las manos de Dios, eso nos tiene que llenar de alegría, de una alegría pero profunda, un gozo profundo del alma.
0: Y vamos a ver si te parece bien en el siguiente corte de voz cómo en la Biblia, en la Sagrada Escritura, Dios nuestro Señor hizo que el profeta Oseas, uno de los grandes profetas del pueblo de Israel, experimentase esto en su propia carne y de una forma muy, muy dura, vamos a decir. Le dijo Dios al profeta que para simbolizar el amor que tiene Dios a su pueblo de Israel y cómo el pueblo de Israel le fallaba continuamente y a pesar de eso Dios le amaba, le dijo al profeta, mira, para que lo entiendan todos, tú te mando que te cases con una mujer de mala vida, imagínense, que te cases con ella, para demostrar que aunque ella vuelva a las malas andadas y sea infiel, tú la sigues amando. Eso será la prueba para que todos entiendan cómo yo amo al pueblo, a pesar de sus infidelidades. ¿Quieres que lo escuchemos?
1: Claro que sí, hermana Carmen, creo que nos va a ayudar mucho estas palabras del padre Molina.

toda la conducta de Dios tiene un solo motor. Un solo motor, el amor. Vean qué frase del profeta Oseas, es el profeta del amor. Los amaré sin que se lo merezcan. Los amaré aunque no se lo merezcan. Los amaré. Esto es Dios. Ese es el modo como Dios se da a conocer mediante el profeta Oseas. Nuestra lógica, la del hombre, la del egoísmo, es ofensa. Me ofenden, me piden perdón, perdono. Eso todo lo vemos con natural y lógico. Hay muchos que no perdonan. Padre, ¿qué más me pueden pedir que perdonen? Pero que venga y me pida perdón. Esa no es la lógica de Dios. ¿Sabes la gran novedad de la lógica del amor? La que te reveló el crucificado. La gran novedad que me predica Cristo, por eso es luz. Que mi espíritu es así. Que esté podrido por el pecado. Jesús viene a curarme, a devolverme su vida. La gran novedad del amor que me predica Jesús. El conceder el perdón antecede a pedir el perdón.

De la vida particular del profeta Oseas, lo único que conocemos es ese drama conyugal. Según dice el libro de Oseas, Dios le había mandado a él, como decíamos, al profeta tomar por esposa a una prostituta sagrada. Era en aquella época de los falsos dioses, y el profeta llegó a amarla, por eso sufrió a los hijos que

0: los amaré aunque no se lo merezcan. A nosotros esto nos cuesta mucho. Lo ha explicado el padre Molina y quizás por eso no entendemos que Dios nos ame así. ¿No es verdad, hermana Dolores?
1: Así es, hermana Carmen. Y yo creo que quizás es porque nosotros todos no entendemos en profundidad lo que es la fidelidad. Y en este caso, la fidelidad de Dios para con el hombre. Una persona fiel, pero en sustancia, en raíz, es que a pesar de que el otro me haga mal o no me ame, como yo tengo tan arraigado lo de la fidelidad, igualmente yo lo sigo amando. Eso es lo que es Dios, que a pesar de que el hombre muchas veces le dé la espalda, es tan fiel Dios en su amor hacia el hombre, que a pesar de que le demos la espalda, Él sigue buscando al hombre, Él sigue dando, es decir, Él no puede ir en contra de su forma de ser, de su fidelidad. Por eso es que eso nos incita a nosotros a pensar que el amor de Dios hacia nosotros se da aunque nosotros no le amemos, porque es que Dios no puede ir en contra de su misma forma de ser, de esa fidelidad que es Dios en sí es fiel totalmente. Entonces, vamos, uno se pierde de esta fidelidad, y fidelidad en el amor hacia nosotros. Y qué bonito esto que dice, aunque no lo merezcamos, Dios igualmente nos sigue amando. Yo creo que qué distante es el amor, o qué diferente es el amor de el hombre, de cómo amamos nosotros, a el amor de Dios.
0: Una vez, o varias veces me ha ocurrido que cuando una persona me dice, no, si yo no creo en Dios, y yo le digo, ah, pero no te preocupes, lo principal es que Dios cree en ti. Porque es verdad, eso es lo importante, al fin y al cabo. Y Dios sigue creyendo en nosotros, en cada uno de nosotros, aunque le hayamos fallado cantidad de veces. Y aunque nosotros no creamos en Él. Esto es muy fuerte. Entonces, llega el momento en que nosotros a lo mejor nos desesperamos pensando, claro, es que ya no me puede perdonar. Es que con todo lo que le he hecho, yo he oído esta expresión muchas veces. Y claro, a nuestra medida humana, claro que no puede, pero es que Dios, como dice San Juan, es mayor que nuestros corazones, mayor que nuestra conciencia, mayor que todos nuestros pecados. Y bien lo pone de manifiesto la palabra misericordia, que define esa forma de ser de Dios, ¿verdad? ¿Sabes, hermana Dolores, que por lo visto, para algunas personas y en algunas religiones, no pueden ni siquiera entender que Dios ame así, porque como Él es tan poderoso, totalmente poderoso, piensan que solo es justo, que no tiene por qué andar perdonando a los hombres.
1: Así es, hermana Carmen, y ahora con esto que acabas de decir, esto último, también me viene a mí este pensamiento que esta forma, bueno, no sé si llamarlo forma, de amarnos Dios, que es incomprensible para nosotros porque nosotros no amamos así, porque siempre hay una mezcla como de egoísmo en nuestro amor hacia los demás, también hacia Dios, un poco un amor interesado. Pienso que realmente Dios, el amarnos, si nosotros merecerlo, también uno piensa realmente en la humildad de Dios. Es decir, ¿quién ama a una persona que no se lo merece? Nosotros por lo menos creo que no. Pero es que Dios, el amarnos a nosotros, aunque nosotros no le respondamos con ese amor, y Él igualmente nos sigue amando, dice mucho también de la profundidad de la humildad de Dios. No sé si, hermana Carmen, a ti también te da pie a pensar en esta humildad de Dios.
0: Claro, porque es como abajarse, es decir, tú me pisas, me rechazas, me abofeteas, pero yo te sigo queriendo, ya me puedes destruir, no podrás destruir a Dios, puedes hacer lo que sea contra Él, Él te sigue amando porque su ser es amar. Ahora bien, cuidado porque antes lo hemos dicho, el verbo amar no significa, ¿cómo te lo diría yo?, consentirlo todo. El amor de Dios es viril, diría yo, en este sentido que voy a explicar. Es maternal, cierto, pero es un amor que quiere nuestro

0: Bien, por lo tanto, no quiere decir que nos va a consentir cualquier cosa, porque como quiere nuestro bien, nos educa, nos quiere santificar, y si no es por las buenas, pues será de forma más dura. Pero lo que él busca y lo que él intenta siempre es nuestro bien, pero no de forma blanda, ¿estamos de acuerdo?
1: Así es, hermana Carmen, y eso es precisamente lo que es la rectitud de Dios, que no es algo, como tú dices, algo que nos trate con dureza, es que precisamente porque nos ama, no quiere que nos desviemos, porque precisamente ese es también la misericordia bien entendida, que yo si tengo que corregir a un hijo mío, por ejemplo, yo le corrijo, pero no porque quiere algo mal para él, sino para que no se desvíe y porque quiero lo mejor para él.
0: Ha habido momentos en nuestra vida, y estoy segura que alguno de nosotros lo recuerda, ¿verdad, amigos oyentes?, en que agradecemos ese amor de nuestro padre o de nuestra madre, o incluso de algún maestro exigente, que supo en un momento dado corregirnos muy fuertemente, o quizás incluso darnos una buena corrección física en un momento en que lo necesitamos, digo. Y se lo agradecemos porque al hacer esto, demostró que nos quería de verdad. Porque una persona a quien no le importamos no se toma la molestia de corregirnos. Luego ese, los amaré aunque no se lo merezcan, también pasa por los educaré, los perseguiré con condiciones santificantes para que se santifiquen mientras están en esta vida, porque después ya no tendrán oportunidad y lo que quiere Dios es que estemos con Él inmensamente felices en el cielo y eso hay que conseguirlo aquí. Y a lo mejor será por medio de una soledad, será por medio de una dificultad familiar o será por medio de una ruina económica. Esto es la pura verdad. Y con esta idea que quisiera que nos digas si estás de acuerdo, nos despediríamos hoy.
1: Claro que sí, hermana Carmen, por supuesto que estoy totalmente de acuerdo y ojalá, antes de terminar el programa, ojalá pidamos la gracia al mismo Dios que nos conceda tener esa capacidad para, iba a decir comprender, aunque las cosas de Dios no es tanto comprender, sino como creerlas, de que nos dé esa capacidad de ver cómo es el amor de Dios hacia nosotros, que está lleno de una fidelidad y que a pesar de que caigamos, que sepamos que Dios siempre está ahí para recibirnos y amarnos siempre igual, con ese mismo amor que antes que hubiésemos caído. Él siempre tiene ese mismo amor hacia nosotros.
0: Amén, amén. Esto es la alegría más grande que podemos tener. Pues hermana, muchas gracias por habernos acompañado. Pronto, pronto, si Dios quiere, estaremos de nuevo con la voz del Padre Molina comentando sus conferencias.
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1: Un cordial saludo, queridos oyentes, a este programa preparado para conocer más a Jesús sacramentado, presente en todos los sagrarios del mundo entero, pero despreciado y olvidado. Los acompañamos la hermana Diana Chang y quien les habla, Luz Nelly Lozano, misioneras voluntarias de estos medios de comunicación. Muchas gracias, hermana Diana, por estar con nosotros hoy.
2: ¿Qué tal, queridos amigos? Nuevamente con ustedes para hablar de nuestro amigo, el Jesús escondido, que nos ama a pesar de todo.
1: Eso sí, disfrutemos de ese amor divino, ¿no? Nos ponemos en presencia del Señor y la Santísima Virgen María y le decimos: Señor, concédeme tener inocencia interior, modestia exterior, conversación ejemplar y vida ordenada. Amén.
2: La frase de nuestro querido Padre Molina hoy nos dice: la Eucaristía es vigilancia del amor divino para convertir todo cuanto me ocurra en bien, para impedir que nada de lo adverso que me ocurra pueda hacerme mal, para subordinar todo el mal al bien. ¡Qué bonito! Por eso decíamos al principio que Dios me ama a pesar de todo, a pesar de que yo no le corresponda. Dios me ama. Por eso todo lo conviene en bien. Todo lo convierte en bien para mi bien. Entonces hoy vamos a hablar sobre cómo Jesús en mi vida me transforma. ¿Por qué? Porque estar con Jesús es estar con la vida eterna, con una vida que me va a transformar mi vida interior. ¿Se acuerdan el pasaje cuando Jesús con los dos de Emaús iban caminando? Vamos a recordar este pasaje encantador del diálogo de los dos primeros discípulos de Jesús. ¿En dónde vives, maestro? Venid y lo veréis. Fueron y estuvieron con él todo el día. ¿Cuál fue el fruto de estar aquel día con Jesús? Nos lo presenta el grito que proferían al separarse de Jesús y ver a sus hermanos. Hemos encontrado al Mesías. Habían comenzado a conocer a Jesús. ¡Qué hermosura! Sus corazones estaban ardiendo, decía. Sus corazones habían conocido a Jesús al partir el pan. Pues bien, ya no es un día el que van a estar con Jesús, sus primeros apóstoles, sino muchos días y muchas noches. Van a ver a Jesús que ni en el pueblo ni en las muchedumbres verán. Es decir, cuando conocieron a sus los dos discípulos a Jesús, lo veían más íntimamente, estaban con él, conocían dónde comía, dónde dormía, su techo, sobre el mismo duro suelo, cuando les tocaba dormir al raso. Van a verlo sudoroso, fatigado, van a verlo sudar y fatigarse con él, tanto al andar, al hablar, al ser oprimido por las muchedumbres. Van a sorprenderlo en sus coloquios con su Padre del cielo y con su Madre de la tierra. Lo van a ver llorar y van a llorar con él ante muchas lástimas de los cuerpos y de las almas. Se sentirán bañados muchas, muchas veces por las miradas bondadosas con que acompañaba las explicaciones de lo que no habían entendido, los comentarios de los éxitos favorables o desfavorables del día, las condescendencias y cariñosas correcciones de sus flaquezas, la gratitud con que acogía sus fidelidades y generosidades. Se darían cuenta de la naturalidad con que decía y hacía las cosas sobrenaturales, la serenidad de su tono, de la paz que exhalaba, de las delicadezas con que corregía sin lastimar, con que les dejaba lo mejor y más cómodo, menos expuesto tal vez del descanso, de la comida, de las ocupaciones, reservándose para sí, sin que apenas lo advirtieran, lo peor y más duro y arriesgado. Los apóstoles no asistirían a la vida íntima de Jesús como meros e impasibles observadores, sino como participantes de una verdadera comunidad de trabajos y descansos, de dolores y gozos, de derrotas y triunfos. De esa comunidad, en el modo de vivir, tenía que surgir otra comunidad más íntima y espiritual en el modo de ser. No solo a los ojos de los apóstoles, los que se ocupaban de ver lo que pasaba en torno a Jesús, ni eran solo los pies los que andaban los caminos con Él, sino también había que aprenderlo, enterarse más de Él, admirarlo cada vez más. El corazón, en sentir su cercanía, el fuego y las palpitaciones de aquel gran corazón que se asomaba por esas miradas de Jesús, por aquellas palabras de Jesús, por aquellas obras de Jesús, porque a través de su humanidad estaba el Dios verdadero, y por todas esas manifestaciones en las que su vida interior salía y su inteligencia, su sensibilidad, toda su persona de Jesús brillaba a través de él y que plasmaba toda la vida humana y divina de Jesús. Los adoradores de Jesús sacramentado también debemos estar cada vez más con Jesús, no solo en el tiempo, sino en la intimidad. A esto es lo que queremos llegar, queridos amigos. Si los apóstoles, estando con Jesús, vibraban y saboreaban y estaban en contacto íntimo con el Salvador, nosotros también vamos a estar en contacto íntimo con Jesús sacramentado. También vamos a tener ese contacto de aprender, como aprendieron los apóstoles, a auscultar ese corazón del Dios hecho hombre. También los adoradores pasamos muchas horas bajo el mismo techo de Jesús. Leemos o escuchamos su palabra y de alguna manera compartimos su vida de una manera mística, sí, espiritual, es decir, misteriosa. Pero ¿saben qué? Es muy real, porque Jesús está verdaderamente vivo en el Santísimo Sacramento, tal como está en el cielo. No lo vemos con nuestros ojos, pero la fe nos lo dice: aquí estoy, soy yo verdaderamente, nos lo dice. El pasar las horas junto a Jesús también debe llevarnos a nosotros, como a los apóstoles, a entrar cada vez más en intimidad con Él, para conocerlo y amarlo cada vez más, para abrirnos a su gracia y a su acción, dejar que Él penetre en nosotros, en nuestros corazones, los inunde, los penetre y transforme nuestras vidas. Nuestro querido Padre Molina decía que Jesús, su corazón dolorido en la Eucaristía, es muy cercano a nosotros, que aunque somos nosotros muy débiles y vacilantes, pero Él nos va a dar la fuerza para poder para quebrantar esa debilidad, porque a Él no le importa lo perfecto, es decir, Dios, que es todopoderoso, puede con nuestra imperfección. Por lo tanto, abrámonos a su gracia, abrámonos a su bondad, porque Él ama a pesar de todo, a pesar de nuestra miseria.
1: Sí, es así. Siempre nos ama en todo momento, aunque nosotros seamos infieles, porque Él no puede ser infiel. Su corazón es puro amor, y para llenarnos de Él, para no envidiar la vida de los apóstoles que participaron y compartieron íntimamente con Jesús, vamos a estar íntimamente con Él en la comunión espiritual, la cual podemos hacer todos los días y muchas veces al día, para compartir esa intimidad con Jesús que nos enseña a tener vida eucarística. Vamos a cerrar los ojos, nos vamos en compañía de la Santísima Virgen María para ese sagrario que recordamos y que queremos acompañar. Ponemos nuestras necesidades a los pies de ese sagrario nuestras dolencias, nuestras angustias y las de todos nuestros queridos oyentes, a los pies de ese sagrario que siempre está pendiente de escucharnos y de solucionar todas nuestras dolencias. Y le decimos: creo, Señor mío y Dios mío Jesucristo, que estás aquí presente en este santísimo sacramento, con tu cuerpo, sangre, alma y divinidad. Te amo sobre todas las cosas y deseo con ardor recibirte, pero ya que no puedo hacerlo ahora sacramentalmente, ven al menos espiritualmente a mi corazón. Quédate conmigo y no permitas que jamás me aparte de ti. Nos regresamos en compañía de la Santísima Virgen María para seguir meditando con los que nos dice nuestro Papa Francisco sobre la Eucaristía. Él tiene muchísimos comentarios sobre esa unión con Jesús Eucarístico, pero este que les vamos a meditar es muy importante. Él nos dice: es fundamental comprender bien el valor y el significado de la Santa Misa para vivir siempre más plenamente nuestra relación con Dios. No podemos olvidar el gran número de cristianos que en el mundo entero, en 2000 años de historia, han resistido hasta la muerte para defender la Eucaristía, y cuántos aún hoy arriesgan la vida por participar en la misa dominical. En el año 304, un grupo de cristianos del norte de África fueron sorprendidos mientras celebraban la misa y fueron arrestados. El procónsul romano les preguntó por qué lo habían hecho, sabiendo que era absolutamente prohibido. Y ellos respondieron: sin el domingo no podemos vivir. Se puede renunciar a la vida terrena por la Eucaristía, porque ella nos da la vida eterna, haciéndonos partícipes de la victoria de Cristo sobre la muerte, un testimonio que nos interpela y pide una respuesta. La Eucaristía es un acontecimiento maravilloso en el cual Jesucristo, nuestra vida, se hace presente. Participar en la Santa Misa es vivir otra vez la pasión y la muerte redentora del Señor. El Señor está ahí con nosotros, presente, pero muchas veces nosotros vamos ahí mirando las cosas, hablamos entre nosotros, etc., mientras el sacerdote celebra la Eucaristía. ¿Por qué se hace el signo de la cruz y el acto penitencial al inicio de la Santa Misa? Esto quiere decir que nosotros somos redimidos con la cruz del Señor. ¿Y por qué en cierto momento el sacerdote que preside la celebración dice: levantemos el corazón, y no dice: levantemos nuestros celulares para tomar una fotografía, porque es lo que hacemos normalmente, ¿verdad? No, y les digo que me da mucha tristeza, nos dice el Papa Francisco, cuando celebro la Santa Misa y veo muchos celulares levantados, no solo de los fieles, sino también de algunos sacerdotes y también de obispos. Por favor, la Santa Misa no es un espectáculo, es ir al encuentro de la pasión de la resurrección del Señor. Por esto el sacerdote dice: levantemos el corazón. Recuerde, nada de levantar los celulares. Es muy importante regresar a los fundamentos y redescubrir lo esencial. Los sacramentos y la celebración eucarística de modo particular son signos del amor de Dios, las vías privilegiadas para encontrarnos con Él. Vamos a meditar algunas alabanzas de desagravio que también nos enseña el Papa Francisco.
2: Por eso también, cuando no tengamos tal vez idea qué podemos ir diciendo a nuestro Señor mientras damos gracias a la Eucaristía que hemos recibido, hay tantas oraciones hermosas y bellas. Miren, las alabanzas de desagravios son pequeñas jaculatorias que podemos rezar ante Jesús sacramentado para ofrecerle nuestra reparación por tantos pecados que se cometen contra Él. Suelen rezarse en la reserva del Santísimo Sacramento cuando ha estado expuesto para la adoración de los fieles. Sin embargo, pueden rezarse en cualquier momento. Por eso escúchalas. Mire, qué bonito. Bendito sea Dios. Bendito sea su santo nombre. Bendito sea Jesucristo, verdadero Dios y verdadero hombre. Bendito sea el nombre de Jesús. Bendito sea su sacratísimo corazón. Bendita sea su preciosísima sangre. Bendito sea Jesús en el santísimo sacramento del altar. Bendito sea el Espíritu Santo Paráclito. Bendita sea la excelsa Madre de Dios, María Santísima. Bendita sea su santa e inmaculada concepción. Bendita sea su gloriosa asunción. Bendito sea el nombre de María, Virgen y Madre. Bendito sea San José, su castísimo esposo. Bendito sea Dios en sus ángeles y en sus santos. Amén.
1: Sí, qué bonito, ¿no? Y podemos nosotros tener muchas así cuando tengamos algún momento de angustia. Tenemos que decir, no decir, ay, ¿por qué a mí, Señor? ¿Por qué me pasa esto? ¿Cómo me duele tanto esto? No, bendito sea Dios, porque esta cruz me va a llevar a la unión contigo. Siempre bendito sea Dios. Qué bonito, ¿no? Alabanzas al Señor sacramentado. Ahora vamos a una pausa musical, queridos oyentes, y ya regresamos.

0: Después de esta pausa musical tan hermosa, en donde le digo al Señor que lo seguiré a donde quiera que vaya, como le dijeron los discípulos de Emaús, vamos a leer la vida de Ana Kolaserova, una joven mártir. Nació el 14 de julio de 1928 en una aldea de la entonces recién formada Checoslovaquia, en una familia de agricultores. Fue la menor de tres hermanos y recibió el bautismo el día siguiente de su nacimiento. En su casa la llamaban familiarmente Anka. Sus padres, con sus enseñanzas y su ejemplo, enseñaron a sus hijos a amar a Dios por encima de todo. A los 10 años, la muerte de su madre fue una dolorosa cruz que sacudió su corazón. Tuvo que madurar anticipadamente, ya que sobre ella recayó el cuidado de la casa, que asumió ella con mucha responsabilidad, aunque reservaba su mejor tiempo para Dios. Pudo prepararse muy bien y recibió la primera comunión. Adoptó la costumbre de ir todos los días a misa con sus amigos al terminar el trabajo. El otoño de 1944, en plena Segunda Guerra Mundial, durante la cruenta campaña en el frente de Europa Oriental, su pueblo se convirtió en uno de los frentes de batalla. La población civil se refugiaba en los sótanos a la espera de que terminaran los bombardeos. El 22 de noviembre, una columna del Ejército Rojo de la Unión Soviética ingresó en el pueblo. El padre de Ana y sus hermanos estaban escondidos en el sótano de la casa. De pronto, entró un soldado soviético en estado de ebriedad. Inspeccionó las habitaciones y al fin encontró escondida a la familia. El padre de Ana, para calmar la situación, le pidió a la joven que le ofreciera agua y comida al soldado. Ella estaba vestida de negro, como le habían aconsejado las vecinas, para no despertar inquietud entre la soldadesca. Cuando estaba cerca de él, el soldado reaccionó con violencia y se abalanzó contra Ana con la intención de ultrajarla. La joven logró escaparse de los brazos de su agresor, pero este, al verse rechazado, la persiguió hasta el sótano con el rifle en la mano. La alcanzó y, a la vista de su padre, la asesinó de dos disparos. Uno le impactó en el rostro y el otro en el pecho. Impotente, su padre y sus hermanos contemplaron su cruel asesinato. Antes de morir, Ana, sujeta en los brazos de su padre, alcanzó a decir: «Adiós, papá, Jesús, María y José». Luego expiró. Solo unas horas antes, Ana había ido a la iglesia, se había confesado y había recibido la Eucaristía. ¡Qué importante es esto! Queridos oyentes y queridos jóvenes, prepararse siempre para morir, porque no sabemos nunca el día y la hora. Pues ella, esta pequeña Ana, estaba preparada para lo que le esperaba, para el martirio. Debido a la guerra, los parientes tuvieron que enterrarla en secreto. Solo después de la caída del régimen volvieron a hablar sobre esta niña heroica. Los jóvenes comenzaron entonces a rezar en su tumba, donde se encuentra grabado el lema de Santo Domingo Sabio: antes morir que pecar. Ana Kolaserova llegó preparada al martirio gracias a su robusta vida espiritual, nutrida por la oración diaria frente al Santísimo y la frecuencia de los sacramentos. Su fe la hizo fuerte y valiente para aceptar el martirio sin vacilar. Ella no temió dar su vida por Jesús para defender el tesoro precioso de la castidad, convirtiéndose, según el testimonio de su párroco, en hostia santa, en víctima de la santa hostia, víctima de la castidad. Solo con 16 años se enfrentó al trágico dilema de optar por la vida o la muerte. La vida significaba ceder a los instintos brutales de un militar del ejército soviético y traicionar a su propia conciencia. Pues no. La muerte, en cambio, la llevaba pura al abrazo de Dios, que había aprendido a amar por encima de todo. Fue asesinada por su resistencia y firmeza, por defender su integridad física y la virtud de la castidad. Fue beatificada por su santidad el Papa Francisco el 1 de septiembre del 2018 y su fiesta se celebra el 22 de noviembre. Mire qué ejemplo tan bonito de vida espiritual, porque si ella no se hubiera preparado, ¿cómo se preparó durante toda su vida? Su comunión diaria, su unión con Jesús, no hubiera tenido la fortaleza que tuvo de defender su pureza por amor a Dios. Eso tenemos que hacerlo nosotros también. Vamos a poner, queridos oyentes, la tarea para esta semana, pues hacer muchas oraciones de alabanzas, de desagravio, las que nos ha dicho la hermana Diana, y podemos tener muchas más. Qué lindo. Bendito sea su Sacratísimo Corazón, bendito sea el nombre de Jesús, bendito seas tú allí en este sagrario. Cuántas cosas bonitas podemos decirle. Pues esas son alabanzas de desagravio por todas las ofensas a Jesús sacramentado. Bueno, hasta aquí, queridos oyentes. Muchísimas gracias por estar con nosotros. Muchas gracias, hermana Diana. Y a ustedes, queridos oyentes, que Dios los bendiga.
1: Que Dios los bendiga.

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0: Cuando recibes un regalo muy, muy, muy valioso, pero ya un tesoro realmente, sabes que esa persona que te lo ha dado te ama mucho. O sea, en principio, ¿no?
1: Sí.
0: Montserrat.
1: Hombre, claro que piensas que si te hace un regalo valuoso, bueno, quizá ha pensado mucho en ti o quizá espera algo de ti.
0: Ah, eso podría ser.
1: Eso podría ser, ¿eh? Cuidado, ¿eh? Con los regalos valiosos porque...
0: Ah, no, no, no, no estoy hablando de ese tema.
1: No, no, no, pero hasta dentro de la propia persona que te quiere, ¿eh?
0: Claro.
1: Puede ser, no hablo de ninguna cosa extraña,
0: no.
1: Puede ser que la misma persona que te quiere no te esté comprando, pero te esté halagando y tenemos que ir con cuidado con esto, ¿eh?
0: Tienes, bueno, y no hablemos ya de los, por ejemplo, los jueces y la,
1: bueno,
0: ¿verdad?
1: Bueno.
0: En el mundo civil,
1: sí.
0: En el mundo de la política también.
1: Sí.
0: Y de esto hay ejemplos muy interesantes de cómo los santos no han querido jamás ser comprados. Pero no iba yo por ahí. Yo lo que quería decir es que en la vida recibimos a veces de Dios nuestro Señor regalos tan valiosos, pero que son de un metal que no lo sabemos apreciar.
1: No, eso. Y a veces que ni nos damos cuenta que lo estamos recibiendo.
0: Claro. O nos quejamos. Oye, digo, ay, vaya, esto que me ha pasado. Qué lástima. O sea, me ha echado a perder el día. O aquella enfermedad que tuve. Hay que ver. Oh, esto me rompió la vida en dos. O aquella quiebra en una empresa. Y a lo mejor, y esto es una de las ventajas de envejecer, cuando pasan muchos años, por eso los ancianos piensan mucho y están todo el día pensando, qué bonito, pues a lo mejor es que están meditando en todo lo que les ha ocurrido en su vida.
1: Sí.
0: Y lo que parecía una desgracia a lo mejor era al revés. ¿Sabes
1: Era...
0: que he descubierto que las desgracias, lo leí esto, piénsalas mucho, medítalas mucho hasta que gracias des.
1: Ah, gracias. Ah, muy bien. Fíjate, eso es
0: en
1: bonito.
0: En vez de desgracias,
1: gracias des, muy
0: gracias
1: bien.
0: des.
1: Sí, sí, que hay cosas que te han venido y que dices, bueno, y ahora esto, te desesperas y al cabo de un tiempo piensas, qué bien que me ocurrió aquello, porque me ha hecho... O una quiebra mismo, quizá en un empresario que sea avaro, que sea codicioso, que trate mal a los obreros y que de repente se vea él maltratado porque ha quebrado lo que sea y es posible que se dé cuenta de lo que le está pasando a él, ha hecho pasar él a los otros.
0: Sí.
1: Algunos quizás sí, otros quizá no. Pero vaya, si hay alguno que se da cuenta y puede mejorar, pues bueno.
0: Claro.
1: Que no todos los empresarios son así, que hay empresarios
0: No, pues sí,
1: buenísimos,
0: por
1: ¿eh?
0: cierto, claro
1: ¿Qué?
0: que no. Quiero decir que, como dice Tomás de Kempis en su libro Imitación de Cristo, que lo estamos leyendo juntos aquí, sobre todo algunos pasajes, para animarles a ustedes a leer este libro maravilloso. Es un libro que tiene ediciones, resulta muy práctico para llevarlo en el bolsillo, así como chiquitín, pero de verdad que es todo oro. Y entonces el capítulo segundo al final nos habla del camino real de la Santa Cruz, de cuán pocos son los que aman la cruz de Cristo.
1: Un
0: Y es
1: poco.
0: Verdad, mira, nos decimos cristianos, llevamos la cruz al pecho. Pero cuando nos llega de verdad...
1: Cuando nos llega el palo, sí.
0: Pues no siempre lo aceptamos.
1: Claro que no, pero no lo aceptamos ya en que se nos queme la comida o cualquier cosa, no aceptamos nada. Bueno, que no es que la comida también sabe mal, porque si están haciendo toda la comida para 5 personas, han de venir a comer y no pueden porque se ha quemado, sin que tú hayas tenido un despiste o lo que sea, pues sabe mal también. No creo que Dios nuestro Señor esté en estas cosas tampoco tan así. Pero sí, que sí, cuando lo estás haciendo, vas pensando en él en lugar de pensar, ahora la vecina de arriba me está haciendo esto, lo otro, quizá te puede salir más sabroso, ¿eh? ¿Sabes que una vez, y es lo que comiste, una
0: esto
1: vez
0: sí me gusta,
1: cogí un taxi? Y el taxista, yo era mucho más joven que ahora, no sé por qué empezó a hablarme de su nieto, cómo quería a su nieto. Ahora lo entiendo, porque yo no tenía nieto, tenía hijos pequeños en aquel momento. Es que quiero tanto a mi nieto, y no come en su casa, porque no come, con su mamá no come, y conmigo come. Le hago una tortillita con pan con tomate, y se la come. ¿Y sabe por qué se la come, señora? Porque se lo hago con amor.
0: Claro.
1: Me quedó eso en el corazón, ¿eh? Y ahora cuando veo a mis nietos digo, ¿está bueno? ¿Sabes por qué está bueno? Y me dicen, porque me lo haces con amor. Y ya
0: qué
1: me lo
0: bonada.
1: Dicen ellos. Sí, sí, sí, sí, es verdad, ¿eh?
0: Claro
1: Es
0: que es
1: poner
0: verdad.
1: El corazón en todas las cosas que hacemos.
0: Qué bonito es esto, porque entonces, como comentábamos en un programa reciente, hasta las cosas que parece que salen mal. Tú cuando se te quema esa comida que estás haciendo con amor, ¿puede ocurrir que se te queme?
1: Sí, sobre todo que no rascarlo, no rascarla, porque entonces ya se deshace todo. Ponerle un poquito de agua y dejarlo que aprovechar lo que se pueda. Sobre todo no rascar.
0: Tengo una pregunta difícil para ti.
1: Uy, siempre me pones preguntas muy difíciles.
0: Para poner un poco de gracia y volvemos al tema.
1: Pero
0: mira,
1: a lo mejor no lo sé contestar, ¿eh?
0: A ver ustedes, amigos.
1: Y o si no, Raúl, que la conteste,
0: Raúl,
1: que no contesta nunca.
0: Raúl está en el control, a ver si él sabe esto. Yo una vez le pregunté a mis hermanas misioneras, ¿sería posible, pero reflexionen antes de contestar, ¿sería posible que a la Virgen Santísima, haciendo la comida, uno de tantos días, porque siempre lo hacía para San José y para Jesús, ¿verdad? Y para ella, ¿sería posible que se le quemara la comida?
1: Pues claro.
0: Ahí queda el interrogante. Pero no nos precipitemos, porque a mí varias personas me dijeron, no, imposible. Imposible porque todo lo hacía bien, os decían, porque lo hacía todo con tanta concentración, con tanto amor, no se atolondraba como nosotros, no se ponía a hacer otra cosa a la vez, o entonces no, le salía siempre bien. Y yo pregunto eso, ¿sería posible?
1: Yo contesto, yo creo que se le podían comer las cosas igual que a otras personas.
0: Igual que a otras personas, tan torpe era.
1: No es torpeza. Imagínate por un momento, el niño Jesús, una de las veces que nos dice, se le podía caer el niño porque estaba en un sitio y tenía que ir a recogerlo. En ese momento no tenía una varita mágica ella, porque no era magia lo suyo.
0: Claro que no.
1: Es que no era magia. Era otro tipo de amor y de cosa lo de ella, ¿no? Imagínate que se le cae el niño, lo tiene que coger y
0: vuelve.
1: Y mientras sigue, ay, sí que me voy. Iba a coger al niño. Entonces se le puede pegar la comida, claro que sí, pero eso es que eso es la vida, el día a día, eso no.
0: Eso creo yo también.
1: Claro que no sé, la Virgen creo que está por encima de todas estas cosas.
0: Ahí está.
1: El amor a Dios es otra cosa, ¿no? Uh-huh. Está en otra galaxia, por decirlo así.
0: Muy bien dicho. Yo también pienso que en la vida de Jesús, de María, en la Sagrada Familia, pues ocurrirían percances como en todas nuestras vidas. Porque no nos ha contestado Raúl todavía su opinión y yo quisiera que nos haga una seña de que sí se le podía quemar. Parece que sí, él también está
1: también
0: a favor de esta tesis. Bueno, claro, lo bonito es ver cómo reaccionan las personas, como María no hay otra, ¿no?
1: Bueno.
0: Pero una persona tan santa, ante un percance de la vida que nosotros los tenemos en cantidad, hoy estamos hablando del camino de la Santa Cruz, pues es que, es más, yo creo que es que a lo mejor incluso, te voy a decir una barbaridad, a lo mejor Dios permitía que se le quemara más que a los demás.
1: Claro.
0: En el sentido de que tenía que... Ella estaba educando a Jesús para que él llegara un día en que aceptara ser crucificado. ¿Tú sabes lo que es eso?
1: No puedo ni imaginármelo, pobrecito.
0: O sea que esa vida de familia, esa educación, no podía ser de consentido, ni de caprichos, ni de nada por parte de ninguno de los tres, porque todo era abrazar la voluntad de Dios y prepararse para un gran sacrificio. Entonces, claro, era aceptar pues todo, la huida a Egipto, aceptar...
1: Que no tenía sitio donde dar a luz.
0: Exactamente.
1: que tenía que buscar. Ya no era un problema de dinero como de extrema pobreza, sino que es que no había sitio en las hosterías.
0: Y sí, eso sí. Es. Y que no, que exactamente, que no había sitio o que no, tampoco los querían acoger ni
1: tampoco
0: les daban mucha,
1: claro,
0: importancia. Como venían, ¿sabes? Como de pueblo, vendrían
1: claro, porque
0: con
1: iban a empadronarse, ¿no?
0: Claro, sí. Vendrían con algo de barro del camino, yo qué sé.
1: Sí, no, pero ver a una mujer embarazada, ya veríamos qué haríamos, eso también es otra cosa para...
0: No juzguemos.
1: Para no juzgar, uy, no, ya veríamos qué haríamos nosotros, ¿eh?
0: En todas estas situaciones de cruz, de incomodidad, de cosas que salen al revés, de momentos difíciles, nos dice Tomás de Kempis, muchos siguen a Jesús hasta el partir el pan. Es decir, cuando él hace un milagro y multiplica el pan, pues ahí estamos todos. Más pocos hasta el beber el cáliz de la pasión.
1: Esto es impresionante. Esta frase es impresionante. Es verdad. Hasta ahí llegamos, pero ahí, fíjate, el pobre Pedro no bebió el cáliz.
0: San Pedro, ¿verdad?
1: San Pedro. No bebió.
0: En ese momento no.
1: Bueno, pero en ese momento.
0: Se acobardó cuando hicieron, cuando apresaron al maestro para matarlo. Él tuvo miedo.
1: Pero fíjate él que lo tenía al lado, que vio los milagros, que vio todo y en ese momento se acobardó. Claro, nosotros pobres miserables, que lo que pasa es que nosotros sabemos el fin y es otra cosa, ¿no? Sabemos el desenlace de la cosa, pero allí pobre Pedro, San Pedro, que de repente y le siguió, partió el pan todo y le siguió hasta, pero cuando vio que iban a por él, eso ya no pudo. ¿Qué vamos a hacer nosotros, pobres pecadores?
0: Exactamente,
1: si él no pudo?
0: Exactamente, lo mismo.
1: Lo mismo.
0: Pero resulta que muchas personas han podido.
1: Los cristianos de
0: los mártires.
1: Y los cristianos que estaban, que los tiraban a los leones y que les hacían.
0: Eso es, los mártires.
1: Los mártires, todos los mártires.
0: Pues fíjate, si hay un libro precioso que es el Martirologio, es como, digamos, donde se recogen todos los mártires de todos los países y de todas las épocas.
1: Sí.
0: Se ha puesto recientemente al día. Es maravilloso. Cada día puedes ir leyendo todos los mártires que, o sea, las personas que han tenido ese valor. Pero como lo estamos diciendo, no es que ellos fueran unos supermanes.
1: No, pero han afrontado el problema.
0: Claro, afrontaron el problema, como San Maximiliano Kolbe, por ejemplo. Y porque Dios les dio la fuerza. Miren, cuando fui a una beatificación en el año 2013 de los mártires en Tarragona, un obispo nos dijo, muy bien dicho, esto no es mérito de ellos, es mérito de Jesucristo.
1: Sí, claro. Claro que les da la fuerza.
0: Claro. Entonces, sí. ¿Qué pasa? Que a lo mejor nosotros, cuando tenemos una situación dura, diré lo mismo que en el programa anterior. A ver, amigos oyentes, hagamos un examen. ¿Verdad que a veces acudimos a todo menos a Jesús? Es decir, una situación muy apurada. Y no me acuerdo, como si yo no creyera en Él, no me acuerdo de pedirle ayuda.
1: Claro. Sí, sí, sí.
0: Y me asusto, me pongo a pedir ayuda a todo el mundo.
1: Es que nos asustamos, este es el problema. Tendríamos que seguir haciendo todos eso, soltar los dedos de los pies, respirar y decir, ¿qué es? O sea, hasta ahí no llego, Dios mío, hágase tu voluntad, porque hasta ahí no puede más. Hay una pared que no puedo pasar y antes, o sea, no la romperé con la cabeza, no podré, pero si tú me ayudas y esperar que te ayude, no puedes hacer nada más.
0: Exacto. Esperar que te ayude y en esa espera estar abierto porque a lo mejor Él te da otra solución. Por ejemplo, que otra persona solucione y no sea yo. Que eso a veces nuestro amor propio no lo acepta.
1: Sí. O pasa alguien en quien no habíamos pensado. Ah, pues sí, este tiene la solución, ¿no?
0: Totalmente.
1: O sea, estar muy atentos. Uh-huh. Estar muy atentos a todas las señales, ¿no?
0: Sí.
1: Yo esto no lo hacía antes. Ahora procuro, cuando me acuerdo, como todos, de fijarme que me manda señales y sí las manda, ¿eh?
0: Pero señales como, por ejemplo.
1: Eso que estás en un momento. ¿Qué ocurrió el otro día también una cosa en la que no había pensado? No sé, una cosa cualquiera, ¿no? Y tenía una solución en un papelito que tenía en casa, me daba la solución. ¿Sabes qué me había pasado? Que aquel papel no me lo había leído a fondo. Entonces era, por ejemplo, no sé, ¿cómo puedes afrontar este pago, por decir algo? Y había ya, sí, mira, pues si haces esto, te saldrá perfectamente bien y no te supondrá ningún gasto. Pero como aquello no lo había leído con atención, no me había fijado. Y en el momento de la tribulación, si puedo respirar hondo, entonces lo leo. Pues fíjate, si me está dando la solución aquí,
0: sí.
1: Y es fácil, no es ningún problema, ¿no?
0: Nos solemos asustar
1: algo, ¿eh?
0: Y cerrar.
1: Sí.
0: Es verdad.
1: Es el miedo, eso es el miedo.
0: Pensemos en todo esto mientras escuchamos la música de hoy. ¿Cuál es?
1: Sí, la música de hoy es una música de Mozart. Es el segundo movimiento adagio, es un movimiento lento, del concierto para clarinete. El clarinete es un instrumento de viento madera que tiene la particularidad de tener un registro muy amplio. O sea, da notas muy, muy graves y notas muy agudas. O sea, entonces tiene una verdadera. Mozart lo utilizó muchísimo y lo explotó al máximo, ¿no? Y en este movimiento adagio es muy, muy tranquilo y es como un susurro, es un clarinete que va hablando y da paz. A mí me da la impresión ya de que en estos tres últimos capítulos del libro segundo, cuando él, Tomás de Kempis, se da realmente cuenta de que solo puede acudir a Jesucristo para que sea su amigo, que sí puede tener amigos, pero que el único amigo verdadero. Y me da la impresión de que es como una contemplación esta música que le da claridad, pues es una música muy luminosa, muy bonita.

0: Prepárate a sufrir muchas adversidades y diversas incomodidades en esta miserable vida, porque así estará Jesús a donde quiera que vayas, y de verdad que lo hallarás en cualquier parte que te escondas. Así dice Tomás de Kempis en el libro Imitación de Cristo. Yo tengo otra pregunta difícil para Montserrat Campos en este programa.
1: Me lo pone difícil esta hermana, ¿eh? Cada día es como si fuera un examen esto.
0: Claro, pero es así, todos los oyentes despiertan.
1: Sí.
0: Entonces, mira, ¿por qué dice en esta miserable vida? Yo siempre que escucho esta frase me hace pensar y digo, ¿por qué es miserable esta vida? ¿Realmente es miserable? Vamos a responder.
1: Bueno, yo creo
0: que... ¿En qué sentido?
1: ¿En qué sentido es miserable? En que estamos viviendo aquí como purgando todas nuestras culpas y estamos esperando el cielo, ¿no? Por eso es miserable, porque será mucho mejor la otra, pienso.
0: Sí, experimentamos nuestras miserias.
1: Nuestras miserias, ¿eh? Todas nuestras pasiones
0: y todos
1: nuestros
0: problemas. Como dice San Pablo, que queremos hacer el bien, ser santos y a veces no podemos. Que estamos sujetos, dice también Kempis, a muchas necesidades de cuerpo, de alma, a muchas impotencias, cosas que quisiéramos hacer y que no logramos, ¿no? Entonces, es verdad que en ese sentido es miserable, pero por otra parte, te voy a contar una anécdota muy simpática. Había un carmelita, ¿sabes que los carmelitas se ponen un nombre después al hacerse religiosos? Por ejemplo, pues, yo qué sé, Santa Teresa de Jesús, San Juan
1: de la Cruz.
0: Pues hubo un monje, un fraile, mejor dicho, pues que se entró en el Carmen. Y entonces él pidió, se llamaba Juan, y entonces pidió llamarse Juan de la Miseria.
1: Juan de la Miseria.
0: Y de hecho, San Juan de la Cruz no le pareció muy bien. Y le dijo, ¿por qué no se llama usted mejor de la Misericordia?
1: Sí.
0: O de la Madre de Dios, no me acuerdo lo que dijo. O sea, y de hecho, uno que pintó el retrato de Santa Teresa se llamaba Juan de la Miseria.
1: Ah, sí.
0: Se lo quiso poner como apellido.
1: Ya.
0: Pero ves, cada uno es de una manera. Yo pienso que es verdad que debemos reconocer que somos muy pequeños, muy miserables, como decía San Francisco de Asís, ¿no? Pero por otra parte,

0: compartir y las aves racionalmente y por obra y misericordia de Dios compartirlas con otros y puedes ayudar muchísimo. Yo soy de una persona que la criticaban muchísimo porque decían que era muy rica y que tenía mucho dinero y decía, pero ustedes saben a la cantidad de personas que yo doy trabajo y a la cantidad de personas que yo puedo ayudar siendo rica y además me viene el dinero, es que yo no hago nada, pero tengo la vida, pues que el dinero me llega. Intento hacer que mucha gente viva de esto. Esto es bueno.
1: Claro, claro que sí.
0: No, no se puede decir, no voy a ser pobre. Lo que dijimos un día del sacerdote aquel de Benicarló, ¿no? No se trata de salir a la calle y despojarte de todo, sino compartir lo que tienes y utilizar solamente lo que necesites. Si el otro lo compartes, pues no sé, si una persona tiene mucho dinero, se arregla la casa, pues da dinero a pintores, da trabajo y eso es bueno.
1: Claro que sí. Depende, todo depende cuál es tu misión en la vida, tu vocación, tu llamada. Por ejemplo, San Mateo.
0: Sí.
1: Mateo era un publicano, era un hombre que era rico. Leví se llamaba, ¿eh? Estaba sentado en el.
0: ¿Leví?
1: Leví
0: Ah,
1: era su
0: Leví, a
1: nombre,
0: Leví, un
1: Leví,
0: Leví,
1: un nombre
0: sí, un
1: muy
0: Leví.
1: típico judío.
0: Sí.
1: Estaba ahí sentado en el mostrador de los impuestos y se ganaba bien la vida. Pero Jesús lo llamó a seguirlo y a vivir como Jesús. Fue una llamada especial.
0: Sí.
1: Llamada, quiere decir, fue una vocación. Y lo llamó a dejarlo todo. Pedro y su hermano Juan, lo mismo, dejaron las barcas y lo que tenían. Vale, ya no tenían nada de ellos porque Jesús se lo pidió. Entonces también hemos de estar atentos si a lo mejor a ti o a ti, amigo oyente, te pide Jesús ese despojo total. Porque de hecho se lo pide a mucha
0: A
1: gente,
0: mucha gente, sí.
1: pero no a todos.
0: No, no, pero yo conozco a gente que yo lo sé, que en su negocio, por ejemplo, hay un señor que tiene una ferretería impresionantemente buena, era una persona que es un católico practicante de verdad, y en esa ferretería no hay abusos de precios ni cosas,
1: ¿Ves?
0: puedes ir a comprar porque sabes que lo que te está cobrando es justo, son
1: Qué
0: precios
1: bonito es
0: justos,
1: eso, ¿eh?
0: sí.
1: Pues así debería ser, ojalá, ¿no? En
0: Claro.
1: todo cristiano. Estábamos hablando del camino real de la Santa Cruz. En la vida de cada uno de nosotros nunca va a faltar este regalo de la cruz, en un momento o en otro. Y es un bien, no es un como un terrible castigo, sino yo creo que es ese regalo que nos hace Dios Padre. Como se lo hizo a Jesús, su hijo. Fíjate qué cosa más impresionante, ¿eh? O sea, no, no fue, ¿cómo decirte? Él es el que más ama a Jesús,
0: Sí,
1: el Padre.
0: claro.
1: Y sin
0: Es su
1: embargo, le
0: hijo, sí.
1: dijo a la cruz para salvar a los hombres. Entonces, cuando nosotros también nos manda una cruz, sepamos que en ese momento es cuando Dios más nos ama, nos está confiando un tesoro muy grande. Y nos va a dar fuerza para llevarlo. Amigos, ya se va acercando el momento de la despedida. Yo creo que hoy hemos terminado este segundo libro
0: Sí.
1: de Tomás de Kempis, ¿verdad?
0: Sí, este segundo libro con el capítulo 12 se acaba,
1: Y la
0: del
1: próxima
0: Camino
1: vez,
0: Real de la Santa Cruz.
1: ¿de qué hablaremos el próximo programa?
0: Es cuando redacta el tercer libro, ha subido a lo más alto de la espiritualidad. O sea, a Cristo él ya le llama el Señor. Ya se ha dado cuenta de que está por encima, de que Dios está por encima de todas las
1: Y es
0: cosas.
1: muy bonito lo que leeremos porque son diálogos de Jesús y el alma. Entonces,
0: Sí.
1: entre los dos
0: Sí, son
1: van
0: unos diálogos
1: dialogando.
0: preciosos. Es otro lugar ya. Es como si hubiera subido a lo alto de todo de un rascacielos y hasta en otra faceta de los mortales.
1: Bueno, pues ahí los esperamos, ¿de acuerdo? A buscar el tesoro escondido en el cielo. A ver si lo encontramos. Amigos, nos despedimos, Montserrat.
0: Hasta pronto.
1: Hasta pronto.

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2: Si llegaran a cometer un error, les pido que no destruyan al niño. Ayúdense mutuamente a querer y a aceptar a ese niño que aún no ha nacido. No lo maten, porque un error no se borra con un crimen. La vida del fruto de ese amor pertenece a Dios, y ustedes tienen que protegerla, amarla y cuidarla.

0: Porque ese niño ha sido creado a imagen y semejanza de Dios, y es un regalo de Dios. Beata Madre Teresa de Calcuta.
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0: Dios es ese ser profundo, sustento de todo cuanto existe. Dios es ese único y eterno motor, fuego, único y eterno motor de la vida, de la bella, de la hermosa. Solo la puede estropear mi personalidad, queriendo romper mi ser al vivir la maldad.
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0: Ustedes saben, queridísimos amigos oyentes de NSE y de este programa Totus Tuus, ustedes se hacen una idea de cuántos han sido las víctimas del comunismo, porque se suele hablar mucho de las víctimas del nazismo, y eso está muy bien, porque es verdad, el holocausto fue una auténtica barbaridad, ¿no? En la Segunda Guerra Mundial, la matanza, sobre todo de los judíos, pero también de muchos católicos. Pero no se suele hablar de la cantidad de personas que han muerto víctimas del comunismo, una ideología que todavía sigue hoy viva en el mundo, en varios países. ¿Y por qué queremos hablar de esto en el programa Totus Tuus? María José García nos va a dar la clave. ¿Cómo
1: ¿Qué
0: estás?
1: ¿Qué tal, hermana Carmen? Pues queremos hablar de esto porque Juan Pablo II fue una víctima del comunismo. Él fue perseguido, espiado por los comunistas en Polonia y además él vio encarcelados y vio morir a muchos amigos, a muchos conocidos suyos. Por eso queríamos hablar, pero en un tono positivo, de algunas alegrías que pudo tener Juan Pablo II al cabo de los años respecto a obispos valientes que habían dado todo por mantener su fe a pesar de las prohibiciones, a pesar de ser encarcelados. Y vamos a ver cómo Juan Pablo II, que sabía muy bien qué eran estos sufrimientos porque él mismo los había pasado, pues tuvo, por ejemplo, la alegría de poder beatificar a uno de ellos, encontrarse personalmente en Rumanía con otro, alegrías muy grandes porque imagínate, ¿no?, lo que sería para él ver personas que se habían mantenido fieles sabiendo él las dificultades que habían pasado. Hablabas de las víctimas del comunismo, pues, hermana, se calcula que son 100 millones de muertos desde la Revolución Soviética del año 1917 y la mayoría, una gran parte de estos 100 millones después de, o sea, son los cristianos del este de Europa que se vieron atrapados pues detrás de este telón de acero que, como hemos contado en otros programas, dividió literalmente a Europa en dos, entre la Europa comunista, donde la religión era totalmente prohibida. De hecho, en algunos países aparentemente la habían hecho desaparecer completamente, y digamos la Europa democrática.
0: 100 millones de muertos. Se dice pronto esta cifra, amigos. Imagínense lo que esto significa.
1: Significa, sí.
0: Y significa sobre todo de vejaciones, de torturas, pero como muy bien dices, María José, no estamos aquí para, no sé, cargar las tintas ni hacer sentir mal a nadie, sino todo lo contrario, para ver los frutos que ha dado, como siempre, la persecución de los cristianos y la sangre de cristianos siempre da como resultado la recristianización y da héroes, da personas, como lo estábamos comentando ahora antes de comenzar, valientes que nos dejan totalmente impresionados por su convicción, su coherencia, su valentía. Prefieren a lo mejor cualquier cosa antes que, no sé, que negar a Cristo. Y estos son testimonios que hoy en día nos hacen mucha falta. A veces somos flojos en nuestra fe, hay que reconocerlo.
1: Muy flojos, y ver el ejemplo de estas personas, no solamente fieles de a pie, que también ha habido miles y miles, pero ver el ejemplo de los obispos, ¿eh? Muchos obispos, claro, ellos eran los primeros perseguidos y fueron muchos los que fueron encarcelados también. ¿Por qué? Porque la Iglesia era la única que seguía defendiendo la libertad de culto, la libertad de conciencia, la libertad de educación,
0: claro,
1: de los padres, que en las escuelas no se adoctrinaran los niños en el comunismo, en el ateísmo, sino que eran los padres que debían educar. Ellos decían, son los padres los que deben educar a los hijos según sus creencias. Y claro, digamos que la Iglesia para los comunistas era el enemigo principal, porque era la que seguía firmemente defendiendo que lo que se estaba haciendo no estaba bien y rescatando esa libertad que tanta falta hacía. ¿De qué les acusaban a los obispos? Claro, no les podían acusar ni de robar ni de matar. Pues les acusaban, por ejemplo, de ir contra el régimen, de no apoyar, de traidores, porque consideraban, por ejemplo, que el Vaticano era un estado enemigo, ¿no?, de
0: Imagínate.
1: Alguna manera. Entonces, bueno, pues se les acusaba de traición por apoyar al Vaticano. Y vamos a hablar en concreto, si te parece, de uno de estos obispos a los que Juan Pablo II tuvo la alegría, yo creo que debió ser de verdad, ¿eh?, un día muy grande para él, de poder beatificar, además, en su país.

0: Esto ocurrió en Yugoslavia. En el año 1998, Juan Pablo II tuvo la inmensa alegría de celebrar la beatificación, él mismo personalmente, del cardenal Stepinac. Él había sido arzobispo de la capital croata, a quien el siervo de Dios Pío XII había definido ya como el prelado más grande de la Iglesia Católica.
1: Por cierto, es un título
0: bastante importante, porque no es, o sea, no sé si se refería al momento actual, pero claro, pensemos que Pío XII vivió en la Segunda Guerra Mundial, hizo todo lo posible para evitar daños, para evitar matanzas de judíos. Existen muchos documentos históricos al respecto, les invitamos a leerlos, pero hizo esta declaración, el prelado más grande de la Iglesia Católica. Y pienso que si Pío XII hizo esto, el que tuvo acceso a documentos secretos, diríamos, ¿no? De la diplomacia, de todo esto, sabía muy bien lo que decía. ¿Qué es lo que ocurrió en realidad con el cardenal Stepinac?
1: Pues fíjate que a él las autoridades comunistas le intentaban convencer para que, digamos, se separara de la Iglesia Católica y formara una iglesia paralela, la Iglesia Patriótica, que estuviera pues directamente dirigida por el Partido Comunista.
0: Algo así como lo que existe ahora en China, por ejemplo.
1: Sí. Entonces estuvieron durante 15 meses intentando convencerle, pero como este obispo una y otra vez se negaba a esto, fue detenido en el año 1946 y fue condenado a 16 años de trabajos forzados. En Mana le hicieron un juicio, pero este juicio no fue en absoluto un juicio justo, fue un teatro para tener un motivo, una razón para encarcelarlo. Y sabes que hubo muchas protestas, no solamente en el país, sino también a nivel internacional. Y entonces el gobierno, un poco presionado, volvió de nuevo a ofrecerle al obispo la posibilidad de salir de este campo, de estos trabajos forzados, a cambio de abandonar el país. Imagínate qué oferta
0: tan tentadora, diríamos,
1: tan tentadora,
0: humanamente, ¿no? Escapar de todos esos peligros, incluso a lo mejor poder ayudar a su país desde fuera. Era una tentación, pero él se negó. El cardenal Stepinac, que era un hombre tan entero, tan al servicio de su patria y de sus fieles, que se negó. ¿Sabes que hicimos algún programa sobre él y las torturas que pasó? Y siempre recordaré esta frase que él dijo después de una paliza que le habían dado, o durante ella, dijo: yo creo más en la misericordia de Dios que en la paliza que estoy recibiendo.
1: ¡Qué maravilla! Hombres fuertes,
0: así que
1: recios.
0: Tú te quedas impresionado. Bueno, el caso es que al final decidieron que quedara el obispo Stepinac bajo arresto domiciliario, custodiado, no se lo pierdan, por una treintena de policías,
1: ¿no? El peor de los asesinos.
0: Exacto. Y así pasó nada menos que 9 años, hasta que el 10 de febrero de 1960 murió entre graves sospechas de haber sido envenenado por los comunistas. Imagínense lo que supusieron estos años de desconfianzas, de dolor interno, de no poder ayudar a la Iglesia, a sus hermanos, a los que esperaban todo de él.

0: y retomemos algunas de las palabras mismas de San Juan Pablo II en esta beatificación del cardenal Stepinac que él realizó en Croacia.
1: Juan Pablo II dijo: el beato Stepinac no derramó su sangre en el sentido estricto de la palabra. Su muerte se produjo a causa de los largos sufrimientos padecidos. Los últimos 15 años de su vida fueron una continua serie de vejaciones, en medio de las cuales expuso con valentía su vida para testimoniar el Evangelio y la unidad de la Iglesia.
0: Y dice el Papa Juan Pablo II: no ha pasado mucho tiempo desde la vida y muerte del cardenal Stepinac, apenas 38 años. Todos conocemos el marco de esta muerte. Él hablaba ahí en Croacia.
1: En Croacia, sí, sí. Las imágenes son impresionantes. Es muy bonito. Están como en una explanada y muchísima gente. Gente con apariencia bastante sencilla, escuchando con gran, ¿sabes? Así con recogimiento al Papa diciendo estas palabras.
0: Dice: muchos de los presentes pueden atestiguar por experiencia directa cuán abundantes fueron en esos años los sufrimientos de Cristo. Porque Cristo dice: cuando perseguís a los cristianos, me perseguís a mí, entre las poblaciones de Croacia y de otras muchas naciones del continente.
1: Claro, cuando hablaba de muchas naciones, él sabía de qué hablaba, porque él en Polonia había sufrido esta persecución en su país, y de hecho sabemos cuánto luchó luego, y digamos que él fue uno de los principales artífices de la caída de este telón, ¿no?, de esta división, de este muro que dividía Europa en dos.
0: De una forma maravillosa, de una forma
1: sin violencia,
0: pacífica.
1: Sí, sí, es impresionante.
0: Que nos deja a todos, admirados, porque ahí se ve la fuerza del Espíritu Santo, María José. Ese Espíritu Santo que fue el mismo que dio fortaleza a tantos mártires durante el comunismo.
1: Pero ¿sabes qué pensaba, hermana? Haciendo un paréntesis, cuando preparaba este programa y habíamos hablado, ¿no?, en ocasiones contigo de la milagrosa, digamos, caída de este muro de Berlín de una forma pacífica, pensaba, pero es que claro, esto se llevaba preparando, esta caída, muchos años, porque ¿cómo iba a ser en vano el sacrificio de estas personas, la muerte de estas personas, el ejemplo de estas personas? Y son los que conocemos, pero ¿cuántos habrá anónimos que han dado también su vida por la fe? Entonces, digamos que
0: ya se estaba resquebrajando ese muro.
1: Claro, exacto, que nosotros no lo veíamos,
0: claro,
1: ¿no? Veíamos
0: claro,
1: ese muro firme, pero es que ya se estaba deshaciendo fruto de estas personas, de la fe de estas personas perseguidas. Entonces,
0: pero que no lo vieron, ¿eh? Y esto tiene
1: sí,
0: mucho mérito, y a nosotros también,
1: también
0: nos tiene que animar cuando nosotros vemos en el mundo de hoy también situaciones, lo vamos a comentar luego, y en el programa de misiones y evangelización, la persecución de los cristianos tan salvaje que está ocurriendo hoy. Hoy nos puede parecer eso, que la China u otros lugares son totalmente, es imposible que lleguen a ser liberados, a ser lugares de tolerancia y libertad. Bueno, pero si nosotros ofrecemos valientemente nuestra oración y nuestro sacrificio, eso se hará una realidad. No seamos pesimistas en este sentido, creamos en el poder de Dios.
1: Vamos a seguir con las palabras de Juan Pablo II en la homilía de beatificación del cardenal Stepinac. Dice: un motivo particular de consolación para todos nosotros es esta presente beatificación. Este acto solemne tiene lugar en el Santuario Nacional Croata de Marija Bistrica, en el primer sábado del mes de octubre. Ante los ojos de la Virgen Santísima, un hijo ilustre de esta tierra bendita sube a la gloria de los altares en el centenario de su nacimiento. Es un momento histórico en la vida de la Iglesia y de vuestra nación. El cardenal arzobispo Stepinac de Zagreb, una de las figuras más destacadas de la Iglesia católica, después de sufrir en su cuerpo y en su espíritu las atrocidades del sistema comunista, ahora es entregado a la memoria de sus compatriotas con las brillantes insignias del martirio.
0: Es curioso que el Papa haga mención en ese caso del martirio. Él mismo ha dicho que no derramó su sangre en el sentido propio de la palabra, pero es casi peor. O sea, tener que morir.
1: Una muerte lenta.
0: Lenta, exactamente, a base de vejaciones y de torturas, es mucho más doloroso. Y vamos a ver ahora también otro rasgo muy tierno, muy bonito, del corazón de Juan Pablo II. Escuchen. Dice: el episcopado de vuestro país ha pedido que la beatificación del cardenal Stepinac tuviera lugar precisamente aquí, en el santuario de Marija Bistrica. Conozco por experiencia personal lo que significó para los polacos, en el periodo en que los comunistas detentaban el poder, el santuario de Jasna Góra. No me sorprende que haya tenido un valor similar para vosotros el santuario en que nos encontramos ahora. Desde hace tiempo deseaba venir a visitar el santuario de María Bístrica. Por eso acepté con gusto la invitación del episcopado croata y realizo hoy en este lugar significativo el solemne acto de la beatificación.
1: ¿Te imaginas, hermana, qué detalle más bonito y cómo es lo que decimos todo el rato? Es que él comprendía perfectamente estas situaciones porque las había vivido él en esas peregrinaciones. ¿Recuerdas cuando tenía algo que celebrar, algo que pedir, esas peregrinaciones que él realizaba?
0: Sí, yendo a Częstochowa, que es lo mismo que Jasnagora. Jasnagora, se lo cuento porque he tenido la gracia de estar allí. Jasnagora significa algo así como colina luminosa y está en la ciudad de Częstochowa, que es muy bonita, y entonces y la, el fervor popular a la Virgen es una cosa grandiosa, unido a un sano patriotismo, ¿eh? Y aún hoy, todas las noches, a las 9 de la noche, se reúnen los polacos para orar en ese santuario por su patria, y la gente por radio y televisión se une a esa oración todas las noches a las 9.
1: Es algo muy bonito y por eso le entendía perfectamente que este santuario de María Bístrica pues también tenía mucha, era muy significativo para las personas de Croacia. Hermana, vamos a seguir hablando en este programa porque no solamente tenemos el ejemplo del cardenal Stepinac y esa alegría de Juan Pablo II, tenemos también otras que contarles.
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3: Dios nuestro, que en tu misteriosa providencia has querido asociar tu Iglesia a los sufrimientos de tu Hijo, concede a los fieles que sufren persecución a causa de tu nombre el don de la paciencia y de la caridad, para que puedan dar testimonio fiel y creíble de tus promesas. Por nuestro Señor Jesucristo. Amén.
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0: Seguimos en el programa Totus Tus hablando de Juan Pablo II. Y en este caso, pienso que él desde el cielo, no sé si uno se puede emocionar desde el cielo, ¿tú qué crees?
1: Yo creo que sí, ¿por qué no?
0: Para el bien, ¿no?
1: Claro que sí.
0: Y que él no puede olvidar, Juan Pablo II, y de hecho, ¿cómo es posible que un corazón tan generoso olvide los sufrimientos de su pueblo, de su patria? Al contrario, yo creo que él desde el cielo está apoyando también a todas las personas que buscan una verdadera paz, una verdadera libertad de espíritu. Y vamos a seguir hablando de otro acto que él pudo realizar, otra alegría espiritual grande que se llevó el Papa en vida. Y esta tiene relación con otro obispo, pero esta vez en Rumanía. Cuéntanos.
1: Pues él fue ordenado obispo clandestinamente en 1950, es el cardenal Alexandru Todea, y solamente un año después de ser ordenado obispo, fue arrestado y condenado a prisión, como decimos en Rumanía. ¿Sabes? Que él, al contar estos años de prisión, incluso llegaba a hacerlo con humor, haciendo bromas, para que veas la fortaleza de estas personas. Y, por ejemplo, él decía, riendo, que en una ocasión compartió una celda con 5 obispos y otros 8 sacerdotes, y que a él estos obispos y sacerdotes le nombraron jefe de la brigada de limpieza del baño. O sea, imagínate
0: era
1: qué
0: lo
1: fortaleza.
0: Único que podían hacer ahí. Sí, tomarse con humor.
1: Con humor y contar estas anécdotas como algo simpático en medio de la barbarie. Porque, claro, en broma nos está diciendo 5 obispos y 8 sacerdotes.
0: En una celda.
1: Bueno, la cárcel, desde luego, su paso por la cárcel fue muy duro. A él lo mismo, le acusaban de ser un siervo del Vaticano, de ser un enemigo del comunismo y una amenaza, imagínate. ¿Qué título, no? Una amenaza para la felicidad del pueblo.
0: Y yo pregunto, ¿qué felicidad del pueblo? Tú sabes que yo pude visitar Polonia durante el comunismo y yo pude ver cómo estaba la gente. Yo pude ver cómo estaban las tiendas. En una tienda de zapatos, a lo mejor esto lo vieron estos ojos. Había un par de zapatillas y nada más.
1: No
0: había importaciones, no funcionaba la economía, absolutamente nada, y la gente no era nada feliz y no había libertad eso para rezar, para ir a misa. Era una cosa muy impresionante. Pero fíjate que en 1964 hubo ya una política un poquito más abierta de la capital de Rumanía, Bucarest, por motivos de necesidad económica, se abrieron un poquito y entonces el régimen empezó a aparentar pues, una mejor imagen. Liberaron a Monseñor Todea, pero se le prohibió ejercer su ministerio episcopal y él no hizo caso a esta prohibición
1: en absoluto.
0: Y de forma clandestina, con mucho riesgo de su vida, trabajó por levantar la Iglesia Católica en Rumanía.
1: Juan Pablo II le nombró cardenal en el año 91 y sabes que sus esfuerzos, los esfuerzos de este cardenal, se vieron especialmente reconocidos cuando Juan Pablo II pudo visitar Rumanía en 1999. Este cardenal estaba ya muy enfermo, incluso iba en silla de ruedas, estaba sentado en su silla de ruedas y el Papa se acercó a él, el Papa Juan Pablo II, al final de la misa para abrazarlo. Este cardenal, fíjate, que amor al Papa, se puso a llorar, se echó a llorar por este abrazo y todos los fieles que estaban en la catedral dice que se pusieron de una forma muy emocionada a aplaudir este gesto. Ellos sabían lo que su cardenal había sufrido. Hermana, si te parece, ¿cómo se nos está pasando? Estoy mirando el cronómetro y sufriendo, tenemos tantas cosas que contar, pero yo creo que lo primero que debemos hacer es rezar. Hemos escuchado también la oración por los cristianos perseguidos que siempre rezamos en NS Radio, porque no olvidemos que estamos hablando de persecuciones pasadas, pero los cristianos están siendo perseguidos hoy en muchos países, también en países comunistas como Corea del Norte, como Cuba, y tenemos muchas noticias de ello, y también en países pues como ahora mismo Siria, Egipto, Irak, Pakistán, tantos lugares.
0: Eso en cuanto a la persecución cruenta. A la persecución de sangre. Pero no sé si hoy u otro día, y ya digo, en otros programas de NSE, seguimos hablando de otros tipos de persecución que son casi más insidiosos, que son los que no te permiten vivir con libertad tu fe y que te quieren meter otras ideologías y que te obligan a educar a tus hijos según ellas.
1: Según ellas.
0: Esto es más grave.
1: Vamos a rezar ahora la oración a San Juan Pablo II, esta oración oficial. Y yo creo que la vamos a ofrecer en acción de gracias por estas personas valientes que tanto ejemplo nos dan y nos siguen dando. Oh San Juan Pablo, desde la ventana del cielo, dónanos tu bendición. Bendice a la Iglesia que tú has amado, servido y guiado, animándola a caminar con coraje por los senderos del mundo para llevar a Jesús a todos y a todos a Jesús.
0: Bendice a los jóvenes que han sido tu gran pasión. Concédeles volver a soñar, volver a mirar hacia lo alto para encontrar la luz que ilumina los caminos de la vida en la tierra. Bendice a las familias, bendice a cada familia.
1: Tú advertiste el asalto de Satanás contra esta preciosa e indispensable chispita de cielo que es la familia que Dios encendió sobre la tierra. San Juan Pablo, con tu oración protege las familias y cada vida que brota en la familia.
0: Ruega por el mundo entero, todavía marcado por tensiones, guerras e injusticias. Tú te opusiste a la guerra, invocando el diálogo y sembrando el amor. Ruega por nosotros para que seamos incansables sembradores de paz.
1: Oh San Juan Pablo, desde la ventana del cielo donde te vemos junto a María, haz descender sobre todos nosotros la bendición de Dios.
0: Amén.

0: Bueno, amigos, hoy ha sido un programa serio. Hemos hablado de temas dolorosos, pero temas que también nos llenan de fortaleza, ¿verdad que sí, María José?
1: Claro que sí, de alegría y de orgullo de pertenecer a la Iglesia Católica.
0: Exacto. Bueno, amigos, nos vamos despidiendo y próximamente les acompañamos de nuevo en NS Radio, María José García, desde el control también Raúl García y la hermana Carmen en Totus Tuus.
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1: Bendición de la mesa. Te damos gracias, Señor, por todos los beneficios que recibimos de tu mano. Bendice los alimentos que vamos a tomar y haz que nos aprovechen para ocuparnos en tu santo servicio. Padre nuestro que estás en el cielo, santificado sea tu nombre, venga a nosotros tu reino, hágase tu voluntad en la tierra como en el cielo. Danos hoy nuestro pan de cada día, perdona nuestras ofensas, como también nosotros perdonamos a los que nos ofenden. No nos dejes caer en la tentación y líbranos del mal. Amén.

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0: Queridos amigos oyentes, con gran alegría nos reunimos una vez más con ustedes en este programa de Virtudes Cristianas. Los saludamos desde nuestro estudio de NSE en Puerto Rico, en el santuario de Nuestra Señora del Encuentro con Dios. Les saluda con mucho cariño, como siempre, la hermana Paula, muy contenta de contar con su presencia. Y nos acompañan nuestras hermanas Ramona y Maida, que a continuación los van a saludar.
1: ¿Qué tal, queridos amigos? Con gran alegría nos reunimos una vez más en este programa de Virtudes Cristianas. Damos la bienvenida a Maida, con ella no había estado antes grabando, estábamos antes con la hermana Diana, así que le damos la bienvenida a ella para que también nuestros amigos oyentes le den esa calurosa acogida.
2: El Señor le bendiga en este día, queridos radioyentes. Estaremos este ratito compartiendo con ustedes algo que entre ustedes y nosotros nos ayudará a alcanzar eso que tanto anhelamos, la santidad.
0: Así es, y para eso el Padre Rodríguez nos está hablando de esta virtud tan importante de la humildad. Queridos amigos, estamos viendo el capítulo 28, que es como una especie de examen particular que nos ayuda mucho porque va concretando lo que nosotros debemos practicar para alcanzar, ir subiendo esos escalones de la humildad. Tiene varios puntos. En el programa pasado vimos los dos primeros puntos. El primero, para hacer examen particular, es no hablar palabras que puedan redundar en nuestra alabanza y estima. Es decir, no buscar yo con mis palabras que los demás me estimen, sacar a relucir mis títulos, mis cualidades. Ay, miren que yo estudié en Oxford, que yo estudié en Harvard, que yo soy profesor de no sé cuánto. Que todo eso lo hacemos a veces, no digo siempre, para buscar que los demás nos estimen. El segundo punto que vimos es no holgarnos, no complacernos cuando otros nos alaban. Porque es natural pues, que uno sienta el contento cuando los demás hablan bien de uno, pero no hay que darle vuelta, no hay que darle más vuelta a eso y complacernos vanamente. Puede ser que algunos caigan en más en el primer punto, otros en el segundo, otros en ninguno de los dos, así que vamos a ver hoy otros dos puntos, a ver si por aquí tenemos que trabajar. Nos dice el Padre Rodríguez, la tercera cosa de que podemos traer examen particular es de no hacer cosa alguna por ser vistos y estimados de los hombres, que es lo que nos avisa Cristo nuestro Redentor en el Evangelio cuando dice, guardaos, no hagáis vuestras buenas obras delante de los hombres por ser vistos de ellos. De otra manera, no tendréis galardón de vuestro Padre que está en los cielos. Este es un examen muy provechoso y se puede dividir en muchas partes. Primero, se puede traer examen de no hacer las cosas por respeto humano, por el qué dirán, y después hacerlas puramente por Dios, y después hacerlas muy bien hechas, como quien las hace delante de Dios y como quien sirve a Dios y no a los hombres, hasta llegar a hacer las obras de tal manera que más parezca que estamos en ellas amando que obrando, como dijimos largamente, tratando de la rectitud y pureza de intención que hemos de tener en las obras. Así que este es un examen, un punto, el tercer punto, muy concreto. No hacer las cosas por ser vistos y estimados de los demás, y eso cuánto abunda en el mundo, porque nacemos con eso, nacemos por el pecado original, con el deseo de buscar el aplauso, y muchas veces hacemos las obras, o damos limosna, o hacemos buenas obras, no tanto por agradar a Dios o por ayudar a mi hermano, sino porque hablen bien de mí.
1: A veces eso uno pues, lo ha visto, recuerdo, en algunos lugares. Por ejemplo, se da la contribución en una iglesia, en una parroquia, de los bancos. Y entonces, si yo he dado esa limona para los bancos, pues aparece el nombre de mi familia en ese banco. Bueno, ¿para qué? Pues para que todo el mundo reconozca esa generosidad de mi familia. O no, en otros sitios también, hasta en los tramos de carretera, pues que eso es una cosa muy buena. Pero este tramo lo ha pagado la familia tal. Está muy bien, uno lo puede hacer, pero la humildad va todavía más. que no sepa mi mano izquierda lo que hace mi mano derecha, que solo lo sepa Dios. Eso es lo que hacía Santa Teresita. A ella le gustaba hacer sus obras, y fíjense hasta dónde llegaba, que no quería el reconocimiento de los hombres, pero ella llegaba que ni el mismo Dios supiera la obra que ella estaba haciendo. No buscaba esa recompensa. Claro, la humildad de Santa Teresita nos pasma, pero si queremos de verdad ir avanzando en esa humildad, pues miren, si doy una limosna para una parroquia, para ayudar a mi ciudad, a mi barrio, no dejar constancia que esa obra quede solo escrita en el corazón de Dios, y Dios en el último día me va a recompensar. No vaya a ser que no suceda lo que dice Jesús en el Evangelio, que como ya hemos recibido nuestra paga aquí abajo, ¿cuál es nuestra paga? Que los hombres nos aplaudan, nos digan que generosos, que bueno es usted, que solidario es con el pueblo, que caritativo es. Pues ya he recibido ese premio en la tierra. Pues dice Jesús, ya no hay más que pagar, porque ya habéis buscado eso de la tierra. No esperáis un premio del cielo. Pues para que no nos suceda esa desgracia, que luego no recibamos la recompensa de Dios, dejemos en el silencio, en la ignorancia de los hombres, las buenas obras que hagamos.
0: Bueno, Maida, ¿y qué nos puede decir usted de este punto? ¿Qué le ha inspirado el Espíritu Santo?
2: Esto es muy amplio, porque muy bien ha traído la hermana Ramona en cuanto a las limosnas, en cuanto a las ofrendas, a las ayudas que uno da, que también puede generar en uno la vanagloria. Eso hay que hacerlo, y ella lo ha expuesto muy bien, con humildad, y si posiblemente en el silencio, que no sepa tu mano derecha lo que hace la izquierda. Esas son palabras bíblicas. Ahora bien, está el otro lado. Está la parte de las personas profesionales, un profesional de alto rango, o quizás no de tan alto rango, pero tiene un nivel profesional de dirección, por ejemplo, dirigir una escuela. Miren, en una escuela hay que hacer muchísimas actividades, y muchas veces esas actividades quedan tan buenas, que la gente queda tan gustosa, que se pasan alabando y reconociendo los valores de tal o cual maestra, de tal o cual director de la escuela. Pues, ¿qué nos propone aquí el padre Rodríguez? Las cosas tenemos que hacerlas, porque hay que cumplir con ese mandato y ese don que el Señor le ha dado a cada persona en su profesión. Pero lo que vale aquí es la rectitud de intención, que cuando hagamos algo, que lo hacemos más amando que trabajando, la gente lo va a ver, claro que sí, pero nuestra actitud, nuestra intención debe ser que Dios lo reciba, que lo reciba con toda la rectitud de mi corazón. No dejo de hacerlo, porque para eso Dios ha dado talentos, pero que lo hagamos con rectitud de intención. Si lo podemos hacer con recogimiento en nuestra vista, con recogimiento en nuestro vestir, con recogimiento en nuestros ademanes, porque muchas veces manifestamos con nuestra forma de hablar todo ese orgullo y toda esa inflación que nos entra cuando tenemos unos logros en el mundo. Tenemos que reconocer que nada es nuestro, que Dios sí nos da el talento o nos los presta para que nosotros lo pongamos en función, pero que tan pronto termine esa función, se los entregamos nuevamente a Dios y el Señor los vuelve a recoger. Que todo lo hagamos con rectitud e intención, y que eso nos lleve a ser cada vez más humildes.
1: Y así, ahora tú que estabas hablando, Maida, a mí me venía a la memoria ese pasaje que ya conocerán nuestros amigos de la Escritura, el libro de Judit, cuando esa gran mujer del pueblo de Israel estaba siendo Israel amenazado de muerte con un gran ejército enemigo para invadirlo y aniquilarlo. Y ella se ofreció a adentrarse en el campamento de los enemigos para librar a su nación, porque en proporción eran muchos más los enemigos de Israel que los habitantes de la ciudad de Betulia, donde vivía Judit. Pues ella se adentró allí y después de varias noches orando, al final logró le llegó a cortar la cabeza al general de los enemigos, que se llamaba Holofernes, y nadie en el campamento se había enterado de esa hazaña. Y más valiente todavía, ella envolvió esa cabeza y la sacó del campamento, y ella, acompañada con su sierva, con su criada, regresaron a la ciudad. Les abrieron las puertas, y cuando todo el mundo se puso a ensalzarla, le decía: tú eres el orgullo de nuestra raza, tú eres lo más grande. Entonces ella terminó diciendo: solo a Dios honor y gloria. Yo lo he hecho, he sido asistida por Dios, pero en esa hazaña que la he hecho por salvar a mi pueblo, no estoy buscando mi grandeza, toda la grandeza la refiero a Dios.
0: Bueno, queridos amigos, aquí nuestras hermanas nos han tocado el punto muy bien, sobre todo de la rectitud de intención, que lo que importa es por quién obro yo. Entonces, nos puede ayudar para hacer este examen particular. Si alguno ve que este es su punto flaco o alguno de sus puntos flacos, pues puede empezar haciendo esto, que primero, si yo hago cosas adrede por buscar el aplauso. O segundo, si, como nos decía Maida, yo tengo que hacer las cosas bien hechas, y si esas cosas me traen aplauso, si yo busco fomentar eso, que me aplaudan, o si lo que busco es agradar a Dios y hacer bien a los demás.
2: Sí, muy bien, hermana. También siguiendo la línea de la hermana Ramona, buscando las palabras de la Biblia, todos queremos poseer el cielo. Pues miren, cuando hay una situación en nuestra vida, nos decía Santa Teresita que busquemos la respuesta en las Sagradas Escrituras. ¿Qué nos dice la bienaventuranza? ¿Verdad? Bienaventurados los humildes, porque poseerán el cielo, ¿no? Así es que si todos queremos poseer el cielo, miren, vamos a buscar la Sagrada Escritura. Y miren, podemos coger ejemplo aún más sencillo todavía, porque el grado de soberbia no solamente está en las personas de altos niveles, el grado de soberbia puede estar en cualquier persona. Vamos a coger, por ejemplo, trabajos humildes y sencillos, que los hacemos para que nos vean. Mire, a mí me toca en mi casa fregar, a mí me toca planchar, y me van a ver, claro que me van a ver, pero yo no lo hago para que la gente reconozca: ¡ay, qué hacendosa eres! ¡Ay, qué trabajadora! ¡Qué cumplidora! Ese trabajo humilde tengo que hacerlo primero con prontitud, con corrección, pensando que estoy sirviendo al Señor. Y que me vean, claro que me van a ver, porque no soy un espíritu, no me voy a esconder, pero mi trabajo con rectitud de intención, como estaba explicando la hermana Paula, es lo principal. Debe existir en cada uno de nuestros trabajos, por humilde o por menos humilde que sea, pensando en los niveles de, ¿verdad?, trabajos de ama de casa o trabajos profesionales, que todos deben tener esa rectitud de intención, sea cual sea. Mira, estoy fregando por amor al Señor, y lo hago con humildad, pero también lo hago con excelencia, lo mejor que yo pueda dar de mí, para que el Señor, que escudriña el corazón, premie a cada uno de ustedes con todas esas obras diarias, que es con lo que nos vamos a santificar.
1: Y así es, porque es como lo dice el mismo Señor en el Evangelio de San Mateo. Dios quiere que hagamos nuestras obras bien hechas, para que los hombres, viendo esas obras bien hechas, den gloria al Padre. Pero, ¿dónde está la clave? En el punto que estamos diciendo, esas obras que yo tengo que hacer bien hechas, de calidad, no porque a mí me alaben, sino porque es mi deber, pero quiero glorificar con ellas a Dios, ya sea en una obra tan grande como Judith, la salvación de toda una nación, como en el trabajo sencillo que puede hacer una ama de casa, una enfermera en un hospital que atiende con caridad, con cariño, con paciencia a sus pacientes. ¿Y por qué lo hace? ¿Porque digan que soy una gran profesional? No, por esa caridad de ser una buena cristiana.
0: Y miren, queridos amigos, ahora Maida decía con razón que la soberbia se nos puede meter tanto haciendo cosas grandes como cosas pequeñas. Y en esto pensaba en la actitud del hijo pródigo. En la parábola del hijo pródigo, no en la actitud del hijo menor, que se fue de la casa y despilfarró todo, sino en la actitud del hijo mayor, que casi nunca reflexionamos. El hijo mayor era un hijo trabajador, responsable, permaneció con su padre, obediente. pero sin embargo estaba lleno de rencor, y esto se ve por la actitud que tuvo cuando regresó su hermano. ¿Qué le dijo a su padre? ¡Ay, ese hijo tuyo! Ni siquiera le dijo mi hermano. Ese hijo tuyo que se ha malgastado tu dinero y ahora tú le haces una fiesta. Pues cuántas veces en los matrimonios sucede que llega el esposo cansado, a veces con algo que le ha pasado en el trabajo y por eso está un poco de mal humor. ¿Y qué hace la esposa? Claro, es que yo aquí estoy todo el día cuidando a los hijos, limpiando la casa, lavándote la ropa.
1: Y nadie lo reconoce.
0: Y nadie lo reconoce. Entonces sería bueno que esa mujer o ese hombre, porque le puede pasar a cualquiera de los dos, se pregunte, bueno, pero entonces usted hace eso por amor o porque es como una carga pesada. Porque si no hacemos las cosas con amor, nos vamos llenando de ese rencor y de ese resentimiento como el hijo mayor. Y permanecemos en casa con el padre, pero amargados. Por eso se ven tantas personas con esa amargura, con falta de felicidad, porque no obramos por amor. Cuando uno obra por amor, pues lo sabe llevar todo bien. Y tiene esa felicidad y esa paz en el corazón. Bueno, queridos amigos, no nos va a dar tiempo de ver el cuarto punto, porque ya nos quedan breves, pocos minutos, así que a ver si alguna de nuestras hermanas quiere hacer la conclusión o decirnos algo que nos pueda ayudar.
2: Bueno, vamos entonces a recomendar algo. Todos en la vida, todo ser humano, tenemos que hacer algo, porque algo hay que hacer, o en la casa, o fuera de la casa, o en nuestro trabajo, en los estudios, en profesiones, donde sea. ¿Qué es lo que debemos seguir? ¿Qué sería un buen consejo? Pues no hacer cosa alguna por respeto humano, ni por ser visto, ni para ser estimado de los hombres, ni por comodidad, ni por interés, ni por gusto o por placer, solo por amor a Dios. Que el Señor les bendiga.
0: Bueno, la verdad que este es un buen consejo, queridos amigos, para seguir. Para practicar, como decimos, si alguno flaquea por aquí, resulta que alguno dice, ay hermana, de los tres puntos que usted ha mencionado, ninguno me va a mí. Bueno, pues tranquilo que en los próximos programas vamos a ver otro. Voy a adelantar. El cuarto punto que veremos en el próximo programa es no excusarnos. Es decir, no justificarnos cuando hacemos algo mal. Pero si alguno no entiende qué significa esto de excusarnos, pues los invitamos para que no se pierdan el próximo programa de Virtudes Cristianas, en el que Dios mediante explicaremos qué quiere decir esto de excusarse y por qué el excusarnos es una traba para ser humildes. Así que, queridos amigos, los esperamos las hermanas Ramona, Maida y Paula. Que Dios los bendiga.
1: Hasta pronto, amigos.
2: Buen día.

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0: Y hoy nos vamos directos a Jerusalén. Nos encontramos con tres personajes muy especiales que llaman la atención a toda la ciudad porque vienen nada menos que de Oriente y vienen preguntando por el rey de Israel, que ha nacido, ellos lo saben, por una estrella que se lo ha indicado y vienen desde muy lejos. ¿Quiénes son? Ustedes lo saben, pero para los que tengan dudas acerca de este tema, los Reyes Magos, vamos a poder hablar hoy en el programa A la luz del Evangelio con el padre Ángel de Frías del Rey, que ha estudiado este tema para ustedes. Bienvenido, padre.
1: Muy bien, y ustedes también, ¿eh?
0: Bueno,
1: me alegro mucho de saludarles.
0: Siempre, siempre, y esta vez vamos a contar a nuestros amigos que estamos en el otro pasaje de la infancia de Jesús, en el capítulo 2 de San Mateo, ¿verdad que sí?
1: Claro.
0: Es esta llegada de los magos guiados por una estrella. La verdad es que hoy en día, cuando celebramos, por ejemplo, en Barcelona, el 5 de enero, la víspera, se hace una cabalgata y en muchas ciudades, ¿no?, de los reyes, aquí incluso en Barcelona, desembarcan de un barco para que se note que vienen de lejos y los niños, pues como locos, ¿verdad?, recogen caramelos y luces y cosas así. Pero vamos a nosotros a ir a la raíz de la cuestión. ¿Qué es lo que estamos celebrando realmente en ese Día de los Reyes? ¿Qué podemos aprender del Evangelio y de los escritores de aquella época?
1: Sí, la verdad es que en este pasaje encontramos lecciones de teología que iluminan nuestra fe, porque el niño que van a adorar los magos es Dios que se ha hecho hombre. Y lecciones de pastoral, porque ¿pueden confiar los hombres en Jesucristo? ¿Pueden esperar la salvación divina cuando llamó a una gente de tan lejos, tan lejos?
0: Claro, eso es interesante. Aquí se va a notar si realmente Jesús ha venido para toda la humanidad o solamente para el pueblo de Israel.
1: Claro.
0: Padre, si estudiamos con detenimiento ese encuentro de los magos en Jerusalén con Herodes, quizá podríamos compararnos los hombres de hoy con el ambiente que había en Jerusalén, porque a fin de cuentas, por ejemplo, lo que era la autoridad política, pues fue totalmente, no solamente indiferente, sino más bien cruel para con Jesús. Vamos a contar a continuación lo que ocurrió. Pero por parte de los escribas y los sacerdotes del Antiguo Testamento de aquel tiempo, una indiferencia total. Una vez que le dijeron a él que sí, que el Hijo de Dios debía nacer en Belén, o sea, el Mesías debía nacer en Belén, pues ellos no se preocuparon más de indagar si es que realmente había nacido, ¿verdad?
1: Los que son fieles a Jesucristo pueden esperar pruebas en esta vida. La muerte de los santos inocentes nos recuerda el número creciente de mártires. También es otro tema que queda incluido en la venida de los magos.
0: Sí.
1: Los testigos de la fe entregando su vida por la salvación del mundo.
0: Es muy cierto, vamos a recordar que todos los 28 de diciembre celebramos los santos inocentes, estos niños degollados a causa de la persecución de Herodes. Y también vemos cómo los Reyes Magos, por fiarse de la providencia, de la voz de Dios que les iba hablando, pues no fueron cómplices de ese crimen. Vamos a continuar. Padre, habíamos explicado en anteriores programas la presentación de Jesús y purificación de María en el Templo de Jerusalén. ¿Por qué la fiesta de los magos se llama Epifanía? ¿Qué nos narra entonces este capítulo segundo de San Mateo sobre estos personajes del Oriente?
1: Pues después de la purificación de María, la Virgen, y la presentación de Jesús en el Templo de Jerusalén, encontramos el Evangelio, como ha dicho San Mateo, capítulo 2, versículos del 1 al 12. Que la Epifanía significa manifestación.
0: Uh-huh.
1: Y en la antífona de la misa del domingo, del día este de los magos, dice manifestación del Señor del Señorío, en el que en la mano lleva el reino y la potestad y el imperio. Jesús nació en Belén de Judea en tiempos del rey Herodes. Entonces, unos magos de Oriente se presentaron en Jerusalén preguntando, ¿dónde está el rey de los judíos que ha nacido? Porque hemos visto salir su estrella y venimos a adorarlo. Nos sorprende San Mateo con este acontecimiento que trataremos de explicar según los estudios que se han realizado a través de los siglos.
0: ¡Ay, qué bien! Porque es hermoso ver cómo Dios se revela con hechos y palabras a cada uno en su lenguaje, a los pescadores que iban a ser Pedro y Juan, se les revela a Jesús con una pesca milagrosa, pero a estos astrólogos sabios de Oriente se les revela mediante una estrella. ¿Podría recordarnos a lo mejor, padre, quién es este niño que buscan los magos y algunos hechos de su vida?
1: Y cuando leemos y escuchamos este acontecimiento del niño Jesús, debemos profundizar para entender a Dios, que nos enseña con obras y palabras. No podemos olvidar que este niño Dios se manifestará luego a lo largo de su vida en la tierra, con miles de curaciones allí alrededor del lago en Cafarnaún, miles de curaciones. Y también con la transfiguración, cuando el monte Tabor aparece brillante como el sol y blanco como la nieve, es una como si reventara la divinidad y los apóstoles se quedaron entusiasmados. O en la entrada en Jerusalén el Domingo de Ramos, aclamado como rey. O entre otros acontecimientos tenemos la resurrección de Jesús después de muerto de 3 días y su subida al cielo ante más de 500 discípulos, su ascensión.
0: Esto, padre, nos revela ya la divinidad de este niño, cosa que vamos a investigar a ver si los Reyes Magos eran conscientes de que era realmente el Hijo de Dios, por lo menos sabían que era el futuro rey de Israel. Ellos no sabían en qué sentido, si era en un sentido espiritual. Pero, padre, vamos a lo concreto. ¿En qué fechas llegaron aquellos magos a Belén? ¿De dónde procedían? ¿A qué se dedicaban?
1: Los magos llegaron a Jerusalén varios meses o quizá algún año después del nacimiento de Jesús. Por supuesto que San José había adquirido una casa donde viven dignamente. Ya no estaban en el establo ni en la cueva. Tendría San José el taller de artesano en la puerta de la casa o en un lateral de la vivienda. Después María y los ángeles fueron los pastores, los primeros adoradores de Jesús, junto con los ancianos Simeón y Ana en el templo. Uh-huh. Estos eran fieles israelitas, pero según el anuncio de Simeón, Jesús viene a ser luz que ilumina a los gentiles. Daos cuenta, luz que ilumina a los gentiles.
0: ¿Quiénes eran los gentiles?
1: El pueblo Israel. Por eso acuden los magos a la ciudad de David como primicias de la gentilidad. Por el nombre de magos pensamos que procedían de Media o Persia, que era una casta sacerdotal en algunos casos, y se dedicaban a las ciencias naturales, a la medicina, a la astronomía o a la astrología. Su título de sacerdotes y sabios les daba una consideración entre las clases sociales. A veces eran consejeros de los reyes. Una tradición popular del siglo VI les atribuye la dignidad de reyes. Nada hay en la narración evangélica que apoye esta opinión.
0: Ah, o sea que esto por eso usted prefiere decir los magos, no los reyes magos.
1: Claro.
0: Es verdad, y esto creo que viene de una cita del Antiguo Testamento que habla de que los reyes de Sabá y de Arabia le traerán sus dones.
1: También.
0: Esto se ha ido uniendo, pero no nos consta que tuvieran coronas. Lo que sí tenían era ese atuendo oriental y esos regalos que nos dice el Evangelio concretamente que trajeron. Se ha discutido, padre, los datos de estos personajes. En realidad, por ejemplo, ¿se sabe cuántos eran? ¿Es tan importante saberlo? ¿Cuánto tiempo tardaron en esta visita?
1: Sí, se ha discutido, primero, ¿de dónde venían? Solo tenemos la expresión general, los magos de Oriente, eso es lo que nos dice San Mateo. Tampoco se puede fijar el número, aunque algunos defendieron hasta 12 magos que vinieron, pero se fijó el número de 3 en tiempo del Papa León, León Magno, Papa, ¿sabes? Uh-huh. Santo Padre. Y tomando como base la triple ofrenda, oro, incienso y mirra. O también hay otro apoyo, es como si vinieran las 3 razas, los descendientes de Noé, Sem, Can y Jafet, las 3 razas, hijos de Noé. Sobre la época exacta del viaje existen diversas interpretaciones. La más probable es la que se deduce de la criminal astucia de Herodes, mandó matar a los inocentes de 2 años para abajo, desde que nace hasta que llegan los magos, habrían transcurrido eso, alrededor de 2 años o menos.
0: Y padre, ¿puede citarnos a lo mejor el texto exacto de San Mateo que usted nos ha comentado antes, en capítulo 2, versículos 1 al 12? Porque me parece que hay alusiones proféticas ya en el Antiguo Testamento referidas al Mesías, a la estrella, a los reyes que lo adoran, etcétera.
1: Sí. El texto de San Mateo dice así: habiendo nacido Jesús en Belén, vinieron de Oriente a Jerusalén unos magos diciendo: ¿dónde está el rey de los judíos que ha nacido? Porque hemos visto en Oriente su estrella y venimos a adorarle. En el Antiguo Testamento aparecen referencias proféticas sobre este acontecimiento. Veamos que Jesús es el Mesías, un rey a manera de David, un nuevo y mayor rey que David. Eso está en muchos salmos. De la estrella que va a anunciar, lo podéis ver en el libro de los Números, capítulo 24 y versículo 17, que habla de esa estrella que conduce. La ciudad de Belén, que ha de nacer, eso ya lo hemos dicho varias veces, Miqueas en el capítulo 5, versículo 1. Luego, la sumisión a Dios de reyes de la tierra que ofrecen sus dones y le adoran. Tenemos en Isaías, capítulo 49, y en el capítulo 60, y en el Salmo 72, a lo mejor les es más fácil, pero es a la vez Hijo de Dios que cumple la obra de salvación, y eso lo encontramos en el Éxodo, capítulo 4, del 22 y 23, o en Oseas, capítulo 11, en el primero y siguiente. Si Jesús es el iniciador de un nuevo pueblo de Dios, estos magos, al no ser judíos, representan a las primicias de los gentiles que recibirán la salvación de Jesucristo.
0: Padre, hace un momentito usted nos hablaba de San León Magno, aquel papa que también es un santo padre de la Iglesia latina. Nos hablaba antes de San Gregorio Magno, quizás. ¿Cómo interpreta él la venida de los gentiles al nuevo pueblo de Dios? Porque el Papa Benedicto XVI también parece que aplicó, estando en Colonia con los jóvenes, este pasaje de la adoración de los magos a los jóvenes. Pensemos que en Colonia, en la catedral, descansan los restos de estos magos, ¿no? ¿Cómo deben afrontar el camino de la vida los bautizados?
1: Sí, vamos a hacer unos textos muy interesantes. San León Magno comenta que todos los pueblos vengan a incorporarse a la familia de los patriarcas y de la descendencia de Abraham. Que todas las naciones, en la persona de los tres magos, adoren al autor del universo y que Dios sea conocido no ya solo en Judea, sino también en el mundo entero. Esto es un santo padre de los primeros siglos que nos da una visión clarísima de quién es Jesús, que ha venido a salvar al mundo entero. Luego el Papa Benedicto XVI, cuando tuvo esa reunión con los jóvenes, hace unos meses, un año, recibía a los jóvenes en Colonia, comentando estas palabras de los magos: hemos venido a adorarse. Mateo 2:2. No se puede perder la oportunidad, dice él, para profundizar en el sentido de la existencia humana como peregrinación realizada con la guía de la estrella en busca de Dios. Nos fijaremos junto a las figuras de los magos que vinieron de tierras diferentes y lejanas. Fueron de los primeros en reconocer a Jesús de Nazaret, el hijo de la Virgen María, el Mesías prometido, y a presentarse ante él. Luego, en Mateo, bueno, ya eso hemos dicho, capítulo 2, sigue el Papa Benedicto diciendo, hablando a los jóvenes, al mundo, a la sombra de estas tres figuras, dice: como los magos, todos los creyentes, particularmente los jóvenes, están llamados a afrontar el camino de la vida buscando la verdad, la justicia y el amor. Es el camino cuya meta definitiva se puede alcanzar solo mediante el encuentro con Cristo, un encuentro que no tiene lugar sino en la fe.
0: Ah, claro. O sea que nosotros hoy, si queremos imitar este caminar heroico, porque realmente fueron unos hombres fiados de la providencia de Dios, a través de muy largo trayecto para ir a buscar al rey de Israel, al Mesías anunciado, pues nosotros también a través de la fe. Y padre, ¿cuáles son los motivos que traen a los magos desde Oriente? En realidad, ¿qué pensamos también, qué sabemos de la estrella que los condujo a Belén? ¿Qué dijeron ellos como astrónomos?
1: Nos vamos a detener en la razón de los magos. Vimos la estrella en Oriente. Los intentos por identificar la estrella, como si hubiera cruzado un cometa, decían algunos. Luego, en el siglo XVII, Kepler, el astrónomo, observó que en el año 1603 la conjunción de varios planetas, Júpiter y Saturno, completada por la de Marte, en la primavera siguiente, pues produjo un resplandor estupendo, una estrella estupenda. Luego, durante el año 1604, un cuerpo celeste desconocido hasta entonces apareció cerca de los primeros planetas. El conjunto formaba un cuerpo luminoso de vivísima claridad. Kepler se dedicó a indagar, era un entusiasta por encontrar la estrella de los magos. Si por ventura no se habría producido un fenómeno semejante hacia la época del nacimiento del Salvador, sus cálculos le llevaron a reconocer que hacia el año 747 del Imperio Romano se repitió una conjunción semejante. Dedujo que pudo ser la estrella de los magos. Algunos sabios aceptaron esta teoría, pero después no se han puesto de acuerdo.
0: De todas formas, yo creo que aparece claramente que la estrella se movía y los iba guiando, ¿no?, hasta detenerse sobre la casa donde estaba el niño.
1: Dios, que puso para el niño Jesús.
0: Exactamente, entonces yo creo que aquí se trata de un fenómeno no solamente, no tanto natural, sino sobrenatural, el cual Dios es muy libre de hacerlo. Padre, para los magos, ¿qué significaba aquella estrella? ¿Tienen algún motivo, quizás más profundo, que dé sentido espiritual a este viaje en busca del rey, o era simplemente pues un signo extraño en el cielo que ellos iban siguiendo por curiosidad?
1: Si los magos expresaron su estrella, dijeron su estrella, la estrella de este niño, como la estrella del recién nacido, el astro que les enseñaba presente en el mundo y que este mundo le pertenecía. Lo cierto es que los magos, al estudiar esta estrella, para ellos desconocida, era un astro especial del rey de los judíos que acababa de nacer. Pero mira, la estancia del pueblo judío desterrado en Babilonia tuvo ocasión de difundir su fe en un Mesías bajado del cielo que vendría a salvarnos. Ellos israelitas dejaron las profecías y los salmos de su pueblo, que recibieron con curiosidad y entusiasmo la gente intelectual, y los llevaban los libros, los volúmenes de la Sagrada Escritura, y quedaron por allí. Aquellos intelectuales pues los trabajaron, los estudiaron, y esperaban una edad de oro para la humanidad, que estaría presidida por un poderoso y glorioso personaje, que habría de ser de Judea, según la opinión común.
0: Entonces aquí ya la cosa se va concretando. Un Mesías desconocido, misterioso, que vendría de Judea. Y padre, ¿llevaron los judíos al destierro para saber? Usted nos dice que ahí por Babilonia había libros sagrados. Entonces es que los judíos, cuando fueron desterrados, llevarían ejemplares de los libros sagrados, ¿no? Y padre, ¿qué otros documentos crearon un ambiente allí sobre la venida del Mesías rey?
1: Hay varios apócrifos. En esta época hay en el mundo una espera, en todo el mundo, incluso en los poetas clásicos del pueblo judío, con la revelación de tantos siglos, la literatura pagana hacía alusión a este fenómeno. Pero hay dos libros concretos. Uno, que es apócrifo, el libro de Enoch, que está escrito hacia el siglo II o I antes de Cristo, que habla del Mesías, que habla del Hijo del Hombre, como decía el profeta Daniel. Y luego, los Salmos de Salomón, otro libro apócrifo, escrito en aquellos años 80 o 60 antes de Cristo. En los Salmos 17 y 18 habla del Mesías descendiente de David. La vocación es la llamada a seguir a Cristo para que la Iglesia lleve la salvación a todos los hombres. Porque esto es importante, que estos fueron llamados. Ahora, qué es la vocación? Pues eso, para vamos a colaborar con Cristo a la salvación del mundo. Ya la Virgen María tuvo la vocación de parte del arcángel San Gabriel y dijo su fiat, hágase en mí su voluntad. San José, en sueños, recibió el ángel que le dijo, recibe a tu esposa, o sea, todo el plan de Dios. Y los pastores en Belén también recibieron una vocación y lo encontraréis en un pesebre. A los magos, astrólogos, los llamó una estrella y la siguieron hasta encontrar a Jesús. La estrella aparecía y desaparecía. Eran las pruebas que fortalecen la fe, llevan a la perseverancia. Al llegar a Belén, vieron la estrella, la siguieron y se paró donde estaba Jesús. Y entrando en la casa le adoraron, le ofrecieron oro, incienso y mirra. Todos los bautizados alguna vez sentimos la llamada de Dios, ¿verdad que sí? La vocación, así, os aviso, al participar cada día en la Santa Misa, cada hombre o mujer, oiremos a Jesús que nos llama a ser santos. No basta estar en la misa, no, es escuchar, metérmelos en los sentimientos de Jesús. Los sacerdotes, los religiosos, las religiosas, los seglares santos, quizá casados, otros solteros, que busquen a Cristo, que encuentren a Cristo, que amen a Cristo. Uh-huh. Buen programa para vivir con las ocupaciones de cada día, pero en oración, en vida de sacramentos.
0: Uh-huh. Padre, vamos a resumir, nos queda poquito tiempo, ¿cómo fue la llegada de los magos a Jerusalén? Sí. ¿Cómo lo recibió Herodes, etcétera?
1: Sí, cuando Herodes escuchó a los magos, tomó dos medidas, una oficial y la otra secreta. Primero preguntó a los escribas dónde había de nacer, en Belén, como dice el profeta. Pide a los magos que le busquen, esta secreta, y que le informen, porque yo también quiero ir a adorarle. Herodes era un hombre cruel. Había mandado matar a familiares y colaboradores. Donde encontró una sospecha, derramó sangre, muchas veces inocente. Los magos encontraron al niño divino y le adoraron y le ofrecieron oro, incienso y mirra. Y un ángel les avisó que no pasaran por Jerusalén. Cuando Herodes se vio burlado, cumplió una bárbara venganza. Dio órdenes a su guardia de degollar sin compasión a todos los niños de Belén y sus alrededores menores de 2 años. Es el número de inocentes que mataron, se calcula, de unos 15 a 20, pero para un pueblo ya era muchísimo, ¿verdad?
0: Oh, claro.
1: La voz de Raquel, hay una profecía porque Raquel, la esposa de Jacob, la madre de José, está enterrada allí en Belén, y dice la profecía de Jeremías, la voz de Raquel que llora a sus hijos y no ha querido ser consolada porque ya no son. Uh-huh. Mientras tanto, José huye a Egipto con el niño y su madre.
0: Y para terminar, don Ángel, hablando hoy de los Reyes Magos, hoy celebra la Iglesia la fiesta de los Santos Inocentes, bueno, hoy, el día 28. ¿Qué significa esta fiesta? ¿Nos lo puede explicar brevemente, que es un mártir, en pocas palabras?
1: Brevemente, yo creo que al final, con esto de los inocentes, la Iglesia, que venera a los inocentes, nos recuerda que es el sacrificio, que es el comienzo, aquello fue el comienzo de la Iglesia. Quizá Jesús en el Calvario, muerto en la cruz, después resucitado, va dando la visión, ¿verdad?
0: Uh-huh.
1: La Iglesia siempre ha ofrecido la vida por la salvación del mundo. Después el primer mártir fue San Esteban, que era diácono. Después los apóstoles derramaron su sangre. Después de siglos tras siglos, que la sangre de los mártires es semilla de cristianos, decía Tertuliano. Y bueno, pues el otro día en la prensa veía que también este año han muerto 24 entre sacerdotes, religiosas, religiosos y seglares, misioneros en distintas partes del mundo. Bueno, pues esto sigue, los santos inocentes siguen ofreciendo su vida. Tenemos que ser muy generosos con el Señor, ¿eh?
0: Muy bien.
1: El cielo hay que ganarse.
0: Muy bien. Pues, don Ángel, con estas palabras que nos dejan meditando en el significado de todo esto, y no nos quedemos en la superficie, nos despedimos de usted en el programa La Luz del Evangelio y seguimos con la programación de Radio Nuestra Señora del Encuentro. Que Dios le bendiga, Padre Ángel.
1: Y a ustedes también, a todos los que nos oyen.
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3: Si llegaran a cometer un error, les pido que no destruyan al niño. Ayúdense mutuamente a querer y a aceptar a ese niño que aún no ha nacido. 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La vida del fruto de ese amor pertenece a Dios, y ustedes tienen que protegerla, amarla y cuidarla, porque ese niño ha sido creado a imagen y semejanza de Dios, y es un regalo de Dios. Beata Madre Teresa de Calcuta.
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2: Padre nuestro que estás en el cielo, santificado sea tu nombre. Venga a nosotros tu reino, hágase tu voluntad en la tierra como en el cielo.
3: Danos hoy nuestro pan de cada día, perdona nuestras ofensas, como también nosotros perdonamos a los que nos ofenden. No nos dejes caer en la tentación y líbranos del mal. Amén.
2: Dios te salve María, llena eres de gracia, el Señor es contigo. Bendita tú eres entre todas las mujeres y bendito es el fruto de tu vientre, Jesús.
3: Santa María, Madre de Dios, ruega por nosotros pecadores, ahora y en la hora de nuestra muerte. Amén.
4: Creo en Dios Padre Todopoderoso, Creador del cielo y de la tierra. Creo en Jesucristo, su único Hijo, nuestro Señor, que fue concebido por obra y gracia del Espíritu Santo, nació de Santa María Virgen, padeció bajo el poder de Poncio Pilato, fue crucificado, muerto y sepultado, descendió a los infiernos, al tercer día resucitó de entre los muertos, subió a los cielos y está sentado a la derecha de Dios Padre Todopoderoso. Desde allí ha de venir a juzgar a vivos y muertos. Creo en el Espíritu Santo, la Santa Iglesia Católica, la comunión de los santos, el perdón de los pecados, la resurrección de la carne y la vida eterna. Amén.
2: Dios mío, ven en mi auxilio.
3: Señor, date prisa en socorrerme. Gloria al Padre, y al Hijo, y al Espíritu Santo, como era en el principio, ahora y siempre, por los siglos de los siglos. Amén.
2: Padre eterno, te ofrezco el cuerpo y la sangre, el alma y la divinidad de tu amadísimo Hijo, nuestro Señor Jesucristo, en expiación por nuestros pecados y por los del mundo entero. Por su dolorosa pasión,
3: ten misericordia de nosotros y del mundo entero.
2: Por su dolorosa pasión,
3: ten misericordia de nosotros y del mundo entero.
2: Por su dolorosa pasión,
3: ten misericordia de nosotros y del mundo entero.
2: Por su dolorosa pasión,
3: ten misericordia de nosotros y del mundo entero.
2: Por su dolorosa pasión,
3: ten misericordia de nosotros y del mundo entero.
2: Por su dolorosa pasión,
3: ten misericordia de nosotros y del mundo entero.
2: Por su dolorosa pasión,
3: ten misericordia de nosotros y del mundo entero.
2: Por su dolorosa pasión,
3: ten misericordia de nosotros y del mundo entero.
2: Por su dolorosa pasión,
3: ten misericordia de nosotros y del mundo entero.
2: Por su dolorosa pasión,
3: ten misericordia de nosotros y del mundo entero.
2: Santo Dios, Santo fuerte, Santo inmortal,
3: ten misericordia de nosotros y del mundo entero.
2: Santo Dios, Santo fuerte, Santo inmortal,
3: ten misericordia de nosotros y del mundo entero.
2: Santo Dios, Santo fuerte, Santo inmortal,
3: ten misericordia de nosotros y del mundo entero.
2: Padre eterno, te ofrezco el cuerpo y la sangre, el alma y la divinidad de tu amadísimo Hijo, nuestro Señor Jesucristo, en expiación por nuestros pecados y por los del mundo entero. Por su dolorosa pasión,
3: ten misericordia de nosotros y del mundo entero.
2: Por su dolorosa pasión,
3: ten misericordia de nosotros y del mundo entero.
2: Por su dolorosa pasión,
3: ten misericordia de nosotros y del mundo entero.
2: Por su dolorosa pasión,
3: ten misericordia de nosotros y del mundo entero.
2: Por su dolorosa pasión,
3: ten misericordia de nosotros y del mundo entero.
2: Por su dolorosa pasión,
3: ten misericordia de nosotros y del mundo entero.
2: Por su dolorosa pasión,
3: ten misericordia de nosotros y del mundo entero.
2: Por su dolorosa pasión,
3: ten misericordia de nosotros y del mundo entero.
2: Por su dolorosa pasión,
3: ten misericordia de nosotros y del mundo entero.
2: Por su dolorosa pasión,
3: ten misericordia de nosotros y del mundo entero.
2: Santo Dios, Santo fuerte, Santo inmortal,
3: ten misericordia de nosotros y del mundo entero.
2: Santo Dios, Santo fuerte, Santo inmortal,
3: ten misericordia de nosotros y del mundo entero.
2: Santo Dios, Santo fuerte, Santo inmortal,
3: ten misericordia de nosotros y del mundo entero.
2: Padre eterno, te ofrezco el cuerpo y la sangre, el alma y la divinidad de tu amadísimo Hijo, nuestro Señor Jesucristo, en expiación por nuestros pecados y por los del mundo entero. Por su dolorosa pasión,
3: ten misericordia de nosotros y del mundo entero.
2: Por su dolorosa pasión,
3: ten misericordia de nosotros y del mundo entero.
2: Por su dolorosa pasión,
3: ten misericordia de nosotros y del mundo entero.
2: Por su dolorosa pasión,
3: ten misericordia de nosotros y del mundo entero.
2: Por su dolorosa pasión,
3: ten misericordia de nosotros y del mundo entero.
2: Por su dolorosa pasión,
3: ten misericordia de nosotros y del mundo entero.
2: Por su dolorosa pasión,
3: ten misericordia de nosotros y del mundo entero.
2: Por su dolorosa pasión,
3: ten misericordia de nosotros y del mundo entero.
2: Por su dolorosa pasión,
3: ten misericordia de nosotros y del mundo entero.
2: Por su dolorosa pasión,
3: ten misericordia de nosotros y del mundo entero.
2: Santo Dios, Santo fuerte, Santo inmortal,
3: ten misericordia de nosotros y del mundo entero.
2: Santo Dios, Santo fuerte, Santo inmortal,
3: ten misericordia de nosotros y del mundo entero.
2: Santo Dios, Santo fuerte, Santo inmortal,
3: ten misericordia de nosotros y del mundo entero.
2: Padre eterno, te ofrezco el cuerpo y la sangre, el alma y la divinidad de tu amadísimo Hijo, nuestro Señor Jesucristo, en expiación por nuestros pecados y por los del mundo entero. Por su dolorosa pasión,
3: ten misericordia de nosotros y del mundo entero.
2: Por su dolorosa pasión,
3: ten misericordia de nosotros y del mundo entero.
2: Por su dolorosa pasión,
3: ten misericordia de nosotros y del mundo entero.
2: Por su dolorosa pasión,
3: ten misericordia de nosotros y del mundo entero.
2: Por su dolorosa pasión,
3: ten misericordia de nosotros y del mundo entero.
2: Por su dolorosa pasión,
3: ten misericordia de nosotros y del mundo entero.
2: Por su dolorosa pasión,
3: ten misericordia de nosotros y del mundo entero.
2: Por su dolorosa pasión,
3: ten misericordia de nosotros y del mundo entero.
2: Por su dolorosa pasión,
3: ten misericordia de nosotros y del mundo entero.
2: Por su dolorosa pasión,
3: ten misericordia de nosotros y del mundo entero.
2: Santo Dios, Santo fuerte, Santo inmortal,
3: ten misericordia de nosotros y del mundo entero.
2: Santo Dios, Santo fuerte, Santo inmortal,
3: ten misericordia de nosotros y del mundo entero.
2: Santo Dios, Santo fuerte, Santo inmortal,
3: ten misericordia de nosotros y del mundo entero.
2: Padre eterno, te ofrezco el cuerpo y la sangre, el alma y la divinidad de tu amadísimo Hijo, nuestro Señor Jesucristo, en expiación por nuestros pecados y por los del mundo entero. Por su dolorosa pasión,
3: ten misericordia de nosotros y del mundo entero.
2: Por su dolorosa pasión,
3: ten misericordia de nosotros y del mundo entero.
2: Por su dolorosa pasión,
3: ten misericordia de nosotros y del mundo entero.
2: Por su dolorosa pasión,
3: ten misericordia de nosotros y del mundo entero.
2: Por su dolorosa pasión,
3: ten misericordia de nosotros y del mundo entero.
2: Por su dolorosa pasión,
3: ten misericordia de nosotros y del mundo entero.
2: Por su dolorosa pasión,
3: ten misericordia de nosotros y del mundo entero.
2: Por su dolorosa pasión,
3: ten misericordia de nosotros y del mundo entero.
2: Por su dolorosa pasión,
3: ten misericordia de nosotros y del mundo entero.
2: Por su dolorosa pasión,
3: ten misericordia de nosotros y del mundo entero.
2: Santo Dios, Santo fuerte, Santo inmortal,
3: ten misericordia de nosotros y del mundo entero.
2: Santo Dios, Santo fuerte, Santo inmortal,
3: ten misericordia de nosotros y del mundo entero.
2: Santo Dios, Santo fuerte, Santo inmortal,
3: ten misericordia de nosotros y del mundo entero.

0: 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En este espacio podrás descubrir cómo San Juan de Brebeuf se lanzó confiadamente a la peligrosa misión, superando todo miedo. Hoy te ofrecemos un capítulo de Un santo entre hurones, por Francis Talbot, de la Compañía de Jesús.
1: Capítulo número 20. En el capítulo anterior hemos visto los esfuerzos del padre Juan de Brebeuf por estudiar más a fondo el lenguaje de los hurones, sus costumbres, su manera de gobierno, sus supersticiones, y de ir poco a poco haciéndoles caer en la cuenta de la banalidad y necedad de sus creencias. También compilar en un diccionario todas las cosas que aprendía del idioma hurón, e incluso, una tarea bastante ardua, traducir del latín al hurón un catecismo elemental. Hacia fines de mayo se presentó en la cabaña de Brebeuf un agente francés que vivía entre los algonquines. Lo enviaba Champlain y era portador de una carta del padre Massé. Este informaba desesperadamente a Brebeuf que los franceses de Quebec se estaban muriendo de hambre. El verano anterior una flota inglesa había amenazado a Quebec y había capturado la flota francesa. Champlain temía que los ingleses o los hugonotes franceses volvieran a bloquear el San Lorenzo en verano y que atacaran Quebec. Las instrucciones de Champlain que transmitió el agente eran de que Brebeuf y los franceses que vivían entre los hurones llevaran a Quebec todo el maíz que pudieran recoger de los salvajes. El padre Juan leyó la carta de Massé. Escuetamente le ordenaba, invocando la santa obediencia, que hallara los medios de regresar a Quebec cuanto antes. Sus sueños ya no se realizarían. En vez de llegar nuevos misioneros a su lado, era él quien debía abandonar a los hurones precisamente cuando estaba preparado para llevarlos al lado de Dios. No le quedaba otra alternativa que obedecer, y aun con prontitud y de buen talante. Brebeuf y los agentes lograron convencer a los propietarios de 12 canoas para que las cargaran de maíz y partieran hacia Quebec, en tanto se aseguraban la promesa de otros jefes de seguirlos con más embarcaciones cargadas. Por todo el país se extendió la voz de que Echon, Sotana Negra, los abandonaba. Uno de los ancianos le hizo estos reproches. «Óyeme, sobrino, nos has dicho que tienes un padre en el cielo que todo lo hizo. Nos has advertido que todo aquel que no le obedeciera sería arrojado a las llamas. Te hemos rogado que nos enseñes más cosas. ¿Qué haremos cuando tú te vayas?» Otro le dirigió estas palabras. «Echon, no estoy bautizado y tú nos dejas. Mi alma se perderá. Pero, ¿qué puedo hacer yo para evitarlo? Dices que regresarás. Eso está bien. Ve, pues, y sé valiente, pero regresa antes de que yo muera». Una de sus últimas acciones fue la de bautizar a un niño recién nacido, a petición de un hurón amigo llamado Utaya, el cual recordaba que Echon le había dicho que él podía dar la felicidad después de la muerte. Las 12 canoas de Juan de Brebeuf, con 8 canoas más de los agentes y de los hurones, abandonaron la caleta de Tuanché a mediados de junio. Sabían que sería un viaje muy peligroso, ya que el Ottawa había crecido con los deshielos de la primavera y las 40 cascadas serían otras tantas terribles cataratas. Grandes riesgos les aguardaban a lo largo de la ruta de descenso, mayores todavía que los que habían tenido que salvar en el viaje de ida, pues las corrientes pueden impulsar a las canoas con más facilidad hacia los remolinos de los rápidos. Bregaron en todo instante con los músculos tensos y los ojos muy abiertos. Por el camino, el agente La Marché tardaba en salir del bosque que habían cruzado durante un trecho efectuado a pie. Los hurones, siguiendo la ley de la selva, no querían esperar su regreso, pero Brebeuf mandó una pequeña partida de socorro en su busca que lo encontró, después de retroceder 3 millas, aturdido e indefenso. Saltaron sin novedad por las gargantas del Otagua y por el desfiladero del río de las Praderas y desembocaron en el anchuroso río San Lorenzo.

Prolongando las horas diarias de rema desde el alba hasta la puesta del sol, llevaron sus canoas febrilmente a lo largo de las 180 millas que faltaban para llegar a Quebec. Después de 4 terribles días de remar sin descanso, divisaron al fin la brillante muralla de la roca y atracaron triunfalmente en el desembarcadero el sábado 17 de julio al anochecer. Los franceses los saludaron brevemente y después descargaron con avidez los barriles de corteza llenos de maíz. Champlain bajó al instante del fuerte con la intención de darles la bienvenida, pero lo que hizo fue preguntarles cuánto maíz habían traído. El padre Massé salió presurosamente de Nuestra Señora de los Ángeles con el padre Nou y los 3 hermanos. Todos ellos, mirando al padre Juan como si vieran un fantasma, no cesaban de repetir una y otra vez: «Gracias a Dios, gracias a Dios que habéis llegado a tiempo». Aquella noche, Juan de Brebeuf supo el motivo de que lo hubieran hecho volver. En la habitación de la comunidad de Nuestra Señora de los Ángeles y a la luz de la vacilante lámpara, escuchó con espanto las palabras de los padres Massé y Nou. Sabían que una flota inglesa se hallaba en la parte inferior del San Lorenzo y temían que pronto atacara a Quebec. El año anterior los ingleses habían amenazado la colonia y más tarde habían capturado la flota francesa en el Golfo de San Lorenzo. Como resultado de ello, ninguna provisión ni suministro había llegado a Quebec. Los 60 franceses que vivían allí habían sufrido hambre durante todo el invierno. Al llegar la primavera, tenían prácticamente agotada toda su provisión de alimentos. Alrededor del mes de mayo se vieron obligados a sustentarse de bellotas y raíces comestibles, y en junio habían agotado las que existían en los aledaños de Quebec y tenían que ir a buscarlas bastante lejos, en los bosques. En el mes de julio todos estaban muriendo de hambre y había pocas esperanzas de que una cosecha suficiente pudiera sostenerlos durante el invierno siguiente. También Champlain se encontraba deprimido.

parte de los algonquines y acaso poder embarcar en algunos de los barcos de pesca que se dirigían a Francia. Ni siquiera a través de los algonquines le habían llegado noticias. El silencio en la parte inferior del San Lorenzo era desconcertante y aterrador. De la desesperación pasaba a la cólera y lanzaba improperios contra la compañía Montmorency, la cual no solo había dejado de considerar Quebec como una ciudadela, sino que ya no apoyaba ni sostenía a sus moradores. Arremetía contra los banqueros hugonotes que acumulaban beneficios y contra todas las autoridades que gobernaban Francia, las cuales, gracias a sus estupideces y a sus intrigas, habían condenado a la perdición la colonia que él había fundado 20 años antes. Todo lo que había anunciado año tras año se estaba cumpliendo. Ya no había esperanzas para Quebec y para el Imperio francés en el Nuevo Mundo, a no ser que se produjera la milagrosa e inmediata llegada de una flota de combate francesa. Champlain contó a Brebeuf que el verano anterior, cuando le exigieron la rendición de Quebec, había engañado a los ingleses. Si hubieran atacado, no habría podido resistir. La flota inglesa había vuelto y el comandante inglés le presentaría otro ultimátum. Ni podía engañarlos ya con palabras jactanciosas, ni podía combatirlos. Tenía menos de 40 hombres, solo contaba con pólvora y municiones para unas cuantas andanadas de sus cañones y no le quedaban más de 800 cargas para sus mosquetes. Si llegaban los ingleses, Quebec tendría que rendirse. Si no venían, los hombres que aún estaban en Quebec corrían el peligro de morir de hambre. No podía hacer nada más. Debía esperar el final con el alma transida de angustia. Todos los habitantes con los que habló Brebeuf padecían los mismos embates del hambre y el mismo temor que hacía inclinar la orgullosa testa de Champlain. Lenta y tristemente volvió el padre Juan a Nuestra Señora de los Ángeles. Tenía que soportar además la pena de saber que no podía regresar a Toanché con los hurones. El jueves 19 de julio por la mañana, mientras admiraba los progresos que el padre Massé había realizado en la construcción de la residencia jesuita y la casa para los obreros, así como en el cultivo de la pequeña granja, el fiel montañés llamado Lanache irrumpió casi sin aliento y le dijo a gritos que tres buques estaban pasando por detrás de la isla de Orleans. Después de informar rápidamente a Massé y a Nou, Brebeuf se apresuró a subir al fuerte.

casi al mismo tiempo que él llegaba al lado de Champlain, entraba también corriendo un criado con la noticia de que los buques habían sido localizados en el río. Champlain se dirigió inmediatamente al borde de la roca. Debían de ser ingleses y se escondían detrás de la punta. Los franceses ya hubieran enviado una chalupa por delante. Reunió a los habitantes y a los agentes de la compañía, a los recoletos y a los jesuitas. Con fría calma les declaró que la resistencia era inútil, que debía rendirse y procurar obtener las mejores condiciones. Ordenó que las mujeres y los niños con los religiosos se refugiaran en el fuerte y asignó sus puestos a los combatientes. Reunidos de nuevo al borde de la roca, Champlain, Brebeuf, La Roche y los demás contemplaron los tres buques mientras estos doblaban lentamente Point Levis. Se destacó una chalupa con bandera blanca y esperó. Champlain hizo bandera blanca en respuesta y descendió por el sinuoso sendero que conducía al muelle de desembarque. Un oficial inglés saltó de la chalupa y, después de los saludos de rigor, ofreció una carta a Champlain. El documento, firmado por Luis y Tomás Kirt, en nombre del hermano de ambos, general David Kirt, exigía cortésmente la inmediata rendición de Quebec y aseguraba que las condiciones serían honrosas. Champlain, cumpliendo las formalidades del caso, dijo al oficial inglés que le daría

daría su respuesta unas horas más tarde, aconsejándole que, entre tanto, mantuviera los buques fuera del alcance de los cañones del fuerte. Champlain y sus consejeros redactaron las condiciones bajo las cuales se rendirían pacíficamente. Estas exigían que el general Kirk les demostrara con pruebas concluyentes que Inglaterra y Francia estaban en guerra y que, además, el general Kirk presentara las credenciales autorizándolo para atacar Nueva Francia. Las condiciones incluían las siguientes cláusulas: que se destinara un buque especial para llevar a todos los franceses con sus bienes y equipajes a Francia, que este buque estuviera listo para zarpar 3 días después de haber llegado los franceses a Tadoussac, que se les facilitaran provisiones para el viaje a cambio de las pieles almacenadas en factorías y depósitos y que, durante la ocupación, no se hiciera uso de la violencia contra nadie. El padre Laroche, en el buque insignia de Louis Kirk, entregó la respuesta de Champlain. Kirk y sus consejeros contestaron por su parte que podían presentar pruebas de haber sido comisionados para declarar la guerra a Nueva Francia y a Quebec y que aceptaban las condiciones de rendición, excepto la que exigía un buque especial para los franceses. Sin embargo, se comprometían formalmente a procurar pasaje seguro a todos los que desearan regresar a Francia. Champlain, por mediación de Laroche, notificó a Louis Kirk que firmaría la rendición a la mañana siguiente.

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1: León XIII devolvió a la Iglesia la paz que necesitaba en sus relaciones diplomáticas con otras naciones y resolvió las cuestiones políticas, sociales y religiosas de actualidad. Se puede afirmar que León XIII elevó el prestigio moral del pontificado a una altura no alcanzada hasta entonces. En el capítulo anterior consignamos los principales rasgos biográficos de León XIII y tratamos su actividad política y el impulso que dio a los estudios eclesiásticos, actividades ambas coronadas con un altísimo nivel de eficiencia. En el presente capítulo queremos tratar el aspecto más relevante y notorio del pontificado de León XIII, la cuestión social.
0: La cuestión social, su origen y concepto.
1: Las nuevas formas de producción consiguieron aumentar espectacularmente la cantidad de bienes producidos, pero un injusto reparto de los mismos llevó al enriquecimiento desorbitado de unos pocos y a la condición de miseria de multitudes de trabajadores sometidos a condiciones inhumanas en su trabajo. Tal situación de injusticia se dio en llamar la cuestión social o el problema social por antonomasia. Antes de la intervención del Papa, tanto la jerarquía como los católicos en general consideraron peligrosamente revolucionarios los esfuerzos tendentes a modificar institucionalmente la condición obrera. Pero hubo católicos clarividentes que admitieron desde muy pronto que la cuestión obrera planteaba un problema no solo de caridad, sino también de justicia.
0: Los precursores de la Rerum Novarum.
1: Entre los precursores de la Rerum Novarum destacó en primer lugar el obispo Ketteler de Maguncia. Ketteler recordó a los católicos la verdadera doctrina del derecho de propiedad y empujó a la acción social de los católicos en favor de la clase obrera. Al mismo tiempo, en Alemania, protestantes y católicos colaboraron juntos en estas tareas. La Rerum Novarum fue preparada también por la convergencia de un nutrido grupo de pensadores católicos. Uno de sus promotores fue Gaspard de Courten, diputado del Consejo Nacional Suizo, y el cardenal suizo Gaspard Mermillot, obispo de Ginebra y Lausana. En Francia destacó el conde de la Tour du Pin, que fundó la obra de los círculos. También en Francia realizó y propugnó reformas sociales el industrial católico León Harmel, que organizó sus propias empresas de hilaturas según el espíritu cristiano, sustituyendo el paternalismo por la participación efectiva de los trabajadores en todas las tareas. Profundamente religioso, fue terciario franciscano y fundó una cofradía de víctimas voluntarias para la conversión del mundo obrero. En septiembre de 1891, a los 4 meses de publicada la encíclica leonina, llevó a Roma 20.000 obreros franceses. También merece ser recordado en este contexto el magisterio social del italiano Giuseppe Toniolo, profesor de economía de la Universidad de Pisa. En 1933 fue introducido su proceso de beatificación. El barón Karl Vogelsang, convertido al catolicismo, se ocupó muchísimo de las cuestiones socio-religiosas de su tiempo y está considerado como el padre e inspirador del socialismo cristiano en Austria. Omitiendo otros muchísimos, tenemos en España a Claudio López Bru, modelo de patronos, que tiene abierto el proceso de beatificación. Heredero de una ingente fortuna, se dedicó a obras sociales y caritativas, creó puestos de trabajo y casas para sus dependientes, a quienes distribuyó parte de sus tierras, organizó sindicatos obreros, abrió escuelas y sanatorios, y todo lo hizo según el espíritu de la doctrina social de la Iglesia. Y para ser en todo semejante a León Harmel, En 1894 organizó una peregrinación a Roma con más de 18.000 obreros. Estas peregrinaciones adquirieron resonancia mundial.
0: La Rerum Novarum.
1: Cuando ya se veía claramente la injusticia de la realidad social que se daba en muchas partes y el peligro de una revolución favorecida por las concepciones llamadas entonces socialistas, León XIII intervino con una encíclica que afrontó de manera orgánica la cuestión obrera. Fue la Rerum Novarum de 15 de mayo de 1891. Esta encíclica fue a la acción social cristiana lo que el manifiesto del Partido Comunista y el Capital de Marx fueron a la acción socialista. Marx y León XIII partieron de la misma constatación: desigualdad económica creciente entre plutocracia y proletariado. Pero mientras Marx quiso resolver el conflicto suprimiendo el capital y reduciéndolo todo a trabajo en una economía puramente estatal, León XIII defendió el derecho del hombre a la iniciativa individual para la independencia del núcleo familiar con economía propia, limitada y subordinada, pero no oprimida o absorbida por el Estado. Es más, toca al Estado proteger los derechos legítimos y la actividad de todos, especialmente de los más débiles.
0: Un texto bien elaborado.
1: A veces se ha preguntado por qué León XIII tardó tanto tiempo en publicar esta encíclica. La encíclica de León XIII, a diferencia del manifiesto de Marx, trazó las grandes líneas de solución del grave problema con el que se enfrentaba. Fue un texto muy elaborado que no hubiera sido posible sin el contexto doctrinal de documentos anteriores y sin la contribución de grupos de católicos, jerarquía y laicos que durante decenios se habían afanado en buscar soluciones a la cuestión social. La Rerum Novarum quiso aportar soluciones concretas a los problemas, soluciones no meramente coyunturales, sino definitivas. León XIII, siguiendo las huellas de sus predecesores, estableció un paradigma permanente para la Iglesia. Esta, en efecto, hace oír su voz ante determinadas situaciones humanas, individuales y comunitarias, nacionales e internacionales, para las cuales formula una verdadera doctrina que le permite analizar las realidades sociales, pronunciarse sobre ellas y orientar para la justa solución de los problemas de las mismas. Con el propósito de esclarecer el conflicto que se había creado entre capital y trabajo, León XIII defendía los derechos fundamentales de los trabajadores. De ahí que la clave de lectura del texto leonino sea la dignidad del trabajador en cuanto tal, y por esto mismo la dignidad del trabajo, definido como la actividad ordenada a proveer a las necesidades de la vida y en concreto a su conservación.
0: Influjo de la encíclica leonina.
1: La encíclica y el magisterio social con ella relacionado tuvieron una notable influencia entre los últimos años del siglo XIX y primeros del XX. Los frutos de la Rerum Novarum han sido indiscutibles a lo largo de estos 100 años, pues dicha encíclica constituye la base de la doctrina social de la Iglesia en nuestros días, actualizada por el magisterio. Su influjo quedó reflejado en numerosas reformas introducidas en los sectores de la previsión social, las pensiones, los seguros de enfermedad y de accidentes, todo ello en el marco de un mayor respeto de los derechos de los trabajadores. Las reformas fueron realizadas en parte por los estados, pero en la lucha por conseguirlas tuvo un papel importante la acción del movimiento obrero. En este ámbito, sus esfuerzos se sumaron con frecuencia a los de los cristianos para conseguir mejores condiciones de vida para los trabajadores. Después, este movimiento estuvo dominado, en cierto modo, precisamente por la ideología contra la que se dirigía la Rerum Novarum. La encíclica leonina recogió los frutos de 50 años de estudios y discusiones, desde los discursos de Ketteler en la Catedral de Maguncia hasta las exhortaciones del cardenal Mermillod en la iglesia de Santa Clotilde de París. Aclaró algunos puntos fundamentales como salario y sindicalismo. Reconoció legítima la intervención del Estado, pero discutió sobre sus límites y dio el espaldarazo al movimiento social cristiano. La Rerum Novarum tuvo grandes repercusiones, provocó amplias y enconadas discusiones, no fue fácilmente aceptada en los ambientes liberales y marcó la primera etapa de la moderna enseñanza social de la Iglesia. Fue denominada la Carta Magna de la Justicia Social porque recogió lo mejor de las aspiraciones obreras y por eso sus normas calaron hondamente en el espíritu de los trabajadores cristianos que, a partir de ese año, se reunieron anualmente el 15 de mayo en numerosas naciones para conmemorar la publicación de la encíclica y exaltar la memoria del Papa.

0: Significado histórico de la Rerum Novarum.
1: Ningún documento del Magisterio Pontificio ha gozado de actualidad tan permanente. Ningún otro ha merecido tantos homenajes y conmemoraciones. Ningún otro ha sido objeto de tal atención continuada en los documentos del Magisterio Pontificio posterior. La moral social cristiana, la doctrina social de la Iglesia, la fidelidad cristiana a sus compromisos en la vida social se saben deudoras del gran documento de León XIII, cuyas enseñanzas pasaron como una antorcha encendida a sus sucesores. Si este papa fijó las condiciones que había de tener el salario mínimo vital, Pío XI dijo que la justicia social pedía que se introdujera cuanto antes el salario familiar y que el contrato de trabajo se suavizara, mientras que Pío XII propugnó un nuevo orden cristiano de la sociedad. Los aniversarios más significativos de su publicación han sido conmemorados con muy señalados documentos que han ido progresivamente enriqueciendo el magisterio social. Pío XI celebró en 1931 los 40 años de la encíclica leonina con la Quadragesimo Anno. Pío XII, en el cincuentenario del documento, dijo que el Papa Pecci había señalado a la conciencia cristiana los errores y los peligros de la concepción de un socialismo materialista. Juan XXIII actualizó la doctrina de sus predecesores en la Mater et Magistra. Pablo VI, en 1971, recordó los 80 años de la encíclica leonina con la Octogésima Adveniens, y Juan Pablo II su centenario con la Centesimus Annus de 1991.

En el próximo capítulo de Historia de la Iglesia Católica, León XIII, Apertura al Mundo Moderno. Continuación.

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2: Capítulo 36. En los últimos capítulos vimos cómo realmente Pío XII, a la cabeza de la Iglesia, durante la Segunda Guerra Mundial, que él con tanta fuerza luchó para intentar evitarla en su principio, no fue escuchado durante tantas gestiones que hizo en la misma guerra para tratar de paliarla y de terminar cuanto antes. Vimos cómo el eje fascista, conformado por Hitler y Mussolini, ni tampoco los aliados, Francia e Inglaterra, fueron un apoyo para el Vaticano. Pío XII se volvió entonces hacia Estados Unidos, un país, el único, neutral, que le había apoyado desde el principio para tratar de evitar la guerra. Roosevelt acababa de ser reelegido por tercera vez presidente de Estados Unidos y ciertamente deseaba apoyar a Inglaterra todo lo posible contra Hitler, pero sin entrar en guerra. La gran pregunta era, ¿sería esto posible? Cuando la carta de Monseñor Cicognani llegó al Vaticano, ya había dado comienzo la ofensiva alemana contra Rusia. Y eso iba a plantear nuevas cuestiones al clero y a los fieles de Estados Unidos. Pero ya la Santa Sede acababa de mostrar al gobierno de Washington que la ayuda de su diplomacia podría desempeñar una función nada despreciable. Cuando las potencias occidentales declararon la guerra a Alemania por haber invadido, como ustedes recordarán, a Polonia, España acababa de salir de su tremenda guerra civil. Coincidió el final de la Guerra Civil 1939 con el comienzo de la Segunda Guerra Mundial. Para nadie era un misterio que Alemania e Italia habían prestado una gran ayuda al general Franco para derrotar a los rojos, apoyados desde el exterior con armas y contingentes militares de apoyo. Hasta junio de 1940, la situación de agotamiento material y económico en la que se encontraba el país había excluido cualquier intervención de España en la guerra. El armisticio de junio de 1940, que llevó a las tropas alemanas hasta los Pirineos, facilitaba una ayuda recíproca. El 2 de agosto de 1940, en Berlín, Ribbentrop comunicó al embajador de Franco que el gobierno del Reich deseaba que España colaborara en la guerra lo más rápidamente posible. En Berlín tuvieron lugar conversaciones entre Serrano Suñer, Ribbentrop y Hitler. Pero no se llegó a ninguna conclusión. De vuelta de Berlín, el ministro español pasó por Roma, donde Mussolini le habría desaconsejado que España se sumara a la guerra. Durante su estancia en Roma, el ministro de Asuntos Exteriores de la Católica España omitió solicitar audiencia con el Papa. El cardenal Maglione, secretario de Estado, no ocultó su sorpresa. ¿Habría que ver allí la señal de un acercamiento ideológico de la España de Franco con el Reich nazi? El embajador de España aseguró al cardenal secretario de Estado que Serrano Suñer le había dado el encargo de garantizar al Vaticano que durante sus conversaciones en Alemania había advertido a sus socios que los españoles, como individuos y como nación, eran y querían permanecer perfectamente católicos y que no aceptarían ninguna influencia contraria. Pero la Santa Sede no dejaba de ver con inquietud el crédito que Alemania parecía ir ganando en España. Como era pleno invierno, la campaña italiana en Grecia situó el centro de las operaciones en el Mediterráneo y atrajo la atención de Hitler sobre Gibraltar. expulsar de Gibraltar a los ingleses era cerrar el Mediterráneo a la flota británica. Por otra parte, recobrar el Peñón, ocupado por una potencia extranjera desde principios del siglo XVIII, podría parecer a los españoles un precio que merecía cualquier esfuerzo. El embajador de Alemania confesó abiertamente a Franco que sus dudas parecían probar que no estaba seguro del resultado final de la guerra. En fin, el 24 de enero de 1941, en una carta que parecía un ultimátum, dirigida al embajador del Reich en Madrid, Ribbentrop exigía a España una inmediata entrada en guerra. Una vez más, el gobierno español contestó que, a pesar de estar agradecido a la ayuda recibida durante la Guerra Civil, no quería ser una carga para sus aliados, por lo que continuaba sus negociaciones con Inglaterra y Estados Unidos con el fin de completar sus provisiones y entrar en guerra solamente en el momento justo. Por otra parte, los rigores del invierno y las canículas tórridas del verano español exigían que la operación se fijara para el otoño. Sin embargo, en España había algunas altas personalidades, entre las que sin duda se encontraba Serrano Suñer, que apostaban por una victoria del Eje. En enero de 1941, un artículo del diario Arriba reproducía con entusiasmo el mensaje del Año Nuevo que el Führer había dirigido a sus ejércitos. Otro periódico hablaba de Hitler como el personaje más humano que la historia haya conocido. Y el 16 de enero, el nuncio en Madrid, Monseñor Gaetano Cicognani, hermano del delegado apostólico en Estados Unidos, curiosamente, hacía referencia a una campaña de la propaganda alemana que pretendía persuadir al pueblo español de la excelencia del régimen nacionalsocialista y de su respeto a la religión. Pero también es verdad que poco más tarde el propio Gaetano Cicognani escribía que el entusiasmo por Alemania había caído considerablemente en España y que la resistencia que ponía Franco a las presiones del Eje para involucrarlo en la guerra encontraba en el pueblo una aprobación unánime.

Pero el 8 de abril de 1941, a las 11:30 de la noche, el nuncio telegrafió desde Madrid para comunicar a la Santa Sede que, según informaciones fiables, el gobierno alemán había renovado sus presiones sobre España para obtener su colaboración en la guerra. Según se decía, Serrano Suñer estaba convencido de la victoria final de Alemania y dispuesto a tomar parte en el conflicto para reivindicar Gibraltar, extender en África la zona de influencia española y asegurar a su país un lugar privilegiado en el nuevo orden europeo. Para preparar la opinión pública se lanzaría una campaña de prensa antibritánica. 12 días más tarde, un nuevo telegrama del nuncio de Madrid confirmaba el anterior y añadía que el gobierno tomaba medidas de seguridad en los Pirineos y en entorno a Gibraltar, concentraba tropas en las Canarias y en las Baleares y dictaba las penas más severas para los atentados contra la seguridad del Estado, como en previsión de importantes decisiones. Así llegó el 20 de abril. Los éxitos alemanes en los Balcanes podían empujar a Hitler a emprender una acción de gran envergadura en el Mediterráneo y, por otra parte, podrían convencer a Madrid de las ventajas de su alianza con el Reich. Para evitar el peligro, Inglaterra instó a Estados Unidos a que concluyera con España un acuerdo que le asegurara la ayuda económica de la que tenía tanta necesidad. Pero al mismo tiempo, Londres recomendaba a Washington que evitara la mediación de Serrano Suñer, poco inclinado a esa clase de colaboración. Pues bien, tras estos manejos diplomáticos, cuando el embajador de Estados Unidos, Alexander Bethdel, pidió audiencia al general Franco, se le respondió que el jefe del Estado estaba muy atareado con los asuntos internos y que habría que esperar a la semana siguiente. El embajador contestó que se sentía lógicamente sorprendido y hasta decepcionado por ese retraso, pues su gobierno se había encargado, y a él le había encargado, mantener esa entrevista lo más pronto posible. De hecho, Wedel envió sucesivamente nuevas notas los días 3, 9 y 19 de mayo. Y finalmente Serrano Suñer respondió que era imposible concertar una audiencia del general Franco, pero que, si el embajador deseaba hacer alguna comunicación, él estaba dispuesto a transmitírsela. Wedel replicó que había recibido instrucciones de señalar que «mi gobierno, Estados Unidos, difícilmente puede creer que si el jefe del Estado conociera mi solicitud, aprobara ese retraso tan insólito para preparar una entrevista». Daba la impresión que se estaba en vísperas de una ruptura. Se informó de la situación a Harold Tittmann, que había sido nombrado secretario de la Embajada de Estados Unidos en Italia y que, en ausencia de Myron Taylor, ejercía las funciones de encargado de negocios ante el Vaticano. El 20 de junio, Tittmann envió al cardenal Maglione, secretario de Estado, una nota en la que, además de resumir el disgusto y explicar que el embajador debía informar al general de la ayuda económica que Estados Unidos estaban dispuestos a suministrar a España, concluía lo siguiente: evidentemente, ese modo de comportarse no facilita conversaciones sinceras y amistosas entre gobiernos sobre problemas de interés mutuo. Al día siguiente, el cardenal Maglione telefoneó al nuncio en Madrid para que se interesara por la audiencia que le había sido denegada al embajador de Estados Unidos y para pedirle información al respecto. El nuncio contestó que se trataba de diferencias personales entre el embajador y el ministro y no de intenciones hostiles del gobierno español contra los Estados Unidos. En realidad, Wedel se había comportado con Serrano Suñer de tal manera que éste estuvo a punto de lanzarse sobre él.

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3: Vamos a ver si en este programa, al igual que en la multiplicación de los panes y los peces, multiplicamos las gracias que quiere derramar Dios a través de las ondas. Estamos en este círculo bíblico. Vamos a comentar el Evangelio del domingo 18 del tiempo ordinario, ciclo A, y estamos con la hermana Yolanda Parodi. ¿Qué tal estás, hermana?
4: Hola, don Javier, ¿cómo está?
3: Muy bien, gracias a Dios y a la Virgen. Y estamos también con María José García, madre de familia. ¿Qué tal estás, María José?
5: Pues muy bien, gracias a Dios. Muy contenta de estar aquí.
3: Pues si les parece, lo primero de todo vamos a leer el Evangelio y tiempo habrá. Tenemos unos 40 minutos para irlo comentando. Es el Evangelio según San Mateo, capítulo 14, versículos del 13 al 21. Vamos a repetirlo para, si quieres, María José, por si algún oyente quiere buscarlo.
5: Mateo 14, versículos 13 al 21.
3: Y dice así: En aquel tiempo, al enterarse Jesús de la muerte de Juan el Bautista, se marchó de allí en barca a un sitio tranquilo y apartado. Al saberlo, la gente lo siguió por tierra desde los pueblos. Al desembarcar, vio Jesús el gentío, le dio lástima y curó a los enfermos. Como se hizo tarde, se acercaron los discípulos a decirle: Estamos en despoblado y es muy tarde. Despide a la multitud para que vayan a las aldeas y se compren de comer. Jesús le replicó: No hace falta que vayan, dadles vosotros de comer. Ellos le replicaron: Si aquí no tenemos más que 5 panes y 2 peces. Les dijo: Traédmelos. Mandó la gente que se recostara en la hierba, y tomando los 5 panes y los 2 peces, alzó la mirada al cielo, pronunció la bendición, partió los panes y se los dio a los discípulos. Estos se los dieron a la gente. Comieron todos hasta quedar satisfechos y recogieron 12 cestos llenos de sobras. Comieron unos 5,000 hombres, sin contar mujeres y niños. Palabra del Señor.
6: Gloria a ti, Señor Jesús.

0: Bien, amigos, vamos a ir profundizando un poco en este Evangelio. Recordamos Evangelio según San Mateo, capítulo 14, versículos del 13 al 21. La multiplicación de los panes y los peces. Y una primera idea que quería compartir con la hermana y con María José es este retirarse de Jesús a un sitio tranquilo y apartado. ¿Por qué cree, hermana, que Jesús también buscaba estos momentos de recogimiento, de apartarse de la gente?
1: Sí, yo creo que, bueno, lo demuestra no solamente en este trozo del Evangelio, sino que en muchos es la oración con el Padre, el contacto con el Padre, ¿no? Y yo creo que también, yo estuve pensando que es para más bien demostrar a los discípulos, ¿no? Porque el Señor siempre les enseña con gestos, con signos, ¿no? Y un signo es el apartarse en sitios tranquilos para demostrar a los discípulos qué es lo que tienen que hacer cuando Él no está, ¿no? Y hacer oración al Padre.
0: Así es. Y tú, María José, que tienes unos hijos que me consta que se mueven muchos, ¿no sientes deseos a lo largo del día de retirarte a un lugar tranquilo y apartado, a estar a solas con Dios?
2: Hombre, hay que decir que yo también me muevo bastante, pero uno debe buscar esos momentos para dedicarse solamente a Dios, ¿no? Si no, realmente uno ve como el mundo todos los días se lo va comiendo. Uno se hace muchos propósitos de vivir de cara a Dios, de tener el orden de prioridades bien establecido, poniendo a Dios pues como meta primera de nuestra vida, pero ve que cada día son muchas las cosas que te van como apartando, ¿no? De ese camino. Entonces necesitas un momento de silencio, o no un momento, un rato, si puede ser largo, mejor, de silencio, para volver a reordenar todo eso y para volverte a poner de cara a Dios, ¿no?
0: ¿Cómo te ayuda a ti la misa semanal? ¿O qué diferencia hay cuando vas a misa todos los días y cuando dejas de ir? ¿Cómo lo notas?
2: Hombre, realmente la misa es lo más grande, ¿no? Es el, no sé, es el compendio de todos los bienes, ¿no? De todas las cosas buenas que Dios nos quiere dar, y realmente uno en la Santa Misa nota que recibe esa gracia para luego, no para cosas extraordinarias, sino para las cosas cotidianas de cada día, pues hacerlas con otra, no sé cómo decirlo, con otro matiz, ¿no? Eso, tener más presente a Dios, tener durante el día más presencia de Dios. Realmente la Eucaristía, yo procuro asistir diariamente, y realmente la Eucaristía ayuda muchísimo, ¿no? Y eso que aún a veces, por esto que comentábamos, cuesta vivirla bien, porque como uno viene con todo ese, no sé cómo decirlo, con todo ese carga del día, ¿no? Está como inquieto y le cuesta centrarse en vivir la misa concentrado, pero yo creo que Dios nos conoce y bendice igualmente, ¿no? Aunque Él sabe que nos despistamos en medio de la misa, o que estamos pensando, ay, que llegaré tarde, que no le he preparado lo de mañana de la piscina al niño, bueno, en la misa se le ocurre cualquier... Pero yo creo que Dios bendice igualmente esa intención, y yo realmente, lo tengo que decir, el asistir a misa, no voy a decir diariamente porque algún día fallo, pero sí procuro ir diariamente, me ha ayudado muchísimo en la vida espiritual, muchísimo.
0: Y vamos a preguntarle también a la hermana Yolanda, ¿cómo le ayuda al ser religiosa, pues, estar también, tener más tiempo para las cosas de Dios con relación a cuando estaba en el mundo?
1: Uy, esto, yo creo que en el mundo prácticamente no hacía oración, solamente la media hora de misa y nada más, ¿no? Y ahora se aprende de a poco. No es de un día a otro, ¿no? Porque uno está ahí en la capilla sin saber qué hacer al principio, a ver qué hago. Pero de a poquito uno como que va abriéndose, ¿no?, al Espíritu para tener contacto con Dios. Es lo que hacía el Señor de a poquito y con mucha paciencia con los discípulos. Los hacía apartarse de las multitudes, ¿no?, y llevarlos a lugares, a sitios apartados, para que hagan lo mismo que Él. Y eso de a poquito y con mucha paciencia, porque eran duros como nosotros. Y de a poquito fue enseñando, y miren, tenemos grandes cimientos.
0: Ahora quería compartir otra segunda idea de este Evangelio con ustedes, ¿no? Dice que Al saberlo, que estaba Jesús, la gente lo siguió por tierra desde los pueblos, como en el Antiguo Testamento la gente estaba esperando al Mesías y cualquier profeta, sí, cualquiera que viniese pues predicando en nombre de Dios, pues la gente estaba abierta a seguirla, ¿no? Quizás en nuestros tiempos modernos, como ya ha venido el Mesías, a lo mejor pues no seguimos tanto a los predicadores, o muchas personas ya son más escépticas en este mundo tan desarrollado tecnológicamente, que es más difícil, ¿no?, que se sigan a los hombres de Dios, ¿no? Se sigue más, quizás predomina el estado del bienestar, que mal llamado, ¿no? Se busca más la comodidad material. No sé si quieren apuntar algo de esta idea.
2: Yo creo que debía haber de todo, ¿no? Que debía haber gente que le seguía por su predicación y a lo mejor otros que le seguían pues simplemente por curiosidad, porque les habrían hablado de él, de ese hombre que hacía milagros, y a lo mejor querían comprobar ellos mismos si eso era cierto, si era verdad todo lo que decían de él, ¿no? Pero a mí lo que me hace pensar siempre cuando leo en el Evangelio esas multitudes que siguen a Jesús, es como él no hace diferencia, ¿no? Entre, a lo mejor, eso, había algunos que de verdad le seguían de corazón, que creían en él, y otros que era, o por acompañar a lo mejor, no sé, a su esposo o a su hermana que le había dicho, mira, acompáñame, pero que él igualmente, ¿cómo se sirve? O sea, él agarra cualquier pequeño gesto por nuestra parte, aunque el gesto sea fruto de la casualidad, o sea, de la curiosidad, o por ejemplo, yo pienso, a lo mejor habría algunos que ya iban porque se veían tan perdidos, porque estaban tan enfermos, que ni siquiera era porque creían en él, sino porque decían, bueno, vamos a ver si suena la flauta por casualidad, vamos a ver si este hombre, pues me, ya que no tengo otro remedio en la vida, ya que no tengo dónde más acudir, a ver si este me cura, ¿no? Y que, qué bueno es Dios, que realmente podría decir, claro, ahora vienes, ¿no? Porque no tienes otra solución, ahora me sigues, porque ya no tienes dónde ir. Pero él no hace eso, ¿no? Sino que él hace el milagro de la multiplicación de los panes y los peces para todos. A todos les sacia, a todos les da de comer sin distinguir, solo aprovechando ese poquito de cada uno que ha hecho por seguirle, ¿no?
0: No sé si la hermana quiere añadir algo a lo que ha comentado María José.
1: Sí, sí. Yo he oído hace poco una predicación que el padre decía que en esa época no había televisión, no había radio, no había teatro, no había nada que pueda distraer a la gente. Entonces era una novedad escuchar que alguien hace milagros, que alguien que parece que el Mesías, y todo el mundo se iba a ver qué es lo que pasaba, ¿no? Y como dice María José, que hay curiosos, hay gente de buena fe y también de mala fe. También hay gente que malinterpretaban, pensaban que era un Mesías político, ¿no? Un Mesías que iba a venir a derrotar a los romanos, ¿no? Y los más sencillos sabían que era el Mesías enviado por Dios, o sea, pero no sabían qué función tenía, ¿no?
0: De todas las maneras, Dios es tan bueno y misericordioso que, aunque muchas veces, como decía María José, sí, se le busque por interés o como último recurso, ¿no? Cuando alguien pues está muy enfermo o tiene un problema grave económico, pues que recurra a Dios, pues Dios es tan bueno que también se conforma, entre comillas, con eso, ¿no? Porque hace falta un mínimo de humildad para pedir ante Dios, Señor, ayúdame. O sea, es un mínimo de humildad, aunque sea de una manera interesada o in extremis, porque no nos queda más remedio, porque hay almas soberbias que ni en esos momentos siquiera se acuerdan de Dios, ¿no? Reniegan, decir, pues maldigo de Dios, ¿no? Por lo menos el hecho de pedir, aunque sea de una manera muy imperfecta e interesada, pues empieza a ablandar un poquito el corazón de Dios, aunque hay diferentes grados, ¿no? Luego se puede ir avanzando en el amor.
2: También es que yo creo que este momento es que es muy increíble, porque claro, no olvidemos que este evangelio empieza diciendo al enterarse Jesús de la muerte de Juan el Bautista. Juan el Bautista ya era una persona en ese tiempo conocida, y entonces se habría corrido la voz de que habían matado a este hombre, entonces debían estar a la expectativa también de a ver Jesús ante esto que hacía, si ya les llamaba a todos a la revolución, si les llamaba a todos a lo mejor a agarrar las espadas y ya levantarse, claro, contra Herodes o a ver qué pasaba, ¿no? Entonces, yo creo que por eso el gesto de Jesús de apartarse y de todo esto es todavía en este momento más significativo, ¿no? Porque es en un momento en que él debía sufrir mucho. Habían matado a Juan el Bautista. Entonces, también nos enseña lo que decía la hermana antes, de que Dios con sus signos, con sus gestos, va enseñando a los discípulos y también a nosotros. También nos enseña qué debemos hacer en estos momentos de sufrir una injusticia, ¿no? Como había sufrido Juan el Bautista, que le habían asesinado. Herodes le había mandado a asesinar por su fruto, o sea, por su mala vida, ¿no? Porque le recriminaba su mala vida. Entonces, él nos enseña también qué hacer en estos momentos de las injusticias, que nuestro valedor no va a ser ir al mundo a defendernos, pues eso, con las espadas, a lo mejor con la fuerza de la palabra. No, no. O sea, nuestra defensa, nuestro amparo va a estar en Dios, ¿no? Retirándonos a Él y, en vez de haciendo presión en el mundo, haciendo presión en el cielo.
3: Sí, sí, sí.
0: Si les parece, pasamos a otra idea que quería comentar con ustedes. Dice que al desembarcar vio Jesús el gentío, le dio lástima y curó a los enfermos. Ahí se ve la misericordia de Dios, el Dios encarnado en la persona de Jesús, que nos ama pues con ese corazón de carne, ¿no? Yo creo que una primera faceta de Jesús es la misericordia y curó primero a los enfermos. Yo creo que es muy alentador que Jesús se dirige primero a los enfermos, a los débiles, a los pecadores. A lo mejor no fue a los fariseos a decirles, ¡ay, cuánto sabéis de las Escrituras, os vengo a alabar! No, no. Jesús primero va a los humildes, a los que tienen problemas. Yo creo que esto es muy alentador para nosotros, cuando nos vemos mal, pensar que somos los predilectos de Jesús en ese sentido.
1: Sí, también dice, al desembarcar, vio Jesús al gentío, y al verlo, no se indignó, porque él estaba buscando un lugar apartado, ¿no? A veces, ¿cuántas veces nosotros tenemos planes y viene un importuno? ¿Qué hacemos? ¿Qué actitud tomamos ante esa importunidad? Es y Jesús nos da el ejemplo, vio Jesús el gentío y se puso a curar, les dio lástima y se puso a curar, no se puso a echarlos a todos.
2: Claro, a decir, ahora yo me había hecho el plan de apartarme, ahora iros todos y volver dentro de unos días. Cuando yo. Sí. Es cierto, y luego también es muy bonito, dice, ¿no?, que al final del Evangelio que comieron unos 5.000 hombres, más las mujeres, más los niños. Entonces es muy bonito que, claro, Jesús vio el gentío, pero no vio el gentío como una masa de personas, ¿no? Sino que en ese gentío vio a cada uno en particular y por eso supo distinguir a los enfermos y curarles, porque él vio no que es como nos ve a todos, ¿no? Y eso es muy esperanzador cuando uno lo medita, ¿no? Que Dios no ve a la humanidad como una cosa todos, sino que Él, cuando nos mira, mira el concreto, a cada uno con su circunstancia, con su problema, nos conoce profundamente, ¿no? Y yo creo que en este Evangelio esto se ve y es una de las cosas, para mí, es una de las cosas más esperanzadoras de la fe, el saber que Dios nos quiere a cada uno, tal cual somos, ¿no?
0: Además que Jesús tiene mucha paciencia con todos, ¿no? Y esta es la cualidad principal que tiene que tener el apóstol. A lo mejor cuando uno está en misiones, no sé si, hermano, usted ha estado por allí, por Cuzco, en las zonas de misión, y hay muchos campesinos que quieren pues simplemente una palabra de esperanza, ¿no? Del sacerdote, de la religiosa. Entonces pues hay que tener un poquito de paciencia, aunque uno esté cansado, ¿no? Yo también estaba pensando cuando los discípulos le dicen al Señor que despida a la multitud para que se vayan a las aldeas y se compren de comer, y también les faltaba decir, y para que nosotros podamos descansar, ¿no? Diles ya que se vayan, ¿no? Porque ya es muy tarde, llevamos ya todo el día aquí. Sí. Y entonces Jesús dice, no hace falta que se vayan, darles vosotros de comer. Y ahí los discípulos dijeron, uy, pues aún tenemos que seguir un poquito más.
2: Así es, me encanta que digas esto de las misiones, porque realmente yo, que gracias a Dios he podido estar ahí, ver a los misioneros y a las hermanas cómo tratan a cada uno, cómo, pues eso, cómo acogen a todos los campesinos que vienen a verlo. Realmente ese rasgo de Jesús se ve en ellos, ¿no? De cómo acogen a todos, a pesar, o sea, olvidándose de su cansancio, de lo que ellos tenían planeado. Mira, a mí una cosa de las que más me gustó y de las que más recuerdo y más me impactó en misiones es cuando una hermana, claro, imagínate, se formaba desde la mañana una cola enorme de personas que venían a ser atendidas, que a lo mejor habían caminado durante días para poder llegar a la casa hospital de los misioneros para ser atendido. Y la hermana me dijo, mira, aunque no podamos darle a esa persona lo que necesita, porque no lo tenemos, aunque no podamos atenderle en su enfermedad, porque no tenemos las medicinas o no tenemos los medios para hacerlo, pero que nadie se vaya de aquí sin que nosotros nos hayamos interesado por él, sin que nos hayamos interesado por su familia, sin que por lo menos le hayamos dado lo que esté a nuestro alcance, aunque no sea todo, ¿no? Y eso es un rasgo muy bonito, y es evidente que ese rasgo lo tienen fruto de la imitación a Jesús, ¿no?
0: Es verdad lo que dice María José. Nosotros como cristianos muchas veces no podemos dar dinero para solucionar una situación económica difícil, ni podemos a lo mejor hacer una operación a corazón abierto porque no somos especialistas, pero sí que podemos dar siempre nuestro tiempo, nuestro amor. Eso es algo que es gratuito y cuanto más damos, más tenemos.
2: Así es.
1: Sí, y es un rasgo característico del Señor que hay en todo este pasaje está enseñando a los apóstoles la actitud que tienen que tener ante las multitudes, la paciencia. Yo creo que ese es el secreto de Jesús, la paciencia en todo, ¿no?
0: Pues yo creo que hemos llegado, no sé si María José quería decir algo antes.
2: No, solo se me ocurría que la paciencia, que muchas veces nosotros queremos el fruto, o sea, queremos tener la paciencia, pero no queremos el esfuerzo que hace falta para tener paciencia. Entonces, que muchas veces tenemos mucha cara dura, ¿no? Y le pedimos a Jesús la fortaleza, la paciencia, pero lo que queremos es que venga un día y nos la coloque ya sin que... Y no queremos ver que el secreto para tener paciencia es el esfuerzo de cada día en ser cada día más paciente, amar más a los demás y lo que implica el llegar a conseguir esa
0: claro,
2: virtud, ¿no?
0: Queremos paciencia sin esfuerzo. Exacto. Y muchas veces tenemos también la cara dura, entre comillas, de pedir a Dios que cambie a los demás para que nosotros los podamos soportar, ¿no? Cuando a lo mejor los que tenemos que cambiar somos nosotros, ¿no? Es como ese coche que iba por la carretera en dirección contraria y dice, anda, viene uno, viene otro, y dice, anda, si son todos, ¿no? Pues a veces nosotros vamos por la vida así, ¿no? También pensamos que los demás van equivocados y nosotros vamos bien. Pues ha llegado el momento de poner una canción para hacer un alto en el camino. Este milagro de la multiplicación de los panes y los peces, como decía antes la hermana Yolanda, fuera de micrófono, es una prefiguración de la Eucaristía, la verdadera carne de Jesús, el verdadero cuerpo y la verdadera sangre de Jesús que se da por nosotros. Y ahora vamos a escuchar una canción relativa a esto que habla de la comunión.

Bien, después de escuchar esta canción tan bonita relativa a la comunión, quería compartir otra idea con la hermana Yolanda y con María José. Un sacerdote predicó una vez que el verdadero milagro aquí no es que Jesús, que él como Dios podía hacer

0: o a lo mejor la comida de su familia, ponerla a disposición de Jesús, ¿no? Yo creo que ese es el verdadero sacrificio, ¿no? Que nosotros pongamos lo poco que tenemos al servicio de Dios para que Dios lo multiplique.
1: Es así, ¿no? Dios ha querido, porque Él sabrá lo que nos conviene, Él ha querido construir sobre lo poquito que nosotros tenemos, ¿no? Entonces hace falta que nosotros hagamos ese esfuerzo de poner lo poquito nuestro para que Él sobre eso construya. Y claro, es muy alentador ver el resultado, ¿no? De esa entrega. O sea, no solamente es que el que entrega no pierde nada, sino que gana muchísimo más él y todos los demás. Me hace pensar mucho, no sé si os acordáis, no sé si fue en el funeral de Juan Pablo II o en la primera misa de Benedicto XVI como papa, que dijo: no tengáis miedo, Dios no viene a quitar nada, sino a darlo todo, ¿no? Y realmente es así, nosotros vivimos con ese miedo de, ay, si yo ahora me entrego a Dios, si yo le doy, pues me va a pedir más, y entonces, ¿qué? ¿Me quedaré sin nada? ¿Tendré que entregar todo? ¿Tendré que vivir más austeramente? Cuando eso, Dios no viene a quitarnos, sino al revés, viene a colmarnos, como pasó aquí, a lo mejor con esos, los apóstoles que hubieran hecho con 5 panes y 2 peces, es que no se hubieran quedado ni nada, hubieran tenido justito para no morirse de hambre, pero se hubieran quedado todos todavía con hambre y con ganas de comer más. Y de esta manera quedan ellos saciados, o sea, comen mucho más de lo que han entregado, y además, con su gesto, hacen que otros miles coman también, ¿no?
2: Y sobran.
1: Y sobran, exacto, imagínate.
0: Yo estoy pensando en la parábola de los talentos, que al siervo que enterró su talento, pues el Señor le echó también la bronca, ¿no? Como coloquialmente se dice, cuando en realidad él lo guardó, lo enterró porque tuvo miedo y no lo dilapidó. Imagínense, ¿no? Si hubiese a lo mejor dilapidado ese talento pues en cosas malas, ¿no? Pero simplemente yo creo que tenemos que hacer rentar nuestros talentos, o sea, fiarnos del Señor y que den fruto, el fruto que Dios quiera, ¿no? Siempre con nuestro esfuerzo.
1: Claro, pero es que estamos como atados por el miedo, ¿no? Y por eso yo creo que es tan importante leer vidas de santos. Es muy importante ver el ejemplo de personas que se entregan, porque en ellos vemos el pago que hace Dios a las personas que se dan a Él, ¿no? Porque si no, lo que nos pasa es que eso, y como el mundo nos enseña solo la parte negativa de la vida espiritual, claro, fíjate, yo qué sé, por ejemplo, ¿no? Cuando se habla de las religiosas y viven encerradas y vivir en austeridad y están solas y no tienen familia y tienen que dejar solamente la parte, no sé cómo decirlo, la parte de,
0: pero negativa.
1: No, negativa, pero no nos dicen el fruto maravilloso de eso, la alegría, que no hay personas más alegres que ellas, que y que luego viven en una protección que, a pesar de que tengan sufrimientos, a pesar de que tengan enfermedades, pero realmente se ve la mano de Dios protegiéndoles especialmente, ¿no? Entonces, debemos, yo creo, para trabajar ese miedo y quitárnoslo de encima, meditar eso en el ejemplo de los santos, en el ejemplo de los misioneros de los que hablábamos antes, ¿no? Cómo ellos han dejado todo, pero han encontrado muchísimo más.
0: A raíz de esto tengo una anécdota simpática del filósofo Diógenes, que en su tiempo pues había un rastrillo muy importante donde se presentaban los mejores productos artesanales del mundo y toda la gente estaba afanada por esas cosas, ¿no? Y el filósofo se puso a reír a carcajadas y le preguntaron los tenderos: ¿por qué te ríes? Y dice: bueno, hay que verla de cosas que no necesito.
2: Ah, sí.
1: Muy bien.
0: No sé, hermana, si usted quería redondear esta idea de un poco lo que, cómo el Señor da el 100 por 1.
2: Yo quería invitar a todos los oyentes que hagan la prueba, ¿no? Que hagan una obra de caridad, que sean generosos en algo pequeño y verán cómo eso, ese dar 5 pan y 2 peces que tengo, ¿no? Que va, ellos van a sacar mucho fruto. Cada uno que lo experimente, que hagan la prueba y después nos llamen a la radio, nos cuenten la experiencia y así lo compartimos todo, porque eso es solamente lo que hemos dicho, solamente es con la experiencia lo que, o sea, esto se hay que experimentarlo, no hay forma no hay otra forma.
0: Quería dejar comentar a María José.
1: No te preocupes. No, quería decir que a lo mejor ante este gesto de los apóstoles, que en realidad dan todo lo que tienen, a lo mejor eso nos tira atrás porque pensamos, pues yo no soy capaz, ¿no?, de dar todo lo que tengo, pero en la línea de todo lo que venimos comentando en este Evangelio, Dios bendice cualquier gesto pequeño.

0: pequeño. A lo mejor yo a día de hoy no soy capaz de dar todo, de decir, no, pues oye, realmente voy a hacer un cambio radical de vida, me voy a dedicar a los demás, voy a vivir los sacramentos, porque todo a la vez se nos hace una montaña y no somos capaces, ¿no? Pero que para llegar a eso son pequeños gestos de cada día. A lo mejor yo hoy no puedo dar todos mis panes y mis peces, pero puedo dar uno, me puedo privar de algo pequeño, puedo dedicar, no todo mi tiempo, pero puedo dedicar 2 horas a la semana a los demás. Entonces, es como un camino, ¿no? Lo que decía la hermana de la vida espiritual. Y no nos debe como echar para atrás el decir, yo no soy capaz. Bueno, pues Dios ya me hará capaz, ¿no? Lo que voy a hacer es ir hacia adelante, aunque sea pasito de super tortuga, pero por lo menos quiero, ¿no?, seguir en esa.
1: Y si es ama de casa, aunque no pueda multiplicar los peces, por lo menos puede cocinarlos bien, ¿no?
0: Eso.
1: Tener esas delicadezas con su esposo, con los hijos. A lo mejor no cambiar el mundo, pero empezar cambiando su familia, ¿no?
0: Ojo, sí, que muchas veces, y uno lo experimenta en su vida, los gestos cotidianos son los que más cuestan. Porque, claro, muchas veces son gestos que no son reconocidos, ¿no? Cuando uno, por ejemplo, va, no lo sé, se me ocurre, a una residencia de ancianos a atenderles, recibe a cambio el cariño de esos ancianos, la alegría de verle, a lo mejor el reconocimiento de los demás que dicen, mira, fíjate qué buena es, que dedica una tarde a ir a un asilo. Pero muchas veces los gestos cotidianos en nuestra casa pasan absolutamente desapercibidos y nadie los agradece y parece que nadie los ve, ¿no? Y justamente por eso tienen más mérito si uno los hace por amor a Dios y no por él personalmente.
1: Y yo,
0: ¿no?,
1: quería preguntarle a la hermana Yolanda si a lo mejor, por ejemplo, el hablar por la radio es algo bonito, que uno pues se queda pues lleno de ese gustillo, ¿no?, entre comillas, de poder evangelizar, pero hay otras labores de la vida religiosa que no son tan, no salen tanto a la luz, ¿no? Son más oscuras, pero pueden contar mucho más ante Dios, ¿no? Por ejemplo.
2: Las situaciones oscuras, dices. Por ejemplo, una hermana en la cocina, ¿no?, que está todo el día fregando los platos, está cocinando. Claro, nosotras todas las hermanas comemos y ya, listo. La hermana de limpieza, o las mismas hermanas que están enfermas, en cama, que parece que no hacen nada y son las que hacen más, ¿no? Una se acerca a la cama y ella, con esa sonrisa que está entregando dentro de ese dolor, está dando mucho más de lo que uno fue, bueno, he cortado ahora mi trabajo para ir a visitarla. No, yo salgo más gratificada con esa actitud de esa hermana que está sufriendo que yo ir a visitarla, quitar mi tiempo de trabajo para ir a visitarla, ¿no?
0: Eso puede pasar también con las, por ejemplo, las religiosas, ¿no? Y los monjes que viven en la clausura, ¿no? Que no se ve aparentemente el fruto de lo que ellos hacen, ni lucen delante del mundo, ni son reconocidos, ni nadie sabe su nombre, pero realmente son el sostén de otras muchas personas, ¿no? Y quién sabe si cuando lleguemos al cielo sabremos que nuestra conversión o nuestra fidelidad vino por una hermana que se entregó y que vivió toda la vida en un convento apartado que nadie supo de ella, ¿no? Y que gracias a ella nosotros hemos sido fieles.
1: Queda muy poquito tiempo y quería comentar una última idea antes de poner la canción de despedida. Jesús, antes de multiplicar los panes y los peces, alzó la mirada al cielo, pronunció la bendición. Qué importante es que nosotros nos acordemos de bendecir la mesa y también qué importancia o qué fuerza tiene ante Dios la bendición de un santo, de un sacerdote, ¿no? Pensemos una noticia muy bonita que salía hace poco de cómo en tiempos de sequía que hay en Tierra Santa, los olivos no han dado fruto, solo ha dado fruto un olivo, que fue el que bendijo Juan Pablo II. No sé si usted conocía esta idea. Pues un hecho milagroso que habla bien a las claras del poder que tiene la bendición de un hombre santo que bendice ese olivo, que lo bendijo con fe. Pues fíjense que hasta en lo exterior a veces Dios deja ver los frutos.
0: No conocía esta noticia tan bonita, pero realmente es así. A mí el momento de la bendición me encanta y me reconforta muchísimo, ¿no? Y realmente veo que es algo precioso, y por ejemplo lo de bendecir los alimentos y todo, es que lo veo que es algo tan necesario, pero y además porque nos ayuda muchísimo, ¿no? El agradecer, el darnos cuenta de dónde vienen, quién nos manda las cosas, ¿no? Yo no he hecho nada para merecer, por ejemplo, yo siempre lo pienso, haber nacido aquí en una ciudad y tener medios económicos para comer todos los días. Yo no he hecho nada para merecer eso y no haber nacido en el desierto, yo qué sé, en un país de África donde hay una sequía que todo el mundo muere, ¿no? Entonces, ya el nivel mínimo es ser agradecidos con Dios, aunque no hagamos nada positivo por Él, ya es como la ley de mínimos, es por lo menos el reconocer, gracias Dios mío por todo lo que tengo, ¿no? Que me has dado sin yo merecerlo, sin que yo por mi parte haya puesto nada, ¿no?
1: No sé si la hermana quiere comentar algo a modo de conclusión de este círculo bíblico.
2: Sí, es que alzó la mirada al cielo, ¿no? Es un gesto que los discípulos, al ver esto, o sea, todos los ojos de los discípulos estaban fijos en el Señor. Todos los gestos que hacía, ellos lo redactaban muy escuetamente, ¿no? Pero lo más resaltado, lo que más les impactaba, lo plasmaron en el Evangelio. Y dice, alzó la mirada al cielo. Y nos transmitió a nosotros, ¿no? Nos transmite. ¿Y qué es lo que nosotros en situaciones así, qué tenemos que hacer? Alzar la mirada al cielo. Situaciones así, que especialmente las más...
1: complicadas.
2: Las más complicadas en tiempo de sufrimiento. Esas situaciones en que el Señor a veces nos pone, ¿no? Alzar la mirada al cielo, así como Jesús alzó la mirada al cielo.
1: Está muy bien eso que dice hermana Yolanda, pero a la hermana Carmen le hubiese gustado añadir otra cosa. Y también en los momentos que nos van las cosas muy bien, también alzar la mirada al cielo
2: para
1: dar gracias. Gracias, sí. Señor, por este día, por este trabajo, por esta persona, por todas estas bendiciones que me estás regalando, sin merecerlo, como decía así. María José. Bien, amigos, todo lo bueno llega a su fin y este círculo no es una excepción. Nos despedimos con una canción alusiva a dar gracias a Dios.

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1: ¿Qué te dice Jesús hoy en el Evangelio? El Evangelio de hoy está tomado de San Mateo, capítulo 14, versículos del 13 al 21. En el Evangelio de este domingo contemplamos que el poder salvador de Cristo se manifiesta en el alimento de vida que da a todos los hombres que viven como ovejas sin pastor. Por eso la multiplicación de los panes es signo de la sobreabundante vida divina que se nos da por Cristo y que se nos continúa dando a lo largo de nuestra vida. Él es el pan que bajó del cielo, un pan que crece sin mengua. Así nuestra vida espiritual debe ir siempre en crecimiento, no puede estancarse, porque eso sería retroceder. Aquella tarde de la multiplicación de los panes quedó grabada a fuego en la memoria de los apóstoles. El corazón bondadoso de Jesús se enterneció, se compadeció, se conmovieron sus entrañas a la vista de aquel gentío que lo buscaba. Sin embargo, para la realización de su proyecto, Dios ha asociado a su omnipotencia la colaboración del hombre. Dadles vosotros de comer. Los discípulos no contaban más que con 5 panes y 2 peces. Jesucristo es el Dios omnipotente. No obstante, no quiso hacer el milagro sin la participación de los apóstoles. Con este hecho quiso enseñarnos que en su plan salvífico es imprescindible la entrega total de almas generosas que no solo den algo de lo suyo, sino que se den íntegramente por la salvación de sus hermanos los hombres. Veamos qué es lo que hoy hacen los apóstoles. Ofrecen al Señor su pobreza, 5 panes y 2 peces. Los ofrecen con amor, con sencillez, con generosidad, los ponen en las manos del Señor y Él los multiplica. Lo mismo que a los discípulos, a nosotros no nos pide Jesús que solucionemos todos los problemas ni que hagamos milagros. Los milagros los hace Él. Pero sí nos pide una cosa, que pongamos a su disposición todo lo que tenemos. Poco o mucho, da igual, pero que sea todo lo que tienes. Ante el hambre de pan material y el hambre de la verdad de Cristo que tanta gente padece, ¿vas a negarle a Cristo tus 5 panes y tus 2 peces? Si los discípulos no hubieran entregado a Jesús lo poco que tenían, alegando que lo necesitaban para ellos, varios miles se hubieran quedado sin comer, y sobre todo, se hubieran quedado sin conocer el poder de Cristo realizando tal milagro. Si tú le niegas tus panes y tus peces, eres responsable de que Cristo hoy no siga alimentando a la gente y de que muchos no le conozcan. Y Dios siempre da el 100 por 1. María, nuestra madre, lo dio todo y recibió lo que ella jamás se hubiera podido imaginar. La tacañería con Dios, hermanos, nunca ha hecho feliz a nadie. Por eso, cuando te sientas triste, date a los demás,

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1: Estimados amigos, reciban un cordial saludo. Hoy es 2 de agosto y la Santa Madre Iglesia nos recuerda a San Eusebio de Vercelli. Nace nuestro santo en Cerdeña, Italia. Al morir su padre, su madre lo llevó a vivir a Roma, donde el Papa Liberio lo tomó bajo su protección, lo educó y lo ordenó sacerdote. Poco después, en la ciudad de Vercelli, al norte de Italia, murió el obispo y el pueblo y los sacerdotes proclamaron a Eusebio como el nuevo obispo por su santidad y sus muchos conocimientos. San Ambrosio dice que el obispo Eusebio de Vercelli fue el primero en Occidente al cual se le ocurrió organizar a sus sacerdotes en grupos para formarse mejor y ayudarse y animarse a la santidad. Para este santo, su más importante labor como obispo era tratar de que sus sacerdotes llegaran a la santidad. Fue obispo de Vercelli por 28 años. Una de sus grandes preocupaciones era instruir al pueblo en la religión, y él mismo iba de parroquia en parroquia instruyendo a todos los feligreses. En aquellos tiempos estaba extendiendo una terrible herejía llamada arrianismo, que enseñaba que Cristo no era Dios. Los más grandes santos de la época se opusieron a tan tremendo error, pero el jefe de gobierno llamado Constancio la apoyaba. Hicieron entonces una reunión de obispos en Milán para discutir el asunto, pero Eusebio, al darse cuenta de que el ejército del emperador iba a obligarlos a decir lo que él no aceptaba, no quiso asistir. Constancio le ordenó que se hiciera presente y el santo le avisó que iría, pero que no aceptaría firmar ningún error. Y así lo hizo. A pesar de que el hereje emperador lo amenazó con la muerte, él no quiso aceptar el que Jesucristo no fuera Dios y por esto fue desterrado. Fue llevado encadenado hasta Palestina y encerrado en un cuartucho miserable. Los herejes lo arrastraron por las calles y lo insultaron, pero él seguía proclamando que Jesucristo era Dios. En una carta suya cuenta los espantosos sufrimientos que tuvo que padecer por permanecer fiel a su santa religión y expresa su deseo de poder morir sufriendo por el reino de Dios. Al morir Constancio, su sucesor decretó la libertad de Eusebio y este pudo volver a su amada diócesis de Vercelli. San Jerónimo dice que toda la ciudad sintió enorme alegría por su llegada y que su vuelta fue como el término de un tiempo de luto y de dolor. El resto de su vida lo empleó junto con grandes santos como San Atanasio y San Hilario en atacar y acabar la herejía de los arrianos y en propagar por todas partes la santa religión. Muere nuestro santo el 1 de agosto de 371. La iglesia lo considera mártir, no porque haya muerto martirizado, sino porque en sus tiempos de prisión tuvo que soportar sufrimientos tremendos y horrorosos y los supo sobrellevar con gran valentía. Él repetía: "Puedo equivocarme en muchas cosas, pero jamás quiero dejar de pertenecer a la verdadera y auténtica religión". Aquí tenemos, queridos amigos, nuestro santo para el día de hoy.

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1: Si llegaran a cometer un error, les pido que no destruyan al niño. Ayúdense mutuamente a querer y a aceptar a ese niño que aún no ha nacido. No lo maten, porque un error no se borra con un crimen. La vida del fruto de ese amor pertenece a Dios, y ustedes tienen que protegerla, amarla y cuidarla, porque ese niño ha sido creado a imagen y semejanza de Dios, y es un regalo de Dios. Beata Madre Teresa de Calcuta.
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3: Vosotros cansáis a vuestro Dios. Vosotros cansáis a vuestro Dios. Es verdad, con nuestra conducta cansamos a Dios. Pues vean el juicio. Dios es como fuego de fundidor, como lejía de lavandero. Se sentará para fundir y purgar, y purificará a los hijos de Leví, y los acrisolará como el oro y la plata. El juicio, castigos de Dios, purgatorio, infierno. Y ahora, que yo, vuestro Dios, no cambio, y vosotros no termináis nunca, diciendo que os arrepentís y vuelvo a pecar. Os arrepentís y vuelvo a pecar. Yo no cambio nunca. Ahí estoy en el altar. Por más ofensas que me hagáis, vosotros no acabáis nunca de cambiar.
4: Reverendo Padre Rodrigo Molina, inspirador de NSE Radio.

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0: Por la señal de la Santa Cruz, de nuestros enemigos, líbranos, Señor Dios nuestro, en el nombre del Padre, y del Hijo, y del Espíritu Santo.
1: Amén.
0: Acto de contrición.
2: Señor mío Jesucristo, Dios y hombre verdadero, Creador, Padre y Redentor mío, por ser vos quien sois bondad infinita, y porque os amo sobre todas las cosas, me pesa de todo corazón haberos ofendido. También me pesa porque podéis castigarme con las penas del infierno. Ayudado de vuestra divina gracia, propongo firmemente nunca más pecar, confesarme y cumplir la penitencia que me fuere impuesta. Amén.
0: Un credo al Sagrado Corazón de Jesús.
2: Creo en Dios Padre Todopoderoso, Creador del cielo y de la tierra. Creo en Jesucristo, su único Hijo, nuestro Señor, que fue concebido por obra y gracia del Espíritu Santo. Nació de Santa María Virgen, padeció bajo el poder de Poncio Pilato, fue crucificado, muerto y sepultado, descendió a los infiernos, al tercer día resucitó de entre los muertos, subió a los cielos y está sentado a la derecha de Dios Padre Todopoderoso. Desde allí ha de venir a juzgar a vivos y muertos. Creo en el Espíritu Santo, la Santa Iglesia Católica, la comunión de los santos, el perdón de los pecados, la resurrección de la carne y la vida eterna. Amén.
0: Primer misterio, la resurrección del Señor. Al alborear el primer día de la semana, fueron a ver el sepulcro. El ángel habló a las mujeres: «Vosotras no temáis, ya sé que buscáis a Jesús. No está aquí, ha resucitado». Padre nuestro que estás en el cielo, santificado sea tu nombre. Venga a nosotros tu reino. Hágase tu voluntad en la tierra como en el cielo.
3: Danos hoy nuestro pan de cada día. Perdona nuestras ofensas, como también nosotros perdonamos a los que nos ofenden. No nos dejes caer en la tentación y líbranos del mal. Amén.
0: Dios te salve María, llena eres de gracia, el Señor es contigo. Bendita tú eres entre todas las mujeres y bendito es el fruto de tu vientre, Jesús.
3: Santa María, Madre de Dios, ruega por nosotros pecadores, ahora y en la hora de nuestra muerte. Amén.
0: Dios te salve María, llena eres de gracia, el Señor es contigo. Bendita tú eres entre todas las mujeres y bendito es el fruto de tu vientre, Jesús.
3: Santa María, Madre de Dios, ruega por nosotros pecadores, ahora y en la hora de nuestra muerte. Amén.
0: Dios te salve María, llena eres de gracia, el Señor es contigo. Bendita tú eres entre todas las mujeres y bendito es el fruto de tu vientre, Jesús.
3: Santa María, Madre de Dios, ruega por nosotros pecadores, ahora y en la hora de nuestra muerte. Amén.
0: Dios te salve María, llena eres de gracia, el Señor es contigo. Bendita tú eres entre todas las mujeres, y bendito es el fruto de tu vientre, Jesús.
3: Santa María, Madre de Dios, ruega por nosotros pecadores, ahora y en la hora de nuestra muerte. Amén.
0: Dios te salve María, llena eres de gracia, el Señor es contigo. Bendita tú eres entre todas las mujeres, y bendito es el fruto de tu vientre, Jesús.
3: Santa María, Madre de Dios, ruega por nosotros pecadores, ahora y en la hora de nuestra muerte. Amén.
0: Dios te salve María, llena eres de gracia, el Señor es contigo. Bendita tú eres entre todas las mujeres, y bendito es el fruto de tu vientre, Jesús.
3: Santa María, Madre de Dios, ruega por nosotros pecadores, ahora y en la hora de nuestra muerte. Amén.
0: Dios te salve María, llena eres de gracia, el Señor es contigo. Bendita tú eres entre todas las mujeres, y bendito es el fruto de tu vientre, Jesús.
3: Santa María, Madre de Dios, ruega por nosotros pecadores, ahora y en la hora de nuestra muerte. Amén.
0: Dios te salve María, llena eres de gracia, el Señor es contigo. Bendita tú eres entre todas las mujeres, y bendito es el fruto de tu vientre, Jesús.
3: Santa María, Madre de Dios, ruega por nosotros pecadores, ahora y en la hora de nuestra muerte. Amén.
0: Dios te salve, María, llena eres de gracia, el Señor es contigo. Bendita tú eres entre todas las mujeres, y bendito es el fruto de tu vientre, Jesús.
3: Santa María, Madre de Dios, ruega por nosotros pecadores, ahora y en la hora de nuestra muerte. Amén.
0: Dios te salve, María, llena eres de gracia, el Señor es contigo. Bendita tú eres entre todas las mujeres, y bendito es el fruto de tu vientre, Jesús.
3: Santa María, Madre de Dios, ruega por nosotros pecadores, ahora y en la hora de nuestra muerte. Amén.
0: Gloria al Padre, y al Hijo, y al Espíritu Santo.
3: Como era en el principio, ahora y siempre, por los siglos de los siglos. Amén.
2: María, Madre de gracia, Madre de piedad y misericordia, defiéndenos del enemigo y ampáranos, ahora y en la hora de nuestra muerte. Amén. Oh Jesús mío, perdonad nuestros pecados, librarnos del fuego del infierno, llevad al cielo a todas las almas, especialmente a las más necesitadas de vuestra misericordia.
0: Segundo misterio: la ascensión del Señor. Y los sacó hasta cerca de Betania, y levantando sus manos los bendijo. Y mientras los bendecía, se separó de ellos y fue llevado al cielo. Padre nuestro que estás en el cielo, santificado sea tu nombre. Venga a nosotros tu reino. Hágase tu voluntad en la tierra como en el cielo.
3: Danos hoy nuestro pan de cada día. Perdona nuestras ofensas, como también nosotros perdonamos a los que nos ofenden. No nos dejes caer en la tentación y líbranos del mal. Amén.
0: Dios te salve, María, llena eres de gracia, el Señor es contigo. Bendita tú eres entre todas las mujeres y bendito es el fruto de tu vientre, Jesús.
3: Santa María, Madre de Dios, ruega por nosotros pecadores, ahora y en la hora de nuestra muerte. Amén.
0: Dios te salve, María, llena eres de gracia, el Señor es contigo. Bendita tú eres entre todas las mujeres, y bendito es el fruto de tu vientre, Jesús.
3: Santa María, Madre de Dios, ruega por nosotros pecadores, ahora y en la hora de nuestra muerte. Amén.
0: Dios te salve, María, llena eres de gracia, el Señor es contigo. Bendita tú eres entre todas las mujeres, y bendito es el fruto de tu vientre, Jesús.
3: Santa María, Madre de Dios, ruega por nosotros pecadores, ahora y en la hora de nuestra muerte. Amén.
0: Dios te salve, María, llena eres de gracia, el Señor es contigo. Bendita tú eres entre todas las mujeres, y bendito es el fruto de tu vientre, Jesús.
3: Santa María, Madre de Dios, ruega por nosotros pecadores, ahora y en la hora de nuestra muerte. Amén.
0: Dios te salve, María, llena eres de gracia, el Señor es contigo. Bendita tú eres entre todas las mujeres, y bendito es el fruto de tu vientre, Jesús.
3: Santa María, Madre de Dios, ruega por nosotros pecadores, ahora y en la hora de nuestra muerte. Amén.
0: Dios te salve, María, llena eres de gracia, el Señor es contigo. Bendita tú eres entre todas las mujeres, y bendito es el fruto de tu vientre, Jesús.
3: Santa María, Madre de Dios, ruega por nosotros pecadores, ahora y en la hora de nuestra muerte. Amén.
0: Dios te salve, María, llena eres de gracia, el Señor es contigo. Bendita tú eres entre todas las mujeres, y bendito es el fruto de tu vientre, Jesús.
3: Santa María, Madre de Dios, ruega por nosotros pecadores, ahora y en la hora de nuestra muerte. Amén.
0: Dios te salve, María, llena eres de gracia, el Señor es contigo. Bendita tú eres entre todas las mujeres, y bendito es el fruto de tu vientre, Jesús.
3: Santa María, Madre de Dios, ruega por nosotros pecadores, ahora y en la hora de nuestra muerte. Amén.
0: Dios te salve, María, llena eres de gracia, el Señor es contigo. bendita tú eres entre todas las mujeres, y bendito es el fruto de tu vientre, Jesús.
3: Santa María, Madre de Dios, ruega por nosotros, pecadores, ahora y en la hora de nuestra muerte. Amén.
0: Dios te salve, María, llena eres de gracia, el Señor es contigo. Bendita tú eres entre todas las mujeres, y bendito es el fruto de tu vientre, Jesús.
3: Santa María, Madre de Dios, ruega por nosotros, pecadores, ahora y en la hora de nuestra muerte. Amén.
0: Gloria al Padre, y al Hijo, y al Espíritu Santo.
3: Como era en el principio, ahora y siempre, por los siglos de los siglos. Amén.
2: María, Madre de gracia, Madre de piedad y misericordia, defiéndenos del enemigo y ampáranos, ahora y en la hora de nuestra muerte. Amén. Oh Jesús mío, perdonad nuestros pecados, libradnos del fuego del infierno, llevad al cielo a todas las almas, especialmente a las más necesitadas de vuestra misericordia.
0: Tercer misterio, la venida del Espíritu Santo sobre María Santísima y el Colegio Apostólico. Al cumplirse el día de Pentecostés, vieron aparecer unas lenguas como llamaradas posándose encima de cada uno de ellos, y se llenaron todos de Espíritu Santo. Padre nuestro que estás en el cielo, santificado sea tu nombre, venga a nosotros tu reino. Hágase tu voluntad en la tierra como en el cielo.
3: Danos hoy nuestro pan de cada día. Perdona nuestras ofensas, como también nosotros perdonamos a los que nos ofenden. No nos dejes caer en la tentación y líbranos del mal. Amén.
0: Dios te salve, María, llena eres de gracia, el Señor es contigo. Bendita tú eres entre todas las mujeres, y bendito es el fruto de tu vientre, Jesús.
3: Santa María, Madre de Dios, ruega por nosotros, pecadores, ahora y en la hora de nuestra muerte. Amén.
0: Dios te salve, María, llena eres de gracia, el Señor es contigo. Bendita tú eres entre todas las mujeres, y bendito es el fruto de tu vientre, Jesús.
3: Santa María, Madre de Dios, ruega por nosotros, pecadores, ahora y en la hora de nuestra muerte. Amén.
0: Dios te salve, María, llena eres de gracia, el Señor es contigo. Bendita tú eres entre todas las mujeres, y bendito es el fruto de tu vientre, Jesús.
3: Santa María, Madre de Dios, ruega por nosotros, pecadores, ahora y en la hora de nuestra muerte. Amén.
0: Dios te salve, María, llena eres de gracia, el Señor es contigo. Bendita tú eres entre todas las mujeres, y bendito es el fruto de tu vientre, Jesús.
3: Santa María, Madre de Dios, ruega por nosotros, pecadores, ahora y en la hora de nuestra muerte. Amén.
0: Dios te salve, María, llena eres de gracia, el Señor es contigo. Bendita tú eres entre todas las mujeres, y bendito es el fruto de tu vientre, Jesús.
3: Santa María, Madre de Dios, ruega por nosotros, pecadores, ahora y en la hora de nuestra muerte. Amén.
0: Dios te salve, María, llena eres de gracia, el Señor es contigo. Bendita tú eres entre todas las mujeres, y bendito es el fruto de tu vientre, Jesús.
3: Santa María, Madre de Dios, ruega por nosotros, pecadores, ahora y en la hora de nuestra muerte. Amén.
0: Dios te salve, María, llena eres de gracia, el Señor es contigo. Bendita tú eres entre todas las mujeres, y bendito es el fruto de tu vientre, Jesús.
3: Santa María, Madre de Dios, ruega por nosotros, pecadores, ahora y en la hora de nuestra muerte. Amén.
0: Dios te salve, María, llena eres de gracia, el Señor es contigo. Bendita tú eres entre todas las mujeres, y bendito es el fruto de tu vientre, Jesús.
3: Santa María, Madre de Dios, ruega por nosotros, pecadores, ahora y en la hora de nuestra muerte. Amén.
0: Dios te salve, María, llena eres de gracia, el Señor es contigo. Bendita tú eres entre todas las mujeres, y bendito es el fruto de tu vientre, Jesús.
3: Santa María, Madre de Dios, ruega por nosotros, pecadores, ahora y en la hora de nuestra muerte. Amén.
0: Dios te salve, María, llena eres de gracia, el Señor es contigo. Bendita tú eres entre todas las mujeres, y bendito es el fruto de tu vientre, Jesús.
3: Santa María, Madre de Dios, ruega por nosotros, pecadores, ahora y en la hora de nuestra muerte. Amén.
0: Gloria al Padre, y al Hijo, y al Espíritu Santo.
3: Como era en el principio, ahora y siempre, por los siglos de los siglos. Amén.
2: María, Madre de gracia, Madre de piedad y misericordia, defiéndenos del enemigo y ampáranos, ahora y en la hora de nuestra muerte. Amén. Oh Jesús mío, perdonad nuestros pecados, librarnos del fuego del infierno, llevad al cielo a todas las almas, especialmente a las más necesitadas de vuestra misericordia.
0: Cuarto misterio: la asunción de Nuestra Señora en cuerpo y alma al cielo. ¿Quién es esta que despunta como el alba, hermosa como la luna, refulgente como el sol, imponente como un batallón? Padre nuestro que estás en el cielo, santificado sea tu nombre, venga a nosotros tu reino, hágase tu voluntad en la tierra como en el cielo.
3: Danos hoy nuestro pan de cada día, perdona nuestras ofensas, como también nosotros perdonamos a los que nos ofenden. No nos dejes caer en la tentación y líbranos del mal. Amén.
0: Dios te salve María, llena eres de gracia, el Señor es contigo. Bendita tú eres entre todas las mujeres, y bendito es el fruto de tu vientre, Jesús.
3: Santa María, Madre de Dios, ruega por nosotros, pecadores, ahora y en la hora de nuestra muerte. Amén.
0: Dios te salve, María, llena eres de gracia, el Señor es contigo. Bendita tú eres entre todas las mujeres, y bendito es el fruto de tu vientre, Jesús.
3: Santa María, Madre de Dios, ruega por nosotros, pecadores, ahora y en la hora de nuestra muerte. Amén.
0: Dios te salve, María, llena eres de gracia, el Señor es contigo. Bendita tú eres entre todas las mujeres, y bendito es el fruto de tu vientre, Jesús.
3: Santa María, Madre de Dios, ruega por nosotros, pecadores, ahora y en la hora de nuestra muerte. Amén.
0: Dios te salve, María, llena eres de gracia, el Señor es contigo. Bendita tú eres entre todas las mujeres, y bendito es el fruto de tu vientre, Jesús.
3: Santa María, Madre de Dios, ruega por nosotros, pecadores, ahora y en la hora de nuestra muerte. Amén.
0: Dios te salve, María, llena eres de gracia, el Señor es contigo. Bendita tú eres entre todas las mujeres, y bendito es el fruto de tu vientre, Jesús.
3: Santa María, Madre de Dios, ruega por nosotros, pecadores, ahora y en la hora de nuestra muerte. Amén.
0: Dios te salve, María, llena eres de gracia, el Señor es contigo. Bendita tú eres entre todas las mujeres, y bendito es el fruto de tu vientre, Jesús.
3: Santa María, Madre de Dios, ruega por nosotros, pecadores, ahora y en la hora de nuestra muerte. Amén.
0: Dios te salve, María, llena eres de gracia, el Señor es contigo. Bendita tú eres entre todas las mujeres, y bendito es el fruto de tu vientre, Jesús.
3: Santa María, Madre de Dios, ruega por nosotros, pecadores, ahora y en la hora de nuestra muerte. Amén.
0: Dios te salve, María, llena eres de gracia, el Señor es contigo. Bendita tú eres entre todas las mujeres, y bendito es el fruto de tu vientre, Jesús.
3: Santa María, Madre de Dios, ruega por nosotros, pecadores, ahora y en la hora de nuestra muerte. Amén.
0: Dios te salve, María, llena eres de gracia, el Señor es contigo. Bendita tú eres entre todas las mujeres, y bendito es el fruto de tu vientre, Jesús.
3: Santa María, Madre de Dios, ruega por nosotros, pecadores, ahora y en la hora de nuestra muerte. Amén.
0: Dios te salve, María, llena eres de gracia, el Señor es contigo. Bendita tú eres entre todas las mujeres, y bendito es el fruto de tu vientre, Jesús.
3: Santa María, Madre de Dios, ruega por nosotros, pecadores, ahora y en la hora de nuestra muerte. Amén.
0: Gloria al Padre, y al Hijo, y al Espíritu Santo.
3: Como era en el principio, ahora y siempre, por los siglos de los siglos. Amén.
2: María, Madre de gracia, Madre de piedad y misericordia, Defiéndenos del enemigo y ampáranos, ahora y en la hora de nuestra muerte. Amén. Oh Jesús mío, perdonad nuestros pecados, librad

0: estrellas sobre su cabeza. Padre nuestro que estás en el cielo, santificado sea tu nombre. Venga a nosotros tu reino. Hágase tu voluntad en la tierra como en el cielo.
1: Danos hoy nuestro pan de cada día. Perdona nuestras ofensas, como también nosotros perdonamos a los que nos ofenden. No nos dejes caer en la tentación y líbranos del mal. Amén.
0: Dios te salve, María, llena eres de gracia, el Señor es contigo. Bendita tú eres entre todas las mujeres y bendito es el fruto de tu vientre, Jesús.
1: Santa María, Madre de Dios, ruega por nosotros, pecadores, ahora y en la hora de nuestra muerte. Amén.
0: Dios te salve, María, llena eres de gracia, el Señor es contigo. Bendita tú eres entre todas las mujeres y bendito es el fruto de tu vientre, Jesús.
1: Santa María, Madre de Dios, ruega por nosotros, pecadores, ahora y en la hora de nuestra muerte. Amén.
0: Dios te salve, María, llena eres de gracia, el Señor es contigo. Bendita tú eres entre todas las mujeres y bendito es el fruto de tu vientre, Jesús.
1: Santa María, Madre de Dios, ruega por nosotros, pecadores, ahora y en la hora de nuestra muerte. Amén.
0: Dios te salve, María, llena eres de gracia, el Señor es contigo. Bendita tú eres entre todas las mujeres y bendito es el fruto de tu vientre, Jesús.
1: Santa María, Madre de Dios, ruega por nosotros, pecadores, ahora y en la hora de nuestra muerte. Amén.
0: Dios te salve, María, llena eres de gracia, el Señor es contigo. Bendita tú eres entre todas las mujeres y bendito es el fruto de tu vientre, Jesús.
1: Santa María, Madre de Dios, ruega por nosotros, pecadores, ahora y en la hora de nuestra muerte. Amén.
0: Dios te salve, María, llena eres de gracia, el Señor es contigo. Bendita tú eres entre todas las mujeres y bendito es el fruto de tu vientre, Jesús.
1: Santa María, Madre de Dios, ruega por nosotros, pecadores, ahora y en la hora de nuestra muerte. Amén.
0: Dios te salve, María, llena eres de gracia, el Señor es contigo. Bendita tú eres entre todas las mujeres y bendito es el fruto de tu vientre, Jesús.
1: Santa María, Madre de Dios, ruega por nosotros, pecadores, ahora y en la hora de nuestra muerte. Amén.
0: Dios te salve, María, llena eres de gracia, el Señor es contigo. Bendita tú eres entre todas las mujeres y bendito es el fruto de tu vientre, Jesús.
1: Santa María, Madre de Dios, ruega por nosotros, pecadores, ahora y en la hora de nuestra muerte. Amén.
0: Dios te salve, María, llena eres de gracia, el Señor es contigo. Bendita tú eres entre todas las mujeres y bendito es el fruto de tu vientre, Jesús.
1: Santa María, Madre de Dios, ruega por nosotros, pecadores, ahora y en la hora de nuestra muerte. Amén.
0: Dios te salve, María, llena eres de gracia, el Señor es contigo. Bendita tú eres entre todas las mujeres y bendito es el fruto de tu vientre, Jesús.
1: Santa María, Madre de Dios, ruega por nosotros, pecadores, ahora y en la hora de nuestra muerte. Amén.
0: Gloria al Padre, y al Hijo, y al Espíritu Santo.
1: Como era en el principio, ahora y siempre, por los siglos de los siglos. Amén.
2: María, Madre de gracia, Madre de piedad y misericordia, defiéndenos del enemigo y ampáranos, ahora y en la hora de nuestra muerte. Amén. Oh Jesús mío, perdonad nuestros pecados, libradnos del fuego del infierno, llevad al cielo a todas las almas, especialmente a las más necesitadas de vuestra misericordia.
0: Letanías lauretanas. Señor, ten piedad.
3: Señor, ten piedad.
0: Cristo, ten piedad.
3: Cristo, ten piedad.
0: Señor, ten piedad.
3: Señor, ten piedad.
0: Cristo, óyenos.
3: Cristo, óyenos.
0: Cristo, escúchanos.
3: Cristo, escúchanos.
0: Dios Padre Celestial,
3: ten misericordia de nosotros.
0: Dios Hijo Redentor del mundo,
3: ten misericordia de nosotros.
0: Dios Espíritu Santo,
3: ten misericordia de nosotros.
0: Trinidad Santa, un solo Dios,
3: ten misericordia de nosotros.
0: Santa María,
3: ruega

0: por nosotros.
1: Santa Madre de Dios,
0: ruega por nosotros.
1: Santa Virgen de las Vírgenes,
0: ruega por nosotros.
1: Madre de Cristo,
0: ruega por nosotros.
1: Madre de la Iglesia,
0: ruega por nosotros.
1: Madre de Misericordia,
0: ruega por nosotros.
1: Madre de la Divina Gracia,
0: ruega por nosotros.
1: Madre de la Esperanza,
0: ruega por nosotros.
1: Madre Purísima,
0: ruega por nosotros.
1: Madre Castísima,
0: ruega por nosotros.
1: Madre Intacta,
0: ruega por nosotros.
1: Madre Incorrupta,
0: ruega por nosotros.
1: Madre Inmaculada,
0: ruega por nosotros.
1: Madre Amable,
0: ruega por nosotros.
1: Madre Admirable,
0: ruega por nosotros.
1: Madre del Buen Consejo,
0: ruega por nosotros.
1: Madre del Creador,
0: ruega por nosotros.
1: Madre del Salvador,
0: ruega por nosotros.
1: Virgen Prudentísima,
0: ruega por nosotros.
1: Virgen digna de veneración,
0: ruega por nosotros.
1: Virgen digna de alabanza,
0: ruega por nosotros.
1: Virgen Poderosa,
0: ruega por nosotros.
1: Virgen Clemente,
0: ruega por nosotros.
1: Virgen Fiel,
0: ruega por nosotros.
1: Espejo de Justicia,
0: ruega por nosotros.
1: Trono de la Sabiduría,
0: ruega por nosotros.
1: Causa de nuestra alegría,
0: ruega por nosotros.
1: Vaso Espiritual,
0: ruega por nosotros.
1: Vaso Digno de Honor,
0: ruega por nosotros.
1: Vaso Insigne de Devoción,
0: ruega por nosotros.
1: Rosa Mística,
0: ruega por nosotros.
1: Torre de David,
0: ruega por nosotros.
1: Torre de Marfil,
0: ruega por nosotros.
1: Casa de Oro,
0: ruega por nosotros.
1: Arca de la Alianza,
0: ruega por nosotros.
1: Puerta del Cielo,
0: ruega por nosotros.
1: Estrella de la Mañana,
0: ruega por nosotros.
1: Salud de los Enfermos,
0: ruega por nosotros.
1: Refugio de los Pecadores,
0: ruega por nosotros.
1: Consuelo de los Migrantes,
0: ruega por nosotros.
1: Consoladora de los Afligidos,
0: ruega por nosotros.
1: Auxilio de los Cristianos,
0: ruega por nosotros.
1: Reina de los Ángeles,
0: ruega por nosotros.
1: Reina de los Patriarcas,
0: ruega por nosotros.
1: Reina de los Profetas,
0: ruega por nosotros.
1: Reina de los Apóstoles,
0: ruega por nosotros.
1: Reina de los Mártires,
0: ruega por nosotros.
1: Reina de los Confesores,
0: ruega por nosotros.
1: Reina de las Vírgenes,
0: ruega por nosotros.
1: Reina de todos los Santos,
0: ruega por nosotros.
1: Reina concebida sin pecado original,
0: ruega por nosotros.
1: Reina asunta al Cielo,
0: ruega por nosotros.
1: Reina del Santísimo Rosario,
0: ruega por nosotros.
1: Reina de la Familia,
0: ruega por nosotros.
1: Reina de la Paz,
0: ruega por nosotros.
1: Mediadora maternal de todas las gracias,
0: ruega por nosotros.
1: Nuestra Señora del Encuentro con Dios,
0: ruega por nosotros.
1: Cordero de Dios que quitas los pecados del mundo,
0: perdónanos, Señor.
1: Cordero de Dios que quitas los pecados del mundo,
0: escúchanos, Señor.
1: Cordero de Dios que quitas los pecados del mundo,
0: ten misericordia de nosotros.
1: Ruega por nosotros, Santa Madre de Dios,
0: para que seamos dignos de alcanzar las promesas de nuestro Señor Jesucristo.
1: Oremos. Te rogamos, Señor y Dios nuestro, que concedas a nosotros, tus siervos, gozar de perpetua salud de alma y cuerpo, y por la gloriosa intercesión de la bienaventurada siempre Virgen María, ser librados de la tristeza presente y disfrutar de la eterna alegría. Por Cristo nuestro Señor.
0: Amén.
1: Por las intenciones del Sumo Pontífice, para ganar las indulgencias concedidas. Padre nuestro que estás en el cielo, santificado sea tu nombre. Venga a nosotros tu reino. Hágase tu voluntad en la tierra como en el cielo.
0: Danos hoy nuestro pan de cada día. Perdona nuestras ofensas, como también nosotros perdonamos a los que nos ofenden. No nos dejes caer en la tentación y líbranos del mal. Amén.
1: Dios te salve María, llena eres de gracia, el Señor es contigo. Bendita tú eres entre todas las mujeres, y bendito es el fruto de tu vientre, Jesús.
0: Santa María, Madre de Dios, ruega por nosotros, pecadores, ahora y en la hora de nuestra muerte. Amén.
1: Gloria al Padre, y al Hijo, y al Espíritu Santo.
0: Como era en el principio, ahora y siempre, por los siglos de los siglos. Amén.
1: Por las benditas almas del purgatorio. Padre nuestro que estás en el cielo, santificado sea tu nombre. Venga a nosotros tu reino, hágase tu voluntad en la tierra como en el cielo.
0: Danos hoy nuestro pan de cada día, perdona nuestras ofensas, como también nosotros perdonamos a los que nos ofenden. No nos dejes caer en la tentación y líbranos del mal. Amén.
1: Dios te salve María, llena eres de gracia, el Señor es contigo. Bendita tú eres entre todas las mujeres y bendito es el fruto de tu vientre Jesús.
0: Santa María, Madre de Dios, ruega por nosotros pecadores, ahora y en la hora de nuestra muerte. Amén.
1: Gloria al Padre y al Hijo y al Espíritu Santo.
0: Como era en el principio, ahora y siempre, por los siglos de los siglos. Amén.
1: Por las intenciones del reinado de María y sus miembros. Padre nuestro que estás en el cielo, santificado sea tu nombre. Venga a nosotros tu reino. Hágase tu voluntad en la tierra como en el cielo.
0: Danos hoy nuestro pan de cada día. Perdona nuestras ofensas, como también nosotros perdonamos a los que nos ofenden. No nos dejes caer en la tentación y líbranos del mal. Amén.
1: Dios te salve María, llena eres de gracia, el Señor es contigo. Bendita tú eres entre todas las mujeres y bendito es el fruto de tu vientre Jesús.
0: Santa María, Madre de Dios, ruega por nosotros pecadores, ahora y en la hora de nuestra muerte. Amén.
1: Gloria al Padre y al Hijo y al Espíritu Santo.
0: Como era en el principio, ahora y siempre, por los siglos de los siglos. Amén.
1: Una salve al Inmaculado Corazón de María. Dios te salve, Reina y Madre de Misericordia, vida, dulzura y esperanza nuestra. Dios te salve. A ti llamamos los desterrados hijos de Eva. A ti suspiramos gimiendo y llorando en este valle de lágrimas. Ea pues, Señora abogada nuestra, vuelve a nosotros esos tus ojos misericordiosos, y después de este destierro, muéstranos a Jesús, fruto bendito de tu vientre. Oh clementísima, oh piadosa, oh dulce siempre Virgen María, ruega por nosotros, Santa Madre de Dios, para que seamos dignos de alcanzar las promesas de nuestro Señor Jesucristo. Amén. Ave María Purísima,
0: sin pecado concebida.

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Amigos, ¿cómo están? ¿Cómo se encuentran? Esperamos de todo corazón que estén muy bien en el cuerpo y en el alma y preparados para este rezo litúrgico de vísperas. Vamos a pedirle al Señor todo eso que tanto necesitamos, que tanta falta nos hace, esas necesidades espirituales y también materiales, también que nos ayude en nuestros trabajos, en nuestros quehaceres diarios, en nuestra salud, si la tenemos un poco quebrantada, pero siempre como nuestro Señor Jesucristo nos enseñó a orar, Padre, que no se haga mi voluntad sino la tuya, porque eso es lo que más nos va a convenir, lo que Dios nos dé. Vamos a tomar, amigos, este oficio de vísperas. Rezaremos la segunda víspera del domingo 18 del tiempo ordinario y tomaremos la antífona del Magnificat y la oración final en la página 811. El resto del oficio lo rezaremos del domingo de la segunda semana del Salterio a partir de la página 1021.

0: Dios mío, ven en mi auxilio.
1: Señor, date prisa en socorrerme.
0: Gloria al Padre, y al Hijo, y al Espíritu Santo, como era en el principio, ahora y siempre, por los siglos de los siglos. Amén. Aleluya. Nos dijeron de noche que estabas muerto, y la fe estuvo en vela junto a tu cuerpo.
1: La noche entera la pasamos queriendo mover la piedra.
0: Con la vuelta del sol volverá a ver la tierra la gloria del Señor. No supieron contarlo los centinelas, nadie supo la hora ni la manera.
1: Antes el día se cubrieron de gloria tus cinco heridas.
0: Con la vuelta del sol volverá a ver la tierra la gloria del Señor. Si los cinco sentidos buscan el sueño, que la fe tenga el suyo vivo y despierto.
1: La fe velando para verte de noche resucitando.
0: Con la vuelta del sol volverá a ver la tierra la gloria del Señor. Amén. Cristo, sacerdote eterno, según el rito de Melquisedec. Aleluya. Oráculo del Señor a mi Señor, siéntate a mi derecha, y haré de tus enemigos estrado de tus pies. Desde Sion extenderá el Señor el poder de tu cetro, somete en la batalla a tus enemigos.
1: Eres príncipe desde el día de tu nacimiento, entre esplendores sagrados. Yo mismo te engendré como rocío antes de la aurora.
0: El Señor lo ha jurado y no se arrepiente. Tú eres sacerdote eterno, según el rito de Melquisedec.
1: El Señor a tu derecha el día de su ira quebrantará a los reyes. En su camino beberá del torrente, por eso levantará la cabeza.
0: Gloria al Padre, y al Hijo, y al Espíritu Santo.
1: Como era en el principio, ahora y siempre, por los siglos de los siglos. Amén.
0: Cristo, sacerdote eterno, según el rito de Melquisedec. Aleluya. Nuestro Dios está en el cielo, y lo que quiere lo hace. Aleluya. No a nosotros, Señor, no a nosotros, sino a tu nombre da la gloria. Por tu bondad, por tu lealtad, porque han de decir las naciones, ¿dónde está su Dios?
1: Nuestro Dios está en el cielo, lo que quiere lo hace. Sus ídolos, en cambio, son plata y oro, hechura de manos humanas.
0: Tienen boca y no hablan, tienen ojos y no ven, tienen orejas y no oyen, tienen nariz y no huelen.
1: Tienen manos y no tocan, tienen pies y no andan. No tiene voz su garganta, que sean igual los que los hacen, cuantos confían en ellos.
0: Israel confía en el Señor, Él es su auxilio y su escudo. La casa de Aarón confía en el Señor, Él es su auxilio y su escudo. Los fieles del Señor confían en el Señor, Él es su auxilio y su escudo.
1: Que el Señor se acuerde de nosotros y nos bendiga, bendiga a la casa de Israel. Bendiga a la casa de Aarón, bendiga a los fieles el Señor, pequeños y grandes.
0: Que el Señor os acreciente a vosotros y a vuestros hijos. Benditos seáis del Señor que hizo el cielo y la tierra. El cielo pertenece al Señor, la tierra se la ha dado a los hombres.
1: Los muertos ya no alaban al Señor, ni los que bajan al silencio. Nosotros sí bendeciremos al Señor, ahora y por siempre.
0: Gloria al Padre, y al Hijo, y al Espíritu Santo.
1: Como era en el principio, ahora y siempre, por los siglos de los siglos. Amén.
0: Nuestro Dios está en el cielo, y lo que quiere lo hace. Aleluya. Alabad al Señor, sus siervos todos, pequeños y grandes. Aleluya. Aleluya. La salvación y la gloria y el poder son de nuestro Dios, porque sus juicios son verdaderos y justos. Aleluya.
1: Aleluya, alabad al Señor sus siervos todos, los que le teméis pequeños y grandes. Aleluya.
0: Aleluya, porque reina el Señor nuestro Dios, dueño de todo. Alegrémonos y gocemos y démosle gracias. Aleluya.
1: Aleluya, llegó la boda del Cordero. Su esposa se ha embellecido. Aleluya.
0: Gloria al Padre, y al Hijo, y al Espíritu Santo.
1: Como era en el principio, ahora y siempre, por los siglos de los siglos. Amén.
0: Alabad al Señor, sus siervos todos, pequeños y grandes. Aleluya. Debemos dar continuas gracias a Dios por vosotros, hermanos amados por el Señor, porque Dios os escogió como primicias para salvaros, consagrándoos con el Espíritu y dándoos fe en la verdad. Por eso os llamó por medio del Evangelio que predicamos,
2: para que sea vuestra la gloria de nuestro Señor Jesucristo.

0: Nuestro Señor es grande y poderoso.
1: Nuestro Señor es grande y poderoso.
0: Su sabiduría no tiene medida.
1: Es grande y poderoso.
0: Gloria al Padre y al Hijo y al Espíritu Santo.
1: Nuestro Señor es grande y poderoso.
0: Como había mucha gente y no tenían qué comer, Jesús llamó a sus discípulos y les dijo: Me da lástima de esta gente. Proclama mi alma la grandeza del Señor, se alegra mi espíritu en Dios mi Salvador, porque ha mirado la humillación de su esclava.
1: Desde ahora me felicitarán todas las generaciones, porque el Poderoso ha hecho obras grandes por mí. Su nombre es santo, y su misericordia llega a sus fieles de generación en generación.
0: Él hace proezas con su brazo, dispersa a los soberbios de corazón, derriba del trono a los poderosos y enaltece a los humildes. A los hambrientos los colma de bienes y a los ricos los despide vacíos.
1: Auxilia a Israel su siervo, acordándose de la misericordia, como lo había prometido a nuestros padres, en favor de Abraham y su descendencia por siempre.
0: Gloria al Padre y al Hijo y al Espíritu Santo.
1: Como era en el principio, ahora y siempre, por los siglos de los siglos. Amén.
2: Como había mucha gente y no tenían qué comer, Jesús llamó a sus discípulos y les dijo: Me da lástima de esa gente.
0: Demos gloria y honra a Cristo, que puede salvar definitivamente a los que por medio de Él se acercan a Dios, porque vive siempre para interceder en favor nuestro, y digámosle con plena confianza:
1: Acuérdate de tu pueblo, Señor.
0: Señor Jesús, sol de justicia que ilumina nuestras vidas, al llegar al umbral de la noche, te pedimos por todos los hombres.
1: Que todos lleguen a gozar eternamente de tu luz, que no conoce el ocaso.
0: Guarda, Señor, la alianza sellada con tu sangre.
1: Y santifica a tu iglesia para que sea siempre inmaculada y santa.
0: Acuérdate de esta comunidad aquí reunida.
1: Y que tú elegiste como morada de tu gloria.
0: Que los que están en camino tengan un viaje feliz.
1: Y regresen a sus hogares con salud y alegría.
0: Acoge, Señor, las almas de los difuntos.
1: Y concédeles tu perdón y la vida eterna.
0: Por las intenciones del Sumo Pontífice y las necesidades de la Santa Madre Iglesia, por intercesión de Santa María Virgen y de todos los santos, roguemos al Señor.
1: Te rogamos, óyenos.
0: Terminemos nuestras preces con la oración que nos enseñó el Señor.
2: Padre nuestro que estás en el cielo, santificado sea tu nombre. Venga a nosotros tu reino. Hágase tu voluntad en la tierra como en el cielo. Danos hoy nuestro pan de cada día. Perdona nuestras ofensas, como también nosotros perdonamos a los que nos ofenden. No nos dejes caer en la tentación y líbranos del mal.
0: Ven, Señor, en ayuda de tus hijos, derrama tu bondad inagotable sobre los que te suplican y renueva y protege la obra de tus manos en favor de los que te alaban como Creador y como Guía. Por nuestro Señor Jesucristo, tu Hijo, que vive y reina contigo en la unidad del Espíritu Santo y es Dios por los siglos de los siglos.
1: Amén.
0: El Señor nos bendiga, nos guarde de todo mal y nos lleve a la vida eterna.
1: Amén.
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4: ¿Qué te dice Jesús hoy en el Evangelio? El Evangelio de hoy está tomado de San Mateo, capítulo 14, versículos del 13 al 21. En el Evangelio de este domingo contemplamos que el poder salvador de Cristo se manifiesta en el alimento de vida que da a todos los hombres que viven como ovejas sin pastor. Por eso la multiplicación de los panes es signo de la sobreabundante vida divina que se nos da por Cristo y que se nos continúa dando a lo largo de nuestra vida. Él es el pan que bajó del cielo, un pan que crece sin mengua. Así nuestra vida espiritual debe ir siempre en crecimiento. No puede estancarse, porque eso sería retroceder. Aquella tarde de la multiplicación de los panes quedó grabada a fuego en la memoria de los apóstoles. El corazón bondadoso de Jesús se enterneció, se compadeció, se conmovieron sus entrañas a la vista de aquel gentío que lo buscaba. Sin embargo, para la realización de su proyecto, Dios ha asociado a su omnipotencia la colaboración del hombre. Dadles vosotros de comer. Los discípulos no contaban más que con 5 panes y 2 peces. Jesucristo es el Dios omnipotente. No obstante, no quiso hacer el milagro sin la participación de los apóstoles. Con este hecho quiso enseñarnos que en su plan salvífico es imprescindible la entrega total de almas generosas que no solo den algo de lo suyo, sino que se den íntegramente por la salvación de sus hermanos los hombres. Veamos qué es lo que hoy hacen los apóstoles. Ofrecen al Señor su pobreza, 5 panes y 2 peces. Los ofrecen con amor, con sencillez, con generosidad. Los ponen en las manos del Señor y Él los multiplica. Lo mismo que a los discípulos, a nosotros no nos pide Jesús que solucionemos todos los problemas ni que hagamos milagros. Los milagros los hace Él. Pero sí nos pide una cosa, que pongamos a su disposición todo lo que tenemos. Poco o mucho, da igual, pero que sea todo lo que tienes. Ante el hambre de pan material y el hambre de la verdad de Cristo que tanta gente padece, ¿vas a negarle a Cristo tus 5 panes y tus 2 peces? Si los discípulos no hubieran entregado a Jesús lo poco que tenían, alegando que lo necesitaban para ellos, varios miles se hubieran quedado sin comer y, sobre todo, se hubieran quedado sin conocer el poder de Cristo realizando tal milagro. Si tú le niegas tus panes y tus peces, eres responsable de que Cristo hoy no siga alimentando a la gente y de que muchos no le conozcan. Y Dios siempre da el 100 por 1. María, nuestra madre, lo dio todo y recibió lo que ella jamás se hubiera podido imaginar. La tacañería con Dios, hermanos, nunca ha hecho feliz a nadie. Por eso, cuando te sientas triste, date a los demás,

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1: Estimados amigos, reciban un cordial saludo. Hoy es 2 de agosto y la Santa Madre Iglesia nos recuerda a San Eusebio de Vercelli. Nace nuestro santo en Cerdeña, Italia. Al morir su padre, su madre lo llevó a vivir a Roma, donde el Papa Liberio lo tomó bajo su protección, lo educó y lo ordenó sacerdote. Poco después, en la ciudad de Vercelli, al norte de Italia, murió el obispo y el pueblo y los sacerdotes proclamaron a Eusebio como el nuevo obispo por su santidad y sus muchos conocimientos. San Ambrosio dice que el obispo Eusebio de Vercelli fue el primero en Occidente al cual se le ocurrió organizar a sus sacerdotes en grupos para formarse mejor y ayudarse y animarse a la santidad. Para este santo, su más importante labor como obispo era tratar de que sus sacerdotes llegaran a la santidad. Fue obispo de Vercelli por 28 años. Una de sus grandes preocupaciones era instruir al pueblo en la religión, y él mismo iba de parroquia en parroquia instruyendo a todos los feligreses. En aquellos tiempos estaba extendiendo una terrible herejía llamada arrianismo, que enseñaba que Cristo no era Dios. Los más grandes santos de la época se opusieron a tan tremendo error, pero el jefe de gobierno llamado Constancio la apoyaba. Hicieron entonces una reunión de obispos en Milán para discutir el asunto, pero Eusebio, al darse cuenta de que el ejército del emperador iba a obligarlos a decir lo que él no aceptaba, no quiso asistir. Constancio le ordenó que se hiciera presente y el santo le avisó que iría, pero que no aceptaría firmar ningún error. Y así lo hizo. A pesar de que el hereje emperador lo amenazó con la muerte, él no quiso aceptar el que Jesucristo no fuera Dios y por esto fue desterrado. Fue llevado encadenado hasta Palestina y encerrado en un cuartucho miserable. Los herejes lo arrastraron por las calles y lo insultaron, pero él seguía proclamando que Jesucristo era Dios. En una carta suya cuenta los espantosos sufrimientos que tuvo que padecer por permanecer fiel a su santa religión y expresa su deseo de poder morir sufriendo por el reino de Dios. Al morir Constancio, su sucesor decretó la libertad de Eusebio y este pudo volver a su amada diócesis de Vercelli. San Jerónimo dice que toda la ciudad sintió enorme alegría por su llegada y que su vuelta fue como el término de un tiempo de luto y de dolor. El resto de su vida lo empleó junto con grandes santos como San Atanasio y San Hilario en atacar y acabar la herejía de los arrianos y en propagar por todas partes la santa religión. Muere nuestro santo el 1 de agosto de 371. La iglesia lo considera mártir, no porque haya muerto martirizado, sino porque en sus tiempos de prisión tuvo que soportar sufrimientos tremendos y horrorosos y los supo sobrellevar con gran valentía. Él repetía: "Puedo equivocarme en muchas cosas, pero jamás quiero dejar de pertenecer a la verdadera y auténtica religión". Aquí tenemos, queridos amigos, nuestro santo para el día de hoy.

0: El ángel del Señor anunció a María.
1: Concibió por obra y gracia del Espíritu Santo.
0: Dios te salve, María, llena eres de gracia, el Señor es contigo. Bendita tú eres entre todas las mujeres, y bendito es el fruto de tu vientre, Jesús.
1: Santa María, Madre de Dios, ruega por nosotros pecadores, ahora y en la hora de nuestra muerte. Amén.
0: He aquí la esclava del Señor.
1: Hágase en mí según tu palabra.
0: Dios te salve, María, llena eres de gracia, el Señor es contigo. Bendita tú eres entre todas las mujeres, y bendito es el fruto de tu vientre, Jesús.
1: Santa María, Madre de Dios, ruega por nosotros pecadores, ahora y en la hora de nuestra muerte. Amén.
0: Y el Verbo se hizo carne.
1: Y habitó entre nosotros.
0: Dios te salve, María, llena eres de gracia, el Señor es contigo. Bendita tú eres entre todas las mujeres, y bendito es el fruto de tu vientre, Jesús.
1: Santa María, Madre de Dios, ruega por nosotros pecadores, ahora y en la hora de nuestra muerte. Amén.
0: Ruega por nosotros, Santa Madre de Dios,
1: para que seamos dignos de alcanzar las promesas de nuestro Señor Jesucristo.
0: Te suplicamos, Señor, que derrames tu gracia sobre nuestras almas, para que, habiendo conocido por el anuncio del ángel la encarnación de tu Hijo Jesucristo, por los méritos de su pasión y cruz, seamos llevados a la gloria de la resurrección, por el mismo Jesucristo nuestro Señor.
1: Amén.
0: Gloria al Padre y al Hijo y al Espíritu Santo,
1: como era en el principio, ahora y siempre, por los siglos de los siglos. Amén.
0: Ave María Purísima,
1: sin pecado concebida.
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0: En el nombre del Padre, y del Hijo, y del Espíritu Santo.
1: Amén.
0: La gracia de nuestro Señor Jesucristo, el amor del Padre y la comunión del Espíritu Santo estén con ustedes.
1: Y con tu espíritu.
0: Hermanos, para celebrar dignamente estos sagrados misterios, reconozcamos nuestros pecados.

0: Yo confieso ante Dios Todopoderoso y ante ustedes, hermanos, que he pecado mucho de pensamiento, palabra, obra y omisión. Por mi culpa, por mi culpa, por mi gran culpa. Por eso ruego a Santa María, siempre Virgen, a los ángeles, a los santos y a ustedes, hermanos, que intercedan por mí ante Dios nuestro Señor. Dios Todopoderoso, tenga misericordia de nosotros, perdone nuestros pecados y nos lleve a la vida eterna.
1: Amén. Amén.

0: Atiende, Señor, a tus siervos y derrama tu bondad imperecedera sobre los que te suplican para que renueves lo que creaste y conserves lo renovado en estos que te alaban como autor y como guía. Por nuestro Señor Jesucristo, tu Hijo, que vive y reina contigo en la unidad del Espíritu Santo y es Dios por los siglos de los siglos.
1: Amén.
2: Lectura del libro de Isaías. Así dice el Señor: oíd sedientos todos, acudid por agua, también los que no tenéis dinero. Venid, comprad trigo, comed sin pagar vino y leche de balde. ¿Por qué gastáis dinero en lo que no alimenta y el salario en lo que no da hartura? Escuchadme atentos y comeréis bien, saborearéis platos sustanciosos. Inclinad el oído, venid a mí, escuchadme y viviréis. Sellaré con vosotros alianza perpetua, la promesa que aseguré a David. Palabra de Dios.
1: Te alabamos, Señor.
2: Abres tú la mano, Señor, y nos sacias de favores.
1: Abres tú la mano, Señor, y nos sacias de favores.
2: El Señor es clemente y misericordioso, lento a la cólera y rico en piedad. El Señor es bueno con todos, es cariñoso con todas sus criaturas.
1: Abres tú la mano, Señor, y nos sacias de favores.
2: Los ojos de todos te están aguardando. Tú les das la comida a su tiempo. Abres tú la mano y sacias de favores a todo viviente.
1: Abres tú la mano, Señor, y nos sacias de favores.
2: El Señor es justo en todos sus caminos, es bondadoso en todas sus acciones. Cerca está el Señor de los que lo invocan, de los que lo invocan sinceramente.
1: Abres tú la mano, Señor, y nos sacias de favores.
2: Lectura de la carta del apóstol San Pablo a los Romanos. Hermanos, ¿quién podrá apartarnos del amor de Cristo? ¿La aflicción, la angustia, la persecución, el hambre, la desnudez, el peligro, la espada? Pero en todo esto vencemos fácilmente por aquel que nos ha amado. Pues estoy convencido de que ni muerte, ni vida, ni ángeles, ni principados, ni presente, ni futuro, ni potencias, ni altura, ni profundidad, ni criatura alguna podrá apartarnos del amor de Dios manifestado en Cristo Jesús, Señor nuestro. Palabra de Dios.
1: Te alabamos, Señor.

0: El Señor esté con ustedes.
1: Y con tu espíritu.
0: Lectura del Santo Evangelio según San Mateo.
1: Gloria a ti, Señor.
0: En aquel tiempo, al enterarse Jesús de la muerte de Juan el Bautista, se marchó de allí en barca a un sitio tranquilo y apartado. Al saberlo, la gente lo siguió por tierra desde los pueblos. Al desembarcar, vio Jesús el gentío, le dio lástima y curó a los enfermos. Como se hizo tarde, se acercaron los discípulos a decirle: «Estamos en despoblado y es muy tarde. Despide a la multitud para que vayan a las aldeas y se compren de comer». Jesús les replicó: «No hace falta que vayan, dadles vosotros de comer». Ellos les replicaron: «Si aquí no tenemos más que 5 panes y 2 peces». Les dijo: «Traédmelos». Mandó a la gente que se recostara en la hierba y, tomando los 5 panes y los 2 peces, alzó la mirada al cielo, pronunció la bendición, partió los panes y se los dio a los discípulos. Los discípulos se los dieron a la gente. Comieron todos hasta quedar satisfechos y recogieron 12 cestos llenos de sobras. Comieron unos 5,000 hombres, sin contar mujeres y niños. Palabra del Señor.
1: Gloria a ti, Señor Jesús.
0: Muy queridos hermanos, en nuestro Señor Jesucristo, y María Santísima, nuestra Madre, hemos escuchado de San Mateo una de esas páginas de entrañable humanidad de nuestro Señor. Jesús, en esta página, se le palpa esa sensibilidad que tiene con aquellos que le siguen, esa sensibilidad tan humana, un corazón sensible, corazón muy humano, porque aquí pasa hambre su pueblo, una necesidad que podrían ellos haberlo satisfecho con solo quizá dar un pequeño viajecito y ya tenían para comer. Pero Jesús, que, como dice aquí San Mateo, le dio lástima al ver a los enfermos, también así se conmueve ante ese gesto de cariño que tiene el pueblo, porque ha ido a buscarlo a él. Ha ido a buscarlo a él. ¿Con qué intención iría? Aquí, de alguna manera, San Mateo todavía no lo toca, ¿no? Curiosidad, es hambre de escuchar su palabra, pero sobre todo aquí, según San Mateo, lo buscan porque saben que Jesús es un gran profeta, ¿eh?, que cura a los enfermos. Aquí, fíjate, dice: al desembarcar, vio Jesús el gentío y no les pidió nada. O sea, Jesús no les pide que ni siquiera le pidan milagros. Él está viendo ahí en medio del desierto que le han traído a los enfermos. No les pide nada. Basta ya que han hecho esa jornada, ¿no? Jesús, dicen que el deja el lugar donde estaba al noreste del lago de Genezaret, noroeste, y se va al otro lado, al este. Y entonces el pueblo hace como un arco, viaja, caminando, lo va a buscar. Y Jesús, cuando llega, se encuentra con la muchedumbre. Ha huido de la muchedumbre y se encuentra nuevamente con la muchedumbre. Y le da pena. San Marcos dice que los vio como ovejas sin pastor y le dio lástima. Y empezó a hablarles. Eso dice San Marcos, matiza así. A Jesús le parte el corazón ver así a un pueblo solo pero hambriento. Y Jesús también se llena de entusiasmo y, después de un largo discurso, después de haber curado a los enfermos, los apóstoles, que al fin también seres humanos y un poco aquí todavía frágiles, ya se han cansado. Porque si se dan cuenta, el Evangelio empieza con esta narración. Se marchó de allí a un sitio tranquilo y apartado. Jesús quiere descansar y hacer descansar a los apóstoles que los ve cansados. Entonces, fíjate, entonces se van a otro sitio y encima los apóstoles que ya están cansados vuelven a tener que aguantar toda una larga tarde de sermones y de milagros. Y quizá los pobres también están hambrientos, ya quieren ir a comer, y por eso esa palabra, ¿no? Diles que se vayan a comer. En el fondo también dicen que nos dejen comer a nosotros tranquilos, que no fastidien, ya tenemos hambre. Y Jesús, que tiene esta pedagogía, que sabe, este evangelio es, vamos a ver, tiene una trascendencia extraordinaria, ¿no? Jesús, que sabe que está escribiendo la historia de nuestra salvación, les dice a los apóstoles: ustedes, denle de comer. Jesús, los apóstoles dicen: Señor, mira, hay 5,000. No hay, y si dice 5,000 aquí el Evangelio, sin contar mujeres ni niños, todos sabemos esto, que, y esto no es exagerado, que por naturaleza, donde hay 5,000 varones, tiene que haber mínimo el doble y acaso tres veces más las mujeres, y no digamos los niños. Eso, por ejemplo, nosotros los sacerdotes, cuando hacemos misiones, esto es una característica espontánea. La iglesia se llena de niños y hay mujeres son muchas, varones son habas contadas. Entonces, si había 5,000 hombres, era más el número de mujeres, y de niños no digamos, que el niño es curioso. Entonces aquí había una muchedumbre extraordinaria. Y pues esto, ¿cómo dar de comer? Y los apóstoles se impacientan, también se preocuparían porque dirían: pobrecitos, tienen que comer. Y Jesús les dice: ustedes. No tenemos más que 5 panes y 2 peces. Y Jesús multiplica los panes y recogen 12 cestos llenos de sobras. La multitud quedó entusiasmada de Jesús, dice San Juan, ¿no? Y luego de aquí va a tener que volver a huir porque lo quieren hacer rey. Este pasaje, queridos hermanos, tiene para nosotros una grandísima aplicación. El cristiano, ante todo, es un imitador de Cristo. Un imitador. Nosotros no seguimos una filosofía, seguimos a alguien. Y aquí Jesús nos muestra este amor compasivo. El capítulo 14 de San Mateo ya está empezando a narrar el drama de Jesús. No solamente las élites lo están rechazando, sino también Jesús en el pueblo ya va notando que el pueblo no le sigue con un interés puro. Le sigue porque es novedad, le sigue porque escucha cosas nuevas, y sobre todo porque hace milagros, y eso le llama la atención al pueblo. Y también, sinceramente, van buscando que Jesús les dé la salud, o sea, les dé cosas buenas. Por eso este pasaje de San Mateo no habla del discurso. Dice: al desembarcar vio Jesús, le dio lástima y curó a los enfermos. ¿Ve? Le están llevando enfermos. Van buscando un beneficio de Jesús. Y es sincero, pero sobre todo el deseo de oír, de escuchar su palabra, ya va decayendo. Ya va decayendo. Entonces, Jesús sabe de esto, sabe de esta actitud que está teniendo. Y entonces este evangelio, como les dije, es trascendental, nos va a hablar en primero de esto, fíjate, esta gran misericordia de Jesucristo, a pesar de la resistencia del corazón humano, Jesús tiene esto, es compasivo, se conmovió, le dio lástima. Así es de bueno Jesús, no se deja vencer.

van acogiendo la palabra de Dios como un terreno bueno. Pero ves, Jesús no los desecha. Otro signo más de esa bondad de Jesús está en esto. Le traen 5 panes y 2 peces para una multitud de 5.000. Hay una disposición no profunda, sino superficial. Pero Jesús, ven, ahí está. A eso, como el padre al hijo del pródigo, cuando lo ve lejos, el papá va en busca del hijo. Aquí Jesús ve al pueblo que tiene ese cariño hacia él. Jesús no se deja vencer y le va a dar más. Y con este otro gesto, fíjate, 5 panes y 2 peces, es lo que tienen los apóstoles. Y eso lo multiplica. Y esto ya va para nosotros también. Nosotros somos los discípulos del Señor, los que estamos cerca de Él. El pueblo, va también con esa fragilidad de interés. Y los apóstoles están impacientes, quieren ya sacudirse a la multitud. Y Jesús dice, no. ¿Qué tienen para darles de comer a esta muchedumbre? Ellos dicen, 5 panes y 2 peces. Y a esa pequeñez, a esa disposición frágil de los apóstoles, Jesús añade su generosidad. Y esto para nosotros ya tiene un mensaje espiritual muy hondo, muy hondo. Mira, nunca debemos desconfiar de Dios si ponemos de nuestra parte, con la gracia de Dios también, eso poquito que tenemos para el reino de Dios. Podemos ver quizá nosotros como los apóstoles que el pueblo viene por interés a Jesucristo y nos puede exasperar. ¿Qué nos toca? ¿Qué nos toca? Lo mismo que para ellos es Jesús misericordioso, lo mismo para nosotros. Lo mismo. Vemos que no se convierten a pesar de tantos milagros. Pero, a pesar de eso, Jesús puede hacer a esa disposición tan frágil, con el poder de su gracia, conseguir transformaciones extraordinarias. Lo mismo que hará con los apóstoles. Aquí están frágiles. Viene Pentecostés y los transforma. Dios puede dar una gracia extraordinaria. Aquellos que están cayendo, vuelven a caer en un mismo pecado, una misma falta. Dios puede. Lo único que pide de nosotros es esto: 5 panes y 2 peces. La pequeñez de lo que podemos aportar. ¿Qué podía alimentar estos 5 panes y 2 peces a esta multitud de 5.000? No puede. Pero ahí está el Señor. Lo mismo en este tiempo que estamos viviendo, queridos hermanos. El pueblo quizá lo que más le pide a Dios es la salud. Danos la salud, la alegría. Es un interés y Dios quiere. Y hay que pedirlo, queridos hermanos, hay que pedirlo. ¿Y por qué Dios lo permite? Mira, aquí no tenemos respuesta. Lo único que se suele decir en el misterio de Dios: si permite un mal, es porque va a obtener un bien mayor. Como un papá le hace tomar un medicamento desagradable a su hijo, porque sabe que así lo va a curar, aunque el niño no quiera tomarlo, y se lo va a hacer tragar si hace falta, porque así lo cura. Y Dios nos da esto, y podemos pedirle, sí, queridos hermanos. Y sobre todo, o sea, pedirle que intervenga y detenga este mal. Nos toca pedir. Porque a Dios, fíjate, aquí está, Dios no es insensible. Nuestro padre Molina nos decía, no, a Dios, o sea, a Dios le hacemos eco en su corazón. A Dios le duele nuestros sufrimientos. No es insensible. No es. Un padre cuando tiene que hacer sufrir a sus hijos por darles
un bien mayor como la

0: salud al enfermito, sufre ese padre, sufre, sufre. Pidamos, queridos hermanos, que este tiempo que estamos viviendo nos ayuden a apreciar, despierte en nosotros este hambre de la Eucaristía y esta hambre también, hambre de escuchar la palabra de Dios. Y también es el peligro que estamos corriendo. ¿Cuántos así por esta enfermedad quizás se aleja más de Dios? Pidamos al Señor, pues, a este Jesús que es bueno. Fíjate que viendo nuestra pequeñez, viendo nuestra fragilidad, no se aleja. Sigue poniendo puentes. Por eso dice San Pablo, aquí hemos escuchado, ¿en quién podrá apartarnos de este amor, de un Dios así? ¿Quién puede apartarnos? Que el Señor pues despierte en nosotros esa gratitud. Amén.
1: Reflexionamos brevemente sobre el Evangelio y la homilía que acabamos de escuchar.

0: Creo en Dios Padre Todopoderoso, Creador del cielo y de la tierra. Creo en Jesucristo, su único Hijo, nuestro Señor, que fue concebido por obra y gracia del Espíritu Santo. Nació de Santa María Virgen, padeció bajo el poder de Poncio Pilato. Fue crucificado, muerto y sepultado. Descendió a los infiernos. Al tercer día resucitó de entre los muertos, subió a los cielos y está sentado a la derecha de Dios. Desde allí ha de venir a juzgar a vivos y muertos. Creo en el Espíritu Santo, la Santa Iglesia Católica, la comunión de los santos, el perdón de los pecados, la resurrección de la carne y la vida eterna. Amén. Oremos a Dios Padre, Él está cerca de los que lo invocan. Para que mande operarios a su mies y ministros a su iglesia, roguemos al Señor.
1: Te lo pedimos, Señor.
0: Para aquellos que se sienten insatisfechos en sus vidas, experimenten el hambre por el verdadero pan que sacia plenamente, que es Jesucristo, roguemos al Señor.
1: Te lo pedimos, Señor.
0: Para que los cristianos descubramos el valor que encierra la misa, especialmente la Santa Misa Dominical, roguemos al Señor.
1: Te lo pedimos, Señor.
0: Por las intenciones y necesidades de los que guían a nuestras comunidades, roguemos al Señor.
1: Te lo pedimos, Señor.
0: Por nuestros bienhechores vivos y difuntos, roguemos al Señor.
1: Te lo pedimos, Señor.
0: Por nuestros difuntos y nuestros enfermos, roguemos al Señor.
1: Te lo pedimos, Señor.
0: Señor Dios nuestro, tú eres bueno con todos, cariñoso con todas tus criaturas. Abre tu mano y sácianos con tus favores. Por Jesucristo nuestro Señor.
1: Amén.

0: Este sacrificio mío y suyo sea agradable a Dios Padre Todopoderoso.
1: El Señor reciba de tus manos este sacrificio para alabanza y gloria de su nombre, para nuestro bien y el de toda su santa Iglesia.
0: Te pedimos, Señor, que en tu bondad santifiques estos dones, aceptes la ofrenda de este sacrificio espiritual y nos transformes en oblación perenne, por Jesucristo nuestro Señor.
1: Amén.
0: El Señor esté con ustedes.
1: Y con tu espíritu.
0: Levantemos el corazón.
1: Lo tenemos levantado hacia el Señor.
0: Demos gracias al Señor nuestro Dios.
1: Es justo y necesario.
0: En verdad es justo bendecirte y darte gracias, Padre Santo, fuente de la verdad y de la vida, porque nos has convocado en tu casa en este domingo. Hoy tu familia, reunida en la escucha de tu palabra y en la comunión del pan de vida, único y partido, celebra el memorial del Señor resucitado, mientras espera el domingo sin ocaso, en el que la humanidad entera entrará en tu descanso. Entonces contemplaremos tu rostro y alabaremos por siempre tu misericordia. Con esta gozosa esperanza y unidos a los ángeles y a los santos, cantamos unánimes el himno de tu gloria.

Padre misericordioso, te pedimos humildemente por Jesucristo, tu Hijo nuestro Señor, que aceptes y bendigas estos dones, este sacrificio santo y puro que te ofrecemos. Ante todo por tu Iglesia santa y católica, para que le concedas la paz, la protejas, la congregues en la unidad y la gobiernes en el mundo entero, con tu servidor el Papa, con nuestro obispo Javier, con el obispo auxiliar Raúl y todos los demás obispos que, fieles a la verdad, promueven la fe católica y apostólica. Acuérdate, Señor, de tus hijos.

y de todos los aquí reunidos, cuya fe y entrega bien conoces, por ellos y todos los suyos, por el perdón de sus pecados y la salvación que esperan, te ofrecemos y ellos mismos te ofrecen este sacrificio de alabanza a ti, eterno Dios, vivo y verdadero. Reunidos en comunión con toda la Iglesia, veneramos la memoria ante todo de la gloriosa siempre Virgen María, Madre de Jesucristo nuestro Dios y Señor, la de su esposo San José, la de los santos apóstoles y mártires, Pedro y Pablo, Andrés, Santiago y Juan, Tomás, Santiago, Felipe, Bartolomé, Mateo, Simón y Tadeo, Lino, Cleto, Clemente, Sixto, Cornelio, Cipriano, Lorenzo, Crisógono, Juan y Pablo, Cosme y Damián, y la de todos los santos. Por sus méritos y oraciones, concédenos en todo tu protección, por Cristo nuestro Señor. Amén. Acepta, Señor, en tu bondad, esta ofrenda de tus siervos y de toda tu familia santa. Orden en tu paz nuestros días. Líbranos de la condenación eterna y cuéntanos entre tus elegidos, por Cristo nuestro Señor. Amén. Bendice y santifica esta ofrenda, Padre, haciéndola perfecta, espiritual y digna de ti, que se convierta para nosotros en el cuerpo y la sangre de tu Hijo amado, Jesucristo nuestro Señor, el cual, la víspera de su pasión, tomó pan en sus santas y venerables manos, y elevando los ojos al cielo, hacia ti, Dios, Padre suyo todopoderoso, dando gracias, te bendijo, lo partió y lo dio a sus discípulos, diciendo: tomen y coman todos de él, porque esto es mi cuerpo, que será entregado por ustedes.

Del mismo modo, acabada la cena, tomó este cáliz glorioso en sus santas y venerables manos. Dando gracias, te bendijo y lo dio a sus discípulos diciendo: tomen y beban todos de él, porque este es el cáliz de mi sangre, sangre de la alianza nueva y eterna, que será derramada por ustedes y por muchos para el perdón de los pecados. Hagan esto en conmemoración mía.

0: Este es el misterio de la fe.
1: Anunciamos tu muerte, proclamamos tu resurrección. Ven, Señor Jesús.
0: Por eso, Padre, nosotros, tus siervos y todo tu pueblo santo, al celebrar este memorial de la muerte gloriosa de Jesucristo, tu Hijo nuestro Señor, de su santa resurrección del lugar de los muertos y de su admirable ascensión a los cielos, te ofrecemos, Dios de gloria y majestad, de los mismos bienes que nos has dado, el sacrificio puro, inmaculado y santo, pan de vida eterna y cáliz de eterna salvación. Mira con ojos de bondad esta ofrenda y acéptala, como aceptaste los dones del justo Abel, el sacrificio de Abraham, nuestro padre en la fe, y la oblación pura de tu sumo sacerdote, Melquisedec. Te pedimos humildemente, Dios Todopoderoso, que esta ofrenda sea llevada a tu presencia hasta el altar del cielo por manos de tu ángel, para que cuanto recibimos el cuerpo y la sangre de tu Hijo, al participar aquí de este altar, seamos colmados de gracia y bendición por Cristo nuestro Señor. Amén. Acuérdate también, Señor, de tus hijos que nos han precedido con el signo de la fe y duermen ya el sueño de la paz.

0: A ellos, Señor, y a cuantos descansan en Cristo, concédeles el lugar del consuelo, de la luz y de la paz, por Cristo nuestro Señor. Amén. Y a nosotros, pecadores siervos tuyos, que confiamos en tu infinita misericordia, admítenos en la asamblea de los santos apóstoles y mártires, Juan el Bautista, Esteban, Matías y Bernabé, Ignacio, Alejandro, Marcelino y Pedro, Felicidad y Perpetua, Águeda, Lucía, Inés, Cecilia, Anastasia y de todos los santos, y acéptanos en su compañía, no por nuestros méritos, sino conforme a tu bondad. Por Cristo, Señor nuestro, por quien sigues creando todos los bienes, los santificas, los llenas de vida, los bendices y los repartes entre nosotros. Por Cristo, con Él y en Él, a ti Dios Padre Omnipotente, en la unidad del Espíritu Santo, todo honor y toda gloria, por los siglos de los siglos.
1: Amén.
0: Fieles a la recomendación del Salvador y siguiendo su divina enseñanza, nos atrevemos a decir: Padre nuestro que estás en el cielo, santificado sea tu nombre, venga a nosotros tu reino, hágase tu voluntad en la tierra como en el cielo. Danos hoy nuestro pan de cada día, perdona nuestras ofensas como también nosotros perdonamos a los que nos ofenden. No nos dejes caer en la tentación, y líbranos del mal. Líbranos de todos los males, Señor, y concédenos la paz en nuestros días, para que, ayudados por tu misericordia, vivamos siempre libres de pecado y protegidos de toda perturbación, mientras esperamos la gloriosa venida de nuestro Salvador Jesucristo.
1: Tuyo es el reino, tuyo el poder y la gloria por siempre, Señor.
0: Señor Jesucristo, que dijiste a tus apóstoles: la paz les dejo, mi paz les doy. No tengas en cuenta nuestros pecados, sino la fe de tu iglesia. Y conforme a tu palabra, concédele la paz y la unidad. Tú que vives y reinas por los siglos de los siglos.
1: Amén.
0: La paz del Señor esté siempre con ustedes.
1: Y con tu espíritu. Amén.

0: Este es el Cordero de Dios que quita el pecado del mundo. Dichosos los invitados a la cena del Señor.
1: Señor, no soy digno de que entres en mi casa, pero una palabra tuya bastará para sanarme.
2: Todos los oyentes que deseen hacer una comunión espiritual pueden unirse a la siguiente oración. Creo, Señor Jesús, que estás presente en el Santísimo Sacramento. Me pesa de verdad haberte ofendido. Te amo sobre todas las cosas y deseo con ardor recibirte. Pero ya que no puedo hacerlo ahora sacramentalmente, ven al menos espiritualmente a mi corazón. Quédate conmigo y no permitas que jamás me aparte de ti.

0: Oremos. A quienes has renovado con el don del cielo, acompáñalos siempre con tu auxilio, Señor, y a que no cesas de reconfortarlos, haz que sean dignos de la redención eterna, por Jesucristo nuestro Señor.
1: Amén.
0: El Señor esté con ustedes.
1: Y con tu espíritu.
0: La bendición de Dios Todopoderoso, Padre, Hijo y Espíritu Santo, descienda sobre ustedes.
1: Amén.
0: Pueden ir en paz.
1: Demos gracias a Dios.
0: San Miguel Arcángel, defiéndenos en la batalla. Sé nuestro amparo contra la perversidad y acechanzas del demonio. Reprímale Dios, pedimos suplicantes, y tu príncipe de la milicia celestial, arroja al infierno con el divino poder a Satanás y a los otros espíritus malignos que andan dispersos por el mundo para la perdición de las almas. Amén.

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0: Querido amigo, el programa que vamos a compartir hoy, ¿cómo lo podríamos titular? Pues lo hemos pensado aquí con don Vicente Palacios y hemos decidido...
2: Animalandia.
0: Animalandia.
2: O sea, de los países, de las tierras, de los animales, curiosidades de la naturaleza.
0: Curiosidades de la naturaleza.
2: Que es obra de Dios.
0: Ahí está, y que es un reflejo de su ternura, de su poder, de su belleza y de su sentido del humor.
2: Sí, sí, sí.
0: Porque el Señor ha hecho cosas muy, muy curiosas.
2: Y de
0: muy,
2: su providencia.
0: Muy bonitas. Sí. Es extraordinario. Y de la enseñanza, por ejemplo, que cada animal,
2: sí,
0: podríamos decir que para el ser humano, tiene en su forma de proceder,
2: sí,
0: en
2: sí,
0: sus instintos, sí, en su, sí, propia, sí, perfección, sí, una enseñanza para nosotros.
2: Hay insectos que resuelven unos problemas
0: logarítmicos
2: increíbles.
0: Por ejemplo, la abeja.
2: Increíble.
0: Que hasta hace poco no podía. Los científicos no habían logrado,
2: sí,
0: encontrar la tabla logarítmica. Sin la tabla logarítmica no podían saber cuál era la fórmula para fabricar los hexágonos que hacen en los panales.
2: Ya.
0: Las abejas.
2: En aeronáutica buscaban algún pegamento fortísimo. Estudiaron la lapa de las rocas.
0: Ajá.
2: Y basándose en aquello descubrieron lo que emplean ellos para unir dos chapas bien pegadas.
0: Maravilloso.
2: Estudiando las lapas.
0: Bueno, es que todo, yo diría que todo verdadero buscador, investigador, se basa en la obra de Dios.
2: Incluso
0: los buenos artistas. Fíjese, Antonio Gaudí.
2: Bueno, claro, claro. Y qué maravillas, ¿eh?
0: Claro, él, por ejemplo, a la hora de hacer una columna, este genial arquitecto español, catalán, se fijaba en lo que había hecho Dios, como pensando, ¿acaso los estudios arquitectónicos que yo he hecho en la escuela me van a enseñar más que el creador de todas las cosas? Y decía, en vez de hacer una columna recta así, no, ¿cómo hace las columnas Dios? ¿Cómo hace nuestros huesos? ¿Cómo hace los árboles, que son columnas? Y entonces él aprendía y copiaba.
2: En el Paseo de Gracia, en Barcelona, hizo una casa que se llama la Casa Batlló. A todas las horas del día tiene allí 50 o 60 o 100 o 200 personas que están observando y tomando fotos.
0: Y la mayoría, japoneses,
2: sí,
0: vienen desde allí para contemplar la obra de Gaudí. Y todo porque él supo contemplar las maravillas de Dios.
2: Sí,
0: y además, ya saben que este hombre está en proceso de ser beatificado, es decir, era un hombre de oración verdaderamente. Bueno, primera pregunta sobre animales, lugares y cosas bellas de la naturaleza. Por ejemplo, Brasil. ¿Por qué se llama Brasil?
2: Brasil. En tiempo de los conquistadores, nadie decía vamos a Brasil. Eso no se decía, no tenía sentido. Vamos a Brasil no tenía sentido. Decían, vamos al país del Brasil, vamos a la tierra del Brasil.
0: Entonces, ¿qué era el Brasil?
2: ¿Qué era el Brasil? Era una madera preciosa, o como hablaríamos de la caoba y de otras maderas así, ¿no? Era una madera preciosa, una madera que no se astilla, durísima, se trabaja muy bien con máquinas, y hoy día en las Amazonas ya es muy difícil encontrar. Los portugueses dicen pau de Brasil, o sea, palo de Brasil, lo llaman así. Esa madera es muy difícil de encontrarle. Los muebles de Brasil son carísimos. Una madera durísima, pero preciosa, muy buena. Sí. Yo tengo una muestra porque para los turistas venden a veces cosas de palo de Brasil.
0: A ver, una pregunta ahora para usted. A ver si es posible sorprender a nuestro amigo. Este es nuestro reto, amigos. Si ustedes consiguen sorprenderlo, escríbanos un correo, luego les daremos para que nos